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La madrugada del miércoles dedicamos el programa a historias de canciones. Charlamos con Virginia Llera, autora de las novelas Aviadora y Las Aeronautas. Nuestro club de las dos estuvo protagonizado por el músico José González, con quien hablamos de su nuevo disco y de su manera de hacer música en un entorno muy especial, el

podría construir la historia de mi vida a través de las canciones. Tienen la virtud de hacer que vuelvas a sentir el olor a pino de aquellas merendolas rodeadas de árboles y bocatas de nocilla. El tacto de la tela del asiento de aquel bar donde aguardaba que llegara el chico que me gustaba, mientras en la pantalla siempre sonaba una de Bangles. El canturreo de mi madre, ¡ay, ese canturreo!, entrecortado, porque solo sabía palabras sueltas, letrillas susurradas al bullir de sus joyas.

Con El Faro pasan cosas mágicas. Al escuchar el tema de esta noche, lo primero que sentí fue nostalgia, porque la primera canción que vino a mi memoria fue Alfonsina y el mar, que era la favorita de mi madre. Y recordé que yo, por ese espíritu de contradicción que tantas veces tienen las hijas con las madres, siempre le decía que era una canción muy triste, que a mí no me gustaba. Hoy la busqué en una plataforma para volver a escucharla y ocurrió algo inexplicable. En lugar de Alfonsina y el mar, sonó otra, Gracias a la vida. Y sentí que de alguna manera mi madre con esta otra canción me estaba enviando un mensaje, el de sonreír y seguir adelante.

Este mes de julio, el bizcocho está de vacaciones en su pueblo y yo sigo en Zaragoza trabajando y aguantando una ola de calor tras otra. Cada día nos compartimos una canción y de esta forma tan bonita la distancia se reduce y nos tenemos presentes porque la música tiene el poder de transportarnos allá donde nos gustaría estar y con quien nos gustaría estar. La canción que le dedicaría hoy sería una bossa nova, Agua de beber, de Astu Gilberto, que me transporta directamente a un desayuno o una cena compartida a la orilla del mar.

0: moderno. Armando, ¿no? Siempre quise dotar el perfil del marido de un perfil bastante feminista para la época, ¿no? Para lo cual tuve que, evidentemente, crear un perfil de madre republicana y viuda. No sé si al final, pues como todo un poco, podría... Se ha ido pareciendo un poco a mí, evidentemente, ¿no? Porque bebes un poco de las fuentes cercanas de una misma. Entonces, digamos que ella se va, a medida que avanza la historia, va evolucionando, ¿no? Como todo personaje, y se va creando a sí misma, se va creyendo su propia historia y lo importante de la gesta que está haciendo, ¿no?
1: Y en la segunda parte continúas la historia, la coges además desde otro lugar, pero a mí me gustaría que le cuentes a los oyentes quiénes fueron las mujeres pioneras de la aviación en España. Y no sé si te quedas con algún nombre propio cuya historia pues te haya fascinado especialmente.
0: Pues mira, he tenido la fortuna de... Hay dos perfiles que es verdad que tenemos un poquito más de bibliografía, que son María Bernaldo de Quirós, sí. Que, bueno, que familiarmente se la llamaba Eka, que viene de la nobleza, que tiene una historia apasionante, y además he podido hablar con su nieta, que hemos podido contrastar información, porque efectivamente son mujeres que se instruyen en los años 30, uh-huh. Y son las primeras en obtener sus licencias de vuelo durante la República. Y María Bernaldo de Quirós para mí es, pues es la pionera, ¿no? Es la primera que no tiene vergüenza alguna en, al enterarse de que ninguna mujer en este país todavía tenía una licencia de piloto, pues ser la primera, o sea, sin ninguna barrera ni nada. Y para mí otro personaje de los que salen cuatro perfiles de aviadoras, aunque llega ahora a ver por lo menos 20 o 30 mujeres con licencias antes de estallar la guerra civil, es Maripepa Colomer, la primera piloto catalana, muy valiente y muy fascinante todo su perfil y cómo siguió, su marido también era aviador. Para mí esos son los dos perfiles más potentes que están en la novela y que desde luego cualquier oyente puede zambullirse en sus historias y descubrirlas.
1: ¿Cómo es posible que no conociéramos casi nada de estas historias y un poco a raíz de tus libros, pues te pones a investigar y dices, ¿cómo me habría gustado a mí de niña tener estos referentes?
0: Bueno, yo creo que la dictadura y la propia historia en general ha silenciado a muchísimas mujeres en todas las disciplinas. A nivel de la aviación, pues yo creo que no sé si es por falta de interés o por no, o sea, dentro de la historia de la aviación es verdad que las mujeres siguen ocupando hoy en día un porcentaje muy pequeño a la hora de pilotar aviones. Entonces, efectivamente, digamos que durante la República estas mujeres obtienen un reconocimiento muy fuerte. Maripepa Colomer es portada del periódico La Vanguardia, Eka Bernardo de Quirós sale también en muchísimas publicaciones, también Margot Soriano cuando se casa ocupa revistas del momento, ¿no? Pero digamos que a partir de la guerra civil es verdad que todos estos perfiles son silenciados, pero hay pioneras de la aviación en Estados Unidos o en Francia o en Inglaterra que han logrado muchísimas más cosas, muchísimos logros aeronáuticos que antiguamente se medía mucho, ¿no? Las distancias, un vuelo sin motor, o ha hecho este circuito desde Londres a no sé dónde, a Australia, tal, cuyos perfiles no son tan conocidos. El hecho de que no llegue hasta nuestros días, pues supongo que es un poco, pues eso, la deuda de la historia en resaltar esos perfiles, y supongo que también el propio interés, pues oye, de la vida. Por eso también me parece importante o quería hacerles un homenaje en este volumen. Sorry.

Una de mis canciones favoritas es Vincent, una canción inspirada en la vida de Vincent van Gogh. Siempre me acuerdo del día en el que visité el Museo Van Gogh en Ámsterdam. Mientras recorría sus salas, escuchaba esta canción una y otra vez. Hay un fragmento que siempre consigue emocionarme. Ahora entiendo lo que intentaste decirme, cómo sufriste por tu cordura y cómo intentaste liberarlos. No quisieron escuchar, no supieron cómo. Quizá ahora sí escuchen. Qué letra tan emocionante y qué canción tan preciosa.

Pues ahora que he escuchado a Paloma, el final del programa me ha venido a la cabeza Enrique Urquijo. ¿Por qué? Porque cuando tienes una edad muy, muy incierta de sentimientos, no sabes dónde estás, lo que sientes, cómo lo sientes.

0: Yo tuve la suerte, yo y mucha gente en mi generación, que había un tío que te explicaba tu vida, no la de otro, sino la tuya. Se metía en tu cabeza y te decía cómo tenías que pensarlo, cómo te habías sentido, cómo iba a pasar, y era así. Y no sé, tengo una afinidad por este tipo que han pasado los años y le sigo echando de menos. Enrique Urquijo explicó mi vida.
1: Bueno, pues a mí no sé por qué me ha venido a la cabeza cuando era, yo creo que ni siquiera adolescente, pequeña, 7 u 8 años, que en el baile del pueblo, mi hermana Rose y yo bailábamos esa canción de Georgie Dan que se titulaba Bailemos el Bimbón, que te dabas así con el culo, con tu pareja. Es lo único que yo bailaba en ese baile, porque yo nunca me ha gustado, no he sido muy bailonga. Entonces, qué pena no habernos grabado, porque es que yo lo veo ahora y es que me partiría de risa. No sé si conocéis la canción, pero vamos, es Georgie Dan, Bailemos el Bimbón. No sé, me ha venido a la cabeza, no sé por qué.
2: Con el tema de hoy me viene una canción a la cabeza que era de Rafael Acarrá. Rumoren se llamaba, y la ponía de niño mi padre en el bar, y se me quedó grabada. Y bueno, todas las canciones de Rafael Acarrá me gustan, pero esa en especial.

Sí, sí, trato de hacer arte, digamos, que arte no siempre se trata de hacer sonidos o música, no solamente se trata de hacer sonidos pleasurable, sino hacer, hacer cosas que te hacen pensar y por ahí he elegido cosas que sé que más de 80% del mundo no piensa del mismo modo como yo. Como para que sea difícil, digamos, si uno se mete. Y lo hago por parte porque me aburro. Y en el tema de los conceptos podría nombrar una... hice la canción Roll Slayer, pero antes de esa está una canción que le puse el signo U, que sería el signo de unión. Y que pensaba en ideologías que son compatibles o incompatibles. Y eso sería uno de los detalles que no es difícil entenderlo si solo escuchas el disco y son los detalles que hacen que sea más interesante para mí.

0: Por cierto, ¿cuántas guitarras tienes en casa?
1: 7, 8, algo así.
0: ¿Y conservas la guitarra de tus comienzos?
1: Sí, yo soy muy no nostálgico, digamos. Así que regalé la guitarra primera. Pero las que tengo tienen sonidos distintos, así que hace unos años atrás decidí empezar a guardar las guitarras porque tienen sonidos distintos y para cuando grabo hace bien tener distintos estilos y sobre todo en vivo también.
0: Te quería preguntar por Ay Querida, ¿sí? Que hay una guitarra ahí que me remite mucho a nuestro país, al sí, flamenco. Sí. ¿Cómo surge?
1: Y cuando era joven tocaba guitarra clásica. Ajá. Y una de las obras que toqué era Recuerdos de Alhambra, así que ese estilo de tocar viene de ahí. Y bueno, en casa escuchábamos Camarón y Paco de Lucía. Y mi hermana bailaba flamenco, así que me preguntó un día si podía tocar. Y dije, no sé, pero voy a probar. Y era demasiado difícil, así que ahí por lo menos empecé a entender un poquito del flamenco.
0: Esta artista, Ruth Asagua, tiene una historia familiar que me apetece mucho compartir con los oyentes, porque ella creció en un campo de internamiento en Estados Unidos. Uh-huh. Ella, su familia era japonesa, y bueno, parte de su obra, como vemos, tiene el tema de los alambres. Uh-huh. Y quería vincularlo un poco a tu historia familiar,

0: porque las personas que tenéis, bueno, unas raíces, una historia relacionada con el exilio, con el cambio, ahora mismo que vivimos un momento complicado con el tema de la inmigración, del exilio, ¿cómo ves todas esas raíces tuyas? ¿Cómo pasa el tiempo para un hijo de familia exiliada?
1: Es curioso porque mis padres tuvieron la experiencia de irse de su país con mi hermana, que tenía solo 2 años, y fue muy, muy dramático y traumático para ellos. Pero yo nací en Suecia y solo he escuchado esto sobre los viajes, y son como cuentos que no es difícil sentir lo que ellos sintieron. Uh-huh. Así que es... Pero me hace pensar en todas las personas que viajan, no porque quieren, pero porque necesitan, y son eventos traumáticos, por supuesto.
0: Me gustaría terminar con una idea que para mí también tiene el disco, que, bueno, lo estamos viendo hoy en este museo, que es la importancia de la colectividad. Al final, yo no sé si es lo que nos salva, ¿no?
1: Cuando yo me pregunto que para qué... vamos a servir si tenemos robots e inteligencia artificial que piensa mejor que nosotros, para con qué vamos a llenar el tiempo, y ahí para mí una de las respuestas es en los encuentros entre personas y las cosas que nos gustan hacer juntos, y el de cantar juntos es como casi como un símbolo para todo eso.

fui a un bar en la plaza que tenía una maquinita de aquellas de poner canciones y estábamos todo el rato entrando y saliendo. Recuerdo que una de ellas era Chiquitita de ABBA y otra era La Chica de Ayer. Tendríamos 12, 13 años y a nosotros siempre, siempre, siempre nos gustaba La Chica de Ayer. El verano de mi infancia es La Chica de Ayer.

los años 80, pues yo compraba discos un poquito a ciegas, porque escuchaba una canción que me gustaba en la radio y me compraba el disco a la aventura, sin saber si el resto del disco me iba a gustar o no. Así que recuerde, tengo tres ejemplos. Susanna Hoffs, ex componente de Bangles, que sacó un disco que se llamaba When You're a Boy, no sé por qué canción me lo compré. Ed Wonder, que me lo compré por la canción I'm Not Scared. Y Martika, que me lo compré por la canción Toy Soldiers.

Yo conservo todavía muchos vinilos en long play y en singles. Son canciones que han llenado toda mi vida. Canciones para escuchar, canciones para bailar y los tangos de mi padre, que a veces también suelo poner. Él no sabía entretenernos, pero sabía cantar. Y cuando los hermanos que dormíamos en la misma habitación estábamos alborotados, él entraba, se sentaba en la orilla de la cama y nos cantaba El día que me quieras, tango, un tango canción de Carlos Gardel. Pues ese lo tengo grabado en mi memoria, no sé, en todas las células de mi cuerpo.

nací en los años 60 del siglo pasado, con lo cual he pasado por el vinilo, los CDs, etc. Pero me parece tan práctico y tan accesible las plataformas. Yo me quedo con el YouTube, el Spotify, el formato MP3, que me los llevo cuando voy a nadar a mi piscina, y grabo todas las canciones. ¿Será que no soy muy melómana o no soy muy especialista en el tema? Pero yo no soy nada nostálgica del pasado. Me encanta lo actual.

0: cuidado, literalmente mucho cuidado, porque hoy tenemos en nuestra caja de voces una palabra preciosa que es cuidar.
1: Origen primero, ¿verdad?
0: Sí, estuve consultando mi diccionario etimológico preferido, que es el Corominas, y en él se cuenta que el verbo cuidar empezó a usarse con el mismo sentido que le damos hoy en el siglo XVI.
1: Ajá.
0: Antes tuvo otros significados diferentes. Por ejemplo, prestar atención.
1: Anda.
0: Fíjate qué interesante, Laura. Si prestar atención es o era una forma de cuidar, entonces, qué cuidadosa es la radio. ¿Y cuánto nos cuidan las historias, la lectura, la conversación? Y por supuesto, desde hace más o menos 500 años, cuidar significa también asistir a alguien, ayudarnos. Y es así como nos cuida esta palabra hoy.
1: Ciertos, los cuidados paliativos, por ejemplo, ¿no? También.
0: Exacto. O la unidad de cuidados intensivos.
1: Uh-huh.
0: Y la RAE, la Real Academia Española, ¿qué dice? ¿Qué será cuidar para la academia?
1: A ver, a ver.
0: La primera definición académica no suena especialmente cálida, la verdad. Dice, poner diligencia, atención y solicitud en la ejecución de algo. La academia, en su segunda acepción, habla de algo más importante y afectivo, que es el sentido que le solemos dar hoy, pero lo hace de manera muy escueta y solamente con sinónimos. Dice, cuidar, asistir, guardar, conservar. Y sabe como a poco, ¿verdad?
1: Sí.
0: No costaría nada, digo yo, añadir, me lo estoy inventando, ayudar y proteger a alguien, proteger y conservar algo. Y ahora fíjate, Laura, viene lo más interesante, que es los ejemplos de uso que nos propone la academia. Dice el diccionario desde hace ya mucho tiempo y lo sigue diciendo hoy, cuidar a un enfermo, cuidar de los niños. Son frases construidas de forma impersonal, o sea, sin sujeto para el verbo. Cuidar a, cuidar de. Pero, curiosamente, en esas frases nadie realiza o ejecuta esa acción. No se sabe quién cuida. Lo primero que hace María Moliner con el verbo cuidar es para mí algo genial. Definirlo en primerísimo lugar, primera acepción, desde su raíz, que es pensar en latín, cogitae. Como aquel cogito ergo sum de Descartes que nos enseñaban,
1: sí.
0: Pienso y por tanto existo, cogito ergo sum. Bien, el cogitare latino se fue transformando a lo largo de los siglos, porque las palabras son seres vivos que van mudando la piel de manera preciosa, hasta llegar a su forma actual, cogitare, coitare, cuitar, cuidar. Y doña María da precisamente cuidar antes que nada como sinónimo de pensar o discurrir. Como decíamos el otro día, Moliner estaba convencida de que los cuidados podían, y hasta debían, ser compatibles con el trabajo intelectual. Y ahora viene, Laura, lo más importante, quizá lo más difícil, que es conjugar el verbo cuidar de forma pronominal. O sea, con el se, cuidarse, cuidarnos. En palabras del diccionario panhispánico, que es otro diccionario que a mí me encanta, cuidarse sería mirar por la propia salud y protegerse de alguien o algo que puede causar daño. El autocuidado, que es algo muy distinto al egoísmo y que parece una tarea pendiente en nuestra forma de vida, ¿verdad? Que se lo digan a las personas cuidadoras que jamás descansan, en sus familias y a quienes les mandamos...

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10: En el último programa de la semana visitamos el cine de verano con la película Showgirls y nuestra colaboradora Nerea Pérez de las Heras en esta sección que hemos llamado Cine de Verano. También nos encontramos con Dani Blázquez, el psicólogo que se ha colado en el feed del Faro de esta semana, y caminamos con la poeta Elvira Sastre por la ciudad. Y vosotros nos hablasteis también sobre cómo camináis.

Yo desde la pandemia del coronavirus empecé a andar mucho más para evitar las aglomeraciones del transporte público. Estuve más de un año sin utilizar el metro. Actualmente sigo andando mucho escuchando los podcasts del Faro. También quiero recordar la canción You'll Never Walk Alone de Jerry and the Pacemakers, que alcanzó el número uno en Reino Unido en 1963. Luego se convirtió en el himno del club de fútbol Liverpool. Impresiona cuando la cantan los hinchas antes de cada partido. Camina, camina con esperanza en tu corazón y nunca caminarás solo. El 20 de marzo de 2020 fue emitida simultáneamente por 162 emisoras de radio de toda Europa en señal de solidaridad y resistencia frente a la pandemia.

a aprovechar para felicitar a mi hija, que hoy es su cumpleaños y está en Gales haciendo unas caminatas increíbles. Siempre que vamos con ella de viaje, hacemos unas caminatas impresionantes. A nosotros nos gusta mucho caminar, vamos a todos los sitios andando. Yo ahora sí que es verdad que camino menos por el monte porque tengo la rodilla mal, pero aquí hay una ruta por el monte de 10 kilómetros, bueno, se llama ruta, pero tú vas a caminar, ¿no? Y si quieres hacer algo en llano, pues tienes la Vía Romana y luego está el paseo ya más light que casi todo el mundo hace, pues porque tiene la tensión alta o porque hoy no iba al monte y voy a hacer este caminito, que es ir hasta la ermita Puente Romano y volver, que son 3 kilómetros. Si no haces eso todos los días, te falta algo.

0: Me considero más runner, más corredor que caminante, aunque a mi alrededor tengo gente que disfruta del caminar, sobre todo mi madre. Mi madre es de las que debe superar, entre todo lo que hace y lo que le gusta andar, los 20.000 pasos diarios. También tengo a mi amiga Silvia, que es una, vamos, fan empedernida del Camino de Santiago, que ya lo he hecho varias veces en diferentes etapas. Y un aficionado con mi madre a última hora, y es muy bonito ir andando por, pues, cerca de mi pueblo, pues por un camino que llega a un paraje que se llama el Molino del Cura, que nos gusta comenzarlo en el atardecer y regresar por la noche, pues ya bajo las estrellas.
1: Caminar ha sido y sigue siendo mi afición favorita. Y en 2 años hemos hecho 5 amigas el Camino Primitivo, Oviedo-Santiago. Y ha sido una experiencia y unas vivencias francamente bonitas. Muy recomendable. Además, la puedes amoldar a tu estado físico, porque puedes hacer el número de kilómetros que te apetezca por día. Y si te duele la espalda, puedes contratar Taxi Camino a muy buen precio, que te lleva la mochila maleta de albergue o de posada entre etapa y etapa. Así es que ahí lo dejo. Muy chulo. Un abrazo, enredando desde Recho.

0: para mí caminar es varias cosas. Pienso cuando camino con mis perros, uh-huh. Que puede ser toda una aventura, mejor si van sueltos porque van mucho más tranquilos. Entonces esos paseos por el campo sí que son una suerte de desconexión y a la vez de conexión con ellos, porque uh-huh. me hace estar como muy pendiente, es un paseo para ellos en definitiva. Luego también pienso en los paseos que hago un poco también por salud, porque yo soy diabética, entonces muchas veces estoy alta de azúcar, el ejercicio, caminar y demás, que suele ser algo que se puede hacer fácilmente, lo tengo que hacer para que me baje un poco el azúcar. Entonces también lo tengo un poco relacionado con eso, me marca un poco de límite, porque si estoy con más gente y vamos a pasear pero me da una bajada, tengo que parar. Y luego también hay algo del paseo urbano, que a mí me gusta mucho. No es que me haga desconectar, es que creo que me hace estar un poco más presente también.
1: ¿Ciudad favorita para caminar y por qué?
0: Pues te diría que Madrid. Sí, sí, yo soy de Segovia.
1: Sí.
0: Entonces Segovia es más pequeñita y me la tengo más vista respecto a estos paseos que te digo, el tercer tipo de paseo, ¿no? El de descubrir cosas. Y yo Madrid siento que siempre tengo algo nuevo que descubrir, sobre todo en Madrid ciudad, ahora que vivo también más lejos, cada vez que bajo aquí, siento que, además es que es como el mismo barrio, yo viví muchos años en Lavapiés, por ejemplo, uh-huh. y vuelvo, hay cosas nuevas, siento la transformación de la ciudad al haberme alejado, a veces me ahogo un poco, a veces me agobio uh-huh. también, siento que el aire es diferente, pero hay algo en el paseo de Madrid que sé que mire donde mire va a haber algo diferente, nuevo, fuera de la norma, y eso me gusta mucho.
1: ¿Qué escuchas cuando caminas? ¿Música? ¿Un podcast? ¿Nada?
0: La radio, la SER.
1: Uh-huh, mira.
0: Siempre, sí, sí, siempre tengo la radio puesta, me gusta estar mucho en la actualidad.
1: ¿Con quién te gusta caminar?
0: Pues me gusta caminar con mis perros si están sueltos y luego estos paseos más urbanos. Me gusta mucho sola, porque también dirijo yo un poco donde voy, pero con mi chica también los disfruto mucho cuando estamos de viaje.
1: ¿Con qué personaje histórico compartirías camino?
0: Pues mira, te diría con Almudena Grandes. Sí, además tengo un recuerdo de ella, de la última vez que la vi, además, que fue en una manifestación del 8M, y recuerdo que la vi y me acuerdo perfectamente la imagen de verla alejarse, ¿no? De ya salir de la manifestación y ver cómo se iba paseando con otra amiga y ya se perdió por ahí, ¿no? Y tengo esa imagen como muy grabada cuando pienso en ella y bueno, siempre los momentos que compartimos fueron de estar callada, escucharla y aprender.
1: Con pocas palabras, ¿cómo definirías el camino de tu vida hasta llegar aquí?
0: Quizá te diría que es impredecible. No sabía que iba a ser así. Mucha sorpresa, mucho trabajo también, mucho esfuerzo, pero nunca jamás... No soy una persona de tener grandes expectativas en la vida. Entonces, todo lo que me sucede me asombra. Entonces, muy agradecida también por eso.
1: ¿Qué te parece el rumbo, el camino que está cogiendo el mundo?
0: Horrible, ¿eh? Claro. Creo que parte de esta necesidad o de este sueño, de esta aspiración a vivir tranquila, contrasta un poco con eso, ¿no? Con el caos que hay fuera. Creo que cuando era más joven quizá tenía más energía para ser más combativa, ¿no? Y decir, me quedo aquí, intento no sé bien cómo cambiar el mundo, y ahora sí que por momentos digo, bueno, si esta es la deriva, prefiero aislarme. Ahora mismo la cosa da bastante miedo y al mismo tiempo también guardo bastante esperanza porque confío mucho en la generación, en los Z, en la gente joven, porque siento que tienen un discurso formado, siento que son combativos, que no se conforman y que tienen toda esa energía y toda la fuerza para conseguir un mundo mejor. Entonces tengo mucha confianza en ellos y creo que en los momentos de terror, de guerras, de injusticia, de violencia, de agresión, también florece mucha gente que es muy buena. Entonces también mi confianza está puesta ahí.
1: ¿Cómo era la Elvira que vino a estudiar a Madrid? Entiendo que con una maleta llena de sueños.
0: Estaba muy hambrienta de muchas cosas. Segovia se me quedaba muy pequeña. También a nivel de lo que yo creo que estaba necesitando, que era quizá un panorama cultural más independiente, alternativo, un poco fuera de lo clásico, de lo que se hacía ya, encontrar a gente también que le gustaba lo mismo que a mí. Esta cosa de la vida universitaria yo no la viví tanto por la universidad, sino porque me mudé a Madrid y entonces empecé a descubrir otras cosas, ¿no? Ya en tercero de carrera, bueno, en primero y segundo iba y venía. Pero es verdad que me perdía un poco por el camino, he de reconocer, y me quedaba un poco en casa de amigas, tal. Empecé también más a salir en Madrid, que para mí fue como la revolución, descubrí Chueca, que es este paraíso. O sea, llevaba buscando esto toda mi vida, esta libertad, esta gente que son como son, no le importa nada, y yo también puedo ser como soy, no pasa nada. Y para mí me abrió las puertas de una manera de ser que no he vuelto a cruzar para atrás, ¿no? Y que agradezco muchísimo. También nos perdíamos mucho por el... por el retiro, íbamos a la Cuesta del Moyano, nos comprábamos libros por un euro, un helado barato y nos tirábamos a leer en el césped. Recuerdo que iba mucho a los Diablos Azules, que ahí conocí a Benjamín, a Luz García Montero, empezaba a escuchar poesía, iba en Libertad también, conocí mucha música de autor, cantautores, demás. Entonces la poesía ahí, digamos, que apareció y yo de repente empecé a escribir muchísimo. O sea, todo lo que venía de escribir cosas, pero ahí fue como... Era como poemas casi diarios, también como que tuve mis amores, historias dramáticas, entonces también todas plasmadas en poemas y sí, o sea, lo recuerdo como un gusto. Además yo me mudé con una amiga, con mi mejor amiga, que lo sigue siendo, y al vivirlo juntas también es como la prueba de que aquello fue real. Cuando a mí se me olvidan cosas, ella las recuerda y lo hemos vivido juntas, eso me parece muy bonito también. Porque claro, el alquiler antes no tenía nada que ver, yo pienso mucho ahora todo lo que yo viví y que me ha llevado a estar donde estoy hoy, a día de hoy sería imposible. Yo no me habría podido pagar un piso, no lo habría podido compartir. Mis padres no sé si me hubieran podido pagar el piso los primeros años. Seguramente hubiera estado yendo y viniendo a Segovia y no sé siquiera si conocería la ciudad como la conozco ahora.

0: mi abuelo se sorprendía de que ahora los médicos mandaran andar. Antes nadie mandaba caminar. Tú ibas al médico y no te decía que caminaras. ¿Por qué era tanta manía con que caminemos? A ver, abuelo, antes te ibas a una tierra que estaba a 4 kilómetros de tu casa y te pasabas allí todo el rato arando detrás de una pareja de bueyes y cuando caía la noche volvías andando a casa. ¿Cómo te va a mandar el médico a andar?
1: Esto de caminar es importante, no solo la distancia donde uno quiera llegar, ¿eh? Porque como dicen los refranes, poco a poco se anda lejos. O la más larga caminata empieza por un paso. También es importante el calzado que uno lleva, que a mí el fisio me ha dicho ahora, a estas alturas de la vida, que descalza siempre, todo lo que pueda. Y en la calle sí puede utilizar calzado de este barefoot que llaman, de pies descalzos, pues mejor, oye, de pies desnudos, pues mejor.
2: Ir de un lugar a otro en la ciudad para, no sé, se tarda media hora, pues bueno, hay a veces que se tarda menos andando que en transporte público. Y es que es una delicia porque cada paso es como si estuviera haciendo, es como si te fuera haciendo en el cerebro un masaje, que cuando vas dando un paso, otro paso, otro paso, y cada vez los problemas como que se van con el suelo, no lo sé, o sea, se evaden o encuentras la solución o lo ves de otra manera o es terapéutico totalmente.
3: Pues mira, ahora que estamos en la radio, yo siempre he tenido una grandísima vocación de comunicación y de hecho durante toda mi infancia quise ser presentador de la tele y luego quería estar como detrás de las cámaras. Lo que pasa es que cuando estaba en el instituto, pues me cayó en mis manos un libro de autoayuda, un libro de psicología, y de repente pensé, wow, cuantísimo se puede hacer con la mente y cuantísimo se puede manipular y cambiar los pensamientos, las emociones o transformarlas o ayudarnos a transformarlas para tener una vida más agradable, ¿no? Por entonces estaba convencido de que podíamos hacer eso. Ahora que soy psicólogo sé que funciona de otra manera, ¿no? Y de repente me apasionó la psicología. Lo que pasa es que no entré por la nota. Entonces antes estudié trabajo social, pero con la idea de después estudiar psicología. Y así llegué a la psicología y ahora pues uno un poco mis dos grandes vocaciones, ¿no? La comunicación con los cuidados, ¿no?
4: O sea, tú pasas consulta de manera tradicional, digamos.
3: Sí.
4: Y entiendo que empezaste por ahí.
3: Uh-huh.
4: Y luego está tu mundo en redes sociales que te conectará con muchos pacientes.
3: Claro, y además en mi caso la unión fue en paralelo, porque para mí era una ventana para contarle a la gente que yo podía ayudarles, ¿no? Y para enseñarle a la gente cómo podía hacerlo de alguna manera, ¿no? Contarles pues cuál era mi modo de ver los problemas cotidianos que todos tenemos o los problemas más importantes que algunas personas tienen y poder ofrecer una visión de cómo les podría acompañar, ¿no? O sea, para mí fue desde el principio el escaparate que me permitió llegar a la gente y que la gente me conociera y me eligiera para acompañarles, ¿no?
5: ¿Tú te has encontrado con este problema en consulta de gente que quizá haya identificado sus problemas a través de un vídeo que les ha salido de repente?
3: Sí, total. Esto es un problema que hablamos muchos psicólogos, muchos compañeros lo mencionamos porque la gente viene diagnosticada de TikTok, realmente. Sí. Cumples 4 criterios que has escuchado en un vídeo viral que está hecho y fabricado para que te identifiques en realidad y para que se comparta y te sientas identificado con eso. Y la gente viene con el diagnóstico puesto. Y el trabajo muchas veces en terapia es descomponer y deconstruir un poco eso y entender realmente qué es lo que le pasa a la persona, ¿no? Y acompañarle desde una metodología científica y con evidencia, claro.
4: Bueno, es que está también el tema de la inteligencia artificial, uh-huh, que ya se ha dado la voz de alarma.
3: Sí, y además de no tener los recursos para poder de repente llamar la atención, ¿no?, de una conducta peligrosa o de un pensamiento suicida, ¿no? Además de eso, que quizás se podría hacer, o sea, quizás se podría programar para que estas cosas cambiaran, pero sobre todo los psicólogos somos un perfil que cuando estamos acompañando a la persona podemos validar lo que es bueno para ella y confrontar lo que es más negativo, podemos dar un poco, pues, un poco la contra, ¿no?, de la visión de la persona. Las inteligencias artificiales ahora mismo están programadas para darte la razón, para serte simpáticas, para validarte, para que sea cómodo y agradable hablar con ellas y que además no dejes de hacerlo, ¿no? Y los psicólogos, nosotros tenemos un negocio que es el antinegocio, o sea, la terapia está hecha para que termine, para que dejes de necesitarla, ¿no? Entonces, bueno, esa es quizá la principal diferencia, ¿no? Y lo que más nos distancia de ese tipo de herramientas.

No sé si es que me ha quedado el cerebro pillado en el faro de ayer, pero en cuanto escuché que la palabra de hoy era caminar o camino, se me vino a la cabeza una canción de cuando era pequeño, Une belle histoire de Michel Fugain, que nos hacían cantar en clase de música. Habla de dos desconocidos que se cruzan sin buscarlo al borde de la carretera un día de vacaciones cualquiera y viven algo fugaz, intenso, casi inevitable, como si el destino los hubiera puesto ahí a los dos. Porque el camino no es solo el trayecto, ¿no? Es también esos cruces breves con gente que aparece de la nada y dejan esa huella, ese recuerdo tan bonito en nuestra vida.

Para mí caminar va mucho más allá de dar un paso detrás de otro. También es caminar con la mente, aprender, educarse y crecer como persona. Cuando Machado escribió Caminante no hay camino, se hace camino al andar, creo que hablaba precisamente de eso. Cada decisión y cada actitud va construyendo nuestro propio camino. Un camino basado en el respeto, la educación y el ejemplo. Hoy echo en falta esos respetos hacia las normas, hacia las instituciones, hacia las personas más vulnerables e incluso hacia quien simplemente piensa diferente. Caminar, de verdad, es avanzar con los pies, pero también con la mente y con el corazón.

0: caminar. Uy, eso es lo que a mí me encanta hacer en verano, pero que en el mes de julio no lo puedo hacer. Caminando se aclaran los pensamientos, se relaja uno y se ven las cosas de diferente manera, especialmente al caer de la tarde y con buena temperatura, sin mucho calor, claro. Lo que pasa es que estoy en un sitio donde la gente no camina, de hecho no hay ni siquiera aceras, con lo cual estoy caminando muy poco, 2.000 pasos al día, una ridiculez. Estoy en Estados Unidos, por cierto. Así que deseando volver a casa para poder caminar, a pesar del calor.
1: Lo de que todos los caminos conducen a Roma, no sé. Pero que todos los caminos conducen a algún sitio, está claro. Y si no hay camino, pues lo hacemos y ya vemos.

0: Una chica llega a Las Vegas de nadie sabe dónde, con su maletita llena de sueños, su pelo decolorado, un look imposible, no se sabe si es un vaquero o unas bragas, y empieza a trabajar en un local de striptease. Y de ahí, pues es lanzada al estrellato. Estoy hablando de Showgirls, de Paul Verhoeven, de 1995.
1: ¿Qué tiene de especial para que la traigas a cine de verano?
0: Pues es una película divertidísima. Hay que verla con la manga muy ancha también. Es una peli que en su momento a todo el mundo le pareció imposible, espantosa.
1: Fue un desastre
0: de taquilla, fue un desastre para las actrices que participaban. La crítica la puso a caer de un burro por los suelos, pero con los años, las chicas y los maricas la fuimos recuperando, porque es una película tan sumamente exagerada y esperpéntica que es una absoluta delicia de visionado. Es vale. Muy exagerada.
1: Y no sé qué me puedes decir de la protagonista.
0: Era Elizabeth Berkley.
1: Sí.
0: Ella es Elizabeth Berkley. Estábamos acostumbrada a, durante los 90, a verla como la empollona Marisa Vidilla de Salvados por la Campana. Y de repente Paul Verhoeven nos la hace ya no adulta de golpe. O sea, una especie de superadulta, ¿no? Una mujer que está de vuelta de todo, que tiene una agresividad impresionante, que todo lo dice a chillidos, a golpes de melena. Este papel fue desastroso para la pobre Elizabeth Berkley. Paul Verhoeven, en el 95, ya había hecho Instinto Básico, Desafío Total y Robocop. Entonces, todo el mundo esperaba que Showgirls fuera pues un blockbuster al uso, una peli exitosísima, burdamente sexy, como todo lo que hace Paul Verhoeven. Pero claro, se encontraron con este vodevil extrañísimo, con una chica de instituto sexualizada hasta el máximo. Fíjate, sí. una anécdota de Showgirls que te vas a mear. En el año 95, tú sabes lo que son los Razzie, ¿no?
1: Sí.
0: Que son los Oscars de las peores películas. Por primera vez, un director fue a recoger el premio de peor película del año y de la década. Y ese señor fue Paul Verhoeven.
1: O sea, casi a ti sí te cae bien.
0: Pues no sé. Es que, claro, me parece tan... Creo que son más peligrosas otras objetualizaciones de la mujer que son mucho más sutiles, ¿no? O sea, a mí me espanta, por ejemplo, y me revuelve mucho más una tradwife constantemente plácida en Instagram, haciendo sus bollos y criando a sus hijos con unos vestidos floreados, como el que llevas tú ahora, pero de otra manera. Eso como que me da más desconfianza, me incomoda, me lleva a un mundo que me parece más agresivo que Tokisha bailando en sujetador, por ejemplo. O que Showgirls con estas strippers que están todo el rato, en realidad, teniendo intrigas entre ellas, hablando entre ellas. Esto es una historia de amor-odio de dos amigas, que son el personaje de Elizabeth Berkley y su mentora, que es a la que le quita el puesto. Es una especie de historia... La de Showgirls es una especie de historia de Val desnudo, pero en la que al final la usurpadora y la usurpada encuentran que tienen un punto en común y se hacen de alguna manera aliadas, ¿no? Y las dos pues están... Al final las dos se dan cuenta de que son víctimas de un sistema mucho más grande que ellas. Hay un momento de tensión sexual entre Nomi, que es la protagonista, y Crystal, que es la gran estrella. Siempre hay alguien más joven y más hambrienta que tú bajando las escaleras detrás de ti. Es que esa frase es lo que resume todos los movimientos que motivan a Nomi. Pero creo que la moraleja de la película es... Pero ¿quién nos tiene a todas subiendo y bajando la puta escalera? Que no podemos más, ¿no? Nomi, como todas cuando hemos sido jóvenes e inocentes y acabamos de entrar en el mercado laboral, pues cree en la meritocracia. Ella cree que puede subir esa escalera a empujones o con su trabajo o con su baile y se da cuenta pues de que las cosas son un poco más difíciles cuando ella misma se convierte en un monstruo.

Pues hasta aquí este repaso de domingo a los programas de la semana. Mañana regresamos. Recordamos que necesitamos notas de voz de historias de recetas. Hasta mañana.

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0: Son las 3 de la mañana, las 2 en Canarias. El delegado del Gobierno en Madrid, Francisco Martín, ha actualizado hace unas horas la situación en ambos flancos, en la zona de Madrid, del incendio de Madrid. En el flanco este se han producido algunas reactivaciones, pero el incendio está contenido. En el oeste el fuego sigue golpeando con fuerza y los bomberos han tenido que, según sus palabras, defender el municipio de San Martín de Valdeiglesias. Además ha pedido calma y asegura que el incendio todavía no ha llegado a controlarse, pese a las labores de los equipos de extinción, pero tienen buenas previsiones.
1: Seguimos trabajando, la previsión para esta noche es buena, la previsión para mañana es que vamos a seguir avanzando. Pero las condiciones son complejas, el fuego es intenso y tiene una reacción, dada la magnitud del conjunto del incendio, pues que nos lleva a tener que estar muy pendientes de posibles evoluciones no previstas.
0: También el delegado del Gobierno en Castilla y León, Nicanor Sen, ha avisado de que la zona que más preocupa ahora mismo, en la parte de Ávila, es Mijares, y ha especificado los efectivos que se encuentran trabajando en la extinción.
2: Nuestra mayor preocupación es el sector Mijares, la localidad de Mijares, que está en la parte suroeste, en la cola del incendio. Hoy se ha trabajado con esos 5 hidroaviones. Las condiciones climatológicas no lo han permitido. Se ha trabajado además también desde tierra, acompañando esa labor y prácticamente hemos conseguido cerrarlo.
0: Del exterior, en Alemania, la policía de Berlín ha informado que han abatido al presunto autor del atropello múltiple ocurrido este sábado durante la celebración del orgullo en la capital alemana. Ha sido localizado en una zona de huertos comunitarios y, según cuentan las autoridades, se ha abalanzado contra los agentes con un arma blanca, lo que llevó a los agentes a abrir fuego. Nos lo cuenta desde Alemania Carmen Viñas.
3: La policía ha acabado a tiros con el presunto autor del atentado islamista cometido el sábado durante la fiesta del orgullo en Berlín. Se había dado a la fuga después de arrollar con una furgoneta alquilada a una multitud que celebraba en las inmediaciones de la Puerta de Brandenburgo. Acabó con la vida de una mujer y dejó malheridas a 29 personas. Según las fuerzas policiales, este joven de 21 años intentó atacar a los agentes con un arma blanca al verse descubierto en un huerto comunitario gracias a la colaboración ciudadana. Falleció a pesar de las medidas de reanimación. Abdul Balú, de nacionalidad alemana y ascendencia libanesa, pertenecía a la escena islamista de Berlín. Se había radicalizado en los últimos años, hasta el punto de intentar unirse al Estado Islámico en 2 ocasiones.
4: Diese Taten haben nur einen Zweck. Sie wollen unsere
3: Estos actos solo tienen un objetivo: quieren dividir a nuestra sociedad y arrebatarnos lo más importante que tenemos, nuestra apertura y nuestra libertad, ha dicho el canciller Friedrich Merz.
0: Y de la información del deporte, la importante implicación de la Federación Española de Fútbol con los incendios. Rema Alcaraz.
5: Hola, muy buenas. La solidaridad con todos los afectados por los incendios forestales se traslada al deporte. En la Federación de Fútbol han abierto las puertas de la residencia de los futbolistas de Las Rozas para acoger a las familias que lo necesiten. En el larguero hemos hablado con Nacho Solana, director de marca y responsabilidad social de la Federación, que nos ha contado cómo fue tomar esta decisión.
6: Y en cuanto fuimos conscientes que las dimensiones de este incendio, nos pusimos en contacto urgentemente con el Ayuntamiento de Las Rozas, con Protección Civil, con los técnicos, porque al final esto nos tenemos que poner en manos de técnicos, que son los que saben manejar bien estas situaciones. Y bueno, pues la Casa del Fútbol Español se ha convertido en la casa también de numerosas personas que en una situación de vulnerabilidad, pues que merecían un sitio digno donde estar acogidos.
5: Un gesto bonito de la Federación cuando hace una semana celebrábamos un campeonato del mundo.
0: Pues de momento es todo. Se quedan con Un Libro, Una Hora, con Antonio Martínez Asensio. 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
1: Bienvenidos una semana más a Un libro, una hora. Hoy vamos a contarles Primera memoria de Ana María Matute. Ana María Matute nació en Barcelona en 1926 y murió en 2014. Es una de las voces más personales de la narrativa española de posguerra. Ocupó el sillón K mayúscula en la Real Academia Española y le concedieron, en 2010, el Premio Cervantes. Es la autora de, entre otras obras, Los Abel, Los hijos muertos, La torre vigía, Olvidado rey Gudú, Aranmanoz o Paraíso inhabitado. Es autora también de gran número de relatos y cuentos infantiles. Primera memoria es la primera novela de la trilogía Los mercaderes, integrada además por Los soldados lloran de noche y La trampa. Ganó el Premio Nadal en 1959 y se publicó en 1960. Es una novela maravillosa sobre el paso de la adolescencia a la madurez, sobre la inocencia, la traición y sobre la guerra civil, contada de una forma extraordinaria. Vamos allá.
2: Mi abuela tenía el pelo blanco, en una ola encrespada sobre la frente que le daba cierto aire colérico. Llevaba casi siempre un bastoncillo de bambú con puño de oro que no le hacía ninguna falta, porque era firme como un caballo. Repasando antiguas fotografías, creo descubrir en aquella cara espesa, maciza y blanca, en aquellos ojos grises bordeados por un círculo ahumado, un resplandor de Borja y aún de mí. Supongo que Borja heredó su gallardía, su falta absoluta de piedad. Yo, tal vez, esta gran tristeza.
1: La guerra ha empezado hace mes y medio apenas. Y Matia, su primo Borja, la tía Emilia, madre de Borja, y la abuela están en un rincón de la isla, empapados de calor, aburrimiento y soledad, ansiosos de unas noticias que no acaban de ser decisivas, en el perdido punto en el mundo que es la casa de la abuela. A menudo oyen decir a la abuela que está arruinada. Borja tiene 15 años y Matia 14. Allí están, a la fuerza. Sus vacaciones se han visto sorprendidas por una guerra que aparece fantasmal, lejana y próxima a un tiempo, quizá más temida por invisible. Borja y Matia se aburren y se exasperan a partes iguales en medio de la calma aceitosa, de la hipócrita paz de la isla.
2: No sé si Borja odiaba a la abuela, pero sabía fingir muy bien delante de ella. Supongo que desde muy niño alguien le inculcó el disimulo como una necesidad. Era dulce y suave en su presencia y conocía muy bien el significado de las palabras herencia, dinero, tierras. Era dulce y suave, digo, cuando le convenía aparecer así ante determinadas personas mayores. Pero nunca vi redomado pillo, embustero, traidor, mayor que él, ni tampoco otra más triste criatura. Fingía inocencia y pureza, gallardía delante de la abuela, cuando en verdad, oh, Borja, tal vez ahora empiezo a quererte. Era un impío, débil y soberbio pedazo de hombre.
1: Matia, en cambio, no desaprovecha ocasión para demostrar a su abuela que está allí contra su voluntad. Nunca ha esperado nada de su abuela. Soporta su trato helado, sus frases hechas, sus oraciones y alguna caricia indiferente o algún castigo. La abuela habla a veces con Matia entre suspiros de su corrompido padre, con ideas infernales y de hechos nefastos, y de su desventurada madre, que en gloria está.
2: Fui entonces, decía ella, la díscola y mal aconsejada criatura expulsada de Nuestra Señora de los Ángeles por haber dado una patada a la subdirectora, maleada por un desavenido y zozobrante clima familiar, víctima de un padre descastado que, al enviudar, me arrinconó en manos de una vieja sirviente. Fui, embrutecida por los 3 años que pasé con aquella pobre mujer en una finca de mi padre, hipotecada, con la casa medio caída a pedazos. Viví, pues, rodeada de montañas y bosques salvajes, de gentes ignorantes y sombrías, lejos de todo amor y protección. Al llegar aquí, mi abuela me acariciaba.
1: De aquel tiempo, Matia solo conserva su pequeño negro de trapo, Gorogó, el desollinador, y lo oculta bajo la almohada todas las noches. Nunca llora. La expulsión de Nuestra Señora de los Ángeles hace que Matia se gane, si no la simpatía, por lo menos la oculta admiración de Borja, que la admite desde entonces en su compañía y confidencias. Cuando estalla la guerra, la tía Emilia y Borja no pueden

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1: Que había pagado sus estudios, se disgustó. Momentáneamente se ha convertido en el profesor y acompañante de los primos.
2: Cura rebotado, de ojos tristes y mongólicos, de barba sedosa y negra apenas nacida. Las niñas amarillas y redondas eran difíciles de ver tras los cristales verdes de las gafas. El chino. Por Dios, delante de su señora abuela no me llamen así. Guarde la compostura, por favor, o me echará a la calle. El chino miraba a Borja con los labios temblorosos sobre los dientes salidos, separados.
1: Cuando en el pueblo cae la hora de la siesta y al resguardo de cualquier otra quietud, en esos momentos como de espera, resuenan en las callejuelas las pisadas de los hermanos Tarongi. Los Tarongi, con sus botas altas, sus guerreras a medio abotonar, rubios y pálidos, con sus redondos ojos azules de bebés monstruosos y sus grandes narices judaicas. Los sombríos carboneros apenas se atreven a mirarles un poco más arriba de los tobillos cuando pasan a su lado. Los Tarongi llevan a los sospechosos a la cuneta de la carretera, junto al arranque del bosque, más allá de la Plaza de los Judíos, o a la vuelta del acantilado tras rebasar Sonmayor. La barca de Borja se llama Leontina. Por unos escalones tallados en la roca se baja al pequeño embarcadero. Solo Borja y Matia bajan allí. En la Leontina bordean la costa rocosa hasta la pequeña cala de Santa Catalina. No hay otra en varios kilómetros y la llaman el cementerio de las barcas, pues en ella los del port abandonan las suyas inservibles. Santa Catalina tiene una playa muy pequeña, con una franja de conchas como de oro al borde del agua, que al saltar de la barca se parten bajo los pies. De la arena dura en la que apenas se marcan las pisadas, brotan pitas y juncos verdes. Allí están, despanzurradas, la joven Simón, la Margelida, con su nombre a medio borrar en el costado. Las otras, nadie sabe ya cómo se llamaron.
2: Dentro de la joven Simón, guardaba Borja la carabina y la caja de hierro con sus tesoros. El dinero que robábamos a la abuela y a la tía Emilia, los naipes, los cigarrillos, la linterna y algún que otro paquete suyo misterioso, todo ello envuelto en un viejo impermeable negro. Y en el fondo de la escotilla, las botellas de coñac que sacamos de la habitación del abuelo.
1: Casi todo aquello ha ido desapareciendo poco a poco del armario negro del abuelo gracias a la pequeña ganzúa que Guillem, el hijo del herrero, fabricó para Borja en alguna de las treguas entre los dos bandos. En el bando de Borja están los hijos del administrador y Juan Antonio, el hijo del médico. Y contra Borja, los de Guillem. Hay temporadas en que contemporizan los de Guillem y los de Borja y en ellas se intercambian los bienes inapreciables de Borja. Solo él tiene la llavecita de hierro de la caja colgada de la misma cadena que la medalla y los oscuros utensilios, navajas, ganzúas de Guillem.
3: Primera memoria está considerada como la obra de la memoria de un adolescente, en la cual se proyectan las circunstancias personales de la escritora con la óptica de una edad que coincide con la de la protagonista, incluso en los lugares recordados. En el exilio interior de ambos, el empeño social y testimonial de la escritora se amalgama con los sueños e ideales de un adolescente. En este recorrido paralelo, la guerra civil lleva a la luz rencores, hostilidades, mientras la adolescencia se abre a la poesía de la vida. La protagonista se encuentra aislada en un círculo cerrado, sueños y aspiraciones obstaculizados por una realidad que ofrece pocas esperanzas. No llegarán a realizarse.
1: Aquella tarde, nada más pisar la arena, Borja se detiene y le dice a Matia que no se mueva. Ven a un hombre boca abajo, con un brazo extendido en el suelo, arrimado a la panza de la barca como perro que busca refugio para dormir. Matia piensa que seguramente ha caído rodando hacia el mar hasta chocar con la joven Simón. Borja murmura que está muerto. Entonces, tras la barca, surge primero una sombra y luego un muchacho.
2: Creo que le vi antes alguna vez, en el huerto de su casa. Y ya en aquel momento pensé que no me era desconocido. Sería, supuse, uno de la familia de esa Malene, que tenían su casita y su huerto en el declive. Entre sus muros vivían como en una isla perdida en medio de la tierra de la abuela, ya muy cerca del mar. Unos pegujales que tenían más allá del declive les fueron confiscados. Eran una gente segregada, marcada.
1: En el pueblo hay alguna otra familia así, pero la de Malene es la más acosada, tal vez porque son primos de los Tarongi.

0: existe entre ellos un odio antiguo y grande. El odio alimenta como una gran raíz la vida del pueblo y los hermanos Tarongi claman con él de una parte a la otra, desde los olivares hasta el espaldar de la montaña y aún hasta los encinares altos donde viven los carboneros. Los Tarongi y José Tarongi, el marido de Malene, tienen el mismo nombre, son parientes y, sin embargo, nadie se aborrece más que ellos. Matia recuerda de pronto el nombre del chico, Manuel. Y le recuerda a él, inclinado sobre la tierra en el declive, recuerda la puerta del huerto con la madera quemada por el aire del mar, abierta, y el pozo entre las pitas con un sol gris lamiendo la herrumbre de la cadena. Nadie quiere ayudarles a recoger la aceituna ni la almendra de sus pocos árboles. El trabajo lo hacen la madre, Malene, Manuel y los dos menores, María y Bartolomé. Su casa es pequeña, cuadrada y sin tejado, un cubo blanco y simple, y en la puerta una cortina rayada de azul que infla el viento. Tienen un perro que aúlla a la luna, al mar, a todo y que enseña los dientes desde que los Tarongi se llevaron a José, el padre, de madrugada.
1: Ellos eran como otra isla, sí, en la tierra de mi abuela. Una isla con su casa, su pozo, la verdura con que alimentarse y las flores moradas, amarillas, negras, donde zumbaban los mosquitos y las abejas, y la luz parecía de miel. Yo vi a Manuel inclinado al suelo descalzo, pero Manuel no era un campesino. Su padre, José, fue el administrador del señor de Sommayor y luego se casó con Malene. San Malene estaba muy mal vista en el pueblo, lo decía Antonia, y el señor de Sommayor le regaló la casa y la tierra.
0: Manuel, el muchacho que sale detrás de la barca, tiene la cara cubierta de sudor. Le pide a Borja que le preste la barca, con una voz opaca, sin matiz alguno. Es alto y corpulento para su edad, cerca de los 16 años. El cuerpo del hombre sigue pegado como un marisco a la quilla de la joven Simón. Está muerto. Borja pregunta quién es, y Manuel contesta que es su padre. Matía se vuelve de espaldas. Ha oído muchas cosas y visto de refilón las fotografías de los periódicos, pero aquello es real. Un hombre muerto, lanzado por el precipicio hasta la ensenada. Manuel dice que se quiso escapar cuando lo llevaban.
1: Parecía mentira, parecía algo raro, de pesadilla, pero era Manuel, su hijo, quien lo contaba. Y estaba allí, delante de nosotros, con su sombra alargándose en el suelo, sesgada e irreal. Se veía el temblor de sus piernas firmemente plantadas, pero hablaba despacio y mesuradamente, con una voz sin brillo. Y era sudor. Sudor tan solo lo que caía por las mejillas. Una gota que rodaba al lado de su nariz hasta el labio, brillando mucho, también era de sudor. Ni una sola lágrima. Y continuó con sus labios blancos, ladeando una mano para indicar el trayecto del cuerpo hasta caer allí, marcado aún en la arena. «Déjame la barca», repitió. «Le quiero llevar a casa».
0: Borja se retira hacia las rocas. Matia y Borja se sientan muy juntos detrás de una chumbera, tan juntos que sus rodillas se tocan. Borja, que está muy pálido, se rodea las rodillas con los brazos y con la cabeza inclinada mira a través de las anchas palas de la planta. Matia busca la mano de Borja y él la retiene un momento apretándola mucho. Dice que supone que no le harán nada por dejarle la barca a Manuel. Manuel vuelve cara arriba al hombre. Parte de la arena está manchada de rojo oscuro. Lo arrastra hacia el borde del mar. El hombre no lleva calcetines y asoman sus tobillos desnudos por el borde del pantalón. Sus zapatos están muy nuevos, como si se hubiera puesto la ropa del domingo. Borja le dice a Matia que de esto ni una palabra a nadie. Y luego grita a Manuel que se dé prisa para que no se entere la abuela. Manuel no responde.
1: Al fin se oyó el chapoteo del agua y el ruido del cuerpo al caer al fondo de la barca. Era un ruido sordo, como sofocado por trapos. Se notaba que era un cuerpo muerto el que caía en la barca. Me incorporé y miré sobre la chumbera. Manuel, con el remo, apartaba la barca de las rocas. Luego se quedó así, en proa, apuntándonos un instante con él, como si fuera un arma, mientras la leontina entraba dulcemente en el mar. El borde del agua se rizaba, blanco, lanzando hacia nosotros combas de espuma como en un juego desconocido. El viento comenzó a soplar. Manuel se sentó y con un solo remo viró hacia la izquierda, hacia el declive.
0: Borja y Matia se acercan a la joven Simón. Se ve la mancha negruzca y los agujeros de las dos balas. Deciden esperar a que Manuel traiga la barca para no volver por las rocas. Borja dice que ni los chicos deben saber esto, que no se debe ayudar a esa gente porque Malene y los suyos están muy significados y muy mal vistos. Y Borja le cuenta que son mala gente, que el padre, ese que han matado, era el administrador de Sonmayor y dicen que el de Sonmayor lo casó con su querida, Samalene, la madre de Manuel. El de Sonmayor les dio la casa, los olivos, el huerto y que todo se lo deben a él.
1: ¿Jorge? Pregunté con malicia porque sabía que tocaba el punto flaco de mi primo. Si había alguien a quien mi primo admiraba de lejos, era a Jorge de Sonmayor. Deseaba imitarle, ser algún día como él, que se contaran de él algún día cosas como las que oíamos de aquel misterioso pariente nuestro que vivía al final del pueblo, en la esquina del acantilado, retirado y sin ver a nadie, con un viejo criado extranjero llamado Sanamo.
0: Dicen que Jorge de Sonmayor fue un tipo raro, un aventurero que dilapidó su fortuna de un modo absurdo, según la abuela, en extraños y pecadores viajes por las islas. Pero a los ojos de Borja es únicamente un ser fantástico. La abuela y Jorge están distanciados desde hace muchos años. Borja saca los naipes, hace como si nada hubiera pasado, pero se hace tarde, empieza a caer la noche y Borja y Matia deciden volver por las rocas. Cuando llegan al fondo del declive es ya por la noche. Bajan de un salto al embarcadero y Borja se apresura a iluminarlo con su linterna. Atada, en su sitio, está la leontina. La ha dejado allí en vez de llevarla a Santa Catalina. Al final del declive, la silueta de la casa de la abuela es una sombra más densa. Apenas trepan unos metros, Borja enfoca hacia el primer olivo. Sentado, amarillo bajo el foco de la luz, espera pacientemente el chino. Les dice que dirán a la abuela que han estado paseando. Borja se encoge de hombros. Suben en silencio.
1: Miré con un vago temor hacia la derecha del declive, donde el huerto de Manuel y el bloque blanco de su casa rodeada de un muro bajo. Manuel Tarongí, Samalene, los pequeños María y Bartolomé. Estaría el muerto con ellos. Me estremecí y me paré entre los árboles. La casa de Manuel, me repetí.
0: Cuando llegan, la abuela no está sentada en su mecedora del gabinete. Algo ha ocurrido. Todos están abajo, en la sala grande, junto a la logia. Cuando entran, la abuela les mira con dureza, primero a Lauro, el chino, luego a Borja, por último a Matia. Les pregunta dónde han estado. Ella suele reprender a Lauro de una manera fría, sin mirarle a la cara, como si se dirigiera a otra persona. A su lado se sienta Mosén Mayol, el párroco de la colegiata, que juguetea distraídamente con una copa de cristal. Encima de la abuela y de Mosén Mayol, en su gran cuadro, está el abuelo, y sobre la mesita, en su marco de plata, la fotografía del tío Álvaro. La tía Emilia, sentada un poco aparte, cerca de la logia, levanta con una mano la cortina. Afuera está oscuro. La tía Emilia siempre está así, como esperando algo, como acechando. Se hace raro pensar que ama al tío Álvaro. Él parece estar allí, en su fotografía, con las condecoraciones, pero está en el frente, matando enemigos y fusilando soldados si se desmandan, como dicen por allí. Desde hace 2 meses apenas saben de él. Mosén Mayol abre el periódico y señala los titulares. Se acaba de conquistar otra ciudad. La abuela dice que al día siguiente Mosén Mayor oficiará un tedeum y todos acudirán a Santa María a dar gracias a Dios por esa victoria de sus tropas.
1: Aquella noche paró el viento y cuando me asomé al declive, a punto ya de meterme en la cama, subía de la tierra un fuerte olor. Llovió toda la noche, hasta el amanecer. Cuando desperté, aún sin abrir los ojos, noté que no estaba sola. Sentía un roce, un murmullo como de alas. El sol entraba a franjas por aquellas persianas que me angustiaban porque no se podían cerrar. La primera mañana que desperté en aquella habitación, al entrar la luz perlada del alba por las rendijas, me levanté, fui a cerrarlas y no pude. Sentí un gran ahogo y desde entonces me costó mucho acostumbrarme al amanecer.
0: A las 10:30 salen hacia Santa María y al salir de la iglesia van a casa del alcalde. Están los dos hermanos Tarongí, Mosén Mayol, el alcalde, su mujer, y otros mandones del pueblo, y el vicario. Mosén Mayol y la abuela reinan, desprecian y callan. La alcaldesa ofrece una bandeja con pastas. Hablan de la guerra, de la victoria. Sobre el balcón, la bandera cae lacia, sin viento. Tras la pared suenan voces, pero los del patio no oyen nada. Borja se pone en pie en el banco y Matia le imita. El borde del muro está erizado de pequeños cascotes afilados como dientes, prestos a desgarrar la carne.
1: Los vimos por entre los afilados cascotes de vidrio que me llegaban justamente a los ojos. Iban los tres por el camino, Malene, Manuel y el muchacho pequeño. Pasaban en silencio, con los zapatos manchados de barro, como si vinieran de algún lugar sombrío, de escarbar bajo la corteza de la tierra, donde aún no se habría secado el aguacero de la tormenta.
0: Dos días después de lo ocurrido con Manuel en Santa Catalina, Borja lleva a Mati a calle arriba a la fragua de Guillem. Va a haber tregua. El chino intenta seguirles. Es penoso oír sus pasos precipitados y su jadeo. No está bien de los bronquios. En la fragua de Guillem se respira algo dañino en las sombras alargadas del suelo, en los golpes del yunque y el jadeo del fuelle. Guillem, con el torso desnudo y las costillas salientes, suda con el pelo pegado a las sienes, encendido. Los días de tregua entre Borja y Guillem suele imponerlos Borja. Y en esos días hay una causa común, ir al port, al café de Esmariné para jugar a las cartas y gastarse el dinero jugando o comprando cosas a Esmariné. Esmariné se trae mucho misterio con los chicos y siempre hablan a medias palabras, un lenguaje que Matía no entiende. Esmariné siempre tiene algo prohibido que vender, hasta en cierta ocasión cigarrillos de opio, y suelen alquilarle la motora para ir con ella al Naranjal. Pero a Borja no se la deja porque dice que no es buen marinero. Borja necesita entonces recurrir a Guillem porque le gusta mucho ir al Naranjal y pasar en él 3 días enteros.
1: Durante las primeras vacaciones solo me llevaron un día, y eso regresando por la noche a casa. La abuela decía que era ya demasiado crecida para ir al Naranjal sola con ellos y pasar 3 noches fuera de casa, como si no fuera sola con ellos siempre. Pero el detalle de pasar las noches fuera de casa parecía muy importante. 2 de las veces que fueron al Naranjal, les acompañé hasta el port a despedirles sin que la abuela lo supiese. Luego volví a casa, en la Leontina, odiando ser mujer.
0: Aquel día, Matía también les acompañó al port. Antes, desesperada, ha pedido permiso a la abuela para ir con ellos al Naranjal, pero la abuela ha dicho que nunca, que qué locura una jovencita con esos muchachos. Los del port son gente muy pobre que solo viven de la pesca. Todos saben que Esmariné y varios de los que van a comer a aquella gran terraza sobre el mar se dedican al contrabando. Esmariné tiene más de 50 años y vive solo. A menudo Borja y Matía comen con él. Siempre les pregunta por la abuela, con mucho respeto. Al chino apenas le dirige la palabra y se ríe cuando Borja le mortifica. Borja habla con Esmariné del señor de Sonmayor. Esmariné sabe muchas historias suyas, diferentes a las que se oyen a Antonia, que habla de él como del diablo. Esmariné quiere mucho al señor de Sonmayor. Borja escucha con extrema atención y el chino, a su pesar, también.
1: Esmariné, sentado entre nosotros, decía que Jorge de Sonmayor era pariente de Borja. No decía que mío también. Y miraba burlonamente a mi primo, que le escuchaba con la boca un poco abierta y los ojos brillantes. ¿Y tú, Borja, vas a ser como él? ¡Cato que vas a ser como él! ¡Tendrías que nacer otra vez! Nadie hablaba a Borja, que sonreía sin saber qué contestarle, como es Mariné.
0: Borja, mientras sonríe con dulzura, tiembla de odio, de envidia y de rabia. Si hay algo en el mundo que desea, es que algún día hablen de él como de Jorge de Sonmayor y que Jorge de Sonmayor le dirija alguna vez la palabra. Y aunque algunos les hablaron de Jorge de Sonmayor de forma muy distinta que Esmariné, esas versiones aún estimulan más a Borja. Esmariné les cuenta que Jorge de Sonmayor ahora ya no se deja ver, que nunca sale de su casa, que se está muriendo y que algún día le irá a ver. Y les dice que en otros tiempos la abuela fue buena amiga de Jorge. Borja dice con voz chillona que tienen el mismo apellido y Esmariné le contesta que seguro que él será su heredero.
1: Tú le irás a ver, ¿no? El chino ponía una mano en el hombro de Borja, una mano extraña en aquel momento, amarilla, seca. No era una mano amiga y, sin embargo, quería o pedía algo. Borja se quedaba quieto, con la sonrisa fija que yo conocía también. Sí, claro está que iré a verle cualquier día, es tío mío. Algo sí, algo sí. Reía Esmariné.
0: De vuelta en la Leontina, Matía llega hasta el embarcadero, sube al declive con la amargura de haberles visto ir, entra en el patio de la casa por la puertecilla y sube sigilosamente para que la abuela no se entere de su escapada al port, a lavarse y cambiarse de ropa para la cena. Matía le pregunta a Antonia cómo es el señor de Sonmayor y Antonia le dice que el señor de Sonmayor ya está muy viejo y que fue un gran mozo, algo raro, y que allí la gente no lo podía comprender, que se divertía a su modo, de una forma escandalosa, que lo asolaba todo como el viento que dilapidó su fortuna y que fue un escándalo. Y bajando la voz, añade que a la abuela le enfadó mucho que les regalara a José Tarongi y a Samalene esas tierras, precisamente en mitad del declive, en medio de las suyas.
1: Contra la cara espesa de la abuela, el hermoso rostro de Mosén Mayol y la impenetrable espera de tía Emilia, contra el duro corazón tras los pliegues del traje de Antonia, tenía yo formada otra isla, solo mía. Nos dábamos cuenta de algo. Borja y yo estábamos solos. A menudo, ya en la noche, golpeábamos la pared 3 veces. Él saltaba de su cama y yo de la mía. Sigilosos como duendes, atravesábamos pasillos y habitaciones y nos encontrábamos en la logia.
0: Echados de bruces en el suelo para que no les vean desde la ventana, fuman en silencio. Entre la piel y el pijama, Matia lleva su muñeco negro vestido de arlequín, estropeado y sucio, que nadie conoce. A veces Borja comenta, ¿cuándo acabará esto? ¿Quién crees tú que ganará la guerra? Matia contesta que no sabe quién ganará, que eso nunca se sabe. A menudo, Borja habla de su tierra y de sus amigos, y Matia le escucha sin entenderle bien, pero le gusta el tono de su voz.
1: Qué extranjera raza la de los adultos, la de los hombres y las mujeres. Qué extranjeros y absurdos nosotros. Qué fuera del mundo y hasta del tiempo. Ya no éramos niños. De pronto ya no sabíamos lo que éramos. Y así, sin saber por qué, de bruces en el suelo, no nos atrevíamos a acercarnos el uno al otro. Él ponía su mano encima de la mía y solo nuestras cabezas se tocaban. A veces notaba sus rizos en la frente o la punta fría de su nariz. Y él decía, entre bocanadas de humo, ¿cuándo acabará todo esto? Bien cierto es que no estábamos muy seguros a qué se refería, si a la guerra, la isla o a nuestra edad.
0: Contra todos, contra el mismo Borja y Guillem y Juan Antonio, contra la ausencia de sus padres, Matia tiene su isla. Un rincón de su armario donde vive, bajo los pañuelos, los calcetines y el atlas, su pequeño muñeco negro, su pequeño gorogó que se llevó a Nuestra Señora de los Ángeles y que le quiso tirar a la basura a la subdirectora, quien propinó la patada causa de su expulsión. Y en el atlas satinado puede ir repasando cautivadores países o seguir la guerra del tío Álvaro, sus ciudades vencidas. La guerra donde su padre se perdió, naufragó, se hundió con sus ideas malas.
1: Una de las cosas más humillantes de aquel tiempo, recuerdo, era la preocupación constante de mi abuela por mi posible futura belleza, por una supuesta belleza que debía adquirir, fuese como fuese. Es lo único que sirve a una mujer si no tiene dinero. La belleza, pues, era el único bien con que podía contar en la vida. Sin embargo, aquella belleza era todavía algo inexistente y remoto, y mi aspecto dejaba bastante que desear en el concepto de mi abuela.
0: La abuela encuentra a Matia escandalosamente alta y delgada. Dice que tía Emilia no fue hermosa, pero sí rica, y se casó con el tío Álvaro, hombre al parecer importante y adinerado. Y que la madre de Matia fue muy guapa y rica, pero se dejó llevar por sus estúpidos sentimientos de muchacha romántica y pagó cara su elección. La abuela decía que el padre de Matia era un hombre sin principios, obsesionado por ideas torcidas que le hicieron gastar en ellas el dinero de su mujer y que arruinaron su vida familiar. Dice que hombres así no deberían casarse nunca. Siembran el mal a donde van. Según ella, aquel matrimonio duró poco. La madre de Matia murió antes de que las cosas tomaran un giro escandaloso.
1: Sentada en su mecedora, escrutándome con sus redondos ojos de lechuza, me obligaba a andar y a sentarme. Me miraba las manos y los ojos. Me recordaba a los del pueblo, los días del mercado, cuando compraban una mula. Criticaba el color tostado de mi piel y las pecas que me nacían por culpa del sol alrededor de la nariz. En aquellos momentos la odiaba, no podía evitarlo. Deseaba que se muriese allí mismo, de repente y patas arriba, como los pájaros.
0: Al salir al patio, Matia oye una voz diciéndole a Lorenza, a la cocinera, que se la dé, que no se entere nadie, que no diga de dónde la sacó ni a su misma madre. Entonces ve salir a Manuel detrás de Lorenza. Dan la vuelta. Lorenza lleva la llave en la mano y doblan la esquina amarilla de la casa. Matia pregunta dónde van y qué quería Manuel. Antonia contesta que agua para beber porque les han matado al perro y se lo han echado al pozo. Matia sigue los pasos de Lorenza. Van al pozo del huerto en el principio del declive. Se queda apoyada en uno de los olivos viéndoles. Manuel se inclina sobre el pozo. Sus brazos morenos brillan al elevar la cuerda. Echa el agua en su cántaro esmaltado de verde y muy grande.
1: Tal vez lo que me desconcertó fue que no estuviese furioso. Al oír mis pasos levantó la cabeza y recuerdo tan claramente como si sucediese ahora mismo a mi lado. El chirrido de la polea y la turbia humedad que brotaba del pozo. Una humedad caliente, como el aliento de la tierra. Dije, está el agua muy fría, o algo parecido. Quizá fue algo aún más banal, pero conseguí que volviera la cabeza y me mirara. Conocía su nuca tan tostada de verle inclinado en el huerto. Al volver su cara hacia mí, pensé, nunca me había mirado.
0: Y al mirarla, Manuel, Matia se siente ridícula, insignificante. Nota una ola de sangre en la cara. En Manuel solo hay una oscura tristeza, no por sí mismo enteramente, sino acaso también por Matia, como si la abarcara y se uniera a ella, apretujándola.
1: En aquella tristeza cabían mis trenzas malatadas que se deslizaron hacia atrás y me rozaban la nuca, mi blusa mal metida dentro de la falda, mis sandalias con las tiras desabrochadas por la precipitación de salir y aquel sudor que me bañaba.
0: Matia dice que le parece una cosa horrible lo que les han hecho, y en medio de una extraña vergüenza, como si se abriese paso en ella la expiación de confusas, lejanísimas culpas que no entiende pero que lamen los talones, le parece que una delgada corteza se rompe y siente que en aquel momento es ella, solamente ella, en un deslumbramiento desconocido, solo posible a los indefensos 14 años.
1: Me parece muy mal lo que os han hecho, lo que están haciendo en este pueblo y todos los que viven en él, cobardes y asquerosos, asquerosos hasta vomitar. Les odio, odio a todo el mundo de aquí, de esta isla entera, menos a ti.
0: Manuel sigue a Matia sin sorpresa, sin odio, ni burla, ni afecto. Su pelo cobrizo brilla, quemado por el sol y el aire. Un polvo sutilísimo cubre sus tobillos y pies, calzados con sandalias de fraile. Matia le pregunta si quiere que le ayude a llevar el agua y Manuel dice que no. Y al hablar parece despertar de algo y baja los ojos. Se quedan uno frente del otro, con el gran cántaro entre los dos y como avergonzados.
1: Con desolación por mis 14 años y por todo lo que acababa de decirle a aquel muchacho que nos pidió la barca para llevar el cuerpo de su padre, asesinado por los amigos o, a lo menos, partidarios de mi abuela. Había tanta confusión en mí, estaban tan torpes mis ideas que sentí un gran pesar.
0: Matia da media vuelta arrastrando ridículamente los pies para que no se le caigan las sandalias y Manuel por fin la llama y le pide que no se vaya así. Matia dice que muchas veces se escapa a esa hora, sobre todo si Borja se marcha al Naranjal, que son unos puercos y no quieren llevarla con ellos. Llena de rabia, le explica lo del Naranjal y es como si una corriente de agua fría se abriese paso. Él sigue quieto, en silencio. Matia piensa por un momento que Manuel no quiere ser amigo suyo, que tiene miedo de la abuela, pero Matia solo desea dejarse llevar por aquel río dulce que parece empujarla sin remedio. Sin decir nada, Manuel sale del huerto y al llegar a la puerta de su huerto, se vuelve para mirar a Matia. Le pregunta si le espera y Matia dice que sí.
1: Al principio viví con ellos. Le dije echada en el suelo entre los almendros. Por lo menos algo me acuerdo de eso, pero era muy pequeña. Dicen que mi abuela no quería nada con mi padre y ellos vivieron juntos bastante tiempo, pero por lo visto luego se divorciaron.
0: Manuel está también de bruces sobre la tierra. Están muy juntos el uno del otro. Solo de cuando en cuando se atreven a mirarse. Matia habla muy bajo y al volver la cara hacia él, sus ojos están muy cerca. Manuel no pregunta nada, no intenta sonsacar a Matia. Solo escucha, así, a su lado, silencioso. Y Matia le cuenta sus recuerdos y hasta le deja ver a Gorgo. Le permite tocarlo incluso. Le habla de su padre y en un momento Manuel también le habla del suyo, poniéndose pálido de pronto. Le dice que se pasó la vida en su barco viajando por las islas y su brazo se levanta como trazando en el aire una imaginaria ruta.
1: Entonces su mano se levantó y cayó sobre la mía. Me apretó la mano contra la tierra, como si me quisiera retener para que no cayera allá abajo a la gran amenaza. Como si con él, con su mano, con mi infancia que se perdía, con nuestra ignorancia y bondad, quisiera hundir nuestras manos para siempre, clavarlas en la tierra aún limpia, vieja y sabia.
0: Manuel le cuenta a Matia que es hijo de Jorge de Sotomayor, sin nombrarle, pero que renunció a todos los privilegios que recibía de él, que se dio cuenta de que su sitio estaba con José y Malene, con sus hermanos María y Tomé, y que tenía que estar al lado de José Tarongí porque él estaba comido por el odio, y comprendió que a ella ninguna mujer le hablaba cuando iba al pueblo. Matia le pregunta si el de Sonmayor no le llama a veces, si ya no quiere saber nada de él, si piensa que le ha traicionado. Y Manuel le cuenta que a veces le llama, que incluso Sanamo, el que vive con él, el que canta canciones y se pone rosas encarnadas detrás de la oreja, ha ido a buscarle al huerto alguna vez, pero Manuel siempre le ha contestado que no puede, que tiene que ayudar a su madre y a sus hermanos, que no puede ir, que se lo agradece, que le quiere mucho, pero que mientras ellos vivan, no puede volver con él.
1: Y al decir "le quiero mucho", su voz tembló, tan cálida y cercana a mí, que una envidia rabiosa se me despertó. Deseé fugazmente ser mala, cruel. ¡Qué dolor tan grande me llenaba! ¿Cómo es posible sentir tanto dolor a los 14 años? Era un dolor sin gastar.
0: Bruscamente, Matia se pone de pie. Manuel la mira desde abajo, con la boca entreabierta, como sorprendido. Matia le dice que tienen que ir a Sonmayor. Manuel le dice que no. Se levanta. Matia le dice que vaya con ella. En aquel momento se da cuenta de que él irá donde ella le pida. Echa a andar muy segura de sí y, aunque no le oye, sabe que va detrás, que siempre irá detrás.
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0: Las uvas maduran a mediados de septiembre. La alcaldesa le envía a la abuela los primeros racimos en una bandeja de cerámica con flores azules y amarillas. La abuela le dice a Borja y a Matia que se vayan preparando porque Mosén Mayol está buscando un nuevo colegio para ella y Borja reanudará sus clases. Les dice que irán al colegio después de Navidad. ¿Qué va a hacer el chino en aquella casa cuando Matia y Borja no le necesiten? Borja y Matia salen y se van al declive. Nada más llegar allí, Borja le dice a Matia que es una hipócrita, una pequeña canalla, una traidora y una ignorante. Está lleno de rabia y de despecho. Al llegar al embarcadero le dice que la expulsan de la pandilla. Matia se encoge de hombros, dice que tiene sus amigos. Y Borja contesta que ya lo sabe y que si la abuela se entera... Y luego suaviza su voz y añade que se lo dice por su bien, que nadie les habla, que mira cómo ha acabado su padre. Entonces Matia le dice que José Tarongí no era su padre. Borja se enfada aún más, dice que eso no es verdad, que son habladurías, e insulta a Manuel. Dice que es un Tarongí. Se sienta en la roca como si de pronto no pudieran sostenerle las piernas y pregunta a Matia si es cierto que a veces van allí.
1: Asentí con la cabeza, malvadamente, para deleitarme con su pesar. Y no era verdad, no habíamos ido allí, como él se figuraba. Nunca tuve suficiente valor. Me irrité conmigo misma por mi cobardía. Sentía piedad por Borja, aunque no comprendía por qué le fascinaba tanto, por qué fascinaba a todos aquel hombre si casi nadie le veía nunca.
0: Una tarde, en un enfrentamiento con los de Guillem, a Borja le hacen una herida con unos ganchos de hierro que han robado en la carnicería. El chino le lleva a la habitación de su madre para curarle y que no se entere la abuela. Falta una hora para la cena. Cuando esa noche Matia está ya acostada, escucha la llamada de Borja. Hace mucho tiempo que no van a la logia de escondite, a fumar cigarrillos y a cuchichear. Pero Matia va y se sienta al lado de Borja. Borja le dice que ella cree que sabe muchas cosas, pero que no sabe nada y que le va a contar algo del chino. Le cuenta que el chino hace todo lo que él manda, porque si no, él le contará a la abuela otras cosas. Matia pregunta qué cosas, pero recuerda levemente un día en que el chino acariciaba la pierna de Borja en el naranjal. A Matia le arde la cara. Dice que no hace falta que le cuente nada, que ya lo sabe. Y Borja dice que tiene una carta que el chino le escribió y él lo sabe. Además, y para demostrar a Matia que ella no sabe nada, saca tres cartas que ha robado a su madre. No son las cartas del tío Álvaro.
1: Era malo robar como robábamos. Era malo martirizar al chino. Era malo que Borja desenterrara los residuos de un amor triste y perdido. Era horrible dejar de ser ignorante, no ser siquiera un hombre y una mujer. Pero la maligna lengüecilla de luz continuaba revelándome, aunque no quisiera, el secreto de tía Emilia. Querido mío, Jorge, amado mío, Jorge. Ah, sucias y cursis, patéticas personas mayores.
0: A Matia le hubiera gustado abofetear a su primo.
1: No, tú no, pequeño farsante, malvado egoísta. Tú no lo puedes ser. Manuel era el único y verdadero hijo de Jorge.
0: Matia no puede recordar cuántas veces vio a Manuel. Nunca se citan a determinada hora, en ningún momento. Simplemente se encuentran. Manuel abandona todo para ir con Matia y ella deja a Borja, olvida sus clases, su lectura o cualquier orden de la abuela. Caminan uno al lado del otro, hablan o se entienden de bruces como en aquella primera tarde bajo los árboles del declive. Matia entra en una zona extraña, como de agua movediza, como si el miedo le ganara día a día. Desde aquella tarde, ni Borja ni Matia han vuelto a la joven Simón. Siguen dando clase en la sala destartalada. Los tres en la mesa grande, cada uno en un extremo, separados como extraños jefes. Un día, el chino les cuenta que por poco apedrean en la plaza a Malene, que le han rapado el cabello. Nada más salir, Borja propone ir a ver a Manuel. Matia no quiere, pero Borja no le hace caso y echa a correr. Cuando llegan, lo primero que hace Borja es preguntarle a Manuel que con quién está, si con Guillem o con ellos. Y luego le dice que vaya con ellos a Sonmayor, que si no lo hace, le pasará algo peor que a su madre. Y así van todos a Sonmayor.
1: Jorge de Sonmayor estaba sentado al fondo del jardín, invadido por rosas oscuras. Aquel jardín como sumergido en vino, los altos muros separándolo del mundo, como adherido a la encrespada ladera de la montaña. Manuel me dio un suave tirón de la mano y nos acercamos a él. No recuerdo qué nos dijo, solo sé que su sonrisa y su voz era algo tan lejano a nosotros como su leyenda.
0: Jorge indica que se sienten a la mesa. En conjunto, Jorge resulta un hombre triste, como desplazado. Uno a uno les habla. Primero a Borja y luego a Matia, tratándoles como a verdaderos niños. Borja está encendido, rígido. Jorge les pregunta por la abuela. La mano de Manuel y la de Matia parece que no pueden desasirse. Jorge pide a Borja que se siente a su derecha y a Matia al otro lado. Separa suavemente las manos de Matia y Manuel y coloca a Manuel por encima de todos, hasta en el tono en que le habla. Les sirve vino. Jorge no les cuenta grandes cosas. Les dice que las palomas de la abuela vuelan hasta Sonmayor y que, sin embargo, ha oído que su gallo suele aparecer por las mañanas en la higuera de casa de la abuela. Borja le dice que sí. No dice mucho más. En realidad, son los chicos quienes le hablan. Pasa mucho rato.
1: Jorge no era como lo imaginábamos. No era ni el dios, ni el viento, ni el loco y salvaje huracán de que hablaran Es Mariné, el chino y Borja mismo. Jorge de Sonmayor era un hombre cansado y triste, cuya tristeza y soledad atraían con fuerza. Viéndole, oyéndole hablar, mirando su cabello casi blanco, sentí que amaba aquel cansancio, aquella tristeza, como nunca amé a nada. ¿Acaso porque poseía cuanto yo deseaba?
3: ¿Sabéis, muchachos? No creáis que al morir recordaréis hazañas ni sucesos importantes que os hayan ocurrido. No creáis que recordaréis grandes aventuras, ni siquiera momentos felices que aún podáis vivir. Solo cosas como esta. Una tarde así, unas copas de vino, esas rosas cubiertas de agua.
0: La abuela se entera de que han estado en Sonmayor. Regaña a todos, incluso a Lauro. Matia se tiene que meter en la cama, un poco borracha. Y cuando está en la cama, entra Borja a verla. La llama pervertida por estar enamorada de un hombre de 50. Y Matia le contesta que él peor, que también lo está y es un muchacho. Borja intenta pegar a Matia, que se defiende. En el forcejeo, Matia se golpea la cabeza contra la pata de la cama. Borja le dice que se va a acordar de lo de esta tarde. Por la mañana, Matia baja a desayunar. La abuela la encuentra pálida, ojerosa y horriblemente mal peinada. Se acerca a Matia y le pregunta qué le pasa. La zarandea por un brazo. Le dice que lo de ayer no vuelva a pasar. A Borja le dice que queda terminantemente prohibido ir a Sonmayor. Borja inclina la cabeza, besa la mano de la abuela y ella le roza la mejilla con la yema de los dedos. Cuando llega el invierno, la tía Emilia les lleva a la ciudad y les equipa de pies a cabeza. Borja con pantalones largos, por primera vez.
1: A veces Manuel le arreglaba el huerto. Supe por Antonia que pidió trabajo en el pueblo y se lo negaron. En ocasiones le acompañaban sus hermanos pequeños, un muchacho de 11 años y una niña de 9, pelirrojos como Malene, delgados y tristones, que no iban a la escuela. Algunos días vi a Manuel sentado en los peldaños de su porche, con uno a cada lado, enseñándoles un viejo atlas parecido al mío. De pronto, el pequeño o la niña decían con voz susurrante: «Ahí detrás está Matia». Entonces, Manuel volvía la cabeza y me miraba.
0: En más de una ocasión, Matia y Manuel andan juntos por las rocas buscando lapas y hablando. Otras veces permanecen callados, tendidos bajo los árboles. Manuel siempre está serio, como preocupado. Sentado en los escalones, juguetea distraídamente con una piedra azul que siempre lleva en el bolsillo.
1: Nos sentábamos muy juntos en los peldaños de su porche. Teníamos la costumbre de cogernos de la mano y de este modo permanecíamos mucho rato, sin hablar. Él ponía la piedrecilla azul, bruñida de tanto acariciarla entre las dos manos, y así la manteníamos los dos, apretada en nuestra palma. Era como compartir un secreto.
0: Dos días después, Matia lleva a Manuel a la joven Simón. Reman hasta Santa Catalina con viento frío, ya entrado el mes de diciembre, con un cielo pálido. Matia abre la escotilla y rebusca en la panza. Allí están sus secretos, en el viejo impermeable de Borja. Manuel no muestra demasiado interés por aquello. Están un rato sentados en la borda de la joven Simón con las piernas colgando, hasta que de pronto oyen la voz de Borja que desciende por las rocas. Enseguida le pregunta a Matia si lleva allí a sus amigos. De pronto le pide a Manuel que le haga un favor. Le dice que es muy importante para él y también para Matia. Le dice que la abuela ha descubierto que ocultan algo en la joven Simón y le pide que coja su barca y lleve al port a Esmariné lo que le va a dar. Solo dárselo para que se lo guarde. Matia está sorprendida. Borja saca la caja con el dinero que ha robado a la abuela y a tía Emilia y se la da a Manuel. Manuel le arranca la caja de las manos y, sin decir nada, se encamina hacia la Leontina.
1: No vi más a Manuel.
0: Llegan las fiestas de Navidad y noticias más concretas del tío Álvaro y de la guerra. El día de San Esteban, la abuela les dice que Lauro se incorporará al frente el mismo día en que ellos vayan al colegio. Lauro está con su madre en el cuarto de costura. Borja le dice que felicidades, que a lo mejor ve a su padre. El día de Reyes, por la mañana, la abuela les da los regalos: libros, un par de estilográficas, jerseys y cosas así. Se acabó para siempre la alegría de los juguetes. Desde el encuentro en Santa Catalina, Borja trata a Matia casi como a la abuela. No han vuelto a pelear, pero aquel día, de pronto, mira a Matia y se echa a reír. Le dice que está en sus manos, igual que lo estaba Lauro, que lo sabe todo y que si habla la meterán en un correccional por pervertida, que los han visto a los dos juntitos en el huerto y en el declive. Matia dice que ella no ha hecho nada, pero sabe que ante la acusación de su primo no podrá defenderse. Después de comer, Borja va a confesarse y le pide a Matia que le acompañe.
1: Allí estaba el chino, afligido, bajo las vidrieras que tanto le gustaban. Contemplé sus estrechos hombros enfundados en la chaqueta negra y me dije: ¿acaso le matarán en el frente? Quizá una bala le atravesará así, tal como ahora está, por la espalda. Y así fue, pues un mes más tarde lo mataron. Y su madre, que no lo sabía, se levantó aquel día más temprano y cuando fue a poner la comida a Gondoliero, vio que el pájaro no quería comer.
0: Borja se confiesa con el propio Mosén Mayol y cuando regresan les acompaña a casa. Pide hablar con la abuela. Borja avanza hasta la abuela y se arrodilla. De pronto se pone a llorar y le dice que le quiere pedir perdón. Le dice que ha abusado de ella y que ha estado robándole el dinero y entonces estalla en un llanto extraño. Borja le dice que ha sufrido mucho, pero que él le tenía en sus manos y que le chantajeaba y cada vez le pedía más porque quería reunir dinero para comprarse una barca y marcharse a las Islas Griegas. Y arremangándose la manga del jersey y sollozando, le enseña la herida del gancho de la carnicería. La abuela pregunta quién.
1: No pude aguantar más. Di media vuelta y escapé. Abrí la puerta y bajé corriendo la escalera. Al extremo del pasillo estaba el reloj, con su tic-tac. Que no lo encuentren, me dije. Que no lo encuentren, que escape, que se vaya.
0: Sale al declive. Unos metros más allá está el huerto de Manuel, pero Matia no se atreve a acercarse. Una gran cobardía la clava al suelo. Poco después sacan a Manuel de entre los olivos, cogido por un brazo. Al pasar, Manuel mira a Matia, que le sigue, respirando su traición, sin atreverse ni siquiera a huir. Envían a por la caja y vuelven con el dinero.
1: No sé cómo acabó el día. No recuerdo cómo transcurrió la cena, ni de qué habló Borja, ni qué dije yo. No recuerdo siquiera cómo ni cuándo nos despedimos del chino. Solo sé que al alba me desperté. Que como el primer día de mi llegada a la isla, la luz gris perlada del amanecer acuchillaba las persianas verdes de mi ventana. Tenía los ojos abiertos.
0: Por primera vez no ha soñado nada. Entonces recuerda que en algún momento de la tarde había vuelto a Sonmayor, que llamó a Jorge desesperadamente, pero solo apareció Sanamo, con sus llaves tintineantes, que Jorge no quiso salir, aunque Matia le gritaba al balcón cerrado que iban a castigar a Manuel y que era inocente. Recuerda que regresó a casa y buscó a tía Emilia y que le dijo que no era verdad lo que le había dicho Borja. Pero tía Emilia miraba por la ventana, como siempre, y dijo que no se atormentara, que todo volvería a normalizarse. Y de pronto está allí al amanecer, como una realidad terrible, abominable. Además, ha perdido a Gorobo. Ya está la maleta cerrada con sus correas abrochadas. Matia piensa si acaso nunca podrá volver a cerrar los ojos. Salta de la cama. En aquel desvelo crudo, tan real, tan gris, sale descalza, abre el balcón y salta a la logia. Allí está Borja, envuelto en el abrigo, pálido, mirándola, fumando.
1: Borja tiró el cigarrillo al suelo y fuimos el uno hacia el otro como empujados y nos abrazamos. Él empezó a llorar. ¿Cómo se puede llorar de esa forma? Pero yo no podía. Era un castigo, porque él siempre aborreció a Manuel. Pero yo, ¿acaso no le amaba? Estaba rígida, helada, apretándole contra mí. Sentí sus lágrimas cayéndome cuello abajo, metiéndose por el pijama. Miré al jardín y detrás de los cerezos descubrí la higuera, que a aquella luz parecía blanca. Allí estaba el gallo de Sonmayor, con sus coléricos ojos como dos botones de fuego, alzado y resplandeciente como un puñado de cal y gritando, amanecía. Su horrible y estridente canto que clamaba quizá, qué sé yo, por alguna misteriosa causa perdida.
0: Y así les hemos contado Primera Memoria, de Ana María Matute. Hemos seguido la edición de la editorial Destino. Hemos citado varios fragmentos del artículo Una perspectiva de la Guerra Civil Española, conflictualidad y amonestación en los mercaderes, de Ana María Matute, de Giovanna Scalia, de la Universidad de Perugia, editado por Actas del Centro Virtual Cervantes. Gracias por estar ahí y gracias por leer. Un libro, una hora, en la cadena SER.
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0: Son las 4, las 3 en Canarias. En el incendio en Madrid, la última zona que ha sido evacuada es la de la urbanización de Encinar del Alberche. Con esta última evacuación son ya más de 90.000 personas las evacuadas solo en la Comunidad de Madrid.
1: El ministro del Interior lo ha anunciado este domingo a la salida del CECOD en el puesto de mando avanzado de Navalcarnero.
2: En la tarde de hoy ya ha habido una nueva SALER que ha sido acordando el confinamiento y también el desalojo en la zona de la urbanización del Encinar del Alberche en Villa del Prado. Esto, todo ello se hace por una única razón: garantizar la seguridad del conjunto de la ciudadanía.
1: Esto en el incendio que afecta a Madrid y Ávila. En Francia los incendios son también los protagonistas. El más importante, el que avanza hacia Burdeos, es el mayor registrado en Francia en 50 años. En tres días ha dejado 220.000 evacuados y más de 40.000 hectáreas arrasadas.
3: Il faut regarder les choses avec calme, bien sûr, mais aussi avec réalisme. On a un feu qui pour l'instant.
1: Y el ministro del Interior francés, Laurent Núñez, ha dicho hace unas horas que el incendio todavía no está controlado y se dirige hacia la ciudad de Burdeos. Aún así, ha pedido calma a la población. También del exterior, en medio del repunte en el conflicto de Estados Unidos-Irán, Benjamin Netanyahu aterriza en unas horas en Washington. El primer ministro israelí se reunirá con Donald Trump para abordar la crisis de Oriente Medio, pero sobre todo para coordinar una respuesta firme contra la Corte Penal Internacional, que lo acusa de crímenes de guerra en Gaza. Lucía Hernández.
4: Se trata de la séptima visita que hace el mandatario israelí a la Casa Blanca. La última vez que se vieron fue en febrero. De esa reunión, Netanyahu regresó a Tel Aviv habiendo convencido a Trump de iniciar una guerra con Irán.
5: Washington. להיפגש בהזמנתו עם הנשיא טראמפ.
4: Netanyahu viajará hoy a Washington para asistir al funeral del senador Lindsey Graham, uno de los más acérrimos defensores de la causa israelí, y será el martes cuando se produzca esa séptima reunión con Trump en la que discutirán sobre la situación en Irán.
6: I think President Trump was absolutely right in stating that condition.
4: La reunión se produce en un momento clave, justo cuando la Casa Blanca ha redoblado la presión sobre Arabia Saudí para firmar el acuerdo de amistad con Israel. Con esto, Trump y Netanyahu acabarían por romper los frágiles equilibrios diplomáticos en el mundo árabe, aislando cada vez más a Irán. A cambio, Washington permitiría a Riad enriquecer su uranio.
1: De momento es todo. Empieza si amanece. 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
0: Tres son los minutos que pasan de las 4 de la madrugada, son las 3 y 3 en Canarias. ¿Qué tal? Muy buenos días, bienvenidos, bienvenidas y felices madrugadas de radio. Os propongo una reflexión.

Porque hoy el diario, en concreto el diario.es, habla de Antonio. Era apenas un niño cuando empezó a trabajar el barro. Hacía 500 botijos cada día. Ahora tiene 84 años y aunque sigue trabajando sin descanso, apenas se hace un botijo al mes. Dice su colaboradora, Marta, que no pueden mantener un oficio como si fueran copito de nieve para que la gente vaya a verlos, que hay que vender y que para eso hay que adaptarse, vendiendo exclusividad, porque ni la gente quiere botijos ni se pueden fabricar ya tan baratos como antes.

0: 900 100 800 900 100 800
1: es el teléfono que está abierto ya para que participéis esta madrugada en la que tenemos con nosotros, bueno, iba a decir que hoy vamos a hablar de comida, de gastronomía. Sí, vamos a hablar de comida y gastronomía, pero nos vamos a ir al origen, porque está con nosotros él.
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1: Miguel Ayuso, director de Directo al Paladar, ¿qué tal? Muy buenos días.
3: Muy buenos días, ¿qué tal, Adriana? ¿Cómo estás?
1: Pues muy bien, aquí pensando si hacer el chiste fácil o no, porque tenía apuntado. En realidad hoy Miguel Ayuso nos quiere llevar al huerto.
3: Sí, bueno, eso depende de dónde lo digas, puede ser mal interpretado, pero sí, sí. Sí, mi idea era hoy hablar un poco, porque bueno, yo hace unos años que intenté cultivar también mi comida y bueno, es complicado. Sé que mucha gente en los pueblos tiene huertos y demás, es algo que siempre me ha atraído y de hecho lo empecé intentando en Madrid y ojo, me parece muy bonito el poder también cultivar tus verduras, ¿no? Pero es también complicado y bueno, era algo de lo que me apetecía hablar en la radio porque muchas veces nos olvidamos también del origen, ¿no?, de la comida y me parece importante tenerlo presente, la verdad.
1: Desde luego, pues invitamos a todos los oyentes, a los que, como dice Ayuso, tengan un huerto de los de verdad, una huerta de toda la vida, que trabajen en el campo, que tengan el huerto en su casita para consumo propio, y también a todos aquellos iniciados o que quieren iniciarse, que dicen, jo, pues a mí me gustaría tener en este trocito de terraza que tengo, incluso en un pequeñito balcón, un huerto, porque Ayuso, ¿se puede?
3: Sí, sí, se puede en cualquier sitio, en realidad. A ver, es importante, claro, tener... Hay viviendas en las que es muy complicado. Si no tienes un balcón, ya tendríamos que irnos a intentar tener huertos y de estos hidropónicos en casa con luz artificial y demás. Incluso así se podría, ¿no? Uh-huh. Pero en casi todas las casas de España, aunque sea un balconcito pequeño, con tal de que dé algo el sol, se puede plantar algunas cosas. Obviamente no vas a poder poner de todo. Pero, por ejemplo, hierbas aromáticas es como, yo creo, el primer paso de las primeras cosas que puedes empezar a plantar y donde vas a encontrarte las primeras dificultades, ¿no? Uh-huh. Que mucha gente dice, joder, se me muere hasta la albahaca. Pues si se te muere hasta la albahaca, vas jodido, claro.
1: A ver,
3: tienes
1: Luis...
3: que aprender primero a que no se te muera la albahaca, ¿no?
1: A ver, que ya ha llamado el primer oyente, 900-100-800, para hablarnos de huerto, de huerta, de cultivar. Luis, desde Benavente. Hola, Luis, ¿qué tal?
4: Hola, buenas madrugadas.
1: ¿Qué tal? ¿Cómo estás?
4: Pues bueno, aquí esperando a que me carguen para subir hacia Vigo.
1: ¿De Benavente a Vigo vas?
4: Sí, subo, bajo y subo todos los días, sí. Es la ruta que hago.
1: Todas las madrugadas.
4: Mira, en primer lugar quisiera mandarle un abrazo muy fuerte y muy afectuoso a toda esa gente que está sufriendo la desgracia de los fuegos, porque desgraciadamente aquí en Zamora sabemos bien lo que es eso y vale, un abrazo muy fuerte y mucho ánimo a todos.
1: Muchas gracias, nos sumamos a tu abrazo.
4: Y como has empezado, Adriana, mira, hablando de un niño y tal, mira, el viernes en el programa de Hora 25, entre las 23:20 y las 23:30, hizo Pablo Tallón una entrevista a una niña que es un espectáculo de entrevista. Dura 4 minutos, el que pueda bajarla, descargarla por la red, o si alguien la escuchó, una niña de 11 años que sin leerse la entrevista, o sea, una niña que me pareció sobresaliente. Aparte lo tenía todo, hasta el nombre era bonito, porque el nombre era Libertad.
1: Libertad,
4: pero
1: sí.
4: Una niña de 11 años que dio una lección a todos los políticos, a toda la gente esta que habla y que habla. La entrevista más preciosa que he oído, además que no era preparada, porque yo te digo, era una niña de 11 años. Me parece que la reportera, es que no estoy seguro, o sea, no suena mucho, me parece que la reportera era Ana, y debía tener un olfato y una vista para ponerla en esa niña, pero son 4 minutos de entrevista, pero me gustaría que, no sé si le pillo la sección a Laura, igual tiene puesto en...
1: Pues no lo llevábamos preparado, pero está muy bien que nos remitas ahí, ya sabe todo el mundo que lo puede escuchar o en la aplicación de la SER o también en cadenaser.com, y efectivamente es muy, muy, muy recomendable.
4: Entre las 23:20 y las 23:30, y esa última hora, pero una entrevista a una niña de 11 años, que, vamos, es para escucharla y reescucharla sin equivocarse, tranquilita, serena. Nos dio una lección a todos los oyentes que, vamos,
1: es
4: madre
1: verdad,
4: mía.
1: Es verdad.
4: Bueno.
1: Te agradezco esta recomendación, Luis.
4: Pues nada, aquí seguimos escuchando todo el verano, como os dije el otro día, y bueno, pues a pasar lo mejor que se pueda, unos mejor, otros con sufrimiento, pero bueno, espero que no haya desgracia.

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1: Berta y Huerto, claro, me has empezado hablando de una cosa que no creas que no me preocupa un poco a mí, porque yo cada vez que voy a un súper, a una tienda de plantas, iba a decir, casi se me escapa algún nombre, digo, yo siempre las veo, las plantas aromáticas, siempre las quiero, siempre las compro, siempre se me mueren.
2: Sí, bueno, es que eso hay un poco de trampa, porque claro, muchas veces cuando ves los tienes, bueno, para empezar en el supermercado venden varios tipos de planta, ¿no? Las que ya están cortadas, eso ya es una planta que está muerta, por decirlo así. Yeah. Pero, la tienes, vale, muerta, te aguanta todavía para cocinar, pero ahí ya entras en el tema de cómo lo guardas en la nevera o si está húmeda puede aguantarte un poco más, pero eso no lo vas a poder replantar, digamos, yeah, ¿no? Luego hay otras que venden en maceta que puedes intentar replantar, pero es verdad que es más complicado porque muchas veces estos plantones que venden son plantones ya que no están pensados para trasplantar porque vienen ya con muchas microplantas dentro de la planta. Entonces, o las separas todas para plantarlas por separado o es complicado que te aguanten porque ya sabéis que a veces cuando se plantan están muchas semillas para que todo crezca lo bestia, pero luego no sé si son muchas plantas dentro de una propia maceta muy pequeña para tantas plantas, por decirlo así, ¿no? Si me estoy explicando.
1: Sí, sí, sí.
2: Y entonces tú compras esa maceta, te crees que ahí te va a crecer todo y la maceta en 4 días se queda súper pequeña para las, a lo mejor, 8 semillas que han germinado ahí, ¿no? Uh-huh. Entonces o las separas todas en diferentes macetas o por mucho que la trasplantes, a no ser que la metas en una maceta muy gigante, se te va a morir probablemente, ¿no?
1: Ya.
2: Las plantas aromáticas muchas veces es mejor plantarlas directamente desde semilla, haciendo ya tus semilleros tú y plantándolas por separado en casa. Y así te van a aguantar muchísimo más.
1: Has dicho la palabra semillero y yo ya no sé lo que tengo que hacer.
2: A ver, sí, bueno, los semilleros es que son cuando plantas semillas por separado en pequeñas. Pues a veces lo veis en los viveros que tienen como grandes bandejas como de plástico con muchos huequecitos.
1: Sí.
2: Ahí pones cada semilla por separado y sale una planta por cada semilla.
1: Entonces es mejor comprar la semilla que comprar una planta de albahaca.
2: Depende de dónde lo vendes. En los viveros, por ejemplo, venden plantas de albahaca que ya son plantas separadas, digamos, vale, por decirlo así. Entonces así las puedes usar, lo que llamaríamos un plantel o plantón, dependiendo de la zona. Entonces eso es lo más sencillo, porque el tema de los semilleros eso es ya un poco avanzado. Es mejor empezar por plantel. Lo que pasa es que luego hay varias. A ver, al final aquí es como todo, es preguntar a la gente que sabe y ahora que hay mucha información en internet, pues buscar y leer. Porque, sí, por ejemplo, la albahaca, un error muy común que le pasa a la gente es que no recoge las hojas, empieza a crecer, en cuanto salen flores dejan de salir hojas. Entonces tú las hojas, cuando salga la flor, la tienes que arrancar para que siga produciendo hojas y recolectando las hojas para que siga produciendo, porque si la dejas crecer del todo, ya salen flores, dejan de salir hojas y la planta evoluciona, digamos, al siguiente estado y te quedas sin hojas de albahaca, que es lo que te interesa.
1: Vale,
2: y
1: vale,
2: eso pasa
1: vale.
2: mucho con las plantas aromáticas. Con el cilantro, por ejemplo, es más complicado porque sale mucho. O sea, que esto que es como lo más sencillo ya tiene su ciencia y cada planta tiene su cosa.
1: Vale,
2: necesita más agua o menos, más luz o menos. Es un poco lo primerísimo que tienes que aprender a la hora de tal. Pero una vez que aprendas más o menos los rudimentos de cada cosa, esto es idéntico a lo que pasa con todo tipo de plantas. Me refiero que siga aprendiendo cómo funciona cada una. Dentro de eso, algunas de las hortalizas más comunes de lo más fácil que se puede plantar. Es decir, vale, unos pimientos o unas tomates que en casa te salen. A poco que tengas una serie de cuidados y que elijas unas plantas adecuadas para el espacio que tienes, que eso es lo más importante, ¿no? Porque no puedes plantar un tomate roso gigante en una maceta enana.
1: Vale.
2: Me refiero,
1: pero
2: una maceta más pequeña.
1: Un momento. Antes de llegar a las hortalizas y a plantar los tomates, yo tengo una duda con lo de las hierbas aromáticas porque no es exactamente de plantar, pero me has generado esta duda cuando has dicho que, por ejemplo, el cilantro sale muchísimo, ¿no? Si yo tengo perejil, bueno, ¿lo puedo congelar?
2: Sí, bueno, tú una vez, o sea, tú cuando, claro, a ver, es que muchas veces el problema de la gente cuando planta es que sale todo a la vez y de repente
1: claro,
2: mucho de algo, ¿no? Que eso le pasa a todo el mundo en el pueblo,
1: sí,
2: a los que sois el pueblo, es lo típico que de repente salen calabacines y salen calabacines por castigo y te están regalando a todo Dios calabacines porque nadie sabe qué hacer con ellos, ¿no?
1: Efectivamente.
2: Una parte muy importante de esto es saber, porque claro, de repente tienes que reclutar.

0: mucho a la vez y no tienes capacidad de consumo. Entonces ahí es donde entra todo el tema este de las conservas. Es que, ¿qué haces con esto? Se puede hacer conservas tradicionales, ya sea embotar o demás, y ahora que tenemos congelador, prácticamente todo se puede congelar. Todo.
1: Vale, vale, vale. Bueno, pues venga, punto por punto, vamos paso por paso. ¿Querías hablar hoy del huerto? Porque es justo ahora época... ¿En qué época estamos para plantar?
0: Bueno, ahora estamos en la época más importante del huerto, en el verano, que es cuando realmente empiezas a ir todo, o sea, todas las hortalizas de verano, que son las más... Bueno, las prácticamente todas, bueno, las típicas de ahora, pero lo que más sale a lo bestia, porque hay muchas zonas, ni siquiera en muchas zonas frías, en invierno casi no sale nada, ¿no? O sea, me refiero ahora a la época buena. Estamos hablando ahora de huertos familiares, ¿eh? Todo sí, el tema de la agricultura más industrial, por decirlo así, va por otro lado, porque ahí si te metes en temas de invernadero y demás, toda la cosa cambia. Pero lo que es la agricultura de toda la vida familiar y demás, esto es la época fuerte. O sea, ahora cuando empiezas a hacer todos los pimientos, berenjenas, calabacines, pepinos, tomates, todo esto. Y será lo bestia y a la vez. Entonces ahora toda la gente que tiene huertos será donde está muy atareada. Hay que currar todos los días el huerto. Además hace mucho calor, con lo que hay que regar a diario, que es uno de los grandes... Muchas veces la gente no planta cosas en casa porque dice, oye, se me viene de vacaciones.
1: Claro, es que entonces, efectivamente...
0: Entonces, ¿sabes? Mi pollo me cuida esto.
1: Claro, si esta es la época más fuerte y es la época en la que casi todo el mundo se va de vacaciones unos días, claro, ahí también cómo lo podemos hacer. ¿Se puede regar si no estás?
0: Sí, claro, o sea, bueno, hay muchos métodos, pero vamos, lo típico es el riego con goteo. Tú con que tengas una toma de agua, pues poner un programador y montar un riego por goteo. Esto no es muy difícil, de primeras puede asustar, ¿no? Pero esto al final es sacar unos tubos que van con unos goteros, se programa a una hora del día, ya sabéis que siempre hay que regar o a primera hora o a última, nunca cuando haga calor, cuando sale el sol, porque es como echar agua hirviendo a las plantas, vamos, o sea, muy mal. Y eso lo programas pues por la noche para que salga el agua y ya está. Y luego el problema, en realidad, si tienes muchas cosas, pues que hay que ir cosechando cada cosa a su tiempo.
1: Claro.
0: Que claro, una cosa también muy típica de los huertos, si no estás encima, es que de repente te mueves con unos calabacines gigantescos, ¿no? Eso no vale para nada, me refiero, porque, a ver, no vale para nada, para algo te comer.
1: Hombre, vale para comer, que, a ver,
0: pierde sabor.
1: Un momentito, vale para que mi abuela presuma del cacho calabacín que ocupa casi la encimera entera.
0: Sí, pero es que eso la gente presume de esos calabacines son peores. En realidad los suyos recolectarlos cuando están pequeñitos y cuando tienen más sabor. Pero bueno, al final calabacín es que, ya te digo, yo cuando tenía huerto, tuve un huerto en cuando vivía en Madrid, en Fuentesal del Jarama, que pillamos un huerto comunitario que al final era un poco absurdo porque tenía que coger el coche 20 kilómetros para ir al huerto ecológico, lo que era un poco una
1: las
0: contradicción como un piano de cola, vamos. Pero bueno, ahí aprendí yo a el tema de la horticultura más o menos. Y eso es que de repente había dos días que no ibas, llegabas allí, el calabacín que era enano era gigantesco. Es que crecen muy, muy rápido en verano. Entonces eso sí que estará al loro de ir recogiendo las cosas. Eso claro, en un piso, aunque riegues, si nadie recoge, pues ahí ya te hay que tirar de colegas. Claro, que dices, oye, pues tienes al menos, véame a recoger los tomates y ves a alguno.
1: Claro, claro, y te llevas alguno por el camino. 900-1800.
0: Claro,
1: Lola, desde Avilés. Hola, Lola, ¿qué tal?
2: Hola, buenas madrugadas, buenas noches, como queráis.
1: O buenos días, Lola.
2: Saludaros otra vez.
1: Igualmente, Lola, ¿qué tal? ¿Eres animal de huerto?
2: Bueno, pues vamos a ver. Oye, ¿me podríais dejar que contase una anécdota canalla?
1: Bueno, hombre...
2: Relacionada con el perejil.
1: Hombre, claro, son las 4:19 de la madrugada. ¿Qué más queremos que una anécdota canalla? Dale.
2: Se puede, ¿no?
1: Sí, sí.
2: Bueno, pues mira... Luego hablamos de los huertos, que es muy interesante, pero solamente deciros que cuando conocí a Riñano, lo que me preguntó fue que qué tal yo tenía el perejil. Ahí lo dejo.
1: Bueno, claro, es muy de Arguiñano, es muy... Qué pena que no esté nuestro Arguiñano,
2: claro.
1: Qué pena que no esté nuestro Arguiñano.
2: Muy educado,
1: Lola.
2: El señor, claro. Muy educado él, muy muy majo, muy simpático. Era el perejil, de qué tal tenía, lo tenía yo el perejil, digo, no sé, en fin. Ahí lo dejo, venga, va, ya.
1: Que mira, cada uno piense lo que quiera.
2: Efectivamente. Mira lo que os cuento. Hay una iniciativa que yo no sé si funciona en el resto de España, pero aquí sí, que es los huertos urbanos.
1: Sí.
2: Es decir, los ayuntamientos otorgan unos terrenos gratuitamente a la gente, les da una parcela y cada uno planta lo que quiere.
1: Uh-huh.
2: Y yo creo que la verdad es que está fenomenal, porque no todo el mundo tiene la oportunidad de tener una tierra donde plantar. Claro. A mí, de hecho, con lo de las plantas aromáticas, estoy con Adriana, a mí se me ha muerto la albahaca, el único que resiste es el romero.
1: Pues bueno, pues ya has conseguido algo.
2: Algo, pero no es nada fácil. Y lo de los huertos urbanos, realmente sí. Por ejemplo, mi consuegro, el padre de Santi, pues tenía esto, un huerto, una parcelita allí en Gijón. Iba todos los días a cuidarlo, saco patatas, saco pimientos, calabacines, y la verdad es que es fantástico, pero hay que trabajarlo. Un huerto, claro, ¿no? No, desde luego, no da cosas así como así.
1: Pero eso es lo interesante, ¿no, Miguel Ayuso? Porque, claro, lo interesante de tener un huerto o de empezar a manejarse con el huerto y a trabajarlo es valorar el trabajo que da tener un calabacín sobre la mesa, unas patatas, medio kilo de tomates, sí, ¿no?
2: Claro.
0: Claro, aquí el punto, ellos, los huertos, y lo dice muy bien, cada vez más ciudades están apostando por este modelo de huertos urbanos, huertos comunitarios, donde no solo se ofrece una oportunidad de esparcimiento, por decirlo así, a la gente, sino que es una oportunidad, uno, pedagógica, sí, porque si tienes familias, tienes niños, incluso para la gente mayor que tiene una actividad de la que preocuparse, es fantástico, porque aprendes de dónde salen las cosas y aparte vives en comunidad con otros huertos, ¿no? Porque normalmente son parcelas compartidas. Luego aparte tiene un tema ecológico, es decir, al final estás ganando terreno para hortalizas que están capturando CO2 y que están refrescando el ambiente, que tal como está el patio es decisivo. Esto precisamente Madrid, fijaros, que para otras cosas que los lo hace tan mal, lo de los huertos comunitarios, pegó mucho impulso en época de Carmena, sigue funcionando muy bien, es una cosa que ha aguantado el ayuntamiento.
1: Sí, y además
0: bastante bien.
1: Y cuando hablabas del tema pedagógico, efectivamente, Lola, no sé si también en Asturias pasa como nos estás contando, pero aquí en Madrid también ocurre que hay muchos colegios que están de alguna manera implicados en los huertos urbanos y se llevan a clases enteras de niños durante todo el curso y son ellos los que van gestionando un trocito de ese huerto urbano.
2: Pues fantástico, porque además estos que yo os estoy comentando, que están al lado del Molinón, en Gijón, muy cerquita, están dotados de una caseta para cada persona, con sus aperos, todos los instrumentos que hacen falta, que no solo es ir al huerto, no, hay que cavar, hay que recoger, hay que plantar, en fin, lleva un trabajo importante. Y luego, la verdad es que sabe diferente también de las cosas que compramos en los mercados, porque sabes que lo que has plantado tú, que no lleva ningún añadido, ninguna química, ninguna nada, y sí que sabe diferente. Y es como que te enorgulleces un poco de comer lo que tú has plantado.
1: Claro.
2: O sea, a mí la iniciativa me parece estupenda, la verdad.
1: Lola, pues...
2: Pero bueno.
1: Sí, efectivamente. Te iba a decir, si a ti te ha pasado lo que nos contaba Ayuso, que es la otra parte que es lógica, pero que es cierto. Bueno, de alguna manera divertida, que es, como decías que tu consuegro también plantaba, de repente tenía, no sabías ya qué hacer con tanto calabacín, por ejemplo, o con tanto tomate.
2: Sí, efectivamente. A veces salen demasiado también y tienes el problema de a ver qué haces con ello.
1: Que ya no quieres comer más calabacín.
2: Bueno, puedes repartirlo también entre la familia, entre los amigos, y quedas muy bien, ¿no? O patatas, o no sé, sí. Es que se pueden plantar muchas cosas.
1: Zanahorias,
2: no sé. Eso ya cada uno. Porque habrá productos también que sean más difíciles de hacer que otros.
1: Sí.
2: Y en cuanto al cilantro que hablabais antes, yo imposible, no lo encuentro por ningún sitio. ¿Qué hace falta para el guacamole?
1: Sí.
2: Pues no hay manera. Yo no encuentro la planta de cilantro, no hay manera.
1: ¿No encuentras semillas de cilantro?
2: ¿Semilla?
1: Digo, porque
2: no, yo buscaba la planta.
1: La planta, pero igual semillas, ¿no, Ayuso?
0: Sí, yo las hierbas aromáticas las suelo plantar directamente a lo bestia, así con un semillero. El cilantro es puñetero luego de tenerlo bien, ¿eh? Porque enseguida florece, hay que estar atentos. O sea, bueno, no es lo más, no es por lo que empieza, no es la planta por la que empieza.
1: No es lo más fácil.
0: Pero bueno, se puede.
2: Y luego, volviendo al perejil, el perejil se da muy bien.
1: Sí.
0: Muy bien. El perejil es muy fácil, o sea, mucho más fácil.
2: Ese sí, no, sí, no hay ningún problema con él. El perejil lo sale muchísimo. Y aparte que en las fruterías te lo regalan.
1: Bueno, claro, esa,
0: ah,
1: sí.
0: Bueno, eso claro, sí.
1: Eso sigo, sí, eso es, bueno, sí. Ese sigue siendo un clásico que además como que da mucho gusto, ¿no? Yo siempre me voy muy contenta con el perejil a casa. Luego me pasa un poco lo de que,
2: sí,
1: que no uso tanto como tengo.
2: Sí, efectivamente, pero bueno, ahí está. Y a lo que hablabais del congelado, yo, a mí no me gusta, desde luego, el congelado, el perejil congelado. Queda todo chuchurrío, así, no queda fresquito, ¿no?
1: Claro,
2: el perejil
1: no es lo
2: mismo. tiene que estar en agua y en la nevera, creo que es lo mejor. Incluso se mantiene muy bien dentro de un plástico, de una bolsa de plástico, se mantiene bastante tiempo, o dentro de un tarro de cristal. En la nevera.
1: ¿Dónde lo conservas tú, Ayuso?
0: Lo mejor, si lo tienes ya cortado, pues como el que te dan en la frutería, sí, o en la pescadería, es papel de este de cocina, humedecerlo bien y lo cubres con eso, sí, para que esté como cubierto en, sí, agua, y ahí dentro de una bolsa de plástico de zip. Entonces, sí, ahí aguanta bastante bien. Lo que
1: ¿dentro
0: pasa
1: de
0: que,
1: la
0: bueno,
1: nevera o no?
2: También puedes hacer aceite
0: dentro
2: de
0: la nevera, en verano siempre, dentro siempre de la nevera, siempre.
1: Vale.
2: También se puede hacer aceite de perejil, con el perejil,
0: sí,
2: muy picadito, y un aceite de perejil que aromatiza muchísimo.
1: Es verdad.
0: Claro, eso por ejemplo, con haces un ajo perejil aceite, eso ya lo trituras, lo dejas con aceite y el aceite es un conservante, sí, y la sal, y eso ya te aguanta muchísimo tiempo, y en la nevera aún más.
2: Y que, por ejemplo, para añadirle a las pizzas por encima, para aromatizar, claro.
0: Eso a cualquier cosa le puedes echar eso.
1: A cualquier cosa le va bien aceite, ajo y perejil.
2: Bueno, la experiencia de plantar debería de practicarla cualquiera. Cualquier persona, porque es interesante, pero
1: sí,
2: que
1: sí,
2: sepa,
1: sí,
2: es trabajosa, ¿eh?
1: Sí, sí.
0: Yo lo recomiendo mucho, sobre todo con niños, que vean de dónde salen las cosas. Es importantísimo, sí, para muchas cosas, ¿eh? O sea,
2: completamente, claro.
1: Lola, pues muchísimas gracias por haber llamado.
2: A vosotros.
1: Que tengas buena noche.
0: Un saludo.
1: Adiós.
2: Buenas noches, chao.
1: Adiós.
2: Chao.
1: Oye, Ayuso, decías, cuando vivías en Madrid tenías ese huerto comunitario ahí en el Jarama, pero ahora en Soria,
0: sí,
1: tienes huerto, tienes espacio, ¿cómo lo llevas?
0: Ahora en Soria, en la cadena que estoy ahora, en el piso que estoy ahora, tiene una terraza bastante grande y, vamos, quiero ir perfeccionando, pero este verano ya he conseguido plantar 2 pimientos y un tomate.
1: Bueno.
0: Lo que pasa es que los pimientos me han salido bien, el tomate no he conseguido que salgan todavía tomates. Lo que pasa es que aquí en Soria salen muy tarde los tomates, ¿eh? O sea que todavía igual a mediados de agosto me sale algo.
1: Ah, vale, vale. Claro, es que tampoco, claro, no todos los climas son iguales.
0: Claro, aquí sale todo mucho más tarde porque hasta finales de mayo, primeros de junio no te puedes jugar a plantar, porque si tienes lo importante en las hortalizas de verano es que ya la planta empieza a ir cuando ya te asegures que no hiele, porque
1: claro,
0: cuando te hiele una noche se te va al payo.
1: Uh-huh.
0: Entonces aquí en Soria todavía hasta finales de mayo te puede helar alguna noche, bajar de 0 grados y la has fastidiado.
1: Claro.
0: Entonces normalmente hasta junio, primeros de junio, finales de mayo no puedes plantar. Dependiendo un poco de cómo venga el año. En otros sitios, en Almería, pues puedo plantar en marzo.
1: Claro.
0: Fácilmente ya las cuevas de verano o en abril. Entonces, claro, ahí cambia la cosa. Y luego también depende mucho de las variedades. Yo, por ejemplo, ahora he probado a plantar un tomate feo de Tudela, que es uno de mis favoritos, que Tudela no está lejos de aquí y tenía plantel de este tomate. Y lo que pasa es que yo no contaba con que era una planta como muy, muy grande y yo creo que la maceta se me ha quedado pequeña.
1: Anda.
0: Ahí ya tienes que jugar con podar más de la cuenta para que no... Claro, el tomate sabéis que va saliendo flores y de ahí salen los tomates.
1: Sí.
0: Si tienes un huevo de flores y la maceta es pequeña, no va a tener suficientes nutrientes de la planta como para que crezcan todos los tomates.
1: Uh-huh.
0: Entonces ahí estoy yo viendo a ver si me sale algo, pero igual no me sale ninguno. Pues eso es prueba y error.
1: Claro,
0: estoy mirando
1: claro
0: un poco. Y a lo mejor, por ejemplo, para la gente que empieza en terraza, para plantar en maceta lo que sale siempre muy muy fácil es el tomate cherry, porque son muy pequeñitos, entonces eso te sale seguro.
1: Qué ricos. Oye, ¿y los pimientos qué tal te han salido?
0: Los pimientos sí que han salido bien. Yo, por ejemplo, he plantado pimientos, por ejemplo, ahí si tienes poco espacio, lo que te recomiendo es plantar cosas que no encuentres fácilmente en las fruterías. Por ejemplo, yo he plantado pimientos picantes.
1: Anda. Vale.
0: Son chiles serranos. Bueno, lo compré en un vivero que ponía pimiento, como en plan, pimiento picante. No sabía muy bien cómo iba a ser, pero parece una especie de chiles serranos.
1: Picante.
0: Que no pican, pican no a lo bestia.
1: Ah, vale.
0: Pero bueno, está muy bien porque yo sí que me gusta mucho el picante para hacer cocina asiática y demás, y eso aquí no lo encuentras fácil en las fruterías. Y oye, pues tienes los tuyos, ¿no? O sea, en ese sentido, yo recomiendo plantar pues cosas que a lo mejor a las que no tengas acceso. Luego, por lo que hablamos siempre, al final los tomates, como un tomate que plantes tú, que además puedes elegir la variedad, no, eso sí que hay una diferencia atroz, sí, con lo que encuentras en las fruterías, ¿no? Por ejemplo, en los calabacines o los pepinos yo noto menos diferencia.
1: Sí, es verdad, pero el tomate...
0: Estén mejor,
1: pero es que el tomate, cuando te puedes comer un tomate que sabe a tomate...
0: Claro, claro. A ver, ahora en verano también las fruterías encuentras buenos tomates, sí, pero los pagas más caro, no son justo la variedad que más te gusta, ¿no?
1: Efectivamente.
0: Aquí puedes pues jugar un poco con esto, tener varias variedades para poder mezclar. Súper divertido en cocina. Entonces, bueno, el tomate al final es como, para mí, es la hortaliza estrella. Bueno,
1: sí, es claro, es un
0: del verano, es como lo que más ilusión hace, ¿no? Siempre que salgan los tomates, pues estoy cabreado que no me salen los míos. Pero bueno, a ver si es el primer año también.
1: Venga, porque que de aquí a que se acabe la temporada de verano, a ver si un día nos puedes mandar una foto de un tomate, aunque sea un tomate.
0: Sí, os lo contaré. Yo, por ejemplo, el otro pimiento que tengo plantado, que no es picante, que es un pimiento verde normal,
1: sí,
0: esto se lo dieron a Pedro en el colegio, que estuvieron viendo un vivero y tal, y lo hemos plantado y ha salido, entonces está todo emocionado con que salen sus pimientos.
1: Claro,
0: de hecho, los pimientos de normal no le gustan, pero cuando le hice sus pimientos sí que los quería probar, ¿sabes?
1: Claro,
0: o sea, que
1: claro,
0: ya está guay, porque también animas a que los niños vayan comiendo verdura, porque ellos se emocionan mucho pues, si es una planta que es suya, ¿no?
1: Hombre,
0: de hecho,
1: ahora vamos
0: a la frutería y dice, mira, esos son mis pimientos. Es como, no, pero estos no son los tuyos, pero son iguales.
1: Pero son los suyos, los siente ya como suyos. Hablamos de huerto, claro, de hortalizas, de plantar y de lo que nos va llevando todo eso a la cocina y a la conserva. 4:31 de la madrugada, hacemos una pausa y enseguida seguimos con Miguel Ayuso, director de Directo al Paladar.
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0: 4:34 de la madrugada, seguimos hablando de plantar, de huertos, de la importancia de que los niños vean de dónde vienen las cosas y eso que siempre decimos que no es del supermercado. Pero antes de seguir con esta conversación tenemos que hablar con nuestro meteorólogo, con Luismi Pérez. Luismi, ¿qué tal? ¿Qué podemos esperar de este lunes? Buenos días.
1: Buenos días. Empezamos una semana que va a volver a traer mucho calor a nuestro país. De hecho, ya a partir de mediados de semana iremos cantando los 40 grados en un montón de localidades. Hoy, de hecho, ya esos 40 se van a alcanzar en el Guadalquivir, en Las Vegas del Guadiana, y de momento con algunas nubes pegadas al Cantábrico que se irán disipando, también en el norte de Canarias y si acaso algún chaparrón en el interior de Mallorca, básicamente esta tarde. Bastante viento cerca del estrecho. Y los próximos días, con esa entrada de vientos también desde el sur y con esa subida nuevamente de la temperatura, también se va a ir produciendo lo que se llama el Spanish Plume, o sea, la llegada de aire muy cálido hasta latitudes muy altas. Muy posiblemente esta semana estemos hablando de valores desbocados de calor otra vez en países como Francia, Alemania, Austria, Polonia, incluso también hacia los Países Bajos y Bélgica. En gran medida, ese calor tan potente lo fabrica la península ibérica, lo fabrica España, y va a ser lo que va a pasar los próximos días. También España puede fabricar mucho frío, no necesita que lleguen los vientos desde el norte para que en invierno tengamos heladas contundentes, por ejemplo, en la meseta. Pero a diferencia de ese Spanish Plume, en verano, en invierno, nuestro frío no se contagia a nadie.
0: Bueno, pues en la segunda hora le preguntaremos a Luismi Pérez por qué dice que esto no se contagia a nadie, el frío no se contagia. El frío que genera España no lo contagia a nadie. Le preguntaremos también por la situación de los incendios y por cuál es la previsión para el día de hoy. Pero ahora estamos hablando con Miguel Ayuso, hablamos del huerto, de la huerta. ¿Qué debemos saber para empezar a hacer un huerto? Ha llamado Miguel desde la Sierra de Cádiz. Hola, Miguel, ¿qué tal?
2: Hola, buenos días.
0: Buenos días,
2: gracias,
0: Miguel.
2: Por el programa.
0: Muchas gracias, gracias por escucharlo. ¿Qué nos cuentas, sí, Miguel? ¿Tienes huerto, huerta?
2: Sí, mira, mi familia viene de campo, lo que pasa que hubo que abandonarlo y eso, y pero siempre la afición de tener un huertecito, tener algo, siempre lo hemos conseguido. Y ahora ya yo que tengo 62, pues al final me he podido comprar una parcelita. Uh-huh. Es de secano, pero por lo menos ya tengo unos olivitos, tengo frutales, que voy sembrando algunas cosas.
0: ¿Y qué tal pero, la experiencia? Claro, ya te lo sabías, ¿no? Si
2: sí,
0: tu familia siempre se había dedicado.
2: Mucho, sí, mi padre, que en paz descanse, un tío mío también, de verlo de pequeño, como la alberca se iba drenando para regar a pie, ¿eh?
0: Claro.
2: Y además los productos que esos sabores, cuando los pruebo, me recuerda a la niñez, ¿sabes? Uh-huh. Porque el sabor ese es muy difícil de encontrarlo en un supermercado de estos grandes.
0: Miguel, ¿y qué es de lo que más orgulloso estás del huerto que has puesto ahora? ¿De tus olivos, de alguna planta frutal? ¿Qué es lo que más satisfacción te da?
2: La más es que he puesto frutales de varios esos, he puesto membrillo, he puesto una higuera, he puesto ciruelo,
0: sí,
2: naranjo, limón. Es decir, en un granado. Y eso, pues, es una briga constante de que no se me pierdan.
0: Claro.
2: Porque llueve muy fuerte y luego se queda sin llover, se agrieta la tierra. Pero vamos, no se me ha muerto ninguno todavía.
0: Bueno.
2: Tampoco no he cogido. Sí, del nípero sí he cogido fruto. Este en eso, de un níperito. Y estoy muy orgulloso.
0: Hombre.
2: Y los olivos, como ya había algunos en la parcela, pues voy a tener aceitunas. Ahora ya cuando llegue la época.
0: ¿Qué cuando llega la época?
2: Pues ahora ya en septiembre,
0: claro,
2: ya se empiezan a coger para comer las partidas. Aquí que se da mucho para la feria, que en septiembre pues ya se comen las primeras aceitunas partidas, leñas, que están buenísimas.
0: Claro. Oye, Ayuso, esto es un paso más, ¿eh? El tema frutales,
3: sí,
0: olivos.
3: Ya a nivel pro, claro, sí. Más sí, complicado siempre, porque además tardan tiempo en crecer y que luego en producir más. ¿Vale?
0: Claro. Ahora, claro. Miguel, cuéntame si alguna vez te has cansado de alguna de estas frutas, por lo que decíamos antes, ¿eh? Porque a mí me ha pasado este verano, sí, que han llegado, sí, a mi casa en Galicia, pues igual No sé qué decirte, pero a lo mejor un kilo de ciruelas al día nos dejaba un
2: claro,
0: vecino.
2: Claro,
0: y claro,
2: digo que los que están en el Valle de Jerte pues se hartan
0: de cerezas,
2: de la cereza, los de Huelva de la fresa. Aquí, hombre, la variedad, porque como es una zona rural, de campo, de agricultura, casi todo, pues la gran mayoría de los que tienen pequeñas parcelitas, porque
0: sí, como tú, ¿no?
2: Hombre, son jornaleros de toda la vida que han estado trabajando para los latifundistas, pero ahora
0: se ponen
2: tenido
0: su
2: la
0: parcelita,
2: de poder
0: claro,
2: comprarnos, claro, algo propio, y la verdad es que se coge con mucha ilusión. Uh-huh. Aquí lo que yo quería comentaros también es que había una lucha para que pusieran unas tierras de secano,
0: sí,
2: para que se convirtieran en regadío, puesto que pasa el Guadalete por delante de nosotros y son las tierras de secano.
0: Sí.
2: Total, una lucha de casi un siglo. Y hace una década pues se ha concedido, se han arreglado los riegos y ya hay tierras que se están regando. ¿Cuál es el problema? Que en vez de aprovechar lo que se creó en Andalucía, en vez de hacer la reforma agraria, se hizo una para que pusieran crear cooperativas laborales de los que los agricultores.
0: Sí.
2: Pero claro, esa cultura no se mete porque aquí hay mucho latifundio.
0: Claro.
2: Aquí hay mucho latifundio, entonces ¿qué pasa? Que han venido los grandes productores, te meten un monocultivo, a lo mejor que te digo yo, de alcachofa, ¿vale? O de melones de Torredondo, ¿vale? Bueno, pues para tú comerte un melón que se está criando a 100 metros de tu casa, pues el melón me parece a mí que va a Perpiñán y luego vuelve para acá. Es decir, ahí tú no puedes comer tu melón ni comerte algo de lo que ellos producen aquí.
0: Claro, que el sistema no es el más adecuado para que favorezca a los vecinos, ¿no? Y a la gente de toda
2: claro,
0: la vida.
2: Entonces la administración es la que se le va de las manos, porque nosotros en el 2004 nos presentamos una candidatura por los Verdes de Andalucía y proponíamos que nos posicionáramos en un nicho de mercado como, por ejemplo, la agricultura ecológica, porque aquí una de las cooperativas más antiguas de España, o si no la más antigua, es La Verde.
0: Sí.
2: Aquí en Cali, si no lo podéis buscar, eso lleva desde que empezó la democracia prácticamente.
0: Sí.
2: Empezó eso.
0: Es verdad, Miguel, que este es un tema muy muy complejo que se ha
2: claro,
0: tratado
2: claro,
0: mucho
2: con,
0: sí, a lo largo de los años.
2: A lo que voy, para la gente que le guste eso, que se prepara un arriate de cualquier forma en la terracita o en eso.
0: Sí.
2: Y yo siempre a mi madre le pongo allí una tomatera y la tomatera crece para arriba y eso es su tomate. A ella le gustan las flores, pero de vez en cuando le cuelo una y un pimiento, el pimiento lo
0: también se da facilito, ¿no?
2: Y echa al año siguiente, si lo mantiene.
0: Pues oye,
2: sí, ahí todavía se aprende mucho.
0: Gracias
2: aprende
0: por
2: mucho
0: los ánimos, Miguel, para
2: sí,
0: los
2: sí,
0: que estén
2: sí,
0: escuchando
2: mira,
0: y tengan ganas de empezar.
2: Eso, hago un llamamiento a los jóvenes que se informen bien de las formas jurídicas que hay para poder ellos y no depender de un salario mínimo, que en realidad parece como una trampa.
0: Pues
2: bueno,
0: muchísimas gracias,
2: no,
0: Miguel, por
2: no
0: haber llamado.
2: Más, ¿eh? Un abrazo a todos y que paséis un buen agosto. Que
0: igualmente
2: que no,
0: para
2: no
0: ti,
2: merecemos.
0: Miguel. Un abrazo,
2: chao,
0: adiós.
2: Chao.
0: A ver, claro, Miguel era un nivel superior en todo, porque además él también hablaba de los problemas de la agricultura, que eso nos daría no para un programa, sino para un especial, y lo saben hacer y lo han hecho muy bien otros compañeros. Yo te quería preguntar, Ayuso, escuchando a Miguel con sus frutales, ¿qué es lo más difícil cuando empiezas a hacer un huerto? O sea, cuando empiezas de cero, ¿qué es lo más complicado?
3: Bueno, al final yo creo que la organización previa, ¿no?
0: Sí.
3: Sobre todo si te enfrentas, a ver, porque al final tienes una terraza pequeña y tienes un trozo para cuatro macetas, pues bueno, decidir qué plantas en cada maceta no es muy complicado. Pero cuando tienes un huerto de verdad, digamos, quitar una parcela en un huerto de estos urbanos, o si tienes
0: sí,
3: una terraza más grande, es decir, ¿qué planto y cómo lo planto? Porque aquí tienes que hacer un diseño del huerto, ¿no? O sea, antes de ponerte a plantar a lo loco, es decir, oye, voy a cogerme una hoja de papel y voy a decir, oye, aquí planto esto, planto lo otro, porque sobre todo tienes que elegir el espacio, las plantas ocupan diferentes espacios, lo que se llama el marco de plantación, es decir, que un tomate necesita, pues imagínate, un metro cuadrado para crecer y no puede estar un metro cuadrado al lado de otro tomate, no puede decirlo así.
0: Vale.
3: No, esto me acabo de eso es un marco de plantación. No recuerdo si el tomate es un metro o metro y medio. Esto suele salir en los manuales, ¿no? Lo puedes mirar en internet o donde sea. Entonces tú dices, oye, pues mira, tengo este espacio, pues me caben tantas plantas y ya pues cuando vayas a plantar las vas colocando en su sitio y venga para adelante. Claro, esto es como lo que sale en el papel, luego ya te enfrentas a todo lo que puede ocurrir si te has liado y las has juntado demasiado, o si luego tienes plagas, ¿no? Que es otra cosa como muy típica de los huertos, ¿no? De primerizos. Pero al final es verdad que hay un refrán que dice: cava hondo, echa basura y ríete de los libros de la agricultura, ¿no? O cávate en los libros de la agricultura. Sí. Esa otra versión, ¿no? Que es un poco en plan de al final te van a salir cosas si estás encima, me refiero. Entonces, pues habrá cosas que saldrán mejor, habrá cosas que saldrán peor y luego tú ya vas conociendo el terreno y demás. Una cosa que sí que ayuda mucho, que yo soy muy partidario de esa técnica, ¿no? Es el bancal profundo, bancal elevado, que se llama. Esto es una técnica, bueno, que no es nueva ni muchísimo menos, pero que en España no se ha dado mucho, que es levantar bancales encima de la tierra. Es decir, tú construyes, ya sea con madera, con ladrillo, con, bueno, puedes hacer de muchos materiales,
0: sí.
3: Elevas un bancal encima de la tierra y ahí echas tierra. Entonces lo que haces es que tiene muchas ventajas eso, porque creas un, digamos, una zona de tierra que crea su propio ecosistema, digamos, uh-huh. donde vas a plantar las plantas. Además puedes echar una tierra fortificada con humus de lombriz o con parte de abono, con compost, ¿no? Que va a ser más rica que la propia tierra de debajo, pero debajo hay tierra, porque las raíces pueden llegar hasta más abajo. Y luego aparte es mucho más fácil de manejar, pero tienes que agachar tanto, no tienes que pasar un motocultor, por ejemplo, porque ya esa tierra ya la tienes removida. Entonces eso, a ver, no vamos a hablar, tendría que tener cuatro programas para explicar cómo funciona exactamente, pero esto, por ejemplo, lo popularizó mucho un autor que se llama John Seymour, que a mí me encanta, que es inglés, uh-huh. que tiene un libro que se llama El manual del horticultor autosuficiente, que es como la Biblia de la huerta familiar, por decirlo así. Es verdad, como era el inglés. Como era inglés, habla de cosas que no están tan adaptadas a España, pero los fundamentos básicos de lo que cuenta, pues totalmente, ¿no? Y es un libro que yo recomiendo mucho, es un libro antiguo, es de los años 70, yo creo, por ahí, pero yo lo recomiendo, lo han reeditado una y otra vez, ¿no? O sea, que hay ediciones nuevas y actualizadas y demás, y es uno de los libros que sí que recomiendo porque te anima, ¿no? Porque luego claro. Más el tío acaba de ir haciendo cerveza y vino y volviéndose muy loco, entonces aunque no llegues a ese punto, el cómo organiza el huerto sí que es muy útil, sigue siendo muy útil leerlo. Además habla mucho, ya entra en cosas más un poco de, oye, ¿por qué un huerto y por qué intentar ser autosuficiente? Que es muy, a ver, es imposible ser autosuficiente, sí, yo lo veo más como una cuestión es lo que hablamos, pedagógica, y decir, oye, pues mira, al menos tengo mis propios tomates, como que te empodera un poco, o sea, me refiero que tienes esa parte bonita. El poder comer solo de tu huerto es muy complicado. Si tienes un huerto muy grande, por supuesto que puedes, pero que en la sociedad actual pues es más complicado. Pero sí el hecho de que tú puedas plantar tus cosas, dices, hostia, de esto sale de aquí, sabes lo que cuestan las cosas, y pones las cosas en su sitio, ¿no? Por decirlo así, eso me parece importante. Y lo dicho, que no es tan difícil, porque al final, hombre, es ensayo y error, pero que yo no tenía ni idea de esto, y el huerto al primer año salió un poco peor, pero el segundo año lo teníamos ya todo como bastante bien organizado y funcionó bastante guay. O sea, que bueno, que al final si vas mejorando, todo el mundo puede hacerlo y es sencillo, vas aprendiendo a podar, vas aprendiendo cómo tratar con las plagas, aunque sea en ecológico, que es sencillo y, oye, es fácil.
0: ¿Por qué se le llama huerto ecológico? Porque aquí también he escuchado muchas cosas que no sé si son realidad o bulo, porque hay quien dice, le llama huerto ecológico, pero en realidad la tierra filtra, entonces, si están echando controles de plagas en la huerta de al lado, llega a la mía, entonces ya no es ecológico. ¿Es ecológico o no es ecológico, Miguel?
3: Bueno, aquí es que hay que distinguir qué hablamos por ecológico, ¿no? Porque una cosa es lo que tú, por ejemplo, compras en el supermercado como certificado ecológico. Esto digamos que es lo que llamamos la agricultura ecológica, que hay un sello de que todo ha venido, que no se han usado una serie de fitoquímicos que están prohibidos en la agricultura ecológica. Es un certificado que lo certifica. Pero luego hay lo que llamamos el manejo ecológico. Tú cuando haces tu huerto familiar, nadie viene a certificar si que has hecho o que has dejado de hacer. Pero normalmente el manejo de todos los pueblos, de los huertos familiares, suele ser ecológico per se, porque nadie se va a poner ahí a sulfatar en un huerto de 25 metros cuadrados, no sé si me explico. Entonces en realidad es un tipo de manejo que es distinto al de la agricultura industrial. Yo, por ejemplo, creo, o sea, dentro de que me parece bien que haya agricultura ecológica, creo que hay que, bueno, pues es que tendríamos para otros 200 programas, pero no, yo, mi opinión personal es que tampoco puedes alimentar al mundo solo con agricultura ecológica, porque sería imposible a día de hoy, tal como está el sistema. Y la agricultura convencional al final permite que se pueda producir mucha comida que se necesita para alimentar a mucha gente. O sea, claro, que ahí yo no soy súper radical con el tema del
0: certificado
3: ecológico. Y además hay muchas cosas que a veces absurdas, porque el certificado ecológico a lo mejor te obliga, que también está en ganadería, te obliga a usar un pienso ecológico y lo tienes que traer de Nueva Zelanda. Entonces, claro, ahí eso es ecológico. Yeah. Si viene en un bar, me refiero. O
0: sea, es un poco como tú en el coche de camino al Jarama.
3: Exactamente, sí, hay muchísimas contradicciones. Claro. Pero sí que es verdad que en un huerto familiar pues no te vas a liar con fitosanitarios y con historias. No. Echas abono, que tengas el humus del lombriz, y luego, pues si vienen plagas, incluso a veces. Muchas plagas se pueden eliminar de forma manual, ¿eh? Que tú vas a la planta y te las cargas con la mano lo que te vaya saliendo, o lo que sea, si tienes pocas plantas. Eso no lo puedes hacer si tienes 200 hectáreas de berza. Claro. Entonces, bueno, eso ahí cambia mucho. Normalmente la verdad es que la huerta familiar por sistema es ecológica, vamos, no tiene sentido hacerlo de otra forma, vamos, creo yo.
0: Al 900-800 llama Nacho desde Uruguay. Hola, Nacho.
4: Hola, ¿cómo están?
0: Muy bien. ¿Tienes huerta?
4: Como siempre.
0: ¿En Uruguay?
4: No.
0: No.
4: No tengo huerta. Lo que sí tengo, plantines chiquitos.
0: ¿Qué tienes?
4: Plantines chiquitos.
0: Ah, vale.
4: Pues estamos hablando del perejil.
0: Sí, de hierbas aromáticas, gusto, sí.
4: Cuando Carlos Arguiñano vino a la Argentina a cocinar,
0: sí,
4: hacía programas. ¿Lo recuerdas?
0: Sí, sí, claro, hombre, empezó. De hecho, es que yo creo que prácticamente se hizo primero famoso aquí, luego se fue a Argentina, se hizo muy famoso y luego volvió a España, ¿no?
4: No, yo creo que primero, o sea, obvio que fue famoso en España. Aquí en el 95, cuando sale la televisión por cable, o lo que es, lo que nosotros miramos el menú de Carlos Arguiñano. Un día cae a Buenos Aires y cocinaba 5 días y después se iba. Y un día cruza Punta del Este, que es el balneario, digo, más bonito que tiene Uruguay.
0: Sí.
4: Tenía un amigo que ahora vive en Ibiza, que es un gran cocinero, y nunca se preguntaron por qué el logo que tiene Carlos Arguiñano es un pajarito con una hoja de perejil.
0: Ah, es verdad. Sí.
4: Porque es la verdura más completa. Tiene oligoelementos, tiene una cantidad de cosas. Y lo llegué a conocer, le di la mano simplemente. Y él cruzó desde Buenos Aires a Punta del Este, que son 10 minutos de barco.
0: Sí.
4: No más de 10 minutos. Y va a ser restaurante donde estaba mi amigo, que hoy en día vive en Ibiza. Y bueno, como todos los uruguayos que emigraron, ¿no?
0: Uh-huh.
4: Y el tipo le hizo una comida y él le regaló un prendedor, que era su pajarito con el corrochef y el perejil en la boca.
0: En el pico, sí.
4: En el pico. Yo tengo perejil, por completo, cilantro, que además es limonado y muy parecido, y después nada más.
0: Oye, pero se te da bien el cilantro, que nos estaba diciendo Ayuso que el cilantro es complicado.
4: El cilantro, si lo cuidas, o sea, el tema es que no te lo da el sol, pero el perejil absorbe mucha agua.
0: Uh-huh.
4: Y el cilantro para mí es exquisito. Y después el cebollino, ¿no? Lo que es el...
0: Sí, el cebollino, qué rico es, ¿eh?
4: ¡Oh! A cualquier pasta.
0: Le queda
4: y
0: genial.
4: Y cuando este amigo nuestro nos llevó un día a Punta del Este, porque estábamos paseando, porque de donde yo vivo a Punta del Este, que son 140 kilómetros, o sea, es muy cortito el tramo, porque Uruguay es muy chiquito, y lo veo y digo, no puede ser Carlos Arguiñano. Y yo lo vi en el 95... cuando recién salió la televisión por cable, que teníamos 10 canales, y uno de televisión española.
0: Y veíais ahí todas las recetas.
4: Y lo miro todas las tardes.
0: Qué bien.
4: A la hora que para comer, él sale a las 3 de la tarde de Uruguay. Acá son las 12 de la noche ahora.
0: Claro.
4: Ahí son las 5, ¿verdad?
0: Sí, aquí van a ser las 5, sí.
4: Claro. Y bueno, y a las 3 de la tarde él sale con su programa, con sus lentes, con sus cosas.
0: Y lo seguís viendo.
4: Pero qué... Es un genio, para mí es un genio.
0: Desde luego.
4: Y cómo cocina y...
0: Y lo sencillo que ha hecho
4: dulce,
0: todo, ¿no?
4: Sí. Y con su hijo también, ¿eh?
0: Sí, con Joseba. Oye, Nacho, pues muchísimas gracias por haber llamado. Que siga bien tu perejil y tu... ¿Qué me has dicho? Cilantro.
4: Cilantro, el cilantro es bravo.
0: Sí.
4: Pero el perejil, claro. Si pudiera comer un kilo de perejil, lo come. Es imposible.
0: Es imposible.
4: Pero es lo más completo del mundo. Si viéramos a perejil, seríamos felices.
0: Nacho, bueno, gracias.
4: Te sigo escuchando.
0: Muy amable.
4: Te escucho mañana de nuevo. Dale, ya me tengo que dormir porque mañana vengo a las 8.
0: Pues venga,
4: tengo
0: a madrugar.
4: Tengo 8 horitas.
0: Pues a dormir.
4: Un beso grande.
0: Adiós.
4: Te quiero mucho.
0: Adiós. Ayuso, desde Uruguay, ¿eh? Cilantro, perejil,
3: sí,
0: todo
3: sí.
0: Ahí.
3: Con Arguiñano, vaya, vaya influencia Arguiñano, la verdad, que es
0: al otro
3: lo
0: lado
3: que ha hecho por la cocina.
0: Lo que ha hecho por la cocina, efectivamente, lo que ha hecho por tranquilizar a todo el mundo, para que todo el mundo entienda que se puede comer bien cocinando de una manera bastante sencilla, que no hace falta ser un chef con una comida muy elaborada para llevar un buen producto bien cocinado a la mesa. A ver si nos da tiempo que nos cuenta Enrique, que nos llama desde Villares de Órbigo, en León. Hola, Enrique.
5: Hola, buenos días.
0: Buenos días,
5: pues,
0: ¿qué tal?
5: Pues mire, hola. Es una ribera muy rica en agua. Y aquí, por circunstancias de las nuevas técnicas de regadío,
0: ¿sí?
5: Resulta que nos han quitado todos los huertos de 5 o 6 pueblos.
0: Anda, ¿por qué?
5: Pues mire, pues las nuevas técnicas del regadío es que han reconstruido los terrenos, y en vez de las fincas eran, por ejemplo, de media hectárea, pues ahora son de 3-4 hectáreas. Y los huertos estaban alimentados por un reguero de toda la vida, que era, le llamamos el reguero de Santiago, porque por aquí también pasa el Camino de Santiago.
0: Sí.
5: Entonces, ¿qué pasa? Pues mire, yo llevo aquí 22 años jubilado, nací aquí en Villares de Órbigo, y entonces pues tenemos unos huertos pues preciosos. Además, mi pueblo vivió toda la vida de la huerta. Y claro, ya quedan un poco los agricultores que se dediquen, por ejemplo, a los ajos, a los puerros, a las cebollas, pero aquí salieron miles y miles de puerros para Asturias, para Bilbao, y los ajos pues han sido pues muy nombrados toda la vida. Pero ¿qué pasa? El problema está en los huertos. Nos han dejado los huertos, que todos son en el pueblo, que es, los huertos son urbanos,
0: sí.
5: Y tenemos árboles centenarios y les han dado nada, les da igual. Entonces, gracias que tenemos la mayoría de ellos en el mismo casa, tenemos un huerto. Un
0: huerto pequeñito para vosotros,
5: un
0: ¿no?
5: huerto pequeñito, y en sí son de 400 metros, 500, 300.
0: Sí.
5: Y ya le digo, hemos hecho una asociación entre estos pueblos y ya hemos perdido pues prácticamente ya los juicios y nos vamos para adelante. Entonces llegaremos a Bruselas, seguramente.
0: ¿Pero con quién, pero es con quién estáis luchando, Enrique? ¿Quién ha hecho toda esta reforma? No sé si depende de la comunidad, del gobierno.
5: Pues
0: central.
5: Mire, ¿sabe qué pasa? Pues esto ha sido muy sencillo. Aquí lo que es todo esto, pues ¿qué pasa? Pues es una zona que ha sido muy, pues mire, antiguamente se dedicaban a las alubias, que había una alubia muy buena aquí.
0: Sí.
5: Luego teníamos lúpulo y sigue habiendo lúpulo. Y también, claro, en las fincas lo rían todo por goteo, ¿no? Y aquí hubo remolacha.
0: Pero Enrique, remolacha. Perdona, es que no nos queda mucho tiempo, pero ¿quién es el que ha decidido implantar este sistema de nuevas técnicas de regadío?
5: Pues en sí han sido la cofradía del Duero.
0: Ajá.
5: Para ahorrarse agua y después venderla a otro sitio más cara, claro.
0: Ya.
5: Pero es que lo que estamos un poco indignados es que resulta que por aquí le llamamos un chupón de agua porque tendrá unas 4 pulgadas, lo que es el diámetro que nos alimentaba antiguamente todos estos pueblos, ¿sabes?
0: Sí.
5: Y eran arroyos muy pequeñitos, pero es que ahora lo pueden hacer muy fácilmente, porque alimentaba una acequia, alimentaba a los 4 arroyos que nos alimentaba a los huertos, ¿sabes?
0: Sí.
5: Entonces, ¿qué pasa? No nos quieren dar agua de ninguna manera, si no regamos y tenemos que tener un depósito de grandes caudales, por ejemplo, no sé, 15.000, 20.000 litros.
0: Claro, que la exigencia
5: porque,
0: es
5: claro,
0: otra.
5: Se gasta mucha agua. Y de ahora.
0: Ya, y esto tengo, se hace ejemplo, en realidad, Enrique, en realidad.
5: Y estoy con el agua del tejado,
0: sí.
5: y agoteo.
0: Claro, pero la excusa.
5: He aprovechado los depósitos de agua de estos que tiene 1.000 litros y con eso me estoy arreglando. ¿Sabe?
0: Enrique,
5: pero
0: pues
5: una vergüenza,
0: ya.
5: Una vergüenza, que es que los árboles, yo lo que temo es a los árboles.
0: Claro, lo que pasa que es verdad que claro, esto en teoría
5: padres,
0: se no hace puedo... por ahorrar agua.
5: Claro,
0: claro,
5: sí,
0: es el debate,
5: sí, claro.
0: También, claro. Enrique, pues te agradecemos mucho que hayas llamado y que lo hayas puesto sobre la mesa.
5: Muchas gracias, señorita.
0: Gracias, Enrique, un abrazo.
5: Adiós.
0: Adiós. Efectivamente, Ayuso, vamos a necesitar 2 o 3 programas más.
3: Sí, sí, nada más el tema de los riegos, es, como ves, es polémico. Claro, al final, pues, vamos a hacer una situación en la que va a haber menos agua o
0: claro. Tiene
3: mala pinta al menos, ¿no? Entonces, claro, también han mal avanzado las técnicas. Un riego por goteo consume muchísima menos agua. Antes ahí pues en los pueblos se abría ahí la acequia a lo bruto, se inundaba prácticamente todo y a tomar por culo, perdón. Claro, ahora eso pues evidentemente ya empieza a ser delicado, o sea, yo eso lo entiendo, ¿no? Y hay que ver, depende de las circunstancias, porque hay, pues, en mi pueblo, por ejemplo, hay un manantial, porque mientras iba saliendo agua, oye, pues
0: ya está.
3: Problema.
0: Claro,
3: pero se puede, hay veranos que se ha secado, si no ha llovido nada, aquí llevas sin llover desde mayo. Claro, todo está relacionado, pero por eso a mí me parece que el tener huerto también te relaciona mucho con el campo.
0: Desde luego.
3: Estando en una ciudad como Madrid, que ya sabéis cómo es, si tienes una parcelita de tierra, te ata un poco a lo que te rodea y te hace ver las cosas de otro modo. Y creo que me parece que es muy importante.
0: Pues,
3: y es bonito.
0: Sí. Es bonito y efectivamente es muy pedagógico y nos acerca a una realidad que a veces se nos olvida cuando estamos continuamente comprando en las tiendas y en los supermercados. Nos queda pendiente, en algún momento nos tienes que enseñar a embotar y a congelar correctamente, ¿vale, Ayuso?
3: Sí, sí, eso es importante, sí, porque así lo aprovechas todo y está guay, ¿eh? Porque un buen tomate embotado.
0: Guárdatelo para la semana que viene. Un abrazo.
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0: Son las 5 de la mañana, las 4 en Canarias. El delegado del Gobierno en Madrid, Francisco Martín, ha pedido a la ciudadanía máxima precaución porque el incendio en Madrid aún no ha sido controlado. Javier Díaz, buenos días.
7: Buenos días. El incendio, junto con el de Ávila, ha obligado a confinar o evacuar a unas 90.000 personas. Y aunque en flanco este parece que empieza a controlarse, Francisco Martín pide prudencia.
8: Vamos a seguir trabajando y pedimos de nuevo, insistimos, el incendio no está controlado y es necesaria la prudencia, la responsabilidad, la atención a las indicaciones de los servicios de emergencia y el que los ciudadanos busquen información únicamente a través de servicios oficiales.
7: Desde el Ministerio del Interior han asegurado que ambos focos de incendio han llegado a confluir de manera intermitente sin que ambos hayan llegado a convertirse en uno solo. Ha anunciado también que las personas que estaban evacuadas en un colegio en San Martín de Valdeiglesias podrán volver a la residencia que había sido desalojada al haberse asegurado su seguridad. También ha asegurado Francisco Martín que varios ganaderos de la zona podrán acceder para alimentar a sus animales.
8: Se va a establecer una franja horaria en un arco de seguridad para que los ganaderos puedan acceder a alimentar a sus animales en condiciones de seguridad.
7: Esto en la parte de Madrid. La parte que afecta a Ávila preocupa en mayor medida la zona de Mijares. El delegado del Gobierno en Castilla y León, Nicanor Sen, ha explicado que con medios aéreos y terrestres, además de las buenas condiciones climatológicas, han ayudado a estabilizar la zona.
9: Nuestra mayor preocupación es el sector Mijares, la localidad de Mijares, que está en la parte suroeste, en la cola del incendio. Hoy se ha trabajado con esos 5 hidroaviones. Las condiciones climatológicas no lo han permitido. Se ha trabajado además también desde tierra, acompañando esa labor y prácticamente hemos conseguido cerrarlo.
7: Y en Ceuta aumenta la presión migratoria. Solo en este fin de semana más de 200 personas han intentado llegar allí a nado. Por el momento 4 personas han muerto en las costas y se han recibido varias denuncias de al menos una veintena de desaparecidos. La mayor parte de los intentos se concentraron en la madrugada del sábado y la del domingo. Este intento masivo se da en un momento en el que el Centro de Estancia Temporal de Inmigrantes tiene ocupadas sus 512 plazas, lo que ha obligado a que más de un centenar de personas permanezcan en el exterior del recinto a poder ser atendidas. Y una un tema del exterior. En Estados Unidos, en Seattle, varias personas resultaron heridas en un tiroteo en un festival gastronómico celebrado en un estadio de la ciudad. La policía no ha dado aún más detalles todavía sobre el estado de salud de los heridos, pero podría haber víctimas. De momento es todo. 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
0: Cinco y tres de la madrugada, 4:03 en Canarias, segunda hora de este Si Amanece Nos Vamos, con todo el equipo por aquí, a los mandos de la técnica Lucas Lourido, también están Alex Benito, Cristina Zamorano, está Luismi Pérez. Hola Luismi, buenos días.
1: Buenos días, gente.
0: ¿Qué tal? También está Laura Martínez.
11: ¿Qué tal? Buenos días.
0: Buenos días, Laura. Y las que nos preocupan desde hace días, lo comentaban además los oyentes en la primera hora, son las personas que están sufriendo por los incendios que están arrasando Ávila, también la Comunidad de Madrid, ahora también Castellón. Ayer decía esto la ministra Sara Egesen.
12: Llevamos 153.000 hectáreas afectadas en todo el territorio nacional. En el caso de Ávila, estamos hablando del mayor incendio forestal de esta, vamos a decir, de la historia reciente en nuestro país, en España.
11: Ante esta situación de emergencia, el presidente del Gobierno desde Navalén, Luenga.
13: Evidente que todavía no ha acabado el verano, que por desgracia tendremos nuevos incendios, pero en el próximo Consejo de Ministros, el próximo martes, por supuesto que aprobaremos el Real Decreto Ley para calificar como zonas gravemente afectadas por emergencias de protección civil los incendios que por desgracia están asolando, en este caso, a la provincia de Ávila.
11: Pedro Sánchez se desplaza hoy a la zona del incendio de la Val d'Uixó, en Castellón. Ayer los Reyes se acercaron a Villamanta, donde visitaron a los vecinos desalojados. Precisamente para ellos habló la reina Letizia.
14: Tiene sentido escuchar con atención a los vecinos, escuchar cómo se sienten y cómo cuentan cuál ha sido esa salida precipitada de su casa, cómo se han sentido, la tristeza que describen, la angustia, la incertidumbre, y esas preguntas que dejan en el aire, ¿no? ¿Cuándo voy a volver? ¿Cómo estará mi casa? ¿Qué me voy a encontrar? Y sobre todo esa pregunta de qué hay que hacer para que esto no vuelva a pasar. A la vez están muy agradecidos, eso lo han repetido muchísimo.
0: Muy comentada en las redes la cara de Isabel Díaz Ayuso mientras hablaba Letizia, pero estos días la noticia está siendo que los políticos de diferente color parece que se han puesto a luchar juntos.
13: Agradecer de corazón la cooperación institucional.
15: La coordinación y la relación institucional está siendo óptima.
12: Extraordinaria cooperación y coordinación que estamos viendo.
11: Pedro Sánchez pidió un pacto de Estado a los partidos ante la emergencia por los incendios.
13: Ese deber tenemos que trasladarlo, materializarlo en un gran pacto de Estado frente a la emergencia climática. Los incendios siempre han existido, pero la magnitud de los incendios, estos climas tan adversos y extremos nos indican lo que nos ha dicho la ciencia durante muchísimo tiempo.
11: Y esta es la respuesta de Alberto Núñez Feijóo.
16: Yo no he venido a hacer tipo de declaración de contenido político. Se sabe muy bien el tiempo que cada uno lleva gestionando, sabe muy bien qué es lo que ha hecho cada uno en los años de gestión de su gobierno y sabemos cuál es la situación en este momento. Habrá momento para el análisis.
11: Tiempo para el análisis y así analizaban en La Sexta el choque, con Ayuso como protagonista.
17: La presidenta madrileña esta semana protagonizaba la bronca política con algunos socialistas y aunque ayer se negaba a hablar de esos choques...
18: No sé si tiene alguna valoración que hacer.
19: No, ninguna.
17: La tregua no parece haber durado mucho. Hoy Ayuso sí que ha hecho referencia a la polémica.
19: Porque nosotros siempre estamos cuando se nos necesita, ahora pido lo propio y que no empiecen con guerras innecesarias en estos momentos porque la gente no se lo merece.
0: En realidad todo empezó el jueves pasado cuando Ayuso solicitaba ayuda al gobierno. Al delegado del gobierno no le pareció que estaba bien pedida esa ayuda, dijo que tenía que justificar esa solicitud y Óscar Puente, como siempre, pues tiró de Twitter para decir algo así como que a buenas horas mangas verdes. Entonces Ayuso, como bien explica nuestro querido Alex Grijelmo en El País, tiró de un insulto que tiene reiteración vocálica y que así pues que parece menos grave.
20: La prioridad que es salvar vidas, ponernos manos a la obra y dejarnos de estupideces. Salvar vidas, salvar casas, salvar las historias, las propiedades de miles de familias que están viviendo una catástrofe de esta magnitud. Entonces, el primer mamarracho que se ponga por medio a calentar el ambiente, allá él, allá su conciencia y allá su historia.
11: Bueno, Ayuso jugó a no dirigirse a nadie en concreto, pero como cuenta Grijelmo, fue el ministro quien contestó. Si hay una mamarracha en España, esa eres tú. Menos mal que los trabajadores que hacen posible el control de los incendios, eso sí, siguen trabajando. Esto va de sumar ayuda y de arrimar hombros, Felipe VI.
21: Mostrar nuestro cariño y apoyo, comprensión y solidaridad a todos los desplazados, todos los evacuados.
0: Y por eso siguen los trabajos para controlar los incendios de Ávila, de Madrid, de Castellón. Luismi Pérez, meteorólogo de Semanece, nos vamos. A esta hora te queremos preguntar por cómo está la situación de estos incendios. ¿Cómo está? ¿Cómo lo ves?
1: A ver, de momento, desde el punto de vista de la operatividad, por las últimas informaciones que tenemos, sí, siguen descontrolados, pero ya en probable fase de estabilización. Uh-huh. ¿Qué significa eso? Desde el punto de vista del incendio en sí, se le puede ver la luz al final del túnel, sí. Menos a los incendios, ya os digo, los de Madrid y Ávila, también el de Castellón. Eso sí, no depende directamente solamente del trabajo que se pueda hacer por las labores de extinción, por la gente que está allí trabajando, dándolo todo,
0: sí.
1: Sin estar pendientes de las tonterías que digan unos y otros, que siempre pasa igual. Por suerte, esta gente lo da todo, hasta la vida. Y desde el punto de vista meteorológico, eso también es. Hay que decir que esta mañana tenemos una ventana de mejor tiempo, o vale. De buen tiempo, se le llama, lo podemos llamar así, tanto en el incendio de Ávila, del sistema central Valla Ávila-Madrid, como también el de Castellón, porque el viento en estos momentos está siendo más débil. Por ejemplo, en la zona de Castellón, Albalat d'Uixó, ahora el viento está pasando poco de los 10 kilómetros por hora. Es un viento, eso sí, todavía un poco del noroeste. Uh-huh. Es bastante típico en a esta hora que sea un viento más terral, que se llama. Y en el caso de Ávila y Madrid, estamos hablando de vientos que están soplando entre el nordeste y el este, un viento débil, pero que en cualquier caso todavía puede dar mecha, nunca mejor dicho, al flanco izquierdo del Valle del Tietar. Pero ya estamos escuchando y nos han ido informando que esa zona, por ejemplo la zona de Mijares, empieza a estar más controlado o por lo menos estabilizado. Esta tarde hay que tener en cuenta que sobre todo en el incendio de Castellón el viento se va a volver a reforzar y es un viento que va a girar al sudeste. Por tanto, pendientes en Castellón porque ese viento del sudeste puede empujar el fuego otra vez a zonas más boscosas del interior de Castellón, por ejemplo, pues la zona que puede ir subiendo hacia toda la Sierra de la Espada, pendientes en esa zona. Pero en cualquier

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1: Pero lo ha sido. Lo que pasa es que, lógicamente, ahora pues esos incendios son mucho más graves. Además, hay mucha más población diseminada por zonas que son muy boscosas. Habrá que plantearse muy seriamente de ahora en el futuro cómo queremos gestionar nuestro territorio, porque fenómenos como este se van a ir produciendo. Y eso significa que siempre estamos en guardia, siempre estamos solicitados. Y la verdad es que, desgraciadamente, estas últimas semanas el estrés producido por los incendios, y ya os adelanto una cosa, el estrés que vamos a tener en las próximas semanas no tiene precio.
2: 5:12 casi de la madrugada. Qué suerte tenerte en el equipo, Luismi Pérez, que lo cuentes todo tan bien y que nos tranquilices cada vez que te preguntamos algo y que te podamos coger así en cualquier momento de la madrugada y hablar contigo de lo que está pasando. Así que nada, aguántame ahí un ratito, vamos a disfrutar un poquito aquí con Laura Martínez y su grabófono. Luego te preguntamos qué tiempo va a hacer hoy.
1: Venga.
2: Porque este lunes Laura recoge también pues muchos de los grandes momentos televisivos de este fin de semana.
3: A ver, y todas las miradas de las televisiones este fin de semana estaban puestas en la boda de Susana Griso y Luis Enríquez, que este fin de semana pues se dieron un sí quiero. A ver, la presentadora atendía a los medios muy ilusionada.
4: Disfrutando mucho. Me imagino que lo que tiene las segundas nupcias es que te lo tomas todo con más calma, ¿no? Y disfrutas de cada minuto.
3: De cada minuto, pues tan tranquila como ella, o quizá un pelín más.
2: Un poquito más.
3: Estaba su actual marido.
5: No, te vemos completamente relajado.
6: Sí, sí, ya te decía que somos muy viejos.
5: Oye,
6: muy
5: viejos, hombre, sí. Que no.
7: Oye. Esa calma de quien tiene la certeza de estar donde siempre quiso estar.
3: Ay, qué romántico, ¿eh? Donde siempre quiso estar. Pero con alguna crítica a los invitados, porque, a ver, no había, digamos, el típico protocolo de una boda al uso, no había un código de vestimenta, o a ver, quizás sí, relajado, pero sí había.
6: Sí, maravillosa, te dije, maravillosa, impresionante, de cortar la respiración. Y probablemente sea la única invitada Boho Chic. O sea, de todos los invitados no hay nadie más que haya venido Boho Chic.
4: Lo del Boho Chic, o sea,
6: recomiendo mucho que nadie nunca se vuelva a casar Boho Chic, nadie hace caso. No vale la pena.
3: No vale la pena, dice, porque a ver, lo que menos me esperaba yo de este verano es que Susana Griso pidiera un código Boho Chic para su boda, ¿eh? Lo que sí me podía esperar un poquito más es que el fiestón de después pues estuviese organizado por alguien de bien.
8: En la boda habló su hijo, su hermano, que recordó a los padres, y luego vino el momento de la celebración, que durante la cena tocó un grupo de música que había traído el turronero.
3: El turronero.
8: Que alargaron la fiesta hasta las 5 de la mañana.
9: El turronero, ¿eh?
8: Es que el turronero siempre... Que la fiesta duró hasta las 5 de la mañana y que Susana y el marido ya se lo estaban pasando tan bien que querían alargarlo una hora más.
3: Bueno, una hora más, hasta las 6 de la mañana. El turronero siempre está cuando más lo necesitas.
2: Es verdad.
3: Vamos ya con el meollo. Hay mucha gente que está criticando la guayabera de Enríquez. Vamos a escuchar a Juan Avellaneda.
10: Como veis, muchos invitados para la boda de Susana Griso han elegido la guayabera, en este caso es su hijo, con lo que vemos también que la parte más cercana a ella también ha elegido un look así. Y tengo que deciros que no, eso no es saltarse el protocolo.
3: No es saltarse el protocolo.
2: O sea,
3: ¿vale?
2: Eso es Boho Chic. Puede ser considerada la guayabera Boho Chic.
3: Porque
2: es el aprendizaje de esta madrugada.
3: Podría serlo. Pero es que, a ver, ¿cuál es realmente el origen de esta prenda?
10: Y es que la guayabera es una pieza súper tradicional y funciona perfectamente en países de clima cálido para saltarse un poco el tener que llevar traje, pero se considera una prenda súper elegante. De hecho, muchas veces hemos visto al rey con guayaberas y es básicamente por eso.
3: Por eso. Vale. Es más, Pedro Sánchez ya reivindicó su uso cuando todo el mundo se le echó encima por llevar una en Colombia el año pasado.
11: Creo que ha llamado mucho la atención el vestir una guayabera, pero la guayabera es una prenda muy habitual en Colombia, sí. Y realmente que es muy útil dado el calor y la humedad que tienen en esta zona.
2: Pues madre mía, es que hay artículos y artículos sobre la guayabera en noviembre de 2025 de Pedro Sánchez.
3: Totalmente,
2: ¿eh?
3: Sí, sí. Pues esta guayabera tenía además, Adriana, algo muy especial que creo que no tenía la que portaba Pedro Sánchez en 2025.
2: Esta, la del marido de Susana Griso.
3: Esta, la del marido de Susana Griso, la de Luis Enríquez. Vamos a escuchar a Paloma Barrientos.
12: Es que llama mucho la atención el tema de la camisa rosa de Luis. Sí. Se la regaló Cruz Sánchez de Lara y Pedro J. Ramírez.
3: Ah, y Pedro J. Ramírez. Pero volviendo a esta guayabera, la del protagonista, la del novio, que estilo le hubiera dado a Avellaneda.
10: Que no va mal del todo. Es verdad que ella va espectacular y que no acaban de coordinar del todo.
2: No.
10: Pero que de verdad que con la guayabera no pasa nada. Pero vamos a hacer propuestas.
3: Es que vale. Es verdad que cuando ves la imagen de los dos ahí juntitos,
2: sí.
3: Si ella fuera más Boho Chic, pues igual no hubieran desentonado tanto.
2: Claro, es verdad que Susana Griso iba vestida de novia, pues Boho Chic o no, pero de novia. Y su marido ya

0: pues lleva una guayabera, o sea, sabéis lo que es, ¿no, Luismi? Que te oigo reírte, pues esa camisita así como un poco desenfadada.
1: Sí, muy típica de la Costa Brava, sí, sí.
2: Sí, efectivamente,
3: porque bueno, casaron.
1: Sí, sí, ahí está, sí, sí.
0: Pero claro, era un rosa...
2: complicado.
0: Un rosa fuerte.
2: Sí,
0: fuertecito. Un rosa fuertecito. Sí, sí, entonces sí. Es verdad que hay muchos memes en internet diciendo que es un novio que no sabía que se iba a casar.
2: Exacto. Pues el diseñador habla de cambiar los pantalones que llevaba por unos un poquito más formales, de ponerse otro zapato tipo más mocasín, pero es que para él lo importante de todo esto, el drama, estaba en el color.
4: O color salvia, que si os fijáis, queda ideal, mega chic y encaja muchísimo también con el look de la
2: novia. Esto todo lo hacía con una inteligencia artificial en la cual se veía a Luis Enríquez con unas propuestas, efectivamente, diferentes propuestas. Color salvia para daltónicos o no conocedores de la gama cromática, es un verdecito así suave, tirando a oliva, muy mono. Eso sí, Avellaneda habría tirado directamente por otra opción.
4: Aunque, como os he dicho yo, mi opción favorita habría sido un traje de lino en un color como... poquito roto, sub-chic, porque con la novia encajan al 100%.
2: Ya. Al 100%.
0: Bueno, pues guayaberas aparte, otro de los eventos del fin de semana, aquí guayabera no llevaban.
2: Ninguna.
0: Código de protocolo creo que tampoco.
2: De hecho no llevaban nada directamente.
0: Código de vestimenta tampoco. Luismi, no sé si te enteraste, lo de la velada del año.
2: La verdad es que me interesaría saber, Luismi, si sabes lo que es.
1: La velada del año, hombre, sí. Me imagino que algo de boxeo, ¿no?
2: Bien,
1: algo...
2: bien, bien. No vas desencaminado. A ver, te cuento que yo hice un experimento sociológico porque jamás había visto yo esta movida, por supuesto sabía lo que era, pero...
0: ¿Qué te crees, Ignacio Crespo?
2: No, había, efectivamente, había. Hice un visionado al completo, casi casi al completo, lo digo de verdad. Para no iniciados, 20 personas del mundo de las redes sociales y de YouTube en España y Latinoamérica se reúnen para hacer 10 combates de boxeo. Quien gana cada combate se lleva 100.000 pavos. Por el medio hay actuaciones musicales, muchísimas cuñas publicitarias y algún que otro chascarrillo que si no estás muy en el mundillo TikTok, pues no lo pillas.
0: Ya, ya, es verdad. Y todo esto lo monta, dirige, organiza Ibai Llanos y además se transmite por Twitch, por TikTok y por YouTube.
2: Eso es. Muchos están tardando una plataforma en ofrecerles también esa pantalla. No creo que tarden en hacerlo. Este año, Javi de Hoyos y Nuria Marín fueron los encargados de hacer una especie de previa presentación. Pues ayer, en De Corazón, Ani Gartiburu le preguntaba a su compañero que cómo había vivido esto.
5: ¿Qué ha significado para ti estar ahí en esa velada? Porque es un evento que para los que no lo entendáis, es el evento nacional de la gente más joven, si quieres, más importante.
6: Bueno. Pues mira, significa que, por un lado, Ibai Llanos, una persona tan importante como él, ponga en el sitio que a veces nos quitan otros, a la crónica social, al salseo. Es impresionante que una persona tan empresaria, con tanta visión, él y todo el equipo que está detrás, para mí me puso los pelos de punta, porque es darle gracias, de verdad, por darnos el lugar que muchas veces no nos han dado en otros sectores de la sociedad.
0: Una persona tal, ojo, me gusta muchísimo este discurso de Javi Hoyos, creo que habría que analizarlo frase por frase. La favorita de momento que me he apuntado es una persona tan empresaria, porque puede ser tan majo, tan moreno, tan empresario.
2: Tan empresario como Ibai Llanos.
0: Tan empresario.
2: Pues algunas de las cosas que menos me gustaron fueron la presencia de las novias de algunos concursantes, que estaban ahí un poquito en plan mujer florero, y ellas son Aitana, novia de Plex, y Lola Índigo, novia de Illo Juan.
7: Sin embargo, las miradas las acapararon ellas, sus novias, Aitana y Lola Índigo.
2: Pero aún menos me gustó la entrada de Edu Aguirre, tertuliano del Chiringuito, gran amigo de Cristiano Ronaldo, que entró con taburete en la Cartuja.

0: Aguirre ganó el combate contra Gastón Edul, periodista deportivo argentino, y el español dedicó estas palabras a una pareja pues, que todos conocéis.
1: Gracias a mi amiga Georgina y al puto mejor jugador de la historia.
2: Mira, para
1: le pese a quien le pese. Gracias a Cristiano Ronaldo.
2: Bueno, pero también tú te estás metiendo con toda esta gente.
0: Yo me estoy metiendo con esta gente. No me gusta. Vale. No tuve suficiente la semana pasada con mi Twitter y los argentinos, que hoy no sé si va a ser el de la velada. Pero os cuento que Aguirre ganó el combate contra Gastón Edul, que decíamos. Y es que además lo celebró al puro estilo Cristiano Ronaldo con su típico su, con toda la cartuja animándole. Bueno, os voy a dar un poquito de contexto. Aguirre iba con la bandera de España, una Copa del Mundo de juguete para intentar recrear otra especie de final España-Argentina. Y lo que se le olvidaba a Aguirre es que la hemeroteca de Twitter pues tiene un valor incalculable y que la gente estuvo muy rápida para recordar cómo él hace muy poquitas semanas en pleno mundial iba con la selección portuguesa. ¿Ah, sí? Por su afinidad con Cristiano Ronaldo deseando la derrota de España y así celebró un gol de nuestra selección que luego fue anulado.
3: ¡Qué suerte, tío! ¡De verdad! ¡Solo!
4: Fuera de juego.
0: Ahora lo alegan.
2: Oh, vale, pues muy bien. Oye, pues nada, ya hemos sabido todo lo que ha pasado este fin de semana.
0: No necesitáis más.
2: La boda de Susana, la velada de Ibai Llanos, yo qué sé, ¿no nos traes algo un poquito más tranquilo, algo un poquito emotivo?
0: Venga, vamos a echar un poquito de lágrima. El primero de ellos lo protagoniza María Casado, la periodista, se despidió ayer de Informativos Telecinco.
5: Bueno, ¿yo qué les digo hoy? Nada, voy a ser muy breve. Quisiera despedirme diciéndoles que espero que pronto nos volvamos a ver. Gracias por todo y lo más importante, les dejo en muy buenas manos.
2: Uy, se ha emocionado.
0: Y se ha emocionado y con esto cierra una etapa profesional María Casado. El segundo de estos momentos lo vivió Matías Prats, el presentador, estaba celebrando el Día Internacional de los Abuelos.
6: Hoy celebramos el Día Internacional de los Abuelos y para quienes ya lo somos, No hay mayor orgullo,
0: pero es que lo que no se esperaba Prats es que en toda esa pieza, después de hacer un recorrido, canutazos por diferentes plazas de España, preguntándole a la gente pues su relación con sus nietos y con sus abuelos y que todo el mundo hablase, pues maravillas como hablamos todos de los abuelos, pues que en toda esa pieza se colase alguna que otra felicitación de los suyos, de sus nietos.
7: Pero si hay uno especial, es el que les está contando las noticias.
6: Muy buenas tardes.
7: Sus nietos lo intuyen.
8: ¡Felicidades, abuela! ¡Te quiero mucho!
7: Y dentro de muy muy poco, ellos podrán hacer lo que todos hemos hecho, presumir de abuelos.
6: Ese final no estaba previsto. No sé qué me pasa, pero cada vez que veo a los críos en la tele, desde que me hicieron abuelo, todos me parece que son mis propios nietos. ¡Felicidades, abuelos!
2: Es el mejor, Matías Prats. Bueno, 5:22 de la madrugada, venga, que lo tenemos ahí además bueno, desde hace un montón de tiempo. Es que yo creo que no ha dormido Luismi, está aquí nuestro hombre del tiempo.

0: día, Luismi, casi despejado, algunas nubes en el Cantábrico y al norte canario, que además se van a ir retirando, también algún chubasco por Mallorca, sube la temperatura con valores, lo decías en la primera hora, Luismi, valores de casi 40 grados otra vez en el suroeste del país.
1: Así es, de hecho, hoy en el Valle del Guadalquivir, sobre todo entre el interior de Cádiz, en Sevilla y en Córdoba, así como en Las Vegas del Guadiana, por tanto en la provincia de Badajoz, allí vamos a llegar otra vez a los 40 grados, pero en gran parte del suroeste peninsular vamos a estar entre los 35 y 40 grados, sobre todo en zonas más interiores. También hoy va a ser en el sur de Galicia el sitio del país en el que va a subir más la temperatura respecto a ayer. Por tanto, casi toda la provincia de Ourense, la de Pontevedra, aquí ese ambiente va a ser bastante más caluroso que ayer. En el resto del país un calor más soportable, pero eso sí, con mucho bochorno cerca de las costas. En la del Cantábrico, de momento, hoy nos salvamos del calor más absoluto y allí es donde vamos a ver un poco más nubes que se van a ir disipando. Ahora son bastante abundantes en toda esa zona que se dice de cornisa cantábrica, es algo que suena de los años 40 casi, pues esa zona del Cantábrico es la que va a tener... Sí, a ver, no deja de ser, es una cornisa porque tú vas subiendo desde la meseta y de golpe y porrazo, pum, tienes esa cornisa que luego te cae hasta el mar. Pues bien, esas nubes poco a poco se disiparán, también las cae en la costa gallega y se van a formar otras en el interior de Mallorca, básicamente, esta tarde con algún chubasco en esa zona, pues lejos del mar en Mallorca. La temperatura actual todavía, pues para descansar relativamente bien, no está haciendo mucho calor respecto a semanas atrás. Por ejemplo, ahora en Ibiza tenemos 22 graditos, son 17 los que hay en Lugo, o 19 grados ahora en Toledo. La situación se va a ir caldeando y también va a ser de más viento hoy en el Estrecho. Allí, cerca del campo de Gibraltar, va a ir silbando bastante el viento de Levante.
0: Y por si con todo lo que está pasando no tuviéramos bastante, nos avanzabas un poquito antes, Luismi, que te preguntábamos esta semana, ¿se puede producir una ola de calor continental otra vez? Y además es que es nuestro país el culpable.
1: Es nuestro país, así es. De hecho, siento, lo digo así de claro y desde el principio, siento no traer buenas noticias porque estamos teniendo un verano muy caluroso, mucho, desorbitado en muchas comunidades, no en todas, porque esto ya se sabe y lo hemos comentado mil veces, pero lo diré mil una. Esto va por barrios y al igual que, por ejemplo, las lluvias, pues acaban siendo muy irregulares, las temperaturas elevadas o bajas, aunque lo de las bajas cada vez es más raro, pues tampoco es patrimonio de todo el país. Pero sí que es verdad que en las comunidades en las que está haciendo mucho calor, este año está siendo desbocado. Y sobre todo lo que nos tenemos que poner de acuerdo, o lo que nos ponemos de acuerdo, sí o sí, es que está siendo un verano extremadamente seco. Sí, el verano es seco en nuestro país, pero es que este año está siendo raquíticamente seco. Pues bien, no son buenas noticias las que traemos de cara a esta misma semana y a lo largo, sobre todo a partir del miércoles, jueves, viernes, estaremos muy pendientes del tiempo porque otra vez la temperatura va a ser desbocada. En muchos sitios del país vamos a pasar un calor, pero de la leche. Eso es más de 40 grados, incluso cerca del mar. ¿Y qué pasa? Que gran parte de ese calor se va a ir extendiendo también, a diferencia de las últimas semanas, se va a volver a extender al oeste europeo, a gran parte de Francia, de Bélgica, Luxemburgo, los Países Bajos, a mí a colación me gusta decir Holanda, pero bueno, Países Bajos, Alemania, Austria...
0: ¿Cómo te aprovechas de que no está Roberto,
1: Sí, sí, está. Pues bien, esa zona... De hecho, a mí me gusta decir el Benelux, que también, pues lo dices más rápido, son tres países a la vez.
0: Pues, sí,
1: pues bien, toda esa zona, incluso el sur de Inglaterra, va a volver a tener, especialmente más en zona continental, va a volver a tener una, posiblemente una ola de calor, visto desde ahora. Y nuestro país tiene bastante que ver con esa ola de calor. Se va a producir lo que se llama un Spanish plume, o sea, una pluma ibérica que se llama de calor, que viene dada básicamente por la conjunción del calor que viene desde el sur, que viene desde el norte de África, que es, podríamos decir, la cuna del calor, lógicamente, el desierto del Sáhara, pero es que nuestro país, de hecho la península ibérica, por tanto también Portugal, las zonas interiores de Portugal y de toda la península, en el caso de España, eso es una generación de calor muy potente. Por tanto, hay tres elementos que se juntan para que haga mucho calor. Uno, el que viene del sur, que os decía, la región madre. Segundo, el calor que emana de la misma península ibérica. Y tercero, un mar Mediterráneo que está muy caliente, está mucho más caliente de lo que toca. Esos tres elementos con el viento del sur arrastran todo el calor hacia el norte. Por tanto, no todas las olas de calor que tenemos en nuestro país afectan al resto del continente. De hecho, muchas veces se quedan más o menos haciendo una línea entre los Alpes, el macizo central y las Landas hacia el sur.
0: Vale.
1: Pero cuando España se pone muy caliente, cuando el horno ibérico se pone muy potente, luego el viento del sur arrastra en forma de pluma, en forma de penacho de calor hacia el norte. Por tanto, el calor que haga en España puede ser ya el preludio del que tendrán también en Francia, por ejemplo, que lo están pasando muy mal, sí, no hay que decirlo, en cuanto a incendios se refiere,
0: luego.
1: O en países como hasta Alemania, Dinamarca podría ser que a finales de semana tuviera temperaturas muy elevadas. Visto desde ahora, el lengüetazo caluroso, muy caluroso, en gran parte del continente está servido a lo largo de esta semana. Por tanto, no bajemos nada la guardia, porque los días que vienen por delante no tienen muy buena pinta precisamente.
0: Pues con mucho cuidado, decías que de alguna manera eso significa que exportamos calor. La pregunta,
1: sí, sí,
0: es si esa masa ibérica, eso que nos estás contando, uh-huh, la pluma ibérica, si eso también se,
1: sí,
0: genera al revés en invierno.
1: Se genera, pero con una diferencia. El horno ibérico se traduce en una nevera ibérica en invierno, pero con una diferencia, que luego eso ya no se exporta. Nuestro frío no se lo llevan luego hacia Francia.
0: El frío nos lo quedamos.
1: El frío es para nosotros. De hecho, pensad una cosa, hay una diferencia entre las masas de aire. Cuando son muy calientes, tienden a subir y tienden a extenderse fácilmente. Por tanto, una ola de calor es fácil que pueda atravesar los Pirineos y que luego se meta pues por Francia entera,
0: sí,
1: y como os decía, incluso llegando hasta los valles del Rin, hasta del Danubio. O sea, se meten en gran parte del continente. El frío no, el frío es un aire que pesa mucho más y por tanto que se estanca, que le cuesta más moverse, a no ser que sea una irrupción de frío que arranque, por ejemplo, en el norte de Europa y eso luego vaya arrastrando hacia el sur. De hecho, normalmente cuando llegan olas de frío o las,
0: sí,
1: temperaturas bajas, es porque han llegado primero desde el norte. Pero nuestro país, claro, al tener esa masa continental tan grande, toda la península ibérica en sí, eso también genera mucho frío autóctono durante el invierno y hace que las temperaturas sean muy bajas en el interior del país. Pero extenderse el frío luego no se extiende, porque en el momento de que se extiende, ese aire se calienta. Por tanto, el Spanish Plum sirve para el calor, exportamos calor, uh-huh, pero nos quedamos con el frío nosotros. Como mucho, pues esa zona continental de la meseta, por ejemplo, o de los valles interiores de nuestro país, esas neveras, luego sí que acaban transformándose en frío que llega hasta las costas. Rezuma, el frío ríos abajo, pues por el Tajo, por todos los del Cantábrico, por el Ebro, por el Júcar, y todo ese frío acaba rezumando hasta la costa. Pero más allá de nuestro mismo país, el frío no lo exportamos, el que generamos nosotros, ¿eh?
0: Uh-huh. Luismi Pérez, pues mira, ya hemos aprendido algo que no sabíamos, como siempre, como cada madrugada, nos encontramos mañana, eso de las 5,
1: claro, sí.
0: Gracias Luismi.
1: Un abrazo, hasta mañana.
0: Un abrazo, adiós.
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0: Y con Cristina Zamorano abrimos hasta ahora el kiosco de prensa. El mayor incendio en la historia de España sigue sin dar tregua, este es el titular con el que abre el país.
3: Los incendios forestales arrasan desde hace más de 96 horas el paraje natural de la Comunidad de Madrid y las provincias de Ávila y Toledo, con una voracidad y rapidez difíciles de controlar.
0: En La Vanguardia, primeros signos de mejoría en los fuegos de Madrid, Ávila y Toledo.
3: El Mundo señala que es el mayor fuego de la historia de España, con récord de desalojos. Cerca de 140.000 personas han sido desalojadas o confinadas por los incendios forestales del centro de Madrid y Castellón. Es lo que destaca La Vanguardia.
0: El Diario.es recoge las evacuaciones masivas en pueblos cercanos, la nueva normalidad del fuego para la que no estamos preparados.
3: Destaca el Confidencial el incendio de Ávila y dice que se convierte en el más grande de la historia de España, con 50.000 hectáreas quemadas.
0: Y volvemos al país, cuenta que un gran fuego en Castellón amenaza un parque natural.
3: El fuego, que empezó el sábado en un barrio junto a una montaña de Castellón, quemó ayer más de 6.500 hectáreas, entrando en el Parque Natural de Sierra de Espadán.
0: Por su parte, ABC destaca en su portada la visita de los Reyes, que piden reflexión frente a los incendios y también escuchar a los vecinos.
3: Y en El País recogen las declaraciones del rey en su visita a los vecinos evacuados, donde puso en valor la labor que se está llevando a cabo y dijo que unidos se puede afrontar cualquier riesgo.
0: En El Mundo leemos que el gobierno no renovó ningún hidroavión antiincendios a pesar de declararlo en 2022 como urgente.
3: Solo hay 7 operativos, por lo que España ha tenido que pedir ayuda y más aparatos a Italia, Grecia y Turquía.
0: Cambiamos de asunto. El gobierno moviliza 45 millones para alojamiento de estudiantes. Lo recoge El País.
3: El gobierno inyectará 45 millones de euros a entre 6 y 10 universidades públicas para que construyan alojamientos para estudiantes e investigadores que se matriculan en una provincia distinta a la del domicilio familiar.
0: El Consejo de Ministros verá previsiblemente mañana el texto y, por otra parte, el diario.es recoge que las exigencias contrapuestas de los socios complican el nuevo decreto de vivienda del gobierno.
3: Este decreto se aprobará el martes. El PNV exige unas modificaciones en la ley del suelo que el Ejecutivo ha incluido en el borrador, pero que Podemos rechaza de plano, mientras Junts, por su parte, insiste en que el decreto incluya aún más de las medidas que ha planteado.
0: En ABC, Anchón Alonso planeó comprar una casa a Cerdán, le pagó un renting y nóminas a su mujer.
3: El juez Ismael Moreno destaca que gracias a Servinavar, la compañía del empresario imputado, el exsecretario de Organización Socialista y su familia tuvieron una fuente alternativa de ingresos no declarada.
0: Del exterior, la policía alemana mata a tiros al sospechoso del atropello en Berlín.
3: Lo leemos en El País. La policía abatió ayer al sospechoso del atropello en Berlín el Día del Orgullo, donde una mujer murió y 29 personas fueron heridas.
0: El agresor había sido detenido por terrorismo en 2025. En La Vanguardia leemos, la policía mata al islamista sospechoso del atentado de la Pride de Berlín. Irán y Omán avanzan en el diálogo sobre el tránsito por Hormuz mientras Estados Unidos pone en pausa los ataques.
3: Cuenta el diario.es que el Ministerio de Exteriores iraní ha asegurado que las conversaciones entre ambos países fueron útiles.
0: Y mientras Washington mantiene el bloqueo naval pese a haber parado los bombardeos para dar margen en los esfuerzos diplomáticos. Y cerramos con este titular del Mundo, Monegros, cuando el desierto es la gran fiesta.
3: El festival alcanza la edición número 33, con récord de asistentes. 120 DJs de todo el mundo y 22 horas de tecno en una era en el Alto Ebro.
0: Y a esta hora lo que hacemos también es abrir esa máquina del tiempo, sacar esa bola y ver qué pasó un día como hoy. Hoy es 27 de julio.
3: Pues damos un salto en el tiempo hasta 2012, porque un día como hoy se inauguran en Londres los Juegos Olímpicos, que clausurarán el 12 de agosto. Fue la primera edición en la que todas las delegaciones del mundo incluyeron atletas mujeres en sus equipos, y también la ceremonia de apertura, que es recordada como uno de los espectáculos culturales más innovadores y sorprendentes de la historia, donde tuvieron cameos de la realeza, que apareció junto a James Bond, o a Mr. Bean participando con la Orquesta Sinfónica de Londres, repitiendo la misma nota con un sintetizador y haciendo reír a todo el estadio.
0: Eso era el año 2012, se inauguraron el 27 de julio de ese 2012, pero seguimos con algo de deporte.
3: Pues nos vamos a 1998, cuando Carlos Sainz vence en el Rally de Nueva Zelanda y se convierte en plusmarquista absoluto de la historia del Campeonato del Mundo, con 22 victorias. Aunque no tenemos que confundirnos con otra carrera de Carlos, pues meses más tarde, en noviembre del mismo año, sufrió este fallo de motor, que así nos cuenta en su documental Sainz, Vivir para competir.
4: Entrando ya en el parque de Markham Park, ahí ya cambió el ruido del motor.
5: Fue de ir todo normal a oír un ruido y se acabó.
4: Carlos me dice, Luis, se acabó. Digo, ¿cómo que se acabó, Carlos? Digo, se ha roto el motor. ¿Cómo se ha roto el motor? Y yo no quería creerme lo que estaba pasando.
3: Y yo, que no viví esta carrera, pues acabo de descubrir de dónde venía el origen de este meme, que se utiliza normalmente de forma graciosa, pero nada que ver con la realidad.
4: ¡Trata de arrancarlo! ¡Trata de arrancarlo, Carlos! ¡Trata de arrancarlo! ¡Trata de arrancarlo, por Dios!
0: Pero, Cristina, ¿de verdad no sabías de dónde venía esto?
3: No tenía ni idea.
0: Fíjate, espero que mucha gente que esté escuchando también haya aprendido algo nuevo en esta madrugada de Se Amanece, Nos Vamos. ¿Y cumpleaños hoy tenemos?
3: Bueno, de alguna manera, porque hoy, en 1940, hizo su primera aparición en el corto Wilhelm, el denominado conejo de la suerte de la Warner Bros., Bugs Bunny, que no confundir con Bad Bunny, el cantante.
6: ¿Qué hay de nuevo, viejo?
0: ¿Y de los dibujos animados a la música?
3: Pues sí, porque la cantante Madonna lanza el 27 de julio de 1983 su primer álbum Madonna, en el que incluye temas como Holiday o Lucky Star. A pesar de que su éxito es moderado, el disco supone el comienzo de su icónica carrera y consolida su estilo único y abre el camino hacia su reinado de la música del pop.

0: en la actualidad deportiva, Alex Benito, ¿qué tal?
1: Buenos días.
0: Ha terminado el Tour de Francia y su ganador ha entrado en el reducido club de los pentacampeones.
1: Para el diario AS y Mundo Deportivo, Tadej Pogačar ya es una leyenda. Ayer cruzó la última meta y levantó su quinta corona, que es la tercera consecutiva, y se une al Olimpo de los históricos Jacques Anquetil, Eddy Merckx, Bernard Hinault y el navarro Miguel Indurain.
2: It's an honor and pleasure to stand on this podium alongside
1: Es un honor y un placer estar en este podium junto con dos de los mejores oponentes. Muchas gracias a todos los fans. Han sido increíbles en la carrera. Casi no ha habido odio a lo largo de las 21 etapas.
0: La última etapa, además, se desarrolló íntegramente en París y se recortó de emergencia hasta los 88,7 kilómetros. Fue por la necesidad de desplazar efectivos de seguridad a otra cosa que ocupaba en Francia, que es también la lucha contra los incendios forestales.
1: El esloveno recibió el maillot amarillo en el podio, donde le acompañó el belga Evenepoel, que ocupó el segundo escalón, y como tercer clasificado el mexicano Isaac del Toro, quien es compañero del mismo equipo que el campeón.
0: Es el ciclista más joven en lograr 5 tours, es lo que decía Mundo de lo que dice hoy Mundo Deportivo, tiene solo 27 años.
1: Y Juan Ayuso quedó séptimo, siendo el mejor español en la general, pese a sufrir un duro bache físico en las últimas etapas.
3: Cuando uno da todo, pues no se puede pedir mucho más. Ha sido un tour complicado para a mí, pero bueno, rendirse nunca es una opción y hoy quería intentar dejar de todo lo que me quedara.
0: Se habla un poco parecido a Nadal.
1: Sí, un poquito.
0: Habla un poco como Rafa Nadal.
1: La verdad. Pese a ello, con tan solo 23 años se va con la cabeza bien alta.
3: Y nada, intentar siempre dar un poco la mejor versión de mí mismo, aunque no vengan las cosas de cara, y la verdad que estoy orgulloso de hoy de haber dejado todo lo que tenía ahí fuera.
0: El de Javier todavía no tiene clara su participación en la Vuelta a España, que comienza el 22 de agosto. Y nos vamos con fútbol porque todas las portadas de hoy de la prensa deportiva mencionan un mismo nombre. ¿Quién es, Alex?
1: Diomandé. Marca habla de vía libre para el fichaje del extremo costamarfileño por parte del Real Madrid, que espera anunciarlo esta semana y, según dice el diario Sport, será el nuevo jugador del club blanco por 120 millones de euros.
0: Y según lo que ha informado The Athletic, el Arsenal está explorando el posible fichaje de Vinicius ante el estancamiento de las negociaciones con el Real Madrid para ampliar su contrato.
1: Esa es la otra parte de la trama que Adriana, mejor que yo, te lo va a poder explicar Antón Meana en el larguero.
4: En cuanto a Vinicius y su renovación y una posible salida este mismo verano, en el caso de que el brasileño no quiera renovar con lo que le ofrece el Madrid, pues la pelota ya está en el tejado de Vinicius. Si Vinicius no quiere renovar, el Madrid ya tiene con Diomandé a un sustituto.
0: Bueno, así que si no se llegase a un acuerdo con Vinicius, Diomandé, que tiene 19 años, ocuparía su lugar.
1: Eso es, pero es que hay más. Porque la trama entre Rodri y el Real Madrid sigue. Según anunciaba Mundo Deportivo, el Manchester City pedirá 80 millones de euros al club blanco por él, con quien se habría logrado un supuesto acuerdo. Este era el análisis de Antón Meana.
4: Cucurella quería venir al Madrid y el acuerdo con el Chelsea se cerró rápido. Diomandé quería venir al Madrid y el acuerdo con el Leipzig está a punto de cerrarse muy rápido. Bernardo Silva es verdad que estaba libre, pero se arregló todo en horas. Y que a Rodri le encantaría firmar por el Madrid, pero el Madrid con Rodri no tiene ni esa prisa y sigue sin tener, parece, ese interés como con los otros fichajes que ya ha confirmado.
0: Y del Madrid saltamos al otro culebrón del verano. Llevamos hablando mucho tiempo de él, es el caso Julián. ¿Nunca falta en la actualidad deportiva?
1: Pues no, porque mira, Julián no se rinde. Eso es el titular del diario Sport y asegura que la araña volverá a hablar con el Atlético de Madrid para cumplir, como ellos dicen, su sueño de jugar en el Barça.
0: En Fórmula 1, el diario AS anuncia que el campeón está de vuelta.
1: La primera mitad del Mundial se ha cerrado con el triunfo en Hungría de Lando Norris, que no cantaba victoria desde noviembre del año pasado en Brasil. Además, las mejoras de Aston Martin han funcionado y han permitido competir a Stroll y Alonso, que han quedado decimotercero y decimocuarto respectivamente.
0: Y se acelera el sorteo del cuadro de la ATP 500 de Washington, que empezará hoy, 27 de julio, y que se va a alargar hasta el 2 de agosto.
1: Un torneo que contará con la presencia de Rafa Jodar, revelación española de la temporada, quien se reencontrará con un adversario ante el que meses atrás cedió, Arthur Fields. El partido será hoy, aunque todavía no se ha confirmado la hora.
0: Y lo que también puede ser hoy es que le des al seguir a la lista de Spotify de Si Amanece Nos Vamos. Lo digo porque ya tenemos unos cuantos seguidores más, creo que vamos por 8.446 y subiendo gracias a temazos como los que nos pone durante todas las madrugadas Lucas Lurido.

0: Nos vamos a ser en Spotify, que tiene 58 horas, bueno, casi 59 horas de música para que escuchéis donde queráis y ya está. Pues eso, que somos un poquito pesados a veces diciendo que le deis a seguir, pero que vosotros podéis hacer lo que queráis, que es solamente una sugerencia, que sí, Laura Martínez.
1: Una indicación, quien quiera que se una.
0: Lo que no es sugerencia, porque me lo has puesto aquí, así que tiene que ser así. O sea, el segundo grabófono, lo que tiene que arrancar hoy, sí o sí, es con una pregunta.
1: No hay otra opción y la pregunta la hace Gema López.
2: Pero a ver, ¿puedo hablar ahora del semen o luego?
3: ¡Viva el semen español!
4: Mi semen es de fuerza.
1: Bueno, no es la única que lanza una pregunta. Beatriz de Vicente a Toni Cantó.
2: ¿Cómo va tu carga seminal, Toni?
0: Pero...
5: Bueno, yo no me la he medido, la testosterona, ¿vale? Me estoy marcando un Lola Flores.
1: Bueno, pues todo esto para hablar de la pérdida de testosterona que sufren los hombres llegada a una edad. Esta era una investigación que desarrollaban este fin de semana en Espejo Público, que Cantó no pareció haberle la pregunta entusiasmado mucho.
5: No sé si nos reiríamos tanto si estuviéramos hablando de menopausia. Pero bueno...
2: Andropausia para vosotros sería andropausia. La andropausia, a partir de los 50, los varones también bajáis vuestros niveles de testosterona de forma natural.
6: En el reportaje lo que
5: estoy metiéndome con vosotras por cómo os tomáis a chanza un problema que afecta a los hombres, que a medida que cumplimos años perdemos, se calcula que un 1% de testosterona por año. Y eso tiene efectos en la libido, en la carga de semen.
1: En la carga de muchas cosas. También os digo que se enfadó bastante, Toni Cantó.
0: Por la andropausia.
1: Por la andropausia. Bueno, aunque quien siempre llega algo enfurruñado a un plató es Miguel Ángel Revilla. Este fin de semana en La Sexta Explica habló sobre las joyas de Zapatero.
7: Pero eso de las joyas canta. Canta en una persona como él. Quizá en otras personas se pueda considerar normal, ¿no? Incluso que las tenga Aznar. Pues tendrá esas y 20 veces más. Pero su público no le va a juzgar como le está juzgando sus militantes o yo, que sin ser del PSOE, le tengo o le tenía a este señor como un ejemplo de trayectoria política y de honestidad.
0: Estaba pensando, Laura, que Miguel Ángel Revilla a lo mejor ya tiene también tarjeta dorada, no solo en El Hormiguero, sino también en La Sexta Explica,
1: sí,
0: porque es que...
1: Es personaje recurrente.
0: Sí. O sea, en El Hormiguero va siempre, sí. Y siempre que hay partido va, pero... Es verdad que en La Sexta Explica está cogiendo eso un
1: tiran
0: pariz
1: de
0: también.
1: Sí. Todo esto, claro, venía a colación de la entrevista del expresidente Mañaneros, que la escuchamos la semana pasada y que ha dado mucho que hablar. Está por las redes, por los programas. Todo el mundo tiene una opinión al respecto. Pues también, respecto a este tema, Gabriel Rufián.
8: Hay cosas que no puedo explicar. ¿Que le tienen ganas? ¿Que es un activo electoral? Sí. ¿Que hay una frontera que quizá no supo delimitar entre lobismo o tráfico de influencias también?
1: Estas declaraciones también eran en una entrevista en profundidad en La Sexta Explica. Y volviendo al presidentuco, pues que él tiene claro que lo de meter la mano donde no debes te viene de cuna.
7: Todos tenemos un gen corrupto.
1: ¿Ah?
9: ¿Todos?
7: Todos.
9: La tentación está dentro.
7: Sí, porque somos animales. ¿Tú ves National Geographic?
9: Sí, antes lo veía más, ahora ya
7: yo lo veo mucho.
9: Más al rojo vivo.
7: El león jefe de la manada, hasta que no acaba de comer, ahí no come ni Dios, ¿eh? Topa a mí, ¿eh? Bien.
1: Bien, a ver, la verdad es que el símil es muy bueno, ¿no? Escuchad al Revilla más, no sé, una mezcla de genetista, filósofo existencialista...
7: Somos animales, lo que pasa es que racionales.
1: Vale.
7: Entonces, hay gente que tiene un gen más desarrollado que otro, ¿no? Uh-huh. Hay gente que ya nace... con unos genes difícil que con las medidas que yo voy a proponer luego le cambiemos. Esos a lo mejor no tienen arreglo, como el que nace psicópata y asesino en serie, ¿no? Bueno, pues hay gente que tiene una propensión mayor, pero todos tenemos un gen egoísta, todos queremos tener más, vivir mejor. Eso es consustancial al ser humano.
1: Consustancial al ser humano.
0: Mantengan controlados sus genes corruptores.
1: Por
0: ¿vale?
1: favor,
0: por
1: gracias.
0: Favor, gracias.
1: Pues como os decía, en este programa tuvieron a dos grandes protagonistas, Doble R, Revilla y Rufián, y el segundo habló sobre la famosa prioridad nacional.
8: Para mí la prioridad nacional es frenar la llegada del PP y de Vox. Que alguien como Feijóo, como Abascal, como Riols tengan posibilidad de gobernar es culpa nuestra, es culpa de la izquierda. Lo primero creo que tenemos que hacer es pedir perdón, decir que hemos fracasado. Segundo, no faltar al votante potencial de esa gente.
1: De esa gente. Y ante la siguiente pregunta...
10: ¿Sumar está muerto?
8: Sumar no suma. Nos quedamos con eso.
1: Nos quedamos con ese juegocito de palabras tan original.
0: Pero no ha vuelto a decir si va a hacer... No ha vuelto a asomar la patita esa de la fusión de la izquierda. Se quedó un poco ahí el tema.
1: Se queda un poco en el aire, porque también opinaba antes sobre Zapatero, lo escuchábamos, y sobre Begoña.
6: ¿Lo de Begoña Gómez es la UFER?
8: Absolutamente.
6: Indudablemente. ¿Sabe usted que la va a juzgar?
8: Y será condenada.
6: Un jurado popular, el porcentaje de sentencias condenatorias es arrollador, más del 90% cuando se trata de jurado popular.
8: Será condenada.
6: Lo da por hecho.
8: Y la mejor noticia que tiene el PSOE actualmente es Peinado. Y la peor noticia que tiene la derecha en este país es Peinado. Mientras Peinado siga haciendo de Peinado, el PSOE podrá... para petarse muchas cosas.
0: Bueno, pues vamos con más salseos, esta vez en el mundo del deporte.
1: A ver, una ex de Iker Casillas, me encanta porque en muchos programas hablan como de ex amiga, cuando realmente de lo que están hablando es ex pareja, ex ligue, ex lío, llámenlo ustedes como quieran, pero hombre, ex amiga es un poco cutre, un poco extraño, ¿no? Bueno, pues una ex amiga que parece haberle denunciado. En fiesta han hecho periodismo total de investigación.
10: Tras a Iker Casillas se le relacionaba con distintas mujeres, había un nombre que permanecía en un discreto segundo plano, el de Elisa Hernández.
11: Apuntan por ti, no quise decir nada, ¿vale? Que hubiera podido hacerlo.
10: Una historia que poco a poco ha ido encajando sus piezas. Ambos habrían compartido escapadas como Nueva York, Sevilla, Málaga o Navalacruz.
0: Anda.
10: Además de frecuentes encuentros en Madrid.
1: De diferentes encuentros de Madrid, me encanta. From New York to Navalacruz, ¿no? Vale, esto al respecto de Elisa, quedaos con ese nombre, pero es que acordaos de aquella Pantoja de la que hablamos aquí en el grabófono.
10: Pero mientras Iker disfrutaba de esos viajes junto a Elisa, todas las miradas apuntaban a otro destino, Colombia. Allí el exportero era relacionado con Juliana Pantoja. Aunque había un detalle que pasó desapercibido. Elisa también estaba envuelta en la vida de Iker.
1: Bueno, esto parece una movida.
0: Pero vamos a ver, mucha ex amiga veo yo ahí.
1: Mucha ex amiga, y es que claro, lo conoce. Conocer la existencia de la Pantoja de Colombia a la Elisa de Navalacruz, pues como que no sentó nada bien.
10: Elisa habría tomado una drástica decisión. Ha intervenido en varias ocasiones en programas de televisión, mostrándose dura con el exportero.
11: Entonces, se ha dejado de dar a entender que es que estamos locas y tal, porque es que he visto, sé muchas más cosas de las que tú te crees, y a ver si el que no está bien eres tú.
10: Iker Casillas, por su lado, estaría muy molesto por la exposición de lo que hace con su vida y por las informaciones que siguen apareciendo sobre sus relaciones.
0: Claro. Pero lo que no me ha quedado claro es por qué lo denuncia.
1: Por, en teoría, calumnias hacia ella.
0: Ah,
1: sí.
0: Vale.
1: Lo que pasa es que luego, durante todo ese trenecito, van saliendo las diferentes ex amigas y no acaba de servir esto ningún tipo de contenido, más allá que el chismorreo entre ellos. Para ellos es un caos, ¿no? Todo esto está sobre la mesa, pero es que en este mismo programa, y también relacionado con la vida sentimental de futbolistas, Amor Romeira habló de Ana Mena y Ferran Torres, sí. ¿Lo recordáis? Lo estuvimos comentando aquí la semana pasada.
0: Bueno, en que aquella... lo dijo hasta tu madre, que es
1: la
0: que
1: madre
0: llevaba
1: el 7.
0: Claro.
1: Llevaba el 7 en la camiseta, eso era que estaban liados, en aquella famosa fiesta post-celebración del Mundial, y de una posible reconciliación también, ojo, cuidado, de la cantante con su ex.
12: Si se fueron juntos o Terraniana. No de la fiesta. No se fueron juntos.
13: Uy.
12: Porque Ana Mena se fue antes y Ferran continuó la fiesta. Pero a Oscar Casas no le hacía mucha gracia esta historia de amor, no amor, relación, no relación.
13: Pero
12: y los datos que tengo y que manejo... es que han retomado las conversaciones Oscar Casas y
0: un acercamiento. No, segundas partes, Ana Mena.
1: Segundas partes nunca fueron buenas, pues la prensa del cuore veloz como ella sola, recogiendo a Ana Mena en el aeropuerto con micrófono en mano.
14: Pero, tonterías, por Dios.
15: Llevaba su camiseta. Llevabas la camiseta con el número 7.
14: Madre.
15: ¿Qué quiere decir eso?
14: Pues la que me pusieron, chicos, yo qué sé, o sea...
15: ¿Qué te parece, Ferran? ¿Qué te parece? Por lo menos, aunque no tengas nada con él, ¿qué opinión tienes de él?
14: Que no le conozco casi nada, o sea, ¿qué me estáis diciendo?
1: ¿Qué me estáis diciendo? Decía... Y eso mismo dije yo cuando vi este vídeo, a ver si entendéis vosotros algo, de Pedri en China. Bueno, el futbolista del Barça...
0: ¿Era Pedri hablando en chino?
1: Era Pedri hablando en chino, sí. El futbolista del Barça, campeón mundial, está de viaje en China y en este país está siendo recibido pues con condecoraciones, muchos ritos, trajes tradicionales chinos...
0: Y ha aprendido a hablar un poquito de chino,
1: un poquito, 5 segundillos.
0: A ver si le va a hacer sombra a los 5 idiomas que habla Dani Olmo.
1: Es
0: pues de un vigente reciente campeón mundial a otro que lo fue en su día. ¿Por qué vamos a hablar de Sergio Ramos?
1: A ver, nuestro rapero favorito, aparte de futbolista, nos ha dado un truqui para este verano. Si todavía no has hecho la operación bikini, tranqui, porque estás a tiempo.
13: Bueno, el nuevo ejercicio del verano. Después dice la gente que no tiene gimnasio en casa, que no... Pues mira, ¿cómo simular? ¿Cómo es un flotador? Que vale
1: ¿Un flotador?
13: Y después te pones a patalear aquí media horita, como simulando la bicicleta, y después le metes...
1: Las vueltecitas. A ver, un euro de flotador, pero sí. Para eso, querido Sergio, necesitamos una pequeña casa con finca, una pequeña piscina, qué sé yo, pues cosas sin importancia, cosas, aparte del flotador.
0: Cosas sin importancia que no valen un euro. No. Pero bueno, para los que tengáis piscina, los que seáis más de playa, los que estéis trabajando aquí como nosotros en las madrugadas, que os acabáis de levantar, que os vayáis a dormir, porque sí, por lo que sea, para no, los que no estáis ahora mismo en vuestras casas por culpa de los incendios, que vaya bien, que vaya un poquito mejor este día.

0: ayudando.
1: Yo no he venido a hacer tipo de declaración de contenido político.
2: Ah, ¿cómo te gusta abrir el cajón de mierda?
1: Se sabe muy bien el tiempo que cada uno lleva gestionando, sabe muy bien qué es lo que ha hecho cada uno en los años de gestión de su gobierno. Y sabemos cuál es la situación en este momento.
3: Ese deber tenemos que trasladarlo, materializarlo en un gran pacto de Estado frente a la emergencia climática. Los incendios siempre han existido.
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5: No, ninguna.
3: Pero la magnitud de los incendios, estos climas tan adversos y extremos nos indican lo que nos ha dicho la ciencia durante muchísimo tiempo.
6: Señoría, desde que la Tierra existe, desde el origen, ha habido siempre cambio climático.

0: todos tenemos un gen corrupto.
1: ¿Todos?
0: Todos.
1: La tentación está dentro.
0: Sí, porque somos animales. ¿Tú ves National Geographic?
1: Sí, antes lo veía más, ahora ya
0: bueno, yo lo veo mucho
1: más al rojo vivo.
0: El león...
2: ¿Qué somos, leones o huevones?
3: Leones.
0: Jefe de la manada, hasta que no acaba de comer, ahí no come ni Dios, ¿eh? Topa a mí.
4: ¿Y qué hacen los leones por la noche?
5: ¡Dormir!
4: No, coño, van de caza.
0: Somos animales, lo que pasa es que racionales. Entonces, hay gente que tiene un gen más desarrollado que otro, ¿no? Hay gente que ya nace con unos genes que es difícil que con las medidas que yo voy a proponer luego le cambiemos. Esos a lo mejor no tienen arreglo.
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9: Hace una semana estábamos esperando a que llegara la selección que había ganado el Mundial. Una semana después estamos esperando a que lleguen los bomberos. La vida se devora a sí misma. Son las 6 de la mañana, las 5 en Canarias.

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1: ¿Qué tal? Muy buenos días. Ya saben que los lunes una de las cosas que podemos hacer o que solemos hacer es proyectar cómo será la semana. Bueno, pues esa duda es la que mantiene en vilo ahora mismo a decenas de miles de personas evacuadas o confinadas por los incendios. ¿Cómo avanzará la semana? Si van a poder volver a sus casas, si van a poder volver a sus pueblos, si van a poder recuperar la normalidad después de haber visto cómo el fuego ha calcinado los lugares en los que vivían. En todo caso, este lunes nos levantamos con alguna certeza porque después de todo un fin de semana ardiendo, el incendio de Ávila es ya el más grave en la historia de nuestro país desde que hay registros. Solo este foco, el de Burgo Hondo, deja ya 47.000 hectáreas calcinadas y está todavía lejos de ser controlado. El problema está en la cercanía de este incendio con el de San Martín de Valdeiglesias en la Comunidad de Madrid. De hecho, después de haber confluido de manera intermitente, las autoridades han hablado de un macroincendio que, unidas las cifras de uno y otro, dejan unas 77.000 hectáreas calcinadas. Es lo que decía ayer el ministro de Interior, Fernando Grande Marlaska.
2: Cuando hablo del incendio más importante de nuestra historia, ya vamos a este momento calcinadas 77.000 hectáreas. 47.000 en Ávila, es el incendio más importante en Castilla y León. 27.000 en Madrid y 2.000 en Toledo.
1: Estos tres incendios, Ávila, Madrid y Toledo, dejan alrededor de 60.000 personas evacuadas, a las que se suman otras 30.000 confinadas. A pesar de que los fuegos no están controlados, la ligera bajada de temperaturas de este fin de semana ha permitido que las previsiones mejoren, con lo que algunos de los miles de desalojados podrán regresar a sus hogares, o al menos eso se supone. Es el caso del camping del Escorial en Madrid, y allí fueron evacuadas 4.500 personas. También de una residencia de San Martín de Valdeiglesias, también en Madrid. En el puesto de mando avanzado de Navalcarnero, allí se coordina la extinción de este incendio, está nuestro compañero Javier Ruiz Martínez. Javier, buenos días.
3: ¿Qué tal? Buenos días. Calma total, viento a rachas, 19 grados y apenas el zumbido de un generador. Los del turno de noche junto a los más madrugadores mantienen vivo este espacio donde se toman las decisiones. Estamos muy lejos, Pedro, del fuego en la zona urbana de Navalcarnero. Para que os hagáis una idea, Aldea del Fresno está a más de 20 kilómetros de aquí, la zona del Tiemblo a 64. Eso da dimensión de lo grande que es este fuego y las precauciones que se han tenido que tomar tras tener que desalojar, como sabéis, el primer puesto de mando en Cenicientos. Estamos cerca ya de las 80.000 hectáreas quemadas, 100.000 desalojados o evacuados, y la meteorología no ayuda, dijo ayer el ministro Marlaska. El lunes todavía tiene que amanecer.
1: El otro gran incendio que preocupa a esta hora es el que afecta a la provincia de Castellón, en especial al municipio de Lavalluso. Los sonidos y las imágenes se repiten también allí. Las llamas han obligado a evacuar a más de 16.000 vecinos y el fuego afecta a 6.500 hectáreas. Hacemos balance a esta hora. Redacción en la Comunidad Valenciana, Natalens. Buen día.
4: Buen día. Los efectivos han trabajado toda la noche en las franjas de Artana, Eslida y Chóvar, y en cuanto amanezca se incorporarán los medios aéreos. Ayer fueron 25 los que intervinieron. Hasta esta noche se mantiene la evacuación de 18 municipios del sureste de la provincia de Castellón, entre ellos Azuévar, Alfondeguilla, Artana y la Vilabella. Aunque a lo largo del día se va a revisar la situación por si pudieran regresar a sus casas. Son más de 16.000 personas. También se mantiene el confinamiento. Se ha conseguido reducir el perímetro de la cabeza del fuego, que ya ha arrasado 6.500 hectáreas, y a pesar del cambio de viento se confía en poder estabilizarlo lo antes posible, y se desconoce el origen, aunque presenta varios focos y la investigación apunta a que son causas no naturales. Hoy está previsto que el presidente del gobierno, Pedro Sánchez, visite la zona.
1: Y todos estos grandes incendios dejan además otra certeza, otro dato. En lo que llevamos de año, las hectáreas quemadas son 6 veces más que el año pasado, que en 2025, que fue un año terrible para los incendios. Lo explicaba ayer desde Navaluenga, en Ávila, el presidente Pedro Sánchez.
5: Estamos hablando de, si ayer dimos la cifra de 130.000 hectáreas afectadas, calcinadas en lo que llevamos de año, hoy ya estamos por encima de las 150.000, en menos de 24 horas, casi una decena de grandes incendios, 32 grandes incendios en lo que llevamos de año.
1: Es por ello que el presidente retomaba una vez más su petición propuesta de un pacto de Estado contra la emergencia climática, al tiempo que anunciaba que mañana el Consejo de Ministros va a declarar las zonas más castigadas por los incendios como gravemente afectadas. También los gobiernos autonómicos han ofrecido y anunciado ayudas. Los Reyes visitaron a algunos de los evacuados que se encuentran en Villamanta, en la Comunidad de Madrid. Desde allí, el rey Felipe VI ponía el foco en la necesidad de las labores de prevención durante todo el año.
6: Todos, pues dentro de nuestro ámbito de responsabilidad, contribuyamos a que la emergencia dure lo menos posible y se salde con los menos daños posibles, ¿no? Es verdad que luego también muchos están expresando esa necesidad de reflexionar hacia el futuro, qué se puede hacer mejor, qué se puede hacer en, no durante la emergencia en sí mismo, sino en los tiempos en los que se puede preparar los medios y el entorno.
1: Rey reconocía también los trabajos de los servicios de emergencia y hacía un llamamiento a la unidad, un discurso que han abanderado otros líderes políticos, entre ellos Alberto Núñez Feijóo, el presidente del PP, que sin embargo deslizaba sus críticas sin hacer referencia directa al gobierno.
7: Que afecta a todas las administraciones públicas, a la administración central, a la administración autonómica, a la administración local, a todas las administraciones locales. Están trabajando todos los medios disponibles. Ustedes saben muy bien lo que pasa en nuestro país. Cada uno lleva gobernando un tiempo y cada uno es responsable de lo que hace y de lo que no hace.
1: Cada uno lleva gobernando un tiempo, decía. Cosa que en el caso de Madrid, por ejemplo, lo lleva haciendo el Partido Popular, para muchos, desde que tienen memoria. Además de los incendios en Mallorca, ha habido cargas de la policía contra manifestantes que protestaban en Palma por la masificación turística en las Islas Baleares. Alrededor de 25.000 personas salieron a las calles de la ciudad en una protesta que ha terminado con algunos heridos. Y en Ceuta, al menos 4 personas han muerto al intentar llegar a nado a la costa y también 20 denuncias por desaparición. Ha sido un fin de semana especialmente complicado en el que 200 personas han intentado entrar a nado en las ciudades de las costas de Marruecos, una ruta que deja 27 muertos en lo que llevamos de año. Y fuera de España, en Berlín, la policía alemana ha abatido a tiros al sospechoso del atentado en la Marcha del Orgullo. Ocurrió el sábado por la noche, con el balance de un muerto y 29 heridos. Las autoridades alemanas apuntan a un atentado islamista. Y después de un fin de semana de tregua, el calor volverá a apretar en toda España con temperaturas que van a rondar los 40 grados. Meteoróloga Nuria Cero, buenos días.
8: Muy buenos días. Regresa la crisis de los 40. Hoy se alcanzarán los 41 en Badajoz, 40 en Ourense, se rozarán los 40 en el Valle del Guadalquivir, en el centro peninsular las máximas rondarán los 35 y en el extremo norte entre unos 30-25 grados. Una jornada que vendrá marcada en general por la tranquilidad. La nubosidad la encontraremos solo en el norte y que en el Cantábrico más oriental habrá algunas precipitaciones por la mañana. Durante la primera mitad del día aún seguirá soplando el cierzo en el Valle del Ebro y también la tramuntana en la Costa Brava, y por la tarde entrará el levante en el área del estrecho. Una jornada que empieza con 11 grados en Salamanca, 18 en Pamplona y 22 en Palma.
1: Y en los deportes, el gran protagonista es el esloveno Pogačar, que alzó en París el quinto tour de su carrera. Pues Antonio Duro, buenos días.
9: Hola, ¿qué tal? Buenos días. Es un extraterrestre porque además Tadej Pogačar alcanza ese escalafón que comparte con Eddy Merckx, con Anke Thiel, con Ineos y por supuesto con Miguel Indurain. Es un club muy selecto en el que desde ayer está también el esloveno, con este tour que se cerró en París y que ha sido una de las mejores rondas francesas que se recuerdan en las últimas décadas. Un gran nivel en una carrera, Pedro, que terminó ayer recortada en kilometraje debido a la movilización en Francia para combatir los incendios. Incendios en los que también en nuestro país tiene presencia la Federación Española de Fútbol, que hace una semana celebraba una estrella y que hoy, esta noche, acogen las Rozas a familias desalojadas en esa zona noroeste de Madrid. Por allí se pasó él.
10: Pues eso es lo que uno pretende, intentar hacer feliz un poquito, alegrar un poquito, aunque sean unas horas, a toda la gente que lo está pasando tan mal, y creo que, insisto, es nuestra obligación intentar ayudar en la medida que podamos.
9: Desde La Fuente, el seleccionador nacional protagonista, presente con los afectados, la labor de la Federación también en este fin de semana.
1: En Si Amanece Nos Vamos esta noche, por si se lo han perdido, han hablado, entre otras cosas, de huertos y de huertos urbanos. Han dado trucos para hacer que un huerto salga adelante. Y han escuchado a vecinos, pues, consejos, con preguntas. Y han hablado con Enrique, él vive en un pueblo de León, ha contado que las nuevas técnicas de regadío han provocado que muchos de los pueblos de su alrededor se queden sin huertos.
11: Por circunstancias de las nuevas técnicas de regadío,
12: ¿sí?
11: Resulta que nos han quitado todos los huertos de 5 o 6 pueblos.
12: Anda, ¿por qué?
11: Pues mire, pues las nuevas técnicas del regadío es que han venido han reconstruido los terrenos y en vez de las fincas eran, por ejemplo, de media hectárea, pues ahora son de 3-4 hectáreas. Y los huertos estaban alimentados por un reguero de toda la vida, que era, le llamamos el reguero de Santiago, porque por aquí también pasa el Camino de Santiago.
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1: Y que no eres el más joven de la mesa.
2: Vaya. Es que aquí no se libra nadie.
3: Claro, claro. De hecho, ya soy de los veteranos.
1: Por eso lo digo. Entonces, está, sí, vale, bien, encaja bien contigo.
3: Bueno, no es que me haya vuelto creyente de repente, sino simplemente yo creo que la gente ya tiene alguna idea. Este fin de semana se ha celebrado la velada de Ibai en Sevilla. Una de las actuaciones ha sido Juanes, ha sido el evento de internet de, como digo, del sábado por la noche. Voy a contar una interioridad a los oyentes.
1: ¿Tú lo viste?
3: La elección de la canción ha sido un atraco que he recibido a punta de pistola hace unos minutitos. Y entonces, Pedro, digo, ¿qué se me ocurre? He visto una noticia de la velada, he dicho, a ver, actuaciones en la velada. Iba a poner a Bajial, Pedro, no sé si Bajial la conoces.
1: Sí, hombre, ¿cómo la voy a conocer?
3: Bueno,
1: sí,
3: he pensado poner a Bajial, pero he dicho, bueno, voy a poner algo más para todo el público, ¿no?
1: Bueno, pero yo creo que Bajial ya es para mucho público.
3: Sí, bueno, pero a lo mejor para estas horas es un poco más duro.
1: Ya. ¿Quién vio la velada aquí?
4: Yo la vi.
2: Yo vi una actuación, o sea, una pelea solo.
4: Fueron 8 horas, ¿eh?
2: Sí, no, pues sí, solo vi la primera, la de Fabiana.
1: ¿Y viste las 8 horas?
4: No vi las 8 horas, yo a las 2 de la mañana. Ya está. Y para coger ritmo, para quedarme por la noche.
1: ¿Quién ganó? Para cambiarle.
4: Claro, para cambiar un poquito el chip.
3: Fueron 10 batallas, o sea que.
1: Pero no hay nadie que gane, la verdad.
3: Bueno, cada uno la suya.
4: Claro, son 10 combates, entonces.
1: Y luego no se pegan entre los que van ganando los combates.
3: No.
2: Por suerte no, porque si no, sí que nos acaba aquello.
1: Ay, qué cosas. Bueno, pero de todas formas, esto es. O sea, de 1, 2, 3, 4, 5, 6, 7. 8, 9, 10 personas la vieron 2.
3: Bueno, yo he visto algún clip posterior.
1: Bueno, 10 de 2.
3: Hubo más de
1: 8 mil millones de espectadores.
3: Hubo 8 millones que durante 7-8 horas mantener esa cuota, digamos, de espectadores. Oye, más de 7 millones.
1: Sí, no creemos, muy bien. Sí, no creemos los datos.
3: Bueno, se supone que son los datos de YouTube, de TikTok y de Twitch que te ponen en directo. Se supone que son las conexiones. Nos tenemos que fiar de los datos.
5: Vi el tour. Sí. Creo que hay también una brecha generacional importante.
1: Pero todavía hay gente que ve el tour.
5: Sí, desde luego, muchísimo.
1: Bueno, venga, vamos a contar lo que pasa.

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1: 6 y 14 de la mañana, 5 y 14 en Canarias. Los incendios en España han quemado ya, en lo que llevamos de año, más de 130.000 hectáreas. Para ponerlo en contexto, el propio presidente del gobierno decía ayer que son 6 veces más que a las mismas alturas de 2025. Y de toda esta superficie quemada, la mitad corresponde ya a ese macroincendio que aglutina los de Burgondo, en Ávila, San Martín de Valdeiglesias y Toledo. El fuego, de momento, ha quemado alrededor de 77.000 hectáreas, lo que ha llevado a evacuar y a confinar a decenas de miles de personas entre estas tres provincias. Se convierte, por tanto, en el incendio más grave en nuestro país desde que hay registros. En el puesto avanzado de Navalcarnero, donde se coordinan las labores de extinción de este macroincendio, está nuestro compañero Javier Ruiz Martínez. Buenos días.
2: ¿Qué tal? Buenos días. Estamos en una zona urbana, muy lejos de los frentes del fuego. En la aparente calma en este puesto de mando hay mucho movimiento. El turno de noche le está dando paso ya al madrugador. Hemos visto hace unos minutos venir a por lo menos una decena de coches de la Guardia Civil que han cogido a gente y se han marchado de nuevo. Se revisan las pantallas vía satélite, se ve como el fuego en estos tres incendios ha arrasado casi 80.000 hectáreas y ha obligado a evacuar o confinar a casi 100.000 personas. Y además, el tiempo no está ayudando, si el trabajo de cientos de profesionales de la extinción, como explicó ayer por la tarde el ministro Marlaska.
3: Gracias al gran trabajo de todos nuestros servidores públicos y a los medios empleados, vamos evolucionando en positivo, pero vuelvo a decir, todo muy despacio. La meteorología no nos está ayudando nada.
2: Camiones verdes, rojos, antenas, vallas, focos y fresco. Ahora mismo 19 grados hasta ahora en Navalcarnero.
1: Nos contabas, Javier, cómo se están preparando.

0: preparando ya los medios de cara a un nuevo día de trabajo, un nuevo día de extinción. ¿Qué es ahora mismo lo que más preocupa?
1: Lo que más preocupa es que estamos ante tres incendios que son, aunque no están unidos oficialmente, sí en el mapa satélite, un macroincendio, un incendio de una extensión desconocida en los registros, y por tanto eso es lo que más preocupa. Los científicos del fuego, los veteranos de la extinción, saben cómo apagar, saben qué hacer, están confiados, me decían anoche, en que hoy iban a poder atacar llama, pero aquí todo es nuevo, también eso, lo que vaya a pasar, lo que vaya a ocurrir, la evolución del fuego que puede suceder en las próximas horas, también es completamente desconocida debido precisamente a la magnitud de la situación. Anoche veíamos desde una de las carreteras de acceso sur a Madrid los medios aéreos retirarse con el atardecer sobre la nube negra que sigue dominando el paisaje. Era una especie de maraña, una especie de enjambre de pequeños puntos luminosos que se cruzaban en el cielo y que volvían a sus bases, vigilados por el sol, por el rojo del cielo y también por esa columna gigantesca de humo que sigue saliendo del incendio, y con esa imagen que es francamente distópica, que asusta, que no asusta a los bomberos, pero que sí nos asusta a nosotros que estamos menos acostumbrados, se entiende un poco esa dimensión de los fuegos. El gobierno ha ampliado la situación de emergencia nacional a la provincia de Toledo ante el avance del fuego en la zona de Almorox. Estamos muy pendientes de la primera actualización que se tiene que producir en este puesto del mando de la UME, el puesto de mando de Navalcarnero, en unos minutos.
0: Pues con cualquier novedad, Javier, nos pides paso. Muchas gracias.
1: Un saludo, hasta luego.
0: Las 60.000 personas desalojadas que dejan estos incendios de momento se han repartido a lo largo de distintos polideportivos e instalaciones de varios pueblos cercanos, todos ellos con la misma duda, con la misma pregunta: ¿cuándo podrán regresar a sus casas?
2: Cansada, agotada, sí, nos atienden muy bien, mucha ayuda, paciencia y todo, pero también es un mal dormir, mal estar. Y sentirse también que no estamos ayudando en nada, pero la verdad que lo que queremos es regresar a casa.
3: Pero lo que más me motiva...
0: El cansancio, la angustia, la incertidumbre acerca de qué se van a encontrar cuando vuelvan a sus hogares, como relataba muy bien esta vecina evacuada, son los sentimientos que acompañan a otras miles de personas que han pasado esta noche, otra más, fuera de sus casas. Muchos municipios cercanos a las zonas afectadas de Ávila, Toledo y Madrid se vuelcan para acoger a estos vecinos en pabellones o en polideportivos. En uno de ellos, en el polideportivo Paco Sedano de Móstoles, donde han pasado la noche 192 personas, está nuestro compañero de Radio Madrid, Pedro San Martín. Pedro, buenos días.
4: Hola, buenos días. De los cerca de 400 realojados que hay aquí en Móstoles, este es el punto de acogida que más personas acoge de los tres que hay en la localidad, 192 desalojados de distintos municipios madrileños. Algunos de estos municipios anunciaba anoche el delegado del Gobierno en Madrid que se iba a permitir el acceso a ganaderos para poder alimentar a los animales. Animales que, como en el caso de las ovejas de este hombre, Fresnedillas de la Oliva, que vamos a escuchar y que está aquí realojado, han tenido una función esencial en la prevención del fuego, al menos en algunas casas.
5: Pues tenemos unas ovejas que la función es básicamente eso, rasear los pastos, y ha dado buen resultado porque ha entrado una pequeña lengua de fuego dentro de la finca, pero un fuego que no levanta altura.
4: Esta es una de las historias que alberga este pabellón, en el que hasta ahora reina un silencio que solo rompe momentáneamente las conversaciones de los miembros de Protección Civil que se encuentran en la entrada.
0: Y a todos estos incendios se suma además el del municipio de Valduiso.
6: Fuego que afecta a varios municipios de la provincia de Castellón ha obligado a evacuar a más de 16.000 vecinos.
0: Laura Vilá, buenos días.
6: ¿Qué tal? Buenos días. En total, el incendio ha quemado alrededor de 6.500 hectáreas y los servicios de extinción se centran en contener sus 48 kilómetros de perímetro.
0: Vamos, por tanto, con la última hora. Radio Valencia, Natalins, buen día.
7: Buen día. En cuanto amanezca, se incorporarán los medios aéreos a las labores de extinción del incendio que ya ha arrasado, como decís, 6.500 hectáreas y ha obligado al desalojo de más de 16.000 personas de 18 municipios del sureste de la provincia de Castellón. A lo largo del día se revisará la situación por si pudieran volver a sus casas, pero también se mantiene el confinamiento. Se ha conseguido reducir el perímetro de la cabeza del incendio, que no ha avanzado a un ritmo tan alto, y a pesar de los cambios de viento que se prevén del oeste esta madrugada y brisa a partir de las 11:30 de la mañana, hay posibilidades, según la dirección de la emergencia, de estabilizarlo. Y en cuanto a las causas, se siguen investigando porque presenta varios focos, pero la investigación apunta a que no es un a que las causas no son naturales. Y hoy está previsto que el presidente del gobierno, Pedro Sánchez, visite la zona.
0: Pues veremos cómo evolucionan todos estos incendios en un contexto de temperaturas altas. De hecho, ese calor extremo, las constantes olas que han afectado a nuestros países en los últimos días, también se han extendido a otras zonas de Europa. Una de ellas es Francia, donde los incendios avanzan sin control.
6: De hecho, ahora mismo el que más preocupa es el macroincendio que afecta al suroeste del país y que amenaza ahora el área metropolitana de Burdeos. Después de calcinar alrededor de 45.000 hectáreas, hay 250.000 personas desalojadas.
0: Y además también hay decenas de bomberos heridos durante los trabajos de extinción de estos fuegos. París, Raquel Bella, Écija, buenos días.
8: Buenos días. El fuego de Gironda sigue cercando la ciudad de Burdeos y muchos municipios limítrofes a apenas una veintena de kilómetros. Hay una decena que ya han sido evacuados y otros muchos cercanos que temen ser desalojados.
9: C'est minute par minute ou heure par heure en fonction des vents qui tournent. Donc la commune ouais, de Léognan peut être évacuée.
8: Miramos minuto por minuto, dependemos de la dirección del viento y sabemos que en cualquier momento podemos ser evacuados, dice Thierry del ayuntamiento de Léognan, localidad a unos 20 kilómetros de Burdeos.
10: Une situation qui est effectivement très défavorable, on peut difficilement dire l'inverse. Tous les jours, on a 30 à 40 départs de feu, c'est 30 à 40 feux.
8: La situación es desfavorable. Cada día tenemos una treintena de nuevos focos en el país, señaló el ministro del Interior francés. En Gironda, casi un millar de bomberos afrontan el quinto día de lucha contra un fuego que las autoridades han descrito como un fenómeno imprevisible y desconocido hasta ahora.
0: Los incendios de este fin de semana en España han dejado también las visitas de los principales dirigentes políticos del país a las zonas más afectadas.
6: Todos ellos han hecho un llamamiento a la unidad de acción en un momento de especial gravedad. Los Reyes, el presidente del gobierno, también la oposición, el Partido Popular, se centran en pedir unión, aunque precisamente los populares de momento no confirman adherirse al pacto de Estado que pedía el gobierno para combatir la crisis climática.
0: Lorena Carramolino.
11: Tanto comunidades autónomas como gobierno y oposición han querido lanzar un mensaje de buena colaboración entre administraciones para la lucha contra los incendios que afectan a nuestro país. El rey Felipe VI, en su visita a Villamanta, ha hecho un llamamiento de unidad institucional para acabar cuanto antes con las llamas.
12: Todos, pues dentro de nuestro ámbito de responsabilidad, contribuyamos a que la emergencia dure lo menos posible y se salde con los menos daños posibles, ¿no?
11: El presidente del gobierno, Pedro Sánchez, ha destacado esta colaboración institucional desde el puesto de mando por el incendio en Ávila. La calificaba como cooperación contrastada a lo largo de los años.
13: Una coordinación y una cooperación entre las distintas instituciones, yo creo que muy contrastada a lo largo, por desgracia, de muchas emergencias de protección civil que venimos sufriendo desde hace ya muchos años.
11: Algo en lo que también están de acuerdo desde el Partido Popular, que este fin de semana no ha querido entrar en el enfrentamiento político. Ayer Alberto Núñez Feijóo se refirió por primera vez al trabajo del Ejecutivo de Sánchez en estos incendios y no lo criticó.
14: Todas las administraciones públicas, estoy convencido que están haciendo todo lo que pueden, desde arriba abajo, desde el gobierno central al ayuntamiento más modesto. Yo no he venido a hacer ningún tipo de declaración de contenido político. Habrá momento para el análisis.
11: Feijóo, eso sí, no ha querido entrar en el debate sobre la gestión de los incendios, pero tampoco se ha unido al pacto de Estado ante la emergencia climática que pide Sánchez. El líder popular esquiva de momento unirse de esta forma al gobierno en una cuestión, la del cambio climático, que rechazan rotundamente desde Vox, con quien gobierna en varias comunidades autónomas.
0: Seis y 25 de la mañana, 5 y 25 en Canarias. Además de los incendios que les iremos actualizando a lo largo de la mañana, la semana que empezamos deja un montón de previsiones. Una de ellas en materia judicial, una de las más importantes, es el juicio por el caso Kitchen, que se prevé quede visto para sentencia esta semana.
6: Será hoy cuando la defensa del excomisario Villarejo presente su defensa. Es a él, a este policía retirado, para quien Anticorrupción solicita la pena más elevada, 19 años de prisión. Para el exministro del Interior, Jorge Fernández Díaz, solicitan 15, la misma pena que para su número 2.
0: Miguel Ángel Campos.
15: Con el informe final del abogado de Villarejo arrancará hoy el juicio a la operación Kitchen, que se espera quede visto para sentencia al finalizar esta semana. Tras él solo quedarán los letrados del comisario Gómez Gordo y el chofer de Bárcenas, supuesto topo del operativo Sergio Ríos. Anticorrupción pide la pena más alta para Villarejo, hasta 19 años de cárcel y 15 para el exministro del Interior Jorge Fernández Díaz, así como para su secretario de Estado Francisco Francisco Martínez por delitos de encubrimiento, malversación y contra la intimidad. Los cargos de Interior eran el vértice del operativo que, según la acusación, utilizó al aparato del Estado para espiar a Bárcenas y a su familia para robarle documentos comprometedores contra el PP y sus dirigentes y hurtarlos a la acción de la justicia. Las defensas, en cambio, sostienen que fue una operación legal de inteligencia. El exministro del Interior añadió que ha existido un trato desigual porque existe prueba similar a la que le acusa contra Rajoy o Cospedal y ellos no se sientan en el banquillo.
0: Van a ser también horas de mucho ajetreo para el Consejo de Ministros, que mañana tiene previsto aprobar, sacar adelante un último decreto antes del parón de las vacaciones. Es la prórroga de los alquileres para que venzan antes de junio de 2028 y que acordó la semana pasada el PSOE con Sumar.
6: El Ejecutivo tiene ahora que cerrar los acuerdos con los socios y muchos son incompatibles. El PNV pide que no se incluyan medidas que consideran que favorecen la ocupación. Los jetzales piden también impulsar la ley del suelo. En el otro lado está Podemos, que se planta si se negocia esta medida para construir más.
0: Adriana Jordán, buenos días.
16: Hola, buenos días. El decreto sale del Consejo de Ministros con la intención de desencallar la mayor preocupación de los hogares españoles, como es la vivienda. El Ejecutivo está dispuesto a negociar, a hacer un texto plural, pero debe responder a una difícil aritmética parlamentaria. PSOE y Sumar han incluido la prórroga de 2 años de los contratos de alquiler, que finalicen antes del 30 de junio de 2028, algo que el PNV quiere limitar solo a los inquilinos al corriente de pago. PSOE y los jetzales también coinciden en impulsar la ley del suelo para liberar con mayor agilidad el terreno para construcción de vivienda, algo que es un gran escollo para Podemos, que pone sus 5 votos en contra de cualquier texto que lo incluya, ya que creen que se abre la puerta a los especuladores. Y Junts, también inflexible, supedita su voto a las medidas antiocupas en medio de su pugna con Alianza Catalana en Cataluña, o a que se deduzca parte de la cuota hipotecaria a aquellos propietarios que pongan su casa en alquiler.
0: Y fuera de España, cientos de personas se reunieron ayer en la Puerta de Brandenburgo, en Berlín, para conmemorar a las víctimas del atentado que ocurrió durante la celebración del orgullo en la capital alemana.
6: Los allí presentes dejaron flores y encendieron velas para recordar a la mujer fallecida en el ataque y los 29 heridos, mientras la policía abatía al presunto autor del crimen.
0: Berlín, Carmen Viñas.
17: La policía ha acabado a tiros con el presunto autor del atentado islamista cometido el sábado durante la fiesta del orgullo en Berlín. Se había dado a la fuga después de arrollar con una furgoneta alquilada a una multitud que celebraba en las inmediaciones de la Puerta de Brandenburgo. Acabó con la vida de una mujer y dejó malheridas a 29 personas. Según las fuerzas policiales, este joven de 21 años intentó atacar a los agentes con un arma blanca al verse descubierto en un huerto comunitario gracias a la colaboración ciudadana. Falleció a pesar de las medidas de reanimación. Abdul Balú, de nacionalidad alemana y ascendencia libanesa, pertenecía a la escena islamista de Berlín. Se había radicalizado en los últimos años, hasta el punto de intentar unirse al Estado Islámico en 2 ocasiones.
18: Diese Taten haben nur einen Zweck. Sie wollen unsere Gesellschaft spalten.
17: Estos actos solo tienen un objetivo. Quieren dividir a nuestra sociedad y arrebatarnos lo más importante que tenemos, nuestra apertura y nuestra libertad, ha dicho el canciller Friedrich Merz, quien ha pedido a la sociedad que no se deje intimidar.
6: La evolución del conflicto en Oriente Próximo tiene un impacto directo sobre el mercado energético. Durante las últimas 2 noches, Estados Unidos ha pausado sus ataques sobre Irán y eso implica que la semana empiece con el desplome del precio del petróleo. De sobrepasar los $100, se queda en 88, pero al cierre del estrecho de Hormuz se suma ahora la amenaza de los hutíes de bloquear el tránsito de buques en Arabia Saudí por el Mar Rojo. La principal alternativa es de paso para el tránsito de hidrocarburos. Y en este contexto, grandes compañías como Repsol o Naturgy advierten de un riesgo de desabastecimiento.
0: Son 6:30, 5:30 en Canarias.
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0: Pues empieza el lunes con lo que parece que va a ser una nueva ola de calor después de la tregua que ha dado el tiempo estos días. La semana empieza con Cataluña, Extremadura y Andalucía con aviso amarillo por altas temperaturas. Badajoz va a alcanzar hoy los 41 grados, también se van a superar los 40 en varios puntos de Galicia como Ourense. La última hora de hoy nos vuelve a llevar a los incendios que siguen afectando al país. El que más preocupa desde el viernes es ese macroincendio, los 3 incendios de Madrid, Ávila y Toledo, que han obligado a evacuar y confinar a cerca de 90.000 personas y que entre los tres suman ya 77.000 hectáreas calcinadas. Javier Díaz, buenos días.
20: ¿Qué tal, Agustín? Buenos días. El incendio de Ávila es ya el mayor de la historia de España con 47.000 hectáreas quemadas. La extinción está siendo compleja por las fuertes rachas de viento que se han registrado estos días. Sara Gessen es ministra de Transición Ecológica.
21: En el caso de Ávila estamos hablando de el mayor incendio forestal de esta, vamos a decir, de la historia reciente en nuestro país, en España.
0: El ministro del Interior, Fernando Grande de Marlaska, avanzó anoche que la evolución de los incendios avanza despacio y que las condiciones meteorológicas no están facilitando precisamente las labores de extinción. Ser Ávila, Alex García, buenos días.
22: Buenos días. Las labores de extinción han continuado durante la noche. En algunas zonas se ha trabajado con ataque directo y en otros puntos se ha intentado llevar a cabo el método denominado fuego técnico para evitar que el incendio principal continuara propagándose. Los lugares en donde más se ha incidido han sido Mijares y Casillas, en donde el fuego se mostraba más activo. Miles de personas continúan evacuadas y han sido alojadas tanto en Ávila capital como en localidades como Arenas de San Pedro o Candelera, también en Talavera de la Reina, ya en la comunidad de Castilla-La Mancha. Otra cuestión están siendo las comunicaciones, tanto telefónicas como vía internet, con serios problemas, sobre todo en el Valle del Tietar, al ser dañadas algunas infraestructuras.
0: Esta es, por tanto, la última hora en Ávila, en Madrid. El delegado del gobierno en esa comunidad, Francisco Martín, pedía ayer prudencia, ya que, aunque en algunas zonas el fuego parece que está estabilizado, sigue existiendo riesgo para la población.
23: Vamos a seguir trabajando y pedimos de nuevo, insistimos, el incendio no está controlado y es necesaria la prudencia, la responsabilidad, la atención a las indicaciones de los servicios de emergencia y el que los ciudadanos busquen información únicamente a través de servicios oficiales.
0: Francisco Martín ha explicado que en el flanco este se han dado algunas reactivaciones en las últimas horas.
20: Dice que han podido ser controladas y el incendio sigue estabilizado en esta zona, mientras en el flanco oeste, dice el delegado Madrid, que el fuego sigue dando batalla y que han tenido que defender el municipio de San Martín de Valdeiglesias.
0: Y también está la parte de Toledo que afecta al Valle del Tietar y la Sierra de Gredos.
20: Son 11 los pueblos que hasta ahora están allí evacuados o confinados después de que un frente se reactivara en las últimas horas. Amenazaba con fusionarse con los de Ávila y Madrid. La UME y otros equipos de extinción consiguieron mantener la situación relativamente controlada.
0: Y a estos tres incendios, a este macroincendio, le sumamos también el de la Val d'Uixó en Castellón, que ha calcinado ya más de 6.000 hectáreas.
20: El fuego ha obligado a desalojar a 17.000 personas y sigue fuera de control. El operativo de extinción ha informado que se ha reducido bastante el perímetro del incendio y se sospecha que su origen fue intencionado. Pilar Bernabé, delegada del Gobierno en la Comunidad Valenciana.
24: El SEPRON, la Guardia Civil, está investigando. Se está también tomando declaración a personas que pudiesen aportar alguna información. Vamos a dejar que el SEPRON siga investigando. Todo parece indicar que, desde luego, no eran causas naturales. Se produjeron distintos inicios del fuego con un tiempo sucesivo, por lo tanto...
0: Vamos, por tanto, con la última hora desde allí, desde la Val d'Uixó. Ahí está nuestra compañera Ángela Berlanga. Buenos días.
25: Hola, muy buenos días. Pues parece ser que la evolución es positiva, así lo afirma Antonio Rodrigo, que es el jefe del puesto de mando en la ISO. Han trabajado más de 400 efectivos a lo largo de esta noche y también las condiciones meteorológicas han sido favorables. La temperatura está por debajo de los 20 grados ahora mismo, cosa que está ayudando en las tareas de la noche, y estamos a la espera de la reincorporación de los medios aéreos, que será sobre las 7 de la mañana. También hoy llegará a este puesto el presidente del Gobierno, Pedro Sánchez.
0: Pues iremos contándoles las novedades de estos incendios que preocupan a lo largo de nuestro país, no solamente en nuestro país, sino también en otros, como por ejemplo en Francia. Allí en el sur, muy cerca de la frontera con España, otro incendio sigue ganando terreno y obliga a nuevas evacuaciones.
20: Las fuertes rachas de viento dirigen las llamas hacia Burdeos y las autoridades han decretado nuevos desalojos. El número de personas afectadas asciende ya a 220.000.
0: Y un apunte más del exterior. En Berlín, la policía alemana ha tiroteado al sospechoso del atentado contra algunos de los asistentes al orgullo en Berlín.
20: Durante la marcha del Día del Orgullo de este fin de semana en Alemania, una furgoneta embistió a los asistentes, dejó un muerto y cerca de una treintena de heridos. Las autoridades alemanas lo han calificado de un atentado terrorista islamista.
0: Así es como empieza el lunes. Hoy es 27 de julio. Vamos ya con el repaso a las portadas de la prensa nacional, Javi.
20: El País lleva en su portada: el mayor incendio de la historia de España sigue sin dar tregua. El Mundo, también con el foco puesto en los incendios, habla del récord de desalojados. Y ABC destaca la reflexión de los reyes ayer y su contacto con los vecinos. En La Vanguardia leemos primeros signos de mejoría en los fuegos de Madrid, Ávila y Toledo. Y en los digitales, el diario.es abre con los incendios de Ávila y Madrid suman más de 77.000 hectáreas arrasadas y el gobierno no descarta nuevas evacuaciones. Y el confidencial.com con tristeza, desolación y rabia: España arde por los cuatro costados.
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0: 6:37 de la mañana, 5:37 en Canarias. El deporte tampoco pierde la perspectiva. Una semana después de contarles el segundo campeonato del mundo de España, la noticia es que la Federación de Fútbol está volcada 7 días después con la ayuda a los afectados por los incendios. Duro, buenos días.
5: Hola, ¿qué tal? Buenos días. Sí, es la respuesta del fútbol español, la respuesta de la Federación Española, de la institución que preside Rafael Louzán. Hace una semana organizando y celebrando con la segunda estrella, con la victoria ante Argentina. 7 días después, apoyando y asistiendo a muchos de los afectados en los incendios que venimos tratando en este Hoy por Hoy, de los que venimos hablando en las últimas horas. La Federación ha puesto sus instalaciones en Madrid, la ciudad del fútbol de Las Rozas, a disposición de muchos de esos afectados, tanto el pabellón como las habitaciones de la residencia, donde duermen los futbolistas habitualmente para algunos de esos afectados. Lo contaba Nacho Solana, es el director de responsabilidad social de la Federación en el Larguero.
7: Ferran y esta unión que hemos conseguido de toda España ante las alegrías, pues yo creo que también era el momento nosotros de corresponder también en situaciones dramáticas, con diferentes situaciones personales, anímicas, físicas, psicológicas, y bueno, pues todas las habitaciones que teníamos a disposición, todas las hemos facilitado. Por supuesto, también teníamos el pabellón. De momento solo se necesitaban habitaciones, vale. Y hemos cedido todas las que teníamos.
5: La Federación apoyando, por supuesto, con Luis de la Fuente también, el seleccionador campeón del mundo, pasándose ayer por las instalaciones para compartir un rato con los afectados. En lo puramente deportivo, el gran protagonista del día está a esta hora, sigue estando en París, está Tadej Pogačar, el esloveno, su quinto Tour, la etapa de ayer que se recortó precisamente por los incendios en Francia. En cualquier caso, Íñigo Martínez, el Tour termina y tiene un nombre propio. Buenos días.
26: Hola, muy buenos días. Para mí el Tour de Francia tiene sobre todo notas. El sobresaliente, como no, para Tadej Pogačar, coronado por quinta vez indiscutible número uno del ciclismo internacional y de la ronda francesa. Un ciclista convertido ya en historia y apuntando a ser leyenda. El notable a Mathieu Van Der Poel por la espectacular etapa en el día de ayer y suspenso, llegando cerquita del aprobado, pero no lo consigue el pelotón español. Es cierto que Ayuso ha conseguido un top ten, séptima plaza, pero todos esperábamos más de Ayuso. Es verdad también que ha habido muchos intentos de fuga, sobre todo de Raúl García a pierna o de Pablo Castrillo, pero no ha fructificado ninguno, y la realidad es que el pelotón español lleva ya 3 años sin conseguir una victoria de etapa en la ronda francesa.
5: Las notas de Martínez, el protagonismo para Pogačar en la voz del director de su equipo UAE, José Fernández Martín.
27: Tenemos que reconocerle que él ha inventado una forma de hacer ciclismo que es solo mérito suyo, y que nosotros intentamos acompañarle para darle las herramientas para que su talento pueda sacarlo mejor del mismo y que los compañeros estén orgullosos de trabajar para él. Sublime en todo lo que hace, perfecciones en todo lo que, en todas sus obras maestras, porque llamaría las maestras a todo lo que realiza. Yo lo mismo, ¿no? Y no me canso. Todos los que nos gusta el ciclismo, algún día diremos, yo he visto ganar a Tadej Pogačar.
5: Pues sí, nosotros hemos visto 5 veces ganar a Pogačar el Tour de Francia. La gran pregunta, ¿cuándo empieza la vuelta? La vuelta comienza el 22 de agosto en Mónaco, es decir, en 3 semanas hablamos de la Ronda Española y además noticias del día, culebrones del verano, además que empezaron en junio y pueden terminar. Bueno, esto es una horquilla muy amplia entre hoy y septiembre. Julián Álvarez y su posible salida del Atlético de Madrid. También el nombre propio de las últimas horas que venimos contando, Jan Dioman, del futbolista costamarfileño, y otro fichaje de estos express que se puede confirmar precisamente en el día de hoy, en el Real Madrid. Hoy vuelve al trabajo el equipo de José Mourinho y hoy viaja a Inglaterra, Nil Solá, el Fútbol Club Barcelona.
8: Pues sí, mañana de viaje, nosotros y también el Barça, rumbo a Inglaterra, donde el equipo de Hansi Flick se va a estar desde este lunes 27 de julio hasta el martes 4 de agosto, a disputar 2 partidos amistosos, los 2 ante el Birmingham y ante el Preston de la Championship, de la segunda división de Inglaterra, pendientes de la lista definitiva, evidentemente así los españoles, tampoco sin Koundé, con un Rafinha que tiene que llegar en principio a mediados del stage, y con la novedad evidentemente de Karim Adeyemi, que sí que va a estar, va a poder entrenar con Hansi Flick, que ha preparado prácticamente doble sesión para todos los partidos en este stage de Inglaterra.
5: Primeros amistosos para Barça y para Real Madrid también el pasado viernes, este fin de semana, ante equipos de Primera Federación, el conjunto blanco que ganó por la mínima 1-0 a la agrupación deportiva Alcorcón, el Barça a puerta cerrada que ganó 4-1 al conjunto de la ciudad condal, también al Europa, y además, hemos tenido gran premio en Hungría con mejoras, muchas mejoras. En el Aston Martin de Fernando Alonso ha sido 14º, 18º, no tan contento antes del parón, Carlos Sainz.
9: Sí, una primera mitad de temporada muy, muy, muy decepcionante para todo el equipo. Sabemos en los puntos que tenemos que mejorar y es, digamos, que está en nuestras manos. Si algún día queremos salir de este agujero, pues sabemos lo que hay que mejorar. Y
5: la Fórmula 1 que volverá también el penúltimo fin de semana de agosto, y a partir de ahora, mucho deporte, muchos partidos amistosos. Hoy no tenemos, pero esta semana el viaje del Barça lo prueba. Está muy, pero que muy cargada de pruebas para los equipos de la Primera División.
0: Y 43 de la mañana, 5 y 43 en Canarias, sintonía del mapa de sonidos. Nacho Palomo, buenos días.
10: Muy buenos días, Agustín.
0: ¿Qué tal?
10: Muy bien.
0: Empezando la semana bien, con ánimo, ¿no?
10: Vamos, con fuerza.
0: Eso es, vamos, venga, que todos los oyentes la empiecen un poquito animados. Vamos a ver si en este mapa de sonidos conseguimos eso, animarles. Bueno, como cada día, vamos a darles los amaneceres y las temperaturas a esta hora de 3 lugares de España.
10: Sí, y los nombres elegidos hoy los encontramos en el cielo, mirando al cielo, sobre todo de noche. Por ejemplo, en el municipio de Luna, en Zaragoza, amanece a las 6:52, mínimas de 19, máximas de 34. En Estrella, Navarra, amanece a las 6:52, mínimas de 17 y máximas de 31. Y por último, en Cometa, Alicante, amanece a las 6:58, mínimas de 23 y máximas de 33 grados.
5: Qué bonito, esto me ha encantado, ¿eh? Luego, durante el año no tiene temas, no encuentra localidades y nombres, pero esta ha sido preciosa. Hombre, para ser a 20 y pico de julio.
0: La ha calzado bien, ¿no? Ahí, amanecer, mirando el cielo, muy, muy romántico. Bueno, si le ha gustado duro, seguro que le ha gustado también a los oyentes.
10: Seguro.
0: En fin, ya saben que estén donde estén, sean donde sean, necesitamos, queremos escucharles y queremos que nos cuenten cómo amanecen cada mañana. Así que nos pueden mandar un audio al WhatsApp del programa, que es el 638-313-466, contándonos, pues eso, lo que van a hacer a lo largo del día de hoy o, pues bueno, a lo largo de la semana. En fin, un audio de WhatsApp al 638-313-466. Vamos ya con el mapa de sonidos. Porque el Monte Olimpo y las playas de Normandía, Nacho, han sido declaradas Patrimonio de la Humanidad.
10: Son 2 de los 10 nuevos lugares del mundo que la UNESCO ha incluido bajo esta calificación. Ser Patrimonio de la Humanidad, ¿qué significa? Bueno, pues que es un lugar de un tesoro único en el mundo y sobre todo obliga legalmente a los gobiernos a cuidarlo, a protegerlo, incluso, bueno, pues a mantenerlo con dinero, pues para que no se destruya. Uh-huh. El monte más alto de Grecia, el Monte Olimpo, con una altitud de 2.900 918 metros, a todos nos suenan, es el lugar de residencia de los dioses griegos, que ha protagonizado tantas historias de los mitos clásicos.
0: Bueno, estarán contentos, claro, ¿no?
10: Con esta hora, claro. De repente han visto, se ven los dioses del Olimpo que van a verse protegidos y subvencionados por el gobierno griego. Bueno, por buscar un paralelismo, me ha llamado la atención que el Monte Olimpo, conocido internacionalmente, no fuera patrimonio de la humanidad, es el monte más alto de Grecia. He mirado qué ocurre con el Teide, uh-huh, y el Teide sí que es patrimonio de la humanidad desde 2007. Fíjate. Ahí dejo ese dato. Bueno, la delegación griega sí lo celebraba en el momento ayer del anuncio en Corea del Sur.
11: Draft decision 48.AB.19 adopted.
10: Los aplausos de la delegación. También las playas de Normandía, ese enclave histórico de la Segunda Guerra Mundial, con el desembarco de las tropas británicas, canadienses y estadounidenses en esta orilla francesa. Representado ese día de en esta escena, quizás la que mejor ha reflejado la crudeza de aquella misión, la película de Spielberg, Salvar al soldado Ryan. Bueno, con la victoria de los aliados aquel día de, a pesar de las más de 10.000 muertes que hubo, que provocó el comienzo, eso sí, de la derrota del nazismo durante esa Segunda Guerra Mundial. Como decimos, la playa de Normandía es otro lugar patrimonio de la humanidad desde ayer. Hay otros lugares del mundo, de Japón, de Irán, de Italia y de Finlandia. Hoy tenemos que estar atentos porque la UNESCO va a decidir si la candidatura también de la Riviera Sacra en Ourense es elegida patrimonio de la humanidad.
0: Qué maravilla.
10: Aunque dicen las informaciones que hay otras candidaturas más favoritas y que tienen más opciones, pero bueno, hasta que no lo decida el día de hoy estaremos pendientes y mañana lo contaremos.
0: Eso es, hasta el rabo todo es toro, veremos. Ojalá que consigamos que la Riviera Sacra se incorpore en esa lista de patrimonio de la humanidad. En fin, no es patrimonio de la humanidad, pero bueno, también es mundialmente conocida.
10: Patrimonio de todos.
0: Eso es, patrimonio de todos. Whoopi Goldberg, que visita un restaurante en Capri. Y claro, los camareros, al verla ahí sentada, han interrumpido su cena para cantarle la canción de una monja de cuidado.
10: Sí, resulta que la actriz estadounidense pues está en esta isla italiana inaugurando un museo. Se fue a un restaurante a cenar. Ella estaba tranquilamente compartiendo mesa con unos amigos hasta que entonces llegaron los camareros. Un poco a modo de tuna cuando interrumpía en las comuniones, ¿no? y en las bodas. Hablo en pasado porque yo en las últimas bodas en las que he estado ya no hay tunos.
0: Pero ahora hay grupos y charangas y cosas de estas.
10: Bueno,
0: ¿no?
10: Pues a ese modo hay que ver la cara de Whoopi Goldberg porque es un poco de circunstancias. Como cuando te cantan el cumpleaños feliz que estás deseando que se acabe. Bueno, pues un poco así resulta que le cantan la canción de la película Una monja de cuidado. Una película de 1992 que fíjate que aún la siguen recordando, ¿no? A Whoopi Goldberg por esto. Y como decimos, en esta visita a la isla de Capri, que parece ser que está muy de moda en Hollywood, porque bueno, en las últimas semanas no solo se ha visto por allí a Whoopi Goldberg, también a George Clooney, a Sofía Vergara, a Magic Johnson y a Michael Jordan. Vamos, así que está de moda en Hollywood.
0: Todas las socialites están por ahí de vacaciones. Iba a decir que pobre Whoopi, porque probablemente esta no sea la primera vez que le pasa algo así, ¿no? Que está tranquilamente cenando y la invaden, ¿no?
10: La invaden con la canción, sí.
0: En fin, bueno, pero oye, ¿se acuerdan bien de ella? Eso también es bonito. Venga, vamos a ir con un último repaso, si te parece, Nacho, en la agenda cultural, porque, bueno, pues esta noche, Love of Lesbian da un concierto en Madrid.
10: Va a actuar en el Teatro Real.

0: partir de las 9:30 te he puesto esta canción que sé que te gusta. Sí, Agustín, me encanta, el club de fans de John Boy. Así que te dejo que suene unos segunditos.
1: Ay, ojalá, ojalá pueda ir al concierto. Bueno, hasta aquí el mapa de sonidos. Nacho, muchas gracias.
0: Hasta luego.
1: Son las 7 menos 10 de la mañana, las 6 menos 10 en Canarias. Bueno, hace justo una semana, seguro que algunos estaban todavía volviendo a casa después de una noche de celebración por el Mundial que ganó España. Bueno, algunos volviendo a casa y algunos seguro que todavía estaban por ahí de fiesta. En fin, aquí en la redacción muchos llevaban la camiseta de la selección, otros incluso llevaban la bandera pintada en la cara. Esto ya se lo contamos, ya les dijimos que no todos los lunes iban a ser así. Y para demostrarlo, aquí estamos una semana después, en un lunes que es un poquito más lunes. Y como hace una semana, está conmigo Isabel de Luce. Buenos días.
2: ¿Qué tal, Agus? Buenos días. Sí, es un lunes mucho más lunes, aunque estoy segura de que ya mucha más gente nos está escuchando desde la playa o, bueno, desde donde sea su lugar de vacaciones. O sea, que para ellos realmente tampoco es muy lunes.
1: Claro,
2: para nosotros sí.
1: Eso es, para ellos no.
2: Para ellos sigue siendo como el lunes del Mundial.
1: Eso es.
2: Así relajados.
1: De fiesta, claro, porque, en fin, cuando estás de vacaciones esto no hay que decirlo. Pues no hay lunes, no hay martes, lo que hay es un día tras otro. En fin, nosotros llenos de envidia pues volvemos una mañana más con Lo que sonó mientras dormías, que es esta sección en la que recordamos en 10 minutos lo mejor que ha sonado durante la noche.
2: Sí, hoy me hace especial ilusión porque los lunes, no el otro día, ya lo hemos dicho porque estuvimos con el Mundial y fue un monográfico del Mundial.
1: Total.
2: Pero hoy sí vamos a recuperar parte de los programas que no suenan tanto en la radio. ¿Por qué? Porque suenan los domingos por la tarde, que suelen estar ocupados por Carrusel. Uh-huh. Que también nos gusta mucho Carrusel.
1: Nos encanta.
2: Nos encanta. Pero es verdad que a veces suena toda la tarde, entonces hay otros programas que no tienen tantas oportunidades de sonar. Y ayer, pues sí fue.
1: Bueno, pues entonces vamos a ver qué nos has traído de Luce. Vamos a empezar con carreteras secundarias, que ayer yo lo estuve escuchando un ratito por la tarde y noche y la verdad es que está muy bien, pero lo que más me gusta es el nombre, que evoca mucho, ¿no?, a esto de estar de vacaciones.
2: De las vacaciones, sí. Total. A mí me gustó mucho, pero es verdad que además se subieron en una furgoneta,
1: sí.
2: Nos llevaron por los reportajes algunos de los reportajes más interesantes de la temporada de A Vivir, que son dos días, y bueno, pues nos recordaban eso, tres de los mejores reportajes y los tres en furgoneta, al menos dos de ellos.
3: Pero en cierta medida, esta también acerca un servicio a personas que están olvidadas para el resto de la sociedad. Es una furgoneta de psicología ambulante para personas sin hogar.
4: Exactamente, se trata de un despacho ambulante de asistencia psicológica para las personas sin hogar, como decías, ¿no? Pero no hay un diván, sino que es un asiento de vehículo, ¿no? Mm-hmm. Es un proyecto de la cooperativa Lotura Gitza Garapena, que empezó casi hace 5 años y consiste en recorrer las calles de Donostia y otros pueblos cercanos ofreciendo atención psicológica a personas que viven en la calle o no tienen un domicilio seguro.
1: Pues hemos recordado este proyecto de la cooperativa Lotura Gisa Garapena, que recorre las calles de Guipúzcoa pues para ofrecer atención psicológica para personas sin hogar.
2: Sí, es una furgoneta que sirve pues como una consulta ambulante y en la que se crea un ambiente como el de una consulta habitual, a la que estamos más habituados, pues una sala. Hablaron con una de las terapeutas y ella contó que la mayor parte de los pacientes que suben a la furgoneta con problemas de ansiedad, tienen adicciones al alcohol o incluso a otras drogas, problemas de sueño o cuadros depresivos derivados de vivir en la calle.
5: Casi a veces me preocupa más cuando me dicen, no, estoy perfectamente, que digo, uff, es que... Porque a veces también cuesta mucho conectar. O sea, cuando estamos en esta situación, conectar con el malestar es conectar con muchas cosas, es abrir un cajón que a lo mejor no soy capaz de cerrar y que luego ese cajón desborda, ¿no? Se convierte en una catarata, entonces es difícil. Pero luego sí que lo ven como un espacio muy de, sobre todo, de desahogo.
1: Me llamó mucho la atención cómo además contaban cómo convertían esta furgoneta en una consulta, porque no cogían los asientos y los giraban y demás, y comentaba, ¿no?, esta terapeuta cómo conseguían crear ahí un espacio, pues bueno, para hacer terapia, ¿no? Que la verdad
2: sí,
1: es que
2: sí, como cualquiera que se puede pagar una consulta.
1: Eso es.
2: Gente que no se la puede pagar, pero que al final tiene el mismo ambiente, una especie de sala, pero dentro de una furgoneta.
1: Eso es. Y donde se puedan sentir bien, donde se puedan sentir a gusto y sobre todo hablar y contar lo que les pasa, que es lo importante. Bueno, pues entre esos testimonios estaba el de Juan Carlos, que vive en la calle, tuvo problemas de alcohol y contó su historia y también cómo acabó llegando a esta terapia.
6: Tuve un accidente, me caí con la moto, empecé a tener dolores de cervicales, aunque ya tengo las almohadillas bastante desgastadas, pues a mí se me iba bebiendo. Yo bebía y me hacía el efecto analgésico y pues tiraba y tal. Y desde el accidente, pues eso, ¿no? Me refugié en el alcohol, en el alcohol y los pensamientos también, ¿no? De la izquierda, de cómo se degrada todo, de cómo se va yendo a tomar por culo toda esta sociedad. Empiezas a entrar en una barrena muy oscura, muy honda, y servicios sociales me recomendaron pues esto de la CAM.
2: Es verdad que es un reportaje bastante duro, pero sí, que te acerca muy bien a la realidad que viven en la calle, ¿no? Que al final son personas que por unas circunstancias u otras pues han acabado en esta situación de calle. Yo recomiendo mucho escucharlo, avisando de esto, de que es duro, pero bueno, recordamos que lo pueden encontrar en la app, en la web de la SER y en todas las plataformas de audio y podcast, y lo pueden escuchar completo.
1: Eso es. Venga, no nos vamos a bajar de la furgoneta ni vamos a abandonar las carreteras secundarias, porque esta otra iniciativa que me has traído esta mañana está bastante bien, es muy curiosa. A ver, cuéntanos.
2: Sí, mira, se habla mucho de la España vaciada, sí, de la falta de servicios, de recursos que tienen muchos. Pues yo creo que pocas veces se ha hablado de otro servicio que falta y mucho, y son los gimnasios.
1: Ah, fíjate, pues yo la verdad es que no conozco. Es verdad que hay pueblos, gimnasio no, pero de estos recintos para hacer ejercicio al aire libre.
2: Sí, como en los parques, ¿no?
1: Sí, como en los parques. Eso sí que he visto algunos, pero gimnasio como tal en pueblos pequeños no.
2: Sí, la verdad es que yo tampoco. Por ejemplo, yo te traigo mi pueblo. Mi pueblo es, nada, 80 habitantes en invierno. En invierno da nada, 80 habitantes.
1: ¿Cómo se llama tu pueblo? Dínoslo.
2: Gabaldón, en Cuenca está.
1: Muy bien.
2: Tiene nada, 80 habitantes. En verano es verdad que con las fiestas y bueno, el verano al final se llena más, pero no tiene mucho más. El pueblo más cercano con gimnasio está a unos 7 kilómetros, que no es mucho, pero el pueblo siguiente al mío tiene que hacer ya 14 kilómetros o 15 de ida y vuelta, ya son 30 para ir al gimnasio. Yo sinceramente, si tengo que hacerme 30 kilómetros en coche cada vez que tengo que ir al gimnasio, no sé si iría mucho. La verdad es que creo que no iría mucho.
1: Hombre, a mí me cuesta hacer 2 minutos andando, que es donde tengo el gimnasio,
2: imagínate,
1: más cercano. Pues imagínate hacerte 30, 40 en coche. En fin, y este problema, entonces, ¿cómo lo solucionas?
2: Pues mira, para solucionarlo, Aritz Carballo lleva el gimnasio a las zonas despobladas en furgoneta y allí pues dirige entrenamientos grupales.
7: Pues vivir en el campo se vive sano, ¿no?
8: Sí, pero al final se hace muchas veces movimientos repetitivos, fuerzas la espalda, los hombros, pues eso, las rodillas, por hacer siempre los mismos movimientos. Entonces, con el método de entrenamiento de fuerza, lo que vamos es a paliar las disfunciones habituales, que es la hipertrofia dorsal, la inhibición de glúteos, que se tiende a perder, a dormir entre comillas el glúteo, pero estar mucho tiempo sentados, al final lo tiene el 70-80% de la población.
1: Pues mira, una iniciativa maravillosa para que todo el mundo viva en una gran ciudad o en este caso en un pueblo pequeño pues pueda hacer deporte, sí. Vamos a seguir hablando del deporte. A ver, pasada la resaca del Mundial, estamos ya, nos lo contaba Duro hace unos minutos, en esto de los amistosos. Seguro que a los que no les gusta el fútbol nos van a querer matar porque esto
2: No se para de hablar de fútbol.
1: Y además se nos hace largo incluso a los que nos gusta. En fin, eso desde luego que los jugadores también deben querer matar a alguno porque esto no para, como dices tú, ni para los jugadores, ni para sus piernas.
2: Ni para sus piernas. Acaba el Mundial y al día siguiente ya amistosos. Sí, la verdad es que los jugadores tienen 21 días de descanso obligatorios, lo establece la Liga y el Sindicato de Jugadores, pero claro, los que han acabado el Mundial el otro día se incorporan a entrenar el 10 de agosto, entre el 10 y el 12, nos contaron ayer en El Larguero. ¿Qué pasa? Que es que el 15 ya hay partidos de Liga.
1: Claro, entonces, o sea, no paran.
2: No paran, no les da tiempo. ¿Cómo lo hacen? Vamos a ver.
1: Pues bueno, en El Larguero hablaron con Adolfo Madrid, que es el preparador físico, entre otros, de los jugadores Borja Iglesias y Marcos Llorente, internacionales de la selección, sobre, pues bueno, cómo pasan las vacaciones los futbolistas profesionales. Porque claro, a diferencia de lo que hacemos tú y yo, que es estar en el sofá, o bueno, o en la piscina,
2: o en la playa, sí,
1: eso es. Pues no, los futbolistas tienen que hacer cosas, se tienen que preparar.
9: En esa desconexión, poco a poco, por necesidad, vamos a decir, física y mental, van a empezar a moverse, el que tiene el hobby del pádel, el golf, tal, y poco a poco pues van viendo cómo se van sumando a trabajos más reglados, pues o bien dirigidos por el club o bien dirigidos por profesionales que trabajan con estos jugadores, ¿no?
1: Claro.
9: Esto es una conversación individual.
2: Y bueno, ya estamos escuchando que se preparan. Yo la verdad es que no me preparo mucho. Lo que sí me gusta hacer en verano es intentar que crezca mi huerto, mis plantas en la terraza. Se me complica un poco a veces. He cambiado la lavanda por consejos de los de Se Amanece, pero bueno, hoy en Se Amanece nos han dicho que es lo más difícil de empezar un huerto.
10: Bueno, al final, yo creo que la organización previa, ¿no? Sobre todo si te enfrentas, a ver, porque al final si tienes una terraza pequeña y tienes un trozo para cuatro macetas, pues bueno, decidir qué plantas en cada maceta no es muy complicado. pero cuando tienes un huerto de verdad, digamos, quitar una parcela en un huerto de estos urbanos, o si tienes sí. una terraza más grande, es decir, ¿qué planto y cómo lo planto? Porque aquí tienes que hacer un diseño del huerto, ¿no?
1: Claro, o sea, organización antes, previa, antes, pero es verdad que con los veranos que estamos teniendo, que cada vez hace más calor, pues esto de la planificación, sí, por mucho que planifiques, las plantas se achicharran. En fin, hasta aquí lo que sonó mientras dormías, Isabel de Luce, muchas gracias.
2: Hasta luego.
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11: Son las 7 de la mañana, las 6 en Canarias.

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1: ¿Qué tal? Muy buenos días. Empezamos esta semana exactamente igual que acabamos la anterior. Pendientes del fuego, de los incendios que siguen preocupando en este país. En la Comunidad de Madrid hay todavía decenas de miles de personas desalojadas, más de 30.000. El fuego no está controlado, pero uno de los flancos ha mejorado y va a permitir la vuelta de los vecinos y usuarios de un camping, el del Escorial, y de la residencia de mayores de San Martín de Valdeiglesias.
2: Los grandes incendios forestales que arrasan Madrid, Ávila y Toledo han obligado a evacuar o confinar al menos 90.000 personas.
1: Irene Milla, buenos días.
2: ¿Qué tal, Pedro? Buenos días. La Comunidad de Madrid mantiene activos un total de 15 puntos de acogida para poder atender a las personas evacuadas que se han visto afectadas por el incendio de la Sierra Oeste. De todos los desalojados, más de 2.400 personas están recibiendo asistencia.
3: No, pues el cielo en Las Rozas no para de haber muchísimo humo. Obviamente han caído bastantes cenizas y, bueno, pues es incluso hasta para respirarlo todo el tiempo, pues tampoco lo veo muy bien.
4: Nos gustaría saber un poquito más, porque eso de no está entrando al pueblo. Si está entrando al pueblo dependerá del aire, dependerá de muchas cosas, y un poquito de información sí nos iría bien.
5: Ya se veían las llamas, hay un monte que se llama la Almenara y ya se veían ahí las llamas.
2: El ministro del Interior, Fernando Grande Marlaska, avanzó anoche que la evolución de los incendios avanza muy despacio y que las condiciones meteorológicas no están facilitando las labores de extinción.
6: Vamos evolucionando en positivo comparado con el día de ayer. Pero vuelvo a decir, todo muy despacio. Y si avanzamos, aunque sea muy despacio y es positivo, es consecuencia de ese esfuerzo, porque la meteorología no nos está ayudando nada.
1: El incendio de Ávila es ya el más grave de nuestro país desde que hay registros, 47.000 hectáreas afectadas. La extinción está siendo compleja por las fuertes rachas de viento que se han registrado a lo largo del fin de semana. Y aunque se han logrado contener muchos de los frentes, el fuego no puede darse todavía por perimetrado. El presidente del gobierno, Pedro Sánchez, ha anunciado que el Ejecutivo va a aprobar el próximo martes ayudas extraordinarias que se van a destinar a las zonas arrasadas por el fuego.
7: Ese deber tenemos que trasladarlo, materializarlo en un gran pacto de Estado frente a la emergencia climática. Los incendios siempre han existido, pero la magnitud de los incendios, estos climas tan adversos y extremos, nos indican lo que nos ha dicho la ciencia durante muchísimo tiempo.
2: El incendio de Toledo, que afecta ya al Valle del Tietar y la Sierra de Gredos, supera ya las 2.000 hectáreas quemadas. Solo este año, en 2026, se han calcinado 153.000 hectáreas en lo que va de año. Es una superficie 6 veces mayor a la registrada en el mismo periodo de 2025.
1: Y también estamos pendientes del incendio de la Vall d'Uxó en Castellón. Ha calcinado más de 6.000 hectáreas. Se sospecha que el origen puede ser intencionado. El fuego ha obligado a desalojar a 18.000 personas y sigue fuera de control. En fin, así se inicia, así se estrena este lunes 27 de julio. El puesto de mando avanzado de Navalcarnero es ahora el centro del operativo contra el incendio, después de que el instalado en Cenicientos tuviera que ser evacuado por motivos de seguridad. Y allí se hace el seguimiento de lo que está ocurriendo en este incendio. En Ávila está el fuego más importante y agresivo de la historia de España. El delegado del gobierno en Castilla y León aseguró anoche que los incendios del centro de la meseta se estaban empezando a unir de manera intermitente. Vamos a buscar la última hora. Conectamos con nuestra emisora en Ávila, Alex García. Buenos días.
8: Gracias, Pedro. Como comentaba, siempre ha sido una de las grandes preocupaciones la posible unión de los fuegos de la Comunidad de Madrid, Toledo y de Ávila. En algunos puntos de la provincia abulense, eso sí, en las últimas horas se ha logrado estabilizar el perímetro, pero el fuego continuaba activo tanto en esa zona próxima a Madrid como en el frente oeste, en los términos municipales de Mijares y Casillas. Con el amanecer se espera la importante llegada de los medios aéreos para continuar luchando contra este terrible incendio.
1: Vamos a acercarnos, como les decía, a ese puesto de mando avanzado de Navalcarnero. Es uno de los lugares donde se coordinan las labores de extinción. Allí sigue Javier Ruiz Martínez. Javier, buenos días de nuevo.
9: ¿Qué tal? Buenos días de nuevo. Amanece, siguen zumbando los generadores eléctricos en este puesto de mando. 3 miembros de la UME, vestidos de rojo y amarillo, revisan ahora mismo frente a mí las comunicaciones. El café de la mañana, como dice siempre Pedro, se lo beben ellos aquí en este descampado lleno de tiendas de campaña. Sigue el trasiego de coches, no cantan los pájaros y suena alguna sirena. Desde aquí vemos poco humo ahora mismo, no el fuego. El fuego está muy lejos, a más de 20 kilómetros. Sigue soplando el viento. En Navalcarnero va a parcial noreste y sopla a 10 kilómetros por hora con rachas de hasta 19. La evolución del fuego más agresivo de la historia de España es más favorable que durante el fin de semana, pero todos los mandos de extinción piden prudencia. No está controlado ni mucho menos. Cientos de forestales duermen, pero el turno de noche no ha parado, atacando llama, conteniendo a este monstruo que no ha cesado de crecer desde la semana pasada. Dos focos en la zona de Burgohondo, en Ávila, en la zona montañosa de Mijares, sobre todo, son los que más preocupan, también al norte del pantano de San Juan, cerca de Valmaqueda. En el flanco este se han producido algunas reactivaciones que han sido sofocadas. El fuego está contenido en el oeste. Ahí no hay fuego activo. Sí que ha sido necesario defender, es la palabra que se ha usado, el municipio de San Martín de Valdeiglesias.
1: En Castellón, los bomberos informan de que hay buenas perspectivas para estabilizar el incendio, que se expande ya por un perímetro grande, 48 kilómetros. Y en el puesto de mando de ese incendio está Ángela Berlanga. Ángela, buenos días.
10: Hola, muy buenos días. Pues los bomberos nos confirman que ha sido una noche tranquila, donde las temperaturas han rozado los 19 grados, la humedad ha aumentado y ha ayudado mucho en la evolución favorable de este incendio. Nos dicen que hay más de 400 efectivos trabajando, medios aéreos se unirán a partir de las 7:30 de la mañana y están trabajando sobre todo en cuatro zonas municipales. Serían el municipio de Tales, Artana, Eslida y Chobarra.
1: Y en España, no es el único país europeo afectado por los incendios. El fuego en el suroeste de Francia ha obligado a desalojar a 220.000 personas. La principal preocupación ahora es que esas fuertes rachas de viento que también se están dando allí dirijan las llamas hacia Burdeos.
2: El Ministerio del Interior señaló que el gobierno trabaja en todos los escenarios posibles, incluido el desalojo de esa ciudad. Este fuego es el mayor que ha vivido el país en 50 años.
1: Crónica del Día tiene otros escenarios que reclaman nuestra atención. Cuatro personas han muerto a lo largo de estas últimas horas al intentar llegar a nado a Ceuta. En total, unas 200 personas son las que lo han intentado, hablamos del fin de semana, a través de esa ruta y además una veintena de denuncias por desaparición. Radio Ceuta, Miguel Ángel Mendoza, buenos días.
11: ¿Qué tal? Buenos días. Pues cuatro personas han perdido la vida en su intento de acceder a nuestra ciudad, la mitad de lo que lo han hecho en julio, elevando la cifra de pérdidas humanas ya a 27 en 2026. Ante esto, las denuncias por desapariciones se acumulan con una presión migratoria constante que obliga a adoptar medidas concretas con más de un centenar de migrantes a las puertas de CETI. A todo esto, el gobierno de la ciudad se adhiere a un cambio en la ley de extranjería promulgado del PP Nacional mediante una proposición de ley. En él se busca que las devoluciones en el mar tengan el mismo efecto que las realizadas en tierra, algo que el Supremo rechaza. Mientras, la delegación del gobierno se reúne hoy con la UGC para escuchar que los guardias civiles quieren protocolos claros para garantizar seguridad jurídica en sus actuaciones y, de paso, demanda a la entidad gubernativa unidad institucional ante un fenómeno considerado como muy complejo.
1: En Palma, unas 75.000 personas, según los organizadores, 25.000 según la policía, tomaron ayer las calles para protestar contra el turismo masivo en el archipiélago. La manifestación ha derivado en algunas cargas policiales, lanzamiento de objetos y hay varios heridos.
2: A pesar de que la protesta había transcurrido de forma pacífica, al final de la manifestación la policía cargó contra los manifestantes después de negarle el paso a varios de ellos que trataban de acceder a la plaza donde se leía el manifiesto.
1: En todo caso, lo más relevante es que ayer, de manera masiva, de nuevo, Palma volvió a decir no al turismo masivo. Mallorca, Mame Municio, buenos días.
12: Buenos días, así es. Fue, de hecho, la manifestación más multitudinaria hasta la fecha en Mallorca contra la saturación turística, que sí finalizaba con estos momentos de tensión después de que la Policía Nacional cerrará los accesos a donde se iba a leer el manifiesto. La protesta recorrió el centro de la ciudad de Palma, lo hizo entre cánticos como Mallorca no se vende, se defiende, menos turistas, más vecinos o turismo sí, pero no así. La principal preocupación entre los asistentes, la dificultad para acceder a una vivienda.
13: Tots els mallorquins tinguin cap perquè són els primers que no han de vendre que seva.
14: Este turismo lo que genera es precariedad, jóvenes como nosotras no nos podemos independizar.
15: El problema es real, es importante, no vamos a poder independizarnos, estamos viviendo con unos sueldos que son imposibles de gestionar.
12: Desde la plataforma convocante, Mins Turisme Més Vida, aseguran que Mallorca ha superado todos los límites por el actual modelo turístico.
1: En Alemania, la policía abatió ayer a tiros al sospechoso de un atentado contra los asistentes a la Marcha del Orgullo de Berlín. Ese ataque dejó un muerto y 29 heridos. Los embistió con una furgoneta y después atacó a los transeúntes con un machete.
2: Las autoridades alemanas califican el hecho como un atentado terrorista y islamista. El presunto autor del atropello masivo tenía 21 años y era de nacionalidad alemana. Varios medios locales aseguran que era simpatizante del Estado Islámico. Después del atentado, huyó del lugar y fue localizado a las afueras de Berlín.
1: Y el 90% de los profesionales ha sufrido alguna vez la dificultad para reconocer sus propios logros o el miedo constante a no estar a la altura, conocido como el síndrome del impostor, fenómeno que afecta tanto a quienes están empezando su carrera como a perfiles con trayectorias consolidadas. Estefanía Salvatierra.
16: En un entorno laboral marcado por la evaluación constante y la comparación, el síndrome del impostor encuentra un terreno propicio. 9 de cada 10 profesionales lo han sufrido en algún momento de su carrera.
17: Sentir que siempre tienes que estar demostrando y justificando tus decisiones.
16: A Víctor le pasó cuando se incorporó a un nuevo puesto de trabajo.
17: Es decir, yo llegando de una empresa externa y prefiriendo la empresa contratar a alguien de fuera antes que ofrecerle el ascenso, la promoción a una persona interna.
16: Los datos de la consultora de recursos humanos Hays señalan que el 40% de los trabajadores lo siente de manera frecuente y alerta de las consecuencias que tiene para las empresas la falta de confianza de sus empleados. Silvia Pina.
18: Al final, un perfil con menor confianza acaba afectando lo que es el rendimiento y la productividad. No va a asumir riesgos.

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4: Lo hacemos los lunes este verano, vamos a proyectar la semana para tener algunas de las claves que van a marcar los próximos días en lo político. Por un lado, las negociaciones del gobierno para intentar sacar adelante el decreto de vivienda. Por otro, el final del juicio del caso Kitchen. Guillermo Lerma, buenos días.
5: ¿Qué tal? Buenos días. Esta será la semana en la que el gobierno celebre el último Consejo de Ministros antes del parón del verano y además de la gestión de los incendios y de la crisis climática, la Moncloa quiere cerrar el curso hablando de vivienda. Por eso el Ejecutivo apura la negociación con los grupos parlamentarios para llevar el martes un decreto con algunas de las medidas que no ha podido aprobar durante toda la legislatura. Escucharemos mañana también el balance que hace el presidente del gobierno de este curso, que ha estado marcado sin duda por la actividad de los tribunales, que va a continuar con las declaraciones de más testigos en el caso Leire o con el cierre del juicio del caso Kitchen, que se espera que quede visto para sentencia en los próximos días. La semana nos va a dejar además dos imágenes políticas relevantes, la de Sánchez y el Rey en el tradicional despacho de verano en Palma de Mallorca y a Feijóo viajando hasta Perú para asistir a la toma de posesión de la nueva presidenta Keiko Fujimori.
4: Crónica internacional esta semana, habrá que seguir mirando a Francia, azotada por los incendios, y sobre todo a Estados Unidos, con la visita de Netanyahu, que se va a reunir con Donald Trump. Antonio Martín.
6: ¿Qué tal? Buenos días. Lo más urgente que va a seguir siendo noticias, el incendio de la zona cercana a Burdeos, en Francia, pero más allá de eso, Washington se convierte en el epicentro de la actividad internacional esta semana, con motivo del funeral de un senador republicano mañana. Van a estar allí, por ejemplo, Benjamín Netanyahu o Volodymyr Zelensky, y ambos tienen cita ya cerrada con Donald Trump. Netanyahu ha anticipado que va a hablar con Trump de Irán y que va a poner sobre la mesa desmantelar la Corte Penal Internacional después de la destitución del fiscal que promovió la orden de arresto contra él, aunque los motivos de esa destitución, que es la conducta sexual inapropiada del fiscal, nada tienen que ver con el genocidio de Gaza. Y como decimos, espera también Zelensky mañana para hablar con Donald Trump. Zelensky buscará seguir afianzando la cooperación con Estados Unidos para la fabricación conjunta de drones.
4: Esta semana se reúne también el Comité de Crisis del Ministerio de Igualdad después de los últimos asesinatos machistas. Dos de las tres víctimas habían estado en el sistema Biogen. Mariano Lourido.
7: Después de la alarma machista, esta semana estaremos muy pendientes del Comité de Crisis de Igualdad. Mañana analizará los fallos y las circunstancias de 8 asesinatos, 5 cometidos este mes de julio y 3 en junio. Será la sexta reunión de este año, la número 20 desde que se creó en 2022. Igualdad ha recopilado en un informe 56 recomendaciones que ha hecho este comité. En septiembre hará una revisión sobre cuántas se han implantado. Entre las últimas propuestas destacan un mayor control de los maltratadores y que no puedan eludir la cárcel con trabajos en beneficio de la comunidad, el refuerzo en la sanidad de la detección de casos, animar a los entornos a denunciar o que los ayuntamientos que faltan se sumen al Biogen.
4: Y en lo económico, la semana viene cargada de algunos datos muy relevantes. Por ejemplo, la encuesta de población activa, el Producto Interior Bruto, el dato de PIB, que nos va a aclarar cómo afecta el conflicto de Oriente Próximo o la subida de las materias primas. Y acabará la semana con las autonomías pendientes del pacto de financiación. Pablo Anzola, buenos días.
8: Buenos días. Sí, la semana vendrá marcada por una oleada de cifras que servirán de termómetro económico, empezando por el mercado laboral. Se espera que al calor de la contratación estival, la encuesta de población activa que se publica mañana martes recoja un nuevo récord de ocupados y deje la tasa de paro por debajo del doble dígito.

0: dígito. A ese indicador le seguirá ya el jueves el de precios y actividad económica. El INE publica el PIB del segundo trimestre y también el dato avanzado de inflación de julio. Así que habrá que ver de qué forma ha afectado el repunte de la tensión en Oriente Próximo en nuestros bolsillos. Y en medio, este miércoles, el Consejo de Política Fiscal va a dar por fin luz verde a la reforma del sistema de financiación autonómica, que se espera salga adelante con los votos del gobierno y a pesar del rechazo de la mayoría de comunidades.
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6: Vamos ya con la recomendación cultural para empezar este día, para ir encarando la semana. Pepa Blanes nos propone hoy una novela.
7: Es uno de los novelistas más importantes ahora mismo. Emmanuel Carrère ha vuelto a publicar una novela contundente y desasosegante. Se la dedica a su madre, que murió hace unos años, y cuenta su vida y la de sus antepasados, aprovechando esa nota biográfica para contar también la historia de Rusia y de la Europa del último siglo.
8: Je pense que de toute manière, ma mère m'a...
7: Creo que a mi madre no le habría encantado que cuente su vida conyugal, pero no creo que se hubiese opuesto a que contase su muerte, decía en A Vivir sobre una vieja polémica que revive en este libro, cuando su madre, por cierto, dejó de hablarle por contar que su abuelo había sido colaboracionista con los nazis. Mis padres eran lo suficientemente inteligentes como para entender que un retrato se hace con luces y con sombras, y que si uno elimina las sombras, las luces, en cierta forma, languidecen, porque no hay contraste. Decía el escritor, que tiene otro gran personaje en este libro, su padre, una figura siempre en un segundo plano al que homenajea en esta novela, con Dios.

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1: Así llegamos a las 7 y 20, las 6 y 20 en Canarias.
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5: ¿En Supervivientes es obligatorio que sobrevivan?
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7: Al parecer ya está solucionado, pero bueno, sigue llegando un poco tarde.
8: Veis, lo han hecho deprisa porque no, es que han dicho que hasta la semana que viene no está arreglado todo y ahora ya está ya.
9: Desesperante, y entonces ahora que han arreglado creo que a los 5 días, 4 días, y entonces estamos contentos con la obra que están haciendo ahora.
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6: 7 i 28. 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
1: Las 7:30, las 6:30 en Canarias.
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1: Ahora mismo hay más de 100.000 personas afectadas de una u otra manera por los incendios en todo el país. No saben, las que están desalojadas, cuándo podrán volver a sus casas, y muchas de ellas tampoco saben qué van a encontrar al llegar, si estarán sus casas, si el fuego las habrá arrasado, en fin, cómo van a seguir adelante. Pedro Sánchez anunciaba este domingo desde Navaluenga, en Ávila, que el próximo Consejo de Ministros va a declarar zonas afectadas por el fuego como gravemente dañadas.
15: En el próximo Consejo de Ministros, el próximo martes, por supuesto que aprobaremos el Real Decreto Ley para calificar como zonas gravemente afectadas por emergencias de protección civil los incendios que, por desgracia, están asolando, en este caso, a la provincia de Ávila.
1: Igualmente, las administraciones autonómicas empiezan también a movilizarse. Laura Vila, buenos días.
16: Buenos días. En la Comunidad de Madrid hay al menos 43 viviendas destruidas y otras 300 muy dañadas, según los últimos datos que ha dado la presidenta madrileña. En este contexto, Isabel Díaz Ayuso ha prometido medidas inmediatas de recuperación, empezando por un plan de recuperación integral para más de 100 kilómetros de carreteras autonómicas dañadas por los incendios y 1 millón de euros para los ganaderos.
21: Además, hemos anunciado 1 millón de euros en ayuda de emergencia a ganaderos afectados por los incendios forestales. Muchos animales están solos o han sido perjudicados, no tienen comida. Para todo ello estamos ahora mismo muy volcados.
16: Y en Castilla y León esta semana empiezan las tareas de recuperación de viviendas y la Junta evaluará el jueves en un Consejo de Gobierno Autonómico los mecanismos que pone en marcha ante los daños ocasionados por el fuego activo en Ávila. La consejera de Medio Ambiente de la comunidad adelanta que el plan de ayudas abarcará el ámbito de la vivienda, las ayudas a agricultores y ganaderos y el aspecto medioambiental.
1: Vamos a ver cómo evoluciona la situación para los afectados por los fuegos. En uno de los centros de acogida para desalojados, en Talavera, está Diana González. Diana, buenos días.
22: Hola, ¿qué tal? Muy buenos días. Pues muy tranquila la cosa por aquí. En torno a 1.500 personas están todavía en Talavera de la Reina, 1.100 en este recinto Talavera Ferial en el que me encuentro en las puertas. Hay algo, eso sí, de movimiento, porque en la última hora de la tarde de ayer conocíamos que los ganaderos de los 11 municipios afectados, que están también evacuados aquí de la zona, podrían acceder en este tramo horario de 7 a 11 de la mañana. Pueden acceder a través de dos puntos, a través de la carretera de San Román de los Montes y Cardiel de los Montes, para poder dar de comer y atender a sus animales. Una medida muy, muy esperada por los ganaderos de la zona.
1: Pendientes también del incendio de la Vall d'Uixó en Castellón, lleva más de 4.300 hectáreas quemadas. Hoy el presidente del Gobierno se desplaza a la zona para reunirse con los equipos desplegados. En el Consejo de Ministros de mañana, además de las ayudas a los damnificados, va a estar sobre la mesa el decreto de vivienda que va a aprobar el Gobierno, en el que PSOE y Sumar han acordado incluir la prórroga de los alquileres hasta 2028.
16: El Ejecutivo trabaja contra el reloj para conseguir el consenso entre los grupos y poder sacar adelante el decreto antes del parón veraniego. Para dar su visto bueno, PNV exige que el texto recoja la reforma de la ley del suelo, un punto que es una línea roja para Podemos. Los morados adelantan que sus 5 votos irán en contra de cualquier texto que lo incluya, ya que creen que abre la puerta a los especuladores. Y Junts, por su parte, exige medidas antiocupadas para votar a favor.
1: Miramos también a los tribunales. Esta semana va a quedar visto para sentencia el juicio del caso Kitchen.
16: Será después de que las defensas presenten sus informes finales y después de que los 8 acusados decidan si quieren hacer uso o no de su derecho a la última palabra. Anticorrupción pide para el excomisario Villarejo la pena más elevada, 19 años de cárcel, 15 años para el exministro del Interior, Jorge Fernández Díaz, y para su número 2.
1: Ya saben que hasta ahora, como cada día, les traemos un trocito de la antena de la SER por si, no sé, el fin de semana se han dedicado a otra cosa y no pudieron escuchar un nuevo episodio de Vivir 100 años, el programa que hemos estrenado este verano en la radio, dirigido por Pérez Tupiñá, en el que se habla de longevidad. Y en este episodio, la científica María Mitterbrunn y el propio Estupiña han explicado cómo se debilita el sistema inmunitario con la edad y cómo respondemos peor, por ejemplo, a los virus y a las bacterias. Y eso favorece la inflamación crónica.
23: La distinción entre la inflamación aguda, que nos protege y nos repara los tejidos, de esta inflamación crónica, que aparece según envejecemos y que es sostenida en el tiempo, y que a mí me hace, yo lo pongo como ejemplo, como una niebla, ¿no? O sea, por ejemplo, el sistema inmune para reaccionar tiene que oír la sirena y ir al sitio y reaccionar y atacar pues a esa amenaza que tenemos. Pero si están todo el rato sonando sirenillas o si hay una niebla que les confunde, pues no consiguen reaccionar. Entonces es
1: 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Es momento de repasar los puntos cardinales de este país para conocer otras historias. Hoy vamos a visitar Euskadi, Sevilla, Baleares y Canarias. En Bilbao, en Euskadi, la compraventa de vehículos es, junto a la banca, el sector en el que más han aumentado las reclamaciones de consumo. Gonzalo López, Egunón.
0: ¿Qué tal, Egunón? Por eso aumentará la protección de los consumidores. Hasta ahora, la ley no dejaba del todo claro quién debía demostrar el origen de una avería cuando surgía durante la garantía de un vehículo usado. Ahora el vendedor deberá demostrarlo con un informe técnico, es decir, ya no valdrá con su palabra. Y otra novedad, adiós a la letra pequeña con contratos y anuncios. Ana María Sánchez, directora del Instituto Vasco de Consumo.
2: Lo que se hacía era poner la letra o en un texto muy pequeño o sobre un fondo en el que no se veía. Entonces, en este caso, por ejemplo, los carteles que tienen que estar visibles, la letra no puede ser inferior a 7 milímetros.
0: Consumovide acaba de iniciar la tramitación del decreto. Espera que entre en vigor el año que viene.
1: Vamos a mirar hacia el sur, a Sevilla. La polémica está centrada estos días en la concesión de una licencia que el ayuntamiento va a dar para la construcción de una mezquita. Y ahí está la ultraderecha amenazando con no apoyar los presupuestos y con llevar el asunto a los tribunales. Sevilla, Natalia Perales, buenos días.
4: Buenos días. La construcción de una mezquita en Sevilla, en el Polígono Sur, está más cerca de ser una realidad tras varios intentos de la Fundación Mezquita, pero no sin dificultades. El PP aprueba mañana finalmente, como dices, concederle la licencia pese a la oposición de Vox, que amenaza con retirarle su apoyo presupuestario al PP y con llevar el caso a los tribunales. Gonzalo García de Polavieja, portavoz del partido de la ultraderecha, y Juan de la Rosa, delegado de urbanismo.
5: Desde luego en Vox tenemos claro que si estuviésemos nosotros en el gobierno estaríamos liderando a los vecinos y liderando la reivindicación de que no se construya una mezquita nunca en nuestra ciudad y menos en el Polígono Sur.
24: No pueden primar bajo ningún concepto decisiones regladas y de gobierno bajo intereses partidistas o ideológicos.
4: Se trata de un centro cultural que incluye una mezquita inspirada en la Giralda y con un minarete de 30 metros, proyecto a cargo de uno de los arquitectos más reputados de España, Guillermo Vázquez Consuegra, que busca conectar con la tradición hispano-musulmana de la ciudad.
1: En Baleares van a mirar al cielo. Bueno, van a celebrar el lanzamiento de un satélite, se llama Posidonia, de creación mallorquina, y que va a monitorizar el cambio climático, la presión turística y el medio ambiente marino del archipiélago. Mami Municio, buenos días.
25: Buenos días. El acto va a comenzar a las 10. Estará allí la presidenta del Gobierno, Marga Proens, junto con el CEO de la empresa Open Cosmos, que es la empresa fabricante y operadora con sede en Mallorca. El festejo, 20 días después del despliegue en California, las autoridades e investigadores locales se reúnen para formalizar de manera institucional lo que califican de hito tecnológico e histórico para el archipiélago. El satélite Posidonia funciona, vamos a explicar, como un ojo tecnológico de alta precisión. Orbita la Tierra a unos 500-600 kilómetros de altitud, pasando sobre el archipiélago Balear unas 15 veces al día. Cuenta con 5 cámaras de alta resolución que son capaces de captar detalles de hasta 90 centímetros del suelo. Esto es para que se hagan una idea, se podría fotografiar Madrid desde Baleares y contar las ventanas de un edificio. En las fotografías combina luz visible con luz infrarroja, lo que permite ver la salud química de las masas forestales, medir la biomasa o detectar el estrés hídrico de los campos. También va a permitir contar de manera automatizada los barcos fondeados en las costas o los vehículos en puntos saturados para dar cifras sobre la presión humana, además de evaluar la claridad del agua y mapear la salud de las praderas de Posidonia.
1: En Tenerife andan mirando al Teide, están sintiendo estos días muchos enjambres sísmicos, temblores de distinta intensidad hasta 12 horas seguidas. Maite Álvarez, buenos días.
7: ¿Qué tal? Buenos días. Sí, hace algo más de una semana que se han vuelto a reactivar los enjambres sísmicos en las cañadas del Teide y en dirección al sur de la isla, en los municipios de Guía de Isora, Vilaflor y Santiago del Teide. En 6 meses ya se han contabilizado alrededor de 500 enjambres, generalmente de intensidad baja, eso sí. El Instituto Vulcanológico de Canarias afirma que se trata del 15º enjambre desde 2016. Por el momento no hay que asustarse, dicen. La hipótesis más probable es que estos enjambres estén asociados a la inyección de volátiles hidrotermales de origen magmático en el sistema hidrotermal de la isla. Esto lo han traducido los expertos en que es un proceso habitual y que en el corto o medio plazo no significa que haya riesgo de erupción, porque no hay deformación del terreno ni emisión de gases, entre otras las evidencias que sí que son necesarias para confirmar que la actividad del Teide pues esté en aumento.
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1: Venga, vamos con los deportes, con un nombre propio, el de Pogačar, que se suma al club, selectísimo club de los cinco tours.
28: Sí, Antonio Duro, buenas. Con nombres propios importantes, Pedro, el de Eddy Merckx, el de Anquetil, el de Hinault y, por supuesto, el de Miguel Indurain. A ese nivel ha llegado ya un Tadej Pogačar que, hablando de Indurain, gana su quinto tour con la edad 27, con la que el navarro Indurain ganó su primero. Han cambiado los tiempos, pero, y el director del equipo UAE es José Fernández Machín, lo dice, es sin duda para recordar.
29: Tenemos que reconocerle que le ha inventado una forma de hacer ciclismo que ha sido solo, que es solo mérito suyo y que nosotros intentamos acompañarle para dar las herramientas para que su talento pueda sacarlo mejor del mismo y que los compañeros estén orgullosos de trabajar para él. Sublime en todo lo que hace, perfecciones en todo lo que, en todas sus obras maestras, porque llamaría las maestras a todo lo que realiza. Yo lo mismo, ¿no? Y no me canso, ¿eh? Todos los que nos gusta el ciclismo algún día diremos: yo he visto ganar a Tadej Pogačar.
28: Pues sí, nosotros hemos visto 5 veces, ¿eh?, ganar a Pogačar el Tour de Francia. Ahí, digamos, una sensación de que este Tour ha sido muy, pero que muy importante en cuanto a nivel, porque ya no gana aquí todo el mundo, no, aquí ganan las estrellas y desde luego que sí, este nivelón que ha mostrado durante todo este Tour de Francia. Pogačar, la verdad que lo ha dejado muy, pero que muy claro. Estamos en París, Borja Cuadrado, muy buenas.
30: Hola, ¿qué tal? Buenos días.
28: Lo que dice Martín, Borja, una auténtica leyenda Pogačar en este deporte.
30: Sin duda, el gran protagonista Tadej Pogačar y además con una regularidad asombrosa. 7 participaciones en el Tour, 5 victorias y 2 segundos puestos en el 22 y 23, en la época en la que Vingegaard era superior a él en la ronda francesa. A partir de ahí, 3 victorias consecutivas con una autoridad espectacular del ciclista esloveno. Ahora se abre el interrogante, pensando a corto plazo, ¿estará Pogačar en la Vuelta a España? Ayer admitió que si la Vuelta empezara hoy, no. Vamos a ver si durante esta semana toma una decisión y ojalá esté el 22 de agosto en las calles de Mónaco.
28: Y el pero a este Tour, Borja, está en los españoles, porque excepto Ayuso, vamos a decir que no somos capaces.
30: Sí, la verdad es que no ha sido la mejor actuación de la representación española. Ya son 3 años sin victorias de etapa. La última la consiguió Carlos Rodríguez en 2023 y en la general Juan Ayuso ha sido el mejor, ha sido 7º, pero ha admitido que no se ha encontrado a gusto, sabe que puede rendir mucho más y posiblemente venga con opciones de lograr algo más importante en el Tour del próximo año. Por lo demás, un Ayuso que no va a estar en la Vuelta a España, que va a centrar la segunda parte de la temporada para llegar de una una forma óptima al Mundial de Montreal a finales de septiembre. Y en la Vuelta a España, ahí sí que veremos a otros corredores que deben pelear por posiciones más altas, como Mikel Landa o Carlos Rodríguez.
28: La Vuelta que comienza el 22 de agosto en Mónaco y que termina esta edición en Granada. Pogacar y Tour aparte, sonidos, lo venimos diciendo durante toda la mañana. Hace una semana hablábamos del Mundial de la segunda estrella. 7 días después, podemos decir que el fútbol español, que la Real Federación Española de Fútbol está a la altura, y lo contaba Nacho Solana, es director de Responsabilidad Social de la Federación, anoche en El Larguero. La Federación acoge a esta hora afectados por los incendios.
3: Son las mismas habitaciones que nuestro Lamín, nuestro Ferran, nuestro Unai, nuestro Nico, de verdad, es que son las mismas. Lo cubrían todos nosotros. Y ayer se lo explicaba tanto a una pareja de ancianos que tienen 92 años como a unos niños, pues con los ojos como platos, claro.
6: Claro,
3: dicen, no, vale. Pero es aquí, de sí. Y ya imagínate hoy cuando ha aparecido el míster.
28: Están alojados algunos de ellos en la residencia, en las mismas habitaciones que ocupan los futbolistas. La Federación y Rafael Louzán, el presidente, que no se ponen de lado ni mucho menos ante estas circunstancias. Y tampoco, evidentemente, el seleccionador nacional, el campeón del mundo, Luis de la Fuente, que se pasó a saludar precisamente a los afectados en Las Rozas.
11: Y para mí es un orgullo poder estar aquí compartiendo estos momentos con ellos, porque créeme que nos hace también casi más, nos ayuda más a nosotros, nos hace ser más humanos, y creo que precisamente en estos casos hay que ser muy, muy humano.
28: Además, amistosos con noticias del día de ayer. Bueno, el fin de semana, el gran protagonista del fin de semana en lo que al mercado se refiere es el coreano Kang In Lee, que ficha por el Atlético de Madrid. Pero los amistosos tuvieron una derrota del Rayo en Holanda, 2-1 ante el Feyenoord, una victoria del Sevilla, 2-1 ante el Ceuta, y una victoria con ausencia, vamos a decir, del Levante, 1-0 ante Al-Qadsiyah en Buñol, en la que no estuvo Carlos Espí, el valenciano que puede protagonizar una salida importante en las próximas horas. Hoy el Barça viaja a Inglaterra, el Real Madrid, que tiene un nombre propio en su actualidad, otro fichaje express, vamos a verlo, el de Diomandé, que volvería a la Liga tras su paso por Alemania, estuvo antes en el Club Deportivo Leganés. Y además, buenas noticias en lo que a mejoras se refiere en el Gran Premio de Hungría para Carlos Sainz. Terminó 18º el madrileño, las mejoras para Fernando Alonso, que fue con su Aston Martin 14º.
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1: En el abierto y nos van a acompañar Carlos Sánchez, José Enrique Monrosi y Mariola Urrea. Mariola, muy buenos días.
33: ¿Qué tal? Muy buenos días.
1: La pregunta de cada mañana, ¿has desayunado ya?
33: Pues mira, me he tomado un primer café en casa y ahora que estoy a las puertas de ser Santander, sí, me estoy tomando otro café.
1: Otro café. Dos cafés ya a esta hora. Bueno.
33: Dos cafés, sí.
1: ¿No has comido nada, Mariola?
33: No. Oh. Hoy no.
1: Todavía, hoy no toca.
33: Es que venimos del fin de semana, Pedro, entonces hay que regular, hay que regular.
1: Vale. Bueno, oye, Mariola, vamos a hablar mucho de incendios, prácticamente va a ser un monográfico a partir de las 8:30. Hay una dimensión política en este minuto que me queda antes de la desconexión, quería preguntarte sobre ella, ¿no? ¿Cómo, de una reflexión que vamos a hacer, cuando las cosas tocan a Madrid, acaba agriándose prácticamente todo? Y en este caso ha vuelto a ocurrir.
33: Efectivamente, yo creo que hay un consenso nacional en torno a cómo Madrid, capitalidad, hace una política más hostil, más agresiva, más basada en la competencia. Y yo creo que no es ni lo que, digamos, ni lo más inteligente, ni siquiera lo que la sociedad demanda. Yo creo que lo revolucionario es reclamar hoy un liderazgo de la amabilidad. ¿Qué te parece?
1: Oye, me gusta. Me gusta.
33: Te lo digo desde Santander, que yo creo que es la periferia, pero en este sentido las provincias están mostrando un modelo de hacer política que también sirve, es, o dicho de otra manera, que es el que sirve.
1: Claro. Venga, me lo quedo, luego lo comentamos. Gracias, Mariola.
33: Un abrazo.
1: 8 menos 10, 7 menos 10 en Canarias.
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12: 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Ara mateix destaquem especialment la retenció a la B10 a l'altura de Sant Adrià de Besòs en direcció Barcelona, amb fins a 5 quilòmetres de cua i també circulació intensa en general a tot el nus de la Trinitat. 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
8: És mediodia, són les 11 en Canàries. Se abre una ventana de dos días para luchar contra los incendios en Madrid, en Toledo y en Ávila. El tiempo no está ayudando, pero a partir del miércoles las condiciones van a ser peores. Doña Fernández.
9: Hay control sobre la emergencia, acaba de subrayar el ministro del Interior, pero vamos despacio en el control de esos incendios. Volvemos al puesto de mando avanzado. Javier Ruiz Martínez, adelante.
10: ¿Qué tal? Buenos días de nuevo. Es el mayor incendio de la historia, es el mayor despliegue de la historia, ha dicho Marlaska. 3.000 efectivos, 1.000 vehículos, entre ellos los medios aéreos desplegados que vemos desde aquí para contener las llamas en esas próximas 48 horas críticas. Luego será más difícil. Fernando Grande, Marlaska.
11: Tenemos dos días que vamos a decir que no son de las condiciones más favorables, las condiciones que nos gustarían, pero sí dos días en los que podemos ser proactivos en avanzar, en controlar, en dominar el incendio.
10: Luchan contra el fuego en varios sectores principales, como hemos avanzado a las 11, y atención a una de esas luchas, la del norte del Pantano de San Juan. Ahí el enfrentamiento es para cortar el fuego hacia la Sierra Norte de Madrid.
9: Mejores previsiones para el incendio que afecta a Castellón, al Val d'Uxó, pero las autoridades piden calma a los desalojados y confinados, porque aunque no vean humo, su aparente seguridad puede ser solo un espejismo. Pilar Bernabé es la delegada del Gobierno en la Comunidad Valenciana.
12: Es importante y vital que todas y cada una de las personas que saben que sus municipios están confinados o evacuados sigan todas y cada una de las instrucciones. No ver fuego o no ver humo en una zona no significa que en un corto plazo de tiempo pueda aparecer ese fuego o ese humo que sería perjudicial para la salud o podría comprometer la seguridad de las personas.
9: Por si sirve de pista, el humo de este incendio ha llegado a Florencia. Más cosas. Ante la imposibilidad de un acuerdo con sus socios, el gobierno pospone a septiembre la aprobación del decreto de vivienda que estaba previsto para mañana. Intenta así ganar margen de negociación con los grupos políticos. Pablo Anzola.
13: Buenas tardes. Sí, lo acaban de confirmar fuentes del Ejecutivo. La aprobación del Real Decreto de Vivienda, que incluye esa prórroga de los alquileres, se traslada al mes de septiembre, aseguran desde el gobierno, para lograr un acuerdo con las fuerzas parlamentarias. El Ministerio de Vivienda confía en un acuerdo amplio y transversal, pero sostiene en una nota que la premura en el calendario puede ser un obstáculo para el consenso de un texto que, dicen, es especialmente complejo. Además de esa prórroga de los contratos de alquiler, el paquete de medidas incluía la subida del IVA a los pisos turísticos, bonificaciones fiscales para los caseros y una pata regulatoria que pretende contener el fraude del alquiler temporal y de habitaciones.
9: Después de tres meses de vista oral, el juicio de la operación Kitchen apura sus últimas sesiones. declaraciones con los informes finales de las defensas. El comisario Villarejo, como el resto de acusados, niega ese presunto espionaje orquestado hace supuestamente 15 años por el gobierno de Mariano Rajoy para robar información a su antiguo tesorero. Siguiendo el juicio está Miguel Ángel Campos.
6: La defensa de Villarejo ha pedido la absolución para el comisario jubilado. Sostiene que solo cumplió órdenes para ejecutar una operación de inteligencia que averiguara los testaferros de Bárcenas, que el operativo Kitchen no existió, que fue una invención periodística alentada por el ex tesorero del PP.
14: Este es un caso cuasi periodístico, que el famoso caso Kitchen, que nunca existió como tal nombre, se creó por el señor Bárcenas a través de un grupo de periodistas.
6: Pero el propio Villarejo denominó Kitchen a la operación en sus grabaciones y en sus agendas, que el abogado dice ahora que no hay que tomar como hechos incontrovertidos. Es la misma estrategia que el resto de acusados niegan la mayor, aunque hay numerosas evidencias que les señalan.
9: Renfe informa de que ya se ha subsanado la incidencia que ha afectado a los trenes AVE entre Madrid y Barcelona. Era un incendio cerca de las vías en la zona de Tarragona. Los trenes detenidos irán reanudando la marcha de forma progresiva. Con todo lo que hoy es noticia en el planeta deportivo, Marta Casas, hola.
15: Hola, ¿qué tal, Toñi? Muy buenas. Un nombre propio, el de Jan Diomandé, es el protagonista en las últimas horas, el jugador cuyo fichaje por el Real Madrid es inminente después del que Paris Saint-Germain se haya retirado de la puja. Va a llegar procedente del equipo alemán, del Leipzig, los de Mourinho, que además mañana van a jugar un nuevo amistoso contra el Leganés. El FC Barcelona está a punto, por su parte, de poner rumbo a Birmingham para iniciar una nueva etapa de su pretemporada, en donde van a jugar un partido amistoso. Entre los que se montan en el avión está el portero, uno de los capitanes, Ter Stegen, al que se le está buscando una salida, pero de momento sigue formando parte del cuerpo técnico de la plantilla del FC Barcelona. También de pretemporada continúa el Betis. Hoy pruebas médicas para uno de sus últimos refuerzos, para el portero Diego Conde, que va a tener que parar a consecuencia de una luxación en el hombro. Y también de mercado, Miguel Gutiérrez acaba de anunciarse como nuevo fichaje del Alavés.
9: Seguimos con la sexta hora de Hoy por Hoy con Pedro Blanco.
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1: És la una a mediodia en Canàries. Pedro Sánchez visita en este momento el puesto de mando del incendio de Val d'Uxó en Castellón, incendio que afecta a 76.000 personas de más de 20 municipios. Escuchamos al presidente del gobierno.
2: Obviamente, los medios de comunicación en un momento tan crítico como es el actual sois, si me permitís que os tutee, muy importantes, sois muy relevantes. Al fin y al cabo, los ciudadanos y ciudadanas en momentos de zozobra, de angustia, lo que necesitan es información veraz. Es información que les permita poder protegerse, conocer cuál es la realidad en este caso.
1: El presidente del gobierno insiste en el mensaje contra los bulos. Las autoridades además piden a los más de 100.000 evacuados y confinados en este país que no vuelvan a casa o abran ventanas pensando que el peligro ha pasado. Escuchamos al ministro del Interior.
3: Estamos observando incumpliendo las órdenes de confinamiento o de desalojo. Pido, por favor, que realmente se cumpla, que no se complique la actuación de todos los operativos que están luchando contra el incendio en todos los ámbitos de lucha contra el incendio, de garantizar la seguridad del conjunto de ciudadanos, porque lo que están haciendo es perturbando, molestando y, desde luego, incidiendo negativamente en toda la operativa.
1: Se abre una ventana de 48 horas para luchar contra los peores incendios que se han registrado jamás en este país, porque el tiempo que no está ayudando a partir del miércoles será mucho peor. Siguiendo el hilo de los afectados, notarios y registradores van a dar de manera temporal asesoramiento gratuito, así como servicios también sin coste para recuperar documentación destruida. Pablo Anzola.
4: Buenas tardes. Sí, ambos organismos activan un plan de emergencia para ayudar a los afectados. Los notarios han puesto en marcha asesoramiento gratuito y servicios de apoyo para solicitar la documentación destruida por el fuego, y desde el Colegio de Registradores han acordado emitir de manera gratuita el documento de la propiedad, que los afectados pueden solicitar ya a través de la web del portal registral de emergencias. Desde ahí se podrá además comprobar qué inmuebles están afectados y solicitar directamente esa información registral. Al menos 5.000 fincas y casi 1.100 construcciones se han visto afectadas por los grandes incendios forestales de este verano.
1: Escuchábamos al presidente del gobierno desde Castellón. Antes, Pedro Sánchez ha afirmado que la auténtica prioridad nacional es un pacto de Estado contra el cambio climático.
2: No me cansaré de pedir al resto de fuerzas políticas, al resto de agentes sociales, una y otra vez, que se unan a este pacto de Estado, porque esta sí que es una prioridad nacional. Esta sí es una prioridad nacional, que nos atañe a todos y a todas. Y porque las generaciones futuras, pues evidentemente nos van a juzgar por lo que hagamos ahora. Frente a los fenómenos extremos, pacto de Estado. Frente a las desigualdades, pacto de Estado. Y frente al negacionismo y la inacción, pacto de Estado. Porque esta batalla, evidentemente, no la vamos a ganar solamente desde el Ejecutivo.
1: Nos vamos a Barcelona. La justicia condena a la Dirección General de Prevención y Protección a la Infancia y Adolescencia a indemnizar a la familia de un niño que hace 3 años sufrió una agresión sexual por parte de otro interno en un centro tutelado de Barcelona. El agredido tenía entonces 8 años. Ampliamos, Paul Valero.
5: Sí, la administración tendrá que pagar 12.500 euros a la víctima y a su familia por unos hechos que se produjeron en agosto de 2023. Un menor residente de un centro de Barcelona, un menor de 15 años, abusó sexualmente de otro niño de 8 años, según el juez, aprovechándose de la diferencia de edad y de la ingenuidad de la víctima. El agresor admitió los hechos, pero la acusación argumentaba que, como el abuso se produjo cuando la víctima estaba bajo la ampara de la Generalitat, la administración tenía que responder por los actos del acusado. La familia de la víctima ha recuperado la custodia del menor, que presenta síntomas postraumáticos y necesita atención psicológica.
1: Además, una jueza también de Barcelona ha dejado un paso de juicio a los 3 Mossos d'Esquadra que ayudaron a huir a Puigdemont en 2024. La instructora cree que hubo preparación y coordinación para la huida. Hablamos de 3 agentes que habían pedido un permiso de asuntos personales para no trabajar los días 7 y 8 de agosto. Vamos con la información deportiva. Sara Núñez, ¿qué tal?
6: ¿Qué tal? Muy buenas. Con el Barcelona rumbo a Birmingham para continuar su pretemporada. De hecho, no será hasta el viernes cuando se enfrenten en un amistoso al club inglés. El Barça, que viaja con jugadores que tienen todavía su futuro en el club en el aire, como es el caso del portero alemán Ter Stegen, y tampoco deja en Barcelona los lesionados. Fermín López, que todavía no tiene el alta médica, seguirá desde allí con su recuperación. Lo mismo Frenkie de Jong, que seguirá su rehabilitación desde Inglaterra. En el Real Madrid, el protagonista de las últimas horas es Jan Diamandé. El jugador está muy cerca de fichar por el Real Madrid. Llegará procedente del Leipzig alemán y después de destacar además en el Mundial con Costa de Marfil. Los blancos, que por cierto juegan mañana un amistoso contra el Leganés. Continúa la preparación de pretemporada también para el resto de clubes y con movimientos en el mercado de fichajes. En el Alavés llega Miguel Gutiérrez para reforzar el ataque hasta 2031. Y fuera del fútbol, en baloncesto, el Barcelona acaba de anunciar su noveno fichaje, el ala pívot británico Tosan Ewoman.
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2: 2:30 de la tarde, 1:30 en Canarias, a contrarreloj para apagar el macroincendio que está asolando España. Entre hoy y mañana las previsiones dan una ligera tregua que los medios de extinción quieren aprovechar para controlar ese fuego. Porque a partir del miércoles, esta también es la previsión, la climatología lo pondrá mucho más complicado.
3: Hoy y mañana son unos días absolutamente centrales, lo digo porque a partir del miércoles las prevenciones climatológicas son realmente negativas desde el punto de vista de poder actuar contra el fuego.
2: El ministro del Interior, Fernando Grande Marlaska, esta mañana desde el puesto de mando de Navalcarnero en Madrid. Otro verano más, después de la catástrofe del año pasado, la virulencia del fuego sigue dejando claro que es necesario combatir la emergencia climática para la que ya vamos tarde. En total, en lo que llevamos de año se han calcinado más de 172.000 hectáreas en España. Son casi 7 veces más que las que se quemaron el año pasado en el mismo periodo. Y el fuego, que sigue de momento, activo en muchos puntos. Vamos a ir repasando cada uno de esos puntos. La gran foto está en el macroincendio que afecta a las provincias de Ávila, Madrid y Toledo, pero sin perder de vista el otro gran foco, que es la provincia de Castellón, en la Vall d'Uixó. Vamos primero a Ávila, donde se habla ya del peor incendio de la historia, incendio que ha quemado, por cierto, 50.000 hectáreas y hay además 38.000 vecinos afectados entre evacuaciones y confinamientos. Ser Ávila, Lorena García, ¿qué tal? Buenas tardes.
4: Hola, ¿qué tal? Buenas tardes. La situación del incendio de Burgondo, que sigue siendo muy compleja, aunque los equipos de extinción han logrado estabilizar algunos sectores. La primera preocupación continúa en las zonas de Mijares y Casillas, donde se concentran los mayores esfuerzos para evitar que las llamas alcancen de nuevo áreas habitadas, según confirmaba el delegado del Gobierno en Castilla y León, Nicanor Sen.
5: Defensa en primera línea de todos los cascos urbanos. Efectivamente, en Casillas así se ha producido. Ha habido, se ha quemado algunas residencias, sobre todo aquellas que, o algunas instalaciones, algunas viviendas, incluso algunas en desuso, sobre todo en la parte que corresponde a las zonas periurbanas.
4: La evolución del viento durante la jornada podría favorecer las labores de contención en el flanco sur, pero las autoridades mantienen la máxima prudencia ante el riesgo de reactivaciones. A esta hora se mantienen las medidas de protección a la población vigentes hasta el momento, 16 núcleos evacuados, 3 municipios confinados. Además, el dispositivo continúa movilizando un despliegue extraordinario de medios terrestres y aéreos, que cuenta con alrededor de 3.000 profesionales y 1.000.000 de medios.
2: Otro punto crítico es la provincia de Madrid. El incendio forestal ha quemado 25.000 hectáreas y de momento las previsiones tampoco invitan al optimismo, a pesar de que se abra ese pequeño resquicio para atacar el fuego en las próximas horas. En el puesto de mando de Navalcarnero está Javier Ruiz Martínez. ¿Qué tal? Buenas tardes.
6: ¿Qué tal? Buenas tardes. 80.000 hectáreas quemadas entre los tres incendios, Toledo, Madrid y Ávila. 3.000 efectivos para que no suba más esa cifra. Del frente oeste preocupa Mijares en Ávila y del este, aquí en Madrid, esto que ha contado el delegado del Gobierno.
7: Está trabajando de una manera muy intensa para tratar de frenar ese frente y evitar que pueda llegar hacia la población de Valdemáqueda. Está subiendo por el cauce del río Cofio y por lo tanto se trata de un espacio complejo y en el que debemos hacer todos los esfuerzos para evitar esa penetración en el entorno de la Sierra de Guadarrama.
6: La lucha es para que el fuego no salte a las sierras noroeste y norte de Madrid, pero sigue avanzando y ya ha desalojado esa población que mencionaba el delegado, la de Valdemáqueda. El próximo día y medio, como decías antes, es clave antes de que suba de nuevo el calor, ha dicho Marlaska, y dificulte muchísimo el control.
2: Y en el plano humano, solo de evacuaciones, hay 35.000 personas que siguen durmiendo fuera de sus casas, desesperadas porque de momento no tienen fecha de vuelta, concreta ni estimada. ¿De cuándo pueden volver a sus casas, no, Javi?
6: Sí, 35.000 en Madrid, 63.000 total entre las tres comunidades. No hay todavía condiciones de seguridad para que vuelvan. Francisco Martín, delegado del Gobierno en Madrid, lo explicaba así.
7: Aprobaremos, decidiremos el ir rebajando esas condiciones. Pero hoy por hoy no se dan ni mucho menos las condiciones de seguridad como para rebajar esas restricciones. Pedimos responsabilidad, prudencia y por favor, que se acaten esas órdenes de restricción en la movilidad, bien sea en forma de confinamientos o de evacuaciones en cada uno de los municipios de la Comunidad de Madrid.
6: Pero frente a esa idea, algunos alcaldes se han quejado en las distintas reuniones internas de coordinación. Por ejemplo, este es Jaime Peral, alcalde de Navas del Rey.
8: Nuestro municipio se ha prendido por los cuatro costados. Yo calculo que hay más de 5.000 hectáreas quemadas, achicharradas. Entonces no entiendo que mi municipio, que ya no tiene fuego, que está enfriado, que se ha acabado el fuego ya hace 3 días, que siga la gente en la calle.
6: Personas que están en polideportivos, ha dicho el alcalde, viendo imágenes de sus propios municipios arrasados, pero que no pueden volver porque, insisten los medios de extinción, no se dan las condiciones. El teléfono del alcalde, durante la entrevista que le hemos hecho, no ha parado de sonar.
2: Javier, gracias.
9: Hasta luego.
2: Vamos a irnos ahora a Móstoles, en uno de esos centros donde están llegando cientos de desalojados. Allí está nuestro compañero de Radio Madrid, Pedro San Martín. ¿Qué tal? Buenas tardes.
10: Buenas tardes, Ojaib. Casi 200 vecinos desalojados en este polideportivo Paco Sedano de Móstoles hacen cola aquí en el pabellón donde se está repartiendo la comida que han preparado para los 3 puntos de acogida de la localidad.
11: Hoy vamos a hacer fideuá para 500 personas. Hacemos una fila que van cogiendo ellos con el plato, les damos la paella, les damos la fruta, el pan, el cubierto.
10: Mesas repletas en un lateral de este polideportivo que está ocupado mayormente por las camas en las que algunos siguen descansando después de una mañana en la que los ánimos han estado generalmente bajos.
12: Estamos fatal, estamos que no sabemos ni cuándo vamos a regresar a casa, ni cuándo, nada de nada.
13: Entonces ya nos duele hasta el cuerpo, pero es lo que hay. Lo que hay, y no tenemos más remedio que quedarnos aquí. Es que por lo que nos están contando nuestros familiares, más o menos que están por allí en los fuegos, es que todavía no vamos a poder volver. Entonces ya me dirás qué hacemos.
10: Noche aquí para algunos de los vecinos evacuados por el fuego y cuyo único deseo ahora mismo es el de poder regresar cuanto antes a sus casas.
2: Y completamos la panorámica de este macroincendio en Toledo, donde también siguen miles de personas desalojadas, al menos 2.000 personas se encuentran desalojadas, personas como Cristina.
14: Es verdad que, oye, pues al final son momentos muy duros, mucha desolación. Somos los pueblos que más afectados de la zona porque han arrasado casas, ha arrasado todo nuestro hogar en general. Se nota la ambiente, pues eso, no puedes descansar como se debería, pero todos, en general, los voluntarios, el ayuntamiento, las comidas están genial, la gente mayor está súper bien cuidada, los animales, increíble, o sea, de todo, veterinarios, en general, todo muy bien.
2: Y del centro del país nos desplazamos ahora al este, a la Comunidad Valenciana, donde seguimos muy de cerca ese incendio de la Vall d'Uixó, en la provincia de Castellón. Allí se ha desplazado esta mañana el presidente del gobierno, Pedro Sánchez, siguiendo minuto a minuto la evolución de la catástrofe. El balance en apenas un día y medio de incendio forestal es este: 7.000 hectáreas y 17.000 personas evacuadas. Nos vamos a Castellón, Ángela Berlanga.
15: Evolución favorable la del incendio forestal de Vall d'Uixó, aunque muy atentos a esta hora donde se reaviva el viento. El incendio afecta ya a más de 7.000 hectáreas con un perímetro de más de 67 kilómetros. Hay 3 puntos donde se trabaja con más intensidad, que es la localidad de Eslida, una urbanización en la localidad de Onda y otra en la localidad de Betxí. Hay más de 17.000 personas desalojadas y 3 municipios que están confinados. Hoy el presidente Pedro Sánchez pedía paciencia a los vecinos y comprensión con la situación.
16: Lo que estamos haciendo es tomar decisiones para defender esos núcleos poblacionales y, por supuesto, también salvaguardar las vidas de los vecinos y vecinas de esos núcleos poblacionales.
15: Se trata de un incendio complicado donde todavía quedan muchos días de trabajo. Así lo decía el presidente de la Generalitat, Juanfran Pérez Llorca.
17: Trabajamos en un incendio muy complicado, en una orografía muy complicada, pero que cada día que pasa vemos cómo se va reduciendo un poco el frente.
15: Esta tarde las autoridades volverán a reunirse a las 3:30 de la tarde en un nuevo CECOPI para valorar la situación.
2: Y frente a un panorama tan complicado, el Ejecutivo insiste.
18: No me cansaré de pedir al resto de fuerzas políticas, al resto de agentes sociales, una y otra vez, que se unan a este pacto de Estado, porque esta sí que es una prioridad nacional. Esta sí es una
2: el
18: prioridad.
2: Pacto de Estado para hacer frente a la emergencia climática es en lo que ha venido insistiendo el gobierno en los últimos días. Escuchábamos ahora al presidente del gobierno, Pedro Sánchez, y lo ha venido haciendo en cada una de sus comparecencias. De momento, la oposición hace caso omiso, tienen, de hecho, otras prioridades, dicen, antes que el Pacto de Estado. Lorena Carramolino, ¿qué tal? Buenas tardes.
9: Buenas tardes, Sohai.
2: ¿Qué medidas se contemplan en ese pacto que propone el Ejecutivo y cuál es la predisposición de ambas partes para sentarse a negociar?
9: Pues esta propuesta del gobierno que presentó en septiembre incluye 80 medidas en 15 ejes ejecutivos. Se centran en luchar contra el cambio climático con conocimiento científico y protegiendo la salud del ciudadano y del entorno. 10 meses después, el Ejecutivo solo ha implementado algunas de estas medidas, como 2 reales decretos para reforzar la coordinación en la extinción de los incendios o una planificación territorial actualizada que evite en lo posible las inundaciones poblacionales. La Moncloa pide que este pacto de Estado lo apoyen todos los partidos políticos, pero hasta ahora lo evitan desde PP y Vox. Los de Abascal niegan directamente el cambio climático y desde el Partido Popular se remiten a sus propias propuestas. Esther Muñoz, en el Radio, dice que el gobierno utiliza el cambio climático para quitarse responsabilidades.
19: Durante toda la historia de nuestro planeta el clima ha cambiado. Eso es de perogrullo. Yo creo que esto de el cambio climático mata, el cambio climático es el responsable de todo, es un mantra que repite la izquierda para evitar responder por las responsabilidades que tienen.
9: Hoy además Pedro Sánchez ha anunciado la creación de un panel de expertos que tiene, entre otras tareas, la de luchar contra la desinformación.
16: Los ciudadanos y ciudadanas en momentos de zozobra, de angustia, lo que necesitan es información veraz y desgraciadamente hay mucha desinformación en las redes sociales, hay muchos bulos que se propagan.
9: Hoy el presidente en Castellón ponía el foco en la importancia en confiar únicamente en la información contrastada y por canales oficiales.
2: Y claro, nos hemos acostumbrado últimamente a que cada catástrofe parece que tenga que llevar aparejada una ola de bulos contra la que hay que luchar, como si fuera ya poco tener que apagar el fuego, ahora hay que ir apagando esas mentiras que se van vertiendo incluso en la tele pública. Mariola Lourido, buenas tardes.
20: ¿Qué tal, Sohai? Bulos como este es el periodista Carlos Dávila en Telemadrid.
21: Los fanáticos ecologistas están impidiendo que nuestros montes estén limpios en invierno, tal que cual. Es cuando hay que hacerlo.
22: Tal cual.
21: Esto es inadmisible.
20: Es falso, la ley de montes, aprobada en 2003 por el gobierno de Aznar, obliga a limpiar los montes a los propietarios privados y a los ayuntamientos y delega en las comunidades autónomas la vigilancia para que esa limpieza se cumpla. Evidentemente, en los periodos de alto riesgo de incendios hay que pedir permiso para realizar quemas o emplear maquinaria que puede producir chispas. Otro engaño. Este es Fran Carrillo, que fue senador de Ciudadanos.
23: Se llama Agenda 2030. Esto es una directiva europea que impide que eso se limpie.
20: No, la Agenda 2030 no es una directiva, no es una ley, ni autoriza ni prohíbe nada. Es un plan de acción global de la ONU para proteger los ecosistemas y la gestión sostenible de los montes. Esta trola negacionista también es el típico chisme de cuñado.
21: Los que tenemos una cierta edad sabemos que en Madrid ha hecho calor siempre, siempre. Claro. Yo no he visto un agosto a 27 grados, nunca. Es mentira.
22: Los 40 grados son míticos en Madrid de todos,
21: claro,
22: los veranos, de toda la vida.
21: Decir, no, el cambio climático, no hay cambio climático en este tema. Imagínate.
20: Bueno, pues es falso. La crisis climática está multiplicando exponencialmente los efectos de los incendios forestales. Los últimos 4 años han sido los más cálidos desde que hay registros. Desde las 81 olas de calor en España, la mitad han sido en la última década y esta semana sufriremos la cuarta consecutiva también. Es un cuento que los incendios son provocados para urbanizar o para proyectos industriales como minas o plantas renovables. La ley de montes prohíbe el uso de la superficie quemada durante un plazo de al menos 30 años y es falso que detrás de los incendios haya tramas terroristas o incendiarias, tesis que llegó a defender Feijóo, pero que todas las investigaciones policiales y judiciales han desmontado.
2: Y nos escucha hasta ahora Fernando Valladares, él es profesor de investigación del CSIC. Profesor Valladares, ¿qué tal? Buenas tardes.
24: Hola, ¿qué tal? Buenas tardes.
2: Hablábamos antes de ese pacto de Estado, profesor. ¿Cuál es, según usted, la primera clave, el primer punto clave que debe incluir cualquier pacto de Estado que se precie para hacer frente a estos incendios como estamos viendo en los últimos días?
24: Bueno, realmente en ese pacto de Estado, como lo estamos viendo, lo que tiene que de alguna manera dominar es la unidad. Precisamente esa es la idea de un pacto de Estado, ¿no? Y yo muchas veces, más que dirigirme al gobierno, me dirigiría a la oposición, que debería hacer una oposición constructiva ante materias tan sensibles como es el cambio climático. En ese en ese eventual pacto que llevamos más de un año pidiendo ya explícitamente, ahora mismo hemos sacado otra propuesta, otra firma, recolección de firmas, para que se vea que hay un apoyo muy variado y muy masivo de la ciudadanía, que quieren unidad ante las emergencias que están viniendo. Una cosa es lo que está ocurriendo ahora, que por desgracia, cuando ocurre la emergencia, es cuando salen todos estos temas de calado, estos temas que hay que hablar con calma y durante meses, pues nada, acaban siendo arrollados por la actualidad, y hasta que no se prenden fuego los bosques y los montes, no salen temas de calado como un pacto de Estado o como un realmente, pues por ejemplo, sancionar a algunos de los emisores de esos bulos que estáis comentando. Sí. Creo que hay que sancionarlos, suspensión cautelar en su trabajo. Son responsables políticos que no pueden ser irresponsables. Negar el cambio climático ahora conlleva consigo muertes y sufrimiento que podríamos evitar no negándolo. Sí. Por lo tanto, eso yo creo que cualquier juez, cualquier abogado, cualquier jurista encontrará la manera de, aplicando la legislación existente, frenar judicialmente esos bulos, al menos en sede parlamentaria, en la ducha o en casa o en un bar, pues que cada uno diga lo que quiera. Pero los representantes políticos tienen que atenerse al conocimiento científico en materia sensible que afecta a la vida de las personas. Esto es lo que tiene que, de alguna manera, sustanciarse en un pacto de Estado, ¿no? Igual que todos estamos muy de acuerdo en que hay unas líneas rojas en la pederastia o en, no sé, en el acoso laboral, sí, tiene que haber unas líneas rojas en materia climática y en la emergencia en la que estamos ahora, que es una manifestación climática de los incendios. Tiene que haber unos mínimos que todo color político tiene que aceptar, ¿no?
2: Sí. ¿Y qué cree que estamos haciendo, qué medidas estamos tomando que vayan en la buena dirección? ¿Ve usted algunas medidas que ya se estén implementando que vayan en la buena dirección?
24: Bueno, claro que hay que ver esas medidas que van en la buena dirección, y estamos teniendo pues unos cuerpos técnicos de bomberos que están al nivel máximo en la comparativa internacional. La declaración, por ejemplo, de emergencia nacional y pedir ayuda a Europa y ver rápidamente la respuesta de otros países y de la propia Europa a ayudar al gran incendio que amenazaba una zona densamente poblada en el centro de la península. Todo esto son cosas que estamos haciendo bien, pero se hace una bien y se dejan de hacer. Yo no tanto diría que se hacen mal, que algunas cosas no salgan muy bien, pero sobre todo se dejan de hacer cosas. Para mí lo más desesperante como científico, y que lo habremos oído en muchas tertulias y programas, es que de estas cosas llevamos 30 o 40 años avisando, y la dinámica, aunque es exponencial, lo que quiere decir que en los últimos años se ha acelerado mucho, la estábamos viendo venir. Y como siempre encontramos otras prioridades, ¿y qué prioridad puede haber antes que la vida de las personas y la seguridad de las personas? Y de esto estamos hablando, ¿no? Cuando se habla de 10.000 europeos muertos en las olas de calor, 10.000 europeos. O sea, se nos caen las lágrimas cuando vemos los muertos en el terremoto de Venezuela. Claro, porque es un evento puntual del cual podemos ver las víctimas, ¿no? Pero el cambio climático va matando de una manera más en diferido y más difícil de correlacionar, al menos emocionalmente. La ciencia lo tiene clarísimo, pero yo puedo entender que la gente no vea que los 5.000 alemanes que han muerto por la ola de calor no eran personas mayores con problemas de salud. Muchos eran jóvenes y muchas eran personas activas. Entonces, de estas cosas hay que hablar con la calma que ahora no tenemos, lógicamente, porque estamos atemorizados, asustados, sobrecogidos por unos incendios gigantescos de absoluto récord, ¿no? Y por eso creo que lo primero que tenemos que hacer es, no sé si prometerlo, jurarlo o qué, pero realmente tomarnos muy en serio que en septiembre, octubre, cuando baje el riesgo de incendio, sigamos hablando como prioridad nacional hacer frente a los incendios, claro, y a las manifestaciones del cambio, sí, climático como eso, una emergencia.
2: Sí, para este año 2026 ya vamos un poco tarde, profesor, para materia de prevención, pero ¿cree que hay tiempo para prevenir que el verano del próximo año no sea tan catastrófico como el de este año, o por lo menos que hemos visto el año pasado, en 2025? ¿Hay tiempo?
24: Hay una parte de ese daño eventual que pueda ocurrir el año que viene, que es como, digamos, una lotería. Hay muchos factores, digamos, al azar o estocásticos que no podemos prever, ¿no? La combinación, la secuencia de olas de calor y de sequías con condiciones de alto viento, etcétera, eso acaba disparando incendios, y por suerte o desgracia tenemos muchos bosques, tenemos mucho monte, y mucho de eso el año que viene será muy difícil evitar que se queme, ¿no? Pero el impacto sobre las infraestructuras, sobre las personas, sobre muchas actividades económicas que puedan depender directa o indirectamente de los bosques, de todo eso se puede pues trabajar mucho para evitar reducir esos impactos, ¿no? Pero de eso hay que hablar con mucha antelación, ¿no? No se puede contratar a bomberos 15 días antes de la temporada oficial de incendios, cuando hemos tenido un incendio grandísimo en Castellón en el año 2024 que empezó en abril, Entonces, esto es los 365 días del año. Para mí ese sería el mensaje, que no bajemos la guardia. Hombre, indudablemente no tendrán que estar la UME ni tendrán que estar los vehículos todoterreno a pie de monte, pero hay que trabajar en los incendios todo el año y coordinarnos y ser implacables con estas negaciones de la ciencia, porque lo que nos hacen es frenarnos en el momento que lo tenemos que hacer todo lo contrario. Tenemos que acelerarnos en medidas, en coordinación. La emergencia nacional, una cosa que nos está enseñando y nos debería enseñar, es precisamente que se evita con esa emergencia nacional que las comunidades autónomas compitan entre ellas por los recursos limitados, por ejemplo, de hidroaviones o de mecanismos de extinción. Es una coordinación a un nivel al que no estamos acostumbrados. Pues ojalá no haga falta elevarlo siempre a emergencias nacionales y aprendamos a coordinarnos desde un ayuntamiento hasta comunidades autónomas y el propio gobierno central y la Unión Europea. Y todo eso hay que ensayarlo, hay que hablarlo, los mismos voluntarios, y todo esto requiere formación e información. Y un debate fructífero, no un debate de a ver quién se lleva el voto, que eso es al final lo que se acaba convirtiendo la política con minúsculas. Yo quiero una política con mayúsculas, una política de, sí, de lograr acuerdos difíciles, de compromisos valientes y de a largo plazo. Y de eso no estamos viendo mucho.
2: Pues ahí queda el mensaje de la comunidad científica y queda el aviso. Fernando Valladares, profesor de investigación del CSIC, gracias por acompañarnos esta tarde.
24: Gracias a vosotros. Un saludo.
2: Otra gran pregunta que nos surge es si estamos invirtiendo lo suficiente para combatir esta realidad climática. Lo hablábamos con el profesor del CSIC. La respuesta es que vamos bastante rezagados, porque para hacer frente a esta nueva realidad de incendios virulentos hace falta cada vez más inversión, miles de millones, de aquí a por lo menos 20 años. Sira Valdés.
0: Los expertos llevan años repitiendo que apostar por la prevención no solo evita daños a las poblaciones, al medio ambiente y a la biodiversidad, sino que también es más barato. De hecho, estiman que por cada euro que se invierte en prevención se ahorran 100 en extinción. Por eso, para poder hacer frente a estos incendios, según calculan desde la Asociación Nacional de Empresas Forestales de España, haría falta más que triplicar la inversión actual. Miguel Ángel Duralde es su presidente.
1: Para una superficie que es algo más de la mitad de la superficie de España, todo nuestro terreno forestal, hablar de 3.000 millones al año durante 20, 25 años por lo menos, con revisiones cada 10 a ver qué es lo que pasa, empezaríamos a notar cambios significativos y que tendrían efecto en la evolución de los incendios.
0: En 2024, según los datos del Ministerio para la Transición Ecológica, la inversión conjunta de las comunidades autónomas y el Estado central rondó los 730 millones, casi un 40% menos que el año anterior. Aunque se trata de una información incompleta, apuntan fuentes del Ministerio, porque algunos territorios siguen sin facilitar esos datos.
2: Un fenómeno, el de los incendios extremos, que azota al sur de Europa, no solo en España, también en Francia. En la región de Girondina, cerca de Burdeos, hay cientos de miles de evacuados por un incendio que está ya fuera de control. Responsable en Francia, Raquel Villa de Cija. Buenas tardes.
3: Buenas tardes. El enorme fuego que ya cerca Burdeos ha dado una tregua durante la noche y cuenta con menos focos activos, aunque sigue sin estar controlado. Un fuego que ha arrasado más de 42.000 hectáreas y ha provocado la evacuación de 220.000 personas solo en Gironda.
4: Considera que la situación es toujours défavorable. O sea, tant que el fuego no está fixé, la situación reste défavorable.
3: La situación es desfavorable en la medida en la que el fuego no está controlado, ha recordado el ministro del Interior, Logan Núñez, tras una reunión del gabinete de crisis presidido por Emmanuel Macron. El gobierno y las autoridades de Gironda temen que el incendio empeore ante la llegada de una nueva ola de calor prevista para el martes.
2: Y a la vuelta, el gobierno, que hace balance este martes del curso político con un nuevo fracaso en materia de vivienda.
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8: Hora 14. 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
2: Y más allá de los incendios en la crónica política, mañana el gobierno tenía previsto llevar el decreto de vivienda en Consejo de Ministros, pero finalmente el Ejecutivo ha acabado aceptando la cruda realidad, que no tiene ni mucho menos los apoyos suficientes para convalidar esa medida en el Congreso. Guillermo Lerma, buenas tardes.
10: ¿Qué tal? Buenas tardes. Y por eso el gobierno da marcha atrás. La promesa era aprobar el decreto con la prórroga de los contratos de alquiler, las bonificaciones fiscales o las medidas para poner coto al alquiler temporal en el último Consejo de Ministros antes del parón veraniego. Ese se va a celebrar mañana. Pero la falta de apoyos y los vetos cruzados entre los socios parlamentarios obligan al Ministerio a rectificar. El Ejecutivo asegura que no tira la toalla, se da más tiempo para negociar. Ernest Urtasun, ministro y portavoz de Sumar.
11: Que es verdad que los grupos parlamentarios, en esas conversaciones que, insisto, avanzan bien, nos han pedido un poco más de tiempo para poder terminar de alcanzar un gran acuerdo. Y nosotros ese tiempo estamos desde luego dispuestos a darlo.
10: Pero los grupos en realidad ya han hablado. Podemos rechaza las peticiones que hacen desde el PNV o Junts, que hoy ha vuelto a reiterar su rechazo a suscribir las medidas que plantea la coalición.
12: Que l'oferta d'habitatge ha disminuït i que en canvi els preus, bé de compra o bé de lloguer, doncs han augmentat, i que les polítiques d'habitatge que han fet Colau y Collboni a Barcelona.
10: Dice Junts que las políticas de alquiler que han hecho el PSC o los comunes están muy lejos de poder aceptarlas. La Moncloa, en cualquier caso, confía en llevar el texto al Consejo de Ministros en el mes de septiembre.
2: El otro gran asunto de la jornada en la página judicial es el juicio a una de las operaciones policiales y políticas más comprometedoras de los últimos años, que entra ya en su fase final. La Kitchen, esa trama parapolicial que se montó desde Interior para espiar al extesorero del PP a Bárcenas, por si podía manejar información sensible que afectara al partido. Hoy ha sido el turno para la defensa del excomisario Villarejo, que ha presentado sus alegatos finales. Miguel Ángel Campos.
13: La defensa de Villarejo ha pedido la absolución para el comisario jubilado, para quien la fiscalía pide la pena más alta, 19 años de cárcel. Sostiene que solo cumplió órdenes para ejecutar una operación de inteligencia que averiguara los testaferros de Bárcenas, que el operativo Kitchen no existió, que fue una invención periodística alentada por el extesorero del PP.
14: Esto es un caso cuasi periodístico, que el famoso caso Kitchen, que nunca existió como tal nombre, se creó por el señor Bárcenas a través de un grupo de periodistas que él hábilmente movilizó.
13: Pero el propio Villarejo denominó Kitchen a la operación en sus grabaciones y en sus agendas, que el abogado dice ahora que no hay que tomar como hechos incontrovertidos. En similares términos se han pronunciado las defensas de los comisarios Andrés Gómez Gordo y José Luis Olivera, pero es numerosa la evidencia en su contra. El juicio quedará esta semana visto para sentencia.
2: Y en la redacción de informativos, en Mallorca, la multitudinaria protesta contra la masificación turística ha acabado en disturbios. Toni Fernández, ¿qué tal? Buenas tardes.
17: Muy buenas. A la vista de las imágenes grabadas por los propios manifestantes, el delegado del gobierno en Baleares ha reconocido que la actuación policial ha sido violenta y desmedida. Imágenes que le han generado, confiesa, una profunda inquietud.
29: En mi opinión, queda claro que se produjeron actuaciones violentas de algunos miembros del dispositivo policial en las que se empleó fuerza física contra personas que, aparentemente, no suponían una amenaza ni para la seguridad de los agentes ni para otras personas.
17: Hasta 8 personas han resultado heridas.

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4: Hora 14.
5: Y la actriz Anne Hathaway, que vuelve a la carterera explorando el lado más oscuro de la cultura pop. Para agosto, la actriz, que está disfrutando de un nuevo pico de popularidad, regresará con una nueva película de dinosaurios. Nos acerca a este fenómeno cinematográfico nuestra compañera Lucía Bermúdez.
6: Pocas actrices pueden presumir de tener una carrera como la de Anne Hathaway, que tras conquistar el Oscar en 2013 por Los Miserables, parecía destinada a dominar Hollywood. Pero la sobreexposición y el rechazo que llegó de parte del público le llevaron a un segundo plano. Todo esto ha cambiado este año, pues 2026 se ha convertido en el gran regreso de la actriz. Ha sido Penélope en La Odisea de Christopher Nolan, volvió a ponerse en la piel de Andy Sachs en El Diablo Viste de Prada 2 y en estos siguientes meses la podremos ver en muchos más títulos. Esta semana estrena además Mother Mary, donde interpreta a una estrella del pop atrapada en una crisis de identidad.
7: The film created a new process for me.
6: Decía la actriz que este había sido uno de los proyectos más difíciles de su carrera porque no sabía cómo abordar toda la exigencia que este suponía. Una película arriesgada que confirma el gran momento de una actriz que más de una década después de ganar el Oscar vuelve a estar en el centro de la conversación.
5: Pues así nos vamos, se quedan ya con Marta Casas y Ser Deportivos. Nosotros volvemos mañana. Que pasen un feliz lunes.

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10: Bona tarda, Benjamín.
11: Bona tarda.
10: Què tal per Madrid? Com esteu?
11: Pues peor que en Barcelona porque viene el Papa.
10: Però aquí també passa, eh? Vull dir, estem sí, tots també, empapats. Eh? Sí, sí, sí.
11: Vale.
10: Que he llegit que no t'agrada massa venir a Barcelona, que et fa mal.
11: No, a mí lo que me pasa con Barcelona es que se me ha ido muriendo la gente. Y entonces siempre cuento que yo iba a ver a Jaime Gil de Viedma, a la compañía de tabacos de Filipinas, a ver a Joan Margarit, al Majestic, o a ver a Juan Marsé, a su casa, y estos tres se han muerto y Vilamatas ya no bebe, con lo cual es otra cosa ir a Barcelona. Pero bueno, en fin, es una broma Barcelona, siempre es un privilegio estar por ahí.
10: Bueno, pero notas la absencia, ¿no?, cuando vienes por aquí.
11: Mucho, mucho, mucho, mucho. Las ciudades son la gente a la que quieres y la gente con la que vas a los bares, y casi todos los recuerdos están hechos para mí de esos tres, de Ana María Mox también, que era una persona a la que yo quería mucho y veía mucho por ahí, y es que se está muriendo todo el mundo de los de la formación, digamos, ¿no?, de como persona y como escritor, y pues se les echa mucho de menos.
10: Y Benjamín, ¿quién ha sido el germen que t'ha portat a dir ha arribat el moment d'escriure escribir las meves memorias?
11: Pues mira, yo me pregunta la gente si he escrito las memorias porque tenía muchos recuerdos bonitos que contar. Y lo que suelo responder, porque es la verdad, es que lo que empezaba era tener algunos olvidos. La verdad, había cosas que se me empezaban un poco a difuminar allí. Digo, antes de que se te vaya la última neurona, escríbelo, ¿no? Y lo cierto es que he tardado 6 meses en escribir el libro, cuando normalmente tardo 4 en escribir casi todos los míos, ¿no? Ha sido muy fácil, bonito, doloroso, triste a ratos, melancólico, recordar cosas. Y al final me han salido unas memorias muy divertidas, que yo creo que la gente se va a reír, porque toda esta tropa con la que me he juntado son, ante todo, una panda de gamberros de gran envergadura.
10: Que l'has titulat Què estoy haciendo aquí? Que aquest títol supura com una mena de desubicació, com un extraterrestre, no?, que l'han deixat al mig d'un carreró.
11: Bueno, es que ese soy yo. Yo me lo pregunto muchas veces porque he hecho cosas muy raras para un escritor. Pues, ¿qué hago yo haciendo de actor en una serie de televisión? ¿O qué hago haciendo de tertuliano en algún programa político? Incluso, ¿qué hago haciendo de letrista de Sabina, es mi colega, pero yo qué sé, de Amaya Montero o de Antonio Carmona? Pues me hace que a veces preguntarme eso, pero no solamente qué estoy haciendo aquí, que bueno, eso digamos es un poco más público, la gente más o menos me conoce y lo puede saber, pero lo que no saben es por dónde he ido. Y la historia de este libro es la historia de ese camino, de la gente que ha ido conmigo, unos de la mano, otros persiguiéndome, quién se ha ido quedando por aquí y por allá, y creo que te puedes reír con las aventuras y desventuras de los Sabinas, Albertis, Ana María Mox y Ana María Matute, etcétera, etcétera.
10: Home, són unes memòries molt pop, perquè coneixem a molta gent que surten en aquestes memòries.
11: Pues ¿sabes qué pasa? Yo tuve la suerte de nacer en una época en la que estaba viva completamente la generación del 27, casi entera, ¿no? Podías hacer también a Alberti, ir a ver a Gerardo Diego, a Damaso Alonso, a Rosa Chacel, estaba viva la generación del 50, podías inflarte a copas con Jaime Gil de Viedma, José Agustín Goytisolo, Carlos Barral. Estaba en plena vigencia el boom latinoamericano, con lo cual, pues un día, si tenías suerte, podías cenar con García Márquez y otro con Cortázar. Y yo siempre suelo resumirlo diciendo que en aquellos años el trabajo más fácil de este país era ser jurado del premio Cervantes, porque al lado era Onetio Borges, Alberti o Vargas Llosa, en fin, estaba bastante chupado. Ara és més complicat.
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1: M'agrada molt el Shuarma, és un tipo realmente extraordinario al que cuando me llama por teléfono siempre le pregunto, perdona, ¿con quién estoy hablando? ¿Eres el cantante de Elefantes? ¿Eres el Shuarma en solitario? ¿Eres el que hace lo de Bowie? ¿Eres el Principito? Y además siempre tendrá 17 ideas más que proponerte porque es una persona con una cantidad de intereses inacabable, yo creo, ¿no? Y además es que lo hace todo muy bien. Y es una de las personas más educadas que he conocido en mi vida, de manera que lo estimo moltísimo.
0: Y un amor de persona.
1: Y un amor de persona. Yo hace poco lo llevé a mi casa a cenar con mis hijos y quedaron todos enamorados de él, la de 26 años, los de 11 y todos, absolutamente, ¿no? Y bueno, una de las cosas en las que anda metidos en algún asunto de estos solidarios, me propuso lo de hacer la letra juntos de la canción para Oxfam Intermón, para mandar camiones de aguas a sitios donde la gente tiene problemas reales, no estos problemas del primer mundo que tenemos nosotros, es decir, que se mueren de sed, se mueren de, sí, sí, de hambre. Y con Manolo García, que es un fenómeno también, pues hicimos esta canción y conseguimos recaudar bastante agua para la cuestión, así que muy bien, feliz y agradecido al Shuarma otra vez, una vez más.
0: Que, Benja, tu que ja has demostrat que com a lletrista ets finíssim, si haguessis tingut millors aptituds musicals com a cantant i com a músic, ho haguessis intentat en el món de la música més en solitari?
1: Bueno, tengo tentaciones limitadas ya, digamos, hasta edad, ¿no? Yo creo que las... A mí me dicen muchas veces que escribo canciones y yo suelo responder que no escribo canciones, sino escribo en canciones, en, vale, canciones de otros, canciones que tiene que defender otro, y al que yo siempre le digo, mira, no voy a escribir una canción para ti, sino una canción tuya. Eso es de lo que se trata, de manera que hagamos un trabajo casi psicológico a veces. Hombre, el caso del Shuarma, por ejemplo, es que nos conocemos mucho, ¿no? Pero cuando es alguien menos conocido, pues vamos a hacer un trabajo en solidario. ¿Podría hacerlo yo mismo? No, ya no. Esto es un arte muy difícil, el de cantar en público, cuando lo vas a hacer, cuando vas a hacer un coro a tu amigo Leiva en un concierto o a tu amigo Shuarma, te das cuenta de lo difícil que es y que la voz no parece salir del mismo sitio cuando estás cantando que el resto del tiempo, ¿no? Parece estar oculta en un sitio más recóndito y en este caso, zapatero a tus zapatos, lo digo sin mala intención, lo de zapatero, ¿eh?
0: Però, com abans ens deies, tampoc tens formació com a actor i bé que vas a acabar acceptant la proposta del Rodrigo Sorogoyen per fer d'actor a la sèrie Los Años Nuevos, que interpretes el pare del protagonista.
1: Sí, pues no solo eso, acabo de venir de hecho de Barcelona de participar en un capítulo de la segunda temporada de la serie de Berto. Berto Romero y el del toro. Me lo pasé muy bien haciendo un capítulo del otro mundo, pero de la segunda temporada. Bueno, es yo cuando me lo propuso Sorogoyen, yo pensé que me estaba llamando para hacer un guión. Y cuando me dijo que me quería actor, dije, este tío no sé qué ha bebido, pero que me pongan lo mismo, porque lo ha sentado de maravilla, ¿no? Y lo pasé muy bien, me trataron muy bien. Llamé a mi amigo Javier Rey y le pregunté, oye, Javi, ¿lo hago o no? Porque yo con Javier había hecho un corto y tal, ¿no? Digo, ¿lo hago o no? Y me dice, mira, hazlo porque la profesión de actor es la más solidaria que existe en el mundo. Yo decía, ¿y eso por qué? Dice, pues porque si alguien te tiene que dar la réplica, si tú lo haces muy mal, el otro lo va a hacer igual de mal. Con lo cual todo el mundo va a creer que seas Al Pacino, ¿no? Y lo pasé muy bien y por eso he repetido, ¿no? Porque, bueno, siempre digo que las camisas de 11 varas me sientan bien y que la manera más triste de no hacerlo es no intentarlo. Bueno, pues a ver qué pasa, ¿no?
0: No, li has agafat el gustet, que això sí, en els rodatges hi ha molts enrenous de cables per tots costats. 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Perquè en tens moltíssims. Clar, tu no trepitges ferro, no passes per sota de les bastides, dels andamios. Els números en imparell.
1: Todo. Tengo que llevar, yo estoy sentado aquí, tengo que llevar por la izquierda el cable de los auriculares, tengo que llevar el dinero mirando de frente. Bueno, es una cosa horrorosa. Pero además es que por alguna razón misteriosa nací así. Mi padre siempre le decía a mi madre, Angelines, este chico es bobo, ¿por qué hace esas tonterías? Pero ya las hacía a los 9 años, ¿no? Bueno, me imagino que todos tenemos rituales y algunos tenemos ya supersticiones y luego hay quien considera tus supersticiones manías, ahora le llaman TOC porque hay, sí, que ponerle un nombre en abreviaturas a todo, por lo visto. pero tampoco le haces daño a nadie. A mí, que me va a matar por aquí, por la Gran Vía de Madrid, un coche, porque con tal de no pasar debajo de un andamio voy por la carretera y me matará un autobús. Lo tengo ya decidido, pero bueno, ¿qué lo vamos a hacer?
0: Però són acumulatius, a mesura que t'has anat fent anys.
1: Sí, I voy añadiendo, además. De pronto veo una cosa que me da así como mal rollo y digo, uff, esto ya. Por ejemplo, lo de pisar hierro, hace poco me pareció como muy feo ir pisando hierros mojados por la calle, ¿no? Tapas de alcantarilla, registros y tal. Y dije, no vuelvo a pisar ningún hierro. Así, pues así ando. Parezco sí. Chiquito de la calzada. Entre que no piso hierros, voy por una puerta, pero me tengo que girar a la izquierda para entrar por la demás a la izquierda, la escalera, la gente piensa, este tío, ¿qué le pasa?
0: Madre mía. Bueno. Que de tots aquests tocs n'he trobat un que m'ha sobtat tant que fins i tot he dubtat que sigui real, i és que només escrius amb el color verd i amb un bolígraf sempre. 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
1: Siempre. Y además, nunca en bolígrafo negro, en tinta negra. Y verde, bueno, Neruda escribía en verde, a ver si se me pega algo, pues seré Neruda otra vez, ¿no? Creo que Pedro Salinas también. Y en realidad, si lo piensas, casi todas las cosas que definen nuestro carácter no tienen mucha explicación, ¿eh? Porque si yo te pregunto a ti cuál es tu color favorito, ¿cuál es?
0: Al blau.
1: Al blau. ¿Y sabes por qué?
0: Porque es el del PP. No, es mentira, porque...
1: No te creo.
0: Mira, porque a la meva filla està obsessionada amb el blau, i jo, si la meva filla està obsessionada amb el blau, ens obsessionem tots amb el blau. 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
1: I antes de la tua filla...
0: Doncs et diria que el vermell, soc bastant promiscu pel tema dels colors.
1: Ah, vas canviando.
0: Sí, tu t'has quedat en el verd.
1: Yo soy verde siempre. De hecho, creo que todas las chicas con las que he estado tenían los ojos verdes.
0: Ah, ostras.
1: Aquí me habéis oído, ¿no, chicas?

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2: del mito.
1: És seva... Que iba a tener.
2: Pues mira, esta canción tiene lo que yo creo que tienen las, lo siento, aunque estoy involucrado, las buenas canciones, que es tiene una botella. Tiene una botella que es lo más difícil de encontrar. Un recipiente en el que ir echando lo que quieras para que tome la forma de ese recipiente. Es decir, la idea cuál es, un día estamos en un bar, en un restaurante de Sanlúcar de Barrameda. Y estábamos gamberreando como siempre, ¿no? Y dice Joaquín, joder, si la gente supiera que soy un idiota que llora con los telefilmers de los sábados por la tarde. Y yo le dije, pues igual ahí hay una canción. En fin, ¿no? ¿Qué te parece, no? Una canción que niegue tu propio mito de crápula, no sé qué y tal. Pues sí, molaría y tal, ¿no? Una canción en la que lo niegue todo. Digo, ya, eso me encanta, lo niego todo. Y empezamos a escribirla directamente ahí. Escribimos unos versos, los primeros. Cuando llegamos a casa, Joaquín le echa por la tarde después de comer lo que él llama la siesta del carnero. Pero ese día no la echó. Me llamó y me dijo, oye, Benja, esa cosa que tenemos, ¿por qué no te vienes y la hagamos? Y como estaba por allí Leiva, que te hace 17 estribillos y 30 riffs en 10 minutos, pues la acabamos muy, muy deprisa. Y yo estoy muy contento con esa canción por eso, porque la botella era perfecta. Ya tenías el modelo, lo niego todo, no soy ni esto ni lo otro y tal. Bueno, pues vas echando y vas probando. Prueba, error y al final te sale.
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2: Sí. Sí, sí, lo es. Eso lo hace muy bien, porque además ahí entra algo que Joaquín tiene por arrobas, que es rapidez. Tiene un ingenio enorme. Entonces, cuando a lo mejor le cuesta más arrancar, digamos, sobre qué escribir, cómo hacerlo, desde dónde, pero cuando tiene ya la botella, ya ahí es un tipo de una velocidad que cuesta mucho seguirle, ¿no? Pero estoy muy contento con esa canción y con el trabajo maravilloso de Leiva, que es un fenómeno, lo decía. Este disco lo escribimos, se llama Lo Niego Todo, el disco entero. Lo escribimos en Rota, como una comunidad hippie, los tres viviendo juntos en la misma casa, y a los dos o tres días Joaquín me dice, oye, Benja, yo creo que le iba a dos cosas. Una, yo creo que el gorro lo lleva rosca, porque no se lo quita nunca. Y la otra, ¿cuándo duerme este tío? Porque es que nos acostamos a las 6 de la mañana, hartos de Colacao, y 3 horas después el otro estaba allí ya con la canción hecha, y decía, pero este tío no duerme. Es un prodigio la envergadura, no solamente como intérprete, sino musical de Leiva. Es un espectáculo componer una canción con él.
1: Ara, Benjamín, entrarem en matèria sabinista, però anem per lo més important. Com està actualment el Joaquín ara que s'ha retirat dels escenaris?
2: Encantado de la vida. Yo cuando el día de su último concierto me dieron mucho la lata de aquí y de allá, y estaba hablando con Javier del Pino y me acuerdo que le dije, oye, pero ¿por qué me hablas así? Dice, ¿así cómo? Digo, estás muy triste, me estás hablando como si me estuvieras dando el pésame. Digo, pero si en este entierro el que mejor se lo está pasando es el muerto. ¿Será que no está muerto? Entonces Joaquín está feliz, no ha trabajado ya mucho, ha hecho muchas cosas, y entre otras cosas ha hecho un comunicado que la gente no ha leído. Porque lo que dice en el comunicado es que se retira de las grandes giras.
1: Ah.
2: No dice que no vaya a dar un concierto un día si le apetece,

0: o no dice, ni mucho menos que no vaya a escribir una canción si le apetece. Y si no le apetece, pues que no lo haga, porque a mí la gente me da mucho la lata con esto. Digo, pero vamos a ver, ¿por qué tenemos que ser como vacas dando leche toda la vida? ¿Por qué hay que estar produciendo toda la vida? Déjale, si ya tiene el tío una discografía indiscutible, pasta para dos vidas y una vida y una buena, buenas casas, una mujer maravillosa y amigos que le queremos. Si no quiere trabajar, que no trabaje, ya se ha ganado el retiro, ¿no?
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0: Bueno, pues el otro día estaba firmando el que estoy haciendo aquí en el retiro, ¿no?, aquí en Madrid, en la Feria del Libro, y se acercó un señor que ya las había leído las memorias y me dice: oiga, usted cuenta en el libro que conoció a Rafael Alberti en un bar de Las Rozas. Digo, sí, sí, es cierto. Dice que conoció a Joaquín Sabina en un bar al lado del viaducto en Madrid. Digo, sí, sí, también, exacto. Dice, ¿y a Luis García Montero lo conoció usted en un bar de Granada? Digo, sí, también. Dice, usted mucho no ha ido a misa, ¿no? Digo, qué tío, me ha engañado, ¿no? Pues a Joaquín también. Joaquín iba a un bar que se llamaba el Rincón del Arte Nuevo, que tenía una pequeña barra con donde tomábamos cervezas a la entrada y al fondo un escenario, ¿no?, donde tocaban una serie de gente, ¿no?, a los que no hacíamos mucho caso, por decir la verdad, los que habíamos tomado cervezas, ¿no? Y un día yo oí al fondo algo que no había oído hasta ese momento y que me gustó. Dije, oye, ¿quién está cantando ahí? Ahí está, tío, tiene como una onda Dylan, mola ese tío, voy a verle. Y me fui a verle y era Joaquín. Y salimos fuera, como la gente civilizada, a fumar, naturalmente. Y somos amigos hace 43 años, así que bueno, cuando lo conocí tenía 33 años, era un pipiolo. Y sí, yo era ilegal que estuviera bebiendo en ese bar, probablemente.
1: Que, quan comenceu per això a escriure junts? 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
0: No, suya, porque habíamos publicado unos cuantos amigos una antología de poemas que se llama 1917 versos, y yo había metido una canción de ángulo dylaniano, digamos, ¿no?, que se llamaba Viajero que atraviesa esa ciudad del norte, que era, bueno, pues un poco el Don't Think Twice All Right en español, un poco que el Don't Think Twice All Right, al fin y al cabo, es una canción de amigo de estas medievales. Alguien se despierta, con quien ha dormido no está, y entonces hace una canción de nostalgia y tal. Y bueno, acancionada, un poema acancionado, digamos. Y entonces un día me llamó Joaquín y me dijo: Benja, vente para casa que te quiero enseñar una cosa, que estoy muy caliente con una cosa que he hecho. Digo, vale. Y fui y me cantó Cuando aprieta el frío con una guitarrita en su cocina. Y me pareció maravillosa. Pero no solamente me pareció maravillosa, sino que los versos que él había cambiado me parecían mejores que los míos. Y entonces me entró el rango competitivo y dije, oye, pero queda un poquito, ¿no? Vamos a hacerla. Y nos pusimos a hacerla juntos. Y eso nos encantó a los dos. Lo pasamos muy bien escribiéndola y ahí empezó todo.
1: I el 2009 aneu a un hotel a Praga i llegit a escriure junts a Vinagre i Roses.
0: Sí, sí, sí, sí.
1: A partir d'una experiència teva pròpia.
0: Sí, a mí me dejan todas las chicas porque tienen buen gusto, entonces se van con uno más guapo. Y esa vez también había pasado, ¿no? Y Joaquín me llamó y me dijo: Benja, ¿qué te parece si nos vamos la semana que viene a Praga? Digo, a mí me parece de puta madre, ¿pero por qué? Dice, porque vamos a escribir un disco. Dice, como yo vivo en una felicidad doméstica de la que no sale ni un estribillo y tú estás hecho polvo porque te han vuelto a dejar, pues vamos a utilizar tus desgracias para hacer mis canciones. Dije, me parece un planazo. Digo, pero con una condición, no quiero una guitarra en el viaje, quiero que vayamos solo a escribir. Me dijo, vale, te lo compro. Y eso hicimos, nos fuimos allí. Y es verdad que la mitología, en parte alimentada por nosotros mismos, yo publiqué incluso un libro que se llama Romper una canción, cuenta pues las juergas, las copas, los bailes de tregua y catálogo cuando encontramos un verso, los whiskies en el hotel Kempinski en el que estábamos. Todo eso es cierto, las salidas a un tugurio llamado el Darling, que ya lo dice todo con el nombre, los viajes en limusina por ahí, todo eso es cierto. Pero la gente se olvida de una cosa, volvimos con 11 canciones hechas, entonces, bueno...
1: Feina feta.
0: Claro, algo más hicimos, sí.
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0: Pues... Por una canción en concreto, ¿no? Por una canción en concreto que no diré cuál es, pero que, bueno, pues no estábamos de acuerdo. Y también, al final, escribir un disco como escribimos ese, con Leiva allí encerrados prácticamente y tal, pues por muy amigos que seamos y somos hermanos del alma, pues genera siempre sus pequeñas rencillas, yo que sé cómo llamarlo, ¿no? Y entonces, bueno, pues esa noche no nos entendimos bien. Había mucha gente porque íbamos a celebrar que estaba el disco acabado ya y teníamos ya el máster y tal, ¿no? Y entonces, bueno, yo me acuerdo que eché a todo el mundo del estudio, dije, oye, iros todos, por favor, porque tenemos que hablar. Y Joaquín y yo nos quedamos dentro matándonos, literalmente, ¿no? Y entonces hubo un momento que cuando llevamos un rato ya peleándonos, se abrió la puerta y apareció el Leiva.
1: Flipán.
0: Chicos, ¿no crees que podríamos llegar a algún tipo de acuerdo? Y el otro lo dijo, ¿pero qué acuerdo, coño? ¿No ves que estamos a punto de darnos de hostias? Pero lo más bonito de la historia, que ya se conoce, es que yo había llegado a casa en el taxi se me habían ocurrido unos versitos que le quería enseñar, ¿no? Y cuando acabamos la discusión nos dimos un abrazo y, en fin, nos perdonamos todas las cosas que habíamos dicho, pues Joaquín me dice, ya ahora saca esos versitos que llevas en el bolsillo, que seguro que como eres un cabrón serán cojonudos y tal, ¿no? Saqué los versitos y le gustaron tanto que realmente le añadí otros cuatro y luego el otros dos. Y Leiva dijo, chicos, ¿por qué no lo grabamos? Y Joaquín decía, ¿cómo? ¿Ahora? Ni de coña, ni de coña. Yo estoy de vacaciones, estoy ni de coña. No, yo, el disco está acabado, no me... Leiva cogió la guitarra, mientras él y yo estábamos haciendo la letra, Leiva cogió la guitarra y ya le estaba poniendo una música. Es una canción que se llama Por Delicadeza, que a mí es de las que más me gustan de las que hemos hecho juntos.
1: No sé si l'has detectat, però està sonant ara mateix de fons.
0: Sí, ahí está. Y se le nota, lo mismo que ahora me suena de fondo a mí, allí a la canción le sonaba detrás las copas, la pelea, el alcohol... En fin, yo creo, y sobre todo que eran las 6 o las 7 de la mañana, Jimena salió corriendo diciendo esos tipos son unos zumbados y tenía razón, y nos pusimos a grabar la canción, o se pusieron a grabar la canción en este caso, y a las 9 de la mañana estaba hecha y salió corriendo para el disco de Joaquín. Yo estoy muy feliz con esa canción y con el arte de mayor de salir de una pelea más amigos de lo que éramos antes y ya lo haremos mucho, ¿no?
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2: 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Me acusas de no presentar batalla. Me acusas de empezar cada combate tirando la toalla.

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1: Pues sí, sí, sí, obviamente, por diversas razones, ¿no? Primero porque yo he elegido hacer unas memorias divertidas, digamos la parte melancólica, la pérdida y tal está, pero está en menor tanto por ciento, y no he querido tampoco ofender a nadie y, bueno, no contar algunas cosas que le quitan romanticismo a la profesión, pero fíjate, estaba pensando que una que no he contado y que no la he contado seguramente porque fue una historia sin palabras, tiene que ver con esta canción. Aparte de todo lo que he contado, de la pelea, de los versos, de todo esto, había una cosa. Yo sabía que Leiva, intuía que Leiva se moría de ganas de grabar un dúo con Joaquín. Pero como es tan prudente, tan respetuoso y tan buena gente, el tipo nunca se había atrevido a decírselo. Realmente. Yo me pareció percibir cuando empezamos con el tonteo de vamos a hacerla, venga, no seas así, no, anímate, la hacemos esta noche, la dejamos aquí y tal. Yo me pareció percibir que él vio también ahí la posibilidad de hacer eso y que incluso Joaquín, porque fue el que dijo, bueno, la cantamos a dúo, una estrofa tú, otra yo y tal. Y eso también estaba ahí de alguna manera, ¿no? Bueno, eso y las... Eso y las copas, evidentemente, ¿no? Como ahora que está el Papa, te podríamos decir que algo tendrá el whisky cuando no lo bendicen.
0: Que, Benjamín, parlant de coses que has callat o que t'has guardat, ara fa res vas publicar, no? 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
1: Mira, esto me lo dijeron hace dos ferias del libro, cuando yo empecé a notar que me costaba mucho hacer movimientos hacia la izquierda y me empezaban a inventar una escritura un poco más plana hacia la derecha, más lisa, ¿no? Yo pensé que tenía codo de tenista, una cosa de estas que llaman, pero luego empecé a ver que también tenía alguna pequeña dificultad con la mano derecha, fui y me dijeron que tenía esto. Yo no había contado nada porque tampoco, primero, estoy bien, o sea, de momento, pues el Parkinson...
0: Es muy prudente, dius tú, ¿no? De momento. Es muy pudoroso.
1: Soy muy pudoroso sobre todo. Parece que no, parece que tengo mucha jeta, pero luego soy un vergonzoso por algunas cosas. Y que tampoco me gusta ser el que va contando por ahí. Yo, cada uno tiene un papel en la vida, el mío es Benja el divertido, río, hago reírse a la gente cuando puedo y no me gustaba, pero bueno, en una entrevista con Berna González Harbour, que es una buena amiga y buena periodista y buena novelista, las tres cosas, pues hubo un off the record de decirme, oye, ¿cómo estás? Digo, mira, la verdad que de momento estoy bien, no sé qué pasará porque no existe un parkinsómetro que mida la intensidad más allá de los síntomas, pero prefiero no hablar de esto. Claro, el periodista siempre es peor persona que la persona, porque por un titular vendemos a nuestra madre a los turcos, seguramente, ¿no? A mí me sorprendió muchísimo, la verdad, que por una parte, o sea, bueno, es que yo no sé, tenía como 200 mensajes, gente con la que tampoco tengo tanta relación, mandándome abrazos, ofertas de ayuda, consuelo, compañía, algo verdaderamente emocionante, pero que no deja de haberme producido la sensación de haber asistido a mi propio entierro. Porque claro, el, ¿sí?, día que salió esa entrevista, claro, y aparte de recibir 200 mensajes, es que claro, yo estaba en Valencia y claro, me iba la gente por la calle diciendo no te mueras, digo, señora, en fin, con lo supersticioso que soy, pues sí tengo la sensación de haber asistido a mi propio entierro, con una parte de gratitud, pero una parte de espanto, y la de espanto es la grande.
0: Bueno, el que queda clar és que els periodistes som gentussa i a partir d'aquí, sí, sí, anem fent. 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
1: Bueno, es que uno tiene una parte de su naturaleza que no controla, ¿no? A mí me encantaría hacer lo que decía Jack Kerouac, ¿no? Decía, para mí la felicidad sería recorrer el mundo entero hablando solo con los camareros. A mí ese me parece un planazo, por ejemplo. Pero si yo hiciera eso, tendría que pasar muchos ratos haciendo mis cosas, mis escribiendo mis libros y metiéndome en camisas de once, en profundidades que te mete la literatura si te la tomas en serio. Porque se trata de... Un poema bueno se escribe y una canción buena se escriben siempre hacia abajo. cavando, no escalando. O sea, hay que bajar a la raíz de las cosas, y a veces en la raíz está la parte más oscura, más dolorosa. Pero yo sería feliz siendo absolutamente frívolo y no cayendo en los en la sombría melancolía hasta en la que caigo de vez en cuando y no
0: ya,
1: puedo
0: pero evitarlo. Comets.
1: Sí, no sé, es difícil, ¿no? Es uno luchar contra... Luchas contra ti mismo y perdéis los dos al final sempre.
0: Crec que va ser Alberti el que et va dir fa molts anys que a tu mateix t'has d'aprendre molt en broma i prendre't molt seriosament la teva obra.
1: Me parece el mejor consejo de la historia de la humanidad. Por dos razones, porque yo noto mucho cuando alguien escribe en serio, cuando alguien se toma en serio su trabajo y dices, este poema, dejando al margen que a mí me guste, o esta novela, dejando al margen que a mí me guste más o menos, estoy seguro que es lo mejor que podía ser esta mujer. Este poema se le nota al trabajo, ¿no? Y luego, por otra parte, es que yo creo que este mundo está enfermo de solemnidad, de verdad. La gente se toma demasiado en serio a sí misma todo el rato. Todo el mundo te da teorías, todo el mundo te lanza manifiestos, todo el mundo te soluciona los problemas del Estado, todo el mundo lo entiende todo y opina. Es realmente agotador lo en serio que nos tomamos las cosas en un país donde se suponía que había sentido del humor. Yo siempre he dicho que en España es un país más de chistes que de humor, pero bueno, pues vale, pues el grado más bajo del humor, si quieres, ¿no? Me parece que hay un exceso de seriedad.
0: De trascendencia.
1: La trascendencia, bueno, y luego lo de estar penalizando todo el día el humor. Cualquier chiste que cuentes cabreas a un colectivo, con lo cual es mala cosa.
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1: Estoy absolutamente de acuerdo, més en conya.
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1: Sí, sí. Fíjate que llevo varios días enredado en una cosa que quiero escribir sobre lo difícil que es saber cuándo empiezan las cosas, ¿no? Uno, si se pone, ¿y cuándo nos enamoramos tú y yo exactamente? ¿En qué momento, no? ¿O en qué momento nos empezamos a llevar mal? ¿O en qué momento decidimos tal o cual cosa? Es complicado, ¿sabes? Encontrar el kilómetro cero.
0: Estás buscando el click.
1: Sí, exacto. Pero hay cosas que sí sabes cuándo empiezan. Y yo sé que para mí empezó todo en esta canción. Yo puse un día del año, creo que 1976, la radio. Escuché esto y dije, yo quiero ser ese tío. Me encantó, me partió la cabeza en dos. No sé, no me digas muy bien por qué, ¿no? Bueno, de hecho, otra de mis supersticiones características es que yo todos los años, después de las uvas de Nochevieja, lo primero que hago es poner esta canción para que me dé suerte todo el año. Siempre, nunca oigo nada antes de Hurricane de Dylan. Y se la pongo a mis hijos, así para que lo oigan también y les dé suerte, como campanita, ¿no? Cuando la sacudían y echaba polvo mágico, pues una cosa parecida, ¿no?
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1: Exacto, 8 minuts, tarda, ¿no? Pero sobre todo para mí empezó las ganas de hacer algo creativo, de, pues no sabía si canciones o poemas o una obra de teatro, pero por alguna razón a mí este tipo me dio el do y yo quise parecerme a él y bueno, pues ahí sigo queriendo parecerme a él en algo, pero bueno.
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1: Sí, en Sevilla, en el Festival Leyendas de la Guitarra. Però hi ha una història bonita de ese momento, que és quan jo me acerco a ell lleno de escapularios estos de passes, perquè jo iba con el periódico Diario 16, me había enviado a mi mismo, de hecho, y me había hecho amigo de su guardaespaldas, un tipo llamado Jim Callahan, que ha muerto hace poco, por cierto, y que era un tipo curioso, ¿no? Que lo mismo te podía decir, oye, como os acerquéis a Dylan, os arranco la cabeza, que, oye, me encantan las obras de teatro de Samuel Beckett, porque era irlandés. Y entonces me acerqué y Dylan, cuando le digo si le puedo dar la mano, me mira el tío de arriba abajo, de abajo arriba, muy desconfiado, y si le puedo pedir permiso para utilizar el título de una de sus canciones, Shelter from the Storm, para un libro de poemas mío. Entonces el tipo, tengo que decir que le cambió un poco la cara, se rió así y me dijo, ¿pero por qué, no? Así como habla la idea, went far. Así, ¿por qué? Digo, bueno, no sé, me parece una buena definición de la poesía, ¿no? Un sitio donde esconderse allí de las tormentas de la vida y las cosas y tal. Me dijo, ah, vale, sí, me parece bien, úsalos, mándame una copia. ¿Tienes algo publicado en inglés? Digo, sí, tengo un libro y alguna traducción pendiente y tal. Bueno, pues luego pasaron muchos años y un día vino de gira, hice una gira en el año 99 por muchos sitios de España, entre otros por Barcelona, y yo de los 11 conciertos vi 9. Y en todos los conciertos, Calamaro, que era su telonero, me dejaba un pase y yo me ponía ahí en la escalerita por la que subía en el escenario y le veía subir con una cara de enfadado horrible, como diciendo, que aplauden esos imbéciles. ese es mi Dylan, un tipo verdaderamente huraño, ¿no? Al que le pregunta a una periodista, ¿por qué sigue usted dando 150 conciertos al año? Y el tipo responde, que hay en casa.
0: Ah, que si no m'equivoco, ara dius 99, la teva filla de quin any és? 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
1: Claro, se llama Dylan porque además, y además tiene el ha sido su santo hace poco, tiene un santo por lo civil, que es mucho mejor que los otros. El 24 de mayo es el santo de mi hija Dylan, que es cuando nació Bob.
0: I els altres, perquè tu en tens quatre, també tenen noms amb guinyo mitoman?
1: No, los otros son normales, uno se llama... Bueno, sí, hay que decir que tengo unos mellizos que elegimos, nos repartimos el nombre. Mi mujer eligió para uno Paulino, que era el nombre de su padre, y yo elegí para el otro Ariel, que es el título de un libro de Silvia Plath, que me encanta, uno de mis libros favoritos. Pues, o sea que sí, también tengo, he pecado dos veces.
0: No vas tenir ous a posar-li Chopo, ¿no?
1: Ojalá, Iribar es maravilloso. Iribar, yo a mí me soy muy del Atleti de Bilbao y otra de mis supersticiones es que siempre que iba a Bilbao, antes de marcharme tenía que ir a tocar San Mamés, porque si no estaba convencido de que se estrellaba el avión y demás, ¿no? Pero entonces me dijo Galder Reguera que iban a, que cuando cumpliera 80 años Iribar, tenía entonces 78, le iban a hacer una estatua, que le iba a hacer muchos homenajes y entre otras cosas una estatua en San Mamés, pero que no se lo dijera, que no lo sabía. Y yo le, que si yo quería escribir un poema, digo, claro que le escribo un poema al Chopo, ¿no? Y entonces el poema, bueno, pues le gustó y quedamos a comer. Y le pregunté, digo, porque me hice la chulada de irme a tocar la estatua del Chopo y luego a comer con el Chopo, ¿no? Y le digo, oye, ¿esto cómo se gestiona, Ángel? Porque debe ser, no sé, pasar ahí al lado de una estatua tuya, debe ser la leche, ¿no? Y me dijo, pues tengo una sensación un poquitín póstuma. Está bien contado eso, ¿no? Ahora cuando voy a Bilbao toco la estatua del
0: Chopo.
1: Del Chopo, sí.
0: Que a Senda Las Rozas comens tú, ¿qué fa Senda el Athletic de Bilbao?
1: Bueno, porque yo tenía familia en Bilbao, la familia de mi abuela, un tío que se llamaba Arsenio, y al primer campo de fútbol al que fui en mi vida fue a San Mamés, al viejo San Mamés, y no solamente eso, sino que vi lo que es el fútbol en Bilbao, que me vais a perdonar los del Barça, los del Madrid todos, pero es otra cosa. Esa 40 minutos antes del partido en San Mamés, en que todo Bilbao sale vestido con camiseta de Atleti de su casa, y te los vas viendo salir de los portales, es una cosa verdaderamente, verdaderamente mágica, ¿no? Y ahí me aficioné mucho al Athletic y ahí seguimos.
0: Que Las Rozas, per cert, és on es concentra actualment la selecció espanyola. 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
1: Pues un pueblo en el que probablemente había como máximo unos 5 o 6 coches de arena, en el que yo nunca llevé una moneda en el bolsillo, jamás, porque yo entraba a una tienda y decía, ¿qué se quiere un helado? Y me decían, apúntale un helado al hijo de Angelines. En las casas, por lo menos en la mía, yo creo que en las demás tampoco, no había llave, las puertas de la calle no tenían llaves, no teníamos esos miedos que tenemos ahora, y todo el mundo se conocía realmente, ¿no? Bueno, también tenía su infierno grande, como todos los pueblos pequeños, pero era un lugar que hoy en día no puedo imaginar nadie que se vaya a vivir a esa ciudad dormitorio, que está muy bien, tiene muchas urbanizaciones y tal, pero no es ni mucho menos lo que era. Todavía hay algunos aborígenes que salen por ahí, que cuando yo paso por las mañanas corriendo salen, ¡ven! ¡Hola!
0: Tú estás allá a Las Rozas viviendo ahora.
1: Sí, sí, sí. No. ¿Sabes qué pasa? He vivido muchos años en Madrid también y me agota. Madrid me parece una rueda de hámster que va demasiado rápido para este ratón mayor ya que soy yo, y me agota mucho. Y yo donde soy muy feliz es en mi pequeña casita, mi pequeño apartamentito de Rota, Cádiz, porque el mar me llama mucho, la verdad, y ahí tengo el Atlántico a 3 minutos andando de casa, es una maravilla. Y ahí pues nos hemos juntado toda la panda, ¿no? Allí veranea Luis Xechito García Montero, bueno, veranea Valbudena, está Felipe Benítez, está Joaquín, está Chus Visor, nuestro editor, y lo pasamos
0: paseo,
1: muy bien.
0: Us ho paseu increïble.
1: Increïble. Increïble.
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1: Sí, sí, sí. Porque voy a hablar con mi madre. Voy a hablar con mi madre un poquito, ¿no? Ella tenía tan vínculo, ¿no? Y en concreto con esa pequeña iglesia, San Miguel Arcángel, que tengo la sensación de que cuando estoy más cerquita de ella y le puedo contar cosas, ¿no? Yo siempre he dicho que desconfío mucho de la gente que no habla con sus muertos, no me parecen de fiar, ¿no? Yo sí hablo, yo de pronto voy a hacer algo y digo, espérate, ¿qué me hubiera dicho Ángel González? Pues me hubiera mirado así por encima de las gafas y me hubiera dicho, Benja, mejor no lo hagas. Y les hago caso, ¿no? Seguramente porque tengo ya más pasado que futuro y entonces pues me voy acercando más a lo conocido que a lo desconocido. Y por otra parte porque lo desconocido cada vez me interesa menos. No quiero. Es la famosa frase de Monterroso, ¿no? Yo suelo decir, bueno, si el dinosaurio sigue estando ahí, es que está muerto ya. Ha pasado mucho tiempo, no puede seguir estando ahí vivo.
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1: Sí. Sí, no, era como la música que oíamos, la gente de mi pandita, que empezamos a ser así muy, muy musiqueros y íbamos ahí buscando cintas de cassette que molaran y tal. Y uno de ellos era hijo de un piloto de Iberia. Entonces el piloto de Iberia nos traía cosas de Londres, sobre todo, ¿no? Discos y tal. Y nos aficionamos moltísimo a Barry White. O sea, nos parecía... Ahora lo veo y digo, joder, ¿por qué me gustaría a mí esto tanto, no? Pero los oídos con los que escuchas la música que oías a los 10 o 12 años no sirven para ahora. O sea, no son oídos analíticos, no puedes juzgar. Solamente te traen muchos recuerdos. Y Barry White, desde luego, era un ídolo total. Me hubiera encantado verlo, por otra parte, con esa voz, esa presencia. Era como Demis Roussos en negro, ¿no?
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1: Sí, que horror.
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1: Bueno, con Demis Roussos había una más desagradable todavía, que Miguel Ríos cuenta en sus memorias que cuando viene de haber hecho el himno de la alegría, basada en la novena sinfonía de Beethoven y habiendo sido número uno en 8 o 10 países, le han hecho grabarla en alemán, en inglés, en francés, que no dominaba nada, ¿no? Y entonces llega a España, una gira. Bueno, pues esto hay que una banda sinfónica, porque claro, dicen, Miguel, mira, tú vas a tocar aquí no sé dónde, y, banda sinfónica, que no, dinero por una banda sinfónica, hombre, no seas así. Mira, hay uno que es el Anselmo aquí, que toca el acordeón de maravilla, verás tú qué bien te va a acompañar y tal, ¿no? Entonces todo es un desastre, el concierto es un desastre, la sala donde tocan tiene una acústica horrorosa, les llevan a unos camerinos que son un desastre, y creo que dentro de del desastre de los camerinos, el del cuarto de baño ya era apocalíptico, ¿no? Y entonces Miguel ya sale y dice, joder, esto es una puta vergüenza, no se puede tener así unos servicios en las condiciones en las que están estos. Y el que estaba ahí le dice, a mí no me aguantes película, macho, yo lo único que te puedo decir es que aquí el último que está ha sido el de mis rusos.
0: Escolta'm al Barry White, sisplau.

0: I Benjamín, tu des de ben petit, quan et preguntaven què quieres ser de mayor, tu ja deies escriptor o poeta o algo de literatura?
1: Pues es que lo vieron por mí. Entonces, cuando estaba en el instituto, haciendo el COU, vino un profesor de lengua, que era un tipo muy peculiar, al que le dedico algunas páginas de las memorias, claro, y me dijo, tú tienes que escribir poesía. Vete a una librería y lee sobre Los Ángeles de Alberti y Poeta de Nueva York de García Lorca. Ya, vete ya. Pero le dije, pero que me estás echando de clase. Sí, vete a comprarlos. Y era un tipo muy peculiar. ¿Qué vio en mí? No tengo ni la más remota idea. Bueno, me imagino que algo como escribía en los exámenes, no lo sé, pero tampoco sé si en un examen se puede ver a un poeta, ¿no? Pero él lo vio.
0: Y pero tú también supongo que vas a decir, som-hi, no? 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
1: A Astúries que me voy, sí, no, yo siempre he sido muy inseguro, yo soy del último que pasa, ya te lo digo que sí, habría sido un estupendo ganadero asturiano, sin ninguna duda, no lo sé.
0: Bueno, doncs hem de donar les gràcies al professor.
1: Yo lo que era un lector siempre muy... Que por cierto, una cosa que se ha reproducido luego de manera misteriosa en uno de mis mellizos, es que yo a los 3 años leía de carrera. No sé por qué, porque no había en mi familia ningún precedente, pero fui muy lector desde pequeño. Bueno, de hecho, cuando me llevó mi madre a la escuela, el profesor dijo a este niño que le pasen 2 cursos que voy a hacer yo con este tío si estamos estudiando las letras y este lee de corrido, ¿no? Y entonces me gustaba mucho leer, pero no, escribir no se me había ocurrido. La verdad que yo quería ser futbolista como todo el mundo y jugar en el Athletic de Bilbao.
0: Podies, però és veritat. 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
1: Sí, però pues
0: antigament no sé si podries.
1: Bueno, era jugar muy bien al fútbol, ¿eh?
0: No, dic sí, perquè sí. 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
1: Bueno, pero ahora son vascos ya hasta Logroño. Si seguimos bajando un poco, llegamos a Madrid. Primero los navarros, después los riojanos.
0: Nos van a
1: ahora,
0: dar, entonces, Benjamín, por este comentario.
1: Sí, yo creo que si seguimos bajando, se lo hago a ellos siempre, ¿no? Si seguimos bajando, llegamos a Madrid y ya puedo jugar en el Athletic. No, pero yo jugaba muy bien al fútbol y además he jugado al fútbol, de hecho, aquí con Francino y esta gente de la SER, hasta que me rajé el gemelo de arriba abajo hace como 4 o 5 años y ya no hubo manera, pero me han encantado siempre. A mí me gusta mucho jugar. Lo que me aburro es hacer deporte. Ahora tengo que salir a correr, porque además también los neurólogos te mandan correr y esas cosas. Y me aburro como una ostra. Aunque me pongo a los ACDC, pero ni con esas. Lo mío que me gusta es jugar. Pero ya al fútbol no puedo. Pero sí me gustaba, sí. Sí,
0: me gustaba. I ser mecànic mai se't va passar pel cap? Perquè crec que a casa tenia un taller.
1: Mi padre tenía un taller mecánico, claro, y además era un apasionado de la mecánica. Era tan, le gustaba tanto y sabía tanto de mecánica que cuando se quedó ciego, porque por la diabetes, se montaba en un coche, en un taxi, y le decía al conductor, esto que iba un motor Perkins, ¿no?, con doble carburador de no sé qué y tal, y el otro lo miraba diciendo, joder, este señor ciego.
0: Falso, ¿cómo?
1: Así, a ojo sabía de que estaba hecho un motor, hasta que los motores ya se convirtieron en Robocop y ahora ya no los entiende nadie, pues son batidoras en realidad, ¿no?
0: Y ahora ya no fan soroll y te pueden atropellar en cualquier momento, porque abans sabías cuando se apropaba un coche, pero ahora...
1: Exacto, con esa música celestial, parece música celestial, parece que está subiendo al cielo con la música de los coches estos, sí.
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1: Pues mira, un par, ¿no? A ver, ¿qué te puedo contar? Pues, bueno, por ejemplo, el propio García Márquez, ¿no? Gabo, que luego era, en otras veces ya lo vi más divertido, pero el día que lo conocí, que yo estaba con Alberti, fuimos a cenar con él, claro, es que se pasó 4 horas hablando de contratos con su agente, con Carmen Balcells, y tenía una actitud de diva cansada que a mí me irritaba un poquito, ¿no? Le dabas un libro a firmar y decía, ay, no sé si estoy firmando un libro más o uno menos. Yo dije, bueno, pues vale. O, claro, y lo otro sí, siempre cuentan esa famosa anécdota, ¿no? Cuando le llama a la Carmen Balcells y por la noche, ¿no? Y le dice, Carmen, estoy aquí en Bogotá, estoy un poco deprimido, me siento solo. ¿Tú a mí me quieres? Y Carmen le responde, pero ¿cómo no te voy a querer si eres el 26,4 de mi facturación? Y luego un tipo que me decepcionó mucho, pero tendría un mal día, probablemente fue Neil Young, ¿no? Porque yo entrevisté a muchas estrellas del rock. y de la música, y bueno, pues a Leonard Cohen es para comértelo. Leonard Cohen me dio la dirección de su casa para que, si iba por Canadá, le llamase. Bueno, Paul McCartney es un simpático profesional, pero un simpático a fin de cuentas. Keith Richards, un tipo encantador.
0: Kurt Cobain fuma buena hierba, ¿no?
1: Kurt Cobain comparte el canuto con los que entramos ahí en su camerino. Y este, que yo lo admiraba, bueno, lo sigo admirando mucho, a Neil Young, pues conmigo desde luego fue un bardé, un antipático de estos que parece que todas las preguntas que le haces le parecen la peor de todas las posibles, y que no tenía un buen día Neil Young, o no supe hacerle yo las preguntas que fuera, pero dije, mira, prefería no haberte conocido, digo, la verdad.
0: Mira,
1: para ser sincero.
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1: Pues como ya hemos hablado de Leonard, hablemos de Patti, ¿no?
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1: Son las 4 de la tarde, las 3 en Canarias.
2: Está trabajando de una manera muy intensa para tratar de frenar ese frente y evitar...
1: Actualizamos los datos del último incendio que se ha declarado en Valdeuso, en Castellón. 17.000 personas continúan desalojadas y sigue en marcha una reunión donde se están decidiendo los posibles realojos. Radio Valencia, Adrián Sánchez, cuéntanos.
3: A las 3 de la tarde ha empezado esa nueva reunión del CECOPI en la que se analiza la situación de un incendio que esta mañana tenía 3 focos principales y que afronta ahora mismo sus horas críticas del día con altas temperaturas y baja humedad. Los servicios de emergencias confían en poder estabilizarlo lo antes posible, ya que en las últimas horas se había logrado contener un poco el ritmo de avance de las llamas, pero todo va a depender de lo que suceda en las próximas horas. Hay cerca de 20 municipios desalojados, con un total de 17.000 personas, y esta tarde se va a decidir si se amplía la evacuación hasta mañana o se levanta en algunas zonas. Por ahora siguen actuando 30 medios aéreos y 400 efectivos terrestres.
1: Gracias, Adrián. Y del otro incendio que preocupa, que ha unido los fuegos de Madrid, de Toledo y de Ávila, 63.000 personas continúan desalojadas de sus hogares y preocupa ahora mismo sobre todo el pueblo de Valdemaquera. Alfonso Gea, buenas tardes.
4: Buenas tardes, María. Trabajos contrarreloj porque la cuarta ola de calor del verano está a la vista. Será el miércoles cuando el termómetro vuelva a situarse cerca de los 40 grados en toda la zona centro. Ahora mismo, tú lo comentabas, es el área abulense del Pico Mijares, donde las brigadas aerotransportadas antiincendios y la UME focalizan su ofensiva para impedir que las llamas progresen. En el lado madrileño, la situación también está muy complicada en los alrededores de la localidad de Valdemaqueda, municipio que está siendo evacuado en estos momentos. Preocupa sobre todo el cauce seco del río Cofio. Francisco Martín es el delegado del gobierno en la Comunidad de Madrid.
2: Está trabajando de una manera muy intensa para tratar de frenar ese frente y evitar que pueda llegar hacia la población de Valdemaqueda. Está subiendo por el cauce del río Cofio y, por lo tanto, se trata de un espacio complejo y en el que debemos hacer todos los esfuerzos para evitar esa penetración en el entorno de la Sierra de Guadarrama.
4: Por tanto, es la zona central de la Sierra Oeste madrileña la más preocupante, en la que ahora 34 dotaciones de los bomberos de Madrid y las brigadas forestales junto a la UME intentan cortar el paso a esa nueva lengua de fuego.
1: Y estamos ante 2 días en los que el tiempo relativamente no es malo, hasta el miércoles, que llega la cuarta ola de calor del verano. Y en este sentido hemos hablado en Hora 14 con Fernando Valladares, es profesor del CSIC, explicando de forma muy clara lo peligrosas que son las olas de calor.
5: Cuando se habla de 10.000 europeos muertos en las olas de calor, 10.000 europeos, o sea, se nos caen las lágrimas cuando vemos los muertos en el terremoto de Venezuela. Claro.
1: Son las 4 y 3 minutos de la tarde, una hora menos en Canarias.
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1: Es todo, se quedan con la ventana. Nosotros volvemos a las 5, las 4 en Canarias y ya saben, tienen toda la información actualizada en cadenaser.com.
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0: Buenas tardes y bienvenidos a La Ventana. Buenas tardes, Chollín en Madrid.
1: Hola, ¿qué tal? Buenas.
0: Buenas tardes, Matías Vallés en Radio Mallorca.
2: Buenas tardes, Iñaki.
0: Hola, buenas tardes, Juansu, que está en algún punto de Andalucía.
3: Buenas tardes, ¿qué tal?
0: Pululando, buenas tardes, muy contento de oíros. ¿Sabéis lo que nos dice siempre Francino a la gente que trabajamos en La Ventana y a los oyentes? Siempre le gusta decir que en La Ventana estamos para acompañarles, para escucharles, para alegrarles un poco el día, que últimamente no es tan fácil, pero bueno, a ser posible que lo alegremos. Así que sí, eso es lo que vamos a hacer, a la vez que estamos atentos, luego de que las emisoras de la SER nos cuenten con un ojo puesto la evolución de los incendios y las consecuencias que están teniendo en Madrid, en Ávila, en Toledo y ahora desgraciadamente también en Castellón. Pero aún así, que sepan ustedes lo que dice Francino, que hay que buscar siempre el resquicio de esperanza. Y en medio de tantas penas hay lugar para celebrar no uno sino dos cumpleaños que han sabido a gloria en el pabellón Carlos Sastre de Ávila. María de las Vacas Torres, buenas tardes.
4: ¿Qué tal? ¿Cómo están?
0: Pues muy contentos de oírte y de saber que hay una parte de todo este drama que se puede convertir en un precioso cumpleaños que se ha celebrado este fin de semana en un pabellón que creo que ya se ha desalojado porque ya no ha hecho más falta, ¿no?
4: Bueno, fueron trasladados a la escuela de policía, a los módulos de allí.
0: Bueno, María de las Vacas Torres, que no lo he dicho, es coordinadora del Cruz Roja de Juventud y fue una de las que estuvo orquestando esos dos cumpleaños, que creo que fueron de Abel, que cumplía solo 3 añitos, y de Laura, que cumplía 16. ¿Cómo ha sido ese cumpleaños tan especial? Debió ser una cosa muy emocionante.
4: Pues la verdad es que fue muy emotivo, fue algo muy extraordinario, y bueno, al final era hacerle saber a ese niño y a esa adolescente que su día seguía siendo importante, aunque, bueno, en esa situación todo hubiese cambiado. Hacerles partícipes también de la importancia de su día. Y fue muy, muy emotivo, porque al final, bueno, pues el pabellón como tal estaba lleno de todas las personas que tuvieron que desalojar. Y en cuanto nos enteramos de que iba a ser su cumpleaños, tanto Cruz Roja Juventud como el personal encargado del Carlos Sastre nos volcamos. Y bueno, pues casi que con lo que teníamos por allí, pudimos envolverles unos regalos con los manteles reutilizables, que los diseñamos un poco para hacerlo más especial. Pusimos el cumpleaños feliz en los altavoces. Y claro, la gente se volcó hacia estos niños y niñas.
0: Bueno, esas cosas que teníais por allí, creo que es, por ejemplo, una cosa muy bonita que llamáis el baúl de emergencias. ¿Qué es exactamente?
4: Eso es. Miren, el baúl de emergencias es una herramienta que tiene Cruz Roja Juventud que nos permite crear casi de manera inmediata un espacio seguro para proteger la infancia. Esto, bueno, incluye recursos para diferentes edades, como pueden ser pues juegos de mesa, cuentos, pinturas, pues un poco lo que serían esos juegos. No con el fin de entretenerles, sino de proteger pues su bienestar emocional. Al final es buscar ese lugar donde los niños y niñas puedan seguir siendo pues eso, pues niños y niñas.
2: Hay una cosa,
4: y
2: María,
4: No,
2: te digo así, María, desde la distancia nos estremecen casi más los pabellones que el fuego, ver esta gente que de repente se encuentra obligada a una convivencia, pues eso, que no tenía imprevista, que es forzosa, que cómo se consigue un ambiente, digamos, de comunidad en esta comunidad artificial de estos días en los pabellones, en estos centros de evacuación.
4: Pues creo que en la humanidad de todas y cada una de las personas, tanto en las que han sido desalojadas de sus casas, como de todos los voluntarios que se han volcado, como compañeros, técnicos, etcétera, al final, incluso visualmente, es muy impactante. Entras en un pabellón todo lleno de, pues bueno, camillas y demás, con diferentes familias, cada uno con sus circunstancias, sus edades, y bueno, al final creo que tenemos que bueno, al final dar ese lugar a la infancia. Y nuestro objetivo al final no es que se olviden de lo sucedido, sino que durante un rato pues podamos estar, pues eso, ¿no? En no sé, es que es difícil de explicar, sobre todo por todas las emociones que conllevan lo que vivimos. pero bueno, al final, pues eso, la humanidad de las personas hace que podamos encontrar esos ratitos y estar entre todos en conjunto.
0: No sé si tiene algo de peculiar enfrentarse a una situación como esta con respecto a otras catástrofes. Quiero decir, en esta, por ejemplo, los chicos saben de la perspectiva y que pueden encontrarse sin casa y cosas así. No sé si tiene alguna peculiaridad especial.
4: A ver, los incendios forestales, al final el impacto es que puede venir desde varias formas, ya no solo como tal las llamas, sino también ese humo constante que es que se respira, por mucho que a lo mejor no puedas acceder a ver las llamas, pues ya el humo está ahí, ese olor a quemado, el cielo oscuro, la preocupación entre las familias, entre pues los medios de comunicación, etcétera. Entonces, bueno, al final son varios los momentos por donde podemos estar constantemente en esas características que tiene pues esta emergencia en concreto.
2: Y ahí los días, María, se hacen más largos. Siempre decimos que no tenemos tiempo para nada, que nuestras agendas están repletas. Allí en el refugio, en el pabellón, ¿los días se hacen más largos?
4: Eternos. Allí los minutos son horas. Y es verdad que intenta sacar este tipo de recursos, pues sobre todo para la infancia, pero al final tanto los ancianos, los mayores, infancia, juventud, adolescencia, pues es que es muy, muy, muy largo. Sobre todo porque estás experimentando muchas emociones, algunas bastante desagradables, tienes mucha incertidumbre, mucho miedo, y todo eso hace que parece que se ralentice más el tiempo.
0: Juansu, ¿qué se te ocurre?
1: Sí. Joder, pues yo iba a decir que lo del contraste cumpleaños versus está pasando una catástrofe gigante, que creo que al oyente, ¿no? Y a mí me resulta como impactante, pero luego estaba pensando, mientras más hablaba María, de que en vez de frivolidad me parece como una celebración, porque la ilusión, dicen, y la esperanza es lo último que se pierde, y en esos días que acabé de decir que son tan largos, este momento, esta chispa, ¿no? En este momento puedo olvidarme de que está pasando esto y que todo el mundo se vuelque en esa ilusión, es necesario, creo yo, ¿no? Porque es que si no, lo de patear, ¿cómo se dice? Muerto. Bueno, es que no me acuerdo de ese dicho, ¿no? Que es como muerto y apaleado o algo así, ¿no? Sí, que es como ya es muy duro el rayito, danos un rayito de sol, un rayito de esperanza.
4: Sí, y sobre todo cuando hablamos de infancia y de juventud. Es cierto que es como mi cámara en Cruz Roja, pero es que lo veo prioritario, porque al final en la infancia tenemos que mantener esa ilusión. Cuando hablamos de menores, ellos perciben mucho más de lo que nosotros pensamos, y al final generar esa inquietud, por lo que pueden asociar incluso el peligro y demás, tenemos que proteger mucho todo eso. Y es hacerles saber o hacerles ver que podemos mantener esa sensación de normalidad.
1: De normalidad,
4: porque,
1: sí.
4: Claro, en la infancia, pese a no conocer el alcance o la gravedad o la consecuencia que puede tener esto, al final saben que algo grave está pasando, porque o lo escuchan o incluso es que lo palpan en el ambiente. Entonces, al final, esas experiencias difíciles, que por sí no son fáciles ni superar, ni siquiera ni hay que olvidar, ni mucho menos, porque al final hay que trabajarlo con otros recursos y demás, el hecho de que podamos organizar esos espacios para que los niños estén entre iguales y sacar estos rayitos de luz, de normalidad, es muy, muy importante, sobre todo para la infancia, para todos, ¿eh? Pero claro, sobre todo para la infancia hay que protegerla desde ahí. Y qué mejor manera de que al final ese niño y esa niña no tenían culpa de que ese cumpleaños hubiese caído ahí.
0: Claro,
4: había que proteger ese día, y las familias, bueno, pues fue, la verdad, fue un momento muy emocionante.
5: ¿Y qué os lleváis,
4: por parte de todos, ¿eh?
5: María, ¿qué os lleváis vosotros también? Claro, estáis trabajando para gente que os necesita, pero dejáis de trabajar, volvéis a casa. ¿Y qué os lleváis vosotros a casa después de pasar unas horas con esta gente?
4: Pues te diría que muchísimo. Yo, es verdad que, bueno, hablo de yo por hablar por mí, pero creo que hablaría por cualquier persona voluntaria, técnico. Vas para ayudar, para estar en todo lo que se necesite, y vuelves con una sensación de cariño, de plenitud, solo esos gracias que se viven de una manera, que se ven los ojos, esos brillos de los ojos, las lágrimas, los abrazos, no sé, es que se respira humanidad, y al final creo que nos hace mucha falta en general como sociedad, y cuando ves que este tipo de cosas nos traen lo mejor del ser humano, por desgracia, en este tipo de ámbitos, que diga, pues al final es que es plenitud, es que, pues eso, es un orgullo, la verdad.
0: Qué maravilla. María de las Vacas Torres, coordinadora de Cruz Roja.

0: Vino este precioso momento del rescate de una anciana en su casa de Almorox, en Toledo. Atento sobre todo porque es muy emocionante.
1: ¡Está aquí, está aquí, está aquí!
2: ¡Guardia Civil!
3: ¿Qué hago?
2: ¡Señora, nos tenemos que ir!
1: ¡Salga, señora! Hay un incendio ahí.
2: ¿Un incendio?
4: No, no, no, para,
5: tranquilos, tranquilos, ya abajo.
6: Aseguramos, tranquila, señora.
7: Venga, vale.
6: Tranquila.
7: Vale,
6: no pesa mucho, ¿vale?
1: Cuidado, cuidado.
7: La tengo,
1: la
7: tenéis.
6: Venga,
7: va.
6: Bien. Nos vamos, nos vamos.
2: Vámonos de aquí.
0: Más de 91.000 personas han sido evacuadas de sus municipios en estos últimos días en las zonas de Madrid, Ávila y Toledo que han sido afectadas por los incendios. Esas evacuaciones se están realizando gracias al enorme trabajo de lo que decíamos, de equipos de Protección Civil, de Cruz Roja y de Guardia Civil. Durante la tarde del pasado viernes 24 se vivieron momentos de máxima tensión pues en los municipios cercanos al incendio, por supuesto, en la Sierra de Madrid. Y las evacuaciones, evidentemente, nunca son fáciles en ocasiones como esta, pero esta señora, si ven ustedes el vídeo, que se puede ver, por ejemplo, en elpaís.com, se ve muy claramente que es una señora impedida con un andador. Lo sabe muy bien Mercedes Martín, que es portavoz de la Guardia Civil y que ha participado en las evacuaciones del viernes 24 en Cenicientos, que es uno de los últimos pueblos de Madrid ya pegando con Toledo, y en Villa del Prado. Buenas tardes.
8: Hola, buenas tardes, ¿qué tal?
0: No sé si lo digo bien o para los que os dedicáis en la Guardia Civil a los rescates, o que en realidad sois todos, no es tan emocionante y es un momento de trabajo más, otro día en la oficina.
8: No, no, a ver, estos momentos son momentos que tampoco. Estaba escuchando el sonido del vídeo y al final se te pone el pelo del vello de punta porque bueno, vuelves a revivir en cierto modo lo que ocurría en los momentos cuando teníamos que sacar a la gente y teníamos el fuego a la puerta de la casa.
0: Mercedes, ¿cuántos de estos rescates habéis podido realizar en los últimos días?
8: Pues bueno, a ver, llevamos ya 2 días que se ha logrado tener a todos los pueblos evacuados, pero es que han sido cientos, miles, porque al final es ir casa por casa, puerta a puerta, llamando a cada uno de los vecinos, invitándolos a salir porque viene el fuego, y sobre todo, bueno, pues en momentos en los que tienes el fuego en la puerta, que ves que se quema la casa, es un momento que yo creo que la tensión pues nos afecta a todos.
9: Y hay una cosa, Mercedes, te escucho ahora, pero te he estado viendo todo el fin de semana en las televisiones, sí. y te felicito por tu labor de portavoz, porque la verdad es que consigues una temperatura, valga quizá la mala metáfora, exacta de transmitir lo que ocurre. Y te quería preguntar una cosa respecto a esto de la evacuación de vecinos. ¿Qué pasa cuando el vecino, supongo que muchas veces de cierta edad, no quiere abandonar la casa donde ha vivido siempre?
8: Bueno, en primer lugar hay que tener también empatía con ellos, porque al final yo creo que son, es la casa de toda su vida, son sus recuerdos, son su todo lo tiene ahí, y en ese momento su primera reacción es la de negarse a salir, que es hasta incluso lógica. Hay que tener empatía, hay que tener paciencia, hay que convencerle, porque al final cuando le consigues explicar la situación que se está viviendo, cuando consigues al final que él se dé cuenta de que es peor quedarse por el riesgo para su salud, porque luego no podríamos acudir, o porque igual no va a poder regresar a recoger sus cosas. Al final yo creo que ellos mismos son conscientes de que cuando estamos acudiendo a ese punto a sacarle de su casa es porque tiene que venir. Y bueno, yo creo que en estos casos, pues como estaba contando la psicóloga de la Cruz Roja, tenemos que empatizar con ellos, porque creo que al final yo me pongo en su situación y creo que me pasaría igual. O sea, en cierto modo mi primera reacción sería: ¿cómo voy a dejar mi casa que se me queme? Entonces, bueno, al final es empatizar y convencer y, bueno, y acompañar, que también es importante que se vean acompañados.
2: Mercedes, y perdona.
10: Uy.
0: Sí, sí, Juan,
10: sí,
0: venga.
10: Sí, es que, ¿y qué pasa con las mascotas? Porque yo acabo de ver bastantes vídeos en noticias, ¿no?, de cuando recuperan a las mascotas. O sea, tú te vas y de repente tu familia animal se queda. O sea, ¿cómo pasa eso?
8: A ver, nosotros lo que les recomendábamos a las personas es que recogieran los enseres más importantes, sobre todo documentación, medicinas y las mascotas, pero claro, también es verdad que hubo un momento en el que el fuego avanzó tan rápido en algunas viviendas que al final salieron sin nada, porque no daba tiempo. O sea, era o eso o nos quemamos.
0: Mercedes, ay, perdóname.
8: Dime.
0: No, perdóname, que decía que estaba por aquí nuestro compañero Alfonso.
8: Ah.
0: Alfonso Gea, sí, que conocerás perfectamente, sí, ya está sentado aquí, que sí, nos va a dar la última hora, pero tenía algo que...

0: preguntarte.
1: ¿Qué tal, Mercedes? Desde el jueves,
2: bueno,
1: llevamos muchos años viéndonos, pero desde el jueves en Almorox, bueno, en Cenicientos ya comenzó esta locura. Estabas comentándonos el problema de que la gente salió con lo puesto en muchísimos sitios, ahí estaban las mascotas, pero esas imágenes, esos vídeos que hemos visto de los agentes de la Guardia Civil dando incluso de beber, atención, a conejos de campo, dándoles de beber y dejándolos luego en libertad, o ese vídeo cuando se aproximan a una finca donde hay una enorme cantidad de perros, de canes, que estaban absolutamente sin agua, y cómo la Guardia Civil también les dio agua y los recuperó, ¿no? Un ejemplo más, ¿no?, de que no solamente se destruye el medio ambiente para los seres humanos, sino también para los animales, porque ver cómo claro. hemos visto, ¿verdad?, corriendo en zonas, sobre todo de Ávila, a los ciervos, ¿no?, y escapando de las llamas, y también la Guardia Civil intentando, bueno, pues dirigirlos a una zona más segura, para eso estáis también, ¿no?
2: Sí, no, evidentemente, a ver, en estos casos lo primero que prima son las personas, por supuesto, o sea, es intentar la protección de las personas, de que estén bien, pero luego, bueno, queda una siguiente fase, en este caso también son los animales, la fauna salvaje también está sufriendo, es devastador, porque la zona que se está quemando tanto, lo que se ha quemado tanto en Madrid como en la zona de Ávila, hay una cantidad de fauna salvaje brutal, que evidentemente primero tiene que huir, pero claro, a muchos no les da tiempo porque además el fuego con las rachas tremendas de aire que hemos tenido durante este fin de semana, pues los animales al final han quedado muchos de ellos atrapados, pues, como veíamos en la imagen de ese conejo cuando los compañeros le dan el agua, es pues como está totalmente abrasado, o sea, desgraciadamente es que el animal estaba abrasado.
0: Mercedes, a mí me surge una duda que es casi laboral. Yo no sé a qué hora descansa la Guardia Civil o cualquiera de los cuerpos, porque también están las policías municipales de todos esos municipios, valga la redundancia, esta Protección Civil que, en fin, está mucha gente trabajando. ¿A qué hora descansa? Porque aparte será también una medida de seguridad para los propios cuerpos de seguridad, el estar descansados para no cometer errores que les cueste la vida.
2: Claro. A ver, evidentemente hay que descansar, lo que pasa que es cierto que en esta situación se descansa poco, porque también la situación lo requiere, o sea, al final aquí es necesario que los efectivos estemos a pie de calle, porque es lo que ahora mismo se precisa de nosotros y es donde tenemos que estar. Entonces, bueno, claro que si descansamos, hacemos turnos, pero tenemos que estar y la gente, bueno, yo tengo que reconocer y quiero también hacer un reconocimiento, yo tengo muchos compañeros que estaban de vacaciones y han regresado a sus puestos que son de esta zona para trabajar y colaborar con el resto de sus compañeros y poder ayudarles también, por lo tanto creo que eso lo dice todo, en estos momentos poca ayuda es poca.
0: Pues es una maravillosa muestra de cómo las fuerzas de seguridad del Estado, cómo pagar impuestos, cómo tener bien provistos los servicios públicos es una garantía para todos. Da igual la casa tan grande o tan pequeña que tengamos, porque siempre están ahí para ayudarnos. Muchísimas gracias, Mercedes Martín, portavoz de la Guardia Civil y que ha estado participando en evacuaciones tan emocionantes como la que hemos escuchado al principio de este tramo.
2: Muchas gracias a vosotros, muy buenas tardes.
0: Buenas tardes. Luego. Y mira, ya que está por aquí Alfonso Gea, pues podemos dar una pequeña última hora. Si yo fuera Alfonso, un amigo tuyo que simplemente no quiere poner la radio para no ir, pero te llama y tú en un tono muy coloquial le cuentas cómo va la cosa, ¿qué le dirías?
1: Bueno, que ni se acerque por ahora hacia la zona de Valdemaqueda, que está bajo evacuación. Es la última localidad, en torno a la 1:30 de la tarde se mandaba ese mensaje de la red Es Alert a cada teléfono móvil de los vecinos y de la gente desplazada en la zona por geolocalización. Aunque tú no seas vecino, te van a localizar ahí, claro. Te lo van a decir. Si está usted ahí, tiene que salir. Es la. Por lo tanto, yo creo que ya estaríamos superando, fíjate lo que te digo, las 100.000 personas evacuadas, tanto en la Comunidad de Madrid, de donde estamos hablando, como por supuesto, tanto en Ávila, como también en Almorox, en Toledo, más de 100.000 personas con la evacuación esta última. ¿Qué está sucediendo ahora en la Comunidad de Madrid? Ahora vamos con Ávila. En la Comunidad de Madrid el problema está en el centro de la Sierra Oeste, que es muy cercano al pantano de San Juan, que por
0: oeste
1: cierto
0: está, y suroeste, sí,
1: suroeste
0: sí.
1: Que está siendo la zona central de la Sierra Oeste, está el pantano de San Juan, la segunda reserva de agua potable más importante de la comunidad madrileña, está siendo, como no podía ser de otra manera, el lugar de captación de agua para las aeronaves del Ministerio de Transición Ecológica, también para los helicópteros de la Comunidad de Madrid, pero ahí hay un incendio que está avanzando en dirección norte hacia la localidad de Valdemaqueda, que como digo ha sido evacuada. Pero también tenemos muy cerca Robledo de Chavela, tenemos cerca también Fresnedillas de la Oliva, una zona tremendamente boscosa que ya hace tres días tuvo el fuego a las puertas. De hecho, en la estación de seguimiento de satélites de Robledo de Chavela hubo que defenderla porque es una infraestructura crítica. Claro. Ese es el problema, el río Cofio, que está seco, está ascendiendo el frente de llamas por ese cauce seco, y ahí se están concentrando todos los esfuerzos de la UME, de los hidroaviones y ahora también, por supuesto, de las brigadas terrestres de la Comunidad de Madrid. ¿Qué está pasando en la zona de Ávila, donde está el incendio, en el área de Burgondo?
0: También.
1: Ahora mismo ahí el principal problema es el pico Mijares, donde han sido depositadas varias unidades heliotransportadas del Ministerio de Transición Ecológica, de los bomberos que van en helicóptero. Han sido situados para realizar cortes que impidan el paso del fuego mediante, nos guste o no, la liquidación de la masa forestal. Hay que cortarla antes de que se incendie para que cuando lleguen las llamas no tengan combustible.
0: O sea, se va a intentar frenar el fuego por prevención.
1: Hay que frenarlo por una razón principal. A partir de hoy suben las temperaturas.
0: Claro.
1: Hoy también ha subido la velocidad del viento, pero es que el miércoles llegaremos en la meseta, en la zona centro, a temperaturas de 40 grados. Esto significa que la humedad relativa se va a caer a niveles mínimos por debajo del 10%, y ese cóctel es el más peligroso. Tienen estos hombres y mujeres que se... Hablábamos ahora con Mercedes Martín de la Guardia Civil, pero por supuesto los bomberos tienen por delante unas 36 horas para poder estabilizar esto antes de que llegue esa ola de calor y que el incendio, que esto es lo más importante, no acceda al Parque Nacional de la Sierra de Guadarrama, porque si accede vamos a tener un problema enorme, mucho más multiplicado por 5 del que tenemos ahora.
3: Hay una cosa, Alfonso, estamos hablando de la población evacuada que has dado más
1: ahora de ya 100.000. Más de 100.000 con Valdemaqueda, pero bueno, las cifras las tendremos en unos minutos.
3: A mí me gusta mucho el dato comparativo. Hay 20 capitales de provincia en España que no alcanzan esa población.
1: Para que veas.
3: Estamos hablando de un problema de una magnitud muy grande. Después me ha sorprendido mucho, existe una expresión que se llama turismo de catástrofes. No sé si ha habido domingueros o excursionistas, bueno, o gente de vacaciones que se arriesga a aproximarse a las zonas de
1: ayer tuvimos, de ayer domingo tuvimos un problema con esto, no de turismo de domingueros, pero sí de personas que no asumieron su responsabilidad ciudadana, y es que en una zona ya quemada y donde se inició este incendio el pasado jueves, que es la urbanización El Encinar del Alberche, en la zona de Cenicientos, donde ha estado el puesto de mando avanzado hasta que ha sido trasladado a Navalcarnero, en esa urbanización de la que hubo 33 casas incineradas, en su mayor parte porque todas tienen para delimitar sus parcelas las malditas arizónicas plantadas. El fuego entró desde el bosque y se transfirió a estos chalés, segundas residencias en su mayoría de madrileños, por esas arizónicas, arrasando 30 casas. Bueno, pues ayer algunos de los propietarios se presentaron saltándose el cierre de esa urbanización para ver cómo estaban sus casas. Fueron, evidentemente, localizados por la Guardia Civil y extraídos de esa zona, porque esa zona está, aparte de evacuada, cerrada completamente al tráfico de personas, al tráfico de vehículos privados. Esto siempre va a pasar. Antes decía Mercedes Martín, a todos nos sucede, usted se tiene que ir de aquí. Y claro, son tus propiedades, quieres saber cómo están. Pero no es el momento, por mucho que nos duela, de desplazarnos a saber cómo están nuestras
0: propiedades. Y porque pones en peligro, además, a la gente que tiene que ir a salvarte.
1: Exacto,
0: si te pasa
1: y estás
0: algo.
1: Derivando recursos a un punto que no se necesita.
0: Bueno, pues hablaba Alfonso Gea del puesto avanzado del control del incendio que hay en Navalcarnero, Madrid, y de allí saltamos tristemente al puesto de mando avanzado del incendio de Valdusió en Castellón. Allí está nuestro compañero David Costarrosa. David, buenas tardes.
4: ¿Qué tal? Muy buenas tardes.
0: La Comunidad Valenciana, estamos ya muy pendientes de ese incendio de Valdusió, porque allí ha habido, por ejemplo, la visita ya del presidente del gobierno, lo que da ya una señal de que tienen una envergadura o por lo menos una importancia igual que la de Madrid, Ávila, Toledo. ¿Cómo está la cosa por allí? Porque ya se han quemado, hago balance, 7.000 hectáreas y ya hay 17.000 personas evacuadas, que no sé si son las últimas cifras o tú tienes algunas actualizadas.
4: Son las últimas cifras. Estamos pendientes de conocer en próximos minutos la actualización de estas cifras, pero como decías, por ahora son 7.200 las hectáreas quemadas en un perímetro de unos 67 kilómetros. Hay 19 municipios afectados aquí en la provincia de Castellón. Esas 17.000 personas aproximadamente que han tenido que ser ya evacuadas de sus casas, y si sumamos también las personas confinadas, la cifra se acercaría a las 80.000. Ha hablado hace pocos minutos la vicepresidenta tercera del gobierno y ministra para la transición ecológica, Sara Agesen, que se ha desplazado también aquí a Castellón, como lo ha hecho esta mañana el presidente del gobierno, Pedro Sánchez. La ministra ha querido recordar que hay más de 380 efectivos trabajando en estos momentos en los incendios, en el incendio de aquí de la provincia de Castellón, más de 40 medios aéreos, y ha hecho balance, ha dado un dato también a nivel nacional. En lo que va de año, son más de 170.000 las hectáreas que se han quemado. Ha recordado la ministra que son 6 veces más que el dato del 2025 a estas alturas, y por ello ha recordado también que el próximo miércoles va a empezar la que va a ser ya la cuarta ola de calor de este verano, y ha llamado por supuesto a la precaución. La escuchamos.
5: No paro de decirlo, el año 2025 fue un año extraordinariamente complicado en materia de incendios, y los datos lo que están avalando es que el contexto es todavía más complicado. Vivimos una situación meteorológica muy extrema, como hoy mismo ha difundido la información la EMET, vamos a sufrir la cuarta ola de calor del verano.
0: Bueno, David Costa Rosa, muchísimas gracias por esa última hora desde el mando avanzado del incendio de Val d'Uixó. Cualquier cosa nos pides paso, pero seguiremos pendientes también a través, por supuesto, de cadenaser.com, de todos los incendios y de todas las noticias. Y para el que crea que todas estas cosas que hemos contado hoy no son interesantes o no van con su vida, estaría bien que hubieran estado este fin de semana en el concierto de Miguel Ríos, donde alguien le recriminó por llevar un pañuelo palestino y le dijo que no debía hacer política siendo músico. El momento es este.
6: ¿Cómo no voy a hacer política si yo soy político? Porque estoy vivo y quiero decidir lo que me corresponde votar y hablar en la vida. Y yo he venido aquí a este escenario y tú sabías que no era yo, y si no, no lo sabías, ¿por qué has venido, tío? ¿Cómo
0: no voy a callar? ¿Cómo me voy a callar? Le dice, claro, somos seres políticos, somos todos los que somos ciudadanos. No sé, Chollín, creo que tú también este fin de semana te has estado expresando con la misma claridad que Miguel Ríos, ¿no?
7: Sí, bueno, ¿sabes lo que pasa? Que cuando la gente te dice que no te expreses políticamente, ¿no? Pasa con los que nos dedicamos a la música, con los deportistas, con quien sea, no está diciendo eso. Lo que está diciendo es, o dices lo que yo quiero oír o cállate, que es diferente.
0: Amigo.
7: Claro, o sea, te aplauden mucho cuando dices algo con lo que alguien conecta, pero sin embargo intentan censurarte cuando dices algo con lo que no se conecta. Perdona, sí, Matías.
3: No, perdona, yo es que te iba a incidir todavía más. Ya no es dices lo que quiero oír, es que tienes que decir lo que quiero oír. Es decir, no puedes mantenerte y decir, oye, mira, he venido con una camisa blanca y no, hoy no significo nada, ¿no? Solo mis canciones o mi poesía, algo que sea. No. ¿Dónde está tu pronunciamiento sobre esto o lo otro? Y perdona, solo una cosa, en lo de Miguel Ríos, a mí lo que me gusta mucho es la perplejidad del propio cantante, como decir, bueno, pero ¿dónde te crees que has ido? ¿Qué te crees que soy? David Bisbal, sí, pues, sí, me llamo Miguel Ríos, llevo más de medio siglo de carrera y todo el mundo sabe lo que pienso y sigo defendiendo mis principios, lo cual es muy positivo.
0: Se ríe Quan Su ahí a lo lejos.
8: Sí, porque luego también quería añadir otro punto, es que algunos artistas pueden posicionarse cuando tienen cierta relevancia o cierto, entre comillas, poder o contrato, ¿no? Pero hay otros artistas que directamente no pueden porque su situación precaria es, entre comillas, si me posiciono pierdo contrato, si me posiciono pasa que esto no lo voy a poder conseguir, ¿no? Entonces ahí hay una balanza. Yo, por ejemplo, si me callo me siento fatal, ¿no? Sí. Pero también entiendo que hay gente que diga, es que yo no me puedo permitir hablar, ¿no? Pero, y luego Oprah dice, entonces, ¿estás callado o te han silenciado, ¿no? Que es como también muy interesante de reflexionar, ¿no? Realmente yo, ya te digo, yo si no me siento fatal, una porquería de persona, digo, ¿cómo no he podido posicionarme? Pero bueno.
7: Sí, pero también creo que hay que respetar un poquito, cada uno tiene pues su forma de ser y hay gente que sí, que siente la necesidad de expresar lo que piensa, y hay otros que, bueno, que prefieren estar callados. Muchas veces exigimos a los demás que hagan lo que nosotros creemos que deberían hacer al ritmo en el que creemos que deben hacerlo y con la contundencia que creemos que deben tener.
8: Yo a esos chollín yo los llamo los keyboard warriors, ¿no? Los guerreros de teclado, claro, ¿no? Rojos de salón, feminista de champán, ¿no?
0: Nos realmente lo apuntamos.
8: Pues sí, no, digo, yo... ¿qué estáis haciendo? Sin teclear el móvil. Y wow, desde la comodidad de tu salón, con aire acondicionado, es muy fácil ser hater, tío.
3: Hay una cosa, Choyin, yo estoy seguro que tú dices lo que piensas y además lo has demostrado muchas veces en este programa, pero hoy te lo piensas más antes de decir lo que piensas.
7: Ah, yo sí. Pero a ver, yo creo que está bien pensar las cosas antes de decirlas. No me arrepiento de pensarme las cosas, pero es cierto que quizá te apetece menos decir lo que piensas por las consecuencias que pueda tener. Eso es verdad. Y bueno, somos animales sociales, estamos rodeados de gente. Tenemos que aceptar que la gente que nos rodea no tiene por qué ser necesariamente como a ti te gustaría que fuera.
8: Y yo creo también, Matías, que es por la sensación de la hipervigilancia que hay ahora. Es decir, sí, si exacto. Tú trabajas en el arte y estás expuesto en cierta manera, antes pues salía como mucho en la radio, en la tele, pero ahora alguien puede teclear desde su móvil y decir, bueno, pues te voy a dejar aquí 50.000 comentarios odiosos y como yo hay cientos de mil. Entonces la repercusión de la era pre-internet creo que no es la repercusión de ahora.
3: Es que hay una cosa, Juan, en la frase que te has dejado a medias, eres cornudo y apaleado.
0: Ahí está, exactamente.
8: Muerto y apaleado, no cornudo.
0: Bueno, vamos a cumplir nuestra promesa en la ventana de informarles, pero también de entretenerles un rato. Con Miguel Ríos nos quedamos y con su voz, con esta versión de una canción de Sabina que hizo Aves de Paso, que la grabó con él mismo. Descansamos un par de minutos y volvemos.

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0: Nombre y apellidos, no me lo sé enteros, pero Chollín está, sigue aquí en el estudio de Radio Madrid. Está Quan Su también y Matías Vallés esta tarde hablando de los incendios, como no, pero también vamos a echar un rato ahora yéndonos de viaje a la ruta del exilio, porque estas últimas semanas hemos estado abriendo ventanas para ver cómo iban esos ruteros, esas ruteras de esa ruta que va recorriendo el mismo camino que siguieron miles de personas huyendo a Francia ante la inminente victoria del bando golpista en la Guerra Civil Española. Hoy la cosa va de contrabandistas, en parte, ahora lo van a entender. Este fin de semana creo que han estado en el sur de Francia, en un campo de refugiados que luego se convirtió en un campo de concentración. Vamos a saludar a Ander Villacián, que es coordinador pedagógico de la ruta. Ander, buenas tardes.
1: Hola, buenas tardes.
0: ¿Dónde te pillamos exactamente ahora?
1: Pues nos pilláis de camino a nuestro último lugar de pernocta. Ahora mismo nos acabamos de apear del autobús y estamos rumbo a Pamplona.
0: Oye, vamos con esto que te decía yo antes de que la cosa va un poco de contrabandistas, porque habrá quien no le haya cuadrado y a mí cuando me lo han contado al principio tampoco, pero creo que ha sido súper emocionante.
1: Efectivamente, ha sido muy emocionante. Anoche estuvimos con Santiago Lizagoyen, que fue contrabandista, y este Echalar. Echalar es un pequeño pueblo fronterizo al norte de Navarra, y justamente el lema de esta edición de Ruta al Exilio es besar el pan. Y nosotras queríamos plantear una reflexión sobre la importancia del contrabando y del extraperlo como formas de resistencia y formas de subversión a la frontera dura que impuso el franquismo y a la hambruna que trajo consigo la posguerra.
0: O sea, que lo que hacían era, para entendernos, traer comida de Francia a España, donde ya estaba escaseando muchísimo.
1: No solo comida, sino también penicilina, productos industriales, productos que justamente sorteaban los altos impuestos de la frontera y que al sortear esas aduanas permitían una forma de supervivencia en estas localidades fronterizas.
0: Creo que habéis estado también en un campo de concentración, ¿no?, que ha sido también otro de los puntos fuertes de las visitas de estos días.
1: Eso es, hemos estado en el campo de concentración de Gurs, que se encuentra en el departamento de los Pirineos Atlánticos y es uno de los campos más occidentales de Francia, conocido popularmente como el campo de los Vascos, y hemos hablado de las distintas poblaciones que estuvieron encerradas en este campo y entre ellos también de Hannah Arendt, que estuvo aquí.
2: Yo todavía he vivido, Ander, el ritual de besar el pan. He visto de niño cómo se besaba la pieza de pan antes de emprenderla con ella, antes de cortarla. Te quería pedir, en este calendario que habéis seguido hasta el campo de Gurs, hasta el cambio campo de refugiados o de concentración que acaba siendo francés, ¿habéis seguido el mismo periplo, no solo el mismo recorrido físico, sino también el mismo calendario, la misma cronología que siguieron aquellos refugiados, aquellos exiliados?
1: Bueno, pues nosotras realmente hablamos del exilio como un proceso complejo, hablamos de proceso exílico, y entonces hablamos no solo de la retirada, de ese movimiento obligado de exilio forzado que tuvo lugar en febrero del 39, sino de todos los procesos de personas que se vieron obligadas a huir. Hemos hablado de la fuga a San Cristóbal, hemos hablado del primer exilio de población vasca que cruza la frontera en septiembre del 36... Es decir, que realmente no hemos seguido una única cronología, un único recorrido, sino que hemos intentado complejizar la historia del exilio y toda la historiografía que ha habido en torno a la Guerra del 36.
0: Quan Su, te voy a presentar a Emi Granda, que es una rutera de 17 años, que es de las que está participando en esta experiencia tan peculiar, tan bonita, tan edificante, y que, si yo no me equivoco, también visitó un sitio doloroso, que era la cima de la Garrea, en Navarra, donde hubo una familia que acabó sus días allí. Tú le puedes preguntar lo que tú quieras, Quan Su.
3: Bueno, pues es que bueno que se presente, ¿no? Hola.
0: Buenas tardes.
4: Hola, buenas tardes.
0: Emi, que no te he saludado, que es que aquí cuando hay presentador becario todo funciona raro. Venga, Quan Su, te toca a ti, trabaja tú.
3: Bueno, pues nada, cuéntanos un poco, 17 años. ¿Qué te llevó a hacer lo que hace? O sea, y me deja la cabeza loca. Cuéntame. Hola, Emi, sí, es que con 17 yo estaba en otras cosas. Entonces, me interesa mucho la juventud que está comprometida y que tiene pues estos intereses que sobre memoria histórica, ¿no? Bueno, cuéntame un poco, me callo yo.
4: Pues sí, a ver, a mí me gusta mucho, no la historia en específico, sino en general, pues saber y entender un poquillo mejor el mundo que nos rodea. Y entonces me parecía importante entender la historia al completo, porque a mí en clase no me dieron la historia completa, y yo creo que a nadie. Bueno. Y en los libros de texto sale solo una parte que no representa la realidad. Entonces veía sí. necesario comprenderla más al completo.
0: Oye, creo que fue un momento especialmente impresionante lo que decía yo de la cima de Legarrea, que supongo que tú también participaste en esa excursión.
4: Sí, fue un momento bastante emotivo, porque nadie nos esperábamos ver tan precisamente ese momento, porque estaba allí toda una familia y había más personas sintiendo lo mismo. Entonces fue un momento también de conexión entre todos, por mucho que no nos conociésemos.
3: Y Emi, antes has dicho lo de la historia completa y me interesa mucho saber, ¿tú cuándo te diste cuenta de, oye, no me están contando la historia completa?
4: Pues cuando en clase yo daba un temario sobre esto mismo, sobre el exilio, sobre el franquismo, y luego hablaba con distintas personas, con mi familia, con mis amigos, y veía que tenían otra historia y que había cosas que no concordaban del todo.
3: Sí.
2: Y ahora cuando vuelvas después de esta experiencia, ¿qué argumento les contarás a tus compañeros que son escépticos o incluso negacionistas a tu regreso? ¿Qué les dirás?
4: A ver, yo creo que simplemente les daría algo de información, sí, pero les invitaría a conocer por ellos mismos más, porque al fin y al cabo, por mucho que te digan otras personas, tú no vas a poder conocer hasta que no tenga un proceso más completo, como es por ejemplo esta ruta, en la que conozcas de distintas maneras. Hemos visitado lugares, hemos tenido charlas también, pero lo hemos visto con otro ojo, y al final simplemente con decir argumentos no vale.
5: Emi, ¿y después de esta ruta habrá más rutas?
4: Pues no lo sabemos todavía.
0: ¿Cómo que no lo sabes? Que no, yo creo que Choyin se refiere a si seguirás con este interés y apuntándote a todo este tipo de iniciativas que surjan.
4: Ah, bueno, sí, eso sí. Intentaré, pues eso, apuntarme a todo lo que se pueda, porque al final no es solo bueno para mí y para mi formación, es bueno también para el resto del mundo, que haya personas formadas y personas con ganas de entender el mundo.
0: Emi Granda, que es una de las ruteras de esta ruta al exilio, que tiene 17 años. Muchas gracias por estar en La Ventana esta tarde. Sigue disfrutando.
4: Muchas gracias a vosotros.
0: Y gracias también a Ander Villacián, que es el coordinador pedagógico de la ruta al exilio. Gracias.
1: Muchísimas gracias por invitarnos.
0: Sigue La Ventana y además sigue en Mallorca. Atento, Matías.
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0: Son las 4 y 53 ya pasadas. Seguimos en La Ventana con el Chollín aquí en Madrid, con Kwangsu. Y también con un hombre que está en el centro de donde ocurrió la gran noticia este fin de semana. Está en Mallorca, Matías Vallés. Porque vamos a oír algo que ocurrió en la capital, ahí en Palma de Mallorca. Concretamente porque 25.000 personas se juntaron porque estaban ya hartas y sus gritos fueron estos. Son 25.000 personas que se juntaron para manifestarse contra la turistificación de la isla por el desborde, contra el desborde turístico. Y es una manifestación que convocó la asociación Menys Turisme, Més Vida, perdón por la pronunciación, Menos Turismo, Más Vida, y que, claro, es una asociación que reclama que se tomen medidas a favor del decrecimiento turístico, o sea, de que no todo esté todo el rato a favor del turismo, con todo lo que eso implica de la subida de precio de vivienda y demás. Portavoz de esa asociación es Jaume Pujol. Buenas tardes, Jaume.
1: Buenas tardes.
0: Bueno, no es el primer año que convocáis una protesta con estas reivindicaciones, pero sí ha sido la más multitudinaria hasta la fecha. O sea, han acudido 25.000 personas según la policía municipal. Pero ¿quiénes estaban dentro de esa masa de gente que protestaba? ¿Trabajadores del sector turístico también o solamente ciudadanos?
1: Bueno, sí, este es el tercer verano que convocamos manifestación contra la turistificación. Nosotros elevamos la cifra a más de 70.000 personas las que asistieron y era una clara representación de la sociedad de nuestra isla. Había trabajadores directores del sector turístico, estaban las Kelly, había pues otra gente que no depende de su trabajo tanto directamente, había familias, niños pequeños, señores mayores, había, es una manifestación pues multitudinaria, pues que obviamente tiene representación de la gran mayoría.
0: Matías Vallés, tú que estás allí, si yo hiciera lo mismo que he hecho con Alfonso G, te llamase por teléfono como un amigo y te preguntara cómo está la cosa allí y por qué fue esa manifestación, ¿cómo lo contarías de un modo sencillo a alguien que no vive el problema?
2: La situación está muy caliente hasta el punto de que la manifestación supone que los mallorquines toman un día al año las calles que les han sido secuestradas durante el resto del año. Es decir, tienen como un día de libertad, una especie de carnaval pacífico, carnaval alegre. Estamos hablando de una mezcla heterogénea, sobre todo ayer, hasta extremo pues inverosímiles, catedráticos de universidad, bebés, jubilados, propietarios de clínicas privadas, médicos octogenarios de prestigio, lo que llamamos gente bien, burguesía alta, una edad media bastante elevada. Es decir, esta manifestación sabemos que decimos, bueno, veinteañeros, como máximo treintañeros, no, cincuentañeros, de 60, y el resumen es una frase que llevaba para mí una chica en una pancarta, una chica joven, con una caña y una pancarta de cartón que decía: no quiero partir por obligación, ¿se entiende? No quiero marcharme, claro, de mí isla por obligación. Es decir, podemos hablar, tú lo has dicho muy bien, turistificación, masificación, saturación, exceso. No, me estoy obligada a irme de mi isla. Por eso yo a Jaume la pregunta, una vez que he comprobado el éxito de la convocatoria, aparte del desastre final policial, pero bueno, centrémonos en la convocatoria. Y ahora que, Jaume, es decir, claro, toda esta gente ahora tiene una expectativa. ¿En qué se plasma esta expectativa?
1: Claro, nosotros lo que no queremos es que sea una manifestación al año, que ya la gente lo tiene en su calendario y salimos una vez cada verano y, como dice bien Matías, es el único día que podemos protestar. Nosotros queremos que esta lucha continúe, por eso precisamente también hemos convocado una manifestación el día 8 en Sóller, junto al movimiento local de Sóller, y también por eso precisamente hace unas semanas presentamos un paquete de medidas a las diferentes instituciones, tanto ayuntamientos, al gobierno balear, pero también al gobierno de España, que creemos que es lo que deberían aplicar para empezar el decrecimiento turístico que necesitamos.
0: Kwangsu, tú que vives en una zona también bastante turistificada, que es Málaga, creo que te suena el problema un poco, ¿no?
3: Bueno, muchísimo, y además yo me crié en la Costa del Sol, entonces claro, yo creo que os voy a dar una curiosidad, que yo antes de conocer a otra persona china, conocí a alguien británico. Uh-huh. Es decir, no había migrantes, pero estaba lleno de guiris por todos lados. Uh-huh. Y claro, yo he crecido normalizando la sobreexplotación turística de los espacios, ¿no? Sabiendo que hay espacios que no son para ti, porque claro, yo no me movía a comer donde los guiris, ¿no? Aparte que claro, era tres veces más caro, ¿no? Claro. Entonces tú ves que eso no es para ti. O que en el instituto hay algunas familias que cuyos apellidos son extrañamente diferentes a los tuyos, no porque sean chinos, sino porque son norteeuropeos, y de repente te invitan a su casa, es un mega chalet lujoso en Marbella, y te dicen, bueno, somos una familia humilde que vendemos barcos. Y yo, pues no lo sé, ¿sabes? Entonces, claro, te crea... eso, la normalización de la sobreexplotación y la separación de espacio para ti y para ellos.
0: Perdóname, Juanjo. Choyin, 20 segundos tienes para...
4: No, simplemente quería preguntar a Jaume si, pero claro, 20 segundos no va a dar a tiempo. Para saber, dentro de esas reivindicaciones, de esas medidas, pues cuáles serían a lo mejor las más importantes, las más urgentes.
0: La más urgente, la primera que pedirías si ahora mismo tuvieras a un dirigente delante.
1: Yo le diría una reducción de las plazas turísticas, como la primera. Tengo que haber solo una.
0: Jaume, que creo que lo estoy diciendo mal porque lo estoy diciendo como lo dicen en Cataluña, ¿no? Pero Jaume Puyol es portavoz de Menis Turisme Més Vida en Mallorca. Mucha suerte con esa lucha que tenéis. Y a los demás también, muchas gracias por haber estado conmigo. A Matías Valles desde allí mismo, desde Mallorca. Juan Su, hasta la próxima. Gracias.
2: Un abrazo, Iñaki.
0: Y Choyin no se puede ir porque tiene que trabajar otro poco dentro de muy pocos minutos cuando vengan los informativos de la SER. Hasta ahora.

0: Son las 5 de la tarde, las 4 en Canarias. Seguimos pendientes de los incendios y especialmente del último que se ha declarado y que afecta a la Val d'Uixó en Castellón, donde en estos momentos los servicios de emergencia están actualizando los datos. María Manjabacas, buenas tardes.
1: Buenas tardes, y el dato es malo. Solo en este fuego se han quemado 7.500 hectáreas. Adrián Sánchez, de Radio Valencia.
2: El conseller de Emergencias, Juan Carlos Valderrama, acaba de anunciar que los medios aéreos han podido reincorporarse hace pocos minutos a las tareas de extinción de este incendio en la Val d'Uixó, después de que a primera hora de la tarde se hubieran tenido que retirar por el viento y el humo. Ahora van a comprobar cómo está la zona y no descarta Valderrama que hoy mismo algunos de los 17.000 vecinos desalojados puedan volver a sus casas.
3: Y hemos quedado que a partir de ahora se va a ir evaluando estos municipios donde puede ser que ya el fuego, el incendio no les esté afectando y se puede volver a sus residentes habituales, o tendremos que mantener esta situación.
2: Declaraciones del conseller tras el CECOPI, en el que también ha participado la vicepresidenta del gobierno, Sara Agesen. Se espera una mejoría de las condiciones meteorológicas esta noche. Hasta ahora se han quemado 7.500 hectáreas.
1: Seguiremos pendientes de los incendios durante toda la tarde, pero también abordamos ahora la crónica política. Los socios de investidura reprochan al gobierno que retrase hasta septiembre la aprobación del decreto de medidas para hacer frente a la crisis de acceso a la vivienda. Guillermo Lerma.
4: Podemos lamenta que el Ministerio de Vivienda opte por retrasar a septiembre la aprobación de las medidas, pero mantiene las líneas rojas que impiden que el Congreso pueda convalidarlas, como es el veto a la reforma de la Ley del Suelo, que es la condición que reclama, por ejemplo, el PNV. Desde Esquerra también reprochan la decisión al Ejecutivo. Los socialistas piden más cintura a los grupos parlamentarios.
5: Es que ahora todos son prisas y lamentos, pero esta situación es la que es porque el propio PSOE, cuando sí tenía una mayoría de izquierdas y progresista en el Congreso, actuó como una derecha más.
6: Las comunidades autónomas no están pedaleando al mismo ritmo que lo hace el gobierno de España. Y el otro, como ustedes saben, es el Parlamento, en el que son muchos los partidos políticos con los que tenemos que ponernos de acuerdo, y evidentemente cada uno tiene su posición.
4: Moncloa no llevará mañana el decreto con las medidas para intervenir los precios de la vivienda, tal y como había prometido. La intención del Ejecutivo era llevar el texto con la prórroga de los contratos o la bonificación de los contratos de alquiler en el último Consejo de Ministros antes del parón veraniego, pero la falta de apoyos parlamentarios han obligado a retrasarlo hasta el mes de septiembre.
1: Vamos ya con los deportes. Alejandro Gallego, buenas tardes.
7: Hola, muy buenas tardes. Ya se ha cumplido una semana de la segunda estrella de la selección española, pero continúan los agradecimientos y los homenajes a los campeones. Hoy era el turno de Jeremy Pino, que ha sido recibido en el Cabildo de Gran Canaria y agradecido a toda la comunidad canaria, pero en especial a los suyos.
8: Darle un mérito grande a mi familia, ¿no?, que siempre ha estado conmigo. Al final me fui de casa a los 13 años y creo que ganar algo así, pues se ve el trabajo que hay detrás, todos los que hemos aguantado, y la verdad es que estoy muy feliz.
1: 5:03 de la tarde, una hora menos en Canarias.
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10: 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Són les 6, les 5 i 5 de la tarda.
1: Es todo, se quedan ahora con La Ventana. 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

0: Las 5 y 7, las 4 y 7 en Canarias. Ya le hemos dicho al Chollín que se tenía que quedar a trabajar. Aquí está otra vez. ¿Qué tal estás?
1: Yo encantado.
0: ¿Te ha dado tiempo a refrescarte un poco? Porque ya la cosa se está poniendo calentita.
1: Sí, no, yo estoy, creo que como todos, con todo esto de lo de los incendios en la cabeza. Hay una cosa que estoy dando, o sea, echando en falta, y es... No nos están diciendo, que a lo mejor es que no hay, ¿no? No nos están diciendo qué podemos hacer para contribuir a que esto no ocurra a nosotros.
0: Bueno, claro.
1: A lo mejor no se puede hacer nada.
0: Me parece que...
1: Por nuestra parte, es una cosa solo de instituciones, ¿no?
0: Pues mira, ¿sabes lo que podemos hacer? Tener colaboradores que tengan una farmacia que cura el alma, aunque no pueda ni apagar incendios ni pueda mejorar el calor que tenemos. Pero el Chollín tiene esta farmacia que además hoy ha decidido que va a retomar cosas, o sea, va a rehacer recetas que ve él que no quedaron
1: sí,
0: bien.
1: Sí,
0: que
1: sí,
0: no
1: sí.
0: Nos hicieron el...
1: Es que estuvimos juntos aquí hace un par de semanas,
0: sí.
1: Y os hablé de varios discos que yo entendía que eran como los discos del año, ¿no?
0: Uh-huh.
1: Y claro, pensé que decir que es el disco del año y solo poner un tema, pues
0: nah.
1: Lo que implica es que la gente tiene que tener fe en lo que tú estés.
0: Sobre todo porque
1: diciendo.
0: Siempre estamos defendiendo que no hay que oír una canción
1: eso
0: de cada
1: es,
0: disco,
1: claro,
0: hay que
1: justo.
0: Oír varias. Así que, ¿qué?
1: Así que lo que voy a hacer es, no voy a ser muy pesado, pero sí voy a coger uno de esos discos que yo considero que podrían ser el disco del año, que también es un poco apostar sobre seguro porque ya ganó el disco al mejor Grammy el año pasado,
0: uh-huh.
1: de R&B. O sea que, uh-huh. bueno, estamos hablando de,
0: bueno, vale.
1: de un señor que es muy bueno, reconocido por todos, ¿no? ¿Os acordáis? Era Durán Bernard, que era un tipo que su madre era
0: sí.
1: Profesora de canto y que su
0: sí.
1: padre era ingeniero de sonido, que sí. le llevó con Erwin and Faya.
0: Sí,
1: y que,
0: sí, qué maravilla toda esa
1: que
0: historia.
1: Grabó, claro, que grabó una maqueta con canciones de Erika Badú sí. lo escuchó y le llamó.
0: Yo, de hecho, cuando contaste todo esto, mandé un email a ver si me adoptaba, pero no hubo manera.
1: Bueno, reinténtalo. El caso es que hace dos semanas puse un tema, que es uno de mis temas favoritos, que se llamaba Hey Yo, con BJ de Chicago Kid.
0: Sí.
1: Estaba muy bien, pero creo que no es suficiente como para que veamos qué es lo que hay en el disco. Entonces vamos a seguir avanzando, contando alguna cosita más de él, sobre todo de su música, y nos vamos a ir por el que ha sido el primer single de este disco, que se llama Bernard, como él, y que yo defiendo que es uno de los mejores discos del año. La canción se llama I'm Okay y mola mucho, mira.

0: ¿Pondrías como candidato a disco de Rhythm and Blues del año? A mí me suena casi como a New Soul. Bueno, es que es una especie de ensalada de cosas bonitas de música negra.
1: Es que esto es muy difícil porque el disco es una maravilla, pero de verdad que lo es. Y claro, vas a encontrar guitarras como muy rockeras a veces, otras que son más blueseras. Vas a escuchar voces, su voz es como muy de soul, ¿no? En realidad.
0: Sí, sí, sí.
1: Pero también tiene toques de gospel. Luego vamos a encontrar coros de gospel. Oh. Hay mucho funk, hay mucho funk.
0: Claro, y, este bajo, por ejemplo.
1: Bueno. Pues si el bajo ese te mola. Uh-huh. Vamos a irnos directamente al siguiente tema. Porque quiero que, además, cuando escuché este tema la primera vez, me acordé de ti y de las lecciones que das en la ventana cuando estás con Francino, ¿no?
0: Sí,
1: te imaginaba explicando el tema, porque da para eso, ¿no? Vamos a ponerlo desde el principio y vas a ver que hay un minuto entero en el que todavía no el tiempo no empieza a cantar. Ajá. Pero igual que pasa en este tema, están todo el rato ocurriendo cosas. Mira, ya verás.
0: Venga.
1: Aquí tenemos el bajo y el bombo.
0: Wow. No hace falta más. ¿Sabes cómo se llama esa técnica? Eso se llama slapping, que es como abofetear la cuerda del bajo. Ese golpe, toc.
1: Aquí ya tenemos guitarrita.
0: Sí, qué bonito.
1: Siguen entrando cositas.
0: Tienes razón, ¿eh? Mola mucho para ver cómo, ¿verdad?, se va formando la tarta.
1: Sí, es ahí el shaker. Sí, tenemos unas cuerdas.
0: Uf. Pues nada, gracias, Chojin, que me voy a quedar oyendo esto toda la tarde.
1: Mira, tío, qué maravilla. Las cuerdas crecen.
0: Sí, sí.

0: Marta Delvado tiene dos malas costumbres. La primera es traerme colaboradores que saben mucho más de música que yo. Y la segunda es que esos colaboradores traigan canciones mucho más molonas de las que pongo yo, que siempre pongo las mismas.
1: No, no, no. Lo que pasa es que, o sea, dime tú que esto no es. Es increíble. O sea,
0: sí, sí, sí.
1: A nivel musical, ¿no? Sí. Estamos hablando de un tipo que, como hemos dicho antes, ¿no? Que mezcla distintos estilos musicales, que es capaz de llevarte a otra época. Porque si tú escuchas esto, esto podría ser la cara B de un single de Kool & The Gang o de Funkadelic.
0: Como finales de los 70, principios de los 80, ¿no?
1: Sí,
0: ese,
1: ¿no?
0: Rollo, ese rollo.
1: Sí, y luego como juega lo que está sonando por debajo, ¿no? Suena, juega con los coros, ¿no? Es muy juguetón con eso.
0: Eso lo han aprendido mucho del gospel y es un gusto. O sea, yo siempre digo que la iglesia, que los cristianos en sus diferentes confesiones, realmente lo único bueno que han hecho han sido casi eso. En Estados Unidos sobre todo.
1: Sí, sí, sí. Nada, pues eso, insisto, es una maravilla. Y como no vamos a hablar del disco entero, porque tampoco es cuestión de eso, sí que quiero poner una tercera canción, que sería la cuarta, porque como digo, hace dos semanas ya pusimos una. Y nos vamos a despedir de este disco, insisto, se llama Bernard, de Durán Bernard. De verdad, buscadlo en vuestros, donde sea que busquéis la música.
0: En las plataformas y en las tiendas de vinilo,
1: eso
0: hombre,
1: se puede
0: también.
1: Hacer, eso es. Y nos vamos a despedir de este disco, pues diciendo hello, mira.
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0: qué maravilla. Este Durant, para el que lo quiera buscar, es como Durante, pero acabado en D, de Dinamarca, y Werner con dos R's al final, con B. Vamos, joyas maravillosas, pero no es lo único que te has traído. Dices que ya con este acabamos este
1: sí,
0: disco y vamos a otra
1: ya
0: cosa.
1: Ya te digo que podríamos estar, vamos, sí, sí, tú y sí, yo sí. Aquí de hecho podríamos
0: no,
1: estar
0: No, yo solo, tú ya te vas y pones este discos y yo solo.
1: Pero sí, vamos a irnos a por otro. Este fue, lo que va a venir a continuación es mi descubrimiento del año pasado, igual que mi descubrimiento de este año ha sido este.
0: Sí.
1: Se llama El Mien. Es un tipo que tiene una historia como muy curiosa también, porque, bueno, hablé de él creo el año pasado, pero bueno, seguramente mucha gente no lo recuerde. Tiene ascendencia de Sudán, se crió en Inglaterra, allí estudió poesía, que hay una, por lo visto hay un grado de poesía en la universidad.
0: Qué bonito.
1: Ajá. Y de ahí saltó a Estados Unidos, empezó a hacer música pues como hace todo el mundo, un poquito para intentar sacar la cabeza, hasta que tuvo la suerte de más o menos petar con un tema el año pasado, solo el año pasado. Bueno, pues este año acaba de sacar un disco, que es un disco que también es muy bueno, y que lo presenta con este Reclusive, que a mí es que me gusta mucho. Mira cómo suena, qué chulo.

0: Pero este falsete se puede considerar categoría olímpica, ¿no? O sea, modalidad olímpica.
1: Madre mía, qué tío, de verdad.
0: Es tremendo. Y dices que tiene algún tipo de enfermedad, que ha sacado 2 discos en 6 meses.
1: Sí, sí, sí. Bueno, ha sacado 2 discos en 6 meses, que son 2 discazos. Si tengo que quedarme con uno, me quedaría con el anterior. Porque probablemente, y esto ya me estoy metiendo en algo que no sé, porque simplemente estoy dando mi opinión, el hecho de que vivamos en un mundo de tanta competencia hace que muchos artistas se sientan obligados a estar sacando música constantemente. No sé cuánto de sentido tiene que saques 2 discos de 14 temas.
0: ¿De tantos temas?
1: Claro.
0: 14 temas, joder.
1: En apenas 6 meses, más las colaboraciones, las remezclas, etcétera, etcétera, ¿no? Estamos hablando de que, claro, vivimos en un momento en el que muchas veces el artista siente la necesidad de aprovechar la ola, subirse en ella y dar de comer al monstruo constantemente, porque mientras más temas

0: Five y de todos estos.
1: Sí, sí, bueno, unos aficionados.
0: Claro. Bueno, pues el año pasado estuvimos hablando de la Motown de ahora, ¿no? Porque es verdad que cuando hablas de Motown, claro, siempre tiendes a pensar pues, en Diana Ross y todo esto, que está increíble.
1: Pero sigue siendo ahora también, digamos, uno de los bastiones de la música negra, ¿no?
0: Claro, y entonces Leon Thomas es uno de ellos. Bueno, pues Leon Thomas, que el año pasado sacó un disco también que pues, tuvo muchos premios y funcionó muy bien, en los 7 meses que llevamos de años ya ha sacado 9 colaboraciones. Y está previsto que su disco salga antes de que acabe el año, ¿no? Es decir, están trabajando mucho. Bueno, pues esta colaboración que vamos a escuchar de él es un tema como mucho más tranquilito, es con Baby Rose, y la verdad es que está muy chulo. Salió en mayo y mira cómo suena.

0: Hace poco que se han cumplido años del fallecimiento de Amy Winehouse y estaba yo pensando, para los que descubrieron el soul con Amy Winehouse, que se den cuenta de cuántas canciones hay que suenan como Amy Winehouse, claro, pero que son, digamos, la versión original, como este Friends Again, este sí. Amigos de nuevo. Es una maravilla. Me estaba recordando por tramos así a Curtis Mayfield cuando hacía cosas un poco más tranquilas, y a tantos otros souleros de primera hora y de segunda hora de los 70. Una maravilla esto.
1: Claro, sí. Lo que quiero decir es que a veces es cierto que tú tienes mucho volumen, digamos, como claro, en el caso de León Tomás este que te digo, que te sacas 9 colaboraciones en 7 meses, pero la calidad no se resiste, o sea, no se resiente. En este caso, por ejemplo, si eres capaz de elegir bien, hay una anécdota, bueno, que podíamos haber contado hace un par de semanas, que tiene que ver con una de las colaboraciones que puse, que era Kelani, que es otra de las que, como se dice, bueno, opositan a tener el disco de R&B del año. Era una canción que tenía con Usher, que puse en ese momento.
0: ¿Sí?
1: Claro, ella cuenta que Usher no aceptó la primera propuesta, ni la segunda, ni la tercera. Claro, estamos hablando de un señor que, pues, que tiene lo que tiene, que sabe lo que sabe, y que dice, sí, sí, yo colaboro contigo, pero cuando me traigas algo que yo considere que está a la altura de lo que yo tengo que representar. Claro, eso te lo puedes permitir si estás, como digamos, muy arriba, ¿no? Hay otros artistas, claro, como el que acabamos de escuchar antes, el Mien, que a lo mejor todavía no pueden y lo que necesitan es, pues eso, crear una bolsa muy grande de temas para que, bueno, que la gente pueda escucharlo. Pero hay muchos artistas, bajo mi punto de vista, que terminan quemándose porque a las plataformas les viene bien que haya, claro, que haya tráfico, pero no necesariamente que sea tuyo.
0: Sí, sí. Ah, mira, qué gracioso. Claro. Eso. A ver, explícalo, que eso no lo sabe todo el mundo.
1: Sí, claro, porque las plataformas ganan dinero mientras más plays hayas y mientras más tiempo estés metido en esa plataforma. Claro. Si de repente un artista está funcionando y tú estás escuchando a ese artista, muy bien, pero si ese artista se quema y deja de funcionar, como va a haber 1, 2, 3 o 500 que van a sustituirle, pues a la plataforma le da igual. Ellos no sienten la necesidad de cuidar a los artistas.
0: De fomentar uno concreto ni nada.
1: Sí. Da igual.
0: Bueno, bajo pago a lo mejor un poquito sí, ¿no?
1: Sí, pero en cualquier caso tenemos que ser, creo, los artistas los que cuidemos de nuestra carrera sin esperar a que sean ellos los que lo hagan, porque es verdad que en la industria musical nunca ha ocurrido del todo,
0: ya,
1: ¿no?
0: Sí, sí. Oye, creo que te has traído una mujer cantando.
1: Hombre, claro, sí, sí, sí. Me he traído, de hecho, a mi cantante favorita de música africana, si quieres. O sea, es muy general, muy general.
0: Es que lo he dicho, eso, que parece que no traes mujeres nunca, pero digo, sí, como sé que esta te gusta, digo, a ver,
1: no se la quiero
0: reventar.
1: Sí, ¿sabes lo que pasa? Ella es una de mis cantantes favoritas, como has dicho, porque tiene algo en la voz, tú lo vas a escuchar ahora. Vamos a poner un tema que grabó en directo, que eso siempre también te da la sensación.
0: No, sí, tiene como otro, ¿no?, feeling, sí, ajá, sí, y ahí comprendes mejor qué artista tienes.
1: Es,
0: ¿no?
1: Es ella con un piano, el tema se llama Me and You, es del 23, y desde el 23 no he parado de escucharlo todo el rato. Mira.

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1: Bueno, yo ya sabes que soy pesadito con lo de las etiquetas, también por lo que dices tú, de la clase de música, de todo por la radio, que me gusta que la gente se oriente, sí. Pero no sé si me empeño demasiado, porque aquí hay una mezcla de estilos que no sabe uno muy bien cómo catalogar.
2: Es que esto es muy difícil, esa es una señora triste cantando sobre un piano, ¿no?
1: Bueno, mira, está bien, ¿no? Esa simpleza.
2: Sí, porque, claro, a ver, yo a ella escucho, cuando la escucho, escucho a África en su voz, porque tiene pues ese acento, ese...
1: Sí.
2: La voz es aguda, ¿no? De las mujeres africanas en general. A ver, estamos hablando de un continente con 1.200 millones de personas, evidentemente, de todo, ¿no? Pero tiene eso, ¿no? Y hay, dentro de lo que es la oferta de la música, a mí personalmente, esto es algo muy, muy mío, me atrae aquel artista o aquella artista que es capaz de convencerme de que lo que canta se lo cree, ¿no?
1: Ya, eso es tan importante, amigo mío.
2: ¿Sí?
1: Todos
2: la
1: los
2: parte de la interpretación.
1: Bueno, no voy a hablar de programas de radio, digo, perdón, de televisión, donde sale gente que canta muy bien, pero sí, no sabe lo que canta.
2: Claro.
1: Y cuando siempre lo cuento yo aquí, lo de que los AR, los artistas y repertorio, la gente que guía las carreras de la gente, una de las cosas importantes es que les busquen un buen repertorio, uh-huh, que se ajuste a su modo de expresarse y luego que les conciencien de que tienen que creer en lo que están cantando.
2: Sí, ¿no? De hecho estaremos de acuerdo en que hay muchos grandes cantantes que no han llegado a tener una gran carrera porque no han sabido elegir el repertorio, ¿no?
1: Grandes voces.
2: Bueno, pues ella, como digo, es como digamos la reina para mí, desde luego, ¿no? De la afrobeat, aunque esto no sea afrobeat, ¿no? Uh-huh, actual, sí. Ella tiene 31 años, que es muy joven, pero hay una generación posterior y vamos a ir con ella, vamos a ir con un tema que salió hace 2 semanas de Tayla, ella está petándolo ahora a muerte.
1: Tayla se escribe T-Y-L-A para el que quiera buscarlo.
2: Eso es. Se llama Is It Love, el tema, el disco creo que sale, si no sale hoy, saldrá mañana, el disco se llama A-Pop, uh-huh, y bueno, mirad.

0: Dos estrellones, ¿eh? Me has traído hoy, porque Tayla también es otro gran nombre, como sí. Tems, una es sudafricana y la otra es nigeriana. Uh-huh. Y a mí me está dando la sensación como que hay más referentes no estadounidenses en las listas de éxito que antes, ¿no?
1: Sí, yo creo que sí. O sea, si escuchamos, vamos, yo creo que es algo objetivo. Si miras la lista de los 10 artistas más escuchados en Spotify en este 2026, tenemos a 3 canadienses, a The Weeknd, a Justin Bieber y a Drake. Tenemos a un británico, a los Coldplay. Tenemos a Rihanna.
0: Que fíjate.
1: Claro, sí, y tenemos a Bad Bunny. Es decir, tenemos a 6 que no son estadounidenses, ¿no?
0: No.
1: Y son las grandes estrellas.
0: Bueno, pues venga, que nos traes lo siguiente. Creo que hay algo... Bueno,
1: no,
0: a mí,
1: claro.
0: A mí me ha parecido peculiar lo que viene
1: sí,
0: ahora.
1: Sí, lo que
0: gusta.
1: Tenemos que hacer es seguir yéndonos de Estados Unidos y vamos a, claro. Vamos a bajar, vamos a irnos a Sudamérica y vamos a ir con una cantante que, pues, man, que yo descubrí ahora como 5 o 6 años y que me enamoró absolutamente. Es una cantante brasileña que allí lo megapeta, o sea, tú vas por las ciudades de Brasil y encuentras su cara en todas partes.
0: Sí.
1: Se llama Isa, I-Z-A. Ajá. Y de verdad que es muy, muy recomendable. Y este single que salió hace unos meses se llama Caos Esal.

0: bueno, vamos a ver, ¿qué hace una brasileña cantando a ritmo de reggae?
1: Pues lo que quiere, esta mujer de verdad es desprende, si alguien tiene curiosidad y le echa un ojo, le busca por YouTube o lo que sea, desprende eso que tienen las grandes divas, ¿no? Uh-huh. Hay cantantes que son muy buenas, Thames, que estábamos hablando de ella, ¿no? Canta muy bonito, pero no tiene ese aura que tiene gente como ella o como Lauryn Hill, ¿no? Que es...
0: Justo, me estaba recordando a Lauryn Hill, este rollo.
1: Eso, son personas que bueno, que están un poco por encima del bien y del mal, que se atreven a probar cosas y que casi siempre les sale bien, ¿no? Esta tipa de verdad, si no lo tenéis localizada, buscadla, Iza. Se llama Isa, Iza, y es una pasada.
0: Bueno, ¿qué tienes ahí guardado para que durmamos mejor? El que quiera echarse la siesta ahora, pues siempre hay algo en la botica, en la medicina, o sea, en las medicinas que nos trae Chollín en su farmacia, que nos manda rico, rico a echar la siesta, sí. Que no se vayan de todas maneras porque ahora vienen más cosas.
1: Esto
0: en
1: no
0: la
1: sé
0: ventana.
1: Yo si te va a servir para dormir, pero lo que traigo es un tema de 2016 que se convirtió en su momento en un tema que, bueno, no paraba de sonar en mi coche. Es de One The Call y DJ Túnez, se llama Iskaba y bueno, fue un himno durante muchos años en las discotecas africanas y quería compartirlo contigo porque me apetece y quiero.
0: Me encanta que me traigas estos regalos. Chollín, muchas gracias, te esperamos aquí
1: un
0: la
1: abrazo,
0: semana que
1: amigo.
0: Viene.
1: Chao.
0: Un abrazo. Volvemos enseguida con la sociología de sombrilla de Yago Moreno y nos va a acompañar también Paula García Viana y los dos se han traído un invitado.

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2: Desmayarse, atreverse, estar furioso. Áspero, tierno, liberal, esquivo, alentado, mortal, difunto, vivo, leal, traidor, cobarde y animoso. No hallar fuera del bien, centro y reposo. Mostrarse alegre, triste, humilde, altivo, enojado, valiente, fugitivo, satisfecho, ofendido, receloso. Huir el rostro al claro desengaño. Beber veneno por licor suave. Olvidar el provecho, amar el daño. Creer que un cielo en un infierno cabe. Dar la vida y el alma a un desengaño. Esto es amor. Quien lo probó, lo sabe.
0: Esto es amor. Lope de Vega, 1634.
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4: El prohibitivo tratamiento de mi nieto, a quien conoceré cuando salga de su aislamiento, me dicen sus padres que empieza a surtir efecto, aunque va para largo. No pienso escatimar ningún gasto si se trata de la familia, especialmente cuando no sabía que tenía una hasta hace bien poco, que solo me había sentido. Pero mira, me convertí de golpe en padre y abuelo. Benditas nuevas tecnologías que permitieron a mi hijo encontrarme y explicarme todo. Nunca he entendido de estas cosas, pero ya le tengo a él que me ayuda y evita que se aprovechen de mí y mi fortuna. Ser útil me hace feliz.
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5: Es una de las canciones más famosas de la historia del cine y, sin embargo, estuvo a punto de ser eliminada de la película. Tres veces fue suprimida del montaje final y tres veces Arthur Freed, el productor de El Mago de Oz, consiguió incluirla de nuevo con su insistencia, convenciendo finalmente al jefazo de la Metro, Louis B. Mayer.
6: Veamos si Judy da la talla.
5: Y vaya si la dio. La canción que Judy Garland interpretaba con gran emotividad hablaba de un lugar con el que soñaba a su personaje, Dorita, donde todo el mundo era feliz y no existían los problemas.
7: Doctor, me parece que esto no es Kansas, ¿sabes? Estamos sobre el arco iris, ¿no ves?
5: Over the Rainbow ganó el Oscar a la mejor canción de 1939 y se ha convertido en un clásico imperecedero de la música cinematográfica.
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0: Yago Moreno nos acompaña aquí ya en este verano, en estas tardes de lunes de La Ventana, haciendo eso que hemos llamado sociología de sombrilla, que son esos pensamientos sociológicos que nos vienen cuando estamos relajados, tranquilos, debajo de un sol de justicia, pero bien refugiados. ¿Dónde te pillo, Yago?
1: ¿Qué tal? Buena tarde. Pues estoy aquí en Valencia, en Radio Valencia.
0: En Radio Valencia, gracias a los compañeros de Radio Valencia. Yo tengo aquí a mi lado también a Paula García Viana. Buenas tardes, Paula.
2: Hola, buenas tardes.
0: Ella me va a ayudar a vigilar que no diga yo ninguna locura, que digo bastantes habitualmente, pero ya si es hablando de sociología no os digo nada más. En esta sección hoy vamos a hablar de lo que ocurre no debajo de la sombrilla, sino lo que ocurre unos pasos más allá. Hoy hablamos del mar, creo, ¿no, Yago?
1: Sí, del mar y qué esconde o qué deja de esconder, porque la tesis que vengo a proponer hoy es que éramos más libres cuando creíamos en monstruos marinos.
0: O sea, has venido a meternos miedo al mar y al océano, ¿o cómo?
1: Bueno, tal vez paradójicamente porque no nos vendría precisamente mal. Cuando creíamos en monstruos marinos tratábamos mejor el mar, tratábamos mejor los océanos. Pero lo que me interesa más es que cuando pensábamos que esos krakens y serpientes marinas eran reales, manteníamos la puerta abierta a una duda que quizás hoy en este mundo de fanfarronería y de engreimiento pues no nos vendría del todo mal.
0: Pues vamos allá, venga.

0: Parece que nos mecen las olas de Enya con este Caribbean Blue, con este azul del Caribe. ¿Cuál es la primera brazada que vamos a dar nadando por el mar?
1: Pues mira, si te parece, empezamos con la Carta Marina, uno de los mapas más famosos de todo el Renacimiento, de 1539, que lo hizo Olaus Magnus, ¿no? Y es un mapa muy interesante que representa todas las costas de los países nórdicos con un nivel de detalle a nivel geográfico que es extraordinario para la época, pero a la vez un mapa que llama la atención por estar plagado de monstruos marinos en sus aguas, ¿no? Esa contradicción entre la precisión geográfica y un mar repleto de monstruos.
2: Y era normal, ¿no?, en esa época que se dibujasen tantos monstruos marinos en todos los mapas.
1: En gran medida sí, porque digamos que en esa cartografía medieval y renacentista los monstruos aparecían sobre todo en las zonas menos exploradas, ¿no? Digamos que marcaban representaban un marcador de incertidumbre. Decían, a partir de aquí entramos en un territorio del que sabemos muy poco y que es normal temer. Entonces, digamos, era una baliza que señalaba lo desconocido, aquello por desconocer, mostrando en él no solamente miedo, sino una fascinación genuina que hoy pues hemos perdido un poco.
0: Claro, eso es lo que dices, que llega un momento en el que los monstruos desaparecen de los mapas porque, bueno, el ser humano ya deja de tener esas supersticiones, deja de creer en ellos, ¿no?
1: Claro, según el mar va dejando de ser el campo de grandes batallas navales que impiden el paso de los comerciantes o de la piratería, según se va convirtiendo en un pozo sin fondo de aparentes riquezas, pues vemos cómo de estos mapas van desapareciendo los krakens, van desapareciendo las serpientes marinas, los monstruos del mar, y en su lugar van brotando los cofres del tesoro, los puertos coloniales y las ballenas arponadas, ¿no? Y esto al final es lo clave, ¿no? Se sustituye esa criatura, que es el monstruo marino, por un nuevo tótem, ¿no?, que es el de la riqueza y la exploración.
2: Claro, mencionas a las ballenas, que sabemos que existen, son reales, ¿no? Hasta donde yo tengo,
0: yo creo que
2: hasta
0: sí.
2: Donde yo tengo entendido, son reales.
0: Yo tengo un tamaño parecido, de hecho.
1: Que se lo digan, si no, a los vecinos de Arteixo, que hoy se han encontrado a una enorme varada en sus orillas, ¿no?
0: Fíjate.
2: Claro, estos animales sí que son el origen, ¿no?, de muchos de estos monstruos antiguos que surcaban el fondo del mar.
0: O sea, se inspiraron, ¿no?, muchos de esos monstruos en las ballenas, ¿o qué?
1: Imaginaos una ballena tan grande como la ballena azul apareciendo enfrente del casco de un barco, ¿no? O sea, evidentemente. Evidentemente, los encuentros con estos seres marcaban a los marineros y, yendo de boca en boca, pues se convertían muchas veces en la base de la mitología popular que tenemos sobre las ballenas. Pero hay que pensar que esto no era simplemente una cosa de iletrados pescadores, que probablemente conocían mejor el mar que los que estamos en este micrófono, ¿no? Sino que tiene que ver con un problema que se expandió durante mucho tiempo, porque tardamos más en fotografiar una ballena entera debajo del mar de lo que tardamos en llegar a la luna. 15 años de diferencia, ¿no?
0: ¿En serio?
1: En realidad, los fondos del mar, según fuimos asumiendo en gran medida, ¿no?, es, por ejemplo, que estaban desprovistos de vida porque no podíamos llegar a ello. Tantas misiones como las de la Enciclopedia Británica que decían, si nosotros no podemos llegar a ello, lo más fácil es asumir que nada puede llegar a plagar de vida las profundidades abisales. Y contraintuitivamente, lo que tenemos es la realidad de que los cachalotes, ¿no?, popularizados por Moby Dick, claro, y arponados durante siglos, claro, ellos llegan todos los días que quieren hasta 2.000 metros de profundidad. Es decir, que es un mundo que nos es ajeno y aprendimos a ignorar, pero que está repleto de vida.
0: Bueno, ¿y por qué las ballenas en esta época? ¿Por qué no cualquier otro animal?
1: Bueno, porque es precisamente, ¿no?, un recordatorio de la relación que hemos perdido con un mundo que hemos desmitificado, le hemos robado su magia y con ello hemos aprendido a legitimar esa explotación desmesurada, ¿no? Por ejemplo, podemos pensar quizás generacionalmente en lo que fue la canción Mediterráneo, ¿no? Serrat escribe primero el Mediterráneo como una loa a las virtudes del mar y acaba escribiendo después Plan y el mar sobre cómo destrozamos el medio marino que él un día pensó que era intocable, ¿no? Pues quizás vendría bien que recordemos, ¿no?, cómo, al igual que cuando uno no deja de creer en monstruos, pasa a dormir mejor por las noches, ¿no? Deja de mirar la cama, deja de mirar por debajo de la cama, pero no por ello pasa a dormir mejor, pues quizás con los monstruos del mar nos tocaría hacer lo mismo, especialmente con las ballenas, porque fueron perseguidas y diezmadas hasta casi desaparecer durante siglos para que hoy tengamos la vida que tenemos.
2: Sí, para hablar precisamente de esto, ¿no? De cómo el mar se ha ido apagando, hemos invitado hoy a la ventana al doctor Chema Brotons. Él es presidente y director científico y fundador de Tursiops. Chema, bienvenido a la ventana.
0: Bienvenido.
3: ¿Qué tal? ¿Cómo estáis?
2: Tursiops es una entidad que se encarga de investigación marina. Estudian los cetáceos y sus amenazas en, sobre todo, el mar Balear.
0: Bueno, ¿cómo han cambiado los fondos marinos de los que hablaba Iago desde esta época ballenera que afortunadamente quedó atrás?
3: Bueno, los fondos no lo sé porque yo no he tenido la fortuna de verlo, pero sí que te puedo contar un poco cómo ha cambiado la población de ballenas y especialmente cachalotes, que es con lo que trabajamos, ¿no? Pues yo creo que voy a cambiar el paradigma de lo que estabais hablando. Yo creo que lo que ocurre es que estamos en el paso de cambiar esos temores por amores, ¿no? Además, en mi lengua paterna, mallorquín, estima, que bien tiene mar en el nombre, ¿no?
0: Sí.
3: Yo creo que lo que ocurre es que ahora estamos en un momento en que todo nos llega muchísima información sin ningún tipo de filtro cualquiera, y entonces nos llega una cantidad de inputs, algunas veces mentira, en la que estamos perdiendo la fe en las verdades o incluso en la ciencia, ¿no? Pero yo creo que estamos a un paso eso de cambiar ese paradigma de haber pasado del miedo a la ignorancia, porque realmente hay tanta información que nos hace ignorantes porque no sabemos lo que es verdad y lo que deja de ser verdad, a un momento en que tenemos el mar a nivel de ballenas mejor que lo hemos tenido nunca, porque hay que pensar que la caza ballenera diezmó las poblaciones, como bien habéis dicho, hasta un 80%.
0: ¿Tanto?
3: En algunos casos.
0: Madre mía.
3: Sí, no os podéis imaginar, no nos podemos imaginar lo que era.
0: No, bueno, incluso los pescadores vascos, tengo yo entendido que se iban al mar del norte a pescar, o sea, muy lejos de casa, solamente a por ballenas, ¿no?
3: Bueno, sabéis que hasta hace muy poco había una ley,
0: ¿sí?
3: Creo recordar que era en Islandia, que permitía matar a vascos.
0: Fíjate, sí, por ir allí a por las...
3: Sí. Bueno, porque llegó un barco y tuvo ciertos problemas, se quedaron ahí un invierno y se montó una cierta discusión muy demasiado fuerte y hubo muertos, y se les prohibió a los vascos acudir a la isla, y los isleños tenían el permiso nacional para matar vascos. Obviamente no lo ejercía en los últimos años, pero todavía estaba vigente esa ley. Se derogó hace nada.
0: ¿Cuál es el próximo monstruo marino que se está buscando? Porque se ha pasado décadas buscando al Kraken, al famoso, bueno, digamos, el calamar gigante, pero ya hace no mucho tiempo se filmó por primera vez, se le hicieron algunas fotos, digamos que se pudieron tomar medidas. ¿Cuál es la siguiente pieza que están buscando para confirmar si existe o no, o para, en fin, aunque solo sea para continuar con el mito?
3: Mira, hay ballenas o especies de ballenas, aunque tengan dientes, pero bueno, le vamos a enseñar ballenas por su tamaño, que vivas no se han visto nunca todavía. Conocemos su existencia por animales varados.
0: Amigo.
3: Sí. O sea, en las guías hay algunos dibujos con sus pigmentaciones que son imaginación del autor, que imagina que serán así, pero se han descrito solamente por huesos.
0: Yago.
3: O sea, que tenemos mucho trabajo, ¿eh?
0: Vamos, y mucho que nadar. Yago, ¿qué se te ocurre? ¿Qué te sugiere?
1: Bueno, aquí hay, por hacer un puente de entendimiento, ¿no? Hay una frase de Edward Wilson, un biólogo que me flipa, ¿no? Que dice que hasta la más mortífera y repugnante criatura trae a nuestra mente la sensación de maravilla o magia cuando evocan nuestra repulsión, ¿no? Y al final, lo que intentaba evocar con los monstruos es precisamente que aquello que en su día era la fascinación, hoy, a través de la experimentación y de la técnica, se puede convertir en dos cosas, ¿no? En algo que amamos y nos fascina y por lo tanto intentamos proteger y cuidar, o en simplemente un recurso. Y esa es la transición que me parece importante hacer, ¿no? Abrazar ese mundo que no conocemos para poderlo preservar, conservar y sobre todo tener una relación con él basada en algo más que sea simplemente la explotación, ¿no? Porque hablábamos de cómo las ballenas habían sido cazadas hasta casi su extinción en algunos casos, ¿no? Eso no pasó por la nada, eso pasó por una estimación de cálculo, de rentabilidad. Pensemos que antes de que el sistema capitalista se basase en combustibles fósiles como el petróleo, las luces luces de esa ilustración, de los clubes ilustrados, de las universidades como Oxford y Cambridge y de incluso algunas avenidas, se prendían con grasa de ballena.
0: Es verdad,
1: ¿no?
0: Sí, señor.
1: Ese era el objetivo, prender las luces de la ilustración a costa de la destrucción de, en este caso, los mares, ¿no? Y quienes los poblaban. Hoy, que sabemos que las ballenas podrían tener lenguajes muchísimo más complejos de los que pensamos y que tienen la capacidad de llegar a fondos marinos que habíamos asumido por arrogancia que no eran lugares para la vida, reconstruir esa relación, como lo hace Chema con su trabajo, me parece muy importante, porque manda un señal que se aplica hacia otras formas de arrogancia y de engreimiento que nos vuelven ciegos, ¿no? Y sobre todo estas semana que vemos que nuestro profundo desconocimiento de cómo funciona la naturaleza es gasolina para el fuego, ¿no? Y que hay gente que plantea ese paradigmas nuevos como la renaturalización, otra relación con la naturaleza para no vivir rodeados de incendios verdes que arden con lanzar una cerilla. Eso es una cosa que es profundamente social y política y cultural, que no es simplemente
0: claro,
1: una realidad.
0: No es. Chema, yo estaba pensándolo que justo ocurre también lo contrario, ¿no? Cuanto más conocemos a la fauna marina, menos miedo nos da, menos mitos de ese tipo se crean, menos supersticiones y quizá, a lo mejor, aunque sea despacito, avanzamos más hacia la conservación. ¿O sigue habiendo mucho desconocimiento y mucho mito, digamos, negativo del mar y de los peligros del mar?
3: No, lo que nos falta, y creo que eso tenemos una parte de culpa los científicos, es que no conseguimos hacer llegar lo que estamos aprendiendo a la gente. Cuando ahora estabas hablando de lo que significan las ballenas y los grandes cetáceos en general, la gente, no, cuando hablamos de estas especies, no hablamos solamente de estas especies, hablamos de especies y de cultura. A nosotros no se nos ocurría pensar en el ser humano como una especie únicamente a nivel animal, ¿no? Sino que arrastraríamos pues todas nuestras lenguas, nuestra cultura, nuestras pinturas, nuestra arquitectura, etcétera, ¿no? En los cetáceos pasa lo mismo. El delfín mular, por ejemplo, tiene nombres. Ellos se llaman por un propio nombre, de una forma diferente, obviamente, a lo que hacemos nosotros. Los cachalotes tienen dialecto diferentes entre diferentes poblaciones. En el Mediterráneo tienen la coda principal, es un 3+1, que es un ritmo además muy de la cuenca, que encontramos en diferentes tipos de músicas mediterráneas, ¿no? Y todo eso va asociado a la especie en sí. Entonces estamos descubriendo un mundo que es realmente nuevo, porque tenemos que relacionarnos a él de una forma diferente, no de una forma tratándolo como una especie única, sino como una especie y una cultura única, que nos está rompiendo todos los paradigmas de lo que era, por ejemplo, la gestión propia de lo que son estos recursos o de la conservación de estos animales, porque no tenemos que conservar ya la especie, sino tenemos que conservar la especie y la cultura, ¿no?
2: Claro, Chema, vosotros también estáis trabajando, ¿no?, en crear un área marina protegida. ¿Qué es esto? ¿Qué implica para las zonas que protege y para las especies que sobre todo habitan allí?
3: Bueno, vamos a ver, estamos precisamente, me veíais en el barco justo aquí, estoy en Ciudadela, que vamos a salir mañana otra vez para el norte de Menorca. En el norte de Menorca hemos encontrado un área de cría de cachalote en el Mediterráneo. Cuando hablamos de eso es que, claro, hay que ponerlo en contexto. El cachalote mediterráneo es propio del Mediterráneo, no sale al Atlántico. Viene de una sola línea matriarcal, de un grupo con una madre que entró en el Mediterráneo hace ciertos años, bueno, cientos de miles de años, y se quedó aquí y ha desarrollado una cultura propia. Entonces, digamos que se estructura en el Mediterráneo de forma diferente, y justo en el norte de Menorca ha encontrado una zona relativamente calma y con alimento para tener sus crías. Entonces, es una zona a nivel faunístico y a nivel cultural valiosísima, porque es el segmento más, digamos, más sensible para la conservación del cachalote mediterráneo, que vuelvo a decir, si lo matásemos a todos probablemente volvería a entrar algún animal del Atlántico y repoblaría el Mediterráneo, pero habríamos perdido toda la cultura, claro, que se ha generado durante estos miles de años, ¿no? Pues la creación y la declaración de esta área marina protegida pues nos da los instrumentos para gestionar los impactos que pueden tener en nuestras actividades sobre esta población, ¿no?
0: Yago, a lo mejor tienes algo que añadir por ahí.
1: No, que es, o sea, que es que al final esta cuestión de las culturas, que es muy interesante porque se las hemos negado durante muchísimos años a otras especies de animales no humanos, puede parecer una fricada, pero realmente es una parte del patrimonio de común que tenemos, que en este momento estamos esquinando completamente. La cantidad de yates privados que dejamos que haya en las Islas Baleares, en Menorca en este caso, es apabullante. Y pasa una cosa que según le vamos dejando, decía el filósofo Santiago Albarrico, me corregirá Chema si es mentira, que muchas especies de ballenas, el tamaño medio ha ido bajando durante los últimos años. Y él agarraba ese dato para evocar la idea de un mundo donde la vida cada vez va teniendo un lugar más pequeño para respirar, donde todo lo que no es humano se va haciendo diminuto porque ensanchamos tanto los codos que no le dejamos lugar. Pues igual que en este país se ha odiado a tantas lenguas, pues hoy dejamos que suene menos las codas de los cachalotes, en este caso los cachalotes mediterráneos, que en su 3x1, y oímos más el motor de los barcos, de los yates que plagan las costas de Menorca.
0: Chema Brotons, estaba yo pensando que en vuestra investigación científica en Tourshops, supongo que tendréis alguna buena noticia, aparte de que siempre se nos abruman con esto que dice Marta del Vado de la ecoansiedad, de que cuidado, que estamos degradando el medio y el medio marino también. Pero danos buenas noticias de las que vais encontrando en vuestras investigaciones.
3: Mira, salimos el 16 de julio. Menos estos 3 días que llevamos parados por la tramuntana, hemos estado viendo grupos de cachalote cada día aquí en el norte de Menorca, y cada día con crías.
2: Qué bien.
3: Es una buena noticia, ¿no?
0: Es una buena noticia, por ponernos en contexto, ¿desde cuándo no ocurrían cosas así?
3: Bueno, el norte de Menorca, la verdad es que es un paraíso. Y a lo mejor el año pasado también vimos crías, pero no tantas como este año, ¿no? Entonces, que en un mundo en el que las noticias desagradables son tan frecuentes, y en el que vemos muchas veces que quienes están al timón de nuestros barcos, digamos, han perdido el norte, porque es muy difícil llegar a puerto cuando no sabes dónde. Es difícil mantener el rumbo cuando no sabes a dónde vas, ¿no? Viendo que la cosa está así, pero que el mar, a pesar de todo lo que le hacemos, nos sigue respondiendo tan bien, es motivo de esperanza, ¿no? Como dijo un filósofo, dice: no acuses a la naturaleza, ella ha hecho su parte, acúsate a ti mismo, ¿no? Realmente la naturaleza está haciendo todo lo posible para mantenerse ahí, y somos nosotros que a fuerza de darle muy fuerte no le dejamos, pero aún así nos responde de esta manera, ¿no? Pensar que... Dime.
2: Nada, te iba a preguntar si pasa lo mismo con la temperatura del Mediterráneo, ¿no? Que siempre estamos bastante preocupados porque no para de subir. ¿Se adaptan los cachalotes? Y ¿se están adaptando de alguna manera? No por volver a la ecoansiedad, ¿eh? Pero...
0: cuidado.
3: Tienen suerte. Sí. Tienen suerte por su forma de vida. Ellos comen en profundidad, ¿no? Entonces los cambios por el cambio climático que está llegando y cada vez son más acuciantes, lo van a notar más tarde, lo van a notar.
1: Y aquí yo, si quieres, te cuento una anécdota positiva.
0: Sí,
1: a pesar de ser sociólogo, a veces tengo alguna. Según estaba molestando para hacer esta sesión con Paula, hablando, el fin de semana llegó la idea de acercarnos a pillar un barquito así de noche, un bote, para ir a ver el mar de Ardora. No sé si sabéis, es una marea que se hace de algas bioluminescentes que llegan a las costas gallegas y hace que por la noche, cuando las aguas rompen, empiezan a brillar.
0: Esas las ha puesto el alcalde de Vigo, entiendo, ¿no?
1: Si tiene que luces, no se lo digan dos veces a Jacome o a Abel Caballero, que nos llenan Ourense y Vigo de algas. Pero pero de verdad que es un fenómeno impresionante, porque tú te tiras al agua y en el momento en el que rompe el agua a tu alrededor, te empiezan las algas a brillar, ¿no? Y parece como que tienes pequeños puntitos de neón cayendo de todo el cuerpo, ¿no?
2: Nos queda magia en el mar, entonces.
1: Y estábamos mirando eso y de repente apareció un delfín.
0: Oh.
1: Y fue una escena preciosa de ver al delfín cruzando a través de las algas bioluminescentes, y pensar que al menos hablar de estas cosas y sobre todo acompañar el trabajo que hace gente tan valiosa como Chema para el futuro de estas especies, pues sirve para algo y es bonito también.
0: ¿Estás seguro que no era una promo de Bayana ni nada de eso, ni un montaje de Disney con todos los elementos, ¿no?
1: Te prometo que no, Galicia es mágica desde mucho antes de que Walt Disney soñara con esas cosas.
0: Fantástico, Yago Moreno, y muchas gracias también a Chema Brotons, presidente y director científico y fundador de TourShops, y gracias también a Paula García Viana, que ha estado aquí también al pie del cañón, nadando en este ratito de radio de La Ventana. Vamos a volver muy pronto en cuanto terminen los servicios informativos con el boletín, con la actualización de noticias, y vamos a volver con libros, que aquí el lunes siempre hay una hora maravillosa de libros, donde vamos a tener, por supuesto, nuestro concurso de relatos basados en canciones. 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

0: Son las 6 de la tarde, las 5 en Canarias. Aumenta a 7 el número de incendios que asolan en este momento Portugal y dos focos están muy cerca de la frontera con España. María Manjabacas.
1: Buenas tardes. Son dos focos muy potentes que están al lado de Castilla y León y que se han avivado porque han subido muchísimo las temperaturas. Informa desde la zona el corresponsal Bryce Suárez.
2: Sí, ahora mismo ya hay al menos 7 focos importantes y numerosas alertas que se han activado desde esta mañana. El día ha comenzado casi sin incendios, pero con alerta máxima por riesgo de fuego en prácticamente todo el territorio continental portugués debido al aumento de las temperaturas y las llamas no han tardado en aparecer. Estas son horas determinantes para conseguir extinguirlos en una primera intervención, pero el fuego crece según van llegando los medios aéreos y terrestres. Como es habitual, la peor parte está en el tercio norte del país, cerca de la costa y con dos focos los que más preocupan muy cerca de la frontera con Castilla y León. Están en Guarda y Braganza, donde más de 400 bomberos están sobre el terreno.
1: Y sentencia de la Audiencia Nacional ordena a las tiendas de ropa H&M que cesen de inmediato el registro de los bolsos de los empleados cuando salen del trabajo por si roban. Esto ya no se puede hacer, Miguel Ángel Campos.
3: H&M revisaba los bolsos de los empleados del último turno al marcharse y registraba mensualmente, de forma aleatoria, algunas taquillas. La Sala de lo Social de la Audiencia dice que la empresa no ha podido acreditar un porcentaje de hurto entre los empleados que justifique tal invasión en la intimidad. Sostiene que la actitud de H&M era intimidatoria y que conculca la Constitución. En su sentencia, emitida tras la demanda interpuesta por UGT a la que se adhirió Comisiones Obreras, los magistrados condenan a la empresa a cesar de inmediato en estas prácticas.
1: Y la crónica económica, el IBEX 35 se queda a un paso de revalidar máximos históricos. La bolsa española gana más de un 1%, animada por la moderación del precio del petróleo y a las puertas de conseguir los 19.900 puntos. Pablo Anzola, buenas tardes.
4: Buenas tardes. Sí, el paréntesis que se ha abierto en Oriente Próximo después de casi dos semanas de ataques cruzados entre Irán y Estados Unidos sirve hoy de alivio a los mercados. El precio del petróleo cae con fuerza un 6%. Se queda al filo de los 90 dólares. Esos son 10 menos que los máximos que marcaba la semana pasada y esa moderación da impulso a todas las bolsas europeas. El DAX alemán, por ejemplo, sube un 1,4%. El CAC francés casi medio punto y aquí el IBEX 35 cierra las puertas de un nuevo máximo histórico.
1: Pues vamos ya con los deportes. Alejandro Gallego, cuéntanos.
5: Hola, muy buenas tardes. Pues ha aterrizado hace menos de una hora el avión que transportaba al FC Barcelona, que ha comenzado hoy su stage de pretemporada en Reino Unido, en Birmingham. Ha convocado Hansi Flick a unos 30 jugadores, sin los mundialistas, aunque sí con Karim Adeyemi, la última incorporación del club, y también con Frenkie de Jong, lesionado de gravedad este fin de semana, y también está viajando precisamente a Reino Unido el Valencia.
1: Así llegamos a las 6 y 3 minutos, una hora menos en la Comunidad Canaria.
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0: Es todo, se quedan ya con la ventana. Nosotros volvemos de nuevo con más noticias a las 7 de la tarde, a las 6 en Canarias. Y como siempre, toda la información actualizada la tienen en cadenaser.com.
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0: Verán qué buen rato vamos a pasar en La Ventana ahora con La Hora de los Libros, que ya saben ustedes que es una de esas secciones intocables en La Ventana de la cadena SER, que en verano pues tiene sus peculiaridades, pero que sigue siendo disfrutar de las letras. Siempre con Marina San Martín. ¿Cómo estás, Marina?
1: Pues muy bien, encantada de estar aquí otra vez.
0: Qué gusto. Y también está contigo, que siempre venís en pareja, Alejandro Marcos, que es profesor de la Escuela de Escritores y que, bueno, pues tiene todo el conocimiento que luego nos va a ayudar además muchísimo con el concurso de relatos que tenemos.
2: Buenas tardes.
0: Buenas tardes. Hoy tenemos una cosa fantástica. Creo que, por cierto, el concurso de relatos ha ido bastante bien esta semana.
2: Sí, efectivamente. Hemos recibido otra vez 140 relatos, lo cual nos demuestra que está en muy buena forma y que la gente tiene muchas ganas de escribir.
0: ¿La gente se va más a una canción que a otra o...?
2: Sí, suele pasar, aunque ahora está bastante repartido, ¿eh? Pero sí que siempre hay alguna que tiene que llama más la atención.
0: Tiene más tirón.
2: Sí, sí.
0: Marina, tienes por ahí guardadas unas recomendaciones que nos vas a contar en algún momento, ¿no?
1: De hecho, creo que por fin, porque con el Mundial, este montón de cosas de la actualidad que nos arrastra, voy a poder recomendar el que por ahora es el libro que más me ha gustado este año.
0: Amigo,
1: pero lo diremos al final.
0: Bueno, acaba de estar el Chollín recomendando el disco de Rhythm and Blues para él del año, o sea, en fin, estamos haciendo hoy acopio.
1: Estoy encantada de que haya llegado el momento.
0: Estamos haciendo ya los regalos de Navidad y estamos todavía en julio rozando con agosto. Vosotros, es una pregunta un poco tonta, pero sois de regalar muchos libros, ¿no?
1: Bueno, a mí me pasa al revés, ¿sabes? Porque tengo siempre la sensación, como tengo la librería, de que si regalo libros, la gente piensa, me ha regalado lo más fácil. Entonces, para mí, hacer un regalo es una auténtica tortura, porque lo que más controlo es el libro, pero siempre procuro regalar otras cosas.
2: Yo sí. Yo siempre trato de regalar un libro y a mis sobrinos los tengo fritos. Digo, yo voy a ser el tío que os va a regalar siempre libros, o sea, que más vale que os vaya gustando leer.
0: Bueno, es que decía que íbamos a pasar un rato fantástico porque es muy peculiar la visión que vamos a dar hoy, que es algo que está ligado a lo que contábamos. Ahora, ¿qué libro regalarías? Pero a alguien muy especial, que es una mujer que estuviera en la cárcel. Para hablar de esta iniciativa, que está impulsada por la asociación Teta y Teta, hemos invitado a su fundadora, a María Rufilanchas. María, ¿cómo estás?
3: Hola, muy bien, muchas gracias.
0: Y a Beatriz Marín, que es doctoranda en Ciencias Políticas y coautora del estudio sociológico ¿En qué literatura piensan las personas que piensan en las presas? ¿Qué tal está siendo la experiencia?
3: Pues la verdad que increíble. Yo todavía sigo en aquel 24 de junio cuando presentamos el estudio por primera vez en la Casa Encendida.
0: Cuenta cómo fue la presentación.
3: Pues fue impresionante, un nivel de compromiso por parte de la gente soberanamente alto. Yo me sorprendí, la verdad, porque muchas veces tendemos a pensar que aquellas preocupaciones que tenemos respecto a mujeres presas o incluso a la literatura que pueden llegar a leer estas mujeres, parece que es un tema residual, ¿no? No, parece que nunca suele tener protagonismo. Y aquel día yo personalmente me sorprendí muchísimo.
0: ¿Y por qué os sorprendisteis tanto? Porque creo que llegabais 8 años ya con esta iniciativa, ¿no?
4: Sí, empezamos hace justo 8 años, en 2018. Lanzamos esta pregunta a través de nuestro Instagram, que entonces éramos muy pocas personas, y bueno, pues contra todo pronóstico recibimos unos 500 libros. La idea era ir a la prisión de Soto del Real y entregamos los 500 libros y fue tan transformador tanto para las presas como para nosotras, que decidimos pues ver de qué manera podíamos seguir y seguir.
0: Porque para entenderlo realmente no es hacer regalos de cojo, compro un libro, lo envuelvo y lo mando, sino que es donar libros a lugares, a centros penitenciarios de mujeres donde hay un cierto interés por libros. Pero no sé si conseguís hacer, digamos, un ajuste entre lo que piden las reclusas y lo que enviáis vosotras, o mandáis un surtido y ellas van eligiendo.
4: En principio, nosotras no queremos manipular la pregunta. Lanzamos la pregunta, ¿qué libro le regalarías a una mujer que está en prisión? Y tienen que escoger un libro, escribir una dedicatoria y enviárnoslo al estudio. Entonces,
0: pero las reclusas, digo, no hacen pedidos, ¿sabes? No llega nadie diciendo, por aquí nos gusta más la novela romántica.
4: A medida que han ido pasando las entregas de libros, hemos ido descubriendo cosas que ahora os contará Beatriz. Pero tratamos de no manipular el ejercicio, ¿no? Porque entonces estaríamos guiando a las personas sobre qué libros necesitan ellas. En realidad, el libro es importante, pero aún más importante es esa dedicatoria, porque sentarte a escribir una dedicatoria para una mujer, sentarte a pensar qué le dices, es lo que consigue crear un vínculo con ellas y al final para nosotras en el vínculo está la fuerza.
1: Yo estoy feliz de que estén aquí María y Bea hoy, porque además nosotros hemos sido uno de los espacios, la librería, que ha colaborado con ellas. Y nosotros,
0: di el nombre de tu librería.
1: La librería Cervantes y Compañía. Sí. Bueno, yo creo que ya lo sabe todo el mundo, sí, es que parece aquí una eterna promo, pero Madrid, yo encantada de repetirlo una y mil veces. No, decía que estoy muy contenta de que estén aquí, porque creo que es una labor que hoy, por ejemplo, se está visibilizando, pero que, como tú muy bien decías, Iñaki, lleva 8 años en marcha, y hablabas un poco de ese canalizar los libros a las prisiones. Sí que me gustaría que contaseis, yo lo sé porque he vivido la experiencia con vosotras, además de lo que nos va a contar Bea, de lo que habéis ido descubriendo a lo largo de estos 8 años, cómo puede colaborar la gente, dónde tiene que llevar los libros, cómo se puede participar en la iniciativa.
4: Nosotras abrimos convocatoria normalmente en otoño, o sea que en otoño atentas a nuestro Instagram de Teta y Teta o de A las Olvidadas, y a partir de ahí lanzamos la pregunta, y lo que sí damos son datos sobre mujeres en prisión, que ayuda mucho a situarte, a entender qué pueden necesitar o qué pueden querer leer, que los datos son demoledores.
0: Lo que estaba yo pensando es que hay que empezar por algún sitio, y no sé si ya detectasteis desde el primer momento un centro penitenciario donde fuera especialmente bienvenida la iniciativa.
4: Es bienvenida en todas,
0: claro,
4: pero sobre todo en las prisiones de hombres, en las que hay módulo de mujer, porque en España solamente hay tres cárceles de mujeres. El resto son módulos de mujeres dentro de cárceles de hombres. Imaginad una cárcel de, claro, 1000 hombres y 60 mujeres. En esa cárcel está todo diseñado y todo pensado para los hombres. Entonces ahí es donde, a nuestro juicio, más atención necesitan.
0: Beatriz Marín, que hemos dicho antes que ha hecho una investigación que se llama ¿En qué literatura piensan las personas que piensan en las presas? Si me tuvieras que dar dos ideas muy rápidas de tus conclusiones, ¿cuáles serían?
3: La primera, que las personas que pensamos en las personas que están presas, en las mujeres que están presas, normalmente tenemos o nos acercamos a la iniciativa Las Olvidadas con una idea inicial y nos damos media vuelta con una idea completamente distinta. Es decir, que el ejercicio tiene efectivamente una trayectoria importante y efectivamente funciona para generar un impacto en la sociedad, en tanto que cuando uno empieza y cuando una termina, no es la misma persona.
0: ¿Pero cuál es ese viaje? Cuéntanos con más detalle. ¿Qué es lo que uno llega pensando y lo que te vas pensando después?
3: Pues muchas veces el tema está en que no conocemos cuál es la realidad de una mujer que está presa. Entonces, partiendo de ese principio, una empieza escribiendo dedicatorias desde quizá el acompañamiento o desde incluso a veces el juicio, sin mucha voluntad, no es la mayoría, pero sí que es verdad que en ocasiones hemos leído dedicatorias como permisivas, en el sentido de, bien, yo sé que quizás he hecho algo que es moralmente cuestionable y jurídicamente discutible, pero yo elijo no prestarle atención a eso, por ejemplo. Y luego, sin embargo, cuando empiezas a ver la trayectoria que tiene, te das cuenta de que, bien, estamos hablando de personas igual que cualquiera de nosotros, y que en cierto sentido, y esto es una idea que quiero dejar muy clara, las cárceles son criminógenas, es decir, en muchos sentidos.
0: Eso para mí es importante. Sí, explica el término.
3: Es que es muy importante. Muchas veces consideramos, pues eso, que las personas que están dentro de prisión son ellas y nosotras, ¿no? En cierto sentido, y eso no es la realidad. Si mañana, y esto es una idea que he escuchado muchísimo, si mañana las cárceles desaparecieran, no notaríamos una diferencia muy sustancial en lo que tenemos en la sociedad actual.
0: Amiga mía, esto es bueno tenerlo en cuenta. María, he pasado un poco por alto, bueno, no he pasado por alto, me he quedado con el detalle antes que has dicho de que todos los libros van dedicados. ¿Por qué?
4: Porque...
0: ¿Y dedicados por quién, por cierto?
4: Dedicados por la ciudadanía, y dedicados porque nos pareció una manera de que fueran algo más que libros, de que fuera esa parte emocional, eso que te ayuda a crear un vínculo con ellas. Al final, cuando descubres los datos de las mujeres en prisión, que es lo más importante, el 80% son madres, el 88,41% ha sufrido violencia machista antes de entrar en prisión, el 50% tiene a su pareja en prisión. Bueno, son un montón de datos que realmente te hacen ver que las mujeres que están en prisión, pues vienen de otras prisiones todas, ¿no? Y la dedicatoria al final es el lado emocional y lo más poderoso de la iniciativa, y creo que es lo que hace que la gente conecte tanto con ella, porque no es regalar un libro, es hacer un regalo. ¿no? Es mandar un abrazo dentro de un libro.
1: Eso es, y a mí eso es lo que me parece más interesante y creo que lo tenemos que destacar aquí, que no se trata de coger los libros de casa que no quieres
4: no.
1: y llevarlos al punto de entrega de las olvidadas. Y por eso me gusta tanto el detalle de la dedicatoria, que no sé si nos queréis contar un poco cómo se os ocurrió, pero se trata de todo lo contrario, ¿no? De pensar qué libro quieres regalar y por qué, y dejar eso en las 3-4 líneas de la dedicatoria.
4: Eso es. Sí, la iniciativa nació un poco por azar en la librería Tipos Infames.
1: Que ya no está.
4: Que ya no está, desde luego. Gracias a Mercedes, a una clienta muy común que yo no conocía, pero bueno, me quejé en voz alta a Alfonso, al librero, que le dije, madre mía, me comen los libros en casa, que no sé qué voy a hacer.

0: de mujeres chungas con uniforme, claro, que se pelean en el baño, todo esto, ¿no? Y dije, joder, es que son mujeres que han tenido que dejar a sus hijos, que vienen probablemente de circunstancias muy difíciles y bueno, pues vamos a tratar a la vez que pedimos un ejercicio de reflexión y empatía, de visibilizar la situación de estas mujeres en prisión.
1: La sección de Chollín que hacemos aquí sobre música dice que es una farmacia porque cura el alma.
0: Sí.
1: Y del mismo modo los libros curan el alma. Y eso lo demuestra lo que nos cuenta Noelia, que es una mujer que estuvo presa de libertad en el centro penitenciario de Taiche, en Lanzarote, en las Islas Canarias, y que cuenta el papel tan importante que tuvieron los libros durante su condena.
2: Cuando estuve privada de libertad, mi relación con los libros fue fundamental. Recuerdo que además el primer día, yo estaba en cuarentena por el COVID, no bajaba al patio con mis compañeras todavía, entonces bajaba cuando ellas estaban chapadas, y recuerdo que de las primeras cosas que le pregunté a la funcionaria era cuándo iba a poder ir a la biblioteca, pensando que nos habían vendido en las películas, como yo digo, que en la cárcel pues puedes estudiar una carrera, puedes ir a la biblioteca, aprovechar para leer. Bueno, no vamos a la biblioteca, ni en la prisión en la que yo estuve, ni en ninguna otra, creo yo. Pero ahí lo que hay es un libro, como el libro gordo de Petete, que es donde viene todos los títulos de los libros por temática. Entonces, lo primero que hice fue empezar a pedirme libros.
1: Claro, este es el primer cliché que vamos a romper aquí, que habrá gente que esté diciendo, uy, ¿cómo que una interna pidiendo libros? Si estas señoras son lo que dices tú, se dedican a pelearse y a pensar por dónde se van a escapar la tarde siguiente. ¿Qué notáis en la gente, en las personas que ya han conseguido ir recibiendo libros y con dedicatorias personalizadas? ¿Notáis como, en fin, como un confort, en fin, como volver un poco más a la vida, volver a su vida antigua?
0: Sí. Lo primero porque en un contexto muy diseñado para el hombre, de repente es una actividad que es solo para ellas y además es un regalo, ¿no? En la cárcel sobre todo reciben órdenes y de repente pues reciben un regalo que son libros dedicados por la gente que ha pensado en ellas y que además se los pueden quedar. Entonces, sí, tenemos mujeres que nos cuentan que gracias a las dedicatorias han empezado a leer, o hay mujeres que solamente que en un día malo pues leen todas las dedicatorias y eso les levanta el ánimo. Y
1: es algo muy bonito, entonces, no solamente sí. Son las que ya demandaban libros, sino gente que está empezando a aficionarse y que, por supuesto, les está haciendo la vida más fácil.
3: Sí, y sobre todo porque yo creo que además en esta ventana de los libros, otros veranos hemos hablado de la importancia de la literatura compartida, de la literatura como diversión, pero las funciones de la literatura no son infinitas y aquí lo que vemos es que también es un espacio de refugio y no sé si también, ahora nos lo contáis vosotras, de descubrimiento, ¿no? Porque ¿cuántas mujeres habrán encontrado en esos libros un camino nuevo?
0: Pues seguramente un montón. Ojalá pudiéramos hacer seguimiento de cada entrega que hacemos y de cada libro que entregamos, pero no tenemos recursos para eso. Ojalá algún día podamos hacerlo. Pero lo seguro es que los libros, además de es como que crean una relación con nosotras también y es muy bonito, ¿no? Y es también lo que nos anima a seguir y gracias a estas entregas también descubrimos un montón de cosas sobre su situación.
1: Vamos a escuchar a Noelia otra vez para ver qué libros fueron fundamentales mientras ella estaba recluida.
2: Yo leía a la vez normalmente dos o tres tipos de libros distintos. Uno de novela, que me sacara totalmente de la realidad en la que estaba y que ayudara a salir mi mente de ese lugar en el que estaba, era la única manera de escapar de ahí. Y luego me leí, una de las primeras cosas que me pedí fue el reglamento penitenciario para saber con las herramientas con las que contaba. Y luego, puesto que no podía estudiar, porque yo estaba matriculada en la UNIR en primero de derecho cuando entré, y bueno, en la prisión solo puedes estudiar a través de la UNED y no me podía pagar los créditos que ya tenía en la otra universidad. Entonces empecé a leer cosas que me curtieran pues a nivel aprendizaje. Entonces también estuve leyendo derecho civil, derecho penal y demás. Pero luego ya me fui quedando casi todo siempre con novelas, la gran mayoría para sacarme de ahí. Luego mucho también estuve probando un poco libros a nivel autoayuda y demás. Me releí un par de libros que me había leído antes, a nivel El monje que vendió su Ferrari, cosas así. Y bueno, la verdad que para mí fue fundamental.
1: Si fuera vuestro turno ahora de recomendarle libros a Noelia o a quien fuese, por cierto, hago un inciso, otra en la frente, que es esta señora estudiando leyes y estudiando una carrera, en fin, que efectivamente nos cambia mucho la visión. Pero bueno, os decía,

0: a vosotras dos, a María y a Beatriz, ¿qué libro recomendaríais vosotras si os hubierais encontrado esta iniciativa y vinierais de fuera?
1: Bueno, yo creo que puedo hablar con cierto conocimiento de causa, porque yo efectivamente vine desde fuera, uh-huh. encontré la iniciativa y claro. lo primero que hice fue dedicar un libro, y entonces fue cuando empecé a conocer, ¿no? Y el libro que dediqué, no sé si es el mismo libro que dedicaría hoy, pero el primer libro que yo llevé fue El hombre en busca de sentido, de Viktor Frankl, con el objetivo también de intentar hacer más llevadero lo que es un proyecto de vida que se ve truncado en un momento determinado por una serie de circunstancias más o menos justificadas, que eso es algo que podríamos discutir y mucho. Y mi dedicatoria, hablando de todo un poco, no fueron cuatro líneas, yo. Fue terrible.
0: Fue otro libro, ¿no?
1: Sí, porque la llevaba encima escrita en un papel y me dijo María, bueno, es que esto se va a perder, escríbelo. Y me senté a escribir y usé todas las caras de los libros que estaban en blanco para poder hacerlo.
2: Hablaríamos más de cartas casi que dedicatorias.
1: Sí. En cierto sentido, sí. O sea, yo creo que el tema de las dedicatorias es algo capital, en el sentido de que una dedicatoria es un ejercicio de reflexión y de acompañamiento. O sea, creo que es muy importante reivindicar el papel que tienen las palabras respecto a la proximidad afectiva. O sea, claro. al final no es simplemente mando un texto sacado de Pinterest a alguien que no conozco, es simplemente que me estoy sentando a pensar por qué he elegido ese libro, en base a qué, y qué espero que la persona que lo recibe sienta al leer la dedicatoria y el libro.
0: María Rufi Lanchas, tú también, ya sé que es muy difícil abstraerte porque tú eres la fundadora de la asociación Teta y Teta, pero ¿cuál es el que recomendarías si te encontraras esto de nuevas?
3: Un poco difícil, sí. Pues, a ver, quizá enviaría Un caballero en Moscú, que es un libro así como fácil, ¿no? Y feliz, es ese conde Rostov, que es increíble, y me pareció maravilloso.
0: Pues también es maravilloso oír cómo efectivamente esta labor que estáis haciendo produce contagios de los buenos. Y lo cuenta Noelia también, de cómo esta iniciativa de ver a gente con libros y con libros con los que disfrutan y que están humanizados por esas dedicatorias, acaban cundiendo en el resto de las internas, y cómo eso pues está expandiendo el disfrute de la literatura.
4: Era curioso porque en mi módulo nadie leía. Había gente que de vez en cuando pillaba algún libro de poesía para las cartas que enviaban, coger poemas y cosas, pero no lo era. Era de las pocas que, bueno, de las pocas no, la única en ese momento que leía de devorarme libros. Y luego sí que fueron entrando otras compañeras que leían más o que se fueron aficionando, porque muchas veces me veían leyendo y era como, tía, que estás ahí metida no sé cuánto tiempo en el banco sentada leyendo. Digo, es que es la única manera. Entonces intentaba explicarles, ¿no?, que es la única manera que tenía de sacar la mente de ahí, que lo probasen, qué tal. Entonces empecé a recomendarle a compañeras libros que creía que las podían enganchar a la lectura, que nunca habían leído y demás. Y luego sí que las otras compañeras que fueron entrando tenían como más ganas de tener la mente un poco fuera de eso y leían mucha novela también.
0: Venga, Alejandro Marcos, no te puedes escaquear de recomendaciones. Luego le va a tocar también a Marina, aunque tiene las suyas de hoy per se. Pero venga, Alejandro.
5: Pues mira, yo cuando vi la iniciativa estuve mucho tiempo pensando y me daba como pánico, ¿no? El decir, a ver si voy a recomendar algo que no va a ayudar a esa persona. Entonces, bueno, yo por razones extra literarias, al final no...
0: Ajenas a la televisión española, como decían cuando éramos pequeños.
5: No doné ningún libro, pero estuve a punto de donar Nubosidad Variable, de Carmen Martín Gaite, porque para mí es un libro que siempre me reconcilia con la vida, ¿no? Es un libro que a mí me da mucha paz, y yo dije, yo creo que sí, pero como no sabía si existía algún tipo de cribado de si esto iba a llegar directamente, etcétera, dije, no me la voy a jugar hasta que no vea un poquito más, y luego se me olvidó completamente y ahí se quedó.
0: Ahí se quedó. Sí. ¿Marina?
2: Pues yo recomendaría no cualquiera, pero casi cualquier libro de Paul Auster, porque es un autor que a mí me abrió las puertas de la literatura, y creo que para esa dedicatoria pues una también tiene que estar como implicada en el proceso. Y hay dos libros maravillosos, uno es El libro de las ilusiones y otro Brooklyn Follies. Yo creo que los personajes de Auster son como azarosos, pero siempre acaban encontrando el camino, y además sus libros son entretenidos.
0: Pues María Rufi Lanchas y Beatriz Marín han encontrado el camino de que lleguen los libros a través de algo tan hermético como las prisiones, para que las presas también puedan tener el disfrute que tenemos aquí todos los lunes durante una hora, que es el de los libros, y el tiene en su casa cada uno todas las horas que quiera. Muchas gracias por venir. A las dos, y muchísima suerte con la asociación Teta y Teta, con esta iniciativa. Y a ti, Beatriz, muchas gracias por ese estudio sociológico en el que nos has hecho ver qué es lo que piensa la gente de lo que deberían leer las presas, y que luego resulta que nos da sorpresas. Muchas gracias, seguimos en La Ventana. Ahora nos vamos a ir a las recomendaciones y, por supuesto, al concurso de relatos.

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0: Laura Piñero, ¿te gusta la música con la que te recibo?
1: Me encanta. ¿Te ha gustado? Buenas tardes.
0: Buenas tardes, a Vitamix. Está aquí Laura Piñero, no solamente porque es que trabaje en la cadena SES, sino porque está ya preparando el faro de esta noche, que no sé de qué va, luego nos cuentas más.
1: Sí, por supuesto.
0: Pero va a estar también votando ahora en lo que más nos gusta aquí, que son los relatos con banda sonora. Por eso tenemos también trabajando duro todavía por aquí a Alejandro Marcos. Aquí sigue con nosotros. También luego intentaremos que nos dé tiempo a las recomendaciones de Marina. Pero vamos a empezar ya a saludar para que haga ambiente a Teresa Mercedes Bueno. Buenas tardes.
2: Hola.
0: Es una de nuestras autoras de hoy. Tenemos también por ahí en algún lugar, no sé dónde, ahora nos dirá él, a Ignacio, hombre, un tocayo, Ignacio Hormigo de la Puerta. ¿Cómo estás?
3: Hola, buenas tardes, muy bien.
0: ¿Tú dónde estás, Ignacio?
3: En Isla Cristina, en Huelva.
0: Qué mal sitio, cuánto lo siento. Sí. ¿Y Teresa?
2: Yo estoy en Palencia, aunque he de decir que no lo dije el otro día, que soy de Madrid porque nací allí, pero vivo aquí en Palencia.
0: Muy bien, estupendo. Y tenemos también a Ángel Toribio. Ángel, buenas tardes. Ángel Toribio.
4: Yo.
0: Ahora sí. ¿No has pagado el teléfono este mes o qué has hecho?
4: Estoy en el río, camino de... O sea, en un pueblecito de Salamanca.
0: Ah, un pueblecito de Salamanca. Muy bien. A este nos da un poco más de envidia porque creo que estará un poquito más fresquito de lo que estamos en otros sitios. Bueno, vamos
4: sobre
0: ya
4: todo con... Todo por la noche, sí.
0: Hombre, sobre todo por las noches. Venga, vamos allá con los relatos.
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0: Oye, quiero que me saques ya de dudas, Alejandro. ¿Cuál ha sido la canción que más han utilizado en esta entrega?
9: Pues no lo sé, porque yo solo recibo los datos en bruto, pero sé que todas las semanas siempre hay una que está más... ¿qué es más elegida por los
0: dos? Por cierto, me hace gracia saber cómo elegís las canciones. ¿Por tu gusto personal? ¿Por ir a pillar? ¿O cómo haces?
9: Bueno, las canciones se eligen antes. El jurado no elegimos las canciones porque entonces ahí estaríamos.
0: Fíjate que enterado estoy
9: como...
0: yo, ¿eh?
9: No, pero sí que las elige la coordinación de la escuela, ¿no? Y luego ya el jurado es independiente totalmente.
0: Bueno, está muy bien, es que somos limpísimos en la cadena SER, y en la ventana más todavía. Bueno, vamos a las presentaciones. Teresa Mercedes Bueno tiene 31 años, vive en Palencia, que es lo que decía ella antes, aunque sea de Madrid, ha estudiado filología hispánica, o sea, ya va con ventaja, ha hecho un máster en edición y ha editado varios libros para autores independientes que autopublican sus obras en Amazon. No sé si decirte que ya directamente te damos el premio y nos ahorramos este rato de radio, ¿no? Porque tú ya vas con ventaja, vas dopada.
2: Bueno, no me lo esperaba, o sea, si no me esperaba la llamada del otro día, está menos.
0: La semana pasada, lo hice porque la semana pasada fue finalista semanal de Relatos con Banda Sonora por primera vez y esta vez ha vuelto a llegar una semana después, o sea, esto es un otro récord. Lleva 10 años enviando textos a la ventana, sí, entre la sección de Relatos en Cadena, que es la de invierno, digamos, la de ese señor tan guapo que se llama Francino, y la de Relatos con Banda Sonora. A ver, ¿en qué te inspiraste?
2: Pues en una historia real.
0: Anda.
2: Porque cuando escuché la canción pensé, esto se parece demasiado a alguien que conocí, y de ahí, por ejemplo, el título del relato, 13.
0: 13, efectivamente.
2: Sí. Y entonces, pues eso.
0: Te inspiró, vamos, la realidad pura. ¿Y qué es lo que estás leyendo ahora?
2: Bueno, sigo con el libro que estaba leyendo la semana pasada, el de Benjamín Prado, Las Memorias.
0: ¿Qué estoy haciendo aquí?
2: Sí, ya estoy a punto de terminarlo.
0: Yo es que me las sé, porque lo tengo todos los viernes al lado.
1: Te las cuenta.
0: Me las cuenta de dos o tres modos distintos, hace incluso imitaciones de voces de las personas de las que me está hablando. O sea, todo eso lo estáis perdiendo los lectores, ya os digo que eso no tiene la mitad de gracia. Pero mira, yo creo que ya es buen momento para que escuchemos ese relato que decía Teresa, ese 13.

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1: En septiembre yo no voy a estar ahora, ya estamos entendiendo un poco, porque esta era una canción de Los Enemigos del año 90 o 91 que hablaba de un pobre chaval, que también era una historia real, que había decidido no estar en septiembre, y no explico más porque es muy evidente. Venga, vamos a seguir con los relatos con mi tocayo, con Ignacio Hormigo, que tiene 51 años, o sea, tiene dos menos que yo, lo cual ya he pedido, por favor, en la ventana, que no traigáis invitados más jóvenes que yo, pero no se enteran, ni gente que sepa más de música que yo, pero no se enteran, no me hacen caso. Él vive en Isla Cristina, en Huelva, como nos ha contado, y es amo de casa. Creo que nunca has estado en una final de los relatos, ¿no?
2: De estos con banda sonora no, estuve en la final de los relatos en cadena con Francino. Fui finalista anual un año y finalista mensual otro año.
1: Bueno, y a ver, ¿en qué te inspiraste? Porque creo que tú sí que también lo tuviste muy claro, ¿no?
2: Para elegir la canción la elegí por el título, tengo que confesarlo. Y luego para el relato había leído hace poco, curioseando cosas sobre astronomía, algo sobre Mercurio, que no quiero decir para ahora antes de que se lea el
1: relato. Claro.
2: Y eso fue lo que me llevó un poco a la historia.
1: ¿Y lo que estás leyendo ahora qué es?
2: Pues estoy leyendo un libro que se llama Golpe de Gracia, de Denis Lehane. Él es el que escribió Mystic River o Shutter Island.
1: Ah, amigo.
2: Una novela negra ambientada en el Boston de los años 70, y es muy interesante, lo recomiendo.
1: Bueno, la canción que ha utilizado él es la de Tulsa, Oda al Amor Efímero, y este relato de Ignacio Hormigo se llama Amores Equinocciales. ¿Podré?

Los solsticios le sentaban fatal. Le agriaban el carácter, sacaban lo peor de ella, la deprimían. Al llegar los equinoccios, en cambio, la vida le resultaba liviana. Se teñía el pelo de colores chillones, sonreía a todas horas y pasaba tardes enteras componiendo sencillas melodías con una marimba. Nuestra relación comenzó en una fiesta de la primavera y la ruptura llegó 2 años después, en Navidades. Mercurio, con un eje de rotación perpendicular al plano de su órbita, carece de solsticios y equinoccios. Quizá en Mercurio lo nuestro hubiera tenido futuro. En un adosado de Parla, estaba abocado al fracaso.

0: Vayan anotando mentalmente todos y los que estamos aquí en la mesa, que tenemos que votar también. Vamos anotando estos amores equinocciales, qué tal nos han parecido, porque todavía nos queda otro concursante más, que es Ángel Toribio, que tiene 49 años, vive en Madrid, como ha dicho antes, es informático, o sea, pensábamos que solamente escribíais código, ya lo dije la semana pasada, pero no, escribís más cosas, y concretamente es analista funcional, o sea, hace de intermediario entre clientes y programadores cuando piden una aplicación, o sea, lo de, a ver, chaval, ¿qué quieres que para que te funcione bien la aplicación que te tengo que hacer de ventas o de lo que sea? Es así, ¿no? Más o menos.
1: Así es.
0: Es el traductor, es como la ventanilla de peticiones, ¿no? Bueno, la semana pasada fue finalista semanal de Relatos con Banda Sonora por primera vez y esta semana ha conseguido llegar otra vez a otra final. Y
1: por insistencia.
0: Claro, por insistencia, pero y tanto, porque creo que llevas 5 años participando, ¿no?
1: Sí, sí, entre la versión larga del invierno y la versión estival, por ahí sí.
0: Madre mía. Creo que esto nos vamos a hacer muy amigos, porque creo que te has inspirado en algo que tiene que ver con Paquita la del Barrio.
1: Me encanta, esa mujer me encanta.
0: La canción de Paquita la del Barrio.
1: La versión de la canción era evidente, sí.
0: La de Pobre Pistolita, que es la que te inspiró a ti. ¿Pero por qué concretamente? ¿Por ella o por la historia que cuenta?
1: Me gusta ella, la conocí a través de la otra versión de la canción Rata Inmunda.
0: Claro.
1: Empecé a seguirla y hasta esto no la conocía, la verdad. Así que, bueno, era. Me ha gustado. O sea que.
0: Qué bien. Fantástico.
1: Era evidente darle otro final a esa mujer.
0: Ya.
1: Darle un final alternativo.
0: Exactamente, está muy bien aquí lo de los finales alternativos, también lo hacemos en una sección. Bueno, yo creo que aparte de todo tú de escribir, estarás leyéndote algo. ¿Qué te estás leyendo?
1: Estoy leyendo un libro que se llama Contigo, de Manuel Jiménez, médico y psicólogo, que habla sobre el bienestar emocional. Y lo recomiendo.
0: ¿Y qué tal estás? después de leerlo.
1: Espero que me ayude.
0: Bueno, atención, porque Ángel Toribio ha escrito este micro relato, este basado en la canción de Paquita la del Barrio, Pobre Pistola, y se titula Incontinencia. Si

0: bicho.
1: Al nuevo vecino no le importa que el edificio entero escuche sus interminables sesiones de sexo, y aunque la policía ya lo ha visitado varias veces por el ruido, los golpes, los gritos y los gemidos van a más. Nuestros dormitorios son contiguos y llevamos semanas sin pegar ojo. Pero mi Paco, tan comprensivo él, dice que ya se le pasará. Yo, en cambio, no pienso quedarme de brazos cruzados. Mañana mismo, cuando Paco se vaya a trabajar, voy a plantarme delante de su puerta con mi bata y mi lencería más fina para decirle cuatro cositas.
2: ¡Qué ingrata fue la naturaleza contigo!
3: A veces las canciones, cuando las ponemos en la radio, de repente sueltan una frase que parece que continúa lo que venía de antes, pero no es que esté explicando el desnudo. Bueno, pues hasta aquí los tres concursantes, los tres relatos que concursan hoy en estos relatos con banda sonora. A ver, una primera valoración, Alejandro.
4: Pues la verdad que son tres relatos muy diferentes. Me han gustado mucho todos. Yo creo que todos tienen su puntito, ¿no? Interesante. Me gusta especialmente destacar el final de los tres. Creo que le da otro sentido totalmente diferente al micro relato y como que lo acaba de redondear.
3: Es un bonito quiebro, sí, a mí me encantan. Sí. Las cosas que acaban así sin esperarlas me encantan. Marina, ¿qué?
5: Pues a mí me han encantado los tres, pero sí que tengo mi voto muy claro.
3: Ah, tienes el voto claro.
5: Sí.
3: ¿Qué tal lo has visto tú de nivel, Laura?
6: Pues muy buen nivel, y la verdad, qué maravilla es fantasear sobre canciones, qué juego da. Es que además parece como que el autor de la canción y el autor del relato se han puesto de acuerdo para colaborar juntos, ¿no? Sí, esto podría ser una idea de disco, yo creo,
3: mira,
6: ¿no?
3: Es verdad.
6: Coger canciones y que se trabaje conjuntamente el músico con el escritor.
3: Ah, eso creo que lo hacía Lelutier también algunas veces cuando hacían sus espectáculos. Eso era una idea fantástica. Venga, le toca votar primero a los que están ahí luchando a puñetazos en el otro lado del hilo telefónico o donde estén. Y comienzan las votaciones, que es el momento emocionante de este concurso de relatos con banda sonora. Venga, Teresa.
7: Yo voto por Incontinencia.
3: Incontinencia es el voto, o sea, el último relato, que es el de Ángel Toribio. Vale, estupendo. Tienes que decirnos por qué, yo creo, porque si luego se enfada, que sepa por qué se está enfadando.
7: Al que no has votado. Pero que explique por qué, ¿no?
3: Sí, que por qué te gusta.
7: Pues porque me ha hecho gracia. Porque, no sé, a mí me ha hecho gracia desde el principio hasta el final.
3: Entonces,
7: me ha dejado con la sonrisa y por eso me ha gustado.
3: Estupendo. Venga, Ignacio, te toca votar.
8: Pues yo voto por 13,
3: por... Votas por 13, que es el primero. Muy bien, el que ha hecho Teresa. Estupendo. ¿Tienes algún motivo así que veas tú muy claro?
8: No, me han gustado mucho los dos, pero siempre me han gustado los relatos así con un tono un poco lírico, y es que lo tenía, y como tenía que decidir por uno, pues...
3: Muy bien. Venga, Ángel Toribio, te toca votar.
9: Yo por el de Ignacio.
3: Por el de Ignacio, vale. El de amores equinocciales, o sea que estamos aquí repartidísimos. Pues nada, venga, ahora votamos aquí en la mesa. Venga, Marina.
5: Yo voto por 13 porque me ha recordado un libro de Murakami que me encanta, que es Al sur de la frontera, al este del sol. Y creo que la idea es la misma y está muy bien plasmada.
3: Y está, además, es que en tan breve a mí me parece una virguería esto. Alejandro.
4: Yo voy a votar también por Incontinencia, el de Ángel.
3: ¿Y Laura?
6: Yo voy a votar por 13. Me gusta que... Para mí hay varios relatos dentro del relato.
3: Pues es que a mí también me gusta el de Teresa y resulta que va a ser la ganadora. Teresa, estás con los brazos en alto, pero no sueltes el teléfono.
7: No, estoy que no suelto, o sea, me tiembla la mano, o sea, que mejor que no suelte el teléfono.
3: Te ha hecho ilusión, ¿no? Esto es un gran momento siempre en la ventana.
7: Además, si me dejáis contar una cosa.
3: Claro.
7: El primer programa que escuché de La Ventana, en 2016, hablaron sobre el bullying.
3: Uh-huh.
7: Y yo, bueno, aparte de ese programa, luego pues han salido testimonios o los pedíais, y yo no me atrevía. Pero vi que escribiéndolo pues podía soltar algo que nunca había hablado con nadie, y entonces escribí una novela que se llama Una noche de película, y que en parte el relato es un guiño a la novela y a una de las personas a las que le dedico la novela. Así que, sobre todo, este relato va por él.
3: Pues nos alegramos mucho de que tenga a quien dedicarse el relato. Pues nada, estupendo. Teresa Mercedes Bueno, Ignacio Hormigo de la Puerta y Ángel Toribio, que han concursado hoy, y que hay quien siga adelante y quien no siga adelante, pero nos ha encantado siempre tenerlos en antena y recibir sus relatos. Muchas gracias a los tres.
7: Gracias.
0: Enhorabuena.
3: Enhorabuena, gracias. Muchas gracias. Y ahora le toca el turno, claro, a dar el turno a la siguiente semana a Alejandro, que nos va, Alejandro Marcos, nos va a decir cuáles son las tres canciones que tienen que inspirar los siguientes relatos.
4: Muy bien, pues la primera que tenemos es Los motivos, de Guille Galván.

0: todo.
1: Un fiestón, Alejandro, todas.
2: Sí, la verdad que sí.
1: Dan ganas de escribir semana. Historias de amor alegres y alegre festivaleras. Bien. Bueno, pues nada, ahí quedan las tres canciones de la semana que viene. Y ya estamos esperando los próximos relatos de nuestros oyentes, pero yo creo que Marina todavía tiene que recomendarnos algún libro más antes de que abramos la luz del faro. ¿Qué te traes hoy?
3: Pues como te decía al principio, Iñaki, el primer libro que voy a recomendar es el que por ahora más me ha gustado de lo que llevo de año de lectura. Es La verdad oculta de Walter Andretti, de Antonio Mancini, que se acaba de llevar el premio González Ledesma del Festival Valencia Negra a toda su trayectoria. Uh-huh. Tiene un detective que lo ha hecho muy famoso, que es Rocco Schiavone,
1: claro.
3: Pero en este libro no aparece Rocco Schiavone, es un libro independiente que nos cuenta la historia de un periodista deportivo, Walter Andretti, al que de repente trasladan a la sección de sucesos cuando empieza la novela. Y ahí tiene que dedicarse a seguir una serie de crímenes unidos por un extraño factor común. Librazo, con un juego literario más allá de lo criminal alucinante, publicado por Salamandra, que yo tengo ganas de que todo el mundo se lo lea y venga a la librería a decirme qué le ha parecido.
1: Bueno, pues nada, y los esperamos. Venga, nos da tiempo, yo creo que a una o dos más, venga.
3: Pues mira, la siguiente es Aquel sofocante verano, de Edward von Keyserlin. Está publicado en Ediciones Invisibles. Y yo lo había seleccionado porque Ediciones Invisibles tiene una colección preciosísima que se llama Pequeños Placeres, de libritos pequeños en extensión y formato para todos los que tenemos una maleta pequeñita pero no queremos prescindir de la literatura en nuestros viajes de vacaciones. Nos cuenta, además el título es perfecto para el verano, la historia de un chaval que suspende sus asignaturas y se tiene que quedar, en vez de irse de verano con la familia, a pasar esos meses de calor con su padre. Parece que va a ser aburrido, pero es maravilloso. Siglo XIX, por cierto.
1: ¡Oh, madre mía!
3: No verano de teléfono.
1: Venga, última, va.
3: Y la última es... Allá voy. El aire quema, de Mónica González Inés, publicada en Destino, que acaba de sacar su segunda edición. Mónica, que además se llevó una beca de la Escuela de Escritores por esta novela.
1: Anda.
3: Que Destino ha publicado con muchísimas ganas. La editora de Destino ha apostado por esta novela todo lo posible y lo imposible, y de verdad yo creo que lo merece. Un accidente hace que una mujer de éxito estratosférico tenga que plantearse su vida entera. Y yo la comparo esta novela con un cuadro de Antonio López, porque es detallista hasta el milímetro.
4: Qué bueno.
1: Bueno, pues es que hemos hecho una horita de libros fantástica y siempre acompañados de los mejores, como son Marina San Martín. Muchas gracias por venir.
3: Gracias a vosotros.
1: Y gracias a Alejandro Marcos por ese esfuerzo de músicas felices que nos has puesto hoy. Y os esperamos a los dos la semana que viene. Y ahora sí que encendemos la luz del faro. Laura Piñero, para los que somos dormilones y no sabemos a qué hora va el faro en verano, dínoslo.
4: Pues mira, hemos estado empezando a la 1:30 por el Mundial, pero ya estamos en la 1, empezamos un poquito antes. Y hoy hacemos un tema que aprovecho y os pregunto, ¿qué es lo primero que se os viene a la cabeza cuando yo digo la palabra receta?
1: Venga, recetas. Vosotros, a ver, aunque estéis...
3: Digo ya, así. Me compré una el verano pasado saliendo de la ventana y no paro de hacer cosas extrañas con la air fryer.
2: Sí, yo iba a ir a receta de cocina también, ¿eh?
4: Sí, ¿verdad que es receta de cocina? A ti, Iñaki, recetas.
1: Mira, es que tengo un amigo que me enseñó a los 16 años que en Madrid, por lo menos, para decir que te habían puesto una multa, dice que te habían puesto una receta y yo la primera vez que me lo dijo me lo creí
4: literal.
1: Ah, mira,
4: literal, qué bueno.
1: Digo, ¿y qué te hacen? Poniéndote recetas en el capó, ¿no? Que te estaban poniendo una multa. Pero siempre me recuerda esa anécdota, pero es verdad que receta siempre me suena a médico.
4: Claro, pues hoy lo vamos a llevar, creo que los oyentes están hablando de tema gastronómico también, pero nosotros vamos a hablar de recetas para prevenir los incendios, recetas para solucionar el tema de la vivienda y lo vamos a llevar por otros lados, receta de la farmacia, porque tenemos a un divulgador que nos va a contar también una serie de historias muy interesantes y hoy es nuestro día marinero, nuestro día de mar, tenemos el faro del fin del mundo, que es esta sección de entrevistas donde fantaseamos con el invitado y nos vamos a un faro aislado a hacer la entrevista, ¿no? Sí. Imaginamos que la hacemos desde allí. Y tenemos al actor Alberto Amann, que nos va a hablar de muchas cosas, entre ellas de su película, la última película que acaba de estrenar en España, que tiene que ver con una historia real de una activista que hizo un trabajo increíble en las cárceles. Parece que Alberto tiene ahí, ya sabéis, que ganó el Goya por Celda 211, una relación muy estrecha con el tema de las cárceles. Y tenemos a Noemí Sabugal con su sección del mar. Nos va a hablar de playas urbanas, que son las grandes olvidadas. Y vamos a tener a una científica que nos va a hablar de un proyecto que está desarrollando en playas urbanas.
1: Laura Piñero, qué gustazo de programa. ¿Sabéis lo que se me ha olvidado? Una cosa muy bonita que cierra siempre la hora de los libros, que es un poema que siempre termina esta sección. Y como sé que a ti también te gustan los libros, pues ya nos despedimos todos en la mesa y escuchamos el poema que cierra hoy esta maravillosa hora de libros. Y enseguida seguimos en cuanto terminen los servicios informativos. Les dejo con el poema y con música.
0: Si te besara, sería escurridiza por un lienzo, carne que se desborda y que se expande por las vigas de mi casa. Treparía escurridiza por un muro fronterizo entre la piel de la carne que se inyecta en una estructura impersonal llamada nombre. Estaría consumida antes siquiera de intentarlo, invocaría un cataclismo solo con pronunciarlo, y por eso, me guardo quieta, quieta, atenta, al tanto, alerta, alerta, por si acaso hubiese atisbo de encontrar el punto medio entre los muros donde, no hacernos daño, donde solo darnos cuenta de hasta dónde llega el beso, antes de que llegue la rabia.

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5: 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El viento, atención, porque soplará de componente sur, puntualmente racheado, viene una masa seca y muy cálida.
6: Gracias, Nuria. Tenemos noticia de última hora que nos llega relacionado con los incendios. Nuevas evacuaciones. Nuevos confinamientos, perdón, informa el Ministerio del Interior en Santa María de la Alameda, en Madrid, y en Las Navas del Marqués, en Ávila. Se ha enviado esa alerta a los vecinos de esas poblaciones para informarles de este cambio, insistimos, noticia de última hora que acaba de llegar. Vamos a estar muy pendientes del fuego, pero hay media. Vamos a tomarnos un respiro con Hora 25 Deportes. Toni López, buenas tardes.
7: ¿Qué tal, Pablo? Muy buenas, porque el Real Madrid acelera por el fichaje de Diomandé, extremo costamarfileño de 19 años que llegaría por más de 100 millones. Puede ser uno de los traspasos del verano en favor del conjunto blanco, que mañana juega su segundo amistoso de pretemporada contra el Leganés. Y por su parte, el Barça ya está en Birmingham, donde jugará contra el club local el próximo viernes. Ha viajado con el lesionado De Jong y con el portero Marc-André ter Stegen, que tiene prácticamente cerrada su salida al Ajax, pero la operación por ahora está estancada.
6: Pues luego lo contamos a y media. Gracias, Toni. Arranca Hora 25. Ya son 170.000 hectáreas arrasadas por el fuego en lo que llevamos de año, y esto es 6 veces más que las hectáreas del año pasado. A esta hora está previsto que comience una nueva reunión del comité que coordina la emergencia. Preocupa ahora mismo la zona de Valdemaquemada, en la Sierra Oeste de Madrid, por si las llamas pudieran saltar a la Sierra de Guadarrama, que sería un escenario terrible. Esa inmensa columna de humo, de hecho, la está viendo nuestro compañero Javier Ruiz Martínez. Hola, Javi, buenas tardes.
8: ¿Qué tal, Pablo? Buenas tardes.
6: Javi, tú estás en Villamantilla, el último pueblo antes de la enorme zona evacuada de la que han salido más de 60.000 personas y donde hay otras 30.000 confinadas, ¿eh?
8: Sí, tenemos enfrente el gigantesco pirocúmulo. Es blanco, es negro, es rojizo, le muerden los aviones que parecen mosquitos. Es una columna informe como de nubes de tormenta. Si la sierra oeste de Valdemaqueda tiene unos 900 metros de altura, podemos calcular cómo de grande es este pirocúmulo, Pablo. 4 kilómetros de altura como mínimo. Y con ese tamaño genera un microclima de calor y vientos muy fuertes entre los que vuelan los helicópteros. Los veo todavía desde aquí. Y donde más de un millar de efectivos de tierra luchan donde no se puede luchar. Les hemos visto arrodillados ante el fuego, a la UME, por ejemplo, gritando entre las llamas a la FBIF, a los bomberos. No son buenas noticias, dice Marlaska, el ministro del Interior, pero están luchando y hay que aprovechar hasta el miércoles, que sube el calor.
9: Hay que ser positivos, es decir, estamos trabajando, tenemos control sobre la emergencia y tenemos los medios, pero también hay que reconocer que vamos despacio porque las circunstancias climatológicas no nos están ayudando en absoluto en ese sentido.
8: Debido a estos incendios, como dices, se ha enviado una alerta para confinar Santa María de la Alameda y Las Navas del Marqués. El primer municipio está en la Comunidad de Madrid, el segundo en la zona de Ávila. En estos pueblos, alrededor del incendio, empezamos a conocer historias como esta concejala, que nos ha contado cómo ayudaron a evacuar a los ancianos de una residencia a la tercera edad.
10: Muy triste, no te puedo contar porque no tengo palabras para decirte el miedo en el que nosotros sí que podemos coger un coche y salir corriendo, pero esos abuelos con oxígeno, encamados, no teníamos manera, y la verdad es que no te lo puedo describir con palabras.
8: Villamantilla, que es donde nos encontramos ahora mismo, se ha salvado, no está evacuado, pero es imposible ahora mismo no mirar al noroeste, a la sierra que está, Pablo, ardiendo en carne viva.
6: Pues luego vuelvo contigo, Javi, terrible la imagen que está describiendo. Hay gente de estos pueblos de la Sierra de Madrid que de hecho llevan desde el viernes fuera de sus casas y claro, el cansancio ya se empieza a notar. En uno de esos polideportivos, en Móstoles, está Ana Yarte. Hola Ana, buenas tardes.
11: Buenas tardes.
6: Ana,
11: pues... Sí, dime.
6: No, te iba a preguntar cuál es la situación precisamente ahí por lo que decíamos, porque entendemos que el cansancio se empieza a notar, empieza a hacer mella.
11: Pues mira, a estas horas hay niños jugando.
6: Ah, mira.
11: Sí, ellos, ya habéis escuchado, son niños y niñas que están jugando, correteando por aquí, por el polideportivo. El resto de personas, pues hay algunos que están hablando en las camas habilitadas o en la zona en las que han dispuesto unas mesas y sillas donde comen y cenan. Hay algunas de estas personas que llevan aquí desde el viernes, como Javier, vecino de Colmenar del Arroyo, y como dices, pues el cansancio también va, bueno, pues les va de alguna manera pasando factura.
12: Si te tratan con cariño, se vuelcan contigo, pues estás a gusto. Ni hoy ya, ni mañana de momento. Y llevas aquí muchos días y, oye, se hace pesado.
11: Pues se hace pesado, decía.
6: Claro.
11: En una de las esquinas del pabellón está la comida, el avetullamiento, entre otras personas, ¿vale? Entre otras actividades y administraciones se encarga Cruz Roja. Nos lo cuenta Javier, director de Cruz Roja Juventud.
13: Nos encargamos de la comida, cena, desayunos, como empanadas, tortillas, etcétera, etcétera. Y actualmente estamos en tres polideportivos aquí en Móstoles.
11: En breve, bueno, pues este ruido que estáis escuchando a lo mejor de fondo pues va a comenzar a bajar para ir preparando tanto la cena como el descanso nocturno.
6: Pues lo vamos contando, Ana, también. Volvemos a vale. conectar en un rato. Hasta ahora.
11: Hasta luego.
6: Sobre el incendio de Ávila, el mayor de la historia de España, ahora mismo preocupan las zonas de Casillas y Mijares, que son dos localidades que están cercadas por el fuego. Así que vamos a buscar la última hora. Alex García, buenas tardes.
14: ¿Qué tal, Pablo? Buenas tardes. 3.000 profesionales y más de 1.000 medios hacen frente al incendio de la provincia de Ávila, un despliegue sin precedentes. Como decía, se mantienen varias zonas activas, las que más preocupan, Mijares y Casillas, pero paradójicamente, según indica Alejandro Peñalvo, director técnico de Extinción, un cambio en la dirección del viento podría favorecer los trabajos del operativo.
15: De cara a la noche volverá otra vez a rolar a norte, con lo cual esperamos que los trabajos del día sean fructuosos y poder asegurar las zonas para no tener problemas de noche.
14: La última hora también, como indicabais, la mala calidad del aire ha obligado a confinar la localidad de Las Navas del Marqués.
6: Pues hasta ahora unos 2.000 desalojados del incendio de Ávila permanecen en Talavera de la Reina, en Toledo, y allí, en uno de esos puntos de acogida, está Carlos Sánchez. Carlos Sánchez, buenas tardes.
16: Sí, buenas tardes. Desde aquí, desde el recinto ferial de Talavera, aquí en dos de sus pabellones, se están alojando la mayoría de vecinos evacuados de los municipios afectados de el Valle del Tietar, en Ávila, y como contamos también de la Sierra de San Vicente, en Toledo. Más de 1.000 personas en este centro de acogida que han pasado una jornada relativamente tranquila. La gente entra y sale. Destacan sobre todo la atención recibida por parte de voluntarios y profesionales.
17: Nos hemos tenido que venir 8. Que somos 8 en la familia, pero vamos, el trato aquí muy bien, estupendamente.
18: Todos, en general, los voluntarios, el ayuntamiento, las comidas están genial, la gente mayor está súper bien cuidada, los animales, increíble, en general todo muy bien.
16: En estos momentos la evolución favorable del incendio de Burgondo en Ávila, al menos en la parte correspondiente a la provincia de Toledo, invita a pensar en la desescalada de las medidas de prevención impuestas por el gobierno de Castilla-La Mancha. Las autoridades están valorando el regreso a casa de los vecinos de varios municipios, vecinos que llevan ya 48 horas fuera de sus casas.
6: Pues decía Carlos que se está valorando que algunos vecinos puedan volver a sus casas. Desde Castellón nos llegan buenas noticias.
19: Seguirá la situación como en el día de hoy hasta las 23:59 el día de mañana, eso no es obvio.
6: Ahora mismo están compareciendo las autoridades, acaba de comparecer el conseller y ha anunciado efectivamente Radio Castellón, David Costa Rosa, que vecinos de algunos municipios van a poder volver a sus casas ya de manera inmediata.
20: Eso es, como comentas, ya son varios los vecinos evacuados, en este caso del municipio de La Vall d'Uixó, que van a poder volver a sus casas de manera inmediata, en concreto los barrios de Toledo, Carbonell, San Antoni y Sant Josep de La Vall d'Uixó. Se mantiene el confinamiento de toda la localidad hasta las 8 horas de mañana 28 de julio y se mantienen también las medidas de evacuación y confinamiento en el resto de municipios hasta las 11 y 59 de mañana 28 de julio. Así que es la buena noticia, la que acabamos de conocer después de la celebración de este tercer CECOPI del día, que los vecinos evacuados de estos cuatro barrios de La Vall d'Uixó van a poder volver inmediatamente ya a sus domicilios.
21: Pues buenas noticias, cuatro barrios, que he dicho yo municipios, cuatro barrios de La Vall d'Uixó, son los barrios de Toledo, Carbonaire, San Antoni y Sant Josep. Pues por lo menos un poquito de luz. Mientras en Francia... Ahí el mega incendio que amenaza la ciudad de Burdeos y que ha obligado al desalojo de 200.000 personas ha quedado estabilizado, aunque el gobierno francés asegura que la situación es todavía desfavorable. Vamos a pasar por ahí, por nuestro país vecino. Raquel Villaecija, buenas tardes.
22: Buenas tardes. El objetivo de la visita de Emmanuel Macron era reunirse con los bomberos, gendarmes y personas que luchan contra el fuego colosal desde hace días. 88 de estos bomberos han resultado heridos en los trabajos de extinción. La situación se ha estabilizado este lunes tras varios días de avance de las llamas, aunque que el fuego está lejos de estar controlado.
23: Considera que la situación es toujours défavorable. Tant que le feu est pas fixé, la situación reste défavorable.
22: La situación es desfavorable hasta que las llamas no estén controladas, ha dicho el titular de Interior. Aunque no se han producido más evacuaciones, ya vamos por 220.000 desde que arrancó el incendio, se teme que la situación empeore a partir del martes, cuando llega una nueva ola de calor al país. En lo que va de año, se han quemado 115.000 hectáreas en toda Francia, el doble que en 2022, un año muy trágico en materia de incendios.
24: No me cansaré de pedir al resto de fuerzas políticas, al resto de agentes sociales, una y otra vez, que se unan a este pacto de Estado, porque esta sí que es una prioridad nacional. Esta sí es una prioridad nacional, que nos atañe a todos y a todas. Frente a los fenómenos extremos, pacto de Estado. Frente a las desigualdades, pacto de Estado. Y frente al negacionismo y la inacción, pacto de Estado.
21: Pues ya lo escuchan, el presidente del gobierno, Pedro Sánchez, esta mañana en un acto en Madrid insistía en este gran pacto, en este gran acuerdo entre fuerzas, sindicatos, patronales contra la emergencia climática. Le respondía Ayuso unos minutos más tarde.
25: Pienso y quiero reiterar que no es momento de estar en dar soluciones de brocha gorda para eximirnos de cualquier responsabilidad, que es que eso es lo de menos, es qué ha pasado exactamente, rigor jurídico, rigor científico, vamos a ver en qué podemos todos mejorar.
21: Políticas de brocha gorda, dice Ayuso, pese a las 170.000 hectáreas arrasadas, pese a que los bomberos se estén enfrentando a fuegos nunca vistos en nuestro país. Esta tarde la vicepresidenta Gesén ha tachado de irresponsable que la presidenta madrileña ponga el foco solo en la limpieza de bosques, pero es que hoy la dirección del Partido Popular, al más puro estilo Vox, directamente ha relativizado el impacto del cambio climático en los incendios que estamos viviendo, Lorena Carramolino.
26: Sí, el Partido Popular no se atreve ahora a decir un no rotundo al pacto de Estado contra la emergencia climática que exige el gobierno y se escudan en las medidas que ellos mismos proponen. Pero hoy la portavoz Esther Muñoz ha dicho en Es Radio que el cambio climático le sirve al Ejecutivo para esquivar responsabilidades.
27: Durante toda la historia de nuestro planeta el clima ha cambiado. Eso es de perogrullo. Yo creo que esto de el cambio climático mata, el cambio climático es el responsable de todo, es un mantra que repite la izquierda para evitar responder por las responsabilidades que tienen.
26: A esto se sumaban las declaraciones de la presidenta madrileña Isabel Díaz Ayuso, que hablaba de brocha gorda cuando el Ejecutivo pide este pacto a todos los grupos políticos. La vicepresidenta Sara Gesén contestaba estas declaraciones diciendo que es irresponsable difundir el negacionismo del cambio climático.
28: Es una gran irresponsabilidad difundir bulos. Esto es lo primero que me gustaría dejar claro, y eso es un bulo. Esa información es falsa.
26: La también ministra para la Transición Ecológica se ha referido así al bulo alentado por la ultraderecha que hoy ha reavivado Díaz Ayuso. La presidenta madrileña se ha sumado así a la teoría de que no se permite limpiar los montes y a Gesén le ha recordado que esto es competencia de las comunidades autónomas.
21: Pues ya que hablamos de bulos, hoy en la SER estamos contando pues cómo estas mentiras son directamente proporcionales a la magnitud de la catástrofe. Esto ocurrió en la Dana, ocurrió en la pandemia, ahora con los incendios. Mariola Lourido, buenas tardes.
29: Buenas tardes. Pablo.
21: Desde aquel típico, es que no nos dejan limpiar el monte, o ese que dice, no, es que están bandas terroristas detrás de los incendios.
0: Bueno, son bulos que, como el verano pasado, vuelven a pegar con fuerza en redes sociales e incluso se difunden sin cortapisas en televisiones públicas.
1: Los fanáticos ecologistas están impidiendo que nuestros montes estén limpios en invierno, tal que cual. Es cuando hay que hacerlo.
2: Tal cual.
1: Esto es inadmisible.
0: Bueno, pues es una trola, porque la ley de montes de 2003, aprobada por Aznar, obliga a limpiar los montes a los propietarios privados y a los ayuntamientos. En Hora 14, el científico del CSIC, Fernando Valladares, hizo una propuesta radical: penalizar a los políticos negacionistas.
3: Pues, por ejemplo, sancionar a algunos de los emisores de esos bulos que estáis comentando. Sí. Creo que hay que sancionarlos, suspensión cautelar en su trabajo. Son responsables políticos que no pueden ser irresponsables. Negar el cambio climático ahora conlleva consigo muertes y sufrimiento que podríamos evitar no negándolo.
0: Otras falsedades recurrentes: que en España ha hecho siempre mucho calor y que no es el cambio climático, cuando vamos a sufrir la cuarta ola de calor en poco más de un mes, que los incendios se provocan intencionadamente para urbanizar o poner plantas renovables, cuando se prohíbe usar superficie quemada en al menos 30 años, o la famosa trama terrorista incendiaria que llegó a defender Feijóo y que informes policiales y judiciales han desmontado.
21: Claro, es que al final no se puede limpiar el monte. Sí, se tiene que limpiar. Lo que no se puede limpiar es de cualquier forma, porque puede ser peor el remedio que la enfermedad. No puedes ir con una motosierra. Es tan sencillo como eso. Pero en fin. Gracias, Mariola. Después lo ampliamos a las 10. Sobre la prevención, un dato que ha difundido hoy la Asociación Nacional de Empresas Forestales. Atención, para hacer frente a los incendios habría que triplicar la inversión en prevención durante los próximos 20 o 25 años. Ira Valdés.
4: No solo protege a las personas, a la biodiversidad y al medio ambiente. La prevención de incendios también es mucho más económica que la extinción. Según los expertos, por cada euro que se deja de invertir en prevención, se gastan 100 en extinción. Pero en nuestro país, advierte Miguel Ángel Duralde, presidente de la Asociación Nacional de Empresas Forestales, esa inversión es insuficiente. Sería necesario triplicarla durante al menos las próximas dos décadas.
5: Para una superficie que es algo más de la mitad de la superficie de España, todo nuestro terreno forestal, hablar de 3.000 millones al año, durante 20, 25 años por lo menos, y con revisiones cada 10, empezaríamos a notar cambios significativos y que tendrían efecto en la evolución de los incendios.
4: Según los últimos datos del Ministerio para la Transición Ecológica, en 2024 la inversión rondó los 730 millones, casi un 40% menos que el año anterior, aunque se trata de una información incompleta, apuntan fuentes del Ministerio, porque algunos territorios siguen sin facilitar esos datos.
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21: Y más allá de los incendios, hoy el gobierno ha chocado de nuevo contra su realidad parlamentaria. Y es que el Ejecutivo ha aparcado la aprobación del decreto de vivienda a después del verano. La cuadratura del círculo era muy difícil porque Podemos y el PNV, también Junts, exigían justo lo contrario para que este texto saliera adelante. Pero en todo caso, Guillermo Lerma, los socialistas no tiran la toalla.
30: Buenas tardes. El compromiso del Ejecutivo era llevar ese decreto al último Consejo de Ministros del curso, que es el que se va a celebrar mañana, pero la falta de apoyos y los vetos cruzados entre los grupos de la investidura obligan a la Moncloa a rectificar. No habrá ni prórroga de los contratos, ni bonificaciones fiscales o topes al alquiler temporal, al menos por ahora. Ernest Urtasun, ministro y portavoz de Sumar.
31: Los grupos parlamentarios, en esas conversaciones que, insisto, avanzan bien, nos han pedido un poco más de tiempo. Y nosotros ese tiempo estamos
2: estamos desde luego dispuestos a darlo.
30: Los socialistas se comprometen a aprobar el texto en septiembre. Dicen fuentes del Ministerio de Vivienda que la intención no es evitar una derrota segura, sino dar tiempo a la negociación porque el acuerdo está cerca. Lo cierto es que los partidos mantienen sus líneas rojas. Podemos rechaza la reforma de la ley del suelo, que pone como condición el PNV, y Junts
8: no participarem d'una perpetuació de les
30: Junts desactiva el optimismo del departamento de Isabel Rodríguez. Aseguran los independentistas que tiene que haber un cambio de rumbo muy grande para participar en las actuales políticas del Ministerio de Vivienda.
21: Por cierto, que con la que está cayendo ha pasado muy desapercibido que por primera vez un gobierno en el que participa el Partido Popular, el de Canarias, donde gobierna con Coalición Canarias ostenta la presidencia, ha anunciado que va a apoyar la reforma del sistema de financiación autonómica. Esto después de llegar a un acuerdo que reconozca sus singularidades, ser Las Palmas, de Desiree Rodríguez.

0: y que hace justicia con la singularidad territorial.
1: Igual que hemos sido críticos en otras ocasiones, hoy tenemos que decir aquí que las reivindicaciones que hemos ido planteando han sido satisfechas por el Gobierno de España y que este acuerdo de nuevo sistema de financiación es positivo y hace justicia con Canarias.
2: Un acuerdo que en los planteamientos nunca son de máximos, sino que todos para llegar a un acuerdo tenemos que ceder algo. Yo creo que es un muy buen ejemplo el que ha hecho el Gobierno de Canarias con el Gobierno de España en muchos aspectos.
0: El acuerdo Canarias-Estado contempla además la transferencia de 196 millones de euros en partidas pendientes con las islas que van a ser aprobados este martes en Consejo de Ministros.
3: Y Donald Trump vuelve a sus vaivenes diplomáticos y a menos de 24 horas de su reunión con Netanyahu decide suspender los ataques a Irán para intentar volver a negociar. Este es su enésimo giro respecto a Oriente Próximo y, casualidad o no, llega en un momento en el que el petróleo vuelve a estar desbocado. Victoria García.
4: Sobre las negociaciones con los iraníes que el régimen de Teherán niega que se estén produciendo, Donald Trump dice... que Irán pidió muy amablemente y muy humildemente volver a negociar y que Estados Unidos ha cedido y en unos días habrá noticias. Eso lo dijo en el avión presidencial, pero poco después en una entrevista con el portal Axios ha dicho que si esas conversaciones no prosperan, ahora sí que los ataques volverán contra Teherán con toda su virulencia. Sobre la acusación de Zelensky de que Rusia está dejando usar sus satélites a Irán para atacar objetivos norteamericanos en Oriente Medio, dice Trump que le va a preguntar a Putin por ese asunto, pero que tampoco importa demasiado que los rusos les ayuden porque ayudaron a Maduro en Venezuela y fíjense cómo terminó.
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3: Recta final del juicio a la Kitchen, la presunta operación parapolicial que tenía como objetivo espiar a Bárcenas y destruir las pruebas sobre la caja B del Partido Popular. La defensa de Villarejo, en su alegato final, ha negado que el excomisario jubilado buscara robar material sensible que podía guardar el extesorero y, ojo, dice que este es un caso cuasi periodístico, Miguel Ángel Campos.
7: La defensa de Villarejo ha pedido la absolución para el comisario jubilado, para quien la fiscalía pide la pena más alta, 19 años de cárcel. Sostiene que solo cumplió órdenes para ejecutar una operación de inteligencia que averiguara los testaferros de Bárcenas, que el operativo Kitchen no existió, que fue una invención periodística alentada por el extesorero del PP.
8: Este es un caso cuasi periodístico. Que el famoso caso Kitchen, que nunca existió como tal nombre, se creó por el señor Bárcenas a través de un grupo de periodistas que él hábilmente movilizó.
7: Pero el propio Villarejo denominó Kitchen a la operación en sus grabaciones y en sus agendas, que el abogado dice ahora que no hay que tomar como hechos incontrovertidos. En similares términos se han pronunciado las defensas de los comisarios Andrés Gómez Gordo y José Luis Olivera, pero es numerosa la evidencia en su contra. El juicio quedará esta semana visto para sentencia.
3: Y la asociación Ultra Hazte Oír ha rebajado su petición de cárcel para Begoña Gómez de 24 años de cárcel a 13. Claro, a los ultras no les ha quedado más remedio que adaptar sus acusaciones a los límites que estableció la Audiencia de Madrid. Y sobre otra audiencia, en este caso la Audiencia Nacional, atención a esto porque ha declarado nulos los registros que la empresa H&M realizaba en los bolsos y taquillas de sus empleados, Laura Moreno.
9: La empresa controlaba a diario los bolsos de los trabajadores del último turno que debían enseñar sus pertenencias al manager o al personal de seguridad para que lo revisaran. Además, registraban algunas taquillas de manera aleatoria una vez al mes. Desde H&M afirman que estas medidas buscaban luchar contra la pérdida de existencia por hurtos de empleados. La Audiencia Nacional ha resaltado que la empresa no ha probado un porcentaje de hurtos que justifique esta invasión de la privacidad. Los magistrados consideran que existen otras medidas de control menos invasivas que las realizadas y sostienen que estas prácticas suponen medidas previas e intimidatorias que no responden a una situación anterior. En su sentencia, tras la denuncia interpuesta por la UGT a la que se adhirieron las comisiones obreras, la Audiencia Nacional obliga al cese de estos controles por vulnerar el derecho a la intimidad recogido en la Constitución Española.
3: Así llegamos al minuto 25 de hora 25.
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3: Y en Baleares crece la polémica después de que la policía cargara contra los manifestantes de la

0: masiva manifestación contra el turismo desbocado en la isla. Los agentes defienden su actuación porque, según ellos, había violentos entre los asistentes, pero incluso el delegado del gobierno cuestiona su actuación. Una actuación que dejó 8 heridos. Mallorca, Lucía Bórquez.
1: La polémica está servida en Baleares después de que la actuación violenta de la Policía Nacional dejara 8 personas heridas, entre ellas un fotoperiodista, en el tramo final de la manifestación contra la masificación turística de ayer domingo. La Policía Nacional en Baleares ha defendido este lunes la actuación de los agentes desplegados en el terreno, alegando que había un grupo de unas 200 personas agresivas y violentas que atacaron a una pareja de turistas que paseaba por la calle y lanzaron palos, piedras, tornillos y latas a los agentes que participaban en el despliegue de seguridad. Sin embargo, el delegado del gobierno en las islas, Alfonso Rodríguez, ha cuestionado el proceder del dispositivo.
2: Queda claro que se produjeron actuaciones violentas de algunos miembros del dispositivo policial en las que se empleó fuerza física contra personas que aparentemente no suponían una amenaza ni para la seguridad de los agentes ni para otras personas.
1: Mains Turisme y Mes Vida, plataforma organizadora de la marcha, y partidos como Mes per Mallorca y Podemos han pedido la dimisión del delegado del gobierno.
0: Y un día más el drama de la migración. En Ceuta han muerto 4 personas y hay varias desaparecidas que intentaron entrar nadando a la ciudad. Esto ocurrió el fin de semana, pero es que esta tarde hemos conocido la muerte de un bebé que estaba en estado crítico después de llegar en cayuco a la Isla del Hierro, Miguel Galindo.
3: El niño de tan solo 6 meses es la segunda víctima mortal de ese cayuco, en el que también se recuperó el cadáver de una mujer. La embarcación salió de Banjul, en Gambia, con personas procedentes de ese país, Senegal, Guinea y Mali. En el cayuco iban 165 personas, 13 de ellas menores. Tras una travesía de 11 días por el Océano Atlántico, el bebé fue rescatado del cayuco cerca de El Hierro, el pasado miércoles 22 de julio. El menor, que llegó a España en estado crítico, fue trasladado en helicóptero hasta el Hospital Universitario Nuestra Señora de Candelaria, en la isla de Tenerife, donde ha muerto esta tarde. El estado de las personas que iban a bordo era tan malo que 23 de ellas necesitaron ayuda médica y 15 fueron hospitalizadas.
0: Y el alcalde de Santa Cruz de Tenerife, de Coalición Canaria, ha planteado hoy incluir en el catálogo de bienes de interés municipal un monumento a Franco que, según él, puede tener valor artístico. El monumento representa al dictador sobre un ángel con alas y simula el viaje con el que Franco partió de las islas para iniciar el golpe de Estado. Tenerife, Carlos Moreno.
4: El Ayuntamiento de Santa Cruz de Tenerife ha movido ficha para evitar la retirada del Monumento a la Victoria, conocido como Monumento a Franco, situado en la Avenida de Anaga. El alcalde, José Manuel Bermúdez, ha anunciado que el consistorio recurrirá en alzada ante el secretario de Estado de Memoria Democrática la resolución del Gobierno Central que le obliga a quitarlo del espacio público en un plazo de 6 meses. El regidor nacionalista estudia incluirlo en el catálogo municipal de patrimonio con un grado de protección integral por sus posibles valores artísticos y considera que la Ley de Memoria Democrática, como la Ley de Memoria Histórica de Canarias, permiten mantener los elementos declarados vestigios franquistas siempre que estén protegidos.
5: Creo que es un acuerdo importante porque la Ley de Memoria Histórica, la Ley de Memoria Democrática establece que los vestigios franquistas, como es el caso, los vestigios franquistas se pueden mantener en el espacio público siempre que estén protegidos. En menos de un año, el catálogo de elementos patrimoniales del ayuntamiento se va a aprobar.
4: El Estado ya ha advertido que si el ayuntamiento no cumple la orden, será sancionado y será el propio gobierno de España el que quite del espacio público esta escultura.
0: Yes. Y atención, porque la estrella Anne Hathaway ha pasado por la SER. Ha hablado con ella Elio Castro.
6: La podemos ver ahora en los cines en La Odisea, haciendo de Penélope, la mujer de Ulises.
7: El rey de Ítaca va a volver.
6: Y esta semana estrena nueva película como protagonista, Mother Mary, un film dirigido por David Lowery, en el que además canta. Porque Anne Hathaway interpreta a una antigua estrella del pop que padece una crisis de identidad.
8: ¿Te ha gustado el concierto?
9: Oh, ha sido increíble, ha sido como una experiencia religiosa.
6: Una película que habla de amistades tóxicas.
10: I think that when curiosity...
6: Dice Anne Hathaway que cuando la curiosidad se vuelve desprecio y el desprecio se convierte en lo primero que sientes cuando surge la tensión, es cuando hay que dar un paso atrás porque has entrado en territorio tóxico.
10: Toxic territory.
6: Mother Mary confirma el buen momento que vive Anne Hathaway en 2026. Además de La Odisea, ha estrenado El Diablo Viste de Prada 2 y en los próximos meses la veremos en un par de títulos más. Además, ya empieza a sonar nuevamente como candidata al Oscar.
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0: 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Héctor González, ¿qué tal? Muy buenas.
1: ¿Qué tal, Nuria? Muy buenas.
0: Imagino que su llegada debe ser prácticamente inminente, ¿no?
1: Sí, es cuestión de horas. Si no lo es en las horas que quedan de este lunes, será oficial mañana, porque solo son unos flecos los que quedan pendientes para oficializar el acuerdo. El acuerdo con el jugador es total. Falta por, bueno, esos últimos flecos con el Leipzig. La cifra va a ser algo superior a los 100 millones de euros. Diomandé llega al Real Madrid con un contrato de 5 años hasta 2031. Y es verdad que el costa marfileño se ha entrenado esta mañana con el Leipzig. Pasaba las pruebas médicas porque era hoy el día en el que tenía marcado su vuelta a los entrenamientos, pero bueno, aunque todavía esté en Alemania, está esperando que se resuelva el asunto de su fichaje y pueda volar a Madrid en las próximas horas, en los próximos días.
0: Y esta operación, Héctor, la de Diomandé, ha sido relámpago, ¿no?
1: Sí, es un nuevo método que está ejecutando el Real Madrid este verano. Ya lo hizo con Cucurella, lo hizo con Bernardo Silva, aunque es verdad que Bernardo estaba libre y podía ser más ágil la operación. Y lo ha vuelto a hacer con Diomandé. La primera oferta que se realizó hace bastantes días, nadie supo nada, hasta prácticamente ya el viernes. Y sí, en pocos días el Real Madrid ha ejecutado esta operación. También es verdad que el futbolista tenía la voluntad de venir, que el PSG, que también estaba en la puja, se retiraba ayer de la negociación, con lo cual todo ha sido más fácil, pero sí, es un nuevo modus operandi del Real Madrid que de momento le está surtiendo efecto y saliendo bien en este mercado de fichajes.
0: Con lo que estamos pendientes de que se haga oficial su llegada, pero claro, Héctor, ahora el tema también está en las derivadas y en un poco el efecto dominó que puede provocar esta llegada de Diomandé al Real Madrid, sobre todo, claro, el nombre está en Vinicius, ¿no?
1: Sí, a ver, con Vinicius el tema que iba a ser un culebrón del verano, del mes de agosto, lo teníamos claro, viniera Diomandé o no. Vinicius termina contrato en 2027, tiene que decidir, se renueva con la cifra que le ofrece el Madrid o no. Se mantiene sus 13 pidiendo una cifra más alta de las que le ofrece el club y entonces no renovaría. En ese caso yo creo que el Madrid le buscaría una salida ya. Es verdad que ahora el Madrid, si se da esa situación en la que Vinicius no quiera renovar, ya tiene un sustituto, que es Diomandé, porque es verdad que aunque su posición más habitual ha sido la de la banda derecha, es un jugador que también se puede desenvolver perfectamente por ese carril izquierdo por el que juega Vinicius. Y ahora el Madrid no es que solo tenga su sustituto, es que también tiene un comprador para Vinicius, porque lo de el Arsenal, esas informaciones que salen desde Inglaterra, también nos cuenta, nos llega a nosotros que es un interés real del Arsenal por Vini, con lo cual yo creo que ahora la pelota está en el tejado del brasileño y es el que tiene que decidir si renueva con lo que le ofrece el Madrid, si se suma a este nuevo proyecto de José Mourinho, o bien decide no renovar y entonces yo creo que el club le buscará una salida lo antes posible, porque el Madrid no puede permitirse, como uno de sus jugadores con mayor mercado y que vale más dinero, se marchase gratis el verano que viene, claro.
0: Va a ser movidito el verano, Héctor, ¿eh? El agosto para el Madrid.
1: Sí. A ver, encima, hay que tener en cuenta que a Mourinho todavía de sus peticiones le queda por llegar un central y un medio centro más. Veremos si ese medio centro es Rodri o no. Veremos si Florentino y el resto de la cúpula del club terminan dando luz verde, a que se vaya a por Rodri. Cuando hay muchos trabajadores en el club y también yo creo que gran parte del madridismo pide que sea Rodri uno de los nuevos fichajes. Ya digo, el tema del central. Y luego también tema de salidas, hay que agilizar sobre todo esas posiciones por las cuales se han visto reforzadas este verano. Hay que aligerar la defensa, hay que aligerar el centro del campo. Veremos si sale Camavinga, también Tchouaméni, por el que el Manchester United está interesado y podría plantear una nueva oferta superior a la que ha ofrecido los últimos días. Y sí, va a ser un agosto muy movido. Yo creo que hasta el 31 de agosto tendremos movimiento en este Real Madrid, que va a vivir la mayor renovación en muchas temporadas. Va a haber muchas caras nuevas.
0: Sí, es que son muchas caras nuevas en el Real Madrid. En breve se hará oficial la llegada de Diomandé. Veremos qué pasa con Vinicius, también con Rodri. Así que estaremos pendientes a todo lo que pueda pasar en el club blanco. Héctor González, muchísimas gracias por haber estado hoy con nosotros aquí en la gradería del balcó.
1: Solo faltaria a ti, Núria. Un abrazo.
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2: Bueno, para mí es algo increíble poder llegar a cumplir 10 temporadas con el club. Para mí es algo impensado cuando llegué el primer día, pero a lo largo de todo este tiempo he aprendido a querer este club, como no sé cómo explicártelo, pero es un sentimiento que llevo dentro y que, bueno, cada vez que hay una situación difícil o cada vez que sucede algo que tenemos que salir adelante todos juntos, creo que a mi me llena d'orgullo poder vestir esta camiseta, sentir estos colores.
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2: La conexión con la afición la he sentido desde el primer momento, siempre ha sido especial. Sin ir más lejos, ahora he sentido un cariño de la afición impresionante. Me han llenado de mensajes en las redes sociales, en el WhatsApp, por la calle. Y la verdad que eso también me ha hecho mucho que pensar, me ha ayudado mucho también a tomar decisiones y creo que sí, bueno, al final estoy aquí también en gran parte también por todo ese cariño y todo lo que me ha dado y me sigue dando, ¿no?
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2: El objetivo para mí es muy claro, es el ascenso, también es un desafío muy importante para todos. Lo he aceptado, lo asumo. Sabemos perfectamente que es muy difícil, que es una liga muy competitiva, muy complicada. Ahora es momento de volver a construir, de volver a las raíces, de volver a intentar conectar, que la gente también conecte con el equipo. Esto es todo un trabajo que hay que hacer y que tenemos que dedicarle todos porque creo que de otra manera va a ser muy complicado y creo que, bueno, hay muchísimas razones como para creer en este equipo.
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0: 9 de la noche, 8 en Canarias. Nuria, ¿cómo está?
1: Hola, bien, aquí estamos en el pabellón Paco Sedano, aquí en Móstoles, y bueno, pues llevándolo lo mejor posible, pero gracias a todos los efectivos que hay aquí de este ayuntamiento, estamos encantados dentro de la desgracia que es, los motivos, pero nos están tratando como si fuéramos reyes.
0: Usted es vecina de Fresnedillas de la Oliva, ¿desde cuándo está ahí?
1: Desde el viernes a las 6:30 de la tarde llegamos aquí.
0: ¿Sabe cómo está su pueblo, cómo está su casa, sus pertenencias?
1: No lo sabemos, pero sí que nos han dicho que el fuego no ha entrado al núcleo urbano. Ha estado cerca, o sea, ha estado alrededor, que han tenido que hacerlo UME, chavales del pueblo que se han quedado, que tienen maquinaria del campo, y el ejército de tierra, se han quedado haciendo zanjas, cortafuegos, para que no entrara en el pueblo. No sabemos si algún chale que está un poco más alejado del centro urbano se ha quemado. Esa información no nos la dan.
0: ¿Cómo han sido estas horas?
1: Muy difíciles. Muy difíciles. Cuando salimos de allí el viernes, cuando saltó la alarma y que bajáramos, que venían autobuses para sacarnos del pueblo, pues fueron momentos difíciles. Yo tengo una niña de 7 años y complicado. Vengo también de una situación complicada, entonces se me vino el mundo encima diciendo, dejo aquí mi casa y no sé si me la voy a encontrar otra vez.
0: Ella, su hija, ¿cómo lo lleva? ¿Es consciente de la gravedad? ¿Ha podido maquillárselo un poco?
1: Ella sabe que hace fuego, pero gracias a los efectivos que hay aquí en el polideportivo, peñas, Protección Civil, Cruz Roja, monitores que han venido, psicólogos, se creen que están en un campamento. O sea, mi hija no se quiere ir. Para que te hagas una idea, ni mi hija ni todos los niños que hay aquí no se quieren ir, porque estamos aquí en un recinto cerrado, está la policía municipal, están los nacionales, que no dejan entrar gente que no es de aquí, ellos no salen, entonces es muy grande, tienen mucho sitio para correr, para jugar, les han traído un montón de juegos los vecinos, Cáritas, el propio ayuntamiento, concejales de sus hijos, o sea, están aquí encantados y encima han hecho muchas migas entre todos los niños, porque aquí estamos Fresnedillas de la Oliva y Cadalso de los Vidrios también.
0: No sé si los adultos, entiendo que no lo están viviendo con la misma pasión, con el mismo entusiasmo, pero por lo menos pueden empezar a respirar un poco.
1: Sí, creemos que son noticias, están en el aire, hoy no nos han dado comunicado, pero a lo mejor el miércoles, no se sabe todavía, pero a lo mejor el miércoles podríamos regresar a nuestras casas, pero no es seguro.
0: Uh-huh. Si se tienen que quedar más, ¿psicológicamente están fuertes?
1: Yo estuve el sábado hablando con la psicóloga y sí. A ver, ayer me vine un poco abajo, es normal, son muchas horas aquí, claro. No es tu casa, hay 190 personas aquí en este pabellón. Cada uno es de un padre y de una madre, pero la verdad es que hemos hecho muy buena piña, somos gente educada, no ha habido ningún problema. El ayuntamiento, el alcalde, los concejales de este pueblo nos están tratando como en la vida, porque estas cosas las ves en la tele y te crees que nunca te va a pasar a ti.
0: Claro.
1: Y justo nos ha pasado. Pero una solidaridad que les doy un 10 sobre 10 a este ayuntamiento, a Protección Civil, Cruz Roja, las peñas de este pueblo que han venido a cocinarnos caliente todos estos días, nos han hecho paellas, nos han hecho fideuá, nos han hecho macarrones, mañana no sabemos qué menú nos prepararán, pero aquí se vienen a las 10 de la mañana, se ponen ahí a hacer perolos y para todos nosotros.
0: ¿Se habla mucho del fuego o consiguen escapar un poquito del monotema, encuentran por lo menos resquicios pues para tratar otras cuestiones?
1: Sí, intentamos, a ver si llega algún comunicado, como a nosotros nos llegan comunicado de la alcaldía de nuestro pueblo de Fresnedillas, que nos avisa de que, oye, pues podéis subir 10 minutos a dar de comer a los pájaros, o si alguien te coge medicinas, pero 10 minutos y bajar. Ya empiezas ahí un poco a que otra vez con la cabeza y cómo estará aquello y tal, y cuándo vamos a subir, ¿no? Pero intentamos no hablarlo, intentamos tener la cabeza en otro sitio, en hacernos bromas. Los concejales pues nos cuentan chistes, nos cantan canciones, nos intentan tener distraídos para que no pensemos en eso.
0: Pues Nuria, ojalá que, aunque dentro de todo estén bien, ojalá que acabe muy pronto, ojalá que puedan volver, ojalá. Que todo esté correctamente, también esas casas de la periferia que me citaba usted antes, sí, y que los niños sigan disfrutando este rato, que les quede ahí, que no se enteren de nada, y le mandamos un abrazo enorme.
1: Vale, yo os mando un abrazo enorme en nombre, yo creo que de todo Fresnerillas, de Cadalso, por la repercusión que estáis dando y por preocuparos también por nosotros y darnos un poco de visibilidad.
0: Pues lo que necesiten, los micrófonos de la SER son suyos. Gracias, Nuria.
1: Muchísimas gracias a usted.
0: Son las 9:05, las 8:05 en Canarias.
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0: Ya lo ven, en los incendios que siguen asolando España, con 48 horas que se prevén críticas, cruciales. Así que otra noche más y vamos a estar al lado de los afectados, de los voluntarios, al lado de quienes están dejando la piel para sofocar las llamas, con un amplio dispositivo de la SER sobre el terreno. En Villamantilla, Madrid, Javier Ruiz Martínez, buenas noches.
3: ¿Qué tal, Pablo? Buenas noches. El monte sigue ardiendo en Valdemaqueda y aunque hemos cambiado de sitio y estamos en una zona más transitada, la columna de humo sigue siendo, como te contaba a las 8, gigante. Vapor gris, producto de la combustión de miles de árboles y plantas, ha obligado a dos últimos confinamientos en las Navas del Marqués, en Ávila, y en Santa María de la Alameda, en Madrid. Todavía es de día, siguen los medios aéreos, los vemos entre el humo, pero enseguida se van a tener que ir volviendo a la base después de lo que llaman la última pasada. A falta de datos oficiales, la cifra de estos incendios de Madrid, Toledo y Ávila, que se atacan como uno solo, sobrepasa las 80.000 hectáreas.
0: Y en Navaluenga, en Ávila, Alex García, buenas tardes, buenas noches.
4: Buenas noches, Pablo, ¿qué tal?
0: ¿Cuál es la situación ahí?
4: Bueno, aquí se encuentra el puesto de mando avanzado, como bien conocéis, y se estaba produciendo hace unos minutos el relevo de los integrantes del operativo. Se retiran ya definitivamente los medios aéreos en una jornada marcada por el humo reinante en toda la provincia de Ávila, un humo que ha originado un ambiente bastante cargado, casi casi apocalíptico, con el uso de mascarilla recomendado, con un cielo gris que ha reinado durante toda la jornada, por momentos un cielo casi casi negro, y que ha obligado a confinar algunas poblaciones, como las Navas del Marqués. Ha sido una de las últimas novedades en esta hora de la tarde, el confinamiento de la población de las Navas del Marqués debido al humo.
0: Gracias, Alex, volvemos luego. Y en Castellón, en la Vall d'Uixó, David Costa Rosa, buenas noches.
5: ¿Qué tal? Buenas noches. Pues el tercer día del incendio forestal de Vall d'Uixó termina con noticias moderadamente positivas, y es que tras el CECOPI llevado a cabo a las 7 de esta tarde, que ha actualizado las cifras a 8.500 hectáreas en 72 kilómetros de perímetro, las autoridades han anunciado que unas 6.000 personas evacuadas de la Vall d'Uixó van a poder regresar de manera inmediata a sus domicilios. Se trata de los vecinos de los barrios de Toledo, Carbonaire, San Antoni y San Josep. Además, este martes, mañana a las 8 de la mañana, va a finalizar el confinamiento en todo ese municipio. Por lo que respecta al resto de municipios afectados, las medidas de evacuación y confinamiento se mantienen activas hasta las 11:59 de mañana martes 28 de julio. Y en cuanto a la meteorología, la noche se encara con cierto optimismo por parte de los equipos de extinción, y es que en la tarde de hoy se ha despejado el espacio aéreo, lo que ha permitido que estos medios se hayan podido volver a desplegar, y de cara a la noche se espera que llegue viento suave de poniente y también un aumento de la humedad que, si todo va según lo previsto, va a permitir a los efectivos trabajar con más tranquilidad durante la noche y enfocar la jornada de mañana con mayor optimismo.
0: Y vamos a pasar también por el polideportivo de Móstoles, que está acogiendo a decenas de personas desalojadas de sus casas. Ana Iriarte, buenas noches.
6: ¿Qué tal? Muy buenas noches. Pues como habéis escuchado antes a Nuria, ahora mismo la situación aquí está muy tranquila. De momento no ha empezado la cena y muchas de las personas que han aprovechado para salir y dar una vuelta por este entorno del pabellón. Además, se nota el cansancio de todo este día porque los chavales, los niños más pequeños, pues han dejado de corretear y se han sentado un poco a jugar con juegos de mesa. Pablo, también es importante mantener no solo la seguridad de todos los que están aquí, sino también de ofrecerles todo lo necesario.
0: Claro.
6: Por ejemplo, sábanas o toallas, entre otras cosas. De eso vamos a hablar con Pedro Vaz, él es jefe de la agrupación de voluntarios de Protección Civil de Móstoles, que le tengo aquí a mi lado. Y Pedro, ¿cómo dirige un espacio como este en Móstoles usted?
7: Bueno, la verdad es que no hay nada fácil, ¿no? Hay más en esta situación, pero cuando tú tienes unos grandes equipos, grandes personas y sobre todo una gran solidaridad, te es todo mucho más fácil. ¿Cómo se dirige? Pues bueno, pues una buena organización, una buena planificación, gracias a todos aquellos que colaboran, es decir, primero el Ayuntamiento de Móstoles, encabezado por su alcalde, el primer teniente alcalde y todo el equipo.
6: Luego, si eso, en un rato volvemos a hablar y contamos ya más detenidamente todo lo que está pasando aquí en el pabellón. Gracias, Pablo.
0: Enseguida volvemos, Ana, pero es que también por el centro de desalojados de Talavera de la Reina estamos poniendo los micrófonos amarillo de la SER. Ahí está Carlos Sánchez. Buenas noches, Carlos.
8: Buenas noches, Pablo. Sí, y aquí con muy buenas noticias para parte de los desalojados que se encuentran en este centro de acogida, como decimos, de evacuados de Talavera de la Reina, en el recinto ferial de la ciudad. Y es que acaba de anunciarse, todavía creo que no está en los canales oficiales del Gobierno de Castilla-La Mancha, del Servicio de Extinción de Incendios Regional, pero lo sabemos por autoridades aquí presentes, 8 de los 11 pueblos de la comarca de Toledo que estaban aquí desalojados van a poder volver a sus casas de forma escalonada, eso sí, con mucho cuidado de no saturar accesos y salidas a la carretera, pero como decimos, van a ser varios municipios de la provincia los que van a ir poco a poco, de forma progresiva, abandonando este centro de desalojados ante, bueno, una evolución favorable del incendio de Ávila, al menos en la parte que corresponde a la provincia de Toledo.
0: Gracias, Carlos. Pues por lo menos un poquito de luz, un poquito de buenas noticias. Luego volvemos con todos ellos para conocer la última hora sobre el terreno, pero es que también tenemos noticia que acabamos de conocer a Alejandro Becerra. Buenas noches.
9: ¿Qué tal, Pablo? Buenas noches.
0: Se suman más efectivos europeos a este trabajo de extinción de incendios, ¿eh?
9: Eso es. Serbia acaba de ofrecer un helicóptero Super Puma que se va a incorporar a la emergencia próximamente. Esto se une a los contingentes que ya hay de Grecia, Italia, Portugal y Turquía. De Grecia son 33 efectivos, 2 Canadair y una avión de apoyo, llévanse en el terreno desde el 26 de julio. Italia, 14 efectivos, 2 Canadair, que llevan desde el 25 de julio. Estos son aviones especializados en la extinción de incendios. Portugal ha empleado 129 efectivos, 41 vehículos entre bulldozer, autobombas, ambulancias. Y Turquía ha aportado 2 aviones AT-802. Estos son los efectivos sobre el terreno del Mecanismo Europeo de Protección Civil.
0: Gracias, Becerra. Son las 9 y 12 minutos, las 8 y 12 en Canarias. Y podemos saludar ya a Alfonso Gea. Hola, Alfonso, buenas noches.
10: ¿Qué tal? Buenas noches. Porque antes de nada, ¿qué sociedad tiene este país? Hemos escuchado esos testimonios, qué resiliencia, qué solidaridad, y si esto se le vence, que se le va a vencer, va a ser por ellos, sin
0: pues,
10: duda alguna.
0: Pues otra vez más, Alfonso, porque esto se demuestra en tantas veces. Es verdad que sale la mejor cara de la gente ante tragedias, sí, como esta, también la más cruda, la más oscura, estos... Por un lado, los aprovechados, que también lo vimos en la Dana. Por otro lado, esta gente que difunde fake news. Después lo comentaremos ampliamente a las 10. Pero sí, efectivamente, nos tenemos que quedar con esta solidaridad, con estos voluntarios, con esta gente que pasan horas, que intentan que los chavales no se enteren de lo que está pasando. Y eso que la situación es complicada. Tú el viernes nos avisabas, decías, el fin de semana puede ser difícil. Aunque había un pequeño resquicio ahí en la noche del viernes, nos decías, pero puede ser difícil. Se cumplió, te vuelvo a preguntar lo mismo. Estamos ante 48 horas claves. Viene una ola de calor, tenemos esa ventana abierta que es ahora sí o si no ya veremos qué pasa. ¿Qué te dicen las autoridades? ¿En qué punto estamos y cómo de optimistas o de pesimistas son OGEA?
10: No, yo creo que ni pesimistas ni optimistas, después de estar tantas horas en los puestos de mando avanzado viendo en tiempo real lo que está sucediendo en los distintos frentes. Lo que hay, y todos lo asumen, es que es muy lenta la lucha contra el fuego, porque lo está poniendo muy difícil, primero, la climatología, aunque ha mejorado desde el pasado viernes. El fin de semana no han sido para nada en este macroincendio de la zona centro, en el que está Toledo, en el que está Ávila y en el que está Madrid, no han sido ni mucho menos horas fáciles, pero esa bajada de las temperaturas se ha producido, el viento ha sido fuerte, es cierto, y tenemos todavía todo lo que queda esta noche, que por la noche se está trabajando muchísimo. Mira, voy a poner un ejemplo. Ayer los satélites de la NASA, de EUMETSAT, de la Unión Europea, estaban dando en este macroincendio de la zona centro, estaban dando cerca de 4.000 focos que estaban activos, ¿no? Automáticamente, sí, cuando se crea el foco genera calor y eso es detectado por los satélites, ¿no? En la onda de, vamos, en el espectro del infrarrojo, por lo tanto no hay capacidad de equivocarse. Bueno, hoy tenemos que deciros que tenemos a esta hora en ese macroincendio 1.200 focos activos. Esto no nos tiene que llevar al optimismo, pero tampoco mucho, porque pueden reavivarse aquellos focos que no están. ¿Y por qué, Pablo? Porque lo que se está produciendo principalmente es un incendio de bosques. Y frente al incendio de lo que se conoce como monte bajo, que quieras que no, bueno, pues no tienen la altura de un bosque, de un pinar, sí, o de un encinar, las encinas y los pinares generan mucho rescoldo y generan mucho fuego que parece apagado, pero no lo está.
0: Claro.
10: Que humea, que sigue una combustión pobre, porque está casi apagado, pero en cuanto la vive el viento, volverás a salir la llama. Eso es lo que está dificultando y lo que está ralentizando enormemente. Pero como te decía, tenemos por delante unas 48 horas. El miércoles la situación se va a complicar mucho. Los índices de humedad solamente en el fuego de la Val d'Uixó van a ser superiores en la zona centro, esos niveles con la subida de las temperaturas, estoy hablando de 39 grados, se va a reducir mucho la humedad ambiental y eso es realmente uno de los principales problemas. Y a eso sumamos que va a soplar el viento a partir del próximo miércoles. Normal, porque cuando la tierra recibe tanto calor genera convección, es decir, el aire caliente sube a las capas superiores y eso genera viento, eso genera que haya fuertes corrientes. Ese es el principal problema, pero hay 48 horas por delante, las noches están siendo magníficas en cuanto al trabajo extenuante de las patrullas terrestres, porque las unidades están trabajando con maquinaria pesada, y hay que ser en este aspecto optimista. Tenemos a los mejores ahora mismo trabajando, también europeos, de lo mejor que hay en Europa está ahora mismo en cuanto a extinción de incendios, sobre todo en nuestros cielos, pero también los portugueses, que han sufrido mucho y saben cómo atacarlo. Vamos a verlo, porque esa ventana va a estar abierta 48 horas y se puede definitivamente conjurar este macroincendio y poder, ya está siendo contenido dentro de lo que cabe, se está conteniendo, perimetrado, pero queda por delante 48 horas y sobre todo, como decía, queda mucho rescoldo en el interior de ese perímetro que puede reavivarse.
0: Pues ojalá que se aprovechen estas 48 horas, ojalá que se cumplan los buenos pronósticos, ojalá que no llegue ese viento acompañado de las altas temperaturas con todavía muchos focos activos, ojalá. Lo seguiremos de cerca. Alfonso Gea, gracias.
10: Un fuerte abrazo.
0: Un fuerte abrazo. Decíamos antes, durante la tarde, no preocupa especialmente en Ávila las zonas de Casillas de Mijares. Después Alex García nos decía, pero ahora parece que la cosa está cambiando. Hemos tenido que contar hace un rato nuevos confinamientos, por ejemplo, en las Navas del Marqués. Alex García, hola de nuevo.
11: Muy buenas.
0: ¿Ahora en qué punto estamos? ¿Estamos más cerca de la preocupación, de respirar tranquilos? ¿Cómo estamos ahora mismo?
11: Sí, estamos más cerca, yo creo, que antes de dominar el fuego, ¿no? De tenerlo al menos controlado, nadie quiere lanzar las campanas al vuelo, pero bueno, el trabajo yo creo que ha sido intenso en las últimas horas y por las noticias que nos llegaban de Mijares parece que la situación mejora, pero evidentemente dentro de una precaución, dentro de una prudencia, porque con todo lo que ha pasado ahora mismo nadie quiere lanzar las campanas al vuelo.
0: Claro, pues esta es la situación que tenemos ahí sobre el terreno, ya lo ven que, en fin, va cambiando muchísimo, que de repente lo que parecía A al cabo de un rato es B. Las condiciones meteorológicas también van afectando muchísimo a cómo evolucionan las llamas, a cómo evolucionan el fuego. Vamos a estar hablando en este especial Hora 25 con afectados, vamos a estar hablando con voluntarios, vamos a estar hablando con alcaldes de la zona, porque, insistimos, estamos hablando de uno de los peores fuegos que recordamos. Cada verano hablamos de eso, llevamos ya muchas más hectáreas quemadas que el año pasado por estas fechas. Lo vamos a seguir de cerca en este especial Hora 25. Ahora son las 9 y 18, 8 y 18 en Canarias.
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0: Pues seguimos en este especial. Lo dicho, son las 9 y 19, 8 y 19 en Canarias. Toñín, ¿qué tal? Buenas noches.
15: Buenas noches.
0: Usted es panadero, precisamente en las Navas del Marqués. Ahora hablábamos, uno de estos municipios que han obligado a confinar. ¿Cómo se encuentra ahora mismo?
15: Pues ahora mismo con mucha incertidumbre, porque tampoco sabemos mucho más que nadie. Nos han mandado un mensaje que nos debemos de confinar y eso es lo único que sabemos.
0: No saben ni hasta cuándo, ni solo esto, ¿eh? Confírense,
15: sí, sí, sí.
0: Y así están.
15: Eso es. Han salido la Guardia Civil, las patrullas de la Guardia Civil, la policía local por todo el municipio con altavoces diciendo que nos confináramos y que abandonáramos las calles, pero claro, yo tengo un comercio y muchos como yo aquí en el pueblo y tampoco sabemos si mañana, al ser un servicio esencial, si la gente podrá salir, no podrá salir. No sabemos, no tenemos ni idea, la verdad.
0: Es decir, usted no sabe si va a tener que hacer pan para los vecinos, si los va a poder visitar a sus casas para repartir este producto de primera necesidad, si van a poder ir a su local. Ahora mismo, nada de eso se lo han resuelto.
15: No, nada. Uh-huh. No sabemos absolutamente. También es muy reciente. Esto ha pasado hace como 2 horas, a las 7:30.

0: ¿Cómo también llevar mascarilla o eso no se lo han comunicado?
1: No, no, solo han mandado el mensaje que nos estemos en casa, que tapemos las ventanas, que humedezcamos con paños y poco más. No han dicho nada más.
0: No sé si entiendo que debe haber incertidumbre por todo esto, por no saber mañana cómo nos organizamos. ¿Hay miedo también en el pueblo o eso no, teniendo en cuenta que es más bien por el humo?
1: Bueno, es que como nadie sabe dónde está el fuego, pues hay gente que tiene miedo, claro, sobre todo la gente mayor, la gente pues se asusta y nosotros también, claro, al final tenemos un negocio que vivimos totalmente del turismo y claro, estamos un poco con miedo a ver qué incertidumbre con nuestros amigos los de Sotillo, Piedralaves, que los ha destrozado la vida, claro.
0: ¿Qué les cuentan?
1: Nada, nada, esta gente está hundida totalmente, date cuenta que se ha quemado el pueblo entero, todos los parajes naturales esos tan bonitos que teníamos en Ávila, han desaparecido, se han quemado todas esas reservas, vivían plenamente del turismo y ahí ya no existe nada, nada más que ceniza.
0: ¿Hay forma de animar
1: Valle
0: a alguien?
1: Alberche.
0: No, le iba a preguntar, ¿Dime? Si hay forma de animar a esos vecinos, a esos amigos, si hay alguna forma humana de echarles un capote en un momento así ante esas circunstancias.
1: Bueno, hombre, yo les he ofrecido toda la ayuda en plan de lo que yo puedo hacer, si los tengo que dar pan, porque ellos, claro, ellos no están confinados, ellos están desalojados. Entonces ellos en teoría no pueden fabricar ni pueden hacer nada allí. Entonces, claro, tendrán que. Pero hay gente allí, ahí se quejaban que había muchos retenes, había voluntarios que no han abandonado el pueblo y tampoco tienen existencias. Entonces, claro, estaba ahí un poco la paradoja esa.
0: Pues ya ven, así está la situación. Toñín, le mandamos un abrazo enorme. Gracias por estar en Hora 25. Ojalá que no sea nada, que pronto les digan vuelvan a hacer pan, vuelvan a salir, vuelvan a hacer vida. Ojalá que sí, porque será buenas noticias para todos.
1: Muchas gracias.
0: Un abrazo enorme.
1: Muchas gracias.
0: Y podemos saludar también a Beatriz Díaz, alcaldesa de Casillas, en Ávila. ¿Qué tal? Buenas noches.
2: Buenas noches.
0: ¿Cómo es la situación ahora mismo en su municipio?
2: Bueno, pues la situación en este momento es más de tranquilidad. Seguimos estando con unos frentes activos, pero no preocupantes.
0: Claro, el fin de semana sí que tuvieron que desalojar el pueblo. ¿Cómo fue ese desalojo? ¿Cómo lo describiría?
2: El fin de semana, efectivamente, bueno, yo hago un pequeño resumen, el fuego empieza el jueves.
0: Sí.
2: Es cuando llevamos desde el jueves trabajando y luchando con este incendio. Y el sábado, por la mañana, es cuando ya nos obligan a desalojar el municipio. El desalojo se hizo de manera controlada y tranquila. Muchas de las personas salieron por sus propios medios, abandonaron el municipio y se fueron a casas de familiares, de amigos, y hubo un número de personas que están alojados en pueblos cercanos, Arenas, Candelera. Algunos fueron a la Iglesuela y después fueron derivados a Talavera de la Reina. En pabellones, que desde aquí quiero agradecer el compromiso y el esfuerzo que han hecho sus municipios por acogerlos. Y después hay un grupo de personas, entre ellos la alcaldesa, y un número importante de voluntarios del pueblo, de agentes colaboradores, alrededor de 50 personas, que decidimos pues no abandonar el pueblo y mantenernos aquí para poder ayudar y poder defender nuestro municipio, que es lo que estamos haciendo desde el jueves.
0: ¿Cómo fueron esas horas?
2: Las primeras horas muy duras, muy tristes, porque era vivir una situación bastante dolorosa, ver cómo la gente mayor de tu pueblo, algunos pues les tuvimos que montar en un autobús, tenían que dejar sus casas, tenían que dejar a sus familias y tener que abandonar Casillas. Pero también unas horas de mucho esfuerzo, de mucho trabajo, porque la gente que ha estado aquí, lo que hemos hecho ha sido pues trabajar en labores de prevención y en labores de apagar, porque las primeras horas pues fueron horas de que hasta que los medios se incorporan, las decisiones se toman, pues y máxime cuando el fuego tenía no estaba cercano a nuestro municipio, estaba a bastantes kilómetros. Entonces no es lo mismo que el fuego esté muy cercano como muy lejos. Pero bueno, ahí hemos estado. El peor día fue anoche. En la noche de ayer se nos vuelve a invitar a las personas que estábamos en el municipio a que nos fuéramos, porque el pueblo iba a vivir unos momentos duros, porque el fuego sí ya se estaba acercando a la zona urbana y por tanto podía ser peligroso. Pero decidimos quedarnos porque entendíamos que si nos íbamos no íbamos a saber lo que iba a ocurrir, y entonces al final, pues debido a que la

0: condiciones climatológicas cambiaron en el último momento y el viento cambió. Y gracias a los efectivos y a los voluntarios, a los agentes colaboradores del Ayuntamiento de Casillas, a los vecinos, a los miembros de Protección Civil que estuvieron ahí, conseguimos mantenerlo y tuvimos un dispositivo junto con bomberos del Ayuntamiento de Ávila, voluntarios de la Diputación Provincial, recuerdo que estuvieron también de Navaluenga, de Salamanca, y los propios del municipio. Tuvimos ocho motobombas repartidas por el municipio, extendimos mangueras y junto con los profesionales y los voluntarios hicimos equipos para estar pendiente durante toda la noche para el paveseo, para si las pavesas caían en los tejados o en las calles. Pero como he empezado diciéndote, las condiciones mejoraron y bueno, pues gracias a Dios y gracias a la intervención de todos, pues el fuego se retuvo y no tuvimos que lamentar ningún daño material, digamos. Solo el daño, el sufrimiento, el vernos impotentes, porque también ha sido el trabajo de muchos días que en el último momento pues nos sirvió y el fuego nos invadió.
1: Imagino que habrán pasado horas de angustia, de miedo, incluso me atrevería a decir. No sé cómo es ese momento en el que se dan cuenta de estamos salvados. Si es que se puede
0: bueno,
1: decir
0: pues
1: así.
0: Ese momento, ayer fue un día confuso porque hubo unas horas que nos vinimos arriba porque la cosa mejoró y de repente a las 7 de la tarde aquello cambió totalmente. Entonces entras en un declive, entras en una situación frustrante y entras, esto no puede estar ocurriendo. Pero bueno, hay que ser positivos, tienes miedo, tienes impotencia, tienes rabia porque lo que te está pasando no lo puedes entender. Pero hoy, esta mañana, porque ha habido personas que no han dormido, algunos nos hemos ido a descansar algún rato a las 5:30 de la mañana y hemos vuelto a las 7 para seguir vigilando, el tiempo ha cambiado. Hoy hemos tenido, por parte de la Junta de Castilla y León, un gran esfuerzo de efectivos. Hay más de 200 personas trabajando con bastantes motobombas, con bulldozer, con colaboración de otras provincias. Tenemos agentes y medios de la comunidad andaluza, de Burgos, de Salamanca, de León, de Palencia, de Ponferrada, de Murcia, de Extremadura, de Asturias, de Cantabria. Hemos tenido la intervención de vehículos aéreos como helicópteros, tanto por la mañana como por la tarde. Los agentes colaboradores y Protección Civil y voluntarios han estado realizando trabajos de desbroce en caminos cercanos al casco urbano, porque todavía tenemos dos focos que aún están, presentes, uno en la parte norte, en la zona del Camocho y del puerto, que lo que ha hecho el viento hoy es soplar hacia el norte y lo que está haciendo es empujando al fuego fuera de nuestro municipio, para la otra cara. En la zona sur del municipio están controlados, no están apagados, están controlados.
1: Vale.
0: En la zona sur tenemos otro foco, que el cual también el viento nos ha favorecido, pero si cambia podría acercarse al casco, pero por eso hoy se han estado haciendo labores preventivas y de enfriamiento de esos focos que estaban ahí. Por tanto, la situación está controlada, pero no está terminada. Y mañana pues será otro día duro, otro día de mantenimiento y de seguir trabajando para poder controlarlo.
1: Pues Beatriz Díaz, alcaldesa de Casillas en Ávila, le mandamos mucho ánimo, mucha fuerza a usted y a todos los vecinos que están ahí intentando que esto se quede ahí, en ese gran susto que han vivido ustedes en primera persona. Gracias por contarlo y gracias por su labor.
0: Muchísimas gracias a todos vosotros por darnos voz y que nos sigáis apoyando y que podamos entre todo evitar estas catástrofes. Muchas gracias. También me gustaría mandar un saludo a mis vecinos que no están en Casillas,
1: sí,
0: que están en esos pabellones o que están fuera de nuestra localidad, que los tenemos presentes y que en breve yo me encargaré de que puedan ir volviendo a sus casas, que van a encontrar algunos paisajes que no les van a gustar, pero con el tiempo todo lo recuperarán y lo importante es que Casillas está aquí, que los vamos a recibir.
1: Pues ojalá que sí, que se recupere pronto todo eso, ojalá que vuelvan pronto. Un abrazo, alcaldesa.
0: Muchas gracias, igualmente.
1: Hasta luego. Vamos a seguir, por supuesto, buscando voces de vecinos, vamos a seguir buscando voces de personas que están pues desalojadas en estos pabellones, vamos a seguir buscando la opinión de los expertos, buscando recetas, preguntándonos qué tenemos que hacer para no convertir esto en rutina. Pero por ir a lo inmediato, por ir a lo que tiene que venir en las próximas horas, decíamos, se abren 48 horas que son clave para hablar de Madrid, de Ávila, de Toledo. El tiempo parece que nos da, no una pequeña tregua, pero sí una cuenta atrás hasta el miércoles, que es cuando llega esta nueva ola de calor, la cuarta ya en lo que llevamos de verano. Así que vamos a saludar a Nuria Seró. Buenas noches.
2: Buenas noches.
1: Porque no sé, en esta ventanita de 48 horas, ¿qué cabe esperar en lo que respecta a otras variables, que si la humedad, que si el viento? ¿Y cómo puede llegar a complicarlo todo si no se consigue controlar estos incendios en las próximas 48 horas?
2: A partir del miércoles vuelve el calor intenso, externo y extenso y persistente. De momento la ola de calor empieza el miércoles y durará al menos hasta el domingo, pero mirando los mapas, mirando la temperatura, 850 hectopascales, que viene a ser unos 1.500 metros, vemos cómo ese calor se mantiene al menos hasta la próxima semana, mitad de la semana más o menos. El pronóstico a día de hoy, sí es verdad que puede cambiar y ojalá que cambie, porque este calor es muy persistente. De hecho, las temperaturas máximas hoy ya se han registrado algunos 40 grados, mañana los veremos en más termómetros y ya a partir del miércoles en muchos más de nuestro país. El aviso por altas temperaturas también activa a Canarias, temperaturas allí muy altas. En las próximas horas tenemos que esperar que por suerte las temperaturas vayan bajando, aún así las mínimas esta próxima noche sean más altas que las de ayer, así que sí es verdad que tenemos por delante una temperatura no tan alta como de día, pero atención porque tenemos por delante una noche tropical. Sí es verdad que el viento irá perdiendo intensidad y será en general flojo, las rachas no superarán los 10 kilómetros por hora, pero mañana, a partir de media mañana, volverá a ganar fuerza ese viento y dejará rachas entre unos 20-30 kilómetros por hora, o en la Vall d'Uixó, allí incluso podría alcanzar los 40 kilómetros por hora. Hoy el humo de la Vall d'Uixó ha llegado hasta Teruel, cubre buena parte de Castellón, y también tenemos que hablar un día más de ese humo que llega a buena parte de Extremadura, también llega a Portugal, está afectando, como bien decía, es Ávila, y durante las próximas horas llegará también a Valladolid, se podrá oler también ese olor a incendios. Las próximas jornadas, como decíamos, temperaturas que van a seguir subiendo. Mañana esperamos una máxima de 40 grados en Granada, 40 en Ourense, 38 en Vitoria-Gasteiz.
1: Pues Nuria Seró, seguimos hablando.
2: Hasta luego.
1: Hasta ahora. Y vamos a volver a Talavera de la Reina. Carlos Sánchez, hola de nuevo.
3: Hola Pablo, muy buenas noches.
1: Tú estás en un centro donde están pues muchas de las personas desalojadas. ¿Cómo describirías ahora mismo el ambiente?
3: Pues ahora mismo ha cambiado mucho. Las caras de la gente reflejan esa alegría, sobre todo de aquellas personas que ya ponen rumbo a sus casas. Vemos como muchos han ido a las maletas, han ido a recoger pues todos los enseres que aquí tenían en este pabellón ferial de Talavera de la Reina, porque como informábamos hace escasos minutos, les han avisado de que van a ir realizando esa desescalada, van a ir pudiendo volver a sus hogares en municipios que, como decimos, están afectados por el incendio, pero más por la parte del humo, de esa contaminación en el aire, y no tanto por las llamas en sí. Aquí, como decimos, la gente está ya incluso cenando, muchos de los que todavía se tienen que quedar, pero desde luego que el ambiente hay casi un poquito de sensación de alegría, y yo creo que después de unas horas duras que se han vivido aquí en este pabellón ferial de Talavera de la Reina, pues es un contraste que se agradece ver.
1: No sé si, ¿qué te cuentan esos vecinos, esa gente que está ahora con esa alegría contenida, con esas ganas de decir, me voy ya pronto a casa?
3: Pues mira, Pablo, tenemos con nosotros a una de las vecinas que desafortunadamente no está en esos municipios que a priori van a ser los desalojados, pero que sí la hemos visto, sí la he podido ver cómo se alegraba, cómo saludaba a muchos de los que sí se van, porque creo que aquí se ha creado también una comunidad entre gente que no se conocía o apenas se había visto, y no de compartir pues prácticamente habitación. Tenemos con nosotros a Cristina, ella es vecina de Santa María del Tietar. Cristina, muy buenas noches.
4: Hola, buenas noches.
3: Como decíamos, han sido unas horas duras, yo creo, para todos, pero bueno, también un poquito de respiro, ¿no? Viendo que gran parte de esta gente se puede ir.
4: Por supuesto, nos alegramos, vamos, una barbaridad, ver esas caras de felicidad, de lo duro que ha sido todo esto para muchísimos de ellos, igual que para nosotros, ver esas caras de felicidad, como repito, y de alegría de volver a sus casas y de saber que, bueno, pues van a volver a su hogar. y entonces nos alegramos muchísimo.
3: Pablo, te escucha esta vecina que está aquí desalojada en el pabellón de Talavera de la Reina.
1: ¿Qué tal?

0: Yo quería preguntarle primero cómo se encuentra usted.
1: Pues bueno, a ver, como he dicho, nos alegramos muchísimo por esas personas porque de verdad que se ha creado una comunidad preciosa con ellos, pero bueno, sí que es verdad que si hablamos un poco hacia nuestra parte, lo que nos toca a nosotros, estamos desolados, con una tristeza, una rabia, bueno, pues creo que son sentimientos que solo podemos saber los que los hemos vivido, los que hemos llegado a perder nuestro hogar, porque en realidad no solo se pierden casas, no solo se pierden, se pierde en general animales, nuestro ganado, porque bueno, allí somos bastante, tenemos mucho ganado, vivimos de ello, mucha agricultura, ganadería. Hemos perdido pues algunas casas también, porque allí ha sido desolador. En esos pueblos, en el Valle del Tietar, ha sido horroroso. Hemos vivido un tremendo infierno, de verdad. Cuando lo digo, de verdad, creerme, porque han sido horas que no se las deseo a nadie. Y bueno, la verdad que solo queremos que todo esto cambie, que aunque todo sea como volver a empezar, porque cuando volvamos seguro, segurísimo, que va a ser volver a empezar, queremos llegar a nuestro hogar, a nuestras casas, sí.
0: ¿Usted sabe cómo está su casa? Me decía, muchas han quedado quemadas, ¿es el caso de su hogar?
1: Pues mira, afortunadamente no, o sea, mi casa está bien, yo vivo en el centro del pueblo, pero sí que vecinos de otros municipios como Sotillo de Ladrada, Casa Vieja, todo en general, Ladrada, sí, yo sé, y gente y familiares han perdido su hogar pues por no poder, por la angustia de lo que voy a decir, pero por no ser ayudados, por estar solos ante esa adversidad, porque de verdad que han estado solos, y claro, ha sido imposible esas llamaradas, pararlas, irse de sus casas corriendo, porque realmente han entrado dentro, o sea, ha sido una barbaridad, sí.
0: ¿Cómo se puede ayudar a esos vecinos? Supongo que decíamos antes al principio, siempre en tragedias como estas emerge esa solidaridad, esa mejor parte del ser humano. ¿Ha sido el caso? Es decir, ¿entre ustedes han conseguido crear una red de apoyo, de ayuda?
1: Por supuesto, por supuesto. Es más, los vecinos han sido nuestros héroes, los que nos han salvado nuestras casas, han sido los que han salvado nuestras vidas. Gracias a los que se han quedado allí, hemos creado una comunidad en WhatsApp donde los que se han quedado allí nos han escrito, nos escriben a día de hoy, chicos, vamos para allá, estamos solos, no sabemos hasta cuándo vamos a poder, están agotados, pero sí, se ha creado una comunidad allí, sobre todo ellos, que repito, son los héroes de todo ello, han salvado todo. Y luego aquí es cierto que quiero agradecer enormemente a todos los municipios, tanto de la zona de Ávila como Talavera de la Reina, que de verdad no sabemos la suerte que hemos tenido de estar aquí, porque se están portando con nosotros increíble. Pero no solo el ayuntamiento, que por supuesto, la gente, la comunidad de gente que se ha prestado a ayudar, porque esto de verdad, estamos hablando de gente mayor que con botellas de oxígeno, gente mayor que no se puede mover, residencias desplazadas hasta aquí con gente realmente muy mal, y nos han acogido con el corazón, de verdad, maravilloso. O sea, no tengo palabras para agradecer todo lo que han hecho por nosotros.
0: Pues Cristina, le mandamos un abrazo enorme desde Hora 25, desde los micrófonos de la SER. Ojalá puedan regresar todos pronto, ojalá que estos vecinos que siguen trabajando.
1: Gracias.
0: En el pueblo.
1: Solo una cosita,
0: sí,
1: ¿vale?
0: Claro.
1: Es que creo que se lo merecen, ¿vale? Quiero de verdad agradecer a nuestros vecinos de Sotillo de Ladrada, de Ladrada, de Santa María del Tietar, de Casillas, que habéis estado hablando con su alcaldesa.
0: Sí.
1: Quiero de verdad dar las gracias a esos vecinos, porque...
0: Ay. Creo que hemos perdido a Cristina Y además nos sabe fatal porque estaba haciendo un agradecimiento seguramente merecido a esa solidaridad. Creo que se entendía perfectamente el sentido de sus palabras. Le mandamos eso, un abrazo a Cristina. Ese agradecimiento que estaba lanzando a toda la solidaridad de pueblos vecinos, la hacemos extensiva y de verdad que nos sabe muy mal que se haya cortado justo en este momento. Un abrazo a Cristina. Podemos saludar a Julio Prieto. Julio, hola, buenas noches.
2: Hola, buenas noches, Pablo.
0: Él es ingeniero agrónomo, viticultor, es asesor de una organización de Naciones Unidas para la Alimentación, para la Agricultura, y queríamos hablar con él porque nuestro compañero Javier Ruiz Martínez, que enseguida conectaremos también con él, nos decía esta mañana, es muy interesante una reflexión y es ver en fotografías aéreas cómo zonas con viñedos quedan, podríamos decir, blindadas de estas llamas. Y me explicaba él, no, esto es por la resistencia. ¿Sería una fórmula para poder atajar estos incendios? Es decir, ¿la agricultura nos puede ayudar a no vivir escenas como las que estamos narrando estos días?
2: Podríamos hacer un viaje en el tiempo y veríamos cómo toda esa zona que está ardiendo fue vitícola y fue ganadero. Y no, jamás se hubiera quemado. Jamás se hubiera quemado porque una viña trabajada y con un suelo labrado no puede arder. Entonces, lo vemos
0: recurrentemente
2: en todos los
0: incendios. ¿No quema nunca
2: una
0: viña?
2: La viña no arde. La viña verde no arde porque está en su pleno ciclo vegetativo y está llena de agua. Entonces es muy difícil, incluso en invierno, cuando tú cortas un sarmiento, todos tenemos en la cabeza los sarmientos para hacer las costillas y tal,
0: sí.
2: Pero esto sucede cuando el sarmiento lleva seco meses. Un sarmiento recién cortado de una cepa es muy difícil hacerlo arder porque está lleno de savia. Entonces su ciclo se desarrolla en verano. Las vitáceas, da igual que sea una viña productiva o una vitácea, especies silvestres,
0: sí,
2: desarrollan su ciclo en verano, están llenos de líquido y es muy difícil. Se pueden combustionar, o sea, pueden desintegrarse porque las temperaturas que alcanza el fuego al lado, pues las pueden hacer desintegrarse, ¿no?
0: Vale.
2: Pero no se prenden. Entonces, al no prender, no dejan pasar el fuego, no secuencian el fuego de una cepa a otra. Entonces, actúan como cortafuegos y lo vemos recurrentemente en todas las imágenes donde se producen incendios en regiones vitícolas, en California, en Chile, el año pasado en España, en San Martín de Uns, lo hemos visto recurrentemente en incendios más pequeños, en Navarra, en Aragón, como la viña al final actúa como cortafuegos, como freno, como impedimento para que el fuego se desarrolle.
0: ¿Hay algo más que se puede hacer desde la agricultura para frenar estos incendios tan devastadores?
2: Bueno, pues al final la agricultura es el principal garante de la conservación del medio. Cuando hay agricultura, cuando hay actividad agrícola, los incendios no se propagan o se propagan de una manera mucho más lenta. Eso lo hemos visto, ¿no? Uno de los principales factores que tenemos en este país y que los fuegos alcancen las virulencias que alcanzan es porque llegan a regiones donde la agricultura ha desaparecido o se ha quedado como una anécdota, ¿no? Y ahí es donde pues tienen camino libre para cabalgar kilómetros y kilómetros. Al final, pensar que la agricultura pueda volver a estas regiones y recolonizar el territorio también es un poco naif, ¿no? Sería un pensamiento demasiado simplista porque sabemos que eso no es posible. La agricultura se abandonó de estos territorios pues seguramente porque era muy dura, porque no daba recursos, porque no generaba valor añadido. Bueno, y tenemos que imaginarnos cómo podemos gestionar este territorio actual, pero utilizando estrategias que estamos utilizando en agricultura, por ejemplo, utilizando vitáceas, no la misma viña, pero la vitácea que crece en cualquier sitio, en lugares como esas tierras que son áridas, con suelos de granito muy pobres y tal, que pueden crecer ahí sin ningún problema y que se podrían crear corredores de discontinuidad, por ejemplo, ¿no? Para que los fuegos no alcancen esas dimensiones. O sea, al final lo que decimos siempre cuando hablamos de incendios, pues que la discontinuidad en el paisaje es fundamental para que los incendios no alcancen los tamaños que alcanzan, ¿no? Y eso es algo que está en nuestra mano poder hacer, que no son los recursos que estamos pidiendo. Yo siempre digo, si esperamos a que alguien actúe por nosotros, pues los podemos seguir esperando sentados y esto volverá a suceder porque es una realidad. Pero lo que podemos hacer en nuestra mano, los municipios, los montes municipales, alrededor de los pueblos, crear este tipo de cortafuegos vivos, es una cosa que no tiene un gran dispendio ni de mantenimiento ni de ejecución y que se podría utilizar. Lo estamos viendo, como bien decías, lo comentaba el compañero, estas islas que suponen los viñedos, pues podríamos hacerlo para proteger pues las zonas más sensibles, ¿no? Infraestructuras, pueblos y demás. Podríamos utilizarlo como estrategia. Imitemos lo que la agricultura ha hecho durante mucho tiempo y adaptémoslos a las condiciones que tenemos hoy en día.
0: Antes hablábamos con la alcaldesa de Casillas, decía, los vecinos cuando vuelvan van a ver imágenes que no les va a gustar nada de cómo esa naturaleza que rodeaba el municipio, pues buena parte ha quedado arrasada por este fuego. ¿Cuánto tarda la naturaleza a la hora de recuperarse de un incendio de estas características?
2: Depende mucho de la tipología de especies que hay en el territorio. O sea, por ejemplo, un bosque de pinos, si las condiciones luego son buenas de precipitaciones y demás, pues ya sabemos que los pinos son especies que propagan el fuego porque les interesa como especie, les interesa porque les beneficia, ¿no? Luego salen con mucha salen con mucha gracia individuos por todos los lugares. Cosa contraria que si es un bosque de encinar, que va a costar recuperarse muchísimo más tiempo. Un encinar cuesta crecer, pues fijaros, encinas que tienen 500 años, que el porte que tienen, pues hasta alcanzar ese porte, pues un porte normal podríamos pensar en 100 años, un pino en 20 años, tenemos un pino ya grande, ¿no? Depende mucho de la tipología de especies que hay. Y luego lo que suceda en los próximos días. O sea, si por ejemplo ahora tenemos precipitaciones fuertes y demás, como sucedió además hace unos años, que a mí me tocó estar ahí en el incendio que sucedió justo en la ladera de enfrente, ¿no?
0: Sí.
2: No sé si fue hace 3 o 4 años. Sucedieron precipitaciones importantes ese otoño, pues se perdió una gran cantidad de suelo. Es todo el suelo fértil. Entonces eso hace que las medidas de recuperación sean más lentas, porque has perdido justo el suelo que da fertilidad a la naturaleza que se tiene que volver a recuperar. Y ahora es muy importante las medidas que se hagan de preservación de la erosión. Esto es fundamental para que la recuperación sea más rápida.
0: Pues ojalá que tomen nota quienes tienen que tomar nota. Julio Prieto, ingeniero agrónomo, viticultor, asesor de la FAO, gracias por estar esta noche en Hora 25.
2: Gracias a vosotros.
0: Que vaya bien. Citaba yo a Javier Ruiz Martínez. Javi, hola de nuevo.
3: Hola, aquí estoy.
0: ¿Tú sigues? No sé si te has movido, no sé dónde estás ahora mismo.
3: Pues mira, estoy frente a una cola de coches que intentan acceder por la Nacional 501 a la zona del incendio, a los municipios evacuados, pero donde ya les han dicho muchos vecinos, algunos alcaldes, lo han leído en redes, ya no hay fuego. Caras muy serias, miradas hacia adelante, silencio en los coches, quizás alguna radio puesta, no lo sé, pasan despacio intentando avanzar en la cola y al inicio de ella hay un gran control de la Guardia Civil, en donde veo mucho nerviosismo para entrar. Hoy nos contaba el alcalde de Navas del Rey esto.
4: Los animales están reservados.
3: Era el sonido zonas que queríamos escuchar. En todo caso, hemos hecho la prueba en el control, te preguntan hacia dónde te diriges, te informan si es uno de los municipios donde puedes entrar, porque las condiciones de seguridad lo permiten, pero solo brevemente y para alimentar ganado o a animales. Si no, no se puede. Por eso la mayoría, lo que estamos viendo es que la Guardia Civil les pide que se den la vuelta. Y eso nos lleva a ese otro sonido que estábamos escuchando, los otros grandes damnificados de esta catástrofe, esa mayoría silenciosa que son los animales.
0: Vaya que
3: en
0: sí.
3: El caso de los domésticos, en la mayoría de los casos no pueden ser evacuados, no da tiempo. Hemos hablado con este miembro del IRA portugués, tienen un nombre raro, la verdad, pero son un grupo de militares y forestales que se dedican como voluntarios a rescatar, de ahí la R de Rescue Animal, animales en zonas del incendio.
4: Los animales están reservados en zonas moradas o vedadas, no conseguen fugir y essas zonas depois são afetadas pelas chamas, são queimadas e eles sofrendo essas queimaduras, esses ferimentos por queimaduras ou por inalação de fumos, acabam por ficar debilitados, gravemente feridos.
3: Se ha esforzado muchísimo, como veis, en tratar de hablar español conmigo, nos ha contado cómo en muchos casos a los animales se los encuentran encerrados, sin escapatoria, heridos y en la mayoría de los casos, desgraciadamente, muertos, quemados, abrasados. Esta mañana habían rescatado apenas a 15 en zonas de muy difícil acceso. Imagínate lo grande que es la zona, solamente 15 han podido sacar. Nos ha explicado para el siguiente incendio un consejo para la gente que viva en el campo y que tenga animales. Si no se les puede evacuar con seguridad y la llegada del incendio es inminente, en muchos casos, es verdad que es duro lo que voy a decir, pero es preferible abrirles la puerta, no dejarlos encerrados, ya que un establo o un corral puede convertirse para ellos en una trampa, no solo por el calor, no solo por el humo, sino sobre todo por el fuego. En el incendio de Almería, no sé si te acuerdas, que nos contaba también una vecina cómo la UME había roto los candados de, y estaba un poco enfadada,
0: es verdad,
3: con eso.
0: Es verdad.
3: Pero claro, la UME lo hizo por una razón, porque esos animales que estaban dentro de la zona que estaba cerrada, que tenía candados, iban a morir abrasados por el fuego. Así que esa es la teoría. Yo sé que la práctica para un ganadero
0: es que es duro, claro, Javi,
3: uno de ellos,
0: imagínate.
3: Es durísima. Pero bueno, esa es por lo menos la teoría. Y este amigo del IRA portugués, que bueno, insisto, el nombre es feísimo, pero tienen un fin extraordinario, que es salvar animales en estos incendios, nos ha explicado que eso es lo que se debe hacer.
0: Pues qué importante, porque al final hay gente que sufre tanto, y es lógico, por los animales, como me atrevería a decir, como por las personas. Gracias, Javi, por acercarnos esta historia.
3: Un saludo, hasta luego.
0: Hasta ahora. Y vamos a volver, Alex García, hola de nuevo.
5: Buenas.
0: Porque tú sigues buscando historias, acercándonos, pues eso, cómo la gente está buenamente intentando sobreponerse a lo que está ocurriendo. ¿Dónde estás ahora mismo y con quién estás?
5: Pues estamos en la Plaza de España de Navalvenga, muy cerquita del ayuntamiento, aquí con una fuente en la que corre el agua fresquita, y después de un día intenso por el humo, como decíamos antes, que todavía se puede observar perfectamente en el cielo. Y nos acompaña Alicia, una de las vecinas de Navalvenga, que desde luego ha vivido con preocupación estos días aquí, pues todo el tema del incendio. Alicia, muy buenas noches.
6: Hola, buenas noches.
5: Bueno, unos días bastante duros. Estuvieron las llamas muy cerquita del pueblo. Fuisteis confinados el viernes, creo, ¿no? Y bueno, luego este ambiente, pues muy difícil de respirar con todo el humo. Días bastante duros aquí en Navalvenga también.
6: Sí, ha sido muy duro, además, con mucho miedo, porque el fuego lo teníamos muy cerca. La única esperanza que nos quedaba es que, como teníamos el río, parece que el río como que te salvaba un poco, pero toda la parte del río para allá, les desalojaron de allí, les pasaron para acá. Y bueno, pues han sido unos días, siguen siendo, porque ayer estuvo el día un poco más claro, parece que ya como que respirábamos un poco, pero hoy ha amanecido el día otra vez con un humo, que en la sierra no se veía nada. Te da como agobio aunque estamos confinados, pero bueno, salimos a la calle, tampoco no es que estemos confinados en casa, pero sí que se pasa bastante mal, porque piensas en, no sé, lo que podía haber sido, que gracias a Dios aquí por lo menos no hemos tenido ninguna desgracia personal hasta ahora, esperemos que sigamos así.
5: Hablaba Alicia del río, bueno, ese río Alberche, con esas piscinas naturales fantásticas, con el puente románico, bueno, un sitio donde viene mucha gente a bañarse habitualmente, y en donde estuvieron, bueno, ahí cerquísima las llamas, un sitio fantástico, Navalvenga. Esperemos que pronto se recupere, ¿no?
6: Esperemos que sí. Y el río, la verdad es que daba una pena de verlo. El fin de semana, que había bastante gente en el pueblo, todos los de fuera, la mayoría se han ido. Y el río, pues dentro de, también ha servido mucho, porque para coger agua a los helicópteros les pillaba muy cerca, para descargar luego en Burgondo, por ejemplo, que es donde comenzó el fuego, bueno, como todo el mundo sabe. Y aquí la verdad, bueno, vamos respirando un poco, estamos como un poquillo más tranquilos ya, porque pensamos que lo que se tenía que quemar ya no se puede quemar más, ya se ha quemado toda la sierra.
5: Sierra de Gredos.
0: Durísimo. Alicia, le mandamos un abrazo enorme desde los micrófonos de Hora 25. Y Alex, también gracias por acercarnos este testimonio. Mucho ánimo.
5: Muchas gracias, Pablo. Un abrazo.
0: Cuidaos mucho. Claro, y ante esto nos preguntamos, ¿cómo se puede ayudar a alguien en esta situación? ¿Cómo se gestiona una emoción tan intensa como la que narraba Alicia, como la que narraban testimonios anteriores? Rosa Becerril, ¿qué tal? Buenas noches.
7: Hola, muy buenas noches. Gracias por invitarme.
0: Gracias a usted por estar en Hora 25. Es psicóloga experta en emergencias. Ha trabajado en accidentes como el de Adamuz, durante la Dana, ante intentos de suicidio. Ahora escuchábamos a Alicia, que dice, es muy difícil ver todo lo que has perdido, pero antes teníamos testimonios de gente que nos decía, bueno, es que la persona con la que duermo al lado en el pabellón es que ha perdido su casa, ha perdido su negocio. ¿Cómo se puede dar un poco de calor a alguien que lo ha perdido todo?
7: Bueno, lo primero y más importante, cuando nos encontramos que hay un grupo de personas que se han enfrentado a una situación similar, pero el resultado es diferente, hay que evitar lo que se llama el contagio colectivo. Es decir, hay que trabajar con las personas de forma individualizada, o sea, hacerles presente de cuál es su situación y no hagan comparación con otras personas que se hayan visto envueltos en una situación similar, ¿no? Como en el incendio. Y sobre todo es muy importante estar presente más que hablar. Muchas veces tenemos la sensación o la necesidad de intentar consolar a la persona que tenemos delante, que se ha visto envuelta en una situación muy dramática, ¿no? Que hay pues quien ha perdido todo, quien ha perdido, pues como estabais hablando, de temas de ganadería. Bueno, no comparemos, estemos al lado de esa persona y dejemos que hable si es su momento para hablar, que llore si es su momento para llorar. Respetemos las emociones de las personas, porque las emociones tienen una función básica y es ayudarles a pasar y afrontar esa situación a la que están siendo expuestos en este momento.
0: No sé si hay diferencias, porque también nos comentaban de, bueno, los niños aquí en el pabellón parece que están de campamento, lo están disfrutando, los adultos están profundamente hundidos. ¿Hay diferencias a la hora de abordar, por ejemplo, una persona mayor que ha sido evacuada de una residencia respecto a un chaval que le han dicho, corre, vete de casa?
7: Bueno, siempre hay diferencias porque chaval o adulto, edad de oro, como se dice, son personas que son personas y como personas todos trabajamos de diferente manera las emociones, ¿no? Las afrontamos de diferente manera los diferentes episodios que la vida o retos que la vida nos pone por delante. Sí que es verdad que cuando estamos hablando de personas adultas, nuevamente es muy importante poder escucharlas de forma atenta para que liberen, porque generalmente suelen guardarse más esas emociones, esa sensación de miedo y suelen tener más sensación de aislamiento o de soledad. Por lo tanto, es muy importante acompañarles y cogerles y explicarles que no están solos en ese momento. Y en la parte, cuando estamos hablando de menores, dependiendo de las edades con las que estemos trabajando. Si estamos trabajando, por ejemplo, con un niño pues, de 3 años a 6 años, hombre, pues es muy importante que el adulto que vaya a trabajar con ellos, la familia, los padres, los amigos, esté muy regulado antes de hablar con él y darle una sensación de calma, de oye, vamos a superar esto juntos, cariño, siempre con el amor y no cubriendo tampoco las emociones adultas que tenemos. No hay que esconder al menor que hay un dolor, pero tampoco hay que sobreexcitarle sobre ese dolor o hacerle partícipe como que él tiene que salvar a papá o a mamá. Eso claro. Es muy importante. Y luego si estamos hablando de niños pues de edades de 6, 12 años hasta 17, bueno, te puedes extrapolar si quieres hasta 20 y pico, que quizá no son menores, pero entendemos que están en una edad compleja, ¿no? Es importante que seamos honestos, ¿no? Y que pues que podamos partir de palabras como, o sea, de frases como yo también estoy triste y está bien que estarlo, no pasa nada, vamos a estar juntos en esto. Es muy importante la diferencia de vamos a estar juntos en esto o vamos a superarlo juntos. Porque cuando dices vamos a superarlo juntos, sin darte cuenta, le estás dando a ese menor la responsabilidad de levantar a la familia. Y la responsabilidad es del papá y de la mamá.
0: Claro. Nos queda muy poquito antes de que nos salte la publicidad directamente, pero sí que le querría preguntar por estos voluntarios, no sé si llamarlos voluntarios, esta gente que está en el pueblo, que lleva mucho estrés encima, intentando que no lleguen las llamas al municipio, que seguramente no tiene tiempo para nada, que no está descansando, y al que seguramente en algún momento de los días posteriores le va a salir todo. ¿Qué se puede hacer ante esas personas?
7: Bueno, eso es clave me alegra muchísimo que lo pongas por delante. La frase clave para esto es cuidar al cuidador. Y esto es esencial en este tipo de situaciones que parece que nos olvidamos de ellos, que tienen al final mucha carga emocional. Hay que dejarles que también hablen, que se desahoguen, que lloren y sobre todo siempre dejarles presente que esas emociones que están teniendo son de terceros y que ellos les están acompañando, pero que no su vivencia. Me explico, ¿no? Sino que sí. Su trabajo es de acompañar y es maravilloso el acompañamiento que hacen y siempre no invadir. Nos da la sensación que por hablar mucho o bueno, ya te vas a sentir bien o te vas a curar o todo esto va a salir adelante o no prometamos nada. Nuestro trabajo, si queremos ayudar a estas personas, es escucharles, respetarles y hacerles partícipes de la situación real en la que se encuentran y no haya contagio colectivo.
0: Pues Rosa Becerril, psicóloga experta en emergencias, gracias por estas pautas que seguro que serán útiles a muchísima gente que nos está escuchando y un abrazo enorme.
7: Un abrazo enorme, muchísimas gracias.
0: Que vaya muy bien, nos acercamos a las 10, las 9 en Canarias, enseguida seguimos comentando la última hora del incendio, enseguida vamos con todo el análisis político, aquí en Hora 25.
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0: Diez y tres, 9:03 en Canarias.
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0: Ya lo saben, seguimos muy, muy pendientes de los fuegos. Vienen 48 horas que son clave para poder contener estos incendios que asolan Madrid, Ávila, Toledo. 48 horas decisivas antes de la ola de calor. Lo más nuevo, acaba de comparecer el ministro del Interior, Fernando Grande Marlaska, que dice que lo peor ahora mismo se concentra en la zona norte del Pantano de San Juan, en la Sierra Oeste de Madrid.
19: Hemos de decir que de todo el trabajo realizado durante el día de hoy, tanto la zona de Mijares como la zona de Casillas han mejorado de una forma relevante, por lo menos como esperábamos, y no hay ningún compromiso al respecto. Es cierto que esta tarde ha sido difícil utilizar los medios aéreos en la zona de Casillas, consecuencia de la nube de humo que irradiaba toda la zona. La zona que sí que nos preocupa y nos preocupa mucho en este momento es la parte norte del Pantano de San Juan.
0: Lo vamos a seguir con atención. Marlaska también ha dejado alguna buena noticia, ha autorizado el realojo de 9 de los 11 municipios de Toledo desalojados. Pueden consultar la relación en nuestra página web en cadenaser.com. Pero es que tenemos, lo llevan escuchando toda la hora anterior, a un equipo de la cadena SER desplegado sobre el territorio, trayéndonos las historias, la última hora. En Madrid, Javier Ruiz Martínez, hola de nuevo.
3: Hola, Pablo, de nuevo. Sí, pues justo esa zona que mencionaba el ministro Marlaska es la que estamos viendo y la que te vengo hablando durante toda la tarde. Sigue habiendo un poquito de luz del día todavía, el sol ya se ha puesto, disco rojo detrás del humo, y las montañas, y enseguida les vamos a ir viéndose marchar a los medios aéreos, hidroaviones, helicópteros, focas, pumas, les vemos todavía parpadear algunos en el cielo, ya rumbo a base, pero en la otra base, la base del fuego, ahí siguen los brigadas forestales, sigue la UME, siguen los bomberos, sigue la maquinaria pesada, y es que en Valdemaqueda y las zonas del norte del Pantano de San Juan, como ha dicho el ministro Marlaska, estamos... No hemos podido entrar, evidentemente, pero sí hemos visto muchas imágenes de lo que están haciendo. Refrescar el terreno, hacer cortafuegos, atacar las llamas, defender viviendas. La razón es doble. Primero, porque ese es uno de los frentes principales del fuego, como acabamos de escuchar. La segunda, lo estamos advirtiendo, es porque si las llamas siguen avanzando, siguen subiendo hacia el norte de Madrid, encontrarán primero la Sierra Noroeste y luego Guadarrama y Somosierra. No puede pasar. No lo vamos a permitir, me ha dicho hace unos minutos uno de los UME antes de subirse a unos coches dirección a Valdemaqueda.
0: Pues ojalá que sí, ojalá que no pase, ojalá que el fuego no llegue hasta ahí, ojalá que sí. Gracias, Javi.
3: Hasta luego.
0: Y en Ávila, atención, porque los bomberos han conseguido controlar los focos activos en las cumbres de Mijares. Alex García, hola de nuevo.
20: Hola de nuevo, efectivamente, hay relativo optimismo después de esta jornada en los puntos que presentaban más complicaciones, en las zonas altas de Mijares, en las cumbres de Mijares, también en Casillas, pero eso sí, preocupa la situación en el Tiemblo. No todo son noticias positivas en ese término municipal. El ayuntamiento ha pedido máxima organización a los voluntarios que se dirijan a defender el Castañar, un bosque milenario amenazado por las llamas. Se trata de un enclave ecológico importantísimo en nuestra provincia, visitado cada año por miles de personas.
0: Pues estaremos también muy pendientes. Sí que llegan, parece noticias positivas de la Vall d'Uixó de Castellón. David Costa Rosa, ¿qué tal? Buenas noches.
21: ¿Qué tal? Muy buenas noches. Sí, algunas noticias positivas, y es que tras el CECOPI llevado a cabo esta tarde, que ha actualizado las cifras a 8.500 hectáreas calcinadas en 72 kilómetros de perímetro, las autoridades han anunciado que unas 6.000 personas evacuadas de la Vall d'Uixó pueden regresar de manera inmediata a sus domicilios. Se trata de los vecinos de los barrios de Toledo, Carbonaire, San Antoni y San Josep. Además, mañana martes, a partir de las 8 de la mañana, va a finalizar el confinamiento en todo el municipio de la Vall. Por lo que respecta al resto de municipios afectados, las medidas de evacuación y de confinamiento se mantienen activas hasta las 11:59 de la noche de mañana martes 28 de julio. Y por lo que respecta a la meteorología, la noche se encara con optimismo por parte de los equipos de extinción, y es que en la tarde de hoy ya se ha despejado el espacio aéreo, lo que ha permitido que los medios se hayan podido volver a desplegar, y de cara a la noche se espera que llegue viento suave de poniente y un aumento de la humedad que, si todo va según lo previsto, va a permitir a los efectivos trabajar con más tranquilidad durante esta noche y enfocar la jornada de mañana con más optimismo.
0: Y por seguir con el optimismo, gracias Alex, Carlos Sánchez, decíamos que varios municipios están pudiendo ser realojados ya en Talavera de la Reina.
22: Eso es, Pablo. Llevamos aquí desde primera hora de la mañana y la verdad que recibir estas noticias, empapados también un poco de la alegría de todos estos vecinos que pueden volver a sus hogares, pues es muy gratificante. Hablamos de 9 de los 11 municipios en la provincia de Toledo que estaban confinados por ese humo que llegaba del incendio de Ávila. Hay 2 municipios que, eso sí, seguirán desalojados, seguirán muchos de esos vecinos y evacuados en Talavera de la Reina, Sartajada y La Iglesuela. Son esos pueblos en los que todavía no se puede acceder, pero los vecinos han compartido su alegría, han prácticamente brindado esta noticia. También los alcaldes que estaban aquí organizando todo. Armando Pírez es alcalde de Navamorcuende y nos contaba así cómo se sentía con esta noticia. Creo que no podemos escuchar ese sonido, pero os podemos trasladarnos.
0: La alegría
22: desde luego era una... Ahí está. Desde luego era una gran alegría, un gran jolgorio lo que se ha vivido aquí. También había mucho ruido, claro. Hay que decir que se ha pasado de la tranquilidad, esto era un mar en calma, se ha pasado aquí a un gran jolgorio. Se nota mucho, la imagen que tenemos ahora mismo del pabellón, se nota mucho la cantidad, centenares, me atrevería a decir que más de la mitad de las personas que había aquí, es verdad que muchas eran de Ávila, pero mucho más de la mitad se han marchado ya. Y no, los días que quedan serán sobre todo de atender a esos municipios de Ávila y los 2 de la provincia de Toledo que todavía permanecen desalojados en Talavera de la Reina.
0: Pues seguiremos, gracias Carlos. Es que hablamos de miles de confinados en el conjunto del país, de miles de desalojados, muchos de los cuales están pasando los días en pabellones habilitados. En uno de ellos sigue Ana Iriarte. Ana, buenas noches.
1: ¿Qué tal? Muy buenas noches. Pues aquí ya preparan la noche y el descanso. Sobre las 11 van a bajar las luces principales y dejarán algunas ambiente. Además, es momento de ir preparando el día siguiente, tiempo de recuento de alimentos o de otras necesidades como son sábanas, toallas, ropa o productos de higiene personal. Y todo ello para afrontar un día nuevo y fuera de sus casas.
0: Pues vamos a ver qué ocurre. Gracias, Ana. Volvemos enseguida. Pero es que hoy van a pasar más cosas. Hoy tenemos que comentar la derivada política de todos estos incendios, también otras cuestiones de actualidad con Esther Palomera. ¿Qué tal? Buenas noches.
2: Buenas noches, Pablo.
0: Antonio Ruiz Valdivia, ¿cómo estás?
4: Buenas noches, Pablo.
0: Juanma Márquez, buenas noches.
23: Buenas noches, Pablo.
0: Vamos con todo, son las 10 y 10, las 9 y 10 en Canarias. Y como decíamos, hay una derivada política que toca abordar. Y es que Pedro Sánchez insiste en la necesidad de un gran pacto de Estado contra la emergencia climática, un gran acuerdo que, si se acuerdan ya, planteó el año pasado, que chocó contra el muro del PP y que hoy el presidente ha situado, esto lo ha dicho en alusión a los pactos de los populares con Vox, como la verdadera prioridad nacional. Lorena Carramolino, ¿qué tal? Buenas noches.
24: Buenas noches, Pablo.
0: De momento, a la espera de si esta vez sí los dos partidos son capaces de acordar unos mínimos, a ver, que no parece, viendo el clima, lo que seguro es que el gobierno, por su cuenta, pondrá en marcha un grupo de científicos para que le asesoren políticas climáticas, pero es que además, Lorena, el miércoles se va a celebrar una reunión que ya estaba prevista entre el ministro Marlaska, las comunidades, para poner en común cómo actuar ante emergencias como la de estos días, como los volcanes, como la Dana.
24: Durante los últimos días, desde el Gobierno no han parado de pedir un pacto de Estado contra la emergencia climática a todos los grupos políticos y hoy lo ha vuelto a exigir la vicepresidenta y ministra Sara Hagesen.
25: Para llamar a esa acción conjunta y para que todas las fuerzas políticas se sumen también a este pacto de Estado.
24: También lo ha destacado Pedro Sánchez con el reproche a PP y Vox de que esto es la verdadera prioridad nacional.
26: No me cansaré de pedir al resto de fuerzas políticas, al resto de agentes sociales, una y otra vez, que se unan a este pacto de Estado, porque esta sí que es una prioridad nacional. Esta sí es una prioridad nacional, que nos atañe a todos y a todas. Frente a los fenómenos extremos, pacto de Estado. Frente a las desigualdades, pacto de Estado. Y frente al negacionismo y la inacción, pacto de Estado.
24: Así lo ha dicho el presidente durante la presentación de una de las 80 medidas, la de la red de refugios climáticos, que se incluye en este pacto de Estado rechazado por PP y Vox. En el evento, Sánchez también ha anunciado que mañana se aprobará en Consejo de Ministros un panel de expertos que ayude al Ejecutivo en medidas contra el cambio climático.
26: Su tarea, bueno, será ayudarnos a anticipar los riesgos, por supuesto también a evaluar las políticas públicas y a orientar decisiones con rigor, con independencia y con conocimiento.
24: Pero la respuesta rápida que quieren mostrar ahora desde Moncloa llega este miércoles con la reunión del Consejo Nacional de Protección Civil entre el Ministerio del Interior y las comunidades autónomas. Este encuentro, que estaba convocado desde hace dos semanas, se va a centrar en aprobar unas directrices nacionales de respuesta ante todo tipo de emergencia climática.
0: Y es curioso porque hace unos días, ante el terrible fuego de Almería, el presidente andaluz, Juanma Moreno Bonilla, atribuyó al cambio climático la virulencia del incendio y lo difícil que fue apagarlo.
27: Es más que probable que tengamos un verano muy duro, muy difícil, en esta parte más meridional de la península ibérica y el sur del sur de España y el sur de Europa. Aquí el cambio climático está afectando de manera muy, muy, muy importante y lo estamos viendo en un desorden climático con situaciones que son prácticamente desconocidas, muy excepcionales y cada vez más explosivas.
0: Juanma Moreno Bonilla, Partido Popular, hablando de cambio climático, cómo eso dificultaba apagar los incendios. Pero hoy resulta que tras este ofrecimiento del gobierno, los populares, ¿qué han hecho? Pues relativizar el impacto de la emergencia climática sobre estos fuegos. Adriana Jordán, buenas noches.
28: Hola, ¿qué tal? Buenas noches.
0: Los populares dicen que Pedro Sánchez lo que está haciendo es usar esto que es una evidencia científica para tapar, dicen ellos, su mala gestión. Y lo dicen a pesar de que la prevención y la extinción de los fuegos es una competencia autonómica.
24: En el Partido Popular juegan a lo de seguir la bolita. Si se destaca que no apoyan el pacto de Estado contra la emergencia climática, en Génova inciden en que hace un año que propusieron un plan para el monte y las zonas rurales. Y si se subraya que las competencias son autonómicas, afean al gobierno que se esconda detrás del cambio climático para eludir su responsabilidad. Esther Muñoz, portavoz del PP.
29: Durante toda la historia de nuestro planeta, el clima ha cambiado. Eso es de perogrullo. Yo creo que esto de
2: el cambio climático mata, el cambio climático es el responsable de todo, es un mantra que repite la izquierda para evitar responder por las responsabilidades que tiene.
24: Muñoz en Es Radio relativizaba también el cambio climático, igual que Isabel Díaz Ayuso, que prefiere detenerse en la responsabilidad de la mano del hombre, que dice que muchas veces supera la gestión.
4: Que desde el 2014 el gobierno, en concreto el presidente del gobierno, viene hablando de ello. Pues 12 años más tarde, si es tan emergente, solo pido que nos diga cómo lo va a resolver. Yo lo que tengo claro es que tenemos que ver qué incendios han sido causados por la acción del hombre, que estamos viendo que por toda España está siendo la inmensa mayoría.
24: Los populares se alejan también del pacto de Estado. Creen que es papel mojado. Ayuso lo califica de políticas de brocha gorda en Génova de marketing. Cuca Gamarra, vicesecretaria popular.
5: Una cosa es hablar constantemente de un pacto y otra cosa es quererlo y trabajar por ello.
24: En el PP sacan a relucir su Plan Nacional de Protección Civil, que elaboraron hace un año con 50 medidas para el terreno rural y forestal. Limitan a estas propuestas su negociación con el Ejecutivo y marcan una conversación sobre un problema en el que dicen que quieren arrimar el hombro.
0: Claro, Esther, es que a ver, escuchábamos a Ayuso, ¿no?
6: A ver, ¿por dónde empezamos?
0: Claro, es que hay declaraciones gruesas que dices, ¿cómo ordenamos todo esto? Es decir, Partido Popular diciendo, no negamos el cambio climático, pero no podemos atribuir al cambio climático, pero resulta que siempre ha cambiado el clima, pero resulta que fuego siempre ha habido, la mano del hombre, siempre ha habido mano del hombre, Esther. Lo que pasa es que antes no se descontrolaban así y los propios presidentes populares lo reconocen. ¿Dónde está el problema en reconocer que la emergencia climática nos ha llevado hasta aquí?
6: Bueno, hay algunos dirigentes populares que lo reconocen, como Juan Manuel Moreno, como acabáis de poner en ese corte, pero a la vez que reconoce que hay una evidencia científica y que estamos ante las consecuencias de un cambio climático, pacta y tiene como socio de gobierno a un partido que habla de fanatismo climático. Sí. Por lo tanto, primera contradicción. Respecto Ayuso, que es la segunda protagonista de la jornada, yo es que creo que en Ayuso todo es exceso, todo es disparate y todo es bochorno. Y digo esto porque yo creo que la presidenta de la Comunidad de Madrid no ha tomado conciencia de la gravedad ante la que nos encontramos. En segundo lugar, no ha entendido que tiene que haber un cambio de patrón en la lucha contra los incendios, como por ejemplo tomó nota Portugal en los últimos incendios tan graves que asolaron parte de su territorio, y el cambio de patrón consiste en que hay que invertir más en la prevención que en la extinción. Esto en la Comunidad de Madrid no ha pasado, por mucho que diga la presidenta de la Comunidad de Madrid, y recuerde que ha incrementado el presupuesto un 3,5, ya. Pero es que en los asuntos taurinos ha aumentado el presupuesto un 60%. Quiero decir, estas son las prioridades de la Comunidad de Madrid. Y luego, es que claro, intentar ocultar tu responsabilidad o tus carencias con chalecos, con mamarrachos y con lágrimas de cocodrilo, pues esto a estas alturas no sirve.
0: ¿No te crees las lágrimas de Ayuso?
6: No, porque es que el año pasado en la Comunidad de Madrid, en Tres Cantos, hubo un incendio gravísimo y la presidenta de la Comunidad de Madrid estaba en Miami. Y en esta ocasión lo primero que ha hecho, no pensando en lo que podía pasar ni en la responsabilidad que ella tenía que asumir, es pedir la emergencia nacional, que está muy bien, porque los medios iban a ser los mismos. Pero ella no lo hizo pensando en que iba a ser mejor para la Comunidad de Madrid. Lo hizo pensando en que las consecuencias, si las hubiera de estos incendios, las asumiera el presidente del gobierno y no ella. Y luego, pues esto de intentar convertirse en la protagonista de cada aparición pública sin tener en este momento la responsabilidad de coordinar los trabajos de extinción, pues a mí de verdad que me parece que es una performance a las que nos una más de las que nos tiene acostumbrados la presidenta de la Comunidad de Madrid, única y exclusivamente para eludir sus responsabilidades.
0: Lo que pasa es que, Antonio, ante la gravedad de lo que estamos presenciando y de lo que pronostican los expertos, algo habrá que hacer desde la política, y está claro que esto no se puede hacer desde una lucha partidista.
7: Es que hay que escuchar a los científicos y hay que escuchar a las Naciones Unidas. Y la evidencia está ahí, es una evidencia científica, no se trata de ideología, se tratan de datos. El planeta está ardiendo, es una señal que nos está mandando. Esto no es un debate de simple politiqueo de Esther Muñoz, es que la reflexión tiene que ser absolutamente profunda y nos estamos jugando la existencia como planeta y como especies. O sea, es una cosa tan profunda como esa y tan básica. Un dato, Hoy en España están calcinadas más de 172.000 hectáreas. A estas alturas, el año pasado, eran 29.000. Son 6 veces más. Esta es la realidad de la España que se está quemando, de la España que está ardiendo. Y es verdad que está muy bien la cooperación en los momentos a corto plazo, como estamos viendo ahora. Es verdad que hay algunas disfunciones críticas, pero en general está habiendo coordinación entre administraciones. Pero esto no es un debate solo de marcar un gol en el último minuto. Esto es un partido que se está jugando desde hace mucho tiempo en el planeta y en el que se tienen que llevar a políticas profundas, meditadas y que sean efectivas. Y es verdad que este debate la derecha se lo quiere apropiar diciendo que es una especie casi de mentira satánica de la izquierda. No, no, esta es una realidad. Y escuchábamos al presidente de Andalucía hablando del cambio climático, pero una cosa son las palabras y otra son los hechos. El pacto que ha firmado con Vox para él tener la Junta de Andalucía es un pacto que es una enmienda a la totalidad a la Agenda 2030, que viene de las Naciones Unidas, al propio Pacto Verde, que viene de la Unión Europea, donde el partido principal es el Partido Popular Europeo. O sea, está haciendo una enmienda a la totalidad a las propias consignas o los propios postulados que tienen los conservadores europeos. Pero todos se están viendo también arrastrados absolutamente por el discurso de la ultraderecha, que ha hecho del campo y del medio rural una especie de granero de votos. El problema es que si no se ataca ese cambio climático y lo que está pasando va a hacer

0: Bueno, es verdad que siempre ha existido. Ya lo de perogrullo creo que aquí mezcla un poco a algunos conceptos. Es verdad que ha habido cambios climáticos en el planeta Tierra, siempre, siempre, es cierto. Pero hay dos diferencias fundamentales con el ahora. Uno, ahora es la humanidad la causante del cambio climático, y eso no había ocurrido hasta ahora. Y dos, la velocidad con la que se está produciendo el cambio climático no había ocurrido nunca, nunca. En los cambios anteriores, que nos tenemos que ir no a la Edad Media ni al tiempo del hombre de Cromañón, sino que nos tendríamos que ir a era geológica, esos tiempos, esos cambios ocurrían a lo largo de milenios. Las especies animales y vegetales le daban tiempo a transformarse, a cambiar. Eso no está sucediendo ahora. Este cambio climático que está anunciado prácticamente desde los años 80, porque tiene una causa muy directa, que es el aumento de los gases de efecto invernadero en la atmósfera, en concreto del dióxido de carbono. Y eso es lo que lo provoca. Esto que está anunciado, lo que estamos viendo en estos momentos, Pablo, es que este cambio tiene una velocidad exponencial. Es decir, el año que viene y el siguiente y el otro serán muchísimo peores que hoy. Muchísimo peores. Y veremos cómo lugares de la provincia, de la península ibérica, llegan a temperaturas de 50 grados. Esto es lo que marca la evidencia científica. Y lo que estamos viendo no solo en España, que lo estamos viendo en Francia, en Burdeos, que lo estamos viendo en Irlanda, que lo estamos viendo en Escocia. Lo que estamos viendo es que hay unos incendios forestales que indudablemente la causa primigenia no es el cambio climático, no viene el cambio climático y dice, le voy a meter fuego a esta pina. No, hay una causa primigenia de ignición que puede ser un descuido forestal, puede ser un tipo que eche una colilla, puede ser una negligencia de los propios servicios de protección del monte. Sí, se produce la llama, pero el cambio climático, que lo que favorece es, desde luego, una velocidad de propagación enorme, que es lo que estamos viendo ahora mismo en Ávila, en Toledo y en Madrid. Y yo creo que el pacto, yo soy muy escéptico de los pactos de Estado, muy escéptico. Pero yo creo que en esta ocasión, como lo que están vinculados son las diferentes administraciones, que es la administración central, la administración autonómica, que es la competente en la prevención y en la extinción forestal, la autonómica y la local, pues bueno, pues se pueden poner de acuerdo. Ahora, yo creo que no va a ocurrir ese pacto de Estado porque estamos ya al borde del final de la legislatura y eso no va a ocurrir. A mí me molesta mucho, lo que sí me molesta mucho es que el PP, en efecto, no solo ha comprado el discurso de Vox respecto al cambio climático, o una buena parte del PP, sino que encima le ha comprado los argumentos que lo justifican. Vox ya no niega, en muchos sitios Vox no niega el cambio climático. Vox no lo niega. Dice, bueno, puede que esté cambiando el clima, pero el clima es que cambia de una manera natural y ha ocurrido siempre a lo largo de la historia del planeta Tierra, que es lo que Esther Muñoz le acaba de comprar hoy. Bueno. Lamentable. Y después hay una cosa de lo de Isabel Díaz Ayuso. Vamos a ver, tiene el rostro de hormigón, que el jueves, hombre, ¿qué hizo el jueves Díaz Ayuso? Con sus competencias estrictas en materia forestal, en prevención y en extinción del fuego. Dijo, yo no puedo, que venga el gobierno y me ayude. Hombre, y el gobierno no solo es que ha ido a ayudarle, es una obligación también del gobierno. Pero hombre, se podía ser un poquito más sensata, ¿no? Un poquito más modesta. No saques el colmillo cuando te has lavado las manos el jueves pasado. Yo creo que creyendo o suponiendo que el gobierno se la iba a pegar en esta catástrofe.
1: Esther.
2: No, decías que hay una parte de Vox que ya no niega el cambio climático. Bueno, este domingo hemos leído, yo no la leí sinceramente, pero hoy he visto en algunas televisiones el corte, una entrevista del líder del Partido Popular diciendo que es que el cambio climático todavía no estaba consolidado. Vox ha podido avanzar, pero el Partido Popular ha retrocedido en esto, ¿no? Recordemos cuando

0: Cuando Rajoy decía que su primo, ¿no? Su primo
1: Mariano Rajoy, sí.
0: Sí, Mariano Rajoy.
1: Que no sabía qué tiempo iba a hacer mañana.
0: Sí, su primo, el de Zumosol, le había explicado un poco unos conceptos básicos, ¿no? De aquello. Y luego lo del pacto de Estado, efectivamente, yo estoy de acuerdo con Márquez en que no podemos ser ingenuos. Pero no porque estemos en un año electoral, Márquez. La primera vez que el gobierno propuso un pacto de Estado fue en septiembre del 2025.
1: Presentó
0: 15 ejes básicos para acordar con el resto de formaciones políticas. El Partido Popular dijo no. En diciembre, cuando amplió el contenido de ese hipotético pacto, volvió a decir el Partido Popular que no. Pero no porque estuviéramos en un año electoral, porque el año pasado no era año electoral, sino porque el Partido Popular está instalado en el no a todo y porque está situado siempre en el foco de la menudencia, en el foco de lo que puede desgastar al gobierno y no en lo que puede contribuir a la gestión conjunta de los problemas que tiene no solamente el planeta sino también los ciudadanos. Quiero decir, hemos visto decir no proyecto de ley tras proyecto de ley, incluso en asuntos que tenían que ver con la vida diaria de la gente. Por lo tanto, ¿cómo podemos imaginar siquiera que está de acuerdo ahora en arrimar el hombro a esto? No, efectivamente no tenemos una pizca de ingenuidad.
2: Antonio, lo ves igual.
3: Y luego hay también un momento de responsabilidad política, ética y moral que deberían tener los políticos. O sea, porque entre sus labores está preservar el medio en el que estamos. ¿Qué pensarán los hijos, los nietos, los sobrinos dentro de unas décadas cuando escuchen esta tertulia y escuchen lo que dice Esther Muñoz? O sea, yo creo que también hay una responsabilidad de cara a las generaciones futuras. Es verdad que el Pacto de Estado parece casi imposible y el Partido Popular está arrastrado por Vox. ¿Quién puede esperar que Vox firme un pacto de Estado cuando ni siquiera es capaz de firmarlo contra la violencia de género cuando asesinan a una mujer? O sea, no nos puede extrañar que Vox no quiera firmar un pacto de Estado, pero ahí es donde se tiene que ver y se tiene que limar esa autonomía del Partido Popular de su conciencia moral y política de lo que se debe hacer para un país. Porque además es verdad que estamos a unos meses de elecciones, pero esto también sirve para ver la guía y la hoja de ruta de un futuro gobierno si se cumplen las encuestas del Partido Popular y de Vox, que están negando el cambio climático, están negando la posibilidad de llegar a acuerdos cuando a la vez están hablando de que hay un gobierno sin autoridad moral. Lo que estamos viendo también es un tráiler de lo que puede venir.
2: Pues haya pacto o no, que en fin, parece muy complicado que haya pacto, en lo que sí que coincide todo el mundo con un mínimo de sentido común es en que hace falta dinero para invertir. Siempre se comenta aquello de, no, es que los incendios se apagan en invierno. Pues bien, hoy hay algunos estudios que ponen cifras a qué significa eso. Resulta que la Asociación Nacional de Empresas Forestales calcula que durante los próximos años habría que invertir anualmente 3.000 millones de euros. Y según sus números aproximados, esto significa triplicar lo que ahora mismo se invierte. Claro, habrá quien diga entre ustedes que nos están escuchando, hombre, 3.000 millones de euros es mucho dinero. Pues bien, Sira Valdés, buenas noches.
4: Hola, buenas noches.
2: Lo que dice tanto esta asociación como Greenpeace es que no, que en realidad esto traería un ahorro. ¿Qué dirán? ¿Por qué? Pues porque según sus cálculos, por cada euro que se invierte en prevención, se ahorran 100 euros en extinción.
4: Los expertos llevan años defendiendo que los incendios se apagan en invierno, es decir, que la prevención es fundamental para tratar de contener el fuego y para minimizar, al menos en parte, los daños sobre las personas, el territorio y la biodiversidad. Pero es que también es la forma más económica de afrontar este tipo de emergencias porque, según sus estimaciones, por cada euro que se invierte en prevención se ahorran 100 en extinción. Pese a ello, la inversión en nuestro país sigue siendo escasa. Para que fuera realmente efectiva, debería más que triplicar el presupuesto actual, tal y como defiende desde la Asociación Nacional de Empresas Forestales su presidente, Miguel Ángel Duralde.
5: Para una superficie que es algo más de la mitad de la superficie de España, todo nuestro terreno forestal, hablar de 3.000 millones al año durante 20, 25 años por lo menos, con revisiones cada 10, a ver qué es lo que pasa, empezaríamos a notar cambios significativos y que tendrían efecto en la evolución de los incendios.
4: En 2024, último año del que tenemos datos, la inversión conjunta de las comunidades y el Estado central rondó los 730 millones, una cifra que no incluye los datos de todos los territorios, aseguran fuentes de transición ecológica, porque no todos los han facilitado.
2: 10 y 31, 9 y 31 en Canarias.
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13: Hora 25. Pablo Tallón.
2: 10:36, 9:36 en Canarias. Seguimos con Esther Palomera, Antonio Ruiz Valdivia, Juanma Marqués. Vamos a volver en nada al incendio, pero sí que queremos comentar alguna otra cuestión más de la actualidad, como por ejemplo el fracaso, por lo menos temporal, del decreto de vivienda. Hablamos de la ley que tiene que servir, entre otras cosas, para que los inquilinos puedan alargar sus contratos de alquiler sin subidas abusivas. Ya hace días que venimos contando que los socios están poniendo condiciones que son incompatibles entre ellas, y ante eso, ante la certeza de que el texto volvería a ser tumbado en el Congreso, ¿qué ha hecho el gobierno? Ganar tiempo y darse hasta septiembre para seguir negociando. Guillermo Lerma, buenas noches.
1: ¿Qué tal, Pablo? Buenas noches.
2: Guille, aunque parece muy difícil que consiga las mayorías después del verano, el Ministerio asegura que esto no es una huida hacia adelante, que no está chutando la pelota solo por el hecho de ganar tiempo, sino que cree que sí, que esta vez es posible lograr ese consenso.
1: No quería Sánchez cerrar el curso sin avanzar de alguna manera en el que señaló como uno de los objetivos prioritarios de la legislatura, atajar la crisis de acceso a la vivienda. Por eso, el compromiso del Gobierno era llevar al último Consejo de Ministros del curso, el que se va a celebrar mañana, un nuevo decreto que recogiese todas las medidas que durante estos meses se han encontrado o con el rechazo o con el bloqueo del Parlamento. Pero una vez más, la falta de apoyos y los vetos cruzados entre los grupos de la investidura obligan a la Moncloa a rectificar. Ernest Urtas, subministro y portavoz de Sumar.
7: Que los grupos parlamentarios nos han pedido un poco más de tiempo para poder terminar de alcanzar un gran acuerdo. Y nosotros ese tiempo estamos desde luego dispuestos a darlo.
1: No habrá ni prórroga de los contratos, ni bonificaciones fiscales o topes al alquiler vacacional, al menos por ahora, porque los socialistas se comprometen a aprobar el texto en el mes de septiembre, un retraso que busca dar margen a la negociación y no evitar, según el Ministerio, una derrota segura. Montse Mínguez, portavoz de la Ejecutiva Federal del PSOE.
17: Pero aquí hay dos problemas con los que se encuentra el Gobierno de España, que las comunidades autónomas no están pedaleando al mismo ritmo que lo hace el Gobierno de España, y el otro, como ustedes saben, es el Parlamento, en el que son muchos.
1: Pero lo cierto es que los partidos mantienen sus líneas rojas. Podemos rechaza la reforma de la Ley del Suelo, que pone como condición el PNV, i Junts.
23: Nosaltres no participarem d'una perpetuació de les actuals polítiques d'habitatge que haurien de fer.
1: Desactiva el optimismo del departamento de Isabel Rodríguez, asegurando que tiene que haber un cambio muy grande para participar en las actuales políticas de vivienda.
2: Juanma, el gobierno dice no ganamos tiempo por ganarlo, pero parece casi imposible que este decreto pueda esta vez sí tener el aval del Congreso.
24: Yo también lo creo, Pablo. Yo creo que lo que ha hecho el gobierno no es ganar tiempo, que es verdad que lo gana, pero sobre todo lo que ha evitado es visualizar un nuevo fracaso. Hay que recordar que esto ya, este Real Decreto ya había fracasado, creo que fue en el mes de abril. En el fondo lo que hay es una imposibilidad de congeniar intereses tan diferentes como los de Podemos y Junts o los de Podemos y el PNV. Pues indudablemente van a chocar, y como ya en este final de legislatura, aunque Esther me dirá ahora que al principio tampoco llegaban a acuerdos, cosa que también es cierto, tampoco llegaban a acuerdos al principio, pero ya en este final de legislatura ya no hay una argamasa para unir a Podemos, Junts y PNV, por ejemplo, ¿no? En esto de la vivienda. Yo creo que esto es casi imposible que salga adelante, igual que ha sido imposible que saliera adelante los objetivos de déficit y de deuda que forman el marco de los presupuestos generales. Esto tampoco ha sido posible en esta ocasión, y yo creo que estamos ya en la fase final de la legislatura. Es posible que se sigan aprobando algunas cosas, es posible, pero desde luego la parte mollar de que suponen los presupuestos o un paquete importante en el asunto de vivienda, como podría ser este Real Decreto, yo creo que nos debemos olvidar ya.
2: Esther.
0: A ver, yo lo primero que creo que hay que decir, o por lo menos que a mí me lo parece, es que resulta de todo punto inaceptable que ante un problema tan grave como el de la vivienda que padece este país, y no solamente entre los jóvenes, sino entre muchas familias, quienes nos representan sean incapaces de llegar a un mínimo común denominador. Sí. A mí me parece que sea año electoral o no sea año electoral, anteponer los intereses partidistas a un acuerdo para mejorar la vida de la gente es inaceptable. Y me da igual quién sea el responsable, sea el gobierno, sea las comunidades autónomas, sean los grupos parlamentarios. Yo creo que en esta ocasión no solamente es el gobierno quien no se puede permitir un fracaso en la aprobación de este decreto, creo que tampoco Podemos, ni Junts, ni el Partido Nacionalista Vasco pueden permitirse ese fracaso. Creo que cualquiera que se oponga en este momento a adoptar medidas que alivien un poco ese esfuerzo de los ciudadanos que pagan un alquiler cada día más caro, tiene que tener un coste. O sea, creo que además lo va a tener. No hay nada más importante en este momento que el atajar el problema de la vivienda, tanto en propiedad como los alquileres. Y luego hay otra cuestión que muchas veces se nos olvida subrayar, y es que la legislación básica del Estado está para cumplir. Y las comunidades autónomas están obligadas al cumplimiento de la legislación básica del Estado. Y hay comunidades autónomas que no lo están cumpliendo. En esto yo creo que converge la misma conversación que teníamos con los incendios. Es decir, el eludir la responsabilidad, porque las competencias en materia de vivienda, a pesar de que el Gobierno de España ha ido desembolsando en estos últimos 8 años dinero para la construcción y para el alquiler de vivienda, la competencia está en las comunidades autónomas. Y hay comunidades autónomas y ayuntamientos de este país que se niegan a cumplir la ley de vivienda. Y yo creo que esto debería de empezar a tener una penalización en este país.
2: De hecho, una mayoría, Esther. Quiero decir,
0: una mayoría, efectivamente.
2: Las comunidades gobernadas por el PP no están aplicando la ley de vivienda, que Antonio lo que permite, y se está demostrando, porque de hecho hoy tenemos datos del País Vasco, se están conteniendo precios, está funcionando en Cataluña, hoy sabemos, está funcionando en Euskadi, y hay quien dice, no, pero hunde la oferta. No es verdad. Sí. Si tú miras los contratos netos, Antonio, contratos netos, hay los mismos o hay más. Lo que pasa es que la gente, como no deja su casa, esa casa no entra en idealista.com.
3: No es que hunda la oferta, lo que haces es controlar la especulación. Por lo que estamos hablando ahora mismo es que el mercado inmobiliario es un mercado especulativo, algo que va en contra del propio espíritu de la Constitución española. Y este es un bucle que no han sabido las administraciones hacer explotar. Entonces yo creo que estamos ante una emergencia nacional. El tema de la vivienda. Cuando tú le preguntas a los ciudadanos, y lo refleja el barómetro del CIS, la vivienda es el principal problema. Y es verdad que el gobierno no se podía permitir perder una votación de este decreto. Están negociando en estos momentos. Ellos dicen que, por ejemplo, cuando hablas con algunos de los negociadores, que Podemos está muy duro mediáticamente, pero creen que se va a abrir finalmente, que Junts no está en el tono absolutamente destructivo que tiene en otras cuestiones, y en cambio está todo muy engrasado con Bildu, con Esquerra, incluso con el PNV, según comentan en el gobierno. Ese decreto además es de una importancia vital para el electorado progresista. Cuando uno ve también las cifras de los barómetros del CIS de preocupación, la preocupación por la vivienda es mucho mayor en los votantes del Partido Socialista o de Sumar, frente a los votantes del Partido Popular o de Vox, que también es alta, pero sobre todo en los votantes progresistas. Y también hay cierta unanimidad en el espectro progresista que si el gobierno quiere reeditar estar en la Moncloa, debe hacer algo potente con el tema de la vivienda en lo que va de aquí al final de la legislatura, porque es una cosa que está en la calle, a voces. Es que simplemente el ejercicio, cuando tú ves a un diputado que vota no en contra de estas medidas, simplemente habría que decirle, mire en un portal inmobiliario, mire lo que cuesta un apartamento en el que no está ni dividido el dormitorio en el centro de Madrid de 40 metros. Es que puede costar 1.400 o 1.500 euros al mes. Lo que hace es consumir el salario de las personas. La vivienda se está convirtiendo en la centrifugadora del poder adquisitivo que tienen los ciudadanos. Y los políticos tienen la responsabilidad de poder propiciar que los ciudadanos tengan un mínimo de bienestar. Y en grandes ciudades como las de Madrid se está viviendo en unas condiciones que no son propias del siglo XXI por el problema de la vivienda.
2: Pues dejadme que añada, porque es una derivada del problema de la vivienda o algo que agrava el problema de la vivienda, que es la masificación turística. Sobre esto, vamos a pasar un momento por Baleares. Y es que este fin de semana en Mallorca ha habido una manifestación multitudinaria, una de las más masivas que se recuerdan, para protestar contra el turismo que sigue completamente desbocado en la isla. Ahora bien, al final el gran titular se lo llevó la actuación policial, que terminó con cargas, con disparos de pelotas de goma. Dice la policía, no, es que no había otra, es que había ciudadanos que se pusieron violentos, pero lo cierto es que ha habido 8 heridos y hasta el delegado del gobierno ha cuestionado esta actuación de los cuerpos de seguridad. Mallorca, Lucía Borquez.
4: La polémica está servida en Baleares después de que la actuación violenta de la Policía Nacional dejara 8 personas heridas, entre ellas un fotoperiodista, en el tramo final de la manifestación contra la masificación turística turística de ayer domingo. La Policía Nacional en Baleares ha defendido este lunes la actuación de los agentes desplegados en el terreno, alegando que había un grupo de unas 200 personas agresivas y violentas que atacaron a una pareja de turistas que paseaba por la calle y lanzaron palos, piedras, tornillos y latas a los agentes que participaban en el despliegue de seguridad. Sin embargo, el delegado del Gobierno en las islas, Alfonso Rodríguez, ha cuestionado el proceder del dispositivo.
5: Queda claro que se produjeron actuaciones violentas de algunos miembros del dispositivo policial en las que se empleó fuerza física contra personas que aparentemente no suponían una amenaza ni para la seguridad de los agentes ni para otras personas.
4: Mains Turisme y Mes Vida, plataforma organizadora de la marcha, y partidos como Mes per Mallorca y Podemos han pedido la dimisión del delegado del Gobierno.
2: Antonio, ¿qué hacemos con el turismo, que también es un problemón? Ya no solo a nivel de vivienda, sino a nivel de ocupación de espacios, de servicios públicos, de transporte, de incluso cómo cambia el paisaje en restaurantes, tiendas. ¿Qué hacemos?
3: A ver, el turismo es nuestro petróleo, pero tenemos que saber cuidarlo. Y desde hace unos años se nos está desbordando. El turismo, que es una fuente de ingresos imprescindible para lugares como es Baleares, pero el problema es que no se está repartiendo esas ganancias, no están llegando a los ciudadanos. No solo es que no estén llegando, sino que están repercutiendo de forma negativa. Un ejemplo, si tú vas a Ibiza este verano, entrar en una sesión de Calvin Harris o de Swedish House Mafia cuesta mínimo 120 euros sin una copa.
6: Qué bien te lo sabes,
3: entrada,
6: ¿eh?
3: Sin una entrada. Y la copa puede costar de 25 euros en adelante. Estamos hablando de precios absolutamente desorbitados y con unos turistas de un nivel adquisitivo enorme que vienen pues de lugares de Europa, de Oriente Medio, de Estados Unidos. ¿Y cuál es el problema? Que la gente que pone esas copas, como mucho, puede vivir en una caravana. Claro. Esa es la realidad que hay en Ibiza. No significa que tengamos que tirar por la borda el emblema turístico, la economía turística, pero lo que no se puede permitir, y es lo que no se está sabiendo gestionar, es cómo canalizar ese dinero que está llegando de manera masiva a las islas en el nivel de vida de los ciudadanos. Es que muchísimos funcionarios del Estado ya no quieren ir a Baleares. Pero es que una casa mínimo en cualquier lugar de Ibiza o en Mallorca es que vale de 3, 4, 5 millones y podemos ver cosas desorbitadas de 20 millones de euros. O sea, hay un mercado también inmobiliario especulativo que está rompiendo absolutamente lo que es el problema de la vivienda allí, cuando hay ciudadanos, que es lo que estamos hablando, que ganan el salario mínimo y tienen que competir con absolutos millonarios que llegan en sus yates a las islas. Por lo tanto, ese petróleo hay que cuidarlo, pero hay un problema absoluto en estos momentos de cómo canalizarlo y además no penalizar el nivel de vida mínimo de los ciudadanos en las islas.
2: Juanma, ¿es posible esta cuadratura del círculo?
24: Hombre, yo creo que sí, que es posible. Te voy a decir, yo creo que es más fácil que lo de los incendios. Vamos a ver, yo he sido siempre un defensor del sector económico del turismo, sobre todo en aquellos sitios como en Andalucía, donde nos ha faltado otro tipo de sectores económicos, o se extinguieron o se fueron a otra parte. Y el turismo sigue permeando mucha riqueza al resto de la población. Es verdad que, como todos los sectores económicos, puede concentrar riqueza en determinadas personas, pero da mucho trabajo y da mucho empleo y da mucho dinero. Yo creo que hay un punto de inflexión con el tipo de turismo basado en las viviendas de alquiler. Yo creo que los hoteles son al turismo lo que las fábricas son a la industria. Y un hotel abierto, pues son puestos fijos de trabajo y es una continuidad y es una especialización. Mientras que la vivienda turística al final lo que hace es competir con el ciudadano. Y en efecto, hay sitios donde el modo de vida del ciudadano está completamente arruinado por el turismo. Es decir, el que no vive del turismo en algunos sitios se tiene que terminar marchando. Yo creo que el ejemplo de que ha citado Antonio con las islas es el ejemplo paradigmático, ¿no? Lo que está ocurriendo en Ibiza, pero está ocurriendo también en Málaga, está ocurriendo en el centro de Sevilla, está ocurriendo en muchas capitales. Y ahí yo creo que hay una parte, por eso digo que es más fácil, hay una parte fundamental que es las decisiones de los ayuntamientos. los ayuntamientos tienen que tomar ese tipo de decisiones. Y algunos las están tomando y otros las están tomando muy tarde. Por ejemplo, el Ayuntamiento de Málaga hoy ha dicho el Ayuntamiento de Málaga que ya no va a aceptar más viviendas turísticas ni que se conviertan los locales en viviendas turísticas. Llega tarde, porque Málaga no solo es que la vivienda de alquiler o la vivienda de propiedad esté ya en niveles atmosféricos, si no me sale la palabra, sino que además el turismo ha tenido un impacto en la vida habitual de las personas que paseaban por Málaga bestial. Es que prácticamente la ciudad ha sido vendida, en el caso de Málaga capital, vendida a un turismo de baja calidad, que ha colonizado el centro de Málaga, que tiene comportamientos incívicos, que hay sitios que lo dejan hecho una porquería todos los fines de semana. Y bueno, viene a tomar la medida, pero viene a tomarla bastante, bastante tarde. Pero yo creo, sinceramente, que es posible dominar esto, es posible controlar esos efectos del turismo que son perniciosos y actuar pues prácticamente desde este mismo momento, porque además yo hago otra reflexión, ¿no? ¿Cuánto dinero se está gastando y se sigue gastando en promocionar el turismo en ciudades donde ya no le hace falta promocionar el turismo? Porque se gasta mucho dinero, las consejerías de turismo tienen mucho dinero en promoción y muy poco gasto en personal. Por eso Vox, por ejemplo, en Andalucía, la que ha cogido es la consejería de turismo, que da mucho dinero para invertir, mucho dinero para promociones. Yo te haría un replanteamiento y diría, bueno, ¿qué tipo de publicidad o de promoción queremos hacer de nuestras ciudades?
2: Esther.
0: Hablaba Marqués de Málaga, pero sí. Claro, es Málaga, es Sevilla, es Madrid, sí, Barcelona, Almería. Yo creo que Joan Collboni fue de los primeros alcaldes en
2: empezar subir la tasa turística,
0: empezar a tomar decisiones para limitar los pisos turísticos. Pero efectivamente es la joya de la corona del turismo. Yo creo, si no han cambiado las cifras, representa el 13% de nuestro PIB. Pero yo llevo lustros escuchando al sector hablar de la necesidad de un cambio de modelo a un tipo de modelo de mayor poder adquisitivo, porque no en Baleares, no todo el mundo que va a Baleares tiene un altísimo poder adquisitivo, al contrario, hay un turismo de baja calidad, igual que en muchas grandes ciudades y especialmente en las zonas de costa de este país, que lo que hace es abaratar el precio porque gastan principalmente en los pisos de alquiler turístico. Y yo creo que esto tiene que ver con lo mismo que hablábamos antes de la ley de vivienda, ayuntamientos, comunidades autónomas que no toman las decisiones que tienen que tomar. Y la especulación, que antes lo mencionaba Antonio, es una obligación constitucional de los poderes del Estado. Es decir, el artículo de la Constitución que garantiza el derecho a la vivienda también establece como una obligación de los poderes públicos evitar la especulación. Y esto es lo que está pasando. Por lo tanto, yo creo que es un suspenso generalizado desde hace décadas de todos los que han gobernado este país y sobre todo las grandes ciudades, ¿no?
2: Pues vamos a seguir después con el análisis, después con los incendios. Voy a apuntar una noticia que nos llega de Cataluña, bueno, de Cataluña, de Madrid, según como se quiera ver. El Tribunal Supremo amnistía a uno de los dirigentes de Esquerra Republicana que estaba en ese gobierno del referéndum, a Meritxell Batet. Es verdad que es casi una amnistía simbólica en el sentido de que fue condenada a un año de inhabilitación. Ese año de inhabilitación se había cumplido ya con anterioridad. Después del pronunciamiento de Europa que ha hecho el tribunal, decirle, vale, sí, te aplico la amnistía, pero insistimos, la inhabilitación ya la había cumplido, la multa ya la había pagado, así que entra en el terreno simbólico. ¿Qué dices que es republicana? Bueno, pues ahora ya que se abra todo esto a Oriol Junqueras y a todo el resto. Veremos qué ocurre. Es un apunte de última hora. Faltan 5 minutos para las 11, para las 10 en Canarias.
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0: 11 de la noche, 10 en Canarias. Virginia Barcones, ¿qué tal? Buenas noches.
1: Hola, buenas noches.
0: Es la secretaria general de Protección Civil, como saben los oyentes. Estamos muy pendientes de la evolución de los incendios. Sabemos que ha habido reunión de coordinación. ¿Cómo describiría la situación ahora mismo?
1: Bueno, seguimos luchando con todos los medios humanos, materiales, técnicos, contra este terrible incendio, el peor que ha sufrido nuestro país. Los trabajos que estaban planificados con carácter general han ido bien. Podemos decir que en la zona de Mijares, la de Casillas, los trabajos que estaban diseñados y planificados para el día de hoy han ido avanzando favorablemente, y en la parte más preocupante se sitúa la zona norte, en el entorno del pantano de San Juan, pero hemos estado ahora acabando de planificar todas las tareas, cómo se va a abordar, y yo tengo confianza en que van a dar frutos y vamos a poder seguir avanzando en acabar lo antes posible con este incendio.
0: No sé cómo afecta esta cuenta atrás de 48 horas antes de volver a tener en España una ola de calor que complicaría más los incendios a la hora de planificar este dispositivo que ahora me describía usted.
1: Sabemos que el miércoles las condiciones climatológicas vuelven a ser extremadamente adversas, que hay una, no sé si ventana de oportunidad, o que por lo menos no va tan en contra la meteorología, y que los equipos de extinción están planificando las tareas sabiendo que está la oportunidad y haciendo ese inmenso esfuerzo, porque ya son muchos días de lucha, muchos días de mucho estrés, de mucho desgaste físico, de mucho desgaste también emocional, de enfrentarte a este coloso, a este terrible incendio desconocido por su magnitud, por su virulencia. Pero yo quiero ser optimista porque confío tanto en los extraordinarios servidores públicos que tiene nuestro país, y además trabajando todos juntos, codo con codo, hombro con hombro, bomberos de ayuntamientos, de diputaciones, de comunidades autónomas, no solo de las afectadas, porque están trabajando medios de muchas comunidades autónomas, y todos los medios y todas las capacidades del Estado, y también la ayuda a nivel internacional. Hay una oportunidad de seguir avanzando favorablemente, y espero y confío en que sigamos avanzando.
0: ¿Hay algún punto que preocupe especialmente?
1: Sí, como le decía, el objetivo y la preocupación está en esa zona norte, en el pantano de San Juan, porque el resto de objetivos que se habían ido marcando se han ido completando de manera satisfactoria a lo largo del día. La estrategia ahora está puesta en cerrar bien ese franco, y bueno, yo creo que va a haber buenos resultados.
0: ¿Podemos cuantificar cuántos confinados, cuántos desalojados hay ahora mismo?
1: Bueno, en lo que es la emergencia nacional, los tres incendios, estaríamos hablando entre evacuados y confinados, con el censo, contando el censo de los municipios, que es muy superior, porque estamos en periodo estival, estamos hablando de 91.000 personas. Personas evacuadas, 63.000, personas confinadas, casi 28.000, y por comunidades autónomas, casi 32.000 personas evacuadas en Madrid, más de 19.000 confinadas, y en la provincia de Ávila, más de 25.000 personas evacuadas y casi 9.000 confinadas. Y en Toledo, hoy, excepto dos municipios, ya se han levantado esas evacuaciones. Ya le digo, esto es con el censo, pero la población y la estimación es superior, porque estamos en periodo estival y estos pueblos ven incrementada de manera significativa su población.
0: Supongo que, claro, va a depender de la evolución de las llamas, de si efectivamente se cumplen estos pronósticos, esta esperanza de que esta noche se pueda controlar, pero podemos estimar...
1: No, bueno, no, controlar no. Estamos hablando de que este franco, que es el más preocupante, bueno, pues los trabajos sean favorables. cuando muchos trabajos, porque estamos hablando de una extensión inmensa,
0: Sí.
1: estamos hablando de que la última estimación, ahora se pasarán todos los satélites para calcular de nuevo la superficie, pero la última estimación era superior a las 78.000 hectáreas, 280 kilómetros, todavía queda recorrido hasta que se pueda dar por estabilizado y después de estabilizado llega la siguiente fase que es controlado dentro de los incendios activos, esas son activo, estabilizado, controlado, extinguido. Son las fases que tenemos que ir completando todavía. Queda trabajo hasta que el incendio pueda ser estabilizado.
0: ¿Y se puede hacer algún pronóstico respecto a estos confinados, evacuados de los que antes hablaba?
1: Yo creo que tenemos que tener dos conceptos claros. Uno, se les ha evacuado y se les ha confinado para proteger lo más importante que tenemos, que son las vidas, que es el bienestar, que es su integridad física. Se hizo para protegerles y cuando se den las condiciones de absoluta seguridad, podrán regresar a sus hogares, podrán salir de ese confinamiento. Yo empatizo completamente con ese sentimiento de angustia, de desesperación, de llevar ya tantos días fuera de casa, de la incertidumbre de qué habrá pasado a mi casa, qué le habrá pasado a mi pueblo, qué le habrá pasado a mi entorno, pero lo más preciado que tenemos es la vida. Y pese a la magnitud de este terrible incendio desconocido por la magnitud en nuestro país, la noticia positiva, la única probablemente, es que no le ha pasado nada a nadie. Entonces yo entiendo ese sentimiento de desesperación, sé que pedir paciencia es muy complicado. Pero tuvieron que salir o que confinarse para que no les pasara nada y tenemos que tener la garantía de que vuelvan cuando estemos seguros de que no les va a pasar nada.
0: Antes me hablaba del enorme desgaste físico y emocional de los cuerpos de emergencias. ¿Cómo los ha visto? ¿Cómo están de ánimo?
1: Bueno, son duros, ¿eh? Tenemos inmensos, magníficos profesionales forjados en ese sacrificio y en esa resistencia al propio sufrimiento en condiciones extremas, dándolo todo. El verano pasado tuvimos una campaña horrible de incendios, hasta entonces la peor ola simultánea de incendios de la historia reciente de nuestro país. Y este año, por lo que vamos viendo, lo va a superar con creces. En estos momentos, respecto al año pasado, se han quemado 6 veces más de hectáreas, ha multiplicado por 6. Pero nuestros servidores públicos, nuestros bomberos, nuestra unidad militar de emergencias, nuestros guardias civiles, nuestros policías nacionales que han estado también ayudando toda la parte logística sin la que el resto no funcionaría, toda la parte de planificación, de protección civil, tienen una vocación y su vocación por encima de todo es proteger la vida de los demás y hacer todo lo posible para que no se quemen sus casas y hacer todo lo posible para que no se quemen sus montes y no se quemen sus entornos. Y eso da una fuerza que está hasta a veces es por encima de lo natural, que después de tantos días sean capaces de seguir combatiendo las llamas de esa manera, solo se puede hacer cuando lo que se lleva dentro es anteponer lo de todos a lo de uno mismo. Y por eso estoy tan segura de que más pronto que tarde vamos a conseguir acabar con este terrible incendio.
0: Pues ojalá, ojalá que sí. Virginia Barcones, secretaria general de Protección Civil, gracias por estar esta noche en Hora 25.
1: Muchísimas gracias y si me dejas para
0: Sí,
1: acabar,
0: claro.
1: solo dos mensajes. Lo hemos hecho muy bien hasta ahora. Todos esos ciudadanos que han tenido que abandonar sus casas, sus municipios o que están confinados, esto está saliendo bien gracias a ellos. No le ha pasado nada a nadie gracias a ellos, a que la mayoría ha cumplido de manera estricta las instrucciones que se han dado. Sigamos así, cada vez queda menos y tenemos que salir de esto sin que a nadie le haya pasado nada. Y después, el miércoles entra otra ola de calor, como mínimo hasta el domingo. El riesgo de incendios es extremo. Por favor, seamos prudentes, no hagamos ningún tipo de actividad que pueda generar un nuevo incendio. En definitiva, protejámonos, cuidémonos y protejamos y cuidemos a los demás. Muchísimas gracias.
0: Desde luego, gracias. 11 y 10, 10 y 10 en Canarias.
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0: Y hombre, como el viento, como la humedad, como la temperatura son elementos claves en la evolución de estos fuegos, vamos a ver qué nos esperan las próximas horas. Nuria Seró, buenas noches.
3: Hola, buenas noches. El viento a lo largo de las próximas horas irá perdiendo intensidad. Durante la madrugada será flojo y a lo largo de la mañana ha dejado rachas cercanas a los 30 kilómetros por hora, tanto en la Bahía d'Uixó como también entre Ávila, Toledo, Madrid. Mañana el día empezará con un viento en general de carácter flojo, rachas por debajo de los 10 kilómetros por hora, pero a partir de media mañana irá ganando intensidad. Atención en la Vall d'Uixó porque las rachas pueden estar entre los 30-40 kilómetros por hora y entre Ávila, Toledo, Madrid el viento puede alcanzar entre los 20-30 kilómetros por hora. Mañana una jornada en la que suben las temperaturas. En el centro peninsular el ascenso será de unos 4 grados. Estamos a las puertas de la cuarta ola de calor que empieza oficialmente el miércoles. Mañana esperamos una máxima de 41 grados en Badajoz, 40 en Toledo, 38 en Madrid y como también en Bilbao. Una jornada en general con pocas nubes y con viento de levante en el área del estrecho.
0: Y ya saben que ante catástrofes como estos incendios muchas veces sale, lo decíamos antes, lo mejor de las personas, pero también lo peor. Y dentro de las cosas malas que afloran están las noticias falsas, las fake news que empiezan a correr por redes sociales, y ante eso hemos escuchado en Hora 14 a un experto que proponía sancionar a quienes difundan estos bulos negacionistas sobre el cambio climático. Ahora vamos con la propuesta, pero antes, Mariola Lourido, buenas noches.
4: ¿Qué tal, Pablo? Buenas noches.
0: Vamos a desmentir algunas de estas mentiras que seguro muchos de ustedes, muchos de nuestros oyentes han recibido a través del móvil, han visto en redes, han escuchado en el bar.
4: Pues la que se repite cada verano con incendios es: no nos dejan limpiar el monte, ni desbrozar, ni recoger leña, los ecologetas están fastidiando a los ganaderos y agricultores con la Agenda 2030. Otra muy de taberna: en España siempre ha hecho mucho calor, el cambio climático es una excusa del gobierno. Esta es muy clásica: se quema el monte para recalificar o para las renovables. Y algo que ha defendido Feijóo: detrás de los incendios hay tramas terroristas o incendiarias. Y también es recurrente lo de que la gestión de los montes es un caos de competencias. Pues bien, la ley de montes, aprobada en 2003 por Aznar, obliga a los propietarios privados y ayuntamientos a tener limpios los montes. La Agenda 2030 no es una ley, es un plan de acción global de la ONU para proteger el medio ambiente. La crisis climática está multiplicando de forma exponencial los efectos de los incendios forestales. Los últimos 4 años han sido los más cálidos y el miércoles entramos en la cuarta ola de calor en poco más de un mes. La ley de montes prohíbe urbanizar la superficie quemada en al menos 30 años y todas las investigaciones policiales y judiciales han desmontado lo de la trama terrorista. La causa de la mayoría de los incendios son imprudencias, una avería de un coche que prende fuego, una barbacoa, quemas de rastrojos mal controladas, el uso de maquinaria agrícola o los rayos. Y por último, las competencias están claras: corresponde a las comunidades autónomas vigilar la limpieza de los montes, la gestión de la prevención y la extinción del fuego.
0: Y Mariola, lo comentaba antes, yo escuchaba al mediodía en Hora 14 con Sohaib, cómo hablaba con un experto científico en cambio climático que decía: no, lo que hay que hacer es sancionar a quienes difundan este tipo de bulos. Lo que no sé es ¿hasta qué punto es viable esta iniciativa?
4: Hemos consultado, Pablo, con expertos jurídicos y nos dicen que es poco viable la llamativa propuesta del científico del CSIC, Fernando Valladares, sobre los políticos negacionistas.
5: Pues, por ejemplo, sancionar a algunos de los emisores de esos bulos que estáis comentando. Creo que hay que sancionarlos, suspensión cautelar en su trabajo. Son responsables políticos que no pueden ser irresponsables. Negar el cambio climático ahora conlleva consigo muertes y sufrimiento que podríamos evitar no negándolo.
4: Cree Valladares que el pacto de Estado tiene que establecer líneas rojas sobre el cambio y la emergencia climática que los políticos deben aceptar, como ocurre con la pederastia o el acoso laboral.
0: Claro, Esther, a mí lo que me cuesta ver es qué gana esta gente difundiendo este tipo de noticias falsas. Bueno, sí, sí que nos lo podemos imaginar, pero sobre todo después la siguiente pregunta es: ¿y ante eso qué podemos hacer?
6: Yo creo que poco. A mí me parece muy admirable la propuesta del científico de suspender cautelarmente de su actividad a los políticos que difunden bulos, pero hay un problema mayor y son las redes sociales y las plataformas, ¿no? Si los responsables deberían de ser los dueños de las plataformas, y ahí es un campo absolutamente inescrutable, ¿no? Que se está empezando a trabajar sobre ello en la Unión Europea, pero que cuesta mucho llegar a ello. A mí, respecto a los medios de comunicación,
0: sí,
6: o los llamados o mal llamados algunos medios de comunicación, sí que se me ocurre algo, y es prohibir financiación pública de aquellos medios o pseudomedios que difundan bulos, porque a verlos haylos.
0: Sí.
6: Y la inmensa mayoría de ellos además están financiados mayormente con dinero público. Por lo tanto, una medida que podría ser bastante eficaz sería la prohibición de recibir dinero público si han difundido bulos intencionados, porque errores informativos los cometemos todos en, claro, el periodismo, pero una cosa es un error y otra es la difusión de un bulo intencionado o no intencionado. Pero tienes que tener como medio de comunicación una responsabilidad social. Los medios de comunicación estamos para eso, ¿no? Para atender las demandas de información de la sociedad. Por lo tanto, esa sí que debiera de ser una medida a estudiar.
0: De hecho, déjame hacer un paréntesis, porque yo he difundido un bulo.
6: Vaya.
0: Hace 5 minutos.
6: Suspendido.
0: He dicho que el Tribunal Supremo había investido a Meritxell Batet.
6: No, eso ha sido un error, no un bulo.
0: Eso ha sido un error, efectivamente. No es Meritxell Batet, que fue presidenta del Congreso, ministra con el Partido Socialista, amnistiado a Meritxell Serret, que fue consellera de aquel gobierno. Antonio, en todo caso, el debate está ahí. Es decir, ¿qué hacemos ante esto? ¿Cómo lo combatimos? Decía Esther, bueno, quitemos de la financiación. ¿Podría ser una iniciativa?
7: Bueno, es una de las iniciativas muy interesantes y que nos afecta a los medios de comunicación, porque ahora la receta es que se siga el criterio de los científicos, se sigan las indicaciones de las autoridades competentes y se siga la información de los medios contrastados. Pero es verdad que cuando uno abre su teléfono estos días da absoluto pavor. Nosotros, que somos personas periodistas que nos dedicamos a la información, cuando ves todos los hilos de Twitter que te encuentras con absoluta desinformación, sin ningún tipo de fuente, sin ningún tipo de contraste informativo. Pero eso es temible, pero es que también igual de temible es que lo estén difundiendo políticos, que son representantes, claro, de los ciudadanos. Además, siempre tienen una serie de objetivos detrás. Y uno de los objetivos principales que hay estos días es cargar contra las energías renovables, que precisamente en nuestro país son el principal factor energético, son un factor energético además limpio y que se ha demostrado que nos hace menos dependientes en la industria energética. Pues si os dais cuenta y repasamos todos los perfiles de Twitter que lanzan estos bulos, las energías renovables y el cambio climático son sus principales objetivos. ¿Y con qué intentan contrastar? ¿Cuál es su modelo? Nos están intentando vender el modelo de que solo salva al campo las capeas y la tauromaquia. O sea, nos dicen, esto es como se salva el campo, como se salva el mundo rural, con los toros dando inversión al mundo taurino. O sea, están intentando desprestigiar la energía renovable y en cambio nos venden, porque no es el mundo animal, es el mundo de la capea, de los señoritos, lo que nos venden como la solución a los problemas. Y es verdad que en momentos como estos te das cuenta que hacen falta más bomberos y menos toreros.
0: Juanma.
8: Es verdad que durante estos días estamos oyendo y leyendo unos manuales de cuñadismo realmente acojonantes, ¿no? A mí me llama mucho la atención porque siempre he luchado contra una visión paradisiaca del pasado, ¿no? El antes, ¿no? Es que antes había gente en el campo, es que antes se cuidaba el campo, es que antes vivía la gente y tenían cabras y tenían ovejas y cuidaban el campo. Vamos a ver, antes había incendios forestales también. Antes también había incendios forestales. Antes había muchos ganaderos que le metían fuego al monte para que hubiera pastos en invierno. Esta era una práctica habitual en España hasta hace 20 años, ¿eh? Hasta hace 20 años se quemaban muchas laderas de montaña simplemente para que hubiera pastos. Y después otra cosa que estos días se está soltando como verdaderos manantiales, que es que la culpa de esto lo tienen los ecologistas. Que en España no se puede recoger una piña del suelo. Yo, a quien dice esto, a quien afirma estas cosas, digo, Esta gente no han pisado el campo nunca en la vida. Nunca en la vida. Ni sabes cómo son las leyes. Los propietarios de finca, tanto los públicos como los privados, están obligados de hace mucho tiempo, tú has citado la ley de montes de Aznar, pero casi todas las comunidades autónomas tienen un régimen de sanciones para los propietarios que no presenten planes antiincendio en su propiedad y quienes no lleven adelante una limpieza de monte. Por lo tanto, es mentira que haya más fuego porque el monte no se limpia. Hay más fuego básicamente por dos causas. Una, y puede ser paradójica, ¿eh? Una, porque en España hay mayor superficie forestal que antes, muchísima más superficie forestal. Y algunos no son bosques, pero otros son zonas de matorral o zonas donde antes había cultivo y hoy prácticamente, pues bueno, pues está creciendo la maleza o como queramos llamarle, de una manera, bueno, pues absolutamente natural. Eso es verdad, hay más materia forestal y hay también un cambio climático que favorece que cada vez que hay un incendio, pues se propagan con mayor rapidez.
0: Pues...
8: Y por lo tanto, donde hay que actuar... Lo que hay que actuar es en planes de prevención, en planes de ordenación forestal, pero teniendo en cuenta una cosa, Pablo, insisto, a mí me gustaría que quedara claro, con el fuego tenemos que aprender a convivir, ¿eh?
0: Claro.
8: Esto no va a desaparecer. Esto es como la sequía. Los incendios forestales van a ser una práctica todos los veranos en España y en las zonas mediterráneas, incluso en el centro y en el norte de Europa. Y tenemos que saber convivir y adelantarnos. Por ejemplo, yo estoy muy

0: Gallardos, y en buena medida las consecuencias que se padecieron en esa zona fue por el incumplimiento de los planes de emergencia y evacuación de los ayuntamientos afectados.
1: Pues en fin, seguimos con miles y miles de personas afectadas por estos fuegos, por estos incendios, ya sean personas que son desalojadas, personas que han sido confinadas en sus casas. Obviamente todos pagamos las consecuencias en forma de patrimonio natural que estamos perdiendo. Una de las personas confinada junto a su familia es Pablo. Pablo, buenas noches.
2: Hola, buenas noches.
1: ¿Cómo estáis vosotros? ¿Dónde estáis y cómo estáis?
2: Pues mi madre, mi abuela y yo vivimos en el centro de la Vall d'Uixó, a unas 10 manzanas de las manzanas que ya fueron evacuadas.
1: Sí.
2: Y bueno, nosotros nos hemos quedado todo el fin de semana con todo cerrado, básicamente, intentando que no entrara el aire, porque realmente la calle era muy difícil respirar, y un poco habituallándonos como podemos, porque los comercios, muchos de ellos, la mayoría, están cerrados.
1: Eso te quería preguntar, ¿tenéis comida, tenéis medicamentos, tenéis todo lo necesario?
2: Sí, vamos racionándolo porque sabíamos que cuando se decretó el incendio podía ir para varios días. Y en cuanto a los medicamentos, a pesar de que tenemos para mi abuela, que tiene 97 años, hemos estado rezando todos los días para que no tuviera ningún problema de salud, porque ya este año ya van varias veces que ha tenido que venir la ambulancia a tratarla. Y bueno, por suerte ha estado tranquila y saludable.
1: ¿Esto es lo más complicado, esta incertidumbre alrededor de la salud de tu abuela?
2: Sí, para nosotros sí, y además por el susto que para ella es, porque claro, ella es ya casi totalmente dependiente, y el primer día cuando veía por la ventana que el cielo estaba más rojo, se preguntaba, ¿y ahora dónde iremos? Y había que calmarla.
1: Claro.
2: Por suerte hemos podido quedarnos en casa. Y después la otra incertidumbre es también la información, muchas veces, tanto para mi madre como para mi abuela, porque se fue la tele en el pueblo, porque el incendio llegó a las antenas de televisión, también la radio, la cadena SER local, que es la única radio que tenemos, por cierto, no puede emitir bien, y la tele no funciona ninguna. Así que está siendo toda una odisea informarse. También porque como el centro informativo está, y es entendible, en el incendio de Madrid y Ávila,
1: sí,
2: conseguir información de este incendio de la Valle es más difícil.
1: Pues ojalá que nosotros hagamos bien nuestro trabajo y os podamos trasladar cualquier novedad que haya, y ojalá que os la dejemos de trasladar pronto, porque querrá decir que habéis recuperado la normalidad. Pablo, un abrazo enorme y gracias por entrar esta noche en Hora 25.
2: Ojalá que sí. Muchas gracias. Buenas noches.
1: Que vaya bien. Y claro, el viernes hablamos con alguien y no se imaginan la de cantidad de mensajes por redes, gente que llamaba a la radio, gente que escribía, que comentaba, qué historia, qué bien hablaba, qué alegría nos ha dado. Libertad, buenas noches.
3: Hola, buenas noches.
1: ¿Qué tal? ¿Cómo ha ido el fin de semana?
3: Pues la verdad es que bastante bien. Nos hemos ido a un campamento y ha sido todo súper chuli. Nos estamos divirtiendo bastante los niños. Y todos los adultos, pues también. Hemos estado jugando al bingo y de todo.
1: O sea, lo que podría haber sido una experiencia mala, porque objetivamente la causa es mala, son los incendios, me decías, yo estaba preocupada al principio por lo que podía estar pasando. ¿Estáis consiguiendo convertir algo tan negativo en algo bueno?
3: Sí, y es más, los monitores del campamento, todo es posible gracias a todas las personas de Villa del Prado, todos los concejales y todo esta, la policía, los servicios sanitarios. Es más, se me hinchó el ojo.
1: Sí.
3: Y gracias a ellos, el ojo lo tengo perfecto, me he podido bañar perfectamente en la piscina con el cloro sin que me pasara nada. Así que si escuchan esto, les quiero agradecer un montón a Villa del Prado y a todos.
1: ¡Qué maravilla! ¿Titi está bien? Titi es el gato, por si no lo escucharon el viernes.
3: Sí, el gato. También agradezco a Diamanta por el refugio. Y mi gato está perfectamente, la han movido a una cama y una jaula más grande para ella con su arenero, su comida y todo. y es tan grande.

0: Hasta dentro yo.
1: Hombre, pues así cualquiera. Libertad, ¿sigue disfrutando dentro de todo esto, que ya lo recordarás como algo excepcional, sigue disfrutándolo tanto y nos lo sigues contando si te apetece?
0: Claro.
1: Un abrazo enorme, Libertad. Cuídate.
0: Igualmente, adiós.
1: Hasta luego, pues qué maravilla acabar así. Esther Palomera, pues Antonio, sí, Ruiz Valdivia, Juanma Márquez, ¿qué podemos decir ante esto?
2: Bomba.
1: Nada.
3: Sí, sí, sí.
1: Es
3: está
1: la parte buena.
3: Genial. ¿Cuántos años tiene?
1: Tiene 11.
3: Bueno, madre mía.
2: Oh, el viernes
3: la comunicadora, ¿eh?
1: Sí, sí, sí, sí, tiene tablas.
3: Tiene madera, tiene madera.
4: Unos años aquí, ya verás.
1: Vaya. En fin, gracias a los tres, cuidaos mucho. Gracias, oyentes, por acompañarnos.
2: Un abrazo.
1: Un abrazo a todos. Llega el larguero, no se marchen, queda mucha radio, queda mucho por contar. Hasta mañana.
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1: Las 11:30, las 10:30 en Canarias. Hola a todos, ¿qué tal? Buenas noches y bienvenidos al Larguero de este 27 de julio. A menos de un mes, parece mentira, ¿eh? Acabamos de terminar el Mundial y estamos ya a menos de un mes de que empiece la primera división, que empiece la competición de fútbol en nuestro país. Y tenemos caso Vinicius en el Real Madrid. El conjunto blanco está a punto de cerrar la incorporación de Diomandé, por la que pagaría el Leipzig una cantidad cercana a los 100 millones de euros. Lo que sería el quinto fichaje del Real Madrid esta temporada, tras los de Bernardo Silva, Konaté, Dumfries y Cucurella, y a la espera de la posible llegada de un mediocentro, donde veremos si se activa o no la opción Rodri, que por cierto estaba en Madrid para solventar esa pequeña cirugía que tenía en la espalda y para solucionar esos problemas y para estar al 100% en el inicio de la próxima temporada. Como digo, con lo que no hay novedades es con la renovación de Vinicius. De hecho, el brasileño ya ha entrado en su último año de contrato con el Real Madrid, termina en junio de 2027 y si no renueva podría negociar su futuro con total libertad en tan solo 5 meses. El 1 de enero podría negociar ya con cualquier equipo su futuro como jugador de fútbol. Después de un año o más, incluso de un año de conversaciones entre el jugador y el Real Madrid, el acuerdo no llega, el problema sigue encima de la mesa. Es cierto que Vinicius pide una cantidad económica a la que parece que en principio el Real Madrid no está dispuesto a llegar. Se habla de unos 30 millones de euros lo que cobra Kylian Mbappé y de momento no hay acuerdo entre Real Madrid y Vinicius, como digo, en el último año de contrato del brasileño. Curiosamente, tanto el agente o la agencia de representación de Diomandé es la misma que la de Vinicius y es cuando se está hablando de la llegada de uno y de la posible salida de otro. Casualidades que hay en la vida. A todo esto, Real Madrid mañana juega el segundo amistoso de entrenamientos contra el Leganés. Jugó hace unos días contra el Alcorcón, antes de irse a Austria, donde el sábado jugará partido amistoso contra la Fiorentina. Será en Viena. En cuanto al Barça, ya están en Inglaterra para seguir con la segunda parte de la pretemporada, todavía sin los internacionales del Mundial, y donde tiene previsto medirse al Birmingham el viernes por la tarde. Fermín ha entrenado por primera vez con el resto de compañeros y se espera que para el miércoles, precisamente uno de los mundialistas, Rafinha, se pueda incorporar con el resto de compañeros. Y en el panorama internacional, curiosidades que nos ha dejado el día, Vincic, el árbitro de la final entre España y Argentina, ha anunciado que se retira. Yo creo que lo quiere dejar en todo lo alto, después de haber dirigido una final del Mundial, creo que no hay nada por encima de eso. Ya sabéis las críticas que recibió, además fundamentalmente de los aficionados argentinos, pero Vincic se retira nada más dirigir el Mundial. Y además el presidente de la FIFA, Gianni Infantino, ha publicado una carta donde expresa su agradecimiento a la FIFA por haber organizado uno de los eventos más espectaculares del mundo, es decir, se da las gracias a sí mismo por haber organizado uno de los eventos más importantes del mundo, que además el fútbol y el mundial deben ser para generar alegría y unión, y que lamenta profundamente la actitud de todos aquellos que, consumidos por el odio y la crítica, se perdieron todo lo bueno. También hubo dardo, como no podía ser, a los medios de comunicación, con los que no ha tenido buena relación desde hace mucho tiempo, y donde ya en una rueda de prensa estando en Estados Unidos nos preguntaba que por qué éramos tan malos. En fin, igual habría que preguntarle a Gianni Infantino el por qué tomó la decisión de retirar una cartulina amarilla a un jugador de Estados Unidos cuando se perdía la siguiente eliminatoria, simplemente porque el presidente del país, Donald Trump, le dijo que había que quitarle esa amarilla. Igual se tenía que hacer ese tipo de preguntas. Y por cierto, muy relacionado con esto, al hilo de todo esto, todo el tema de las redes sociales, el Ministerio de Inclusión, Seguridad Social y Migraciones, con la ayuda del Observatorio Español de Racismo y Xenofobia, ha hecho un estudio del discurso de odio que se ha registrado en redes sociales durante la Copa del Mundo de Fútbol, desde el día que comenzó, el día 11, hasta el día 21, es decir, 2 días después de la maravillosa y fantástica celebración de la selección española en Cibeles, de la que todavía nos seguimos acordando. Un estudio que refleja durante este tiempo que se registraron más de 50.000 comentarios con discursos de odio, discriminación y racismo, de los cuales la gran mayoría estaban relacionados con esta cita mundialista. Y uno de los principales objetivos de todo ese odio, yo ya no sé si me sorprende o no me sorprende, pero que uno lea que Lamine Yamal fue uno de los más odiados, de los más perseguidos, no sé si me sorprende, insisto, pero da miedo. Así que en un instante vamos a abordar toda esta situación, porque nos está acompañando aquí en los estudios centrales de la cadena SER en Madrid la ministra de Inclusión, Seguridad Social y Migraciones, Elma Said. ¿Qué tal? Buenas noches.
2: Buenas noches, Yago. ¿Qué tal?
1: A mí este tipo de cosas me dejan un poco frío, ¿eh?
2: Bueno, claro, es que lo decías, ¿no? Es que da miedo, es que tenemos que ser muy conscientes de que lo que pasa en redes sociales no se queda solamente en las redes sociales. Tiene su traslación también a las calles. Vivimos, ya ha hecho un año de lo que pasó en Torre Pacheco, también hemos visto lo que pasó en Belfast, en Irlanda, y por eso tenemos que ser, bueno, pues por supuesto ya, esto ya no va de ser de no ser racista, sino que hay que ser manifiestamente antirracistas, y en un altavoz que tiene tan potente el fútbol, que tiene tan potente un evento como un mundial, bueno, pues nos anticipamos, sabíamos que esto podía pasar, encargamos un informe específico al Oberaxe, a ese observatorio que mencionabas de contra el racismo y la xenofobia, y efectivamente hay un incremento muy importante, más del 50% de esos 55.000 mensajes monitorizados que iban directamente y que tenían el objetivo y que querían deshumanizar, con mensajes que incluso algunos hablaban de violencia explícita, y muchos de ellos, efectivamente, más del 65% dirigidos al norte de África y con ese objetivo de la Lamine Yamal, ¿no? Entre otros.
1: Sí, sí. Nos van a acompañar en esta charla Antón Meana. Hola, Meana, ¿qué tal? Buenas noches.
3: Presente, Yago, ¿qué tal? Buenas noches.
1: Marcos López, muy buenas.
4: Hola, ¿qué tal? Muy buenas noches.
1: Y Aritz Gabilondo. Hola, Aritz, ¿qué tal? Muy buenas. Isa Pacheco, ¿qué tal? Buenas noches.
5: ¿Qué tal, Yago? Buenas noches.
1: ¿Qué podemos ampliar de este informe?
5: Pues que al margen de las alegrías que nos ha traído este Mundial, pues también esta Copa del Mundo nos tiene que hacer reflexionar y mucho, porque según como comentabais, un informe elaborado por el Observatorio Español del Racismo y la Xenofobia, y al que el larguero ha tenido acceso en el periodo comprendido entre el 11 de junio, fecha del inicio del Mundial, y el 21 de julio, dos días después de que España se proclamara campeona del mundo, en nuestro país se han detectado 54.771 contenidos relacionados con discursos de odio y narrativas discriminatorias en redes sociales, ya sea Facebook, Twitter, Instagram y YouTube. De esos más de 54.000 mensajes de odio, el 52% estuvo vinculado al ámbito del deporte, principalmente a esta Copa del Mundo. Analizando dicho informe, salta a la vista que de todas las selecciones que participaron en el Mundial, los grupos que más mensajes de odio e insultos recibieron fueron las personas procedentes del norte de África, un 66%. Y de esos la mayoría se vinculó a la selección de Marruecos. Que deje de jugar el moro basura o vuelve al estercolero del que ha salido son solo dos de los miles de comentarios que se podían leer en redes. La selección española tampoco se libra, como comentabais. Lamine Yamal, nacido en España pero de padre marroquí, también ha sido objeto de numerosos comentarios de carácter racista. Se observa también mucho emoticón en los mensajes, principalmente el del mono, y son datos, Yago, muy preocupantes y que reflejan que sigue habiendo un problema muy grande con los mensajes de odio y racismo en las redes de nuestro país.
1: Ministra, ¿son las redes sociales un reflejo de nuestra sociedad?
2: Bueno, lo que puedo decirte es que las redes sociales han venido para quedarse, y lo importante, y yo quiero destacar lo positivo, yo creo que siempre es importante lanzar un mensaje de optimismo. Quiero compartir contigo el compromiso que tienen las redes sociales. A raíz de lo que pasó el verano pasado, convocamos un grupo de trabajo que ha permanecido estable con las cinco principales redes sociales, y sobre todo vemos que esto ya está teniendo resultados. Por ejemplo, en la retirada, se ha mejorado la retirada de los mensajes, porque ya no solamente es el que haya un mensaje, sino el tiempo que permanece. Tú sabes que eso es muy fácil, que se hacen virales, y al final eso es un daño que no deja de producirse. Por eso es importante que ha mejorado más de un 60% la retirada, y eso es fruto de ese compromiso con las redes sociales. Tenemos un grupo de trabajo estable y, bueno, siendo muy conscientes de que efectivamente lo que pasa en redes sociales a veces no solo se queda en redes sociales, ¿no? La vida es vida física, pero efectivamente, bueno, vivimos también mucha vida virtual, y por eso hay que ser extremadamente responsables, y por eso, como representantes públicos o políticos, llámalo como quieras, es fundamental que seamos absolutamente responsables. Y en este Mundial hemos tenido la ocasión de escuchar algunas declaraciones, pues poco afortunadas cuando menos, de algunas personas que tienen foco y que evidentemente pues compran ese marco, ¿no? Porque hemos visto que muchos de los mensajes cuestionaban el origen de los jugadores, ¿no? Y me estoy refiriendo concretamente, quiero ser muy clara, a ese, bueno, pues de declaraciones inaceptables de Mariano Rajoy, ¿no? Que quería dar mensajes positivos de la selección francesa, pero él dijo que, bueno, que no jugaba ningún francés, obviando totalmente, bueno, pues la diversidad y la pluralidad de nuestras sociedades.
1: En 2024 firmaron ese acuerdo de colaboración con la Liga, en el que se iban de alguna forma a perseguir todo este tipo de mensajes, de acosos, de mensajes fundamentalmente de odio, que además, por si alguien no lo sabe y lo está escuchando en casa, pueden ser perseguidos por la ley, y deben ser perseguidos.
2: Efectivamente, están tipificados. Ahí hablamos de el Ministerio de Interior, tiene efectivamente ese grupo de delitos, hablamos de delitos. Lo que hace el Ministerio es monitorizar los discursos de odio, indudablemente apelar, porque tenemos esa fuerza de ser, exigir a las plataformas que den un paso, que haga esa retirada. Indudablemente las plataformas también tienen su propia normativa a la hora de saber que sí y que no, pero yo creo que esto es una labor que nos interpela al conjunto de la sociedad, porque, insisto, esto no cae en saco roto. Y yo pongo un ejemplo siempre que es como bastante elemental, ¿no? Tú puedes ir a cortarte el pelo, ¿no? Y no te gusta lo que ha hecho el peluquero, y bueno, pues le puedes decir, oye, pues no me gusta, no voy a volver a esta peluquería, pero jamás puedes cuestionar el trabajo de un profesional recurriendo al insulto y al insulto racista y deshumanizador, y menos apelando a la violencia. Y estamos hablando de lo mismo, ¿eh? Un jugador de fútbol, o también no jugadora, quiero también recordar, sí, que no solamente estamos hablando, bueno, porque a veces incluso se añaden otro tipo de vulneraciones, bueno, pues puedes, sí, estar
1: connotaciones machistas,
2: efectivamente, sí, efectivamente, ¿no? LGTBI-fóbicas, y que tú puedas decir, manifestar que no te gusta cómo ha desempeñado su trabajo un jugador, pero jamás el insulto. Y por eso digo que esto ya no va solamente de decir, no, yo no soy racista, no, hay que ser antirracista en los campos de fútbol, en cualquier momento en lo que tengas, pues nos interpela a todos. Es decir, oye, no, censurar, incluso dirigirte a quien lo haga y decir, oye, así no, ¿no? Esto no es el reflejo de los valores que en este mundial, con esta selección, nuestra selección, que son los valores de nuestro país, ¿no? Una sociedad diversa, solidaria, que suma esfuerzos y que juntos nos hace más fuertes.
1: ¿Hay islamofobia en nuestro país?
2: Bueno, lo que está claro es que hemos visto que muchos de esos mensajes, un porcentaje muy elevado, decía tu compañera, van dirigidos precisamente a personas del norte de África, personalizándolos en Lamine Yamal, ¿no? Así que...
1: Sí, y además, antes del Mundial, recuerdo el amistoso que fue contra Egipto, donde el musulmán el que no vote. Quiero decir que no es la primera vez, ¿no?, que nos encontramos ante esta situación. Claro, el problema es, ¿cómo se puede combatir contra todo esto? ¿Se puede hacer?
2: Bueno, indudablemente, claro que se puede hacer. O sea, yo no voy a bajar los brazos. Insisto que esto es una labor que nos corresponde a todos. Y a mí me gusta mucho una palabra que es la corresponsabilidad. Y toda la sociedad tiene que estar en esto. Y principalmente también yo creo que es importante el papel que tienen muchos deportistas, muchos jugadores que, más allá de su gran desempeño deportivo, dan un paso hacia adelante y son auténticos activistas. Y tenemos ejemplos fantásticos, como por ejemplo Borja Iglesias, o como por ejemplo ese mensaje tan espectacular que Iñaki dedicaba a los hermanos Williams, ¿no? Que Iñaki dedicaba a su hermano diciendo, mira, has ganado un mundial, pero has puesto mucho más en evidencia, has demostrado lo que es, ¿no?, una persona con esa escuela que también tienen ellos en Ghana, ¿no?, lo que es un proceso migratorio, lo que es un esfuerzo y un salir adelante, y ese gesto de brindar a su madre el trofeo, ¿no? Yo creo que no podemos obviar el foco y el gran altavoz que supone el fútbol. Decía Lamín que el fútbol es integración. Entonces, bueno, pues yo creo que en esto estamos todos, ¿no?
1: ¿Es el seguidor de fútbol violento y racista, o son los violentos y racistas los que se aprovechan del fútbol?
2: Bueno, yo creo que los que son violentos y racistas hay que ir, que caiga todo el peso de la ley contra ellos, ¿no? Yo creo que es mucho más los buenos ejemplos, las buenas prácticas, la gente que se comporta de una manera respetuosa, pero sí que los comportamientos que detectemos así, pues bien sean en redes sociales, insisto, con ese compromiso de las plataformas o con eso, o con uno mismo también. Yo también, aparte de estar con las plataformas, estuve con influencers, con personas que tienen contenidos en digitales y que también hacen ese ejercicio, ¿no?, de estar ahí, de ser activos. A veces es mucho más molesto, es mucho más costoso, ¿no? A veces la pasividad es más fácil, pero no estamos en esas. Hay que estar, como digo, manifiestamente activo contra estos comportamientos que al final ensombrecen algo que es mucho más grande, mucho más positivo, mucho más bonito, insisto, en esos valores que son los que somos como sociedad, ¿no?
1: ¿Han encontrado colaboración de las diferentes redes sociales? Lo digo porque normalmente este tipo de redes sociales se lavan mucho las manos, o por lo menos lo hacían antes. Era muy complicado el hecho de perseguir a alguien por haber hecho un comentario. Creo que eso, gracias a Dios, poco a poco va cambiando y no se normaliza el hecho de que cualquier persona, sea más o menos pública o no, pueda recibir un insulto de una persona anónima, porque creo que es gran parte del problema, el anonimato que hay en las redes sociales. ¿Se empieza a tener una colaboración ya por parte de todas estas redes sociales de decir, oye, aquí hay un problema que hay que atajar?
2: Sí, sin duda. Ya te comentaba que el año pasado, con ocasión de lo que pasó en Torre Pacheco, hicimos una convocatoria. Las principales, Facebook, X, YouTube, TikTok e Instagram, acudieron. Está un grupo permanente creado. Insisto, se ha mejorado notablemente la retirada, los tiempos de retirada. Yo quiero también ver que son diferentes las propias redes sociales entre sí mismas. Lo que puedas ver en YouTube no es lo mismo que Instagram.
1: Sí, hay algunas más agresivas que otras.
2: Y luego tiene ya sus propias también normas de comunidad. Entonces, yo creo que en ese sentido yo quiero destacar ese compromiso y esa actitud proactiva de porque nos va, al final ellas también quieren contenidos de calidad y yo creo que en eso nos va mucho a todos como sociedad, ¿no?
1: Yo no sé qué capacidad hay de poder limitar el acceso de la gente a las redes sociales, y me explico. Cuando uno tiene asociado una cuenta a un DNI, normalmente suele ser bastante menos abierto, vamos a decir más cobarde, no es capaz de decir lo que diría cara a cara. Y cuando tú estás en una red social con tu foto, tu nombre, y que la gente sabe quién es, la gente se tapa. Pero cuando uno está desde el anonimato, dice barbaridades, ahí queda y no pasa nada porque lo ha dicho alguien, un fantasma, como que no existe. No hay ninguna forma de controlar el hecho de decir, un DNI asociado a una cuenta, si esta persona incumple, se le retira la cuenta o lo que sea, el perfil, no se le vuelve a dejar entrar y se acabó el problema. ¿No se puede llegar a ese punto de ninguna manera?
2: Bueno, esas cosas pasan, de hecho, ¿eh? Y hay contenidos que se bloquean y hay permisos que se deniegan. Y quiero lanzar también un mensaje. Este gobierno está absolutamente comprometido, sobre todo con un aspecto esencial, que es la salud digital de los menores, ¿no? Porque estamos viendo también que efectivamente no todo se puede valorar igual en determinadas franjas de edad o determinados contenidos, y en ese sentido estamos muy alineados también con la Unión Europea. Sabes que hay normativa también que tiene mucho que ver con directivas europeas, pero yo creo que el tema es muy serio, ¿no? Y la salud nos preocupa, y la salud también digital, la vida que se tiene en redes sociales también es algo que es objeto de trabajo por parte del gobierno.
1: Estaba comentando antes, Isa, algunos de los datos de la encuesta, del estudio, y decía que durante este mundial había aumentado el tema de delitos de odio o digamos comentarios racistas, de odio, insultos.
2: Más de un 50%.
1: Sí, que es una barbaridad.
2: Una barbaridad.
1: ¿Está estigmatizado el fútbol en ese sentido? ¿Como que hay poca educación dentro del mundo del fútbol? ¿Que nos falta educación?
2: ¿Sabes lo que pasa? Que hemos visto también, eso es lo bueno de tener un... Me parece muy importante, ¿no? Este observatorio da muchísima información. Es importante para poder hacer políticas correctas. Hay que tener un diagnóstico muy ajustado a la realidad, ¿no? En estos tiempos en los que a veces campa a sus anchas la desinformación. Y hemos visto también en otros grandes eventos, porque el deporte, insisto, tiene un altavoz potentísimo. Y en otros grandes eventos, como fueron los Juegos Olímpicos, pues también había un incremento importante de discursos de odio. Pero, insisto, yo creo que el compromiso de las plataformas, de las políticas que van en la buena dirección y del conjunto de la sociedad, yo creo que, como decía el propio presidente en uno de los mensajes, ¿no? Pues que gane el mejor y que pierda el racismo, ¿no? Yo creo que eso es el objetivo que perseguimos.
1: Lo que pasa es que parece un poco, y yo aquí barro en este sentido para casa, porque yo me dedico al mundo del deporte, pero da la sensación que esto solo pasa en el mundo del deporte, o que se potencia en el mundo del deporte. Es como que parece que todo lo que está alrededor del mundo del deporte se magnifica de alguna forma en la que tiene un impacto. Es cierto que no es lo mismo un mundial que un congreso de cualquier otra historia, un congreso médico, evidentemente, no tiene más impacto, lógicamente, pero de alguna forma creo que el deporte siempre queda envuelto en ese tipo de asuntos, ¿no?
2: Por eso te decía que es tan importante las declaraciones que hacemos los responsables públicos. Y te voy a decir que, como ministra de Migraciones, lamentablemente una de las cuestiones fundamentales que es objeto del ministerio es dar datos oficiales para luchar con los bulos y la desinformación que siempre se ceban y ponen el objetivo a la población migrante. En cuanto a que aumenta la inseguridad, en cuanto a que vienen a cuestionar nuestra sociedad, nuestro buen desempeño, en cuanto a que vienen a cobrar paguitas. Y hay una parte muy importante de mi trabajo, sobre todo en este proceso de regularización, que ha consistido en desmontar con datos, con verdad, con evidencias, muchos bulos y desinformaciones que se ceban y que ponen el objetivo de la población migrante. O sea, que no solamente pasa en el ámbito deportivo, lamentablemente. Por eso, desde lo público y desde la tribuna política, hay que ser muy exigentes y muy responsables con las declaraciones que uno hace.
1: Bueno, voy a decir que antes de entrar a esta entrevista hemos estado charlando un rato en el despacho y precisamente estábamos hablando de, a lo mejor, de la mala utilización que se hace o ir a buscar información donde realmente no se debe. Claro. Porque mucha gente piensa que las redes sociales son medios de comunicación. Y realmente no es lo mismo ir a buscar la información a la cadena SER que ir a informarse a lo que diga un youtuber. No. Pero el problema es que ahora mismo la sociedad está influida por ese tipo de opiniones.
2: Pero si a mí me parece fenomenal las opiniones, pero siempre tengamos los datos oficiales. Y si yo estoy compartiendo un dato que es oficial, y es que el 15% de los afiliados a la Seguridad Social que hacen crecer a nuestro país, que hacen que seamos un motor de crecimiento de empleo, son afiliados extranjeros que vienen, como los hermanos Williams o como Lamín, a desarrollar su proyecto de vida después de un proceso migratorio muy doloroso. Y esa es la realidad, pues luego uno puede opinar, pero por lo menos que el punto de partida siempre sea la información veraz y los datos oficiales, que son los que publicamos en el Ministerio, entre otros, de Inclusión, Seguridad Social y Migraciones.
1: Antón Meana.
3: Yo, escuchando a la ministra, primero quería hacer una reflexión que hemos hecho más de una vez, Yago.
1: ¿Sí?
3: Si tienes delante, por ejemplo, a Vinicius, te pone muy nervioso por su forma de jugar y quieres sacarle del partido, y lo que se te ocurre gritar en la grada es mono o puto negro, es que eres un racista. O sea, no hay que darle muchas más vueltas al asunto.
2: Claro.
3: O sea, no se puede justificar. Yo entiendo que en un partido de fútbol tú le grites al delantero rival fuera. Esto no es la ópera. Yo entiendo que hay una serie de gritos en el campo que, dentro del respeto, hay una rivalidad deportiva que te hace silbar al rival o que te hace decirle al delantero del equipo rival fuera, fuera, fuera. Que eso sea parte del fútbol no justifica que, bueno, pues como ese es negro, le llamo puto negro, pero yo no soy racista, solo lo digo en este contexto. Bueno, creo que ya queda claro con lo que estamos viendo con Vinicius, con Lamine Yamal en los últimos años y con este informe que hoy ponemos en el Larguero sobre la mesa, que eso ya está afortunadamente totalmente claro, que aunque sea un momento puntual, que no existe la enajenación mental, que si tú no eres racista, no le llamas puto mono a nadie. En una grada, eso está clarísimo. Te puede salir otro grito, repito, voy a ser lo más dulce posible, decirle fuera, fuera a uno que está marcándote un gol y que te pone muy nervioso. Pero que si el insulto es racista, es porque es racista. Al que no es racista nunca le va a salir llamarle mono a Vinicius, o no le va a salir llamarle moro a Lamine Yamal. Eso, afortunadamente, a la mayor parte de la población no le sale. Y yo quería preguntar, a lo mejor es ir mucho al dato, pero si se da a veces la circunstancia, ministra, que haya gente que llame de manera racista a un futbolista y 5 minutos después le idolatre en redes sociales. O sea, si ese componente ocurra, que le digas a Lamine Yamal porque fue una jugada moro de mierda y a la jugada siguiente le pongan por las nubes. Si estamos en ese punto de locura de la gente que se expresa de manera racista en redes sociales.
2: Mira, yo lo que te puedo contar son ir un poquito más al detalle de los datos. Mira, el 74% de los insultos con contenido racista buscan deshumanizar al objetivo, por decirlo de alguna manera. El 15% incita directamente a la expulsión. ¿Te suena, no? Esto de expulsar.
3: Sí, pero a la expulsión de,
2: a la expulsión
3: de
2: del país.
1: Sí,
2: de un futbolista. No de tarjeta roja, sino
3: sí,
2: de la expulsión.
3: Pero ministra, de futbolistas que son españoles.
2: Efectivamente.
3: Como Lamine Yamal o como Nico Williams, que son igual de españoles que Yago, usted o yo, exactamente igual, pero les quieren expulsar del país con ese insulto que.
2: Eso es,
3: que
2: bueno, es que hay formaciones políticas que también utilizan esos verbos de expulsión, ¿eh? Y el 14% promueve directamente la violencia. Directamente la violencia contra ese jugador.
3: Es durísimo.
1: Sí, sí.
3: Es durísimo.
1: No, y sobre
3: es
1: todo
3: durísimo.
1: Lo que decía ahora Meana, el hecho de que de toda la vida en el mundo del fútbol, que a lo mejor es, digamos, el deporte rey aquí en este país, era normal. Es que yo voy al estadio y puedo gritar lo que me dé la gana. Pues no, eso se ha acabado.
2: Claro.
1: Y eso es lo que creo que tenemos que trabajar todos para decirle, no, es que ese que está gritando en la grada, tú moro de mierda, tal, hay que sacarle, y entre todos los que están alrededor, ser capaces también de denunciarle.
2: Eso hablaba yo cuando te decía de la, lo de la corresponsabilidad, ¿no? Yo ahora poco porque no puedo, ¿no? Pero yo voy al estadio también, yo soy, aprovecho.
1: Rojilla.
2: Sí. Yo soy socia de Osasuna. Y es verdad que cuando no me pasa, insisto, porque la verdad que puedo ir poco y no me pasa, ¿no? Afortunadamente, pero y voy con mi hijo. Y si viera ese comportamiento,
1: sí.
2: Es que no puedes decirle no y ponerte cara de no circunstancias de mira, no hay un energúmeno o una energúmena. No, es coger y decir, oiga, perdone, mire, es que esto aquí, es que esto no está bien. Y eso es lo de ya no vale con no, yo no lo digo, sino que hay que ser antirracista,
1: sin no mirar
2: que
1: para seas, otro lado.
2: Eso es.
1: Pasa que también te puedes encontrar algún cafre, también hay que ver la situación. Me parece bien la denuncia, pero es que te puedes encontrar algún...
2: Lo mismo en redes, ¿eh? Y desde tumbado. Luego no compartir, no retuitear.
1: Ah, eso sin duda.
2: Y eso es, bueno, pues sí, yo sí. Creo que eso es, yo siempre pienso que con grandes pasitos se consiguen las grandes cosas.
1: Marcos.
4: Para mí hay un punto fundamental, es decir, esta selección ha sido transversal, ha unido, ha aglutinado y no se puede entender bajo ningún concepto lo que está sucediendo y lo que nos demuestra este estudio del Observatorio Español del Racismo y la Xenofobia. Porque cuando tú pones el foco en Lamín o en Nico, estás poniendo el foco en realidad en tu pobreza como sociedad, porque no eres capaz de entender que esta es una sociedad abierta. Y no se ministra, el mapa está hecho, el diagnóstico está hecho, pero cuando hay políticos de la dimensión y de la talla como el señor, y no lo voy a nombrar porque le estaríamos haciendo un favor, que no entiende que esta sociedad es abierta, eso cuando tú intentas avanzar, en realidad estás dando uno, dos o tres pasos hacia atrás porque luego hay personas que no caminan en la misma dirección.
2: Claro, por eso decía que cuesta mucho dar pequeños pasitos, pero que con unas declaraciones desafortunadas que pues vamos hacia atrás muchísimos metros, ¿no? Porque es inexplicable. Luego, y encima si la explicación es que no, es que era sarcasmo, ¿no? Es precisamente, es que el sarcasmo por definición es precisamente intentar ofender al otro, ¿no? Con entonces, eso es lo que efectivamente exijo, ¿no? Que tengamos que ser absolutamente responsables, aunque algunos evidentemente, bueno, pues quizás es que son, es la opinión, ¿no? Con esto de la prioridad nacional, ¿no? Pero efectivamente, claro, un pasito, pues cuando encontramos eso es un...
1: Yo también le digo, ministra, el hecho de... También hay ciertos políticos, y ciertos políticos que están en el gobierno y están en la oposición, bueno, diría, es que hay políticos en todos los sentidos... que también utilizan mal las redes sociales, y eso también habría que denunciarlo. El hecho de estás pidiendo una educación, una forma de comportarte, y uno no puede poner un tuit insultando a un oponente político. No se puede permitir. Y creo que es a los primeros hay que denunciar y decir, si esto hacen los que están gobernando o tratando de gobernar o en la oposición de nuestro país, ¿qué no hará el ciudadano en su casa, no?
2: Bueno, vamos a ver, yo creo que de lo que estamos hablando aquí son de discursos de odio, y hay que, la línea entre la libertad de expresión y ya dar un paso hacia adelante, yo creo que hay que marcarla bien, ¿no? Y ahí yo también cuestionaría, ¿no? Cuestionaría, esto es como lo del huevo y la gallina, ¿quién empieza primero? Yo desde luego soy de las que pienso que hay que tener siempre un respeto absoluto en las formas, pero la verdad que, bueno, pues...
1: A mí me da mucha pena.
2: Bueno, has hablado del gobierno, yo como ministra del gobierno he sido objeto de tantos...
1: Hablo de los políticos en general.
2: Sí, bueno, pero ahora te has referido a...
1: Porque hay muchos que utilizan las redes sociales que dan vergüenza. O sea, de decir, pero bueno, esta persona está en el gobierno, esta persona está tratando de gobernar, está en la oposición y está llamando, como recientemente, cruce de declaraciones de un lado y otro, mamarracho, de un lado para otro. Pues a mí me da vergüenza escuchar ese tipo de cosas.
2: Bueno, hay muchas sesiones de control al gobierno en el Congreso de los Diputados. Fíjate, yo te cuento mi experiencia personal, que a veces yo creo que es lo que uno puede aportar, ¿no? Yo me tuve que cambiar de sitio en el Senado para poder hacer mi trabajo, que es dar cuentas, contestar a las preguntas que se me formulaban, porque no podía desarrollar mi trabajo en unas condiciones de higiene auditiva.
1: Pues qué triste.
2: Quiero decir que al final yo creo que hay que tener, bueno, pues una responsabilidad y un respeto. Yo desde luego lo intento llevar a cabo todos los días.
1: Aritz.
6: Sí, ¿qué tal? Bueno, pues yo quiero en realidad saber si penalmente está igualmente tipificado un delito de odio en redes sociales respecto a uno en un estadio, porque tengo la sensación de que sale gratis insultar en redes, que igual no es así, pero aparte de que hay mucho menor de edad que lamentablemente pues ve que tiene barra libre para insultar en redes sociales, pero tengo la sensación o la percepción de que se persigue mucho más esa imagen captada en televisión en un estadio de alguien llamando mono, como decía antes Santos Meana, a Vinicius, que alguien decirlo de manera anónima, como también se comentaba, en redes sociales. Me parece que no se persigue igual. No sé si esto es así.
2: Bueno, fíjate, desde el año pasado el Ministerio de Interior tiene puesto en marcha el tercer plan de acción contra los delitos de odio, que tiene una línea específica centrada en el deporte y también a lo que ocurre en las calles. Por eso decía que es importante, tenemos un código penal, una cosa es el observatorio del Ministerio de Inclusión, pero indudablemente, bueno, pues aquí hablamos de que las conductas que estén tipificadas, por supuesto que hay un plan de acción que persigue esos delitos de odio.
1: Bueno, yo creo que nos quedan muchísimos pasos por dar y nos queda mucho que evolucionar, pero creo que de alguna forma ya la sociedad también le ha entrado en la cabeza, hay gente muy cerril que le cuesta mucho y que evidentemente hay que tratar de educar, pero por lo menos a mí, ministra, la sensación que me da es que poco a poco vamos dando esos pasitos, que hay que tratar de no darlos para atrás, sino seguir avanzando, pero que poco a poco nos vamos educando y va entrando en razón que hay cosas que son intolerables y que por mucho que se hubiese hecho, no, es que esto se ha hecho toda la vida, pues mal hecho, hay que empezar a cambiarlo.
2: Sin duda, y yo creo que el triunfo de la selección la española y también la selección la española, la selección la masculina y la femenina, yo creo que esos valores de diversidad, de trabajo en equipo, de solidaridad, yo creo que eso, sin duda, eso es lo positivo, ¿no? Aparte de, por supuesto, el éxito deportivo, pero cuando decimos que esta victoria trasciende, es que refleja, bueno, pues la España que somos, ¿no? Y el fútbol es integración y yo me quedo con eso. Sin duda, vamos en la dirección correcta, pero lo que tenemos que ser es contundentes y estar todos en esa misma línea.
1: ¿Ha podido seguir todo el Mundial?
2: Bueno, desde luego los partidos no me los he perdido y luego me vas a perdonar, pero claro, es que soy una barra y entre Merino y mi compañero de clase López Vallejo, que es uno de los psicólogos de la selección, pues
1: muy
2: está,
1: bueno, por cierto.
2: Muy bueno, tengo un muy, muy buen recuerdo y además estuve con él en Moncloa el otro día, tuve la suerte, así que este triunfo también tiene un puntito navarro que no lo podemos obviar.
1: Pues algo que ha tenido el fútbol durante todo este Mundial es que ha unido un montón a la gente.
2: Sin duda.
1: Y durante mucho tiempo, nosotros estábamos allí, me tocó a mí el lunes en Cibeles, también estaba Meana y estaba Raez, y había un ambiente, y ahí no había colores ni historias, no había ni un incidente, más de 2 millones de personas en la calle, creo que es de destacar, y joder, si estamos así, ¿por qué no podemos estar así siempre, no? Es la pregunta del millón.
2: Yo creo que estamos más así de lo que nos parece. Lo que pasa que a veces, pues las noticias o... Fíjate, te voy a dar un dato, ¿no? Que, fíjate, el 86% de las votaciones en el Congreso salen adelante. Se traducen en acuerdos publicados en el BOE. Y a veces es noticia el desacuerdo o lo que no ha salido adelante. O sea que yo creo que somos más, muchas más veces, esa España junta y diversa y plural, y es un gran país, que las cosas que a veces pues hacen más ruido y son más noticia.
1: Si es que unidos nos lo pasamos mejor y somos mejores, hombre, yo creo que tenemos que tender
2: a... Y ganamos
1: a
2: mundiales y ahora ya miramos al 2030, ¿no? Encima los organizamos.
1: Primero la Eurocopa del 2028, que también bueno, vamos a ir a por ella, pero luego la nuestra.
2: Bueno, primero la Liga, que empieza ya enseguida, ya lo has dicho, ¿no?
1: Nada, en menos de un mes. Bueno, Meana.
3: Estaba Yago revisando las notas de la entrevista y no, es que me quedó con una frase que no hemos comentado luego los del Sanedrín, que es duro que se haga un informe antes sabiendo lo que va a pasar y que ocurra, ¿no? Digo, que es duro, ¿no? Que ustedes cuando lo preparan, que tiene que ser duro darse el golpe contra la realidad, que hagan este informe de manera preventiva y que luego llegue un mundial y ocurra, está bien tenerlo, está bien poder denunciarlo, pero que también es un poco frustrante, ¿no? Es decir, me he encontrado más o menos lo que pensé que me iba a encontrar.
2: Bueno, lo importante y el mensaje es que lo estamos monitorizando, y eso quiere decir que monitorizamos porque sabemos qué pasa y hacemos para que no pase. Y bueno, y efectivamente, yo creo que me quedo en positivo, y eso quiere decir que estamos haciendo algo que igual antes no hacíamos, ¿no? Que era que era mirar muy detenidamente lo que pasa en los márgenes de un evento deportivo de esa magnitud.
1: Ministra, no quería despedir la, la entrevista sin hacer un poco referencia a la situación que está viviendo. No tiene que ver con el deporte, pero no somos ajenos a lo que sucede. Ayer hablamos con un miembro de la Federación Española de Fútbol que había puesto a disposición la ciudad del fútbol de Las Rozas para todas esas personas sin o duda. Parte de esas familias más vulnerables por el tema de los incendios. La situación es terrible. Y simplemente ahora queda ayudar a esas familias, el que lo haya perdido todo, pues intentar que vuelvan a la normalidad lo antes posible, pero el momento es terrorífico.
2: Sin duda, quiero, por supuestísimo, te agradezco que me des la oportunidad de mandar el mayor de los abrazos, la solidaridad a todos los que están sufriendo, a los que están viviendo este momento tan complicado y ante lo que tenemos que estar también unidos, lo estabas comentando, en ese necesario pacto de Estado contra la emergencia climática y por supuesto apoyando a todos los que están bueno, pues están sufriendo los, la dureza de estos incendios.
1: Me manda un mensaje Manu Carreño y me dice que cuando vuelva él, que tiene que volver a visitarle.
2: Ah, vale, pues será un placer, que disfrute de sus vacaciones vale. merecidas. Dile que sí, sí, que claro, que siempre, por supuesto.
1: Está escuchando. Así
2: un abrazo a Manu.
1: Ministra, mil gracias por la visita, gracias por las explicaciones que creo que son muy necesarias en un tema en el que no nos podemos poner de perfil y todos tenemos que estar remando en la misma dirección. Y nada, que aquí en este sentido van a encontrar el apoyo de todos los compañeros, todos los medios de comunicación para luchar contra esta lacra que por desgracia todavía tenemos en nuestra sociedad.
2: Fundamental labor la que hacéis también vosotros, por supuesto, gracias.
1: La verdad es que sí, muchas veces tenemos que hacer más de lo que hacemos. Ministra, mil gracias.
2: Un abrazo, gracias.
1: Las 12 y 5 minutos, una pequeña pausa y seguimos, venga.
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0: damos las gracias por la visita a la ministra Elma Said. Yo creo que era un tema que es importante y que creo que debíamos tratar y que todavía tenemos que seguir trabajando. Y Meana Marcos Aritz, está muy bien conocer este tipo de datos, este informe, y saber que a pesar de que se están dando pasitos y todavía se está caminando hacia adelante, hay mucho por hacer, ¿eh?
1: Es que es un tema muy delicado. Le preguntaba a Aritz, para mí muy bien preguntado, la diferencia, ¿no?, entre insultar en redes o en el estadio. Es que es muy difícil legislar estas cosas. Yo creo que el sentido común nos dice una cosa, pero luego la ley es difícil articularla. Yo recuerdo un reportaje que hicimos en la Fiscalía General del Estado, en la que te explican que si tú te levantas en un estadio y de manera individual, tú solo, una vez, le gritas mono a un futbolista africano, no pasa nada. Puede ser como mucho una falta económica, una multa, pero que no es un delito de odio. Que para que sea considerado delito de odio tiene que ser una cosa repetida en el tiempo, prácticamente, por poner un contexto futbolero, con ensañamiento, ¿no? Que tú al extremo derecho, sí, del equipo rival estés durante 10, 15, 20 minutos de manera continuada insultándole de manera racista, que encima se agrava si el jugador lo escucha. Es decir, que si tú lo gritas desde el cuarto anfiteatro y no te oye, eso va en beneficio del que insulta. Entonces no es lo mismo que te puedan poner una multa o que te puedan echar como socio de tu equipo, que ya es importante para un seguidor, ¿eh? O que te digan, sin entrar a un terreno de juego, a un campo de fútbol un año. Vale, eso es una cosa. Pero que sea delito de odio, para que sea delito de odio, tiene que ser claro que has sido tú, que la cámara se haya grabado, que quede demostrado que se lo has dicho a esa persona. Es muy difícil, tal y como está ahora mismo las leyes, conseguir que sea delito de odio un insulto racista, por ejemplo, en un estadio y, por lo que estoy viendo, también en las redes.
2: Aquí hay otra cosa también que yo creo que es fundamental, que hay un tercer miembro cuando hay un insulto en redes sociales, que es la propia plataforma en la que se hace el insulto. Que bueno, yo he visto a la ministra un poco laxa con las compañías que realmente son las que dan altavoz a estos cafres, sinceramente. O sea, si tú eres un energúmeno, vas a un estadio de fútbol, insultas a Vinicius, es que es blanco y en botella. O sea, eres tú, con tu propia falta de educación, insultando a un jugador. Pero cuando tú lo haces en redes sociales, hay alguien que te está dando esa posibilidad de hacerlo.
0: Y que no te censura.
2: Y que no te censura, y que muchas veces necesita, porque el dato de menores de edad, por ejemplo, creo que es el 20% de los usuarios de redes sociales son menores de edad. Y las redes sociales, las plataformas, no están dispuestas a perder ese porcentaje, claro, de usuarios.
0: Por eso decía yo, Aritz, lo de un DNI, un usuario. Claro, obvio. Es que los usuarios de las redes sociales, pues igual les desaparecen 60 millones de usuarios de golpe, porque hay mucha gente que tienen, claro, entonces dicen, para temas de publicidad y temas de todo tipo, no me renta, en el sentido de que si yo tengo mi plataforma, voy a poner un ejemplo, 500 millones de suscriptores, y de repente se hace una limpia y me quedo con 50 millones... No puedo pedir de publicidad lo mismo que si tuviese 500. Y ahí hay un problema, claro.
2: Y estamos hablando de plataformas que son gigantescas. O sea, son multinacionales con un poder político, incluso en muchos sentidos, que conviene llevarse bien con ellas. Y bueno, aquí hay mucho trasfondo como para tomar medidas contra ellas, que no se suele hacer realmente.
1: Yo tengo una ventaja, bueno, como vosotros, que somos periodistas europeos, occidentales, blancos, y que, por ejemplo, racismo no sufrimos en las redes sociales. Pero hablo con Yago de Vega y con Aritz Gabilondo, que sé que son bastante activos, al menos en redes sociales. Yo no tengo redes sociales, entonces a mí ya me pueden llamar calvo, cuatro ojos o lo que quieran, que es que yo no leo las redes sociales. Soy totalmente ajeno a lo que la masa pueda pensar de mí. Entonces, si alguien viene y me lo dice a la cara en la puerta de un estadio, me encuentro con la realidad de esa persona. Entonces, yo sí creo que sería bastante recomendable que se dejaran las redes sociales. O sea, no sé por qué le tiene que afectar a un futbolista lo que le insulten en redes sociales. No estés en redes sociales. Bueno, es que como no le veo
0: Morata,
1: casi nada beneficioso...
0: Y le afectaba mucho.
1: Pero es que no le veo nada beneficioso, de verdad. ¿Qué? ¿Leer un artículo? Pues ya voy a la página correspondiente.
2: Antón, dinero.
1: Pero con la pasta que ganan, tanto quieren. La avaricia, merece la pena. Si luego lo gastan en psicólogos.
0: No, y es tan fácil que se la lleve otro. Quiero decir, si para colgar una foto
1: yo
0: con el producto de turno...
1: No le veo a las redes sociales... No le veo a las redes sociales casi nada positivo. Casi nada positivo. Lo tendrá, ¿eh? No lo veo. solamente veo odio, solo veo que a la gente le afecta, solo veo esto, informes como este, que la gente coge la red social correspondiente pues para vomitar lo que le apetece. Yo repito, es que no sé nada. El oyente que ahora mismo considere que este comentario es erróneo, pues o va a la puerta de la radio a que salga por la puerta, no, o es ideas. Que me da igual lo que ponga. No, es que, pero es que me da igual lo que ponga, es que no lo voy a leer. Entonces, creo que sería también bueno dejar de leer lo que la gente pone en redes sociales. Tal que cual. Esto no quiere decir que el gobierno no tenga que investigar al que lo pone. De acuerdo, me parece genial. Y que al que lo ponga, que vayan contra él. Pero que para que no le afecte, para que no lo reciba, yo es que no voy a decir eliminaría las redes sociales porque quedaría un comentario demasiado grandilocuente por una noche de verano. Pero no le veo yo excesivo beneficio a estar en redes sociales aguantando la murga de cualquiera, la verdad.
0: No, bueno, tiene. Yo, por ejemplo, yo le he contado muchas veces. Yo Twitter ya llegué hasta un punto que dije, no aguanto más, tarao, tío, porque cada comentario que hacías eres un no sé qué, un no sé cuánto, y dije, no me merece la pena, y me lo quité, ¿no? Y sigo viviendo, y sigo saliendo y sigo teniendo vida y no tengo ningún tipo de problema. Pero, claro, es que es un tema complicado el hasta qué punto el uso es recomendado, no, es más perjudicial. Marcos.
3: Bueno, la situación, yo sí que considero que las redes sociales son una ventana, que el problema es el mal uso que se hace de esa ventana, es decir, lo que tú desarrollas, lo que tú puedes tirar por la ventana, o lo que tú enseñas y exhibes por la ventana, pero en el fondo creo que este estudio y que la visita de la ministra lo que nos pone en el foco es que este país, más allá de que siempre se dice, no, es que España no es racista, no, España igual no es racista, pero España hay comportamientos racistas, y aquí tenemos la prueba y aquí tenemos los hechos y aquí tenemos los datos, es decir, ni se repara en que un chico nacido en Rocafonda, un chico nacido, bueno, en Esplugas, pero que vivió en Rocafonda en Mataró, un chico español como es el caso de Nico Williams también, reciban los ataques que han recibido durante el Mundial, un Mundial de éxito. Imaginaros que este Mundial no es de éxito como ha sido para la selección española. Esta cifra yo estoy convencido que se habría multiplicado. Eso demuestra que este país, como sociedad, tiene un problema serio, muy serio, de respeto, de educación, de diversidad, de entender hacia dónde camina el mundo y hacia dónde está este mundo, y en este mundo también incluyo a las redes sociales.
2: Pero Marcos, no solo es un problema de España, porque yo recuerdo en este Mundial...
0: Bueno, hay países mucho peores, ¿eh? Y nos pilla uno muy, muy, muy cerca.
2: En este mismo Mundial, concretamente, recuerdo, por ejemplo, creo que fue la Federación Inglesa emitir un comunicado en contra de los comentarios racistas vertidos contra algunos de sus jugadores. Creo que Francia lo ha hecho en alguna otra ocasión. O sea que es algo que es plurinacional, o sea, es que pasa en todos los lados. Es una falta de educación masiva por parte de un sector de las sociedades, y sobre todo, es lo que yo antes comentaba, es una barra libre para decir barbaridades que en otras circunstancias o en otros ámbitos de la vida no tienes.
1: Pero yo creo que es el combo, y termino y hago, vale. Redes sociales, fútbol. Es que yo creo que en el fútbol estaba bien visto. O sea, estaba bien visto que en un momento de calentura... ya fuera un jugador a un rival en el campo o uno desde la grada, hicieron insulto racista.
0: Sí.
1: Hicieron insulto racista. Es que talmente parece que Vinicius tenía que probar que le habían llamado X cuando él no reacciona así en cada partido que juega. Creo que el combo redes sociales, fútbol, que es de lo que va el informe, es muy malo. La combinación fútbol, redes sociales. Es que a las pruebas nos remitimos, trae un informe en el que los insultos racistas aparecen en muchísimos comentarios. Y ojalá acciones como esta ya os sirvan para algo.
0: Ojalá. Y que se pueda perseguir a los cafres y que paguen lo que tengan que pagar con sus actos o sus palabras. Tomás Roncero, ¿qué tal? Buenas noches.
4: Hombre. ¿Cómo estás, Diego? Buenas noches. ¿Cómo estás? ¿Qué dices?
0: Meana, cuéntale a Roncero, aunque él también maneja información, lógicamente, cómo está lo de Vinicius, porque va pasando el tiempo. Vinicius no renueva y Vinicius el 1 de enero a día de hoy puede negociar con quien le dé la gana.
1: Sí, pues si hablas con las partes, dicen que quieren llegar a un acuerdo, pero salvo que Tomás me corrija, que él tiene en este caso mejor información que yo, todavía no hay acuerdo para la renovación de Vinicius. Ambas partes dicen que son partidarias de llegar a un acuerdo, pero creo que no está todavía económicamente cerrado para poder decir va a renovar seguro Vini su contrato con el Madrid.
0: Tommy.
4: Es que no te puedo rebatir mucho, porque la cuestión es, y es verdad que es un poco contradictorio, el club dice, seguramente no va a haber problema, porque nuestra intención es renovar y que siga, y creemos que se va a hacer. Y si hablas con la gente de Vini, te dice, él su único deseo es seguir en el Madrid, por su cabeza no está irse del Madrid, y prácticamente estamos condenados a cerrar un acuerdo. Pero curiosamente, desde hace, ya sin exagerar, 8 o 9 meses, no he ido a ninguna reunión, porque la última vez un desacuerdo económico tremendo, porque la petición, por lo menos inicial, de Vinicius, cuando empezaron las negociaciones para renovar, era cobrar lo mismo que Mbappé, y el Madrid ya le dejó claro que no va a cobrar lo mismo que Mbappé. Entonces la cuestión es, si Vinicius o sus agentes llaman al club y le dicen, oye, aceptamos, yo que sé, 5, 6, 7 millones menos lo que gana Mbappé, pues seguramente habrá una renovación. Pero si es en los términos donde inicialmente se haya posicionado Vinicius y su agente, pues yo creo que entonces no habría acuerdo. Entonces, o quiero pensar, como dicen que va a haber acuerdo las dos partes, que Vinicius va a rebajar sus pretensiones económicas, que además creo que sería razonable, porque creo que es absurdo querer... ya sé que Vinicius en la 14, la 15 fue determinante, pero hay que entender los roles jerárquicos en un club igual que en una empresa. Y es evidente que el jugador franquicia ahora mismo del Madrid es Mbappé, y encima en el Mundial, aunque no haya pasado semifinales, ha quedado como máximo goleador de la historia de los Mundiales, ha sido el bota de oro del Mundial, este año ha sido el bota de oro de la Champions, el pichichi de la Liga, es decir, él le protege en sus números individuales, y Vini es un jugador muy querido por casi todo el madridismo, pero es un jugador que no ha sido tan descollante. Y por lo tanto, tiene que entender que no puede cobrar lo mismo que Mbappé, así de claro.
0: Ya, pero Tommy, ¿hasta qué punto tiene que esperar el Real Madrid? Me explico. Llega un momento en el que está en la última temporada Vinicius. Si no llegan a un acuerdo, Vinicius dice, por mí estupendo. Yo ahora llego, termino contrato, voy libre, pego un talegazo, me llevo la comisión por no tener que pagar cláusula y no pagar ni un euro por mí. Es que el Real Madrid en un año puede ver cómo Vinicius se va. 0 euros, cero.
4: Bueno, pero yo creo que el Madrid evidentemente quiere evitar ese escenario, por eso seguramente, y no es lo dicen por decir, quieren que haya una renovación, aunque sea una renovación estratégica, es decir, condenada a un futuro traspaso, pudiendo pedir más dinero, evidentemente, que si solo le queda un año de contrato, pero el Madrid ya se ha movido. Para mí lo de Diomandé es claramente un mensaje de decir, sabemos que hay un escenario posible en el que Vinicius no siga. Porque si no habría esa urgencia. Estamos hablando de un desembolso 310 y 120 millones de euros con un jugador de 19 años. O sea, esa apuesta tan fuerte solo tiene sentido si es porque, entre comillas, te estás también cubriendo las espaldas. Oye, que por lo que sea Vini no quiere seguir, o quiere seguir pero no quiere renovar. Bueno, pues el año que viene convivimos todos con Diomandé, con Vinicius, con Mbappé, con Brahim, con Hendrik y con todos, con Bellingham, el mejor ataque de la historia del fútbol. Pero evidentemente, si Vinicius no renueva, pues iría el año que viene, Diomandé ya sería titular, una vez que se va Vinicius, pues tener un año más de experiencia, ya tendría más cuajo lo que es el Madrid en su exigencia, y ya está. Yo si no, no consigo.
0: No te veo muy preocupado, No te veo muy preocupado por el hecho de que se pueda ir.
4: No, pues te voy a decir por qué. Si yo pudiera hablar con Vini, le diría a Vini, el Madrid es el paraíso. Si tus agentes te han querido convencer de que por dinero te tienes que ir porque tienes que cobrar más, es absurdo, le diría, es absurdo. Eres muy joven, le diría, eres tan joven que cuando tengas mi edad dirás qué tonto fui, con perdón, porque no te puedes ir del Madrid por dinero, si él es rico. Entonces, un poco menos rico, ¿qué más da? O sea, ¿tú crees que la hipoteca no la tiene pagada? ¿Qué más da, Vini? Disfruta de la vida, él es feliz en Madrid. Es el mejor equipo de la historia para disfrutar del fútbol. Puede ganar más Champions, puede algún día ganar el Balón de Oro y quitarse la fina de aquel Balón de Oro injustamente que se lo quitaron. Es un jugador que aunque tenga su público un poco reacio a veces, pero que en el fondo la gente, todo el mundo le quiere porque es un futbolista que vino siendo un

0: La fiesta que nos vamos a pasar muy bien.
1: Vinicius y yo estamos igual. La última renovación yo pedí 5 millones más, me dijeron que no. Y me
0: Oye, todo por eso, ¿no? Oye, por pedir que
1: por
0: no quede.
1: Por pedir que no quede, claro.
0: Y se cuela.
1: ¿Cómo lo ves tú?
2: Bueno, yo es obvio que creo que aquí alguien va de farol, porque si no te sientas en una mesa, ¿tú quieres renovar? Sí, yo quiero que renueves. Sí, se firma el acuerdo y se acabó. Aquí hay alguien que está jugando con otras cartas. Y sinceramente, viendo un poco el historial de lo que ha pasado con esta historia, con el tema de acordarlo de Arabia Saudí, que quería Vinicius, un acuerdo estratosférico, sí. Ahora de
1: se
2: repente...
1: Se hablaba de 300 millones sí. de euros en
2: ahora
1: su momento.
2: Ahora justo de repente sale el Arsenal que está interesado en Vinicius. A mí me da la sensación de que Vinicius está jugando mal sus cartas y que es una estrategia que al Real Madrid, en concreto a su presidente, históricamente no le ha gustado. Por ejemplo, recuerdo el caso de Sergio Ramos y de otros muchos. Echarle un órdago a Florentino Pérez en este caso es complicado y yo, sinceramente, insisto, creo que si las dos partes están de acuerdo, se firma enseguida, no es una cuestión ni de dinero, ni de lo que tiene que cobrar respecto a Mbappé, ni nada, es querer jugar en el Real Madrid o no, y no se está dando esa situación, así que a mí me parece que la pelota está más en el lado de Vinicius que en el del Real Madrid.
1: Marcos.
3: Lo que resulta sorprendente es que el Madrid haya llegado a esta situación. Ya sé que ahora está trabajando con la opción de Diomandé, ya sé que es un mensaje, como bien dice Tomás, a Vinicius, pero para un club del Madrid tener un jugador franquicia, y Vinicius lo es, ahora es el número dos, pero ha sido el número uno durante los últimos 2-3 años, y el número uno, el número dos, tiene que estar en unas buenas condiciones, porque si no eso acaba afectando a la estabilidad del vestuario. Se ha visto, teniendo a Bellingham, teniendo a Mbappé, teniendo a Vinicius, ¿qué ha ganado el Madrid en estos 2 años? Nada, absolutamente nada, y por eso sorprende que el Madrid, una institución como el Madrid, haya llegado a este momento en que Vinicius... Es verdad que puede estar jugando más sus cartas, pero también de aquí a 4 meses queda libre y puede ir a donde quiera. Sí, ¿y sí. qué beneficio tendría el Madrid? Ninguno. La inversión que
0: sí,
3: ha
0: hecho. Pero Marcos, el Madrid lo puede dar por amortizado en un sentido. Es un futbolista, Messi se fue gratis al Barça, sí, y cuando vino Vinicius tenía 18 años y ha pasado 8 años. Es decir, hay jugadores que son amortizados sí, dependiendo del tiempo que lleven.
3: Sí, pero, sí, no, perfecto, pero no es comparable.
1: Pero es un jugador con
3: Vinicius,
1: el que puedes sacar claro, 100 millones fácil.
0: Claro. Sí, sí, sí, pero cosa, ¿la alternativa cuál es? Ceder al chantaje, es decir, o cobro lo que Mbappé o nada. Entonces, la
1: eso
0: gente
1: eso
0: diría...
1: tiene que valorar el Madrid. Claro.
0: No, pues lo que está haciendo, pues lo que está haciendo, exacto. O sea, me refiero al Madrid, como club está siendo serio.
1: Sí, pero
0: porque lo fácil para el Madrid, oye, vale, Vini, venga, pues te doy 30 netos y no sé qué,
3: ya lleva un año, sabe, lleva un año con esta negociación, Tomás, lleva un
0: claro,
3: año con
0: no
3: esta
0: baja,
3: negociación.
0: Porque no
3: bueno,
0: baja.
3: Pues,
0: ¿y qué haces
3: pues
0: tú como
3: entonces,
0: club?
3: No, pues entonces,
0: claro, sí.
3: Un año con esta negociación. Un año con esta negociación, 2 años, el valor de Vinicius en el mercado 2 años antes es mucho mayor que el actual. Que el actual.
0: No, no, o sea, para un traspaso hace... sí, pero para Vinicius no, claro, Vinicius
3: no,
0: está pensando.
3: No, no, digo para un traspaso, claro. Digo para un traspaso como, claro. Como club, ¿eh?
0: Que sí, que sí, pero lo que no va a hacer el Madrid es ceder, porque aquí.
3: No,
0: sí,
3: no,
0: muy fácil.
3: Cada,
0: aquí...
3: no, no, cada uno marca claro. sus límites.
0: Claro,
3: eso
0: claro,
3: se
0: claro es que Vinicius, Vinicius lo
1: no,
0: tiene la mano.
1: Lo comentaba Aris, ¿no? Se, el tema
0: claro,
1: de Sergio
0: es que
1: Ramos.
0: Lo tiene la mano porque Vinicius cede. No, pero si Vinicius lo tiene muy fácil. Y de hecho, mira, Sergio Ramos, yo soy ramista de toda la vida y me dolió mucho que se fuera porque parecía que tenía un liderazgo en el vestuario que luego se ha notado que se ha echado en falta. Pero entendí que al final Madrid no cediera. Oye, si a partir de una edad todos los jugadores, aunque te ames Kroos, aunque te ames Modric, o sea, sea la leyenda que seas, es de año en año, pues
1: sí, pero a lo que vamos aquí, Tommy,
0: dos o nada, por dos o nada, pues acabó, ¿qué se le va a hacer?
1: Con Florentino,
0: y mira ahora.
1: Con Florentino coñas ninguna, porque en aquella ocasión
0: claro.
1: con lo de Ramos era, no, yo
0: que
1: quiero
0: no puede,
1: dos,
0: no puede ceder.
1: Te ofrecemos claro, una, y cuando dijo Ramos, venga, acepto una, le dijo Florentino, la oferta ha caducado, se acabó,
0: claro,
1: y se tuvo que
0: pues
1: ir.
0: Ya está. Pues
2: hay una diferencia grande que Vinicius tiene una edad como para ser traspasado por mucho dinero,
1: claro.
2: cosa que Sergio Ramos en aquel entonces, bueno, pues se podría sacar cierto dinero, pero ahora mismo
3: el
2: Madrid tiene que decidir.
1: No se puede permitir perder
2: este
1: a Vinicius a coste cero. No se puede permitir. No se puede permitir.
0: Por eso el Madrid no cerra la puerta a la renovación. O sea, tampoco somos ingenuos. Si estuviera rota la relación, también el propio Madrid lo hubiera filtrado ya.
1: Sí, pero,
0: o sea,
1: pero sinceramente, el que más tiene que perder para mí en esta situación es el Madrid.
0: No, en cuanto a traspasos, no. Sí, pero el que perdería más es Vinicius, pues si te vas del Madrid ya tu vida será errática.
1: Bueno, depende de dónde te vas.
0: Nunca será
4: vale, pero
0: valor.
4: También...
0: No, no,
4: pero también,
0: no hay nada
4: pero creo que también
0: no
4: tenemos, bien. Pero creo que también tenemos que entender todos, incluso el Madrid, que el fútbol ha cambiado. Es decir, que el Madrid está fichando a jugadores libres, Mbappé. Aunque luego pagues prima de fichaje, Tren Alexander-Arnold. Pues, es decir, que si Konaté, que si
2: diciendo,
4: que, no, pero que si el Madrid lo hace,
2: Madrid es
4: vale, pero que si

0: venir.
1: Pero que si el Madrid lo hace, tampoco sería un fracaso y un ridículo que te lo hagan a ti una vez. Es decir, yo creo que el Madrid tiene que renovar a Vinicius. Pero creo que Vinicius está amortizadísimo.
2: Pero no,
1: que
2: no
1: le
2: puedes
1: Vale, no, un segundo.
3: Pregunta,
1: que le puedes sacar
3: el PSG si fue un fracaso o no, que se le fuera gratis Mbappé. Pregúntale.
1: No, pero es que el fútbol tiende a eso. Ahora los jugadores tienen una llave que antes no tenían. Y es que está ocurriendo. Es que el Madrid lo está haciendo todas las temporadas. ¿Por qué el Madrid lo va a hacer todas las temporadas y va a ser un fracaso que un día se le vaya uno? Uno, que repito, si le puedes sacar 150, 200 millones, 100 millones, es que si pagas por Diomandé 120, ¿cuánto vale Vinicius Junior? Pues que a lo mejor vale 240.
3: Precisamente
1: vale.
3: Por eso.
1: Sí, pero
3: el Madrid,
1: si el jugador
3: lo hace,
1: no quiere renovar, ¿tú qué haces? ¿Cómo le echas?
3: Sabe perfectamente
1: cómo
3: lo
1: le
3: que
1: echas?
3: Tiene que hacer.
2: Pues pagándole lo que pide.
3: O venderlo.
1: Pero para mí la frase clave en clave Vinicius la ha dicho Roncero. Yo creo que el Madrid está haciendo un buen equipo. Y creo que el Madrid en los próximos años va a molar. Creo que Vinicius, a él le convendría quedarse en el Madrid. Entonces, para mí la clave de esto es si el Madrid quiere quedarse con Vinicius. Para que sea el jugador 1, 2, 3, el número que quieras de la plantilla. O si el Madrid quiere renovar a Vinicius para que no se vaya gratis. Es decir, para venderle. Si es para quedarse, yo no tenía ninguna duda. Yo me quedaba en el Madrid. Renovaba. Aquí la clave es eso. ¿La partida de qué va? De que Vinicius va a ser jugador clave del Madrid. ¿Esto va a ser el Madrid de Mbappé, Bellingham y Vinicius los próximos 10 años? ¿O el Madrid quiere renovar a Vinicius para venderle y que no se vaya gratis? Es la clave. Yo, si me quieren renovar para venderme, no renuevo. Y me voy gratis. Si me quieren renovar porque van a hacer la delantera en torno a mí, Mbappé y Bellingham, me quedo.
3: Pero dale la vuelta, a la tortilla a ese argumento, Antón. O sea, el Madrid quiere a Vinicius como jugador número 3-4 de la plantilla en su proyecto. Y Vinicius no está dispuesto a aceptar eso,
2: claro,
3: por lo que estamos viendo.
1: ¿Pero
3: qué
1: es mejor, ser el 3 del Madrid o el 1 del Arsenal?
3: ¿Para quién?
2: Claro.
1: Para Vinicius.
3: Pues para él, según se está viendo, porque no renueva con el Madrid, prefiere ser el 1 en otro sitio que el 3 en el Madrid.
2: Al menos, económicamente hablando, se quiere ver con los más grandes del Madrid. ¿Eso es así?
4: Pero yo creo que fíjate, según se acerque el inicio de temporada y que ya la fecha del 1 de enero, que es la emblemática con este tipo de situaciones.
2: Tommy, 5 meses quedan, que parece mucho, son 5 meses.
4: Pero yo
1: que
4: te digo,
1: que si dice Yago, que es lo que dice Ariz Gabilondo, queda mes y una semana, que esto es a 1 de septiembre, que si Vinicius no te renovó el 1 de septiembre, se terminó la película.
4: Pero te digo, o sea,
1: pasó con Mbappé. Contamos aquí unas cosas con Mbappé. Y cuando nos firmó el 1 de septiembre, era verde con asa garrafa. A esto le quedan 5 semanas. 5 semanas.
4: Pero
1: o a Rivedelchi
4: Roma. Apúntatelo ahí. Esta es información. En su entorno, que este tiene amigos, porque Vinicius tiene amigos en Madrid. Y buenos amigos, además. Y los amigos tienen amigos. Pues él lo que está diciendo las últimas semanas es que él no se quiere ir sin dejar un euro en caja del Real Madrid, si es que se va. Es decir, cuando todo el mundo le plantea a la gente, y más entre amigos, que esas conversaciones es lógico, cuando hay confianza, oye, ¿tú sabes que viene? ¿Lo te va gratis? Y no sé. No, yo no me puedo ir gratis del Madrid, porque yo, el Madrid, me sacó en su día, con 16 años, que yo estaba allí con una familia humilde, una situación complicada a nivel sociológico y vital y de todo, y apostó por mí. Pagó 45 millones de euros cuando era una apuesta de una promesa sin más, y el Madrid me lo ha dado todo. Entonces no me puedo ir sin dejar un euro en caja. Te digo lo que le está diciendo a sus amigos. Entonces, oye, pues lo mismo, luego los agentes son más fríos en los cálculos negociadores, pero te digo que Vinicius lo que va contando es que al Madrid no le puede hacer eso de irse gratis. Y eso a mí me tiene tranquilizado, porque yo creo que a veces al final los amigos les cuentan la verdad, los otros son negocios. Entonces, bueno, vamos a ver si eso lo mantiene o no, y entonces saldremos pronto de dudas, claro.
2: Acabo con el Madrid. Por cierto, está Rodri en Madrid para esa pequeña intervención, Meana, que no es nada de importancia, es simplemente una molestia que tiene en la espalda, que es una intervención menor.
1: Sí, ambulatoria, simplemente porque le molesta un poco el glúteo al sentarse, ni al jugar, imagínate, para empezar la pretemporada sin problema con el City. Y yo creo que esto estaría bien que fuera por partes, ¿no? Que ahora ya se haga pronto lo de Diomandé y la renovación de Vinicius, y que dé tiempo para presentar una buena oferta por Rodri. Yo creo que ya sería para el Madrid el verano perfecto. Pues yo es que, como quiero ser optimista, ahí me encantaría ver a Rodri en el Bernabéu, porque creo que
4: ya quién no,
1: porque le faltó,
2: pues
1: eso, yo creo que le faltó ese jugador,
0: Le faltó un 5, creo. Y que Rodri lo encajaría perfectamente.
2: Tommy, está en Madrid, vete a hacerle una visitilla, hombre.
5: La pregunta es Tomás si le gustaría Florentino. La pregunta es si le gustaría Florentino.
4: Sí, pues si le gustaría, pues Florentino lo que quiere ganar y tener a los mejores. Y si lo ficha, fichará el próximo Balón de Oro. Sé que es así, es muy fácil el argumento. Presi, este va a ser el próximo Balón de Oro. Y Florentino siempre le ha encantado tener Balón de Oro, cosa lógica, porque sabe que son los mejores. Entonces, es que Rodri no tiene contraindicaciones. O sea, es que es un fichaje que lo querría todo el mundo. Y yo sé que Rodri estaría encantado de venir al Madrid. Por lo tanto, yo además, esas cosas se sondean con la afición, o sea, y el 90%, por decir más todavía, de los aficionados del Madrid, en la frase que ha hecho Meana, o sea, si viene Diomande y esto ha sido fichan a Rodri, con perdón, es el verano soñado, o sea, un verano casi utópico, porque dices, hombre, todo no puede ser y tan bien, pues es que saldría todo así de bien. O sea, si el Madrid ficha a Rodri, yo te digo que la gente estaría enloquecida en el inicio de temporada, porque es la plantilla perfecta, o sea, ya tendría todo. Entonces, bueno, vamos a ver si hay suerte y el club se lanzan a por ello y lo consiguen.
2: Todo condicionado por 2 años en blanco consecutivos del Real Madrid, si no, toda esta renovación probablemente no se daría.
5: No, y por el error, Yago. Y por el error gravísimo de la pasada temporada en la política de refuerzos.
2: Sí, o sea, correcto, no funcionó.
5: O sea, porque no ha funcionado. Has fichado un lateral derecho, has fichado un central.
2: Y a ver qué pasa con Mastantuono, ¿eh?
5: Sí, has fichado un centrocampista. El año pasado, Mastantuono parecía que era el nuevo Lamín.
4: Lo cederán.
2: ¿Tú crees que lo van a ceder? ¿Sí?
4: Sí, yo creo que sí, seguro. Bueno, imagínate decir por qué. Por una cuestión de números. O sea, es que el Madrid, estamos hablando de los 4 fichajes que ha hecho.
2: Pero te voy a hacer una cosa, Tommy. Sería un error cederlo a Argentina o a Latinoamérica. Habría que cederlo a Europa.
4: No, en Europa.
2: Para que se siga adaptando al fútbol europeo.
4: Basta, tú no tienes mercado, hombre. Es un jugador que...
2: No, pero lo digo porque él dirá, me cedes, pues vuelvo a casa, estoy cómodo, estoy allí. No.
4: El jugador tiene que estar aquí, hombre, si incluso fuera la Liga Española mejor, para que fuera un equipo aquí de la Liga Española, uno de, digamos, medianamente potente, no te voy a decir no los grandes que van a ser enemigos deportivos, pero un equipo de la zona media de la tabla para que se fogueen con un buen estilo de juego, donde sea titular y se note importante, y coge ese cuajo que el chaval siendo tan joven se da cuenta que el Madrid le ha atropellado, pero no porque no tenga calidad, es que el Madrid le ha arrasado, es que no todo el mundo puede soportar la presión del Madrid con 18 años, pero este chico está claro que no son piernas, lo que le ha podido lo que es el Madrid, el Bernabéu, y bueno, pues se le cede y no pasa nada. Y con viaje de vuelta, pues, si hace las cosas bien, si esto es así.
2: Aritz, ¿te gustaría ver a la Real, una cesión?
3: Bueno, tenemos a Kubo, ¿eh? Ya, y juega en esa posición. Es un gran futbolista, ¿no? Yo creo que estamos un poco, lógicamente, estamos un poco condicionados por el año malo del Real Madrid en general, que se ha llevado por delante a todos los futbolistas, no solo a Mastantuono.
2: Y mira el Mundial que ha hecho Vinicius, el Mundial que ha hecho Bellingham, el Mundial que ha hecho Mbappé.
3: Eso es. O sea que, bueno, yo creo que tampoco es una solución que siempre sea la mejor, la cesión. O sea, ha habido jugadores que se han diluido yendo cedidos. Y hay otros que han triunfado, por ejemplo, Nico Paz yéndose cedido y no está de vuelta en el Real Madrid. O Endrick, que lo ha hecho bien en Lyon, está de vuelta y no sabemos si va a seguir. Probablemente, no lo sé, pero igual no. Entonces, hay que medir muy bien lo que se hace con estos jugadores jóvenes, porque al final son proyectos que por los que has invertido mucho dinero y necesitas que cuajen en tu equipo, no en otros equipos.
2: Veremos, todavía queda bastante verano por delante para configurar las diferentes plantillas y para conocer el futuro de muchos jugadores. Gracias, Tommy, un abrazo.
4: Dos abrazos.
2: Las 12 y 36 minutos, dando un segundo que nos vamos a Inglaterra, que está allí el Barça, que tiene que jugar partido amistoso.
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12: No recordaba haberlo escondido tan bien. Había olvidado dónde guardé aquel sobre. Lo oculté hace 15 años, después de aceptar un dinero que nunca debí aceptar. Quedó perdido en un libro que jamás terminé de leer. Durante la limpieza previa a la mudanza, mi hija lo encontró. La observé desde el pasillo, en silencio. La vi detenerse, abrir el sobre, revisar los billetes. Su rostro pasó de la sorpresa a un cálculo silencioso. Vaciló apenas un instante. Luego lo metió en su bolso, igual que hice yo cuando lo recibí. Supongo que algunos hábitos se heredan sin querer.
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0: Esto en Inglaterra no creo que suene. Son más Britpop y ese tipo de música, que no está mal. De hecho, probablemente sea la mejor música del mundo, pero las sanguijuelas del Guadiana creo que de momento a Inglaterra no han llegado. Nils, hola, ¿qué tal? Muy buenas.
1: Hola, ¿qué tal, Iago? Te confirmo que de momento no han llegado, pero como te digo siempre, yo aprendiendo música cuando estás tú aquí en el Larguero.
0: Las sanguijuelas del Guadiana, esas ya las conocías, ¿no?
1: No, las conocía.
0: Extremeños, no, no, no. Sí, hombre, sí.
1: No, me queda lejos, pero siempre es bueno aprender y he aprendido algo hoy.
0: Sí, hombre, no, ya te paso yo los temitas que tienes que escuchar, que mola mucho. Que el Barça en Inglaterra, el Rafinha se espera para el miércoles y amistoso a la vista, ¿no?
1: Sí, amistoso a la vista, te diría que lo más destacado de hoy, más allá de la convocatoria de Marc-André Ter Stegen, que nadie sufra, se va a solucionar su salida seguro al Ajax de Michel, es la presencia de Fermín en el primer entrenamiento que ha hecho el Barça aquí en Inglaterra. Es el primer entrenamiento que hace desde que se lesionó ante el Betis antes de acabar la temporada. Se perdió evidentemente el Mundial, un entrenamiento que también ha completado Ronald Araujo y Alejandro Valde. Ahí, Alejandro Valde precisamente es uno de los que no lo ha hecho, además evidentemente de Frenkie, esa lesión de 4 meses, pero como todo el staff médico del Barça está aquí en Birmingham, pues se ha venido también a Frenkie de Jong. Un Barça que mañana vuelve a hacer doble sesión, les va a apretar bastante Hansi Flick en este sentido, quiere que lleguen muy bien a nivel físico. El viernes primer amistoso ante el Birmingham y luego el lunes partido ante el Preston a puerta cerrada, este sí, ante dos equipos que compiten en la Championship. Es decir, la segunda división inglesa.
0: Marcos, de momento es un equipo de circunstancias el del Barça, lógicamente, muchos chavales del filial, los que no estuvieron en el Mundial, solo dos fichajes, Gordon y Adeyemi, tienen que llegar más. Lo que pasa es que a ver por dónde tira el Barça, ¿eh?
2: Bueno, el Barça de momento está haciendo bien las cosas, evidentemente le falta el 9, digo que está haciendo bien las cosas porque como acabamos de escuchar a Tomás, a Antón y a Ariz, es evidente que el Madrid tenía que fichar mucho más que el Barça, es evidente que tenía que invertir muchísimo más, viene de 2 años en los que ha sido sometido por la máquina de Flick y ahora necesita ponerse en manos de Mourinho y gastar muchísimo dinero y invertir en reconstruir la plantilla. El Barça tiene la idea, es decir, el Barça tiene ahora mismo la base de la selección campeona del mundo, Pau Cubarsí en la estructura defensiva, Joan García, que ha sido el portero suplente, tiene a Pedri, tiene a Dani Olmo, que ha sido uno de los mejores jugadores de la selección española, y no podemos olvidar que tiene a Lamine Yamal. O sea, si Diomandé vale 115, 120 millones, ¿cualquiera de vosotros me puede disponer el precio de Lamine? Pues, ¿cuánto vale Lamine?
0: 180, 200, ¿no? Por lo menos estará ahí, digo yo, ¿no?
2: Un poquito más.
0: Un poquito más. 220.
2: Yo para mí ahora mismo estaría por encima del récord mundial que estableció Neymar, que fueron
0: 222.
2: Lo digo porque con 19 años es campeón de Europa con la selección, es campeón del mundo con la selección, ha ganado la Liga, ha ganado la Copa, ha ganado la Supercopa y lo único que le queda por ganar con 19 años es la Champions con el Barça, pero lo ha ganado, y el Mundial de Clubs.
0: Bueno, o sea, el más deseado del Barça es Julián Álvarez, esto no es un secreto, evidentemente, y de hecho el presidente Laporta le puso fecha, de alguna forma, al posible fichaje de Julián Álvarez.
3: Ya sabe el Atlético de Madrid que hemos hecho una oferta y lo que sigue no va a ser una oferta ilimitada en el tiempo. Va a haber un momento que nosotros tenemos que tomar una decisión si mantenemos la oferta o no, y dependerá de cómo transcurra estas 2 semanas que hay para terminar julio.
0: Pues julio, Marcos.
2: Bueno, julio y agosto, porque es evidente que el Atlético de Madrid no quiere vender, y al Barça menos aún. Es evidente que las relaciones entre los dos directores deportivos, pues vamos a calificarlas de gélidas, por utilizar una palabra amable, porque Mateo Alemán se marchó de malas maneras del Barça, es decir, cuando tuvo aquella oferta, ¿recuerdas?, de Aston Villa,
0: sí.
2: luego quiso volver y cuando volvió ya estaba Deco, y evidentemente entre Deco y Mateu Laporta eligió a Deco. El trabajo de Deco, de hecho el Barça este año, con los fichajes de Adeyemi 22 millones y de Gordon 70, es el año que más inversión ha hecho en fichajes. El primer año de Deco fue con Dani Olmo, 60, recuerda. El segundo año, Joan García, un portero extraordinario, por 27 millones. Y ahora, y todavía falta el 9 o los 9. Porque si Ferran Torres se va, igual el Barça se tiene que plantear la posibilidad de tener dos nuevos 9. Es una palabra para justificar la marcha de Lewandowski, que ya está en Chicago, y la marcha de Ferran, si es que al final no renueva con el Barcelona. Pero por eso considero que detrás de Julián Deco tiene otras alternativas y está trabajando en otras alternativas, porque el Barça necesita ese 9 como el comer.
0: Claro, lo que pasa, Aritz, el gran deseado es Julián Álvarez. El Atlético de Madrid está en la postura que está y está en su derecho, evidentemente. Tiene una cláusula y dice, me remito a ella. Luego ya veremos cuando vuelva el jugador, si vuelve a la disciplina, todo este tipo de cosas, tiranteces que se producen. Pero claro, si no va Julián Álvarez, el Barça tiene que fichar arriba y tiene que empezar a moverse ya también.
4: Sí, sí, sí. Y bueno, lo de Ferran, yo la verdad es que no lo entiendo. O sea, que se venga hablando de la posibilidad de que Ferran se pueda ir del Barça, teniendo en cuenta que Lewandowski se ha ido y que necesitas ya fichar un delantero de nivel para sustituir al polaco, no, la verdad es que no entiendo. O sea, ya es duplicar el problema. Yo, en el tema del Barça, creo que ha radiografiado mucho el interés por Julián. Que esto es algo que hace mucho el Barça y que yo no sé dónde está el beneficio de todo esto.
0: No, porque además molestas a los clubes con los que tienes que negociar.
4: Molestas a los clubes, encareces la operación. Encareces las alternativas, porque ahora se hablaba de Joao Pedro, se habla de Krupi, del Bournemouth. Claro, si tú sabes que el Barça está dispuesto a pagar 100 y pico millones por Julián Álvarez, pues tú puedes pedir una cantidad tremenda por jugadores de este nivel que son la alternativa a Julián Álvarez. Yo creo que, o sea, no, nunca he entendido esa estrategia del Barça de dejar muy patente los intereses de mercado que tiene, como ha sido el caso de Julián Álvarez, y se le acaba el tiempo, quedan todavía semanas, pero es una posición nuclear la que tiene que reforzar el Barça con el puesto del delantero central, porque se ha ido Lewandowski, que es un jugador que se ha ido a la MLS y todo lo que queramos, pero te aportaba goles, te aportaba la posibilidad de reforzar la delantera en un momento dado con su experiencia, con su olfato goleador, que eso ahora mismo en la plantilla no lo tienes.
0: Miana.
5: A mí es que sí me gustan los fichajes del Barça y creo que el tema del delantero centro puede esperar. Creo que hay días todavía, que falta un mes, que faltan muchos movimientos. Yo creo que lo de Julián no lo van a hacer porque el Atlético de Madrid no lo quiere vender a un equipo como el Barça y porque el Barça encima paga plazos y eso complica cualquier operación con un rival de la Liga Española.
0: Y porque puede pagar con abrazos, si no pagaba con abrazos.
5: Sí. Ha dicho que no quiere, pero a mí en general es que el Barça creo que el año pasado dominó la Liga Española con puño de hierro. Creo que sale del Mundial con un central que si era bueno ahora es buenísimo como Cubarsí. Y creo que le falta lo del 9 y realmente creo que hay tiempo. Es que no creo que el Barça tenga que precipitarse. Creo que tenía buen equipo, creo que ha hecho buenos fichajes. A mí me gustan Adeyemi, me gusta Gordon.
0: Estoy de acuerdo,
5: le falta un delantero.
0: Pero estoy de acuerdo con lo que decía Aritz ahora. Dice, no tienes un problema con el delantero si mantienes a Ferran. Si se va Ferran, sí tienes un problema con el delantero.
5: No, pero el Barça necesita un delantero que se quede Ferran.
0: Correcto, claro. Pero quiero decir que puedes empezar la temporada. Si ahora te ofrecen 40 millones, 50 por Ferran, dices, es un negocio, está de acuerdo, lo vendo. Pero ahora mismo sí que no tendrías delantero, ¿eh?
4: Pero que solo con Ferran no puedes ir por la temporada, ¿eh, Yago?
0: Sí, sí, y pero yo te digo, que iniciar la temporada con Ferran y luego tratar de cerrar un fichaje.
5: Pero yo creo que Deco se ha ganado el crédito de que va a tener un 9 de aquí a que se cierre el mercado.
6: Seguro.
5: Un 9 nivel Barça.
6: La postura del Barça, chicos, es de que es verdad que Julián es la prioridad número uno. Yo creo que lo va a ser, como decía Antón, hasta dentro de unas semanas. Esta oferta que va a caducar, si no me equivoco, en unos días, pero puede ser el Barça. De hecho, creo que va a hacer otra. Pero si no, el Barça no se va a volver loco. Es decir, lo ha dejado claro Deco, en el club también te lo dicen así, no se va a volver loco nadie. Es verdad que saben que necesitan 9, pero también es verdad que te reconocen que si no es Julián, hay pocos perfiles que encajen de verdad para que el Barça haga de verdad una oferta tan importante.
0: Lo que pasa es que yo hay algo que no entiendo y es si ha habido una oferta, como se hizo público, que lo hizo Real Madrid y lo reconoció el Atlético de Madrid, de 150 millones de euros por Julián Álvarez, a que fuese fuegos de artificio. Pero la oferta estaba encima de la mesa. Tú no puedes pretender llegar y decir, ofrezco 100 millones. Es que no tiene ningún sentido. Es que el punto de partida son los 150 que ha ofrecido...
2: Los 150 que ha ofrecido el Madrid sin saber si cuenta con la opinión del jugador. El Barça ofrece 100 porque sabe que el jugador quiere venir al Barça. ¿Qué no será esa posibilidad? Pues buscará otra opción. Es decir, yo también coincido con Antón que el Barça tiene tiempo y estoy convencido que Deco ese trabajo lo ha hecho. Los dos fichajes del Barça, Adeyemi y Gordon, para decirlo por orden cronológico, Gordon y Adeyemi han sido hechos en tiempo récord.
0: Gran mundial de Gordon, por cierto.
2: En tiempo récord y sin ser detectados previamente. Nadie imaginaba que Gordon acabaría en el Barça y acabó justo antes del mundial. 70 millones, precio caro, evidentemente caro, pero un jugador de la Premier es lo que te vale. Diomandé, que va a venir al Madrid con un año en la Bundesliga y sin estar jugando en uno de los equipos grandes de la Bundesliga. O sea, no estaba jugando en el Bayern, no estaba jugando, estaba jugando en un equipo que ha hecho una gran temporada, pero y va a pagar eso. Fíjate que hasta el PSG se ha retirado de la puja porque considera que es un precio desproporcionado. Y estoy convencido que Deco ese plan B o ese plan C lo va a tener para el 9. Hay algunos 9 que todavía no han salido y que están ahí esperando la llamada del Barça. Y digo eso, hay algunos 9.
0: Bueno, para mí Julián Álvarez no vale 150 millones, pero bueno, si alguien está dispuesto a darlo, eso ya es otra historia.
2: Por eso el Barça ofrece 100, porque considera... Claro,
0: en fin,
2: exacto.
0: Pues nos aplicamos lo mismo que con el Madrid y con el resto de equipos. Todavía queda mucho verano por delante para tratar de cerrar el delantero en el conjunto catalán. ¿Algo para cerrar, Nil?
6: Nada, mañana va a hablar Christensen, a ver si podemos tener algún protagonista en el larguero esta semana. Y pendientes de la llegada, como decías, de Rafinha, que está prevista para miércoles. Y no descarto que alguno que ha llegado al stage se pueda ir antes de tiempo, como por ejemplo Marc-André ter Stegen.
0: Hombre, ese sin duda. Ese sí que cuanto antes se vaya de la plantilla, mejor para el Barça y para el jugador, las cosas como son. Gracias, Nil. Abrazo, hasta mañana.
6: Un abrazo.
0: Marcos, Aritz, abrazo a los dos.
2: Hasta luego.
7: Saludo.
0: Meana, aguántame un segundo, que me voy a ir a Santander. Sí. Óscar García Mayo, ¿qué tal? Muy buenas.
8: Hombre.
0: ¿Cuña primero? Pues 12:53. Cuña primero, venga.
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0: Ya nos contaba ayer Óscar García Mayo, ya lo recuerdo yo, que salían 275 abonos que el Racing de Santander ponía el lunes a la venta de manera física, para poder recogerlo de forma física. Luego salían online otros 100, pero 275 salían de forma física. Meana, a ti te toca de cerca esto, en la vuelta del Racing a Primera División, y ha habido gente que ha estado esperando días haciendo cola para conseguir uno de esos 275 abonos. Una de esas personas es Jennifer Ruiz. Hola, Jennifer, ¿qué tal? Buenas noches.
15: Hola, buenas noches, Iago.
0: Tienes tu abono, ¿no?
15: Sí, ya lo tengo en la mano.
0: ¿Cuántos días has tenido que estar haciendo noche?
15: Exactamente, desde el viernes a las 9 de la mañana.
0: Desde el viernes a las 9 de la mañana, ¿y has estado todo el rato o te has ido turnando con alguien?
15: No, nos hemos ido turnando, ¿eh? Sí.
0: Ah, vale, vale. ¿Cuántas personas
15: eres? Sí. Pues mi marido hacía las noches.
0: Vale.
15: Yo estaba por las mañanas y luego mis padres y algún familiar más estaba por las tardes.
0: O sea, tenías a toda la familia implicada.
15: Sí, más que nada porque tengo una niña chiquitina.
0: Claro. ¿Cuántos abonos habéis conseguido?
15: He conseguido el mío y el de una amiga que venía conmigo también.
0: Vale. ¿Y cuánta gente había, más o menos, durante estos días ahí en la cola?
15: Pues se han contado que unos 340, 330, por ahí.
0: O sea que el último cuarto de la cola se ha quedado sin abono, porque...
15: Sí.
0: ¿Podíais sacar dos cada uno o como uno por persona? ¿Cómo iba?
15: Era uno por persona, sí.
0: Vale. ¿Y el tema de dormir, cómo lo hacíais?
15: Pues nada, la primera noche en la silla de playa, ¿sí? Pero no era muy viable, y ya la segunda noche un colchón y un saco de dormir.
0: ¿Y como vosotros, todas esas personas?
15: Bueno, había gente, nosotros porque estábamos resguardados al principio del estadio, hay como un toldo que nos tapaba,
0: sí,
15: la lluvia,
0: sí,
15: pero había gente con tiendas de campaña, con paraguas y en la silla de la playa, con chubasqueros.
0: ¿Y la alimentación? ¿Qué
15: pues comías? Mira, la alimentación ha sido muy buena porque justamente estábamos en fiestas en Santander y estábamos al lado de las ferias.
0: ¡Hombre!
15: Entonces había mogollón de puestos y luego el churrero nos traía los churros.
0: Meana,
15: sí, muy bien.
0: Hay ganas de volver a primera, ¿eh?
15: Sí, la verdad, por ejemplo.
5: Yo he estado en Cantabria el fin de semana, es una locura, aparte lo comentaba ella ahora, era semana grande, precisamente la noche del sábado diluvió en Santander, después de un mes de julio dicen que bastante bueno por aquí, por Cantabria. Mi cuñada no tiene abono, porque aparte había que ser simpatizante para poder aspirar a estos abonos que salían o bien online o bien en taquilla, como ella hizo cola el otro día para conseguirlo. Y yo se lo leía a Óscar García Mayo el otro día en el AS, ¿no? Que es el bien más preciado en Cantabria ahora mismo. La gente quiere ver al Racing en primera, han sufrido mucho en primera federación, mucho en segunda, y después de pasar por lo malo, la gente quiere ver en primera al Racing en directo, en el Sardinero, y ha sacado el Racing, Yago, asientos de donde no había, recuperando la primera fila, recuperando la última fila para dañar 800 abonos.
0: Qué bueno.
5: Y que se pudieran vender.
0: Jennifer, ¿a quién te apetece ver en el Sardinero?
15: A mí, a Canales.
0: ¿A Canales?
15: Sí.
5: Qué buena.
0: ¿Y de rivales? Sí, sí. ¿A quién le tienes ganas? ¿A quién le tienes ganas?
15: No sé, un poco a todos. No sé, Real Madrid, Barça,
0: Athletic Club.
15: Exactamente, sí, eso es.
0: Jennifer, enhorabuena, que lo disfrutes mucho y que disfrutes la temporada. Un abrazo.
15: Muchas
0: fuerte.
15: Muchas gracias. Hasta luego.
0: Gracias, Meana. Un abrazo.
5: Un abrazo, hasta luego, Yago.
0: Remy Alcaraz, ¿qué tal? Muy buenas.
7: ¿Qué tal, Yago?
0: Nos quedan dos minutitos para el final, así que si te parece, el resto de noticias.
7: Venga, lo hacemos rapidito. Antes de nada, los amistosos ya se han cobrado una primera víctima. Ha sido el portero del Betis, Diego Conde, que en el amistoso contra el Granada acabó con una luxación en el hombro izquierdo. No sabemos cómo llegará al inicio de la liga. En tema fichajes, Osasuna, primer fichaje, el de Jonathan Dubasín. Viene del Sporting de Gijón, ha pagado 4 millones de euros el club y estará 4 temporadas. En cambio, en el Deportivo Alavés, tercer fichaje de Mikel Rodríguez. Pasamos a Miguel Rodríguez, desde el Utrecht, 2,5 millones, 5 temporadas. Y en el Málaga, el defensa procedente del Español, José Salinas, por una temporada.
0: Mira, precisamente acabamos en Málaga, porque justo Rodríguez, me queda un minutito para el final, está Unicaja Málaga a punto de firmar a Billy Hernán Gómez, lo diré.
8: Sí, buenas noches, Yago.
0: Buenas noches.
8: Queda un pequeño fleco que se puede solventar mañana o el miércoles. El jugador está con su familia de vacaciones en Grecia, pero el acuerdo está prácticamente pactado. Por una temporada, Willy Hernán Gómez va a ser jugador del Unicaja.
0: Gracias, justo. Abrazo, hasta mañana.
8: Abrazo.
0: Buen
8: Adiós.
0: Fichaje para Unicaja Málaga, el regreso de Willy Hernán Gómez a nuestra liga. Así que nada, veremos cuándo se anuncia ese fichaje. Y hasta aquí llega el larguero de hoy. Mañana más, será como siempre a las 11:30. Hasta mañana. Adiós.

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1: Es la una, son las 12 en Canarias. En el incendio que afecta a Madrid, Ávila y Toledo, los principales esfuerzos se centran a esta hora en la zona del Pantano de San Juan, en un día en el que el balance general es positivo. Lo ha contado Virginia Barcones, secretaria general de Protección Civil y Emergencias, en Hora 25.
2: El objetivo y la preocupación está en esa zona norte, en el Pantano de San Juan, porque el resto de objetivos que se habían ido marcando se han ido completando de manera satisfactoria a lo largo del día. La estrategia ahora está puesta en cerrar bien ese Franco, y bueno, yo creo que va a haber buenos resultados.
1: Es en esa zona norte donde se centran los esfuerzos a estas horas, en los que son días clave antes de que llegue una nueva ola de calor que podría dificultar aún más las labores de extinción. Preocupa esa zona, como decimos, del Pantano de San Juan y también las localidades de Mijares y Casillas. Esto en la zona de Madrid y Ávila. En Toledo, los vecinos de 9 de los 11 municipios que habían sido evacuados van a poder regresar a sus casas, lo confirmaba el ministro del Interior, Fernando Grande Marlaska, tras la última reunión del CECOPI en el puesto de mando de Navalcarnero en Madrid.
3: En donde por suerte podemos hacer una modificación en cuanto a las personas afectadas es en los 9 municipios de Toledo, donde vamos a proceder al realojo de los mismos.
1: Esto en España. Del exterior, los protagonistas también son los incendios. En Francia, aunque el fuego parece que empieza a controlarse, la ciudad de Burdeos sigue pendiente de la evolución. Nos lo cuenta desde Francia Raquel Villadecija. Buenas noches.
4: Buenas noches. Las próximas horas serán determinantes para conocer la evolución del fuego, estabilizado solo este lunes, pero no controlado, y con unas condiciones climáticas nada favorables en los próximos días, pues este martes llega una nueva ola de calor a Francia que afectará sobre todo al suroeste del país, precisamente la zona afectada por las llamas.
5: Les semaines à venir seront dures, on doit tenir. Et donc là, on va tenir dans les jours à venir. Et évidemment, la clé, c'est l'urgence.
4: Las próximas semanas serán difíciles y hay que resistir. Esa es la urgencia, resistir. Lo conseguiremos juntos, dijo Emmanuel Macron, que visitó la zona por primera vez este lunes. El fuego se originó el pasado miércoles y él mismo lo ha calificado como el peor desde la Segunda Guerra Mundial. 88 bomberos heridos, más de 200 casas destruidas y gracias a las evacuaciones los daños no han ido a más. Es el peor fuego, y este también es, con 116.000 hectáreas quemadas hasta julio, el peor año de la historia de Francia en materia de incendios.
1: Pues de momento es todo. Se quedan con El Faro, con Laura Piñero y todo el equipo. 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
1: Hola, ¿qué tal? Buenas noches. Estábamos escuchando la última hora de los incendios y se ha hecho viral la fotografía de un bombero de la Comunidad de Madrid en redes sociales, un bombero que trabaja estos días en los incendios. La ha subido su mujer, Eva, que la acompaña del siguiente texto que me gustaría resumir y compartir con vosotros. Dice lo siguiente: hay fotografías que hablan por sí solas, esta no muestra a un héroe de película, sino a un hombre agotado, con el rostro marcado por el humo y las horas de lucha. En su mirada no hay protagonismo, hay vocación de servicio. A veces los héroes no llevan capa, llevan casco y un uniforme cubierto de ceniza. Hoy quiero dar las gracias a uno de esos héroes, mi marido. Gracias por proteger nuestros montes, casas y vidas, y por volver siempre con la misma humildad con la que te marchas. Mi admiración es para ti y para todos tus compañeros bomberos y los equipos de emergencia que se están dejando la piel en estos incendios. Nosotros nos sumamos también a este agradecimiento y lo queremos extender a todos los que estos días se están organizando para poner un poco de luz en este desastre. Una de esas personas es Natalia Núñez, que ya estuvo con nosotros hace unos días hablando de arte y tiene el fuego muy cerca de su casa. Ha tenido que ser evacuada, ya ha regresado afortunadamente y está ayudando a difundir la cadena de solidaridad que se ha puesto en marcha desde diferentes puntos, la cadena de ayuda ciudadana. Lo está haciendo desde sus redes sociales. Natalia, buenas noches.
2: Buenas noches, Laura.
1: Nos saludamos en un contexto totalmente diferente que hace unos días y como yo le contaba a los oyentes, tú y tu pareja que abandonar vuestra casa, pero ya estáis de vuelta. ¿Cómo estáis y cómo han sido estos días?
2: Pues a ver, estamos bien, afortunadamente en nuestro caso ha quedado todo en un susto, pero es verdad que estoy bastante triste, estoy bastante tocada y bastante con impotencia porque bueno, seguimos viendo cómo los incendios, esto no ha terminado, siguen arrasando los montes y estoy, o sea, esto es algo tan triste ver cómo el entorno verde donde tú estás, donde estás escuchando los pájaros, pues esto cambia de un día para otro, ¿no? Ha sido terrible la situación.
1: Tú has decidido compartir en tus redes sociales lo que estabais viviendo, estás ayudando a las cadenas de solidaridad que se están organizando y has decidido no quedarte con los brazos cruzados porque sientes que hay mucho por hacer, ¿no?
2: Justo, ha sido una de hecho de las circunstancias que he querido volver, bueno, he querido, o sea, también era un poco la incertidumbre de a ver cómo estaba la casa, porque cuando fuimos era olor a quemado, cenizas, y yo sentía que, claro, nos habíamos ido a casa de mi madre, porque claro, realmente saltó la alarma, nos evacuaron, y yo por un lado necesitaba saber cómo estaba la casa, y por otro lado me sentía como en ese papel de víctima y que no podía ayudar y ahora pues bueno, aunque estoy como un poco colapsada, pero sí estoy intentando ayudar, estoy en conexión con un montón de, bueno, de protectoras, de asociaciones que están ayudando, bueno, la gente se moviliza de una manera impresionante, pues tanto a asociaciones, a sitios donde están intentando rescatar como pueden, con muy pocos medios a los animales, y santuarios de animales, en fin, bueno, yo intentando desde mis redes, como bien dices, dando por lo menos visibilidad a todo esto.
1: ¿Qué cosa crees que ahora mismo es más urgente? Que además creo que conoces a bastante gente que está afectada por lo que ha sucedido y estás un poco, digamos, testando cómo están los vecinos.
2: Sí, pues a ver, yo creo que ahora mismo, claro, el tema de la ayuda es a veces difícil. Yo también me estaba frustrando porque de primeras te sale como intentar ir a los sitios, pero claro, no se puede todavía porque evidentemente las autoridades, hay muchas zonas que todavía están confinadas, que están evacuadas, evidentemente donde está aún el fuego activo no puedes entrar con el coche, de hecho en Navalagamella todavía no se puede ir. Entonces lo que sí que se están, digamos, es organizando y canalizando a través de las protectoras, llevar sobre todo alimentos, que le llaman en las zonas frías, para que en cuanto se pueda, pues se hagan esas labores de rastreo y de llevar a los sitios, a los puntos, pues diferente tipo de alimentos, porque hay todo tipo de animales, claro, no son solo perros y gatos, es que estamos hablando de caballos, de aves rapaces, de zorros, de jabalís, entonces, bueno, pues intentar ayudar en lo que se pueda. Hay gente que evidentemente lo ha pasado y lo sigue pasando y ha perdido todas sus casas, bueno, animales y una verdadera desgracia. Y una seguidora psicóloga compartió conmigo esto y me parecía algo muy importante, porque en un momento de urgencia, de incertidumbre, de bueno, lo que estamos hablando, ¿no? De perderlo todo, creo que bueno, pues que hayan tenido ese detalle de poder dar y brindar su profesión, sus conocimientos, en poder ayudar psicológicamente a las personas que bueno, pues como decíamos, ¿no? Más afectadas y que realmente han estado en una y que siguen estando en una situación de extrema gravedad, y yo mismamente intentando ayudar. He escrito a gente que, bueno, no quiero hablar de muchos detalles, pero es que la situación es, cada uno tiene una circunstancia personal y se te ponen los pelos de punta, Laura.
1: Pues Natalia, te mandamos un abrazo muy fuerte, muchas gracias por estar comunicando desde tu proyecto y que vaya todo muy bien, lo mejor posible para ti y para tus vecinos. Un beso, buenas noches.
2: Buenas noches, muchas gracias, Laura.
1: De la voz de Natalia, de una afectada por los incendios en la Comunidad de Madrid, vamos a incorporar a la conversación a José Taboada, comunero y coordinador de la Comunidad de Montes de Vincios en Gondomar, Pontevedra. En 2017 el fuego arrasó allí el 81% del monte. A partir de ahí, los vecinos decidieron en asamblea gestionar el monte de otra manera para prevenir los incendios. Entre pinos y eucaliptos pastan hoy vacas cachenas y otro ganado que se comen la maleza que alimenta el fuego. José, buenas noches.
3: Hola Laura, buenas noches.
1: Quería que le cuentes a los oyentes qué es ser comunero.
3: Mira, para ser comunero en una de las 3.000 comunidades de montes vecinales que hay en Galicia, lo único que tienes que hacer es ser vecino o vecina de una parroquia. Una persona por cada vivienda. Tú misma podrías ser comunera de aquella parroquia gallega en la que decidas vivir y que tenga monte vecinal.
1: Hay una fecha muy importante en vuestro calendario, que es 2017, cuando tuvo lugar un incendio. Os terminó de convencer que había que hacer algo urgentemente y dio lugar a una serie de iniciativas que seguís desarrollando. ¿Cómo nació exactamente vuestro proyecto y qué habéis desarrollado hasta ahora?
3: Bueno, como bien dices, el proyecto surge de un grave problema, de una desgracia que ocurre en 4 horas. El trabajo de 30 años desaparece en 4 horas. Eso nos hizo pensar, reflexionar y decidir que esto no volvía a poder ocurrir. Y lo que hicimos fue iniciar una serie de cambios sustanciales en el modelo de gestión del monte, donde antes existía un bicultivo forestal de eucalipto y pino. Lo que hicimos fue crear corredores verdes con frondosas, trabajar sobre el regenerado para crear suficiente distancia entre arbolado y sobre todo introducir ganado, y en este caso ganado autóctono. En el 2023 comenzamos con abejas, en el 2024 con vaca cachena, en el 2025 con cabra gallega y cabra mestiza, y en el 2026 con oveja gallega, sin descartar la llegada de nuevas especies y razas, como puede ser el porco celta o el caballo de pura raza galega, porque cada animal come alimento diferente en nuestro mundo.
1: Creo que es la conocida como vaca cabra, ¿no? ¿Cuáles son las características de esta vaca? Bueno, has dicho otro tipo de animales, pero por centrarme en el tema de las vacas, ¿y cómo trabaja en detalle? ¿Cómo funciona este sistema?
3: Bueno, mira, Laura, yo en el año 2024 no tenía ni idea de lo que era una vaca cachena, las conocía, evidentemente.
1: Pero yo tampoco.
3: Con ellas, y estoy absolutamente enamorado. Quiero decir, es una vaca pequeña, creo que es la más pequeña de Europa, de la península ibérica seguro. Es una vaca que por su tamaño se mueve muy bien en la orografía que tenemos en Galicia, donde las pendientes son continuadas, no tenemos grandes zonas llanas, soporta muy bien la climatología de nuestra región, pero sobre todo se alimenta perfectamente de lo que produce nuestro monte. Retamas, tojos, zarzas, hasta... Y hace algo muy importante también, se alimenta de especies invasoras que nos ayuda a erradicarlas, como puede ser la acacia negra, entre otras. Es decir, es la tormenta perfecta para acabar con el exceso de combustible en el monte gallego. Convierte en combustible en alimento de kilómetro cero de alta calidad.
1: ¿Cómo está vuestro monte ahora mismo?
3: Lo primero que tiene que entender cualquier persona, y lo entendemos los que trabajamos en el medio natural, es que los tiempos son los que son. La naturaleza no se cambia ni se trabaja un día para otro. Entonces nuestro monte, 9 años después, está en un proceso de regeneración. Los cambios se notan perfectamente. Hemos trabajado en más de 300 hectáreas de nuestro monte, pero todavía queda mucho por hacer. Pero no tenemos prisa. Entendemos que es un trabajo a largo plazo en el que hay que creer.
1: Y tenéis apoyo público, apoyo político, y no sé si en los últimos tiempos os han contactado de otros lugares de España, incluso de Europa, para, digamos, exportar el modelo que estáis llevando a cabo.
3: Bueno, la primera pregunta es decir que hemos mantenido contacto con algunas administraciones, como la Xunta de Galicia y la Diputación en concreto. A la Xunta de Galicia le hemos hecho una propuesta, porque hemos creado una asociación que se llama Movegandes, Montes Veciñais con Gandum Extensivo, que tiene dos requisitos básicos: que el ganado sea de la comunidad de montes y sea en extensivo, es decir, no esté estabulado, y que a poder ser que sean razas autóctonas. Pues a la Xunta de Galicia le hemos planteado una posibilidad de una experiencia piloto que pudiera demostrar que en ciertos territorios el ganado hace un trabajo combinado con quemas controladas y con rozas de penetración y cinturones verdes para combatir el fuego, porque el ganado solo no es capaz, y sí hemos contactado con ellos. De momento estamos a la espera de contestación. También hemos contactado con la Diputación de Pontevedra, la Diputación de Coruña, y estamos a la espera de contestación. En este momento los recursos son propios. Y en cuanto a si nos llaman de otros sitios, gracias a medios como el vuestro, en el que nos dais foro para poder expresar lo que hacemos y transmitirlo y difundirlo, sí que se pone en contacto con nosotros, pero por encima de esto está esta asociación que hemos creado, que lo que ya gestionamos más de 5.000 hectáreas, gestionamos más de 1.000 animales, gestionamos territorio y aprendemos unos de otros. Lo que hacemos es aprender y transmitir lo que conocemos. Sinergias comunes y positivas.
1: Quiero preguntarte, ¿cómo os sentís allí con todo lo que está pasando estos días de incendios en España?
3: Aquí sabemos perfectamente lo que son los incendios. Hay que recordar que Galicia es la zona donde más conatos o inicios de incendio, me parece entender, que hay en toda España, por no decir casi en el mundo, no podría asegurar, pero en España seguro. Lo que pasa es que no todos son extensos. El año pasado fue terrible en Galicia, en el 2017 nos tocó a nosotros, y yo conozco pocas cosas tan terribles como un incendio desde todos los puntos de vista que afectan al ser humano, desde el punto de vista social, económico y medioambiental. O sea que mucho ánimo a la gente que está ahí, a las viviendas, a las casas, a los ganaderos, a los bomberos, a todo el mundo que está afectado.
1: Esta mañana, Pedro Blanco, en el Hoy por Hoy, ha estado contando una serie de bulos que siempre se activan cuando hay incendios en España. ¿Cuál es el que más te cabrea a ti, no? Porque se habla del tema de la ley de montes, se cuestiona el cambio climático.
3: A mí lo que más me cabrea es que no exista sentido común. Yo creo que cualquier persona que entienda un poco lo que es el medio natural tiene que comprender desde el minuto uno que si yo tengo comida en el monte para ganado, tengo que meter ganado en ese monte. Existen bulos, hay gente que se aprovecha de la situación, pero no solo ahora, en cualquier otra situación. Pero yo creo que es desconocimiento o mala intención a la hora o utilización incluso de lo que está ocurriendo. Nosotros no queremos tener nada que ver con todo ese tipo de comentarios. Nosotros hacemos un trabajo serio gestionando superficies. Lo que tienes que tener es que cumplir la normativa sanitaria como cualquier otro sector, y lo que tienes que hacer es tener un plan silvopastoral aplicado a ese monte vecinal. si cumples eso, tú puedes, por supuesto, que puedes y además debes.
1: Debes, eso es. Vuestro ejemplo es la demostración de que la gente unida y que el sentido común, el trabajo, puede cambiar las cosas. Vuestro proyecto no para de crecer, tenéis hasta un sistema virtual, ¿no?, para controlar todo el tema de los animales. O sea, sí se puede hacer una gestión diferente de nuestros montes.
3: Sí, sí, la gestión de un territorio natural y sobre todo la prevención de incendios es el fruto de varios factores que inciden en esa gestión. Uno de ellos es la aplicación de las nuevas tecnologías. Todos sabemos que no existe personal o personas que quieran dedicarse a ganadería, o muchas veces porque ni siquiera es viable económicamente. No es viable desde el punto de vista de producción cárnica o lechera, pero sí, sin esa viabilidad incluimos factores como la prevención de incendios o la generación de biodiversidad. Eso tiene un valor social. Utilizamos el pastoreo virtual. No es un sistema nuestro, es un sistema que en este caso nosotros trabajamos con una empresa en Noruega, pero una empresa gallega que también está trabajando en otro tipo de pastoreo virtual. Hay una empresa estadounidense que hace muchos años que lo hace y lo que permite es que podamos controlar el ganado desde casa, o por lo menos que no le dediquemos tantas horas, en el caso de ganado en extensivo, como se dedicaba antes. Además, eso implica que el monte no va a estar cerrado, no van a existir vallas, el ganado va a hacer libremente en extensivo, mayor calidad de vida para el ganado y montes abiertos.
1: ¿Qué necesitáis para seguir avanzando? ¿Qué hace falta?
3: Que las administraciones y la gente crea en la gestión con ganado en el monte, sobre todo en el monte vecinal. No estamos descubriendo nada nuevo. Esto siempre se hizo hasta que en la mitad del siglo XX, en los años 40 y 50, se expulsó a los ganaderos de los montes, hablo de Galicia, para hacer reforestaciones masivas de pino y eucalipto. Creo que es vital cambiar un sistema estrictamente forestal y llevarlo a un sistema silvopastoral en el que se obtengan beneficios, productos maderables, pero también productos ganaderos y una gestión más sostenible del medio, ¿sí?
1: Pues con esto nos quedamos. José Taboada, muchísimas gracias y buenas noches.
3: Muchas gracias, Laura, por atendernos. Un placer.

y de recetas para prevenir incendios, de recetas solidarias y también de las de cocina nos estáis hablando esta noche, porque el faro de hoy está dedicado a historias de recetas.

0: Querida Farería, prevenir es una receta indiscutible para los incendios, pero para las personas que lo provocan, ¿qué hay? Porque creo que ante tanta vida sesgada, tanta naturaleza muerta, se es muy indulgente. Creo que se van de rositas. La solidaridad con todas las personas que están haciendo frente a tantos sufrimientos es la única receta posible, pero la intolerancia con quien las provoca también. Vivo cerca de la Val d'Uixó. Los hidroaviones constantes que pasan me provocan muchísima tristeza. Creo que Segarreta es de por allí. Espero que esté bien. Besos de Carmencita.
1: Hola, fareros y fareras. Estoy a favor de un

0: Hola, Fareros, Fareras, soy Monse. Mi receta: cambio climático, falta de efectivos, descuido del campo, políticos que van a su bola y no piensan en la ciudadanía, más luego personas imprudentes que cometen errores que tienen unas consecuencias pues muy graves y muy peligrosas. La receta perfecta para la tormenta perfecta. Lo que estamos viviendo, yo en Madrid, hasta Colmenar no ha llegado el fuego, pero estamos con cenizas flotando, olor a quemado constante, no vemos el sol por la cantidad de humo que hay, en fin, horrible. Un beso.
1: Una receta debe empezar con ingredientes de calidad, continuar elaborándola con cariño y terminar compartiéndola con quien lo disfrute. Por favor, saborear cada bocado, que hay mucho esfuerzo para que ahora lo engulla en 5 minutos. Gracias. Minucha, al guindoy.
2: Muy buenas, fareras, fareros. Llevo muchos años escribiéndome la receta para ser feliz. De momento llevo escrito dormir y descansar lo suficiente. Idem respecto a la alimentación. Trabajar para vivir. Ocio, cultura y deporte a raudales. Y me faltan cosas. Así que si alguno o alguna lo sabéis, por favor, decírmelo. Un abrazón, Joselín de la Puebla, desde Madrid.
3: Estoy convencida de que la felicidad viene de dentro a fuera y no al revés. Es decir, viene de tu interior. Si tú estás en paz contigo mismo y aceptas de buen grado la vida que tienes, eso se irradia afuera y se transmite al exterior. Permitidme una anécdota. El otro día, una colombiana que vive aquí en Copán vendiendo artesanía me dijo que a mí se me ve feliz, que extrapelo alegría. Utilizó esa palabra. La verdad es que me encanta lo que hago y me suelo levantar llena de energía y positivismo. Y cuando me llegan las contrariedades me digo, de esto también se aprende. Besos, Carmen París.
4: Buenas noches, fareros. Pues soy una persona un poco esquemática, pero a nivel de recetas no sigo al pie de la letra, creo que ninguna. Y con las recetas médicas tampoco soy muy obediente. Sí recuerdo tres ingredientes que me dio un amigo que ya no está, muy mayor, sobre la vida, y me dijo: la vida tiene que haber tres ingredientes, un poco de amor, un poco de alegría y otro poco de locura. Con esos tres ingredientes te garantizo que tu vida puede ser muy plena, y bueno, es algo que intento aplicar en mi vida. Un abrazo a todos, una colombiana perdida en Sevilla.
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0: Laura, equipo Farolver. Me encantaría decir los ingredientes de las recetas de la eterna juventud, la sabiduría o la felicidad, pero que no las tengo. Sus creadores las llevaron a la tumba, como el cocinero Lucier Oliver, al que se atribuye la creación de la ensaladilla rusa, que decidió llevársela a la tumba y se la llevó. Se desconoce su misterioso aderezo, y la que se llevó a la tumba, pero literalmente la receta de sus galletas, fue Naomi Odessa Miller, cuya lápida se encuentra en el cementerio de Greenwood, en Brooklyn. En vida se negaba a dar la receta, pero su última voluntad fue dejar grabada la receta en la lápida. Y hablar de recetas me hace recordar a Albano y Romina y su canción Felicidad. Y es que el ingrediente de la música no puede faltar en la receta de la felicidad. Desde Cuenca, el farero motero.
1: Felicidad, es aquella llamada inesperada, la felicidad, felicidad.
2: Faro, receta, pues yo me hablaré de las recetas de Arguiñano. Para mí Arguiñano es a la gastronomía lo que un buen maestro o maestra es a la educación. Arguiñano te enseña la base de la cocina y un maestro, una maestra de primaria te enseña a leer y a escribir y a mantener el cuaderno limpio y los libros limpios. Pues Arguiñano te hace lo mismo, te da la base de cualquier receta, te enseña a mantener todo limpio y a partir de esas recetas pues tú ya puedes improvisar, ¿no? Yo la verdad es que le consulto mucho porque siempre tienes todas las recetas, te da ideas y son normalmente muy sencillas y fáciles de hacer. Besos, Chispita.
3: Bueno, familia, os había dicho que venía con mi hijo Joseba y que es el que va a preparar los huevos rellenos. ¿De qué los vas a preparar, Joseba?
4: De atún y mayonesa.
3: Bueno, y primero salúdales.
4: ¡Yepa!
3: Bueno, bien. Explícales a todos tus amiguitos y amiguitas, ¿cómo se hace una mayonesa? Venga, pues, en casa.
4: Se echa un huevo.
3: Un huevo. Venga, la jarra. Chorrito de vinagre. Aceite en abundancia. Sal.
4: Se pone abajo.

0: Tal vez os esté pasando lo mismo, pero yo llevo toda la noche acordándome de mi abuela, que solía ver a Arguiñano con sus recetas, y también heredamos su libro de recetas, sus libros de recetas, porque hizo muchos durante un montón de años. Y comentaba antes una oyente, que una farera, que ojo con lo de hacer las recetas por el móvil, porque nuestros hijos o nuestros nietos no van a heredar ese tesoro que es el libro de recetas. Y por cierto, me apunto, el tema de la receta de la eterna juventud, los tres ingredientes de la felicidad, amor, alegría y un poco de locura. Y vaya temazo lo de las recetas secretas, que mi abuela nos explicó más o menos lo de la receta de croquetas, pero yo creo que se guardó para siempre algún ingrediente. Seguimos.
1: Como en nada estamos en tiempo de ciruelas, he recordado que hay una receta en el libro Como agua para chocolate, de Laura Esquivel, en el que hacen unas codornices con pétalos de rosa y ciruelas. Pero ¿qué pasa también en Nalda? Pues que este domingo celebramos el Día de la Ciruela y vamos a rosquillear. Entonces yo me he bajado a la piscina y he estado con estas mujeres de la Asociación Panal a ver si soltaban la receta de las rosquillas para el faro, pero que dice que no la sueltan tan fácil. Que tenéis que venir aquí y ver cómo se hacen las rosquillas y entonces os la dicen. Bueno, a ver si ahora os puedo mandar rosquillas.
2: Buenas noches, fareros y fareras. Pues evidentemente hay que tener un libro de recetas siempre a mano, porque las recetas son fundamentales. También es cierto que dentro de una receta tú le puedes dar un toque especial, digámoslo así, y eso significa simplemente vanguardia, ¿ves? Es una receta con vanguardia, con el ahora que tú pones, que tú marcas y demás. Es muy importante tener los sabores en el paladar para, bueno, pues para hacer ese toque especial. Recomiendo cocinar y recomiendo que la gente cocine en casa y se hagan sus propios platos. Un monje que no quiso el Ferrari.
3: Si tuviera que decir los componentes de una receta, José Saramago diría su poema Receta. Tómese un poeta no cansado, una nube de sueño y una flor, tres gotas de tristeza, un tono dorado, una vena sangrando de pavor. Cuando la masa ya hierve y se retuerce, se echa la luz de un cuerpo de mujer, una pizca de muerte que refuerce, que un amor de poeta así lo quiere. José Saramago, un murcianico en el faro, soy Salva.

0: Este poema al que hace referencia un murcianico, Receta, pertenece a los Poemas Posibles, el primer libro de poesía de Saramago, publicado en 1966. En él aborda temas como la libertad, la solidaridad, el paso del tiempo. Por cierto, me ha apuntado que quiero conocer esa receta de rosquillas para el faro y qué importante ese recordatorio de tener el libro de recetas. Ahora seguimos, pero nos vamos a sumergir un ratito en el mar.
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0: Hola Noemí, buenas noches.
2: Buenas noches.
0: Arrancamos esta sección de tabla de mareas relacionada con el mar, pero yo quiero empezar hoy haciéndote una pregunta directamente. ¿Tú crees que miramos al mar con la suficiente atención?
2: Pues yo creo que no, ¿no? Yo creo que no miramos al mar con suficiente atención, pero también nos pasa con otras cosas, ¿no? A veces no miramos con suficiente atención en general la naturaleza, no miramos, no sé, el mar, el bosque, el río, ¿no? Para ver cómo están y qué les pasa. Y ya no digo nada a los bosques, que fíjate, estos veranos con los incendios es tremendo, ¿no? Si miráramos al bosque antes del verano, pues a lo mejor menos cosas pasarían. Pero diría que tampoco a veces miramos con la suficiente atención nuestro barrio o nuestra familia misma, ¿no? Yo creo que la atención requiere interés y tiempo, y a veces pues no parecemos tener ni uno ni otro. Seguro que has oído el término este de capitalismo de la atención.
0: Sí, sí, que cada vez lo decimos más, sí.
2: Eso es, el capitalismo de atención. Bueno, pues eso, para quien no lo haya oído nunca, pues tiene que ver con que Internet y sobre todo las redes sociales, pues nuestro tiempo de atención es el recurso que se monetiza, ¿no? Para eso están diseñados los algoritmos, ¿no? Y ese capitalismo de atención nos hace precisamente desatentos. Y fíjate, en este sentido te recomiendo y os recomiendo a todos un ensayo que se titula Sin relato, que es de la psicóloga Lola López Mondejar, donde explica muy bien esto del capitalismo de atención y por qué nos hace desatentos. O sea que sí, no miramos al mar con la suficiente atención y en general la atención la tenemos un poco desvaída últimamente.
0: Un poco frita. Estoy pensando que cuando entramos en el mar, al agua, es de los pocos lugares donde no debemos llevar el móvil. Hay alguno acuático, ¿no? Pero es verdad que es de los pocos territorios que quedan donde renunciamos a dejar el móvil en la orilla.
2: Pues yo creo que sí. Yo es que ya solo nos faltaría ver a un montón de gente, imagínate, con el móvil metidos en el agua. Como nadie quiere que se le caiga, se le estropee.
0: Sí.
2: Yo creo que eso no lo hacemos todavía, ¿no? Y además yo creo que el mar sigue capturando nuestra atención, ¿no? Igual que otros elementos naturales, ¿no? Igual que un bosque, un río. Yo creo que la naturaleza continúa cautivándonos, ¿no? Continúa seduciéndonos. Tiene todavía ese poder, ¿no? Y ese es un gran argumento, ¿eh? Para recordar la importancia de su cuidado, el argumento de la belleza. Yo creo que nadie querría bañarse en un mar lleno de plásticos o de basura, y de alguna manera lo hacemos, porque el mar es todo uno, ¿no? Otra cosa es que lo veamos o no.
0: Hoy nos querías plantear, además de todo esto que nos comentabas, abordar el tema de las playas urbanas,
2: sí,
0: que suelen estar lejos de los focos de las redes sociales, pero son muy importantes en todas partes. Yo estoy pensando en Cartagena, tenemos un par de calitas urbanas cerca de la ciudad, sí, la playa urbana de Almería, y así podemos hacer lista. Y me da que te has traído una invitada además para hablar de todo esto.
2: Sí, yo creo que a veces olvidamos que las playas urbanas también son naturaleza, ¿no? Y que hay que cuidarlas como tal. Es decir, cuando tenemos ahí al lado de la ciudad, pues parece que es otro espacio. Y no, son naturaleza. Y por eso me ha parecido una buena idea que hoy esté en Tabla de Mareas la bióloga Andrea Coma Posada, que es la fundadora y directora del proyecto Anélides, que es un proyecto creado en Barcelona, que realiza proyectos también de educación y de divulgación sobre el medio marino, y que promueve acciones de recuperación y de restauración. Andrea, que ahora saludaremos, y sus compañeras de Anélides son sobre todo biólogas marinas y graduadas en ciencias del mar, y prestan especial atención a esas playas urbanas, ¿no?, de las que hablamos. Así que nada, Andrea, bienvenida al Faro.
0: Hola, Andrea.
3: Hola, buenas tardes.
0: Cuéntanos cómo surge este proyecto que nos estaba comentando Noemí.
3: Pues mira, justamente surge de la necesidad de mirar hacia el mar en playas urbanas, ¿no? Nosotros desde Barcelona, todas las personas que vivimos aquí, vemos que nos falta mucho estar cerca del mar, ¿no? A todos nos encanta el mar, todos nos vamos a la típica cala de la Costa Brava a disfrutar y realmente a estar allí bien, pero no nos paramos a pensar que las playas de Barcelona también son ecosistemas vivos. Y en 2016, cuando empezamos a Néridas, fue un poco con esto, para romper con el mito de que en las playas de Barcelona no se ve nada, de que las playas de Barcelona están muy sucias, que no es así. O sea, en los 10 años que llevamos trabajados, ahora os contaré bien cómo lo hacemos, pero llevamos registradas más de 1000 especies.
4: Ariel, escúchame. Ese mundo está muy mal. La vida bajo el mar es mucho mejor que el mundo de allá arriba. ¿Tú crees que no?
0: Noemí, está sonando una canción recomendada por ti que todos conocemos, pero pon un poco de contexto.
2: Bueno, pues estamos escuchando aquí Bajo el mar, ¿no? A la sirenita. Y aquí tenemos al cangrejo Sebastián intentando convencer a Ariel, a la sirenita, de que bajo el mar se está mejor, ¿no? De que bajo el mar se vive sin preocupaciones, de que no debe salir afuera y convertirse en humana para vivir con el príncipe Eric, de quien se ha enamorado. Ya vemos también que Sebastián era de alguna manera una advertencia contra eso que llamamos el amor romántico, ¿no? Que estos años parece que lo hemos ido desmantelando un poco. Pero bueno, como aquí no venimos de momento a hablar de los mitos del amor romántico, sino del mar, pues vamos a aprovechar esta canción del cangrejo Sebastián para preguntarte, Andrea, pues eso, has dicho que habías encontrado más de 1000 especies, me parece que has dicho. Entonces, ¿qué se ve en las playas urbanas? ¿Qué veis con las personas que lleváis a mirar, a tener atención al mar? Que no hace falta hacer submarinismo, que nadie piense que es algo que requiere, en fin, unas condiciones especiales, sino solamente unas gafas de buceo. Entonces, ¿qué hay bajo el mar?
3: Sí, lo bueno es que es eso que dices, ¿no? Nosotros hacemos snorkel, que es la actividad que con una máscara y un tubo ya vamos a viendo cerca de la orilla todo lo que se ve. Y nos sorprendemos cada día, porque cada día la naturaleza te sorprende. Hoy, por ejemplo, hemos hecho snorkel y hemos visto una cantidad de peces diferentes. Hemos visto desde sargos variadas, peces de colores, como el pez verde o la doncella, y también el sorprendente cuando son juveniles los peces, que tienen unos colores mucho más llamativos, como por ejemplo la castañuleta, que es azul eléctrico cuando es juvenil y es negro cuando es adulta. Y explicar estas curiosidades y luego verlas en directo es lo que hace que la experiencia sea muy gratificante. Aparte de peces, vemos estrellas espinosas, vemos erizos, vemos pulpos, vemos escórporas, que son los peces estos de roca, y muchos otros peces que también se camuflan por la arena. Entonces, simplemente es prestar mucha atención, ir mucho en silencio y también, sobre todo, el respeto al mar. Claro. El no tocar nada, el no llevarse nada nunca, ni de las playas ni del mar. Y sobre todo eso, nosotros somos los visitantes, mucho respeto, pero a la vez el disfrute de ver tanta cosa cerca de tu casa te acaba sorprendiendo mucho.
0: Bueno, es que me comentaba Noemí que lleváis todas estas propuestas a los niños y a los más jóvenes, porque además son el futuro de que cuidemos nuestro entorno.
3: Sí, sí, totalmente. Nosotras desde Anélidas llevamos tanto casales como actividades de snorkel para otros casales o para otros colegios, porque la mejor manera de conocer el mar es verlo de primera mano. Entonces hacemos estas experiencias de ciencia ciudadana y también de educación ambiental, educación marina, donde lo que hacemos es dejar el neopreno, la máscara del tubo y la cámara acuática, y niños y adultos pueden hacer fotografías, y estas fotografías las colgamos en la plataforma Minca del Instituto de Ciencias del Mar, y ahí es donde vamos haciendo el registro de toda la biodiversidad que vemos en las playas urbanas gracias a la gente. Lo bonito es eso, que no solo son familias de adultos, sino que también desde los más pequeños, a partir de 8 años con buena capacidad de natación, ya pueden participar en nuestras actividades.
2: Has comentado ahora, Andrea, este término, ¿no?, de ciencia ciudadana, que es un término que quizá mucha gente no sepa muy bien a qué se refiere, aunque has dado ahora algún ejemplo, ¿no?, con la elaboración de fotografías y de registros, ¿no? Y vosotros utilizáis mucho esta ciencia ciudadana para esta investigación marina y del litoral, e incluso para planes de acción que realizáis en zonas marinas. Entonces, explícanos cómo lo articuláis esta ciencia ciudadana. esta ciencia colaborativa?
3: Nosotros lo que hacemos es, bueno, la ciencia ciudadana no deja de ser una ciencia en la que el ciudadano o ciudadana ayuda en la recolección de datos, pero no hace falta que sea especialista, sino cualquier persona que venga con nosotras y haga esta foto del fadrí o de otro pez, de la plancheta, por ejemplo, la sube en la plataforma de Ciencia Ciudadana, ya sea Minca o sea Observadores del Mar, que son diferentes plataformas con las que trabajamos. Al subirla allí, estos datos sirven para la ciencia, para que se puedan hacer artículos científicos, para que se pueda ver también si hay especies bioindicadoras, si hay especies invasoras, las especies que hay en las playas, y de esta manera los científicos puedan detectar qué está pasando en las playas y nosotras colaborar con ellos.
2: Sois ojos mirando al mar al final, muchos ojos.
0: Sí. Qué bueno. Dentro de los proyectos científicos que lleváis a cabo y en los que colaboráis, está la realización de cartografías de las praderas de Posidonia. ¿Cómo está la situación de esta planta? Y recuérdanos por qué es importante que estén bien.
3: Sí, nosotras empezamos en 2020 este proyecto de Posidonia Activa y es un proyecto de la planta más importante del Mediterráneo. Creo que es importante remarcar que la Posidonia es una planta, no es una alga, tiene raíces, tiene flores y tiene frutos, es una planta superior y que es tan importante porque solo se encuentra aquí y también porque está en zonas no protegidas y está en regresión, es decir, cada vez se encuentra menos y cada vez está más dañada. Entonces, lo que hacemos nosotras es, en el proyecto, ir cartografiando las zonas donde hay Posidonia pero no está la zona protegida. Porque aunque la planta sea una planta protegida, están zonas que no tienen protección. Cartografiamos y miramos la salud. Miramos la cobertura, miramos la densidad, miramos la biodiversidad asociada. Y ahí vamos viendo en las diferentes zonas que estudiamos desde hace 6 años, en las que está mejor y en las que está peor. Por ejemplo, últimamente hemos estudiado la zona de Vilanova y de Sitges, y esta zona está bastante bien, hay praderías densas, y luego también hemos ido estudiando las zonas más abajo, más de Tarragona, etcétera, y habían zonas donde eran menos densas. Estos, a la vez que se hace el estudio, se hace el seguimiento, y de esta manera podemos ver cómo está, porque la Posidonia es una planta que nos da oxígeno. Más del 50% del oxígeno que respiramos viene del mar. Y no solo eso, también es hogar para muchas especies, para especies de peces juveniles y de invertebrados juveniles, y además te ayuda como barrera natural en la costa. Entonces, tener Posidonia es tener salud, y tener salud en el mar es tener salud humana.
0: Total.
2: Es cierto, es así. Y es bueno siempre recordarlo, ¿eh? Hablabas de las especies que se refugian un poco en la Posidonia, que son muchísimas. Quería hablar de una especie muy especial, que es la de los caballitos de mar. Vosotras tenéis una iniciativa muy interesante en este proyecto de recuperación de la población de caballitos de mar en el litoral de Barcelona. Y además es interesante porque trabajáis con el apoyo de pescadores y pescadoras de las cofradías de Barcelona y de Badalona. Cuéntanos un poquito cómo es este proyecto de los caballitos de mar.
3: Sí, este proyecto surgió del proyecto de Ciencia Ciudadana que empezamos en 2016, que es un proyecto que vamos monitoreando todas las playas, ¿no? Vamos viendo absencia y presencia de los peces que hay. En una de las playas encontramos que cada vez veíamos menos caballitos de mar y dijimos, vamos a plantear un proyecto donde podamos monitorear solo a los caballitos. Allí vimos que había una bajada de individuos justamente en esa playa y generamos un biótopo juntamente con el soporte del puerto de Barcelona, del Ayuntamiento de Barcelona y del Ministerio de Transición Ecológica, que ahora mismo está apoyando también la segunda parte del proyecto, que es la parte de reforzar las poblaciones, porque al generar el biótopo, los caballitos ya vimos que se iban acercando más allí. Pero lo que queríamos también es los pescadores y pescadoras colaborar con ellos. Entonces hablamos con ellos y generamos un convenio de colaboración donde cuando en la pesca del trasmayo, que es una pesca artesanal y que básicamente es muy, muy sostenible porque es muy artesanal, los caballitos de mar se quedan enganchados en las redes de pesca y hay captura accidental. Entonces, en la captura accidental, lo que hacen los pescadores y pescadoras es frenar la maquinilla, liberar al caballito de la red y llevarlo en un bidón. Lo metemos en un bidón con agua del mar, le vamos cambiando el agua y nos llaman directamente. Nosotras nos vamos a puerto, recogemos el caballito y nos lo llevamos al acuario de Barcelona o a la Escuela del Mar de Badalona. Allí se recupera el caballito, se ve que no tenga ninguna herida, se ve que no esté que no tenga estrés, porque el estrés a los caballitos les afecta mucho en el sistema inmunológico. Y una vez está bien el caballito, lo volvemos a reintroducir en las playas de Barcelona. En 2025 reintroducimos 5 y este 2026 ya llevamos 6 caballitos reintroducidos.
0: Ay, qué bien.
3: En las playas de Barcelona.
0: Qué
3: sí.
0: Qué bueno. No sé si, Andrea, si tienes el dato cómo está el tema de los caballitos de mar en otras zonas de España, porque yo recuerdo en el Mar Menor pues bucear con los caballitos de mar cuando era niña y desaparecieron completamente. Y hace mucho que no buceo en el Mar Menor, pero tengo la sensación que la población está muy afectada.
3: Sí, nosotras hemos ido hablando con diferentes asociaciones y también con diferentes expertos en caballitos de mar, y sí que es verdad que nos han ido diciendo que las poblaciones están afectadas en diferentes zonas de toda España. Es una especie que es vulnerable y que realmente con la degradación del hábitat y también con contaminación y diferentes aspectos, sí que cada vez se ven menos. Eso es un dato real, y no solo de científicos, sino de pescadores. Claro. Los mismos pescadores que muchas veces decían antiguamente los caballitos de mar, bueno, antiguamente y en muchas culturas, es un símbolo de buena mar, de buena pesca y de buen augurio, ¿no? Y muchas veces lo que hacían era secar los caballitos, y antiguamente había muchísimos.
0: Sí.
3: Y ahora, hablando con pescadores, te dicen, pescadores, científicos, que cada vez se ven menos.
0: Qué bonitos sí, son.
2: En el Mar Menor, además, que decías, Laura, la verdad es que la situación es muy complicada. Yo he estado este verano por allí y estuve precisamente haciendo snorkel y ya me decían, si ves un caballito, avísanos. O sea que antes efectivamente se veían muy fácilmente y ahora es muy difícil verlos. Hay alguno, pero sí que es una población, es una pena, la verdad.
0: Pues a ver si revertimos la situación con proyectos como el que nos ha contado Andrea Comaposada. Andrea, muchas gracias, buenas noches.
3: Gracias a vosotras.
2: Muchas gracias.
0: Adiós.
2: Andrea, ha sido una maravilla.
0: Hasta pronto. Noemí, me queda nada, unos segundos para que me digas cuál es tu playa urbana favorita.
2: Ay, mi playa urbana favorita es que tengo que repetirme por la de San Lorenzo de Gijón.
0: Vale.
2: Soy fiel a mi memoria y a mi infancia. Entonces, bueno, la verdad que me gusta también. Hombre, hay que decir, por ejemplo, la de Coruña, que también está muy cerca. Es una playa estupenda. Y la de Vigo, ¿no? Por repartir un poco ahí para Galicia, también son playas estupendas y que hay que cuidar.
0: Pues ahí estamos. Gracias por este viaje por la costa. Muchísimas gracias. Hasta pronto.
2: Un placer, hasta pronto.
0: Adiós, Noemí.

0: Hola, Farelo, soy Manuel. Recuerdo el sabor de una receta que cuando la nombro, mis papilas gustativas se activan, para nada, pues hace tiempo que no consigo probarla. Se trata de los michirones murcianos. Mi familia paterna era de Torre Pacheco. Es una receta que suele comerse como tapa. Además, el hecho de no encontrar habas secas gruesas es que su ingrediente principal imposibilita la realización. Además, hay que dejarla después 12 horas en remojo. Han de ser habas con la cáscara, secas. Bueno, pero los demás ingredientes son normales. Pimentón rojo, jamón, etcétera. Adiós.
1: Hola, buenas. Soy Roberto de Madrid. A mí me encanta cocinar. Es algo que hago poco porque tengo poco tiempo, pero cuando lo hago con ganas y con mucho cariño. Y especialmente hice hace un tiempo carrilleras al chocolate. Lo flipas. Las carrilleras no voy a explicar porque todo el mundo sabe hacerlas. Cuanto mejor producto, mejor queda. Pero si le echas al final de la salsa 2 onzas de chocolate puro y lo deshaces... tienes que poner pan porque la receta te lo pide. Y bueno, ver a bizcochita mojar es como un doble placer. Así que me quedó bastante bien. Gracias por hacerme pensar y larga vida al faro.

0: Pues a mí se me ocurre una receta culinaria, pero no viene en los libros. Ha pasado de boca en boca, dentro de mi familia, en Santander. Bonito Mechado. También tiene otro nombre, Bonito al Cardenal, por una historia que hay ahí en Santander. En crudo, el bonito se mete con los dedos, ajo, perejil, jamón, aceituna, bien picadita, sobre una cama de cebolla dorada y vino blanco. 5 minutos por cada lado y ya está. Riquísimo.
1: Laura, equipo, farreros y farreras. La receta de mi abuela. Una ensalada fría. Coges un bol, hasta la mitad de agua, una chispita de vinagre y una poquita sal. Le metes unos hielos y después cortas una naranja, los gajos en trocitos pequeños, y con una cuchara sopera, la explosión en boca agridulce es espectacular. Buenas noches, Tomelloso.

0: Para aquellos que somos de pueblo a pueblo y hemos tenido la fortuna de degustar las recetas de la abuela, de los cocidos en pucheros, en potes, de calderetas en baños de barro, todos ellos al fuego de las brasas de unos leños, distinguimos perfectamente aquellos que se anuncian como recetas de la abuela. Y en las recetas no son los ingredientes los más importantes y los que más influyen. Es el mimo y el cariño que pone la señora del delantal. Desde las tierras olvidadas, larga vida al faro.
1: La receta por antonomasia y la controversia de siempre es si tortilla de patatas con o sin cebolla. Y yo, de verdad, no entiendo dónde está la polémica. Porque tortilla de patatas es huevos, patatas y aceite, nada más. Todo lo demás, si es tortilla de patatas con cebolla, o tortilla de patatas con alcachofas, o tortilla de patatas con chorizo, da igual, con lo que quieras, con calabacín, da igual. Entonces es tortilla de patatas con. Pero la tortilla española, la tortilla de patatas, la receta es muy sencilla. Huevo, patatas y eso sí, aceite de oliva. Ménfala desde Baétulo.
2: Una receta que aprendí a hacer de mis abuelos es la sopa de cebolla y ajo. En un cazo ponéis un poco de aceite, cortáis la cebolla fina y la echáis. La sofreís bien hasta que se dore, le echáis un poco de jamón justo en el último momento y unos dientes de ajo. Le dais unas vueltas y le ponéis caldo o agua. Dejáis que hierva todo y os preparéis también unas rebanadas de pan tostadas para servir justo en el momento que servís la sopa en el plato hondo, poner la rebanada de pan encima. Que aproveche. Larga vida el faro, David, desde el Alto Aragón.

0: Son las 2, la 1 en Canarias. El delegado del Gobierno en Madrid, Francisco Martín, ha asegurado que el frente norte del incendio de Madrid, que se dirigía a Valdemaqueda, ha sido controlado. Javier Díaz, buenas noches.
1: Buenas noches, lo ha dicho a la salida del CECOPI, en el centro de mando de Valdebernardo, en Madrid. Ha dicho también que se ha establecido líneas de protección para poder contener el incendio durante la noche.
2: A lo largo de la noche se han establecido líneas de seguridad, hay recursos absolutamente extraordinarios, más de 400 efectivos van a hacer frente desde esas líneas de protección para contener y para extinguir esa línea de avance del incendio de Valdemaqueda, y con ello creo que tendríamos un magnífico resultado que desde luego nos abriría la expectativa a un cambio de situación en el día de mañana.
1: Una mejora puntual en la situación que se centra en la noche, según ha explicado también el ministro del Interior, Fernando Grande Marlaska, ha dicho que la noche es una ventana de oportunidad para poder trabajar con todos los medios.
3: Las condiciones, no son malas. Pues, digo desde siempre que no tenemos unas condiciones que nos ayuden. No son malas, la noche sí que lleva un poco más de humedad, no va a haber ráfagas importantes tampoco de viento, y que nos va a permitir trabajar con todos los medios.
1: Del exterior, en Estados Unidos, Donald Trump ha ordenado detener los bombardeos contra Irán para negociar un acuerdo que ponga el fin al conflicto, pero advierte que reanudará los ataques si las conversaciones fracasan. Ha dicho que no está dispuesto a aguantar una posición diplomática mucho tiempo. Victoria García.
4: El presidente Trump dice que está negociando con Irán. El régimen de Teherán vuelve a negar que esas conversaciones se estén produciendo, pero Donald Trump ha dicho que Irán pidió muy amablemente y muy humildemente volver a negociar y que Estados Unidos ha cedido. En ello estamos, en unos días habrá noticias. Esto lo dijo en el Air Force One, el avión presidencial, pero poco después, en una entrevista con el portal Axios, ha dicho que si estas conversaciones no prosperan, ahora sí que los ataques van a volver contra Teherán con toda su virulencia. Sobre las acusaciones de Zelensky de que Rusia está dejando usar sus satélites a Irán para atacar objetivos norteamericanos en Oriente Medio, dice Trump que le va a preguntar a Putin por ello, pero que tampoco le importa demasiado que los rusos les estén ayudando, porque ya ayudaron a Maduro en Venezuela, y fíjense cómo terminó el asunto, apostilló el presidente ante los periodistas.
1: De momento es todo. 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